trimestre del año anterior del 2,3%, situación que hace que hayamos batido un nuevo récord histórico en producción. Al mismo tiempo, ese dato, si lo tomamos en la comparación desestacionalizada contra el trimestre anterior, la economía se expandió a un ritmo del 0,7 en el trimestre, lo cual en términos anualizados sería una tasa en torno del 3%. Parece un número escueto, humilde, pero la realidad es que cuando uno mira la historia argentina, los 100 años previos a que nosotros llegáramos al poder, esa tasa de crecimiento promedio anual era el 0,9%, es decir, menos del 1%. Es decir, que nuestro peor trimestre es 3 veces más grande que lo que pasó a lo largo de los últimos 100 años de la catástrofe populista barra socialista. Pero esto no es todo, porque nosotros, cuando la economía tocó fondo allá por abril del 2024, la economía empezó a crecer muy fuertemente. Datos que los medios de comunicación se empecinaron en ocultar sistemáticamente, mientras que la economía, digamos, estaba saliendo de ese piso, donde el dato relevante era verlos desestacionalizados para ver cómo evolucionaba la economía, se encargaban de mostrar solamente las comparaciones interanuales, de modo tal de seguir mostrando datos negativos, cuando en realidad la mera tendencia que traía lo que es el arrastre estadístico de lo que había dejado el gobierno anterior era una caída del 3%. Naturalmente, cuando los interanuales empezaron a dar bien, empezaron a mostrar los desestacionalizados porque los números claramente son más chicos. Es decir, hubo un empecinamiento en siempre mostrar los datos de la peor manera. Y eso, digamos, en supuestos medios de comunicación que supuestamente están alineados con la idea de la libertad, que en realidad no están aliados con nada, solamente están aliados con robar de la política vía pauta y vía extorsionar en el sistema judicial. Pero ¿qué es lo interesante de esto? Porque nosotros siempre reconocimos que la economía había tenido una fuerte desaceleración. Y eso se explica por lo que fue el ataque de la política durante el segundo semestre del año pasado, con un Congreso que nos sancionó, digamos, tiró 40 leyes para quebrar el equilibrio fiscal, quebrar el corazón del programa, votando leyes sin donde aprobaban gastos sin contrapartidas de ingresos. Es decir, una verdadera orgía que buscaba destruir a los argentinos. No solo eso, la contraparte de eso fue que el riesgo país, o sea, el riesgo Cuca, se nos fue a niveles de 1.500 puntos básicos. Eso, sumado a la caída de la demanda de dinero, la aceleración inflacionaria, disparó las tasas de interés a la estratosfera, las tasas en pesos, y consecuentemente eso generó un fuerte freno en la economía argentina. La economía argentina, que venía creciendo a tasas en el primer trimestre del 6, acelerando hacia el 8, de repente, digamos, frente a esta salvajada
digamos, donde además intentaron 7 juicios políticos, digamos, donde trataron de hacer todo tipo de peripecias entre los medios de comunicación, la política y los empresarios, haciendo destrozos en el mercado de cambios, o, digamos, metiendo gente en la calle para generar terror, literalmente. A pesar de eso, logramos superar ese ataque de la política que intentó llevarse puesto al gobierno, y en las elecciones de octubre al kirchnerismo le cargamos 41-24, le sacamos 17 puntos. A partir de eso cayó fuertemente el riesgo país. Hoy estamos en el nivel más bajo de los últimos 8-9 años, con el riesgo país en torno a 420 puntos. Y esto que estoy señalando es, desde mi punto de vista, importante, porque cuando ustedes miran los datos del PBI, ustedes tienen un fuerte crecimiento de las exportaciones, que es el atraso cambiario más loco del mundo, porque las exportaciones, desde que arrancamos, crecen 5 veces más fuerte que lo que crece el PBI. O sea, verdaderamente es el atraso cambiario más loco del mundo, mientras que el Banco Central lleva comprados, por ejemplo, desde inicio del año, 11.000 millones de dólares, cuando teníamos una meta para todo el año de 10.000. Una forma rara de atraso cambiario. Y lo interesante es que en este contexto, además, subiendo el consumo, ¿cómo le debe doler a todos esos que se pasaron diciendo que el consumo estaba deprimido? Digamos, evidentemente no pueden hacer internalizar que la modalidad de consumo cambió. Pero bueno, Mises decía, mientras ellos sigan repitiendo sus mismas mentiras, nosotros vamos a seguir repitiendo las mismas verdades. Entonces, lo que uno verá es, entonces, ¿dónde tuvo el problema? Bueno, hubo una fuerte caída del 11,6% en la inversión, lo cual es perfectamente entendible. Si el riesgo país se aceleró a niveles de 1.500 puntos básicos, la tasa de interés, tanto en dólares como en pesos, se fue a las nubes, es obvio que el componente que más sufre es la inversión. Entonces, una de las cosas que hoy estuvimos trabajando con Toto y su equipo es hacer el contrafáctico de qué hubiera pasado sin este ataque de la política tan grosero durante el año pasado, durante la segunda mitad del año pasado. Entonces, el primer ejercicio es... Bienvenido, Coloso. 16.000 desregulaciones. Aplauso para el Coloso. Recién conté la cuenta que hiciste de la CESPO. Pero es interesante. Ustedes no saben lo divertido que es el chat de gabinete. Pero bueno, lo interesante es que con Toto y su equipo lo que hicimos es hacer el contrafáctico de qué hubiera pasado si no hubiéramos tenido este descalabro de riesgo país. Entonces, el primer ejercicio que uno está tentado de hacer, bueno, por lo menos no hubiera caído la inversión, o sea, hubiera quedado plana. Bueno, si uno deja la inversión plana, lo que arroja el desestacionalizado el trimestre y lo anualizan, la economía entonces ya no está creciendo al 3, está creciendo al 5. Es interesante. Y lo más interesante de todos es que, ¿qué hubiera pasado con la inversión si no hubiéramos tenido verdaderamente este ataque y hubiéramos podido continuar en la senda como veníamos evolucionando?
previo a esta locura que fue el segundo semestre del año pasado. Con lo cual, asimilamos con el comportamiento de la inversión que mostramos desde el segundo trimestre del 24 hasta el segundo trimestre del 25. Bueno, si no hubiera sido por esta salvajada que llevó adelante la política el año pasado, la economía estaría creciendo al 7%. Vaya que sí estamos generando las bases de un milagro económico. Y les voy a traer mejores noticias todavía. Porque evidentemente la inversión, dado este riesgo país, el cual vamos a seguir trabajando para bajarlo, que dicho sea de paso, cuando ustedes computan el riesgo país para lo que resta de este primer mandato, si los argentinos así lo deciden, está en torno a los 60 puntos básicos. Es decir, que todo, digamos, el riesgo viene después de las elecciones. Por lo tanto, si los argentinos deciden seguir abrazando las ideas de la libertad, el riesgo país se va a desplomar, Argentina se va a encaminar a ser investment grade y Argentina va a crecer como nunca lo vio antes en su historia. ¡Aplausos!

Al mismo tiempo, no olvidemos que ya tenemos 150 mil millones de dólares por RIGI. Es decir, y que van a empezar a entrar, motivo por el cual la economía va a acelerar. No solo eso, están las licitaciones de los corredores viales, con lo cual también vamos a tener empujando la economía desde ese lado. Y como si fuera poco, también va a levantar el consumo, porque básicamente lo que empezamos a ver es que quebramos esa tendencia de caída de los salarios reales. Y el salario real, ya en lo que es el dato del mes de abril, le ganó el salario a la inflación, y además, en la medida que la tasa de inflación siga bajando, lo que va a ocurrir, van a subir las jubilaciones. Por lo tanto, el consumo también va a despegar. Por lo tanto, abróchense los cinturones, porque Argentina empieza a ser grande nuevamente. Y ni les cuento el inflador que implica el trabajo enorme que está haciendo el ministro Sturzenegger desregulando, que implica liberar rendimientos crecientes, con lo cual eso también acelera el crecimiento. Si además seguimos este proceso de apertura que estamos apuntando, que Argentina triplique su coeficiente de apertura, y obviamente en un plazo largo, digo, no va a ser instantáneo, eso está claro, eso también va a generar más crecimiento. Es la idea de la división del trabajo, está limitada por el tamaño del mercado. Si ustedes abren la economía, agrandan el tamaño del mercado, la economía va a crecer más. Y además, el enorme trabajo que estamos haciendo desde el Ministerio de Capital Humano, liderada por Sandra Petovelo, por lo tanto, hemos encendido todos los motores del crecimiento en un contexto que además va a hacer que suba la demanda de dinero, y dado que la base monetaria está fija, inexorablemente vamos a aniquilar la inflación. Por eso, en este contexto, digamos, que va a requerir expertise para explicarlo, y sobre todas las cosas, mucha paciencia. La experiencia de Adrián como divulgador económico es una herramienta fundamental para que los cambios que está llevando adelante nuestra gestión trasciendan el plano del debate entre economistas y pueda llegar a todos los argentinos. Queremos que todos los argentinos puedan comprender el momento histórico que vivimos y logren aprovecharlo por completo. Y confiamos en vos, Adrián, para lograr, digamos, difundirlo de la manera correcta. También quisiera agradecer a Martín Krause. ¿Cómo anda, profesor? ¡Qué librazo! La autovía libre. Bien. Un 10. Aparte me gustó el capítulo, me toca a mí. Era toda una cuestión de gol atrás. Digamos que Martín es el actual director académico y pieza fundamental de la fundación, que nos ayuda tanto a realizar eventos de esta envergadura como a seguir dando la batalla cultural en todos los rincones del país, para seguir formando y capacitando a jóvenes y adultos de todo el territorio en las ideas de la libertad. Gracias a su gestión, hoy tuvimos la posibilidad de compartir escenario y destacar la labor de dos colosos del pensamiento, el prócer Alberto Venegas Lynch, hijo, máximo prócer del liberalismo argentino, y David Friedman, un teórico insignia del anarcoliberalismo. Y como si fuera poco, hijo de Milton Friedman. Gracias. Qué linda charla metimos hoy.
sin ánimo de desmerecer a mi gran amigo y profesor Alberto, quien sabe todo el cariño que le tengo y las múltiples veces que dialogué con su obra, hoy me gustaría honrar en especial a David Friedman, que vino desde lejos. No exagero cuando digo que tenerlo en Buenos Aires es un evento de proporciones históricas para la tradición liberal en Argentina. Por eso aprovecharé este discurso para dialogar con sus ideas. Cosa que hicimos hoy a la tarde, aviso, porque es como, digo, para que estén más o menos al tanto. David es hijo de uno de los pensadores más influyentes del siglo XX, que es Milton Friedman, Nobel de Economía y una de mis referencias personales en la vida, al punto que uno de mis hijitos de cuatro patas llegaba por nombre Milton. Pero David no durmió en los laureles de su linaje. Lejos de esto, hizo honor al desafío de su herencia y dedicó su vida a la teoría política y económica. Su obra gira en torno a una idea central. Es necesario expandir las ideas de libertad del hombre y los principales enemigos en esa misión son el Estado y sus variopintos apóstoles, es decir, la casta. Porque allí, en donde el individuo encuentra un límite a su libertad, el Estado ve una extensión de su poder. En donde el individuo encuentra una regulación que impide su negocio, el funcionario crea una forma de cobrar un peaje. Así, David se propuso llevar un poco más allá la frontera del pensamiento de su padre y dedicó la maquinaria de la libertad, su obra más reconocida, a hacer un ejercicio de cómo podrían funcionar la justicia, la defensa, la policía o incluso cómo podrían resolverse algo tan complejo como la contaminación de un sistema 100% privado. Con esto, apuntala una eterna discusión que el anarcoliberalismo viene dando desde sus diferentes corrientes. A diferencia de otros autores anarcoliberales, David no basó sus premisas en la apelación a la moral, ni se inspiró en la idea del derecho natural loquiano, sino que teorizó pura y exclusivamente desde los resultados que estas soluciones traerían. Es decir, si una sociedad sin Estado genera más prosperidad, libertad y resolución de conflictos para la mayoría, eso es más que suficiente para justificarla, y para ello no necesitaría invocar derechos naturales absolutos. Este enfoque fue muy fructífero en la batalla cultural, dado que permitió luchar contra los argumentos de corte... Tengo que cambiar la palabra porque de hecho me hizo una mención correcta hoy el profesor sobre no usar el término utilitario, digamos, pero argumentos que daban lugar a la intervención estatal. Nosotros, en parte, y bajo el sustento, digamos, nosotros tomamos inspiración de este legado a la hora de formular nuestras políticas públicas, caracterizadas por una lógica principalmente desreguladora. Igual, digamos, voy a hacer un punto porque nosotros sí tenemos un eje central sobre la cuestión de los valores. Y eso, digamos, eso lo quiero señalar, la diferencia. Para nosotros no hay conflicto entre justicia y eficiencia. Es decir, nosotros adherimos a la hipótesis de Huerta de Soto, que básicamente sostiene que algo, digamos, uno no puede sacrificar la justicia en el altar de la eficiencia. Es decir, algo que es eficiente no puede ser injusto, ¿sí? Y si es eficiente, naturalmente es justo. Lo voy a hacer con un ejemplo. En aras de la eficiencia no vale todo, o en términos de conseguir el resultado. Supongamos que, es un supuesto fuerte, porque no estoy en condiciones atléticas de ser parte del ejemplo, pero supongamos que yo fuera un excelente corredor de... o hagamos el caso de un excelente corredor de 100 metros llanos. Tipo es fuera de serie, pero te apareció Usain Bolt. Bueno, digamos, si lo que vale es solamente el resultado y la eficiencia en conseguir el resultado, va y le pega un tiro en la cabeza y a partir de ahí empieza a ganar. Sí, va a conseguir el resultado, pero eso, digamos, no sería válido, digo, sería una forma desleal de conseguir el resultado. Es decir, por conseguir el resultado no vale todo.
Entonces, digamos, más allá de esa diferencia que después la voy a explorar, en pocas palabras sostenemos muy en línea con la obra de David que todo, o al menos casi todo lo que hace el Estado, el mercado lo puede hacer mejor. Eso no tenemos diferencia. De hecho, hay una anécdota que cuenta Federico, que es fabuloso, digo, porque Federico fue parte de otros gobiernos. Entonces, una de las cosas que le preguntaron, una diferencia, por ejemplo, respecto del gobierno de Mauricio Macri. Entonces, él cuenta que una de las cosas que se preguntaban era cómo hacer, digamos, para que el Estado funcione bien. Bueno, en este gobierno la pregunta es distinta. ¿Verdaderamente esto lo tiene que hacer el Estado? Lo interesante es que con el correr del tiempo, digamos, uno descubre que no. Pero bueno, o sea que esto va a contramano de la lógica intervencionista que comenzó a tomar fuerza a principios del siglo XX, según la cual ocurre exactamente lo contrario. Los estadistas repiten una y otra vez que el mercado es inherentemente deficiente, despilfarrador, caprichoso y que la planificación central conduce a una supuesta administración racional de los recursos. O actualmente, digamos, algo se han ayornado, digamos, frente al desastre que han causado en todo lado que se metieron planificando, porque como decía Hayek, cuanto más planifica el Estado, menos planifica el sector privado y se genera un desastre. Digamos, al menos ahora admiten que el sistema capitalista genera mejores resultados, pero desde una posición supuestamente altruista, cuestionan que sea justo. O sea, lo que dicen es que el sistema sí es más productivo, pero que ese sistema es injusto. Ahí también me gustaría hacer una referencia a Israel Kirchner, en el libro Creatividad, Capitalismo y Justicia Distributiva. Y es interesante lo que dice, sí, digamos, los socialistas reconocen que el sistema es más productivo, pero lo cuestionan porque dicen que es injusto. El argumento que hace justamente Israel Kirchner es, ok, comparto, si el sistema es injusto, no vale la pena defenderlo. Y eso, por ejemplo, fue lo que uno de los elementos que a mí me inspiró a, digamos, escribir mi nuevo libro, que próximamente estará disponible, que se llama La moral como política de Estado. Es decir, cuando uno se ocupa de llevar a

0: déficit cuasifiscal, porque lanzamos la dolarización endógena, porque la profundizamos con inocencia fiscal. Además, dijimos que íbamos a abrir la economía, dijimos que en términos de seguridad el que las hace las paga, y dijimos que en términos de política internacional nos íbamos a abrir y que nos íbamos a hacer socios de Occidente, especialmente con Estados Unidos e Israel. Me parece que cumplimos todo. No solo eso, sino que como si fuera poco, digamos, llegamos a las elecciones de medio término con el 97% de nuestras promesas cumplidas, con cerca de 15.000 desregulaciones llevadas a cabo, y las promesas que hicimos durante la campaña, que era para todo el periodo que va hasta el 2027, las cumplimos todas antes de que culminara el primer semestre del año, porque sacamos déficit cero, sacamos inocencia fiscal, sacamos el acuerdo Unión Europea-Mercosur, avanzamos en el acuerdo con los Estados Unidos, avanzamos en EFTA, avanzamos ahora en el acuerdo Transpacífico. No solo eso, sino que además, después de que durante 40 años todo el mundo intentó una modernización laboral, nosotros no solo lo intentamos, sino que además lo logramos. No solo eso, sino que modificamos la ley de glaciares, algo que hacía más de 20 años que no se podía hacer. Bajamos la edad de imputabilidad de los menores, algo que hacía 40 años que no se podía hacer. Acabamos de mandar los proyectos para terminar con esta carga siniestra que ha sido el default. Que recuerden que la casta política defaultió y lo festejó. Es como que ustedes se pusieran frente a sus empleados en una empresa, dijeran que la empresa quebró y la gente lo festejara. Digo, tengamos en cuenta esto. Recuerden que a mí me trataban de loco cada vez con una de las propuestas, y ahora la gente asimiló que la inflación es un fenómeno monetario, ha comprado la idea del déficit cero, ha comprado la idea de la desregulación, ha comprado las ideas de la libertad. Vaya que hemos dado un fuerte trabajo en la lucha por las ideas de la libertad. En especial por la historia de nuestro país durante el último siglo, que ha sido marcada por esa mentalidad estatista y sus consecuencias han sido catastróficas. La planificación central de la economía no solo ha sido ineficiente, sino que incurrió en todos aquellos errores que se propuso remediar y los profundizó. Las medidas intervencionistas a cargo de burócratas y supuestos expertos generaron resultados diametralmente opuestos a su propósito original. Un claro ejemplo fue la infame ley de alquileres, cuyo objetivo era supuestamente que mediante la regulación del mercado más personas pudieran acceder a una vivienda. Pero para sorpresa de ningún liberal genuino, el resultado fue que disminuyó estrepitosamente la oferta y los alquileres se hicieron inaccesibles, en especial para los que pueden pagar menos por el precio, es decir, terminaron perjudicando justamente a los que querían beneficiar, que eran los más vulnerables. La verdad que ese ser despreciable casi te diría que ni merece ser mencionado, porque dice que el problema no es la ley, sino que fue mal aplicada, y que en realidad los problemas de la aplicación fue porque el Congreso modificó su siniestra ley de alquileres.
1: Me dijo que antes un partido y ganó las elecciones, fracasó.
0: Bueno, obtuvimos éxito nosotros, jefe. (Risa) Por eso, una de las primeras medidas de nuestro gobierno fue derogar.

0: la ley de alquileres y como resultado volvió a subir la oferta. Como todos sabemos, cuando sube la oferta de un producto a igual demanda, los precios tienden a bajar y hoy, digamos, el mercado de propiedades florece. Nosotros buscamos aplicar este principio simple de respeto a la propiedad privada a todas las actividades económicas, quitando el Estado de todos aquellos lugares que no le pertenecen, o sea, en dinámica todos. En otras palabras, le estamos devolviendo a la sociedad un poder arrebatado mediante la coerción estatal. Lógicamente, en un primer lugar aplicamos este principio en los sectores donde el sector privado ya ha demostrado ser eficiente y exitoso. Y conocemos dichos sectores porque tenemos la ventaja de contar con la evidencia empírica de toda la historia de la humanidad de nuestro lado. Y sabemos que los países más libres son más prósperos. Y como principal marco para acelerar este proceso, pensamos en algo que hemos llamado la revolución de los seguros. Para nosotros, esta es una forma elegante de avanzar en la reducción orgánica del tamaño del Estado. O sea, vamos a ver brevemente de qué se trata. Se podría decir que la libertad y la seguridad son dos extremos de un espectro dentro del cual se ha movido la experiencia humana. A mayor seguridad, menos libertad. Mientras que a mayor libertad, menores niveles de garantías presentes, en el sentido de que el statu quo está permanentemente sometido a la dinámica del mercado. A largo plazo, sin embargo, a mayor libertad presente, se tiene mayor seguridad futura porque la sociedad será más próspera y podrá atender mejor sus necesidades. En cambio, la elección de la seguridad presente en desmedro de la libertad suele traer mayor inseguridad y menos libertad futura. Un ejemplo perfecto de esto es la salida de los judíos de Egipto, quienes se arriesgaron a abandonar la certeza del cautiverio, llegaron eventualmente a la tierra prometida, mientras que quienes se quedaron siguieron siendo esclavos toda su vida a cambio de seguir recibiendo, entre comillas, el pescado gratis. De ahí la inmortal frase de Milton Friedman: no hay tal cosa como un almuerzo gratis. Es decir, en Egipto el pueblo judío tenía garantizado el alimento. El costo era la libertad. Digamos, y aquellos digamos que se quedaron en Egipto no les fue bien. Solamente prosperaron aquellos que sí se animaron a salir de Egipto. Es decir, el desierto era elegir incertidumbre, pero la fe condujo a la verdadera seguridad y la libertad de aquel pueblo. En efecto, parte del éxito del Estado en su expansión sobre el privado tuvo que ver con su capacidad de imponerse como asegurador de última instancia, es decir, como red de seguridad que contenga a los individuos ante la incertidumbre del mañana. Ahí, digamos, una de las cosas que a mí me gusta trabajar cuando miro este tema es la idea del Estado, digamos, como una suerte de proveedor de seguros. Entonces, digo, esto lo que me lo inspiró fue el debate entre Rawls, Nozick y Hayek, donde básicamente, yo tengo un montón de críticas sobre el caso de Rawls, pero hay algo que sí me parece interesante, de que si ustedes tienen individuos que son aversos al riesgo frente a dos escenarios donde ustedes en uno les puede ir muy bien y en otro les puede ir muy mal, si los individuos son adversos al riesgo, lo que va a hacer, van a elegir una solución intermedia. Para ustedes tener esa solución intermedia, básicamente lo que necesitan es un mercado de seguros. Y entonces lo que hace el Estado es ofrecer ese seguro. De hecho, fíjense que la gran estrategia que tiene la izquierda en sus distintas versiones es la campaña del miedo. Es decir, la izquierda siempre ofrece seguridad y que va a dar esto y que va a conseguir esto y que va a conseguir el otro. Y en realidad, no, digamos, siempre es un fraude, nunca cumple nada. En cambio, digamos, nosotros proponemos la libertad. Y también hay algo que es muy interesante. Esto, el padre de David, en la segunda edición de su libro Teoría de los Precios, donde hace una serie de contribuciones. Una de las contribuciones que hace es en términos de distribución del ingreso, por ejemplo. Entonces dice, hay dos tipos de agente, hay agentes que son más conservadores, que tienen miedo, y hay agentes que son como más arriesgados. Entonces, ¿qué es lo que pasa? Los agentes que son más miedosos, son más aversos al riesgo, terminan generando proyectos que tienen muy baja rentabilidad. Y por ende, en esas sociedades... ¿Ah, qué haces, Ramiro? No te había visto. Entonces, esas sociedades son más pobres. Y aquellos que son más tomadores de riesgo, emprendedores y que se la juegan, claro, como constituye un club al cual le puede ir bien y puede ir mal, se aseguran entre ellos y los retornos tienden al límite probabilístico y todo está muchísimo mejor. Es decir, esa libertad que implica también tomar más riesgo, cuando usted desarrolla los mercados de seguros, lo que va a pasar es que van a capturar el límite probabilístico. Por ende, van a ser más prósperos. Por eso es tan importante sacarle el miedo a la sociedad. ¿Y qué es lo que hizo el kirchnerismo durante la campaña sucia del 23? Meterle miedo a la gente. Digo, al caso, digamos, ¿alguien pudo ir al mercado de órganos a comprar órganos? ¿O alguien, digamos, vio a los chicos comprando armas y matando otros chicos en los colegios? O dijeron que íbamos a cerrar las universidades públicas y acabamos de dar un aumento del 28% que los medios tampoco lo informaron. También que íbamos a cerrar los hospitales. Yo que sepa, Mario no cerró ninguno y se la pasaron hablando del Garrahan, y sucede que hoy el Garrahan está en una situación como nunca ha estado en su historia. Es decir, que la izquierda, en sus distintas versiones, opera tratando de sembrar el terror. Si nosotros logramos divulgar correctamente las ideas de la libertad y sus resultados, en línea con lo que propone David, lo que va a ocurrir es que lo vamos a derrotar una, dos y mil veces en las elecciones. Y como dice Federico Domínguez, lograr entrar en el siglo liberal, que nos retorne a esa situación, que nos devuelva el oro que supimos tener, volver a tener ese brillo y hacer grande la Argentina nuevamente. Por lo tanto, en este contexto de individuos aversos al riesgo, aparece el Estado, entonces, ofreciendo seguros. Entonces, si la gente tiene miedo a, por ejemplo, a no tener salud, ofrecen sistema de salud. De hecho, fíjense lo que ha sido el sistema de salud en Argentina. Nos cobraban una prima grande por darnos ese seguro, y sin embargo, digamos, muchas de las personas tenía una prepaga y estaba, digamos, en el sector privado. De hecho, hay un libro maravilloso del profesor Alberto Beneja Lynch y el profesor Krause en defensa de los más necesitados, que básicamente muestra el caso de la salud en Argentina, que originalmente era la mejor del mundo y en su 97% era privada. Pero, digamos, al margen de eso, recomiendo ese libro todo, digo, pero en especial ese capítulo, para que vean las mentiras de los estatistas. Las personas empezaron, digamos, a resolver su problema en paralelo. O sea, pagábamos dos veces las cuestiones de salud. Sin embargo, cuando vino el siniestro llamado la pandemia, digo, si hubiéramos hecho las cosas como un país mediocre, tendría que haber habido 30.000 muertos. Sin embargo, hubo 130.000. Es decir, que cuando nos vivieron cobrando una prima, vivieron asustando a la gente, y cuando apareció el siniestro, fallaron. Pero no solo eso, sino que además, como fallaron en la solución, avanzaron sobre el sector privado. Es decir, con lo cual, digamos, aquellos que habían pagado dos veces por el mismo servicio, además pagaba ahora en términos de deterioro de calidad por todos los desastres que había hecho la política en el sistema público. Y con un resultado catastrófico en términos de vidas humanas. Naturalmente también, digamos, vinieron a proveernos el seguro, digamos, de una moneda. Entonces, en 1935 apareció el Banco Central, que nació de una estafa. Por eso hay que explicárselo a la gente, que el Banco Central nació de una estafa. Veníamos, y fue una institución nefasta creada durante un periodo nefasto que fue el gobierno conservador. Digo, porque el Banco Central se inventó en 1935. Básicamente ustedes tenían que, fruto de la Gran Depresión, los términos de intercambio se nos habían caído. Había un sector muy poderoso de la Argentina que estaba endeudado en pesos oro. Entonces, ¿qué hicieron? Crearon el Banco Central, generaron una devaluación artificial. Y no solo eso, sino que con esa devaluación artificial generaron un resultado por tenencia en el Banco Central. Con ese dinero le prestaron plata a los que estaban quebrados y los rescataron. La consecuencia es que Argentina, de tener una tasa de inflación promedio previo a eso del 0,9% anual, saltó al 6% anual. ¿Eso qué implicó? Que después de 10 años de estar haciendo eso, básicamente los salarios y los trabajadores se redujeron a la mitad en términos reales. Como si fuera poco, digamos, los trabajadores que consumían alimentos, digamos, se les ocurrió también poner, ¿qué? La Junta Nacional del Grano. ¿Para qué fue creada? Para poner un precio sostén. Es decir, para que estuviera un precio por encima del equilibrio. Es decir, que a los trabajadores le hicieron la doble Nelson. Digo, para tener claro, digamos, cómo, y son todas instituciones del 30. Obviamente que después, en el 45, digamos, pasaron cosas y fueron utilizados en la dirección opuesta y se hicieron otro montón de desastres. Pero tengamos claro cómo son las cosas. Dicho esto, por ejemplo, la carta orgánica del Banco Central, original, no lo que tiene ahora, que deberíamos pensar cómo cambiarla. No, bueno, porque la bruta de Marcó del Pont a un instrumento de política económica le asignó 5 objetivos. Es como que no da la matemática. Pero bueno, nada. ¿Qué podemos pretender de alguien de un Banco Central kirchnerista? Digo, es casi que si uno lee la carta orgánica actual, por cualquier motivo puede emitir dinero. Así estábamos, nos dejaron plantado una hiper. Pero lo que quiero decir es que el artículo 3 de la carta orgánica del Banco Central decía que era misión fundamental del Banco Central de la República Argentina defender el valor de la moneda. Me parece que no le salió, porque le sacamos 13-0 a la moneda, le podríamos sacar 3 más. Y que dicho sea de paso, la inflación es un impuesto no legislado, Milton Friedman Dixit. Entonces, vean que cómo el Estado empezó a violentar, primero, digamos, o sea, ¿quién firmó el contrato para decir que quiere Estado? Digamos, lo cual es una definición. Pero supongamos que fracasamos como sociedad para vivir en paz, ¿sí? Entonces, como fracasamos, entonces tenemos Estado para que no nos matemos. Pero, digo, fíjense esta institución, el Banco Central. Nació de una estafa y además nos siguió estafando durante 90 años. No solo eso, sino que no les alcanzó con eso a los políticos. Por ejemplo, en el año 89 hicieron un plan Bonex. Sí, era el 89 fue, ¿no? Si no me equivoco, sí. Que implicó en el momento una pérdida de capital para los depositantes de 90%. No les alcanzó con eso. Porque después nos robaron con el corralón Alcatraz. Que además no les alcanzó con eso. Hay muchos acá que son chicos, pero los que somos más grandes, los billetes decían convertibles de curso legal. Quiere decir que estaban respaldados por dólares. Bueno, sacaron esa ley y se manotearon las reservas del Banco Central, que en ese momento eran 14.500 millones de dólares. Que puesto en plata de hoy, la política le robó a los argentinos 30.000 millones de dólares. Tremendo numerito. ¿Se quedaron en eso? No se quedaron en eso. Ustedes, digamos, ¿qué hacen? ¿Qué ahorran para cuando son mayores, no? La jubilación. Bueno, fueron y se afanaron las jubilaciones. Estatizaron el sistema de jubilaciones. Que dicho sea de paso, cuando nosotros llegamos al poder, el Fondo de Garantía de Sustentabilidad tenía un valor de 25.000 millones de dólares. Gracias a los liberales, hoy el Fondo de Garantía de Sustentabilidad de los jubilados es de 80.000 millones de dólares. Pero no se quedaron en esa expropiación. Si ustedes recuerdan, digamos, vino el default también, obviamente que se afanaron las jubilaciones, no solo eso, sino que además, después vino el blanqueo de Macri. Yo me acuerdo que un señor, digamos, que desde el resentimiento vive opinando todo el tiempo horrible del gobierno, ¿sí? Que me juró, digamos, que iba a hacer todo para destrozarme. Decía que el blanqueo de Macri era maravilloso. Yo decía, mire, tengan cuidado porque esto es Argentina. Y digamos, ¿qué pasó con el blanqueo? Después vino el kirchnerismo y a los que blanquearon, ¿qué hizo? Los embocó a todos. Pero no solo eso. Macri tiene el récord, además, que defaultió la deuda en pesos. Pequeño detalle. Lo llamaron reperfilamiento. Se llama default. Entonces, lo que quiero decir es que el Estado tiene un historial enorme de estar violentando el principio de una agresión continuamente. No por nada los argentinos tienen en los colchones 400.000 millones de dólares. Es decir, que cada uno de los seguros que nos ofrece el Estado, en realidad son todos mecanismos por los cuales los delincuentes de los políticos nos roban. Por lo tanto, en la medida que uno va mejorando el mercado de seguros, algo que con Federico llamamos la revolución de los seguros, una de las cosas que va a pasar es que le vamos a poder ir sacando funciones al Estado. ¿Por qué? Porque va a estar el seguro. Y al estar el seguro, ¿cuál es el punto? Necesito menos Estado, y si necesito menos Estado, necesito menos impuestos. Y si tengo menos impuestos, voy a crecer más. Es otra forma también de acelerar el crecimiento económico. Mirá todos los muertos que te estoy tirando para que expliques qué laburo vas a tener, Adrián. Entonces, en eso, digamos, nosotros somos diferentes al comunismo y otras formas de utopismo. No estamos obsesionados con crear ningún tipo de hombre nuevo ni de rebelarnos contra el orden natural. Por eso no renegamos de la necesidad de las personas por un mínimo de seguridad. Lo que proponemos es que esa red de seguridad hoy provista por el Estado, que es ineficiente por ser el resultado del dirigismo político, se traslade progresivamente y a medida que el mercado de seguros lo permita, ir mutando hacia el sector privado. Quizás no en su totalidad, digamos, eso lo va a determinar la tecnología, porque al fin y al cabo soy minarquista en la práctica, aclaro, en la práctica. Pero partiendo del axioma de que todo lo que hace el Estado puede ser hecho mejor por el mercado, haremos lo posible por permitir el desarrollo de mercados de seguros para distintos sectores que garanticen esos servicios de forma masiva, efectiva y económica. Por eso, tan importantes los esfuerzos teóricos como los de David Friedman, porque extienden la frontera de lo posible y nos permite a nosotros como gobierno preguntarnos si eso funciona. Esto nos abre la posibilidad de buscar soluciones nuevas a problemas viejos a los que en Argentina durante décadas se les dieron respuestas equivocadas y en los cuales el Estado siempre tuvo un monopolio. Entonces, algunos podrían argumentar que sería imposible, pero ese argumento lo escuchamos desde el primer día, desde nuestra gestión, para todo lo que hicimos y demostramos con mucho esfuerzo que era posible. De hecho, hay una de las conferencias brillantes de Federico. Hoy se me dio por citar de Federico. Estás. Hoy te tocó a vos. Una de las cosas que cuenta Federico es que lo empezaron a llamar sobre el tema del ajuste. Entonces, le decían, bueno, ¿cuánto tenés que ajustar? 5 puntos en el tesoro. Lo mismo que nosotros. Dice, bueno, digamos, ¿cómo podemos hacer? Bajar, qué sé yo, como mucho, 1 punto por año. Y entonces Federico le dice, bueno, nosotros ajustamos 5 en un año, pero no solo en un año, nosotros hicimos ese ajuste en un mes. Por eso seguimos teniendo, después de 20, ¿cuántos meses llevamos de gobierno? 28, 29, no sé, 30. Bueno, durante 29 llevamos equilibrio fiscal. Es decir, nos hemos dedicado a hacer posible lo que la política decía que era imposible. Y también, gracias al trabajo de David, también sabemos que un sistema así sería provechoso en términos de beneficios políticos. Y si con tantos asuntos logramos hacer posible lo imposible, al menos sería interesante convertirlo en un debate para que en algún momento, antes de descartarlo por inercia o por conceptos preestablecidos, digamos, nos animemos a discutir estas cosas. Pero así como reconozco la enorme inspiración que David Friedman generó en mí personalmente y en las políticas que estamos llevando adelante, considero que debo ser honesto intelectualmente y seguir enriqueciendo el debate, que no es otra cosa que profundizar el proceso de descubrimiento a la Hayek, ¿no? A diferencia de David, que se dedicó a desarrollar el argumento en términos de eficiencia, hoy creo que el énfasis debe ser puesto sobre los valores morales del capitalismo para dar la batalla cultural. Y para ello son centrales las ideas fundacionales de John Locke en torno al derecho natural, en conjunción con los valores judeos cristianos, las máximas éticas del estoicismo y el derecho romano. En ese punto, digamos, es lo que nosotros definimos como la moral como política de Estado. Nosotros tenemos 4 pilares. El primero tiene que ver con hacer, digamos, lo que es justo. Tiene que ver con los valores éticos y morales. Tiene que ver con lo justo. Nosotros no creemos en el relativismo moral. Entendemos que la moral en distintos lugares puede ser distinta, pero hay valores que no son negociables. Por eso una pata de nuestros valores son los valores judeocristianos. Es más, nosotros nos apalancamos y nos basamos sobre los 10 mandamientos, ¿sí? En la versión judía, en la versión que está en el libro de Shemot, está en la Parashá Yitro, donde, por ejemplo, la libertad está consagrada en el primer mandamiento, porque está escrito de manera distinta a la versión, digamos, más popularizada. En la versión hebrea, el primer mandamiento dice: yo soy tu Dios, el que te sacó y te liberó de la esclavitud de Egipto. Es decir, no es el mismo. Hay una consagración de la libertad. El sexto mandamiento dice: no matar. Es decir, respetar la vida. Es decir, el séptimo dice: no levantar falso testimonio. Digamos, que además eso es peor que robar, porque es el que le sigue. En ese sentido, vuelve a tomar relevancia la definición de liberalismo del profesor Alberto Benegas Lynch, hijo. El liberalismo es el respeto irrestricto del proyecto de vida del prójimo, basado en el principio de no agresión, es decir, con estas cosas no se joden, y en defensa del derecho a la vida, a la libertad y a la propiedad. Eso es lo que nos va a devolver la prosperidad. Y no solo eso, lo otro que sobre lo que nosotros nos basamos es la filosofía griega, el derecho romano, en especial en Ulpiano, en términos de análisis de eficiencia, obviamente que está la cuestión de la eficiencia paretiana en términos estáticos, con la cual tenemos discrepancias con la interpretación neoclásica. De hecho, por eso me gusta tanto la demostración de eficiencia de Hans Gemma-Hoppe, porque básicamente deriva la optimalidad sin tener que recurrir a las estructuras topológicas que usa la economía neoclásica, que hace que cuando no se mapea la realidad con esa estructura topológica se lo llama falla de mercado. Es como que, digamos, o sea, Dios es bastante arrogante, ¿no? Porque es como que el modelo está perfecto y si la realidad no coincide, el problema es la realidad, no del modelo. Es decir, algo que no les recomiendo para la toma de decisiones. Porque imagínense que yo me imagino siempre cuando trabajaba en el sector privado. Bueno, ahora trabajo para el sector privado, de alguna manera, para que crezca y prospere, sacándole la bota del Estado. Pero digo, yo me imagino si, digamos, si hubiera ido y llevaba, no, bueno, pero el modelo y la, entre, es como que el modelo y la realidad, no, bueno, si no mapea, la realidad está mal. Y hay que torturar la realidad para que se parezca al modelo. Es un disparate eso. Si ustedes eso hacen en una empresa, van a perder un montón de dinero. Eso en una empresa no pasa. ¿Saben por qué? Porque el órgano más sensible va a crujir, es decir, el bolsillo. Entonces, digo, no van a tener mucho tiempo para hacer esa cosa. Es más, digo, ¿dónde sobrevive el socialismo como idea? En la academia, porque no paga ningún costo. Es decir, de ahora, cuando ustedes esas cosas la quieren llevar a la vida real, se ha pagado con miseria y con vidas humanas. Sin embargo, digamos, digo, esto es interesante porque cuando uno los quiere enfrentar, el socialismo, una de las cosas que hace es toma la moral como la piedra angular desde la que tracciona todo el debate político. Es decir, ellos se asumen altruistas, ellos se asumen superiores moralmente. Entonces, si no les damos la discusión en términos de si el sistema es justo o no, vamos a seguir perdiendo como vinimos perdiendo durante los últimos 100 años antes de que llegáramos al poder. Es decir, si el socialismo debatiera desde el, digamos, de la eficiencia, digo, perdería el debate en segundos, dados que sus resultados quedaron a la vista de todo durante el siglo pasado, con millones de muertes de hambre, de frío o a punta de fusiles, es decir, se cargaron 150 millones de seres humanos. Por eso deben apelar a la moral para justificar semejantes atrocidades bajo el manto de un supuesto bien común superior. No me voy a salir porque si no me voy a sacar. Todo el mal que generaron lo envuelven en retórica altisonante y argumentan que es por un bien mayor. Dicen que el robo está bien si es contra los ricos. Dicen que la criminalidad debe ser tolerada porque no es justo castigar a una teórica víctima de la sociedad. Y así con todos los temas. Digo, lo padecimos acá, ¿no? Digamos, con la doctrina Zaffaroni, y que algunos periodistas estúpidos la defendían sin darse cuenta que la defendían. Digo, me ha pasado tener que debatir eso en un programa de televisión. Digamos, pero bueno, es difícil también lidiar con tanta gente con déficit de IQ y egos enormes. Y por eso mismo no podemos regalarles el terreno de la moral. No podemos dejar en sus manos algo tan precioso para cualquier sociedad funcional como la definición del bien y del mal, porque se apoyarán en esta piedra angular para hundir todo lo demás. Un argumento excesivamente pragmático, por otra parte, deja la puerta abierta a debates que sigan girando en torno a la violación de los derechos de propiedad en nombre de sistemas que supuestamente son superadores, aunque no lo sean. Y en este terreno fue fundamental la obra de Murray Newton Rothbard, de Israel Kirchner y Jesús Huerta de Soto, y nos enseñaron que si el capitalismo produce mejores resultados es pura y exclusivamente por ser moralmente superiores. Hay un trabajo de Jesús Huerta de Soto que es extraordinario, que es la teoría de la eficiencia dinámica. Sugiero enfáticamente leer ese trabajo. Y es justamente gracias a una alineación férrea entre la legislación y la moral que se garantiza el crecimiento económico de una población. Cuando estos dos pilares no coinciden, solo se obtiene pobreza y estancamiento. Es decir, que algo sea legal no lo hace necesariamente justo. Y eso, digamos, cuando el derecho natural coincide con el derecho positivo, ustedes tienen leyes que son justas y el resultado es la prosperidad. Cuando el derecho natural no coincide con el derecho positivo, el resultado son leyes injustas. Y eso, tarde o temprano, va a socavar las bases morales y los valores de la sociedad y se va a terminar hundiendo. Digo, mejor ejemplo que nosotros no hay. Es así que nuestras divergencias con David no son tanto teóricas como retóricas y estratégicas. La demostración, digamos, utilitaria de la posibilidad del anarcoliberalismo nos sirve para construir, digamos, o eficiente, para construir también la fundamentación moral del mismo y para pensar políticamente la convergencia hacia ese polo. Así, nuestra visión está puesta sobre el horizonte, sobre un mundo en el que la libertad humana florezca en todos los rincones del globo y, ¿por qué no?, más allá de los límites de la Tierra también, porque gracias a genios como Elon Musk, estamos pensando en terrorizar Marte. Así es que, digamos, no nos alcanza con el globo terráqueo, vamos por más. Así, nuestra visión está puesta... vuelvo al discurso. Esta es nuestra misión, porque amamos el hombre con todas nuestras fuerzas y vemos en él futuro universo de posibilidades que pueden ser exploradas. Y entendemos que el principal enemigo a combatir... esa pulsión cobarde, pusilánime y triste que ve en la libertad humana un peligro a exterminar. Un enemigo hoy encargado por la tiranía de un Estado desbocado, ansioso de pisar las cabezas que osen hacer uso de su libertad natural. En Argentina conocemos de sobra los estragos que esta ideología nefasta ha causado y dedicamos toda nuestra gestión a desandar ese camino. Creemos firmemente que estamos dando un buen ejemplo en ese sentido. Hemos encarado un ordenamiento inédito de las cuentas públicas, demoliendo la inflación y dándole a los argentinos la libertad de planificar sus vidas como se les antoje en el marco de respeto a la vida, a la libertad y a la propiedad. Hemos realizado más de, ya estamos en 16.000 desregulaciones, que le permiten a los individuos emprender, crecer e invertir sin tener que pedirle permiso a funcionarios para respirar o, peor aún, pagarles coimas. Creamos el RIGI, un régimen de incentivo a las grandes inversiones que motorizó la modernización de toda nuestra economía gracias a darle reglas claras y previsibles a los inversores. Y ahora estamos en vía de aprobar el Super RIGI, que va a darle un marco similar a industrias hoy inexistentes en el país, preparando a nuestro país para satisfacer las demandas de un mundo que aún no existe, pero que se aproxima a toda velocidad. De hecho, digamos, tenemos en este momento en el Congreso dando vuelta 19 proyectos. Es decir, y tenemos que fumarnos que aparezcan periodistas diciendo el gobierno está inmovilizado. Digo, no solo que ya recontra sobrecumplimos todo lo que prometimos al inicio, digamos, cuando llegamos al poder, sino que además redoblamos la apuesta en la para la selección de medio término, cumplimos todo allá por marzo, abril, y ahora estamos yendo por más y dicen el gobierno está inmovilizado. Digo, qué cosa, yo digamos no, nunca vi algo tan agresivo a los ojos. Pero bueno, parece que la falta de pautas les hace mal. Entonces, lo que quiero decirles con esto es que el camino de la libertad no es ilusión de intelectuales encerrados en su torre de marfil y un cuento para niños. Es el camino que la Argentina ya está transitando y que esperamos todo el resto del mundo también comience a transitar, porque el futuro requiere de la cooperación y del comercio entre todos los hombres libres del mundo para acelerar la prosperidad a la que podemos acceder como especie. Esta es la lucha que estamos dando, una batalla en todos los frentes, la batalla cultural, la batalla política y la batalla en la gestión. Y no nos detendremos hasta que la Argentina sea el país más libre del mundo, el país en el que los ciudadanos tengan el mejor nivel de vida, el mejor nivel de ingresos y disfruten de todos los frutos de la libertad humana. Por todo esto, quiero agradecerle sinceramente a todos los presentes, tanto a los oradores, David Friedman, Alberto Venegas Lynch Hijo, Adrián Ravier, Martín Krause y Agustín Laje, como a los oyentes por darnos su tiempo para atender a estas ideas, porque ustedes serán los encargados de aprenderlas y repetirlas a quienes tengan oídos para ellas. Ustedes son nuestro legado, así como David es el legado de su padre Milton. Todo esto es por ustedes, así como toda nuestra gestión se trata de eso. Porque tenemos una convicción firme, el liberalismo es una ideología por y para el futuro, pues así es donde brilla con más fuerza la llama de la libertad y con su luz nos inspira a expandir en este presente. Muchísimas gracias a todos, que Dios los bendiga, que la fuerza del cielo nos acompañe y ¡viva la libertad, carajo! ¡Viva! ¡Viva la libertad, carajo! ¡Viva! ¡Viva la libertad, carajo! ¡Viva! Muchas gracias.
1: De esta manera despedimos al señor presidente de la Nación y pedimos a los presentes que mantengan sus lugares para continuar con las actividades programadas.

0: El presidente de la Nación, Javier Milei, en la Fundación Faro, con una conferencia frente a especialistas económicos de la teoría del liberalismo económico. Todo esto será reflejado en los boletines de noticias y en el panorama nacional de noticias aquí en Radio Nacional.
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4: Cobijando a casi 400.000 habitantes, a Catamarca le dicen hermosa por naturaleza.
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3: Córdoba ha comenzado con una mañana templada, típica de otoño.
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1: Las 11 de la noche en la República Argentina.
2: El presidente cerró el encuentro en la Fundación Faro sobre ideas para una sociedad libre.
1: En ese marco, Javier Milei recibió el premio Julio Argentino Roca al liderazgo reformista.
2: Asistió el nuevo vocero presidencial y disertó el economista y jurista norteamericano David Friedman.
1: El mandatario destacó al vocero Adrián Rabier.
3: También quisiera agradecer al diputado nacional y exdirector académico de esta institución, Adrián Rabier. Quien no solo me ha estado acompañado en distintos eventos de divulgación económica en el último tiempo y con quien hemos publicado el libro La batalla por la macroeconomía hace algunas semanas. Gracias, Adrián. Además, como parte del Congreso más reformista de la historia, ha hecho una contribución enorme en la aprobación de leyes que están haciendo posible la Argentina del futuro. Y por sobre todo, quiero felicitarlo y agradecerle porque en los próximos días va a empezar un enorme desafío, convertirse en el portavoz del presidente. Gracias, Adrián.
2: Para San Juan.
1: La querella pidió 5 años de prisión para los ex jefes de la Armada acusados por el hundimiento del submarino que provocó la muerte de los 44 tripulantes.
2: Tras los alegatos de la querella será el turno de las defensas y el veredicto se espera para las próximas semanas.

0: La selección argentina volvió a los entrenamientos en el complejo del Sporting Kansas City, post victoria y clasificación a los 16avos. Scaloni planea una rotación casi completa de cara al último partido de grupos contra Jordania. A la espera de la recuperación de la rodilla de Cuti Romero, prácticamente descartado, los trabajos se intensifican con los suplentes y se preparan para su debut mundialista, Valentín Barco, el Flaco López y Marco Senesi.
1: En el Bolsón, donde nos escuchás por AM1160, la temperatura 2 grados, cielo nublado.
2: Aquí en la ciudad de Buenos Aires, la actual es de 8 grados, humedad 78%, cielo parcialmente nublado.
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3: Mamá, por favor, no me obligue a hacer eso.
4: Pero no seas tonta, ¿qué?
5: Tome, mamá. Está un poco frío todavía.
4: No importa, dámelo.
3: Anda, Carmen. Llévale el matecito. Por favor, no seas tan vigorosa.
4: Se lo alcanzas desde la puerta y listo.
3: Pero, mamá.
4: Vamos, pronto. Anda, anda.
6: Aquí me tienen ustedes. La puerta estaba abierta y entré.
3: Ay, dama, traiga ese mate. Ya vengo,
4: ¿eh? Y Roca Mora, adelante, adelante.
6: ¿Cómo está, señora? Disculpe usted mi cansancio. Pero esta caja pesa mucho, pesa.
4: ¿Pero por qué no lo hizo traer?
6: Eso hice, pero el muchacho no quiso entrar. Y con las propinas que siempre doy yo.
4: Siéntese, pues. Lo estamos esperando, mire. Sí, sí. Y digo yo, ¿qué cosa hay en esa caja?
6: Unas cositas sin importancia.
4: ¿Otra vez este?
7: Vení, Pepa. Tengo que ordenar mi pieza.
4: Vení, te digo. Siéntate acá, querida.
7: Buenos días.
6: Me pareció ver a Carmen al entrar.
4: Sí, ya viene, ya viene. Es que se ha empeñado en prepararle el mate ella misma. Está lo más contrariada por no haberlo podido recibir hoy.
6: ¿Qué importa?
4: Como en esta casa se le quiere a usted tanto, imagínese. Carmen con la sombrilla de anoche está encantada. No sabe qué hacer.
5: Ay, sí, es tan bonita. Es que usted tiene un gusto, Rocamora.
6: Bueno, es la costumbre.
4: Todos sus regalos son del mejor gusto. Siempre lo estamos diciendo. ¿Verdad, Pepa?
7: ¿Qué?
4: Los regalos de Rocamora, querida. Ay, ¿no son hermosos?
7: Sí, mamá, muy bonitos.
6: Es mi lado flaco. Mientras se pueda.
4: Abrí, anda a abrir, Manuela.
5: Sí, mamá, sí.
4: Es lo que yo siempre digo, mire, Rocabona. Se goza regalando.
6: Así es, señora.
5: Visitas, mamá.
8: Buenos días.
4: Buenos días.
8: Buenos días.
4: Buenos días. Lo trajo. Mire, justamente iba a mandar para allá. Estamos con un loco, salga rápido.
8: Señora,
4: mejor rápido.
8: Sí.
4: No se preocupe, a nosotras no nos va a hacer nada. Vaya, sí, tranquilo, vaya nomás, vaya, mijo, vaya.
6: Manuela, ¿quién es ese hombre?
5: No sé, no lo conozco. Pepa, ¿vos lo conocés?
7: Yo no.
6: Tiene cara de asesino.
4: Estas tiendas están imposibles. Unas compras esta mañana que recién me las traen. Toma, Manuela, lleva estos paquetes para adentro.
9: ¿Qué le dijo a Barroso?
4: Era un pariente loco que le daba por pegar.
9: Bueno,
5: los dejo sobre la cama, mamá.
4: Bueno, de paso decirle a Carmen que venga de una vez.
7: Sí, mamá.
10: Buenos días.
4: Buenos días, Linares. Que le vaya bien.
10: Gracias.
6: ¿Ese joven que salió es el nuevo inquilino?
4: Ese, es el nuevo inquilino, sí.
6: ¿Cómo se llama?
4: Linares.
6: ¿Ah? ¿Es argentino?
4: Creo que sí.
6: Ajá. ¿Y en qué se ocupa?
4: En nada, escribe.
9: Mamá, dice Carmen que no quiere venir.
4: Ay, ahora me va a oír, Dios.
6: ¿Y este joven cuántos años tiene?
5: ¿Quién?
6: El nuevo inquilino.
5: No sé, tendrá 25, 34.
6: Ajá. ¿Soltero?
5: Naturalmente.
6: ¿Sabe leer?
5: No sé, escribir sabe.
6: Ajá. ¿Ha estado alguna vez preso?
5: Ay, no sé, Rocamora.
4: Vamos, anda. Pero anda una vez, Carmen. Que vale el mate, sonreí. No le decía yo, Rocamora. Mire, empeñada en lucirse con usted.
6: Mire usted. Pepa. Venga, Pepa. Venga, Pepa, no se me retobe. Este paquete es para usted, Pepa.
7: ¿Para mí?
6: Sí, para usted.
1: Pero ¿está seguro que es para mí?
7: ¿Y esto? La verdad no entiendo nada.
6: Sí, Pepa, y todo cuanto usted quiera.
7: ¿Es para mí?
6: Sí, Pepa, le repito, y todo cuanto usted quiera.
7: Bueno, muchas gracias, Rocamora. Muchas gracias.
3: ¿Quiere un mate, Rocamora?
6: ¿Eh? Ah, es usted, Carmen. Está frío, gracias. Pepa.
7: Dígame, Rocamora.
4: Servime uno.
7: Mamá.
4: Cállate. Carmen, anda a poner un poquito de azúcar.
6: Bueno, Pepa.
7: Rocamora, ¿qué dice?
6: Bueno, es que es así, Pepa.
7: No puede ser cierto.
6: Es cierto.
7: Me está engañando, Rocamora.
6: Se lo juro, Pepa.
4: Sí.
7: Bueno, ¿qué quiere? Me da risa. Mire cómo la mira. Es un payaso.
4: No dejas de reírte, te saco a patada, mira.
7: No entiendo, Rocamora. ¿Por qué todo hacía suponer otra cosa?
6: Pero, Pepita.
7: ¿Otra cosa?
6: ¿Otra cosa? ¿Cómo?
7: Usted sabe muy bien lo que le digo.
3: Vuélvelo ahora, mamá, por favor.
6: Pero, Pepa, ¿cómo ha podido creer usted en eso?
7: ¿Sí?
6: Usted no sabe cuánto hace que se lo quiero decir. Yo no podía contener más este secreto. La he querido desde el primer momento que la vi, Pepa.
3: Voy a dejar el agua, mamá.
7: No me engañe, Rocamora. No me engañe. Sería un crimen que me engañara.
6: No diga eso, Pepa. Bueno, Pepita, ahora debo irme. Hasta mañana.
7: Hasta mañana, Rocamora. Hasta mañana.
6: Me voy, señora.
4: Hasta mañana. Bien, tanto gusto, Rocamora.
6: Adiós, Manuela.
3: Adiós.
6: ¡Ah! Saludos a Carmen.
7: ¡Ay, mamá! ¡Mamá, qué contenta estoy!
4: Tienes razón. Ese batón que te regaló es precioso.
5: Es lindísimo.
7: No es por eso. Ay, mamá.
4: ¿Pero qué tenés, Pepa?
5: Pepita, no llores.
4: No, déjala. Por favor, ni cuando murió su padre le he visto llorar así.
11: Pasado un mes. Por la tarde, doña María despide a un empleado de Barroso que ha traído un ramo de violetas para Carmen.
4: Violeta, Dios, ¿qué hacemos con las flores nosotros? ¡Qué imbécil! ¡Carmen!
3: ¿Qué pasa, mamá?
4: Tomá.
3: ¿Qué
4: pasa? Violeta de parte de Barroso. Tírala lejos, no quiero ni verla. No le he preguntado a nadie si necesita algo.
3: No, mamá, tiene la pieza cerrada.
4: Y golpea la puerta, ¿verdad?
3: ¿Pero para qué?
4: Te digo que vaya, qué tanta pregunta.
3: Pero, oiga, mamá, me está usted haciendo hacer cosas que al mismo Linares le chocan.
4: Sí, pero será posible.
3: Ay, no se enoje, escúcheme, por favor. Durante estos últimos días he estado yendo a su pieza cada rato y siempre con pretextos ridículos. Él ya se ha dado cuenta, si hasta me lo dice. ¿Sabe lo que me dijo ayer? Que me tenía lástima.
4: ¿Lástima? ¿Oh? ¿Y por qué va a tenerte lástima?
3: Porque comprende lo que pasa en esta casa, mamá. Porque no es como los otros. Eso es lo que usted no quiere entender.
4: Pues no sé qué tenga de distinto a los demás. Y basta de pretextos. Te me vas a la pieza, le grompeás y le preguntás qué necesita, caramba.
3: Ay, mamá. Está bien. Ya voy.
4: Claro, qué barbaridad, qué dura es.
7: Mire, mamá. Salieron un montón de tortas fritas. Ahora solo hay que freírlas. Mire, qué lindas.
4: Muy bien. Cuidado con quemarlas ahora, ¿eh?
7: Ay, qué esperanza, mamá. Ya va a ver. Rocamora se va a chupar los dedos. Quería decirle que vi a Carmen conversando con Linares. Desde hace días que noto algo raro.
12: ¿Raro? ¿Cómo qué?
7: No sé. Me parece que Linares se ocupa demasiado de aconsejar a Carmen. ¿Quién sabe qué cosas le está metiendo en la cabeza?
12: Y, perdón, ¿y qué le aconseja?
7: Bueno, ayer al pasar oí que le decía que, aunque se lo manden, no debe hacerlo.
12: ¿Qué?
7: Ah, no sé. No sé de lo que estarían hablando.
12: Ah, va, déjate, papá, ¿querés? Vamos para la cocina, vamos. Te voy a ayudar con esas tortas fritas. Si no, no van a estar listas para cuando llegue Rocamora. Vamos.
11: Rocamora ha quedado de pie en medio de la sala. Instantes después, entra Carmen y se sorprende al verlo.
13: Rocamora.
14: Sí.
13: No saben que está usted aquí. Voy a avisarle a Pepa, ¿eh?
14: Oiga, Carmen. Sí. Espere un momentito. ¿Continúa usted pensando lo mismo?
13: Mire que se lo cuento a Pepa, ¿eh?
14: Pero déjese usted de Pepa y conversemos.
13: Ay, Rocamora. Usted no sabe lo que significa verse libre de sus requerimientos.
14: ¿Qué?
13: Ahora la tengo a Pepa.
14: Otras causas debe haber también. La nota usted muy distinta.
13: ¿A mí?
14: Sí.
13: No, le debe parecer. Bueno, mire que Pepa le ha prohibido conversar conmigo, ¿eh? Oh. Espérela aquí que ya le aviso.
14: No. No le avise que estoy. Volveré más tarde. Hasta luego.
13: Hasta luego. Bueno, esta vez gané yo.
12: Che, ¿qué te está pasando? ¿Estás riendo sola,
13: ¿eh? ¿Yo? No.
12: Juraría que sí. ¿Y Linares?
13: Está en su cuarto.
12: Pero, hombre, ¿te aburriste tan pronto?
13: ¿Y qué quiere que haga, mamá? Se ha puesto a escribir. Ya sabe que todo el día escribe.
14: Aquí estoy yo.
13: Ay, ¿por qué entrarán sin golpear?
12: Barroso, ¿cómo está?
9: Barroso, señor Barroso. Ay, qué suerte. Tanto gusto.
12: Carmen, por favor.
14: ¿Cómo está, Carmencita?
7: Tanto gusto, Barroso. ¿Has visto a Carmen? ¿Has visto, Carmen? ¿Cómo decías que Barroso no iba a venir?
13: Oh, yo no dije nada.
12: Eso es disimula ahora. Ay, no le crea, Barroso. Desde hoy que no hace otra cosa que mirar el reloj.
14: Muchas gracias, Carmen, muchas gracias.
13: Pero si yo...
9: Venga, Barroso, siéntese aquí.
14: Ah, sí.
12: A ver, Carmen, siéntate acá.
13: Mamá.
12: Siéntate, te digo.
7: Lo hemos extrañado mucho, Barroso.
14: Muchas gracias.
15: Va a tener que arreglarme este diente.
14: Cuando quiera.
7: Y mi emplomadura se me ha aflojado.
14: Sí.
12: ¿Está bien? Eso quería decirle, la mía también.
14: ¿Qué le vamos a hacer? ¿Y usted, Carmencita?
13: Yo no necesito nada.
14: Ah, qué lástima.
13: Muchas gracias.
14: No, sí, digo nomás.
12: Lástima, dice. Es Barroso este. Siempre tan gaseoso.
14: Yo, señora, si es que yo no...
12: Cállese, buena pieza. Si ya sabemos lo que... ¡Pícaro que es usted! Chicas, vamos a la cocina. Ya vengo, Barroso.
14: Carmen. Carmencita.
13: ¿Qué?
14: Yo la amo, Carmen.
13: Y ya le he dicho que yo no, Barroso. ¿Por qué insiste? Dese cuenta, ¿qué logra con insistir?
14: Pero es preciso, ya ve. Su mamá quiere, sus hermanitas quieren. Yo también quiero.
13: Pero yo no.
14: ¿Y entonces cómo hacemos?
13: ¿Y qué sé yo?
14: Yo no sé qué barbaridad. Esto hay que solucionarlo. Es que yo la amo, Carmencita, la amo.
13: Ay, suélteme, Barroso.
14: Discúlpeme, Carmen, pero tiene que entender que la amo.
13: Bueno, está bien.
14: Ya se va a reír, así me gusta. Así me gusta que se ría.
13: Le he dicho que no me toque.
14: Pero es que la he ofendido.
13: Imbécil.
14: Pero Carmen,
15: mamá.
14: Espere.
15: Mamá.
14: Pero,
4: ¡Pepa!
12: ¿Qué ha pasado?
14: No, ¿qué ha pasado? No le he hecho nada, se lo juro, señora.
12: Pero sí, hombre, tranquilícese. Usted no necesita jurar nada, siente.
14: No. Mejor vuelvo en otro momento. Permiso.
12: Oh, pobre Barroso. No gana para sustos en esta casa, ¿eh?
14: ¿Y Carmen, señora?
12: Anda por ahí. ¿Qué necesita?
14: Es para pedirle que me haga unas copias. ¿Quiere hacerme el favor de decirle que cuando se desocupe venga un momento por mi cuarto?
12: ¿Cómo no? ¡Carmen! Perdón, mi asunto, señor Linares, ¿cómo va?
14: Esta semana entra en despacho.
12: Ah, de vida. Qué bien, cuánto se lo vamos a agradecer. No se imagina todo lo que se lo vamos a agradecer.
14: Disculpe, ese que se acaba de ir es el dentista, ¿no?
12: Sí, Barroso, ¿por qué?
14: No, por nada.
12: Mire, si precisa algo de él, no tiene más que decirlo. Es muy buen amigo, no hay más que decírselo.
14: No, gracias. Le ruego que no se olvide de decirle a Carmen que la espero en mi cuarto, ¿eh? Con su permiso, señor.
12: Sí, enseguidita. ¡Carmen! Vení de una vez, ¿querés?
13: Ay, ¿qué pasa, mamá?
12: El señor Linares está preguntando por vos.
13: ¿Y dónde está Linares?
12: Se fue a su cuarto. Quiere que le hagas unas copias.
13: Bien.
12: Decía, ¿por qué no venías? Nena, me estás hartando, ¿eh? ¿Qué es lo que te has creído? Habla, porque soy capaz de...
13: Ay, déjeme, mamá.
12: Pero Carmen,
13: ya le he dicho... Ya le he dicho que no quiero que me ponga las manos encima.
12: La carne.
13: Y sépalo de una vez por todas, ¿eh? Esto se acabó. Se acabó para siempre.
12: ¿Eh?
13: Que ya no soporto más, mamá.
12: ¿Le estás hablando a tu madre? O te tranquilizás, o haces lo que te digo.
13: ¿O qué, mamá? Cuidado, ¿eh? Mucho cuidado, mamá. No porque sea usted mi madre tiene derecho a hacer lo que está haciendo.
12: Pero... ¿quién te ha enseñado eso? ¿De dónde has sacado eso?
13: Padre. Ay, padre. ¿Por qué te has muerto?
12: Si tu padre viviera, no me estaría faltando el respeto.
13: Si mi padre viviera, si pudiera darse cuenta. Toda una vida honrada, llena de privaciones, llena de sacrificios. ¿Para qué? ¿Para qué, señor? ¿Para qué?
12: Pero eso... En la casa de tu padre había hambre.
13: Pero había vergüenza.
12: Ay, Dios, me vas a matar. Me muero.
13: No se desmaye, mamá, porque es inútil.
12: Canalla. ¿Con qué es inútil, no? Mira, no sé por qué me contengo.
13: Usted no quiere creerme, pero le repito que esto se acabó. Se acabó para siempre.
11: Días después, por la tarde, doña María recibe nuevamente a Castro, el cobrador del alquiler. Al ver la inflexibilidad de Castro, recurre a los conocidos artilugios.
12: ¡Carmen!
2: Mire, señora, es inútil, ¿eh? Mañana presentaré la demanda.
12: ¡La demanda! Por favor, usted está en su juicio, ¿por qué?
2: Sencillamente porque no me paga, señora. Me parece que es suficiente razón, ¿no? Ya van para 4 meses.
12: ¡Ay, por favor! ¡Carmen! Siéntese, por favor.
2: No me siento. Adiós.
12: Castro, por favor. Un hombre como usted, siempre tan bueno, complaciente.
9: Carmen no quiere venir, mamá.
12: Bueno, escuche, Castro. ¿Qué? Le voy a pagar, venga.
2: ¿Ah, me va a pagar?
12: Sí, escuche. Manuela, decile, por favor, venga.
9: Sí.
2: ¿Me va a pagar los 4 meses?
12: Sí, hombre, los 4 meses y hasta otros 4 adelantados, si usted quiere.
9: Es inútil, mamá. No puedo convencerla.
2: Señora, vamos, por favor, ¿eh?
12: Bueno, por favor, ¿cuánto desconfianza, hombre? ¿Con quién cree usted que está hablando? Soy la viuda del capitán Barranco, que era todo un caballero. Ahí están sus medallas.
2: Y aquí están sus recibos, señora.
12: Está bien, ya está, bueno. Te repito que se lo voy a pagar. Vuelva el lunes que viene, hombre.
2: Ah, ¿con qué lunes, eh? Ya verá qué lunes le voy a dar mañana.
12: ¡Castro! ¡Pero Castro, por favor!
9: ¿Y ahora, mamá?
12: ¿Dónde está la canalla de tu hermana?
9: Está con Linares y Morales. Mire, mamá, es Linares el que la aconseja. Estoy segura que él no la dejaba venir.
12: No, sí, mira, Linares, ¿eh? Ella me va a oír ese. Espera. ¿Cuándo dijo Linares que se reunía la cámara?
9: Pasado mañana, me parece.
12: Va. Entonces vamos a contar la ropa para la bandera. Va.
9: Pero mamá, ¿y Linares?
12: Vení, que yo sé lo que hago.
14: ¿Se fueron? Sí, sí, parece que sí.
13: Ahí las oigo. Están en la cocina.
16: Bueno, como siempre se me hace tarde para la clase. Carmen, más tranquila.
13: Ay, sí, gracias, Morales.
16: Bien. Me voy. Hasta luego.
14: Hasta luego, Morales.
13: Hasta luego.
14: Este Morales siempre apurado. Es un buen amigo, Morales, ¿no?
13: Sí.
14: Digo, un buen amigo suyo.
13: Sí, y suyo.
14: Sí, claro. Pero quiero decir, él aprecia y usted a él.
13: Como buenos amigos que somos. Bueno, Linares, voy a mi cuarto. Si necesita que me ocupe de hacerle copias...
14: Sí, ya sé que cuento con su ayuda.
13: Sí.
14: Pero espere, Carmen, espere. No se vaya.
13: ¿Qué?
14: Que no se vaya. Tenemos que hablar de otra cosa.
13: ¿Sí?
14: Sí. Tenemos que hablar de algo que ya es inútil callar.
13: Y no puede esperar.
14: No. Yo no puedo esperar más para decirle que la quiero. Y usted tampoco debería esperar, Carmen.
13: Ay, cuidado, Linares. Pueden vernos.
14: Me importa muy poco. Necesito decir que te quiero, Carmen.
13: Linares.
14: Te quiero con toda mi alma.
11: Tiempo después. Primeras horas de la tarde. En el salón de siempre. Carmen está cosiendo unas prendas cuando entra Linares. Al verse, vacilan un momento. Se cercioran que nadie los vea y luego va uno al encuentro del otro. Linares no aguanta la tentación de besar a Carmen, apresuradamente para desaparecer luego. Ella queda agitada y temerosa. Un instante después, entra Manuela corriendo y al encontrar a Carmen se detiene bruscamente y trata de disimular, aparentando buscar algo a su alrededor.
9: Yo dejé el mate por aquí.
13: Me habías perdido de vista.
9: ¿Por qué?
13: No seas tonta, Manuela. ¿Crees que no sé que desde hace días me andas espiando por encargo de mamá?
9: ¿Yo? Para lo que me importa.
12: ¿Qué están haciendo aquí?
13: Yo con mi costura. Manuela, quién sabe, ¿no?
12: ¿Está dentro el sinvergüenza ese?
13: No sé a quién se refiere, mamá.
12: No sabes, ¿eh? Me refiero a Linares, quien felizmente va a estar fuera unos pocos días.
13: ¿Pocos días?
12: Hoy le he pedido el desalojo. No quiero sinvergüenzas en mi casa.
13: ¿Pero qué dices, mamá? No era sinvergüenza cuando se trataba de conseguirle un aumento de la pensión. Así agradece.
12: ¡Ay, el aumento! Oh, mira, bonita porquería. 50 pesos. Pero aquí no se trata de aumentos, ¿entendés? No quiero que hables con él. No quiero que lo veas. Eso es lo que no quiero.
13: Lamento decirle que tendrá que verlo, porque pronto nos casaremos.
12: ¿Qué? ¿Casarse ustedes? Yo le voy a dar casarse a ese atorrante canalla muerto de hambre.
13: No hable así, mamá.
12: Hablo como me da la gana, ¿entendiste? ¿Qué es lo que te has creído? Esto es lo que me faltaba ahora, que en mi propia casa no pueda decir lo que quiera de un zaparrastroso, de un pillo, de un ladrón.
13: Cállese, cállese. Debía darle vergüenza hablar de esa manera.
12: Carmen, vení acá. Vení acá, desgraciada. Ay, yo te voy a dar a vos. ¡Pepa! ¡Pepa!
17: ¿Qué pasa, mamá? ¿Pero por qué gritas?
12: No hagas preguntas, ya sé lo que te digo. Andá a decirle a ese degenerado de Linares que vaya juntando sus porquerías. Mañana ya no lo quiero acá.
17: Ya mismo, mamá, ya mismo.
12: Manuela.
17: Sí.
12: Anda a ver ese hipócrita. No la perdás de vista. Es capaz de escribirle.
9: No hay cuidado, mamá.
18: Señora, quería decirle que desde mañana puede disponer de la pieza.
12: ¿Eh? ¿Cómo se va?
18: He resuelto mudarme, sí.
12: ¿Pero tendrá algún motivo?
18: No, señora, no. Quiero estar más cerca del hospital, eso es todo.
12: Perdón, ¿de veras se va?
18: ¿De veras?
9: Carmen se ha encerrado en su cuarto, mamá, y no quiere abrir.
12: Espere un poco, Morales. Tenemos que hablar. Usted no puede irse ahí. ¡Carmen! ¡Carmen!
11: Doña María se ha dirigido a la habitación de Morales. Ahí intenta una vez más convencerlo para que se quede en la casa.
17: ¡Linares! ¡Linares!
18: ¿Qué es eso? ¿Qué pasa?
9: ¿Qué pasa con qué?
18: Pero no oye, los golpes. Su hermana está también llamando a Linares.
9: Ah, no es nada. Es mamá que está queriendo hacerle abrir la puerta a Carmen, que se ha encerrado.
18: Ay, ay, pobre Carmen.
17: ¡Qué hombre más torpe! Dele golpear en su cuarto y resulta que estaba en la azotea. ¿Dónde anda, mamá?
9: Está adentro.
12: ¿Hablaste, Pepa?
17: Sí, sí.
12: ¿Qué contestó?
17: Que está bien.
12: Manuela, quédate delante de la puerta y no te movas de ahí, ¿entendiste?
17: Sí.
12: Siéntese, Morales, siéntese. Yo sé muy bien por qué se quiere ir. Siéntese.
18: Señora, ya se lo he dicho, el hospital me queda más cerca.
12: No, no es cierto, no es cierto. Pero le voy a dar una noticia que lo hará cambiar de parecer. Linares se muda. Le he exigido que me deje la pieza.
18: No, eso no modifica nada mi resolución.
12: Tiene que modificarla, hombre. Usted se va porque Linares lo incomoda. Porque estoy segura que se ha imaginado que entre Carmen y él, en realidad, lo que usted se imaginó no existe. Pero de todos modos, yéndose Linares, ya no tiene por qué irse usted.
18: No, señora, no es eso.
12: ¿Qué no ha de ser, hombre? ¿Usted cree que yo soy ciega? ¿No comprendo las cosas? Mire, usted se queda, Linares se...

0: ¿No se da cuenta que Carmen y Linares se quieren?
1: No diga disparates, hombre.
0: Pero déjelos que sean felices. No trate de oponerse, sería inútil. Ya ve, yo también me resigno. Y sabe Dios lo que me cuesta.
1: Usted no es nadie, ¿entendió? Pero yo no soy su madre. Y mientras viva, aquí se va a hacer solo mi voluntad.
0: No se engañe, señora. La autoridad de madre ya no la tiene. Usted misma se ha encargado de perderla. Usted solo inspira temor, pero no respeto.
1: Pues con eso me basta. Y será lo que yo mandé. Por lo pronto salga usted de aquí. Ya.
0: Bien, sí, señora, me voy. Pero cuidado. Comprenda que el cariño de Linares es el único halago generoso y puro que su hija ha conocido. Y se aferra a él porque siente que la levanta y la dignifica. Por favor, no cometa el error de oponerse. Carmen no puede luchar. Con toda humildad le pido que tenga cuidado, señora. Y ahora sí, con su permiso, me voy. Le deseo lo mejor.
2: Sala de la casa de las de Barranco. Doña María aguarda la llegada de sus hijas Pepa y Manuela.
1: ¡Manuela! ¡Manuela!
3: No grite, mamá, aquí estoy.
1: ¿Dónde estabas?
3: ¿Y dónde voy a estar? Ahí, donde usted me dijo.
1: Anda, golpeale otra vez la puerta. Decile que si no abre se la voy a tirar abajo.
3: Uy, pero qué día de locos. ¡Ufa!
4: ¡Carmen, anda abriendo la puerta!
5: ¿Pero qué le pasa a esa burra que va gritando?
1: ¿Está cerrada la puerta del cuarto de Carmen?
5: No. Si en el cuarto no está.
1: ¿Cómo que no está?
5: Claro.
1: ¿Vos estás segura?
5: Sí, sí, mamá, claro.
3: Se ha ido, mamá.
1: Pero no te dije que no te movieras de ahí.
3: Bueno, me asomé un ratito al balcón.
1: ¡Qué estúpida sos! A ver, ligero, ligero, corre. Corre ligero. Debe estar hablando con ese canalla. ¿De dónde salís vos, eh? A ver, Carmen, ¿qué has estado haciendo?
5: Dígales que se vayan, mamá. Que nos dejen un momento.
6: Yo no pienso moverme de aquí.
5: No, por favor. No. Vayan.
1: Salgan. Vamos, salgan.
5: Uf, bueno, bueno.
1: También. A ver, ¿a qué viene esto ahora?
5: Mamá, téngame lástima. Usted no puede desear mi desgracia. Al fin es mi madre y no va a querer que yo sea desgraciada.
1: ¿Te has vuelto loca? ¿Qué estás diciendo?
5: Linares no puede irse solo de aquí. Linares me quiere. Consienta, mamá, en que nos casemos.
1: Pero ¿cómo te podés imaginar que voy a consentir semejante disparate?
5: Es mi felicidad la que le pido.
1: Ay, por Dios, pero tu felicidad. Mira vos, tú. Pero qué. ¿Y yo? No me hagas reír, ¿pero qué te crees? ¿Que te he criado sacrificando toda la vida para que así, porque si se te ocurre, me dejás por un imbécil cualquiera? Porque es que fácil.
5: Pero mamá, usted no quiere verme feliz al lado del hombre que quiero.
1: ¿Feliz? ¿Y yo? A ver, ¿y yo qué? Vos no pensás en mí, ¿no? Claro. No pensás en mi situación. Cuando vos estés lejos, ¿qué hago, eh? ¿Qué dirías si tus hermanas hicieran lo mismo? A ver, pensá. Si me dejaran, si todas me abandonan. A ver, ¿qué? ¿No te da lástima, eh? ¿No te da lástima a vos? Imagínate esta pobre vieja enferma, sola, tirada por sus hijas en medio de la calle con el pretexto de que cada una ha querido buscar la felicidad a su manera.
5: ¿Y yo qué puedo hacer, mamá?
1: Olvidarlo. Ya está. No acordarte más de él. Eso es lo que tenés que hacer.
5: Pero mamá, si para mí Linares es la vida, sin él no podría vivir.
1: ¿Y yo? ¿Y yo qué? ¿Eh? ¿Yo? Pensá en nosotras. Pensá en mí.
5: Es que no puedo. Pienso en que lo quiero y no puedo pensar más.
1: Bueno, basta. Ya está, basta de ridiculez. Esto tiene que terminar ya mismo.
5: No, se lo suplico, mamá.
1: Te digo que basta.
5: Mamá, se lo suplico. Fíjese por Dios en lo que hace. Por último.

0: última vez, mamá. Por última vez. Dígame algo, mamá.
1: ¡Basta! ¡Basta! ¿No entendiste?
0: Está bien. Está bien. Basta. Tiene razón.
2: Una hora después, Rocamora se pasea de un lado a otro del salón esperando a Pepa. Linares se asoma sin que Rocamora lo vea y luego desaparece rápidamente hacia la calle. Un momento después, Carmen hace lo mismo aprovechando la distracción de Rocamora.
3: ¿No ha venido Carmen por aquí?
4: No, no.
3: ¡Carmen!
5: ¿Qué hora es de venir, Rocamora? Ah,
4: discúlpeme, Pepa. Un quehacer urgente.
5: Sí. Muy bonito.
4: Pepa, estamos solos, Pepa.
5: Es verdad.
4: Vení.
5: No quiero.
4: Venga conmigo.
5: No quiero, no.
4: Vení. Sí, vení.
5: Estate quieto.
4: No, vení conmigo. Vamos.
5: Quédate
4: vamos,
5: quieto.
4: Pepa, ya podemos.
5: Ay,
4: estamos
5: no.
4: Solos.
5: No, yo creía.
4: Vamos, Pepa, ¿qué creías?
5: Filiberto.
4: Pepa, Pepita, por
1: pero
4: favor.
1: ¿Qué quería decir esto? ¿Es esta la manera que tiene usted de corresponder a la confianza con que se le ha recibido en esta casa?
4: Yo, señora...
1: Conteste, sinvergüenza.
4: Pero
1: inmediatamente no, salga de aquí.
4: Pero, ven. Señora...
5: Eso no, mamá.
1: Salga usted enseguida, Rocamora.
4: Está bien, señora, me voy.
5: No. Vos no podés irte.
4: Pero, Pepa...
5: No le hagas caso. No.
4: Pero, Pepa...
1: Pepa, fijate lo que haces.
5: Quédate.
4: No
5: le hagas
4: pero
5: caso.
4: Tu mamá dice que me vaya.
5: Vos no te vas, Rocamora.
4: No, Pepa, no puedo. Soltame, Pepa. Pepa, soltame, por favor.
1: Y llévese sus porquerías también.
4: Está bien, señora. Pepa, soltame.
5: Rocamora.
4: Soltame,
5: Rocamora.
1: Sosegate.
5: Rocamora.
1: Shh, calmate, che. Sosegate. A ver.
5: Rocamora.
1: Sosegate. No hagas caso, hombre. Sosegate.
5: Rocamora, ¿qué es lo que ha hecho? ¿Qué ha hecho usted, vieja loca? ¿Pero con qué derecho? ¿Con qué derecho me quita lo que es mío? ¡Hable!
1: ¿Con qué derecho?
5: ¡Hable! Porque soy capaz de cualquier cosa.
1: Pepa, pero estás en tu juicio.
3: Mamá, Carmen y Linares no están por ninguna parte.
1: ¿Cómo que no están? ¿Cómo que no están?
3: Que Carmen se ha ido, mamá.
1: No, ¿cómo? No se ha ido, no puede ser. Ella no es capaz. Carmen, no puede ser.
3: Mamá, venga, serénese.
1: No puede ser. No, Carmen. Carmen. Carmen, no puede ser, Carmen.

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5: ¿Qué tal, Héctor? ¿Cómo le va, querido?
6: Qué gusto verte,
5: la verdad, amigo. Cada noche que yo comparto...
6: esta vida de lujos, champán.
5: Ya, puro champán.
6: Éxitos. Hoy ¿cómo se vive el éxito rotundo, la fama?
5: A puro champán, Héctor. Hoy lavé el perro con champán. Lavé el perro, el auto y el patio con champán. Bueno, no, bueno, Héctor, usted porque no lava, pero cuesta mucho. Baldié el patio. Pasó el perro y le dije, ponete que te lavo. Y seguía tirando champán.
6: Todo con champán.
5: Sí, y después me tiré a la pileta.
6: ¿Que te vende de champán?
5: No, de agua. Bueno, Héctor, a tanto no llego. Pero, ¿usted cómo anda, Héctor?
6: Bien, gracias a Dios. Ha venido mi hija, la que vive en Noruega.
5: ¿Vino la Noruega?
6: Sí, vino la Noruega.
5: ¿Y qué come?
6: Viene a ver médico, es hipocondríaca.
5: No, bueno, tiene quien salir.
6: Tiene quien salir.
5: Es familiar.
6: Sí.
5: Está bien, ¿y qué
6: pero
5: come ella?
6: Felizmente viene tres o cuatro. ¿Come?
5: ¿Asado come acá?
6: De todo come.
5: Ah.
6: En Noruega. Mi casa no. Es el delivery personificado, no te vale la
5: creer. Sí.
6: Que me meto mucho en la cocina, nadie se mete en la cocina.
5: Ya tiene.
6: Hoy está el delivery. El delivery te soluciona muchas cosas.
5: Con un teléfono uno come lo que quiere.
6: Y yo tenía que bajar unos kilos y empecé a hacer una dieta que yo no sabía que era tan buena. Que son esas dietas que te mandan.
5: Sí.
6: Con seis comidas diarias.
5: ¿El doctor con yo?
6: Claro.
5: Ah, sí.
6: Seis comidas diarias.
5: Sí.
6: Y yo no sabía que era tan buena.
5: Ah.
6: Y contraté 4 semanas. ¿Y? Fantástico.
5: ¿Cuánto bajó?
6: No sé, no me peso, pero veo que me deslincho. No me peso, no.
5: Bueno, no es serio usted.
6: Veo que la ropa calza mejor.
5: Usted siempre, qué bien le quedan los trajes a ustedes. Yo me acuerdo de verlo en la... Bueno, Héctor, lo mirábamos con papá, con la familia, en la tele. Qué bien le quedan los trajes a este hombre, sí. Decía mi padre.
6: ¿Sabes por qué? No, porque yo no podía usar trajes de confección, porque me quedaban todos mal. Hasta que en el país empieza a haber una nueva moldería. Las casas que fabrican trajes ahora fabrican unos trajes de confección bárbaros porque la moldería ha sido traída de Italia, de España. De
5: ¿y antes no?
6: No, antes no. Antes un traje de confección tenías que tener muy buen físico para que te quedara bien. Entonces yo toda la vida me hice hacer los trajes para la televisión. Un día viene Oscar Anderle y dice, che... Nos dice a Sandro y a mí, hace muchos años, dice, he conseguido un sastre gallego. Los sastres españoles son muy bien considerados.
5: Ah, sí.
6: Sí.
5: Ah, mire.
6: Fíjate cómo empilchan los tipos que empilchan en las revistas de España. Lo bien cortado.
5: Ah, es verdad, sí. Sí, el muy corte inglés.
6: Entonces dice, che, tenemos un sastre... Me han presentado un pibe gallego que dice, gallego de Galicia, ¿no? Que está, se había venido a vivir acá. Dice que te toma las medidas donde vos quieras, en tu casa, en el obelisco, me acuerdo esa gracia de Oscar Anderle que tenía tan natural, ¿no? A Sandro le empezó a hacer la ropa hasta la muerte de Sandro, ¿no?
5: Ah, sí.
6: Toda la vida. Y a mí durante toda mi carrera en la televisión.
5: El mismo sastre.
6: El mismo sastre, Juan Carlos Rodríguez, gran sastre.
5: Mire.
6: Gran sastre.
5: ¿Y qué?
6: Yo no podía usar, me tenían que quedar bien la ropa porque hecha a medida con mucho tacto. Lo que te hacen a medida, siempre que no sea un adefesio total, te va a quedar bien.
5: Claro.
6: Y él consiguió muchos clientes. En un día, la señora de un famoso propietario de un diario llamó al canal para que yo, por favor, la llamara y le dijera dónde me hacía los trajes.
5: ¿Vio lo que le dije? Bueno, Héctor, usted se me rió en la cara.
6: Y era un smoking que yo tenía muy lindo. Sí. Y comenzó a ser cliente de él este importante señor, que además se vestía muy bien, ¿no?
5: Y ahí le hizo una rebaja a usted en los trajes.
6: No.
5: Un fracaso, todo, la verdad.
6: Un fracaso.
5: Le dije a usted que mi padre le decía los trajes, usted se me rió. Y al final tenía razón.
6: ¿Qué trajiste?
5: Mire, que te estoy... la verdad... tengo de todo. ¿Qué quiere? ¿Quiere un pakistaní?
6: Sí, un pakistaní.
5: Se llama Nitin Saughni. ¿Sí? El tipo es hijo de un diplomático pakistaní. Uh-huh. Que estaba en Londres. Estaba en el padre diplomático, lo mandan a Londres. Entonces el chico se educó en Londres. Estudió en las mejores escuelas de Londres, se hizo músico.
6: Hablaba el mejor inglés.
5: Claro, es un chico que sí, vivió en Londres toda la vida, pero de raíz muy pakistaní, porque el padre era un diplomático, digamos. Creció en la embajada. En principio aprendió guitarra flamenca con un músico, se fue a estudiar después de jovencito, se fue a estudiar a España a perfeccionar con la guitarra, estilo flamenco. Se especializó también, hizo mucho trabajo en el estudio, es un bicho de estudio, es uno de esos que agarra la consola, vio que nosotros la miramos y para nosotros son 12.000 botones que no sabemos qué hacen.
6: Qué paciencia tiene esa gente.
5: Este se especializó en eso, es ingeniero de sonido, le dieron en la Universidad de Kent, y ahí me acordé de él.
6: ¿Al pakistaní?
5: Al pakistaní, lo doctoraron en música. Es doctor en música de la Universidad de Kent, donde él enseñaba. Ha sido convocado por mucha gente y cada tanto graba sus propios discos. ¿Quiere escuchar? Él graba, tiene la particularidad de tener todo el artificio británico, ¿sí? Más los instrumentos y el canto pakistaní tradicional, ¿sí?
6: ¿Y él qué hace ahí?
5: Él hace todo. Es multiinstrumentista.
6: ¿Ah, sí?
5: Y él llama a alguno si necesita algo muy especial.
6: ¿Él toca y canta también?
5: Él no canta. Generalmente toca. Llama a cantantes. Uh-huh. Él canta, pero muy poquito. Generalmente llama a cantantes. Uh-huh. Es un tipo que es un productor íntegro, multiinstrumentista, un genio. Un genio que vive en Londres, doctor en música. Se llama Nitin Saughni. ¿Quiere escuchar algo de él?
6: Sí, señor.
5: Esto se llama Homelands. Aquí está Nitin Saughni.

0: Es hermoso eso. ¿Sabés qué pienso?
1: Sí.
0: ¿O qué confirma esto?
1: Mm.
0: ¿Vos te acordás que en la carrera de los Beatles...
1: Sí.
0: Este muchacho, Paul McCartney y John Lennon, sí, no sé si los otros dos también, pero particularmente estos dos, eran muy creativos y les gustaba investigar en todo el mundo. Sí. Inclusive anduvieron investigando por la India, a ver qué pasaba, y todo lo incorporaban, por eso eran los Beatles.
1: Claro.
0: Porque,
1: bueno, George Harrison también, el otro también,
0: sí. De ellos no tenía noticias.
1: Sí, sí, George Harrison también.
0: Los otros dos no tenían noticias. Pero de estos, esto que pasa ahora, por esta canción que me has hecho escuchar, que es tan bella, por otra parte, está lleno de belleza, en música y en canción, y originalidades,
1: sí,
0: que parecen infantiles, pero seguramente deben ser costumbres del que trajo el pakistaní.
1: Él es de una región que se llama Panjubi, que es el límite exacto entre la India y Pakistán.
0: Ah, está bien.
1: Es un lugar muy especial en Pakistán y en el lado de la India también. Él está del lado de Pakistán, digamos. Pero es una mezcolanza con la música hindú muy... Es como acá la Mesopotamia y la música brasileña.
0: Claro, porque la raíz está en los Beatles. Es decir, no fueron de casualidad quienes fueron.
1: No.
0: Eran muy creativos. Siempre yo me acuerdo que había gente que me contaba, no sé de dónde lo sabría, que incluso experimentaban poniendo cadenas en el piano para ver, para sacar determinados efectos.
1: Sí,
0: una cosa aparentemente loca.
1: Sí, sí, eran tipos que se arreglaban... Bueno, los Rolling Stones graban un tema y no lograban el sonido de la batería para acompañar un sitar, del instrumento hindú, porque los Stones también fueron a la India, ¿sí?
0: Sí.
1: Y le hicieron grabar la batería en el baño.
0: Ah.
1: En el baño del estudio, armaron la batería. Famosa las sesiones, hay fotos del baterista en el baño, sentado en el inodoro tocando la batería ahí, porque ahí tenían la acústica para el sitar hindú. Sí, sí.
0: Bueno, mirá lo que te traje.
1: ¿Qué me trajo, Héctor?
0: Este disco es más conocido que La Ruda.
1: Sí.
0: Pero, yo creo que tiene importancia definitiva porque es un quiebre en la carrera de Sinatra. Es el famoso disco hecho en Las Vegas. En un lugar, en el Copa Room del viejo hotel The Sun, que yo fui a conocerlo.
1: ¿Qué fue? ¿Qué casualidad?
0: Sí,
1: qué casualidad.
0: Fui a ver qué había.
1: Nunca el Louvre.
0: No. Yo paraba en otro hotel porque me habían regalado 3 días en Las Vegas. Una compañía que me armó un viaje por Estados Unidos. Me regaló 3 días en Las Vegas. Yo en Las Vegas.
1: No juego, ¿no?
0: Sí, no, yo no juego, no tiene nada que ver. Entonces pude ver a Tom Jones, felizmente, que lo no es cierto que esté lleno de espectáculos siempre en Las Vegas, hay veces que no hay nada.
1: Mire.
0: Y esa vez estaba nada más que Tom Jones. Caminar esas 3 cuadras al sol, para un calor...
1: Es un desierto, claro.
0: Pero quise ir a ver el Hotel de Sam.
1: Sí.
0: Y que es un viejo hotel. Ahí Sinatra, esto fue un quiebre en la carrera de Sinatra, porque él tenía que optar, o cambiaba o moría. Tenía que dejar el cantante casi melódico que era él, en Capitol.
1: Claro.
0: Para ser el verdadero Sinatra que después fue, tenía que decidir. Por eso se va un poco de Capitol.
1: Claro.
0: No coincidían los criterios de producción.
1: Los de Capitol le pedían romántica.
0: Y le pedían cosas que no eran para él.
1: Claro.
0: Otra gente seguramente le dijo, no, vos tenés una capacidad para decir y para penetrar en la gente a través de la verdad, de la verdad de la canción.
1: Claro.
0: Nadie dice como vos, entonces usalo eso. Y lo contratan en el The Sun. No se sabe, no sabe quién habrá hecho los contactos, porque no era fácil llevarse un mes a Sinatra The Sun. Él ya había...
1: Pero si él quería ir también, ya tenía autonomía.
0: Pero ¿sabes,
1: ¿no?,
0: por qué quería? Claro.
1: Claro.
0: Él había inventado ya su sello Reprise.
1: Me acuerdo.
0: Y contrata artistas muy importantes ahí, todo de su clan band, desde luego. Pero además, hace 2 discos con Count Basie, en el 62 y en el 64.
1: Claro.
0: Hace 2 discos.
1: Sí.
0: Y después, yo creo que el que lo asesoró fue Quincy Jones.
1: Claro.
0: Lo lleva a Quincy Jones para que organice la orquesta. ¿Sabes que la orquesta es un organismo que necesita organización?
1: Sí, sí.
0: Porque si no, se te va todo de las manos.
1: Claro.
0: ¿Quién es el que figura al frente de la orquesta? Count Basie.
1: Count Basie, sí. Bueno, flor de pianista. Se llevó.
0: Flor de pianista. Pero el que organizaba todo, los arreglos y la dirección encubierta, era de
1: Quincy Jones.
0: Quincy Jones.
1: Don Costa todavía no estaba.
0: No, todavía no estaba.
1: Todavía no estaba.
0: No, más adelante.
1: Ah,
0: Don Costa. Qué
1: bueno, Don Costa.
0: Ese
1: era bueno.
0: ¿Y cómo lo entendía Sinatra?
1: Ese fue el que más jugo le sacó a Sinatra.
0: Acá inauguró varias cosas. Por ejemplo, el cambio hacia más el cantante de swing, muy cercano al jazz.
1: Al showman.
0: E inaugura una cosa que Sinatra no había hecho hasta ese momento, que era contar cuentos, contar chistes, y hacen un té brick.
1: Ah, Sinatra no era de, no, de chamullar
0: no,
1: mucho.
0: No, no, parece que no. Mire. Y que la cosa la sacaron acá y acá le escribieron un buen guión.
1: Claro.
0: Se ve que Sinatra probaba todo. Y entonces contaba chistes, que lo cargaba a Dean Martin, con que era un borracho. Y dice, después dice, yo en realidad no tengo 50 años. Yo tengo, ese es un... Dice que era un cuento que habían echado a correr para difamarlo los comunistas.
1: Porque era la época.
0: Claro, era la época.
1: Esos fueron los comunistas. Claro, fueron los comunistas.
0: Entonces yo no, son los comunistas. Dice, en realidad yo tengo 30 años. Dice, y si no hubiera bebido tanto whisky tendría 28. Muy gracioso. Bueno,
1: claro, sí, muy gracioso.
0: Chiste por el absurdo. ¿Qué?
1: Yo el otro día vi una película con Sinatra donde él hace, no sé, tiene que parar un tren de nazis.
0: Ah, sí, lo
1: sí. Qué buen actor era, sí, Sinatra.
0: Era buen actor.
1: Era buen actor, sí.
0: Y una
1: sí.
0: facha.
1: Una facha,
0: una gestualidad impresionante, claro.
1: Sí, sí, sí.
0: En el rostro.
1: Me puse a ver la película, digo, a ver este. Y no, es un gran actor, Sinatra.
0: Sí.
1: Muere al final.
0: De esto también. Muere al final.
1: Muere al final.
0: De esto también se hizo un DVD que yo no tengo.
1: Y, ¿de Las Vegas?
0: De Las Vegas, que en ese momento se habrá hecho cinta. ¿Cómo se llamaba la cinta? ¿El cassette?
1: ¿Videocassette?
0: Videocassette. ¿Videocassette?
1: Claro.
0: Bien, voy
1: sí,
0: a...
1: Yo vi ese show de Las Vegas. ¿Usted no lo vio?
0: No, no lo vi. ¿No lo vi?
1: Bueno, yo sí lo vi.
0: Fíjate si tenés
1: el... Pero el videocassette, ¿tiene videocassette?
0: Un videocassette, pero...
1: No, lo voy a conseguir.
0: No videocassette porque ya no tengo más.
1: Lo voy a conseguir el DVD. Está en DVD eso, ¿eh? Sí, sí.
0: Acá se puede elegir mucho de Sinatra, porque el cambio es muy, muy importante y hay muchas canciones.
1: Y con Count Basie también.
0: Estuvieron como un mes.
1: ¿Eligiendo el repertorio?
0: Actuando.
1: Ah.
0: Ese mes escucharon todo, y eran toda la noche las mismas canciones, pero elegían las mismas, las mejores versiones.
1: Qué bueno.
0: Yo te elegí algo que también es muy conocido, mundialmente conocido, pero acá marca la manera de decir, la autoridad de Sinatra para el escenario, para encantar a la gente, para que no te pudieras olvidar
1: nunca más. Sí, sí,
0: aquí canta, yo sé que te va a gustar, Llévame Volando a la Luna. Que
1: Fly Me to the Moon.
0: Sí.
1: Among the Stars.
0: Sí.
1: Qué linda canción.
0: Si quieres la escucho.
1: Come on.
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estar desde la cordillera de las Torinas, en todo el territorio de la República Argentina, ahí donde estás, en tu pueblo, en tu lugar, en tu ciudad, en tu provincia, nos buscás, nos sintonizás y nos vas a encontrar. 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Todas esas oportunidades te damos para estar conectados juntos, interactuando en este programa que nació por y para ustedes. Como se lo hemos decidido, programa menos descontracturado, divertido, el que intenta robarte una sonrisa a esta hora de la madrugada. Para los que sufren de insomnio, para los noctámbulos, para los que están manejando las rutas argentinas, para nuestros amigos que están sereneando, para los que necesitan conciliar el sueño de una manera distinta, como desde aquí fogoneamos, con la radio prendida, dormirse con la radio. No hay nada más lindo y motivante que conciliar el sueño de esa manera. ¿Ustedes cómo están pasando el invierno frío? Por cierto, arrancó. Te doy una buena noticia, los días a partir de este último fin de semana se empiezan a hacer más largos. Es un aliciente, ¿eh? Ya llegó el día más corto y a partir de ahora, poquito, todos los días va creciendo. Y obviamente ya, como solía publicar Crónica TV, faltan 90 días para la primavera y nosotros esperamos. Si ya estamos en el baile, bailamos. Ahora, a todos aquellos Team Invierno que les gusta este frío y que deseaban que llegue, les deseo que se les apague el calefón cuando se están bañando. Vas a ver qué lindo que es el invierno así, ¿eh? Pero acá estamos. Hay lugares en donde la pasan peor. Y son oyentes fieles nuestros, ¿eh? Ni hablar de eso. Así que acá estamos, ¿eh? Como siempre. Estaremos en un rato comunicándonos con ustedes, ustedes ya saben. Acá ya está Jacqueline Carol Macarevicius, alias El Equeco, en estos días, por su forma abrigada de venir, porque está también convaleciente, choca los puños, ni siquiera te quiere saludar de la gripe, del estado de gripal que tiene. Y Jorgito Falcone, con el que estamos, como siempre, en todas las madrugadas, en la primera hora, musicalizando, poniéndonos al aire. Ya hemos programado la música para hoy, ya tenemos todo preparadito, una historia de aquellas, de las que les gusta al 50%. ¿Viste cómo es ahora? Aquellos que querían el terror pedían después cambiar al amor, y los que hoy están en el amor dicen, ¿cuándo volvemos al terror? Y no se puede, no se puede. Un poquito a cada uno, no le hace mal a ninguno. Así que en un rato una linda historia de amor como para pasar este invierno calentito, que te caliente la sangre, que te entre en ebullición el corazón, así que si estás con alguien, mejor, así esperando la historia. Están todos los condimentos necesarios, ustedes inyectando energía y combustible a este programa, pero nada de todo eso sería posible sin su presencia. Es casi como Messi en este programa. Ella lo puede todo. Ella que es insustituible, inimitable, irreemplazable, única, que quiere jugar todos los partidos como el mejor del mundo. A ella no hace falta.

0: 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Y siempre estás, negra hermosa, señoras y señores, con ustedes, Sonia Ferraris.
1: Esperen para aplaudir,
0: están ansiosos, ¿eh?
2: Muy buena madrunache. Bienvenidas, bienvenidos. Feliz miércoles para todo el mundo. ¿Cómo estamos?
0: Y acá estamos, pasándola bien. ¿Viste? Frío, con frío.
2: No me digas.
0: Se me siente un poquito frío. La verdad que sí, se siente, ¿eh?
2: Sí.
0: Y bárbaro, que se siente mucho. La verdad que, viste que siempre amagan, arrancan el año y empiezan, este invierno se viene más frío que nunca. Y la veníamos zafando, viste, el año pasado dijeron lo mismo, va a ser el peor invierno, y pasó de largo. Pero este arrancó con todo, ni siquiera había arrancado el invierno y ya nos estaban tiroteando, ¿eh? Digo, con frío, con temperaturas bajas, con gripe que no se va nunca. Acá estamos, pasando el invierno, dijo algún político que ya no existe. No sé si se acuerda que iban a decir, hay que pasar el invierno, así es.
2: Hola, aquí estamos. Qué linda canción de Cristian Castro elegiste hoy. Me gusta. Uno de los temas que más me gustan de él, junto con Volver a Amar. La versión de La Nave del Olvido. Ayer hablábamos con mis compañeros. Para mí, en la voz de Cristian, es antológica.
0: Sí. Tiene una época y una etapa de su carrera profesional sensacional, en donde incluyen estos temas que acabamos de nombrar, No Hace Falta, Volver a Amar, y Llora las Rosas, por nombrar simplemente algunos. Y yo estoy rememorando esa época, ¿no? Aquella que tiene que ver con la mejor época de Cristian y con esos temas que siguen prendiéndonos fuego, ¿no? Porque en realidad, si uno se detiene a analizar la letra, es realmente impresionante. Y bueno, y esa es la etapa en la que yo me involucré con Cristian y la que disfruté plenamente. Por eso ahora me duele tanto ver a veces las payasadas que hace y ver cómo desperdicia su carrera, ¿no? A los 50 años, ya no es un nene. Y cuesta, no sé si es la palabra, pero cuesta domarlo, ¿viste? Porque Cristian es un potro mal domado, ¿viste? Y entonces, pudiendo haber sido, y no lo digo yo, Sonia, ¿eh? Yo creo que más de una vez lo hemos hablado, los que saben de esto, los especialistas, te dicen que si él hubiese sido lo profesional que ha sido Luis Miguel en su carrera, lo hubiese superado largamente, porque tiene una condición que tienen pocos en el mundo, los agudos de Cristian. Puede cantar con un tono casi femenino, y eso no es fácil. Tiene un don, y a veces no lo aprovecha y lo desperdicia, y eso me da muchísima bronca sabiendo lo que pudo haber sido.
2: Que nada tiene que ver con los falsetes, no. Me parece, ¿no? Como el caso de Morten Harket, por ejemplo, claro. ¿No? Digo, el cantante de Aja. Lo de Cristian es una condición, como decías, ¿no? Innata,
0: y a la que le sacó provecho, y podría haber sido mucho más. Y sabiendo eso y conociendo eso, como estuve tan cerca, me da bronca que hoy por ahí que tenga que hacer algunas truchadas, como digo yo. Pero a él le gusta, en definitiva hace lo que le gusta, ¿eh? Porque él no deja de ser un chico. Esas cosas que él hace lo colman. Pero bueno, algún día, qué sé yo, uno no pierde las esperanzas de que vuelva a ser el Cristian que fue, ¿no? Bueno, Luis Miguel se reinventó. ¿Te acordás que Luis Miguel llegó un momento que físicamente se había descuidado, estaba casi abandonado, sin pelo, gordo, y de pronto dijo, hasta acá llegué, y relanzó su carrera y sigue siendo, por lejos, el número uno, ¿no? Como somos nosotros.

0: Because You Love Me. Allí la teníamos a la canadiense Celine Dion poniéndole su toque de distinción a nuestro día 2.
1: 1:15 de la madrugada.
0: Déjeme aclarar algo. Recién cuando hablaba de Ronaldo, yo hacía el comentario, dije Brasil, era Portugal, que las preguntas que le hacían eran después de la apabullante 5-0 frente a Uzbekistán, ¿no? En la que Ronaldo justamente dejó huella. Uh-huh. Por eso digo, volviendo, ¿no? Me había quedado eso en el tintero, ¿no? En lugar de preguntarle sobre los goles, sobre su descollante actuación en el partido y demás, ¿por qué le preguntaban tanto por Messi? ¿Por qué después le daban a él con un caño por no querer seguir hablando de Messi? Era sencillamente eso.
1: Hay tantos países que hablan el mismo idioma ahora, sí. Brasil, Curazao, República del Congo, que Portugal.
0: No, pero básicamente lo mío había sido por el lado de eso, cuando dije Brasil.
1: Está perfecto, se entendió, no pasó nada. No ha pasado nada.
0: Quería aclararlo nomás, tenía ganas.
1: No tenía ni necesidad de hacerlo, así que, pero porque se entendió perfectamente.
0: 1-0, qué sí. Bien lo de Portugal. Oye, 500 partidos hay hoy.
1: Y se da una particularidad, justamente, porque me la dejas picando.
0: Terminó ganando Colombia al final,
1: Sí.
0: 1-0.
1: Sí. Y vos me la dejas picando.
0: Sí, es la idea, estamos en el Mundial.
1: Exactamente, mira vos. Pero vos me decías recién que justamente había ganado Brasil. ¿Y quién hizo dos goles?
0: Portugal.
1: ¿Viste que me pasó a mí también?
0: Gracias, mi amor.
1: Y quien hizo dos goles fue Ronaldo.
0: Claro.
1: Y en este Mundial ya se había dado el hecho de que Lionel Messi había marcado un hat-trick, o triplete, si más te gusta, que Erling Haaland para Noruega había hecho un doblete, otro doblete había hecho Kylian Mbappé para Francia, Vinicius Junior hizo el propio para Brasil, Harry Kane lo hizo para Inglaterra. Lamine Yamal ya marcó en esta Copa del Mundo. Y faltaba Cristiano Ronaldo. Y en el día de ayer convirtió dos goles para meterse en este grupo selecto de figuras, de estrellas que tiene este Mundial. Solo falta, y es que todavía no jugó por una cuestión física, Neymar Jr., de los grandes nombres rutilantes, de los goleadores implacables, falta él, nada más. Y a él lo estamos esperando. Ojalá pueda recuperarse para poder jugar algunos partidos en esta cita mundialista.
0: 1:18 en la República Argentina. Tengo un beso grande para Tahir Suárez, sí. Nuestro amigo de Sao Paulo. Mira, ya que estábamos hablando de Brasil, que Brasil juega hoy, ¿no?
1: Exactamente.
0: A las 7 de la tarde con Escocia.
1: Exacto. Partidazo, ¿eh?
0: Sí, se me lo veo.
1: Partidazo.
0: Bueno, un beso grande a Tahir. Gracias. Nos dice un montón de cosas lindas. Que es un placer estar juntos en un programa fantástico como este.
1: ¿Están escuchando esta radio, no? Vos sabés que a propósito de Escocia y Brasil, tenemos un motivo más para volver a hinchar por un rival de Brasil, en este caso que es Escocia, porque festejan habitualmente con la bandera argentina. Ellos agradecen y están eternamente enamorados de nosotros a partir de lo que pasó en el Mundial 86 contra los ingleses. Obviamente ellos enfrentados históricamente, desde la época de Corazón Valiente, ¿no? Esa guerra, y para los escoceses no hay nada mejor que los argentinos. Y viven festejando con la camiseta argentina, y hasta de eso tomé cierta simpatía y cariño a Escocia, primero por los colores, después por los grandes músicos que nos ha dado, y esta posibilidad de disfrutar de un lado y del otro cuando o gana Escocia o gana Argentina. Así que hoy más escocés que nunca, soy malo. Perdón, Atair, pero era rivalidad futbolística nada más.
0: Buenas y fresquitas madrunoches, queridísimos compañeros de Día 2, alegrón inmenso compartir con ustedes estos lindos momentos, abrazos gigantes y mejor jornada para todos ustedes y el gran equipo. ¡Vamos Argentina todavía! Nos escribe Oscar desde Merlo. Gracias, Oscarcito. Besos para vos, para Cecil Hughes, nuestro amigo de Esquel, allí en la provincia de Chubut. Un abrazo bien, pero bien fuerte para vos también, que todo marche de 10. Griselda, nuestra amiga de San Rafael. Hola, hola, hola, ¿cómo les va? Muy buena madrunoche. Gracias por la compañía también. José de San Miguel de Tucumán también se está sumando por aquí. Buena madrunoche, tengan ustedes un lindo programa. Abrazo, mis cordiales saludos. Gracias, José. Y por aquí también se va sumando Richard desde Ushuaia. La primera vez que me conecto, los escucho siempre. Gracias por la compañía, un abrazo para todos.
1: Otra particularidad que tiene este mundial, ya que hablamos y mencionamos tantas veces a los brasileros, ¿no? Vos sabés que es la primera vez en la historia de los mundiales, es el mundial número 23 este, Sonia, que no hay un solo técnico brasileño. Porque extrañamente, como uno nunca podía haber pensado, en Brasil, que son los reyes del fútbol junto a la Argentina de Sudamérica y del mundo, han elegido un técnico italiano. Desde hace tiempo, el que dirige la selección brasilera es nada más ni nada menos que Carlo Ancelotti, Carleto. Y esto dispara inmediatamente que no haya, por primera vez en la historia, un solo técnico brasileño, porque se ha dado otras veces que Arabia Saudita pudiera tener un técnico brasileño y que, obviamente, tan trotamundos y tan empapado de fútbol que son los brasileños, se podía haber dado. Esta vez no hay un solo técnico brasileño contra 6 técnicos argentinos. Y los nombramos, ya lo hemos hecho, pero Lionel Scaloni, Néstor Lorenzo dirigiendo la selección Colombia, que acaba de ganar, nos contaba Sonia, Gustavo Alfaro en Paraguay, Marcelo Bielsa en Uruguay, Sebastián Becasés en Ecuador y Mauricio Pochettino en los Estados Unidos. Otra de esas particularidades que tiene este Mundial 2026.
0: Beso grande para Luisito, que nos está escuchando allí en el yacimiento Cerro Dragón. Ajá. Comodoro Rivadavia, escuchándolos como siempre. Acá está cayendo agua, nieve. Muchas gracias. Upa. Por su compañía. Abrazo grande, Luis, cuídate mucho. Sí, gracias. Sí, gracias, sí, por elegirnos allí en Cerro Dragón.
1: Que no te agarre el agua nieve.
0: 1 y 22. Vamos a seguir adelante. Hay un poquito más de música para entrar en calor en esta fría madrunoche en todo el país. ¿Qué les parece? Algo por Bon Jovi. Bed of Roses.

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0: 1:36 de la madrugada. En esta fría madrugada en Radio Nacional y para todo el país.
1: Pues estamos teniendo algunos inconvenientes con la señal de la radio, ¿eh? Sí. En algunas provincias nos van llegando los reportes desde el control central de LRA1. Sí. Estamos, bueno, ya al tanto, así que intentando averiguar cuál es el inconveniente que se viene presentando.
0: Sí, se está dando en varias radios en todo el país, ¿eh? Sí. Así que es ajeno a nosotros, pedimos disculpas por la situación.
1: Bueno, le cuento sobre Brad Pitt.
0: Cuénteme,
1: lo
0: por
1: que
0: favor.
1: Lo que le debo, un bonito gesto que ha tenido este muchacho, porque a pesar de lindo, es evidentemente un gran ser humano.
0: Sí. Vos sabés que, ahora me vas a contar eso, pero son cosas que me tirás al pecho y yo las recibo. Porque nosotros tenemos la
1: para
0: mejor
1: que hagas
0: imagen.
1: El gol, yo soy tu De Paul.
0: Vos sos, sí, podrías, vos sos, esa, mi vos sos asistidora.
1: Fíjate cómo estoy. No, has terrible, reparado un terrible, poco, ¿no? En lo que te acabo de decir.
0: Hoy estás tan locuaz y tan.
1: No, estoy en modo mundial de verdad.
0: Vos sabés que nosotros lo idealizamos, de hecho, no, le hemos,

0: vas a leer esto y lo vamos a poner ahí arriba, porque se merece este tipo de cuestiones. Más por el momento que está pasando actualmente Brad Pitt. O sea, es que tiene varios hijos adoptivos con
1: Angelina Jolie.
0: Sí. Está pasando algo muy particular en esa familia. Están en plena etapa de divorcio. Uh-huh. Se están dividiendo los bienes.
1: Son como los chalchaleros, no terminan nunca de divorciarse.
0: Porque aparte tienen mucha guita en juego, ¿viste?
1: Claro.
0: Tienen viñedos en Italia y están viendo, haciendo la repartija esta de... Y vos sabés que me llamó poderosamente la atención, de los cuatro hijos que tienen juntos con Angelina Jolie, tres ya se sacaron el apellido Pitt. ¿Viste? Con esa misma cara vi la noticia yo, la misma que me acaba de poner vos. Y eso me llamó poderosamente la atención. Porque al tipo lo pinta de cuerpo entero su generosidad y su bonomía. Bueno, para muestra solo hace falta un botón y Sonia nos lo cuenta.
1: Brad Pitt compró la casa de su vecino y en vez de pedirle que se fuera, le ofreció quedarse a vivir ahí sin pagar nada. Esto fue hace unos años, ¿eh? En 1994, Brad le compró una mansión en Los Ángeles a la actriz Cassandra Peterson por cerca de $1,700,000. Con los años fue ampliando esa propiedad, comprando una a una las casas vecinas, y cada vez que, bueno, alguna salía a la venta, él la compraba, hasta que llegó a sumar más de 20 propiedades alrededor de su terreno. Entre esas casas estaba la de John, un hombre de más de 90 años que acababa de quedar viudo. Y en vez de pedirle que se fuera, Pitt le propuso algo distinto. Podía seguir viviendo ahí mismo, sin pagar nada, por el resto de su vida. Fueran los años que fueran, ¿no? Uh-huh. Al final, John vivió hasta los 105 años. Y pasó más de una década en esa casa gracias a la palabra que Pitt le cumplió.
0: Por eso hablo de su generosidad, de su bonomía. Habrá que ver por qué y de qué manera influyen los padres en ese tipo de separaciones o divorcios para que tomen esa drástica decisión de sacarse el apellido del padre, ¿no? Sobre todo cuando son chicos adoptados, ¿no? Que, digo, siempre deben tener un grado de reconocimiento y de gratitud por el hecho de haberlos sacado de una vida que podría haber sido mucho más caótica y difícil, a llevarlos a una vida de comodidad, de lujo, de poder tener todo a la mano. Pero bueno, en todos lados se cuecen habas y cada familia es un conventillo.
1: 20 minutos, faltan para llegar a las 2. Lo tenemos al gato allí en Corina, ajá, acompañándonos. ¿Refuerzos en el primer grande? Pregunta.
0: Lo único que te puedo adelantar, gato, a esta hora es que hubo alguna charla informal por Ulises Ortegoza, volante central de Talleres de Córdoba, que se espera por la llegada del lateral izquierdo uruguayo que Racing contrató, proveniente del Rayo Vallecano de España, y que por ahora no hay otra negociación al respecto, más allá de que hay nombres guardados bajo 7 llaves, esto me lo informó el presidente de Racing, que están intentando mantener en secreto para que no se pinchen, pero por ahora no más que eso, gato.
1: Vamos a seguir adelante disfrutando de la buena música seleccionada hoy en DEA 2. Se viene la banda irlandesa de Cranberries ahora. Con lindo recuerdo, Zombie.

0: Buen día, buen día, buen día, Radio Nacional. ¿Cómo andamos? Acá Fernando del Calafate. Hoy un poco más temprano. Salimos, se encuentra nevando en la zona entre Calafate y Tres Lagos, así que estamos recorriendo ruta. Por acá salen excelente por AM730, así que excelente, gracias por la compañía. Buen miércoles para todos.
1: Gracias, Fernando querido. Bueno, qué bueno que nos reporta que se está escuchando excelentemente bien la radio por allí, cerquita del Calafate. Buena ruta, buen viaje, buen destino, y nos encanta acompañarte.
2: Y sobre todo, como suele decirse, con pista mojada. Ojo, amigo, ¿eh? Un beso y un abrazo, gracias por estar con nosotros.
1: Bueno, repasamos los partidos de hoy.
2: Sí, dale.
1: A las 4 de la tarde, Suiza-Canadá.
2: Sí.
1: Bosnia-Herzegovina, Qatar. Ajá. Uh-huh. A las 19,
2: sí.
1: Escocia-Brasil, Marruecos-Haití. Y a las 22, también, dos cotejos. Sudáfrica-Corea del Sur y República Checa-México.
2: Bien. Atentos al Mundial. Es una semana de definiciones que tienen que ver con la instancia de 16avos de final. Así que Argentina está clasificado. Les cuento. Argentina ya sabe que va a jugar a Miami. Y espera rival.
1: El 3 de julio. Día locutor.
2: España. Uruguay. Cabo Verde. O Emiratos Árabes. De esa zona saldrá el rival de la Argentina. Ojo que se puede dar una Argentina-España. Ojo que se puede dar una Argentina-Uruguay. Atentos, ¿eh? Atentos. Les quiero contar algo que tiene que ver con un técnico y una situación muy particular de este Mundial. Estas cosas que se dan en el marco de un Mundial y que no dejan de sorprender. Vamos a hablar de Dick Advocaat. Técnico neerlandés. Una historia que emociona mucho. Porque llegó a Curazao en 2024 y los clasificó a la primera Copa del Mundo de toda su historia. Superando a selecciones como Jamaica, Trinidad y Tobago, todo estaba listo para vivir su sueño mundialista junto a Curazao. Sin embargo, en febrero sorprendió al planeta fútbol al presentar su renuncia. ¿Saben cuál fue la razón? Su hija enfrentaba una situación complicada de salud y quería estar con ella. Curazao puso a un nuevo entrenador y los partidos de preparación no salieron bien. En mayo los jugadores presionaron para que él volviera. La federación cedió y como su hija mejoró de salud, aceptó y regresó. A sus casi 79 años, Advocaat se convirtió en el entrenador más veterano de la historia de la Copa del Mundo. El simple hecho de estar en el banquillo con Curazao ya era legendario, pero los logros no se quedaron ahí, ¿no? Ustedes saben, en la primera jornada frente a Alemania, el país caribeño marcó su primer gol en toda la historia de los mundiales. Y en la segunda fecha sumó su primer punto en los mundiales empatando con Ecuador. Aquí está, este es el genio del país más pequeño y con menos población en toda la historia de los campeonatos del mundo. Un hombre que expuso a soñar y a celebrar a una nación que apenas supera los 150.000 habitantes. Sus lágrimas, su emoción por hacer historia con Curazao lo han expuesto. Y ahí está, cumpliendo su sueño. Una hermosa historia de Dick Advocaat, técnico de Curazao. El otro día en el vestuario de Curazao, tras el empate 0-0 con Ecuador y haber sumado su primer punto, los reyes de Holanda, Países Bajos hoy, entre ellos Máxima Sorregueta, estuvieron festejando y bailando con los jugadores. Curazao está bajo el dominio neerlandés desde siempre, ¿no? Pero una linda historia que no quería dejar pasar.
1: Un beso grande para Gino D'Angelo,
2: Mirá vos, ¿Senatano?
1: Nos está escuchando allí en Pergamino, siempre acompañado de su acordeona.
2: Claro.
1: Así que muchísimas, pero muchísimas gracias, Gino.
2: Vos sabés que en aquella oportunidad que tuviste que hacerte un estudio, le mandé la foto de mi abuelo tocando la verdulera. Y me había pedido en aquel momento si cantaba algo en italiano. No me animé. En cualquier momento me animo, yo me animo a todo. Así que en cualquier momento les canto algo en italiano.
1: Muy buena madrunoche, soy Ariel. Si quiere Brad Pitt, yo me bautizo con su apellido, no hay problema. Genio. Ariel de Santa Fe, un beso grandote, grandote. Cuídate mucho. Gracias, gracias por acompañarnos. Muy buena madrunoche, querida Sonia, querido Fabián, acá escuchando la radio. Gracias por su compañía. Saludos, nos envía Daniel desde Perito Moreno.
2: Gracias.
1: Santa Cruz. Dani, besos para vos, que tengas una linda madrugada. Gente linda, qué bueno escucharlos. Oscar de San Martín de los Andes, por aquí nos está acompañando. Muchísimas gracias, Oscarcito. Beso para vos. Buenas, buenas, Sonia, querida. Fabián, gracias por su compañía en las noches de trabajo. Desde Hachal nos escribe Roberto Politejada, un fiel oyente que cada vez que le toca el turno de noche siempre nos acompaña.
2: Se prende a nosotros.
1: Gracias, Robert. Un abrazo fuerte para vos. Sonia, Fabián, acá firme en la Patagonia, trabajando. Mario, nuestro lobito del yacimiento Cerro Dragón, también allí presente como cada madrunoche. Mario, buena jornada de trabajo.
2: Bien, Marito, un beso grande y un abrazo también para él. 1:53 de la madrugada. Estamos a punto de terminar una nueva edición de A2. Y ustedes saben que se viene Discoteca Nacional hasta las 6 de la mañana, aguantando los trapos, como decimos habitualmente. En épocas de Mundial, esperando por la selección argentina que juega el sábado a la noche, 11 de la noche.
1: Qué buen plan.
2: ¿Vos sabés que lo estaba pensando hoy también? Digo, porque ya habremos cobrado el aguinaldo. Yo voy a comprar una pizza gigante y voy a encerrar desde las 6 de la tarde. Voy a poner la televisión, voy a ver alguna película hasta las 11. Voy a pedir una pizza bien portentosa y después a ver Argentina. Y cuando termina el partido, me tomo un Baileys y me voy a dormir.
1: Bueno, yo tengo también un lindo plan para el sábado, porque tengo una amiga de Santurce, ¿sí? De Bilbao,
2: sí,
1: ¿no? Del Gran Bilbao, que está por estos días de paseo, está visitando su papá, y nos juntamos la semana pasada y me dio un presente.
2: Ajá.
1: Lo vengo guardando justamente para el sábado de la noche. No, el jamón, viste que viene no sé, yo lo miro ahí, me da no sé qué, pero está todo como al vacío.
2: Sí, cerrado y sellado.
1: Sí, y un pedazo de queso también sellado, cerrado al vacío, que se nota que es saborizado.
2: Ese jamón.
1: Oro en polvo.
2: Sí. Estoy pensando de qué región.
1: Cada vez que abro la heladera, lo miro y digo, ay, tengo unas ganas de atacarlo. Digo, no, tengo que esperar hasta el sábado.
2: Habría que saber de qué región es el jamón para saber qué tipo de jamón es. Después, mañana me cuenta.
1: Sí, me voy a fijar en la etiqueta.
2: Claro,
1: mañana te cuento.
2: Digo, la feta la probamos.
1: Bueno, vos decías que te ibas a comprar una pizza.
2: Sí, una pizza portentosa.
1: Ajá.
2: Me gusta mucho la pizza de jamón y morrones. Pero al molde, no me gusta la pizza finita a mí, ¿viste? Media masa, molde y con mozzarella y aceite que caiga todo así bien, ¿viste? Esas pizzas de las delante, las de Guerrín, las de las cuartetas, las del cuartito, esa pizza bien contundente, ¿viste? Esa es la que me gusta a mí, no me gusta. Porque vos que tuviste la chance como yo de poder visitar Italia, allá te dan una pizza grande así, finita así. ¿Viste?
1: Dijeron una amiga, lambeteada de tomate nada más, que una pinturita nada más de tomate.
2: Aparte, cuando yo me senté a comer con los amigos, y aparte le decís, bueno, pedimos una pizza, y dice, no, acá se pide una por persona, te dicen, ¿viste? Y como una grande, sí, no, pero ¿cómo lo como una cada una? No, vas tres, y claro, te la traen, y el mozo enseguida te dice cómo la tenés que hacer. Agarran así, la doblan como un pañuelo, y la pizza que es un trapo de piso. Nosotros estamos acostumbrados a otra pizza, ¿viste?
1: Bien cargada, bien potentosa.
2: Claro, lo único que digamos, en el momento que yo viajé a Italia, sí me di cuenta, por ejemplo, del buen tiramisú, con queso mascarpone, o de la pasta bien al dente, ese tipo, pero la pizza, no, somos reyes nosotros de la pizza, olvídate. Es más, cuando ellos vienen acá, no pueden creer los sabores y los gustos de pizza que nosotros tenemos, porque tampoco hacen grandes cantidades. Ya está la margarita, la de queso, la que tiene longaniza, y nada más, Después, ahí se terminó la... Acá, viste, que hasta están los que comen ananá. Bueno, nos vamos, mi amor, me voy.
1: Vos te vas.
2: Sí, vos te quedás.
1: Yo me quedo un rato. Besito.
2: Señoras, señores, nos vamos. Nos vamos yendo. Se quedan con Discoteca Nacional. Se queda la Negra Hermosa en compañía de Gaby Zeni y la Nona en la producción. ¿No? ¿Con qué nos vamos?
1: Qué lindo. Una canción que popularizó Roberta Flack, sí, ¿no? Allá por la década del 70, pero esta es una versión un poquito más renovada de los 90.
2: Sí.
1: Una versión así como hip hopera, uh-huh, con The Fugees. Kill It Me Softly.

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1: Las 2 de la madrugada en la República Argentina. El gobierno transfirió el programa ANSES Va a tu Trabajo a la Coordinación de Atención de Organismos Públicos, Empresas y Entidades Intermedias. La resolución 178/2026 ubicó el programa en la Dirección Central de Gestión y Soporte Operativo, dependiente de la Dirección General de Prestaciones Centralizadas. Se actualizaron además el convenio de adhesión y las condiciones generales para adaptarlos al nuevo organigrama. El programa ofrece atención presencial y remota para trámites y asesoramiento previsional a trabajadores adheridos y sus familias. La Agencia Nacional de Puertos y Navegación autorizó la modificación del listado de importaciones para el proyecto Timbúes. La resolución 37/2026, publicada esta madrugada en el Boletín Oficial, aprobó los cambios solicitados al listado de mercaderías que el vehículo de proyecto único podrá comprar al exterior con franquicias del RIGI. Incorpora nuevas posiciones arancelarias de grampas para grúas, excavadoras y autoelevadores, y se reemplazaron otros bienes, además de eliminarse varias partidas. La medida permite avanzar con la construcción de la terminal multipropósito en Timbúes, provincia de Santa Fe, bajo los beneficios tributarios y aduaneros de la ley Bases. La información del Mundial con Eladio Arregui.
2: Comienza la definición de los grupos. Hoy la última fecha de la fase de clasificación de la Copa del Mundo. Grupo B, a las 16, juegan Suiza, Canadá y Bosnia, Qatar. A las 19 se define el grupo C, Escocia, Brasil y Marruecos, Haití. Y a las 22, la definición del grupo A, donde México ya lo ganó. Sudáfrica ante Corea del Sur y República Checa ante México.
1: El tiempo en la ciudad de Buenos Aires y alrededores, temperatura 6 grados 6 décimos, cielo despejado, humedad 74%, rige una alerta amarilla por vientos para norte, oeste y sur de la provincia de Neuquén.
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Me encanta esta hora del día. Claro que sí, porque me da la posibilidad de abrirte de par en par las puertas de la Discoteca Nacional.

Ahí teníamos a León Gieco abriendo musicalmente nuestra discoteca de hoy desde su álbum El Hombrecito del Mar, El Orgullo. Háblame de historias en canciones, por Dios. No sé si le prestaron atención bien a la letra, que arranca yo, que nací niña trans y usé a todos los amigos de mi hermano al camino negro de la vida. A los 10, mis padres me tiraron y ahora tengo ya 42 y el orgullo de ser quien soy. Yo que nací niño cuom y vendí artesanías de mi madre, me escondía de la policía, que querían todo lo del día. Ahora tengo familia y profesión y el orgullo de ser quien soy. Algunas de las poquitas historias que cuenta León en su canción El Orgullo. 13 minutos han pasado de las 2. Bienvenidas, bienvenidos. Buena madrunoche para todo el mundo. Señoras, señores, es el miércoles 24 de junio de 2026 y aquí estamos. Aquí nos quedamos hasta las 6 en el día más argentino del año. Lo decíamos hace un ratito con Fabián. En nuestro día 2 vamos a hacer un repaso, ¿no?, acerca de esta serie de sucesos que se han dado el 24 de junio y que de alguna manera marcaron a fuego la historia, no solo deportiva, sino cultural también de nuestro país. Con Gabriel Octavio Zeni en la puesta en el aire, por aquí nos quedamos, con Jacqueline Macarevicius en la producción y coordinación. Resistiendo a estos embates del clima, por Dios y la Virgen. En un ratito vamos a hablar acerca justamente de qué es lo que nos depara el pronóstico, ¿sí?, de cara a este día ya, ombligo de la semana. En la planta transmisora de LRA1, Radio Nacional Buenos Aires, hoy Gustavo Novela y Enrique Aparicio hacen posible que este mensajito de madrunoche llegue a todos los rincones de la patria, conectando todas nuestras emisoras. Son 49 en el país, así que ahí donde vos estés, estamos. Gracias a quienes nos ratifican, que se quedan hasta las 6 haciendo el aguante, acompañando, bueno, a Poli Tejada allí en San José de Hachan, en la provincia de San Juan, a Daniel en Perito Moreno, Santa Cruz, a Mario, nuestro cumpa en el yacimiento Cerro Dragón, vamos todavía, a la gente querida de Tacuarembó, allí en Uruguay también, a Leopoldo Muñoz de San Rafael, a Julio de Campamento Vespucio, desde tempranito allí en la provincia de Salta. Me quedo, gracias por tu compañía en estas frías noches. Gracias por tu calor, gracias a vos, Julio, es un placer enorme. Bueno, a quienes de a poquito se van sumando y lógicamente a quienes se quedan acompañándonos, ¿sí? Decíamos, hasta las 6 hacemos la discoteca nacional, hoy saludando muy especialmente a los compas y colegas de nuestra LRA21, Radio Nacional Santiago del Estero. Por allí nos encontrás en AM 1130 o bien en la FM 98.5. En el Día Nacional del Cantor, imagínate quién será protagonista de nuestro especial de las 4. En un ratito te lo cuento. Tenemos una bonita historia, como siempre, esa que nos gusta compartirles cuando la noche invita, cuando la noche convida, minutos después de las 3. Pero sobre todas las cosas, muchísimas ganas de pasar un lindo rato en buena compañía. Así que arrancamos a disfrutar de lo mejor que tenemos, como digo siempre, la música de la Discoteca Nacional. Hoy con Fito Páez.

Aquí vamos nosotros, ¿no? También caminando nuestra propia luz, buscando, esperando la luz del alba. Falta para eso todavía. Bueno, en esta época del año ya los días con luz son un poquito más cortos, son más largas las noches, así que tendremos un caminito por recorrer hasta que llegue el alba. Ahí teníamos a Divididos y Par Mil en la Discoteca Nacional. Antes, Man Ray, Olvídate de mí, tras Fito Páez con El Amor Después del Amor. Así arrancamos, 2:27 ya, estamos acompañados, ustedes saben, y si no, se los recuerdo. Hay un WhatsApp que nos conecta desde todos los rincones de la patria y es el 11-3-870-74-85. Ahí nos escribís, ahí nos envías un mensaje de voz, ahí te leo con muchísimo placer. 11-3-870-74-85. En un ratito empiezo con mi recorrida habitual por nuestra geografía desde el Servicio Meteorológico Nacional. Y estaba mirando por acá, vamos a hacer también una recorrida por el ranking de temperaturas. ¿Qué les parece? ¿Sí? ¿Cuál es la ciudad en la que en este momento se está registrando la temperatura más baja? Sí, vamos a arrancar con las temperaturas descendentes, ¿sí? En un ratito, nada más, porque ahora hay más música, hay más canciones. En este caso, una dupla. Silvina Garré, Juan Carlos Baglietto, del Gato Pérez, Se Fuerza la Máquina.

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2: 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Esta versión del mate es conocida como tereré. 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

0: Querida Sonia Ferrari.
1: Gracias.
0: Buenas noches. Buenas noches, buenas noches. Qué comienzo de la discoteca. Qué buena música. Bueno, te mando un beso enorme, un abrazo y sigo manejando. Osito. Chau, chau.
2: Gracias, Goyo, y no sabés cómo sigue esta historia. Un placer inmenso, inmenso escucharte. Gracias por tu mensajito de voz en el WhatsApp Nacional. Gracias a Malvina, que se va sumando desde Paraná, provincia de Entre Ríos. Sonia, qué lindo escucharte. Bendecida noche. Fría por aquí, hermoso programa, gracias Malvi. En instantes te visito y te cuento cómo sigue la historia por allí por Paraná. Abrazo fuerte para Iván, que nos está escuchando en Comodoro Rivadavia. Buenas noches, acá andamos también recorriendo por Cerro Dragón. Un saludo a los muchachos que están aguantando la llegada de la nieve. Gracias Iván, un abrazo para vos y por supuesto para todos los compañeros por allí haciendo patria en nuestra Patagonia. Abrazo fuerte para Leopoldo de San Rafael. Sonia querida, hace mucho que no te escribo, pero siempre te escucho. Un abrazo y mil besos. Buen miércoles. Gracias Leo. Gracias hoy por animarte. Guille, nos está escuchando allí en Escobar, cerquita de Asunción, en Paraguay. Muy, pero muy buen día, querida Sonia. Un placer escucharte de vuelta. Mucho frío por aquí, mi morena hermosa. Que tengas un bonito día. Gracias, Guille. Cuídate mucho, por favor. Sigo en compañía de la Discoteca Nacional. Vamos todavía. Alejandra, nuestra amiga de San José de Hachal, allí en San Juan, que se queda acompañándonos. Gracias. A Gino D'Angelo, que también está por allí. A Julio de Campamento Vespucio, en la provincia de Salta. Sos mi mejor compañía hasta las 6. Y saber que está del otro lado me hace bien. La música, además, me acompaña. Idem, idem, idem, Julio. Muchísimas gracias. Buena madrunache, Sonia. Siempre estaremos acompañándote, aunque persista el frío. Abrazo para vos y todo el equipo de Radio Nacional. Juan de Mataderos. Qué bueno eso, Juancito. Qué lindo. Qué lindo sabernos bien acompañados. Muchachita, hace tiempo que estamos cerquita, mi reina. Gracias, abrazazo. Gracias a vos, Oscar. Siempre es un gusto saberte, cerquita, nuestro amigo de Merlo. Desde hace tantos años nos acompañamos. Sigue por allí, cerquita, Ana María en Santa Fe, José en San Miguel de Tucumán y Adrián Alejandro, también otro amigo tucumano. La diosa, buena madrunoche, aquí prendido a la radio desde mis pagos. Pero qué buenos temas, geniales. Gracias, Adrián. Un abrazo fuerte, fuerte para vos y como le decía recién a Goyo, no sabés lo que nos queda todavía por aquí para compartirles. 2:41, paseo por el país. Le prometí a Ale visitarla allí en San José de Hachal, donde el cielo está despejado. 3 grados 1 décima la temperatura, 55% la humedad y el pronóstico que indica una máxima de 15 grados hoy por Hachal con cielo parcialmente nublado. Así que va a estar lindo el miércoles, ¿sí? 3 grados 1 décima la actual. Me voy a Paraná, provincia de Entre Ríos, donde el cielo está ligeramente nublado. 7 grados la temperatura, 5 la térmica y la máxima prevista para hoy, 12 grados con cielo mayormente nublado. De Paraná a San Miguel de Tucumán. 6 grados 9, la temperatura, 5 grados y medio, la térmica, cielo despejadísimo y se espera hoy justamente eso, cielo despejado y una máxima de 18 grados por Tucumán, así que también un miércoles muy agradable. Por San Rafael, provincia de Mendoza, mientras tanto el cielo está despejado, 3 grados 4 décimas la temperatura, la máxima prevista para hoy, 15 grados con cielo mayormente nublado. Y en Comodoro Rivadavia me quedo un ratito. 5 grados 5, la actual, cielo parcialmente nublado y se esperan hoy algunas lluvias aisladas durante la madrugada y parte de la mañana y una temperatura máxima de 7 grados. 5:05 la actual, cielo parcialmente nublado y por supuesto el abrazo bien fuerte a los amigos que nos escuchan por allí a través de nuestra LRA 11. Hablando de paseo por el país, ¿qué les parece si lo hacemos ahora, pero a través de la música?

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0: Qué lindo es escucharla siempre, ¿no? A Nacha Roldán, ahí la teníamos en esta zambita de Zita Rosa, solos y juntos. Antes, Teresa Parodi, rumbeando pal litoral, un chamamé de Oscar Valles. Habíamos escuchado a Jorge Marciali con su cueca, si no puedo con cuecas. El chango de Anta, había pasado también Raúl Palma con su zamba Salta, es una mujer morena. Un minuto, apenas nos separa de las tres, en instantes tenemos una bonita historia. Una historia de amor, pero ¿viste esos amores fulminantes que arrancan así de la nada misma y duran mil años? Bueno, algo parecido. La historia de amor hoy los tiene como protagonistas a James Garner y a Lewis Clark. Ya, se trata simplemente de eso, ¿no? De encontrar a la persona que volvés a elegir una y otra vez, incluso cuando la vida se pone difícil. En instantes, nada más, porque antes hay que informarse. Para eso hacemos un alto en la música de la Discoteca Nacional. Ya está preparado frente a su micrófono para contarnos lo que hay que saber a las 3, nuestro querido compañero Fernando Pedernera, el puntano, que seguramente habrá disfrutado hace instantes de Marciali con su cueca. Noticias en Radio Nacional y hay más discoteca. Juntos, juntas, hasta las 6.
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2: Las 3 de la madrugada en la República Argentina. El BID aprobó un préstamo de 150 millones de dólares para obras de agua potable y saneamiento en distintos puntos de la provincia de Mendoza. El programa beneficiará de manera directa e indirecta a más de 1.600.000 personas. Apunta a mejorar la seguridad hídrica, ampliar la infraestructura sanitaria y fortalecer la producción agropecuaria a través del aprovechamiento eficiente del recurso. El Instituto Nacional del Teatro aprobó un nuevo reglamento de rendición de cuentas e inhabilitaciones. La resolución 887/2026 unificó las normas de rendición de cuentas y de inhabilitaciones que rigen para todas las becas y aportes otorgados por el organismo. La modificación busca actualizar y adaptar los controles a las necesidades actuales de fiscalización sobre los subsidios otorgados a proyectos teatrales. La información del Mundial con Sebastián Vera.
3: La selección argentina volvió a los entrenamientos en el complejo del Sporting Kansas City, post-victoria y clasificación a los 16avos. Scaloni planea una rotación casi completa de cara al último partido de grupo contra Jordania. A la espera de la recuperación de la rodilla de Cuti Romero, prácticamente descartado, los trabajos se intensifican con los suplentes y se preparan para su debut mundialista, Valentín Barco, el Flaco López y Marco Senesi.
2: El tiempo en la ciudad de Buenos Aires sigue alrededor, temperatura 6 grados, cielo despejado, humedad 75%. Rige una alerta amarilla por vientos para el oeste de la provincia de Río Negro.
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matrimonio de 14 días que sobrevivió a todo lo que Hollywood pudo ponerle encima. ¿Crees que casarse con alguien después de solo 14 días es una locura? James Garner lo hizo. Y durante un tiempo, casi le costó todo. En 1956, James Garner conoció a Lucy Clark en una reunión junto a una piscina. Poco después, volvieron a coincidir en un acto político. Luis había ido sola y James la invitó a cenar. Luego volvió a invitarla. Y otra vez. Y otra. Durante 14 noches seguidas, cenaron juntos. Años después, Garner todavía lo recordaba con una sonrisa. Fuimos a cenar todas las noches durante 14 días. Estaba absolutamente loco por ella. Al llegar el día 14, ya habían tomado una decisión. El 17 de agosto de 1956 fueron al juzgado de Beverly Hills y se casaron. La mayoría pensó que estaban cometiendo un error. Garner era un veterano nacido en Oklahoma que había servido en la Guerra de Corea. Louise era una mujer discreta de Los Ángeles, de origen judío, que criaba a una hija que se recuperaba de la polio. Amigos y familiares veían mil razones por las que esa unión no funcionaría. James los ignoró. Lo que otros veían como diferencias, ellos lo veían como algo que los complementaba. Y luego llegó la fama. Y con el crecimiento de la carrera de Garner, llegó una presión enorme. Rodajes interminables, lesiones, batallas legales, estrés constante. En 1970, todo ese peso se volvió demasiado difícil de llevar. La pareja se separó durante 3 meses. Desde afuera, su matrimonio parecía terminado. Otra historia de Hollywood camino al divorcio. Pero Luis veía las cosas de otra manera. No lo veía como una huida del amor. Lo veía como el intento de un hombre cansado por cargar con demasiado. Algo parecido volvió a ocurrir en 1979. Después de años trabajando en los casos de Rockford, Garner estaba agotado física y emocionalmente. Los rumores circularon rápido, incluidos comentarios que intentaban relacionarlo con Lauren Bacall. Garner rechazó esas historias. Reconoció que el problema no era su matrimonio, sino el desgaste que le estaba provocando el trabajo. Eso fue lo que marcó la diferencia. Nunca puso la culpa sobre Luis. Asumió sus propias dificultades y Luis nunca dejó de creer en el hombre con el que se había casado. Ella sabía que detrás de la estrella había una persona con heridas que casi nadie veía. Ella había elegido al hombre, no al actor famoso. Con los años enfrentaron más pruebas de las que muchos matrimonios podrían imaginar. Problemas de salud, úlceras, depresión, dificultades económicas, varias operaciones, la realidad de envejecer juntos. En cada etapa difícil, Luis permaneció. Y James siempre terminó encontrando el camino de vuelta a casa. Su matrimonio duró hasta 2014,
cuando James Garner falleció, pocas semanas antes de cumplir 58 años de casados. 58 años. Dos separaciones. Ningún gran escándalo público, ninguna guerra de titulares. Solo dos personas que siguieron eligiéndose. Garner bromeó alguna vez: el matrimonio es como el ejército, dijo. Todo el mundo se queja, pero mira cuántos vuelven a alistarse. Y sí, él volvió a elegir a Luis cada vez que pudo, porque ella no era una fantasía, no era un final de película, era su hogar. Y tal vez eso sea el amor de verdad, no la perfección, no los cuentos de hadas. Simplemente encontrar a la persona que eliges una y otra vez, sobre todo cuando la vida se vuelve difícil.

Una de las orquestas de swing más populares del siglo XX, sin lugar a dudas, ¿eh? Una de las más destacadas de la era de las big bands, allá por la década del 40, la dirigida por Glenn Miller. Aquí teníamos In the Mood. Antes, Tony Bennett, Stevie Wonder, Four Ounces in My Life, Neil Diamond había pasado con Sweet Caroline en este momento sensible de la discoteca nacional. En esta recorrida por el mundo a través de la música, que ahora nos lleva a México.

Paseito por el mundo a través de la música que nos dejó en Venezuela con Franco De Vita y si quieres decir adiós. Antes, Tania Libertad, Iván Lins, Phil Manzanera en el piano y a eso de las 8, tras Luis Miguel, con mucho corazón. 3:34 en la República Argentina. Vamos a hacer una pausa en nuestra discoteca nacional y a la vuelta les cuento quiénes hoy serán los protagonistas de nuestro especial de las 4.

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0: Ahí teníamos al hombre de Rancul, Alberto Cortés, en un rincón del alma. 3:40 en la República Argentina. Y yo les decía hoy tempranito, cuando abríamos las puertas de nuestra discoteca nacional, que podemos hablar del 24 de junio como el día más argentino del año, ¿no? Porque hay unos cuantos acontecimientos destacados en la historia de nuestro país, ¿no? Una fecha que está marcada por nacimientos de figuras emblemáticas de la cultura, del deporte y de la ciencia. Y bueno, además se recuerdan hechos que han quedado grabados en la memoria colectiva. Mira, vamos a hacer un repaso. Hablamos del nacimiento de Ernesto Sábato, ¿sí? Un día como hoy, en 1911, bueno, actor de obras fundamentales de la literatura argentina y presidente de la CONADEP, tras el regreso de la democracia. Bueno, ese mismo año, en 1911, nacía también Juan Manuel Fangio, uno de los más grandes pilotos de la historia del automovilismo mundial y ganador de 5 campeonatos de Fórmula 1. De hecho, hoy, en honor a Fangio, se conmemora en nuestro país el Día del Piloto. Bien. En 1916, los argentinos Ángel María Zuloaga y Eduardo Bradley protagonizaron una hazaña histórica al realizar el primer cruce de la cordillera de los Andes en globo aerostático. ¿Sí? Fíjate, otro de los acontecimientos importantes vinculados a este 24 de junio. Bueno, en 1935, un día como hoy, ocurría uno de los hechos más recordados de la cultura popular argentina. Nos hablamos de la muerte de Carlos Gardel en un accidente aéreo en Medellín, Colombia. Bueno, legado artístico propio que trascendió generaciones y que aún continúa vigente en todo el mundo. Fecha que también recuerda el nacimiento del guitarrista y compositor Luis Salinas, en 1957, de Juan Román Riquelme, en 1978, y otro nacimiento emblemático, ¿no? El de Lionel Messi, en el ámbito deportivo, quien llegó al mundo el 24 de junio de 1987 en Rosario. Bueno, ¿qué vamos a decir de Messi? ¿No? Uno de los más importantes de todos los tiempos. Además, en el ámbito futbolístico, ya que estamos en tiempos de mundial, el 24 de junio de 1990... quedó grabado por la victoria de Argentina sobre Brasil en los octavos de final del Mundial de Italia. El equipo argentino se impuso por 1-0 con un recordado gol de Claudio Pol Caniggia tras una brillante asistencia de Diego Armando Maradona. Bueno, la música popular también tiene una fecha especial para recordar a Rodrigo Bueno, quien falleció en un accidente automovilístico el 24 de junio del año 2000. A los 27 años. Así que fíjate, ¿no? ¡Qué día! Además, se celebra el Día Mundial del Maquillador, una jornada dedicada a reconocer a quienes desarrollan esta profesión artística y creativa en distintos ámbitos. A propósito de estas conmemoraciones, ustedes saben que hoy es el Día del Cantor Nacional, justamente por cumplirse 91 años del aniversario de la muerte de Carlos Gardel. Bien. Hemos preparado un especial. Más que especial. Vamos a complacer, por un lado, a los amantes de Gardel y por el otro, a los fans del cuarteto. Nos vienen pidiendo mucho Rodrigo en nuestra discoteca, así que vamos a hacer así, ¿eh? Vamos a homenajear a Carlos Gardel y a Rodrigo Bueno. Mitad y mitad. ¿Qué les parece? En nuestro especial de las 4 en un ratito nada más. 3:44, ahora quiero saludar a Luis, que nos está escuchando, ¿sabes dónde? En Río Grande, a través de nuestra LRA24. ¡Buen día! Les cuento, me quedé escuchando la radio y me parecía un sueño escuchar tan linda música y ahora ya me desvelé. Así que, bueno, a poner la pava y ya que estamos, vigilaremos al perrito de la vecina que no me escarbe el jardín, ¿vio? Saludos desde el sur. Gracias, gracias por estar, Luisito querido. Un abrazo bien fuerte para vos y para toda tu gente. Sonia, Ada, Sonia, soñada, musicando desvelos de un país en madrugadas. Un poeta, Julio, me encantó, me encantó. Gracias, Julito, un abrazo bien fuerte para vos allí en Rosario. Atair Suárez se sigue en sintonía desde Sao Paulo, prendido a nuestra discoteca. Héctor, del barrio Tres Cerritos, allí en la provincia de Salta. Oscar Alberto Escobedo se va sumando allí en Córdoba Capital. Muchísimas, pero muchísimas gracias. Buena madrunoche, genia. Nos escribe por aquí Alejandro desde Coluel Caique, allí en la provincia de Santa Cruz. Lo tenemos a Héctor en Córdoba preguntando con qué pensamos sorprenderlo hoy en nuestro especial. Bueno, ahí te contábamos, Carlos Gardel y Rodrigo Bueno. Gracias, Héctor. Un abrazo bien fuerte para vos. Para Iván de Comodoro Rivadavia, también un beso enorme para Analía, que nos está escuchando allí en María Grande, provincia de Entre Ríos. Sonia querida, muy bonita madrunoche. Aunque a veces no mando mensajes, los escucho siempre, siempre, y los sigo por la radio y por las redes, siempre en compañía y sintonía. Vamos todavía, Ana, me encanta, ¿eh? Estamos conectadas desde todos los puntos, desde todos los ángulos y lógicamente, desde todas las posibilidades. Además, nos han enviado un mensaje de audio, ¿sí? Hola.
1: Hola, muy buenas madrugadas, Sonia, equipo de Radio Nacional. Qué hermoso la historia. ¿Sabes qué? Es parecida a la mía. Pero bueno, porque yo también viví al lado de un hombre 55 años casi. Así que bueno, hermoso. Pero Sonia, te tengo que pedir un favor. ¿Cómo se llama el tema ese de que pasaste sobre Cita Rosa? No lo conocía. Debe ser de la nueva camada de las cosas que había dejado Cita Rosa escritas, que quedaron ahí. Hermoso. Bellísimo todo, la música, León Gieco, impagable, no lo había escuchado nunca ese tema también. Así que te pido por favor que me vuelvas a recordar cómo se llama el de Cita Rosa, ¿sí? El otro ya lo tengo anotado. Gracias, gracias por todo. Saludos a tu mami, que Dios te bendiga, a ti y a todos y a la audiencia.
0: Pero muchas gracias a vos, Mirta, de mi corazón. Ahí estaba nuestra uruguayita, afincada en Florida, bueno, evocando la historia de amor de James Garner y Lewis Clark, que contábamos hace un ratito, tan similar a la suya con Elvio, el querido Elvio. La zamba de Cita Rosa que habíamos escuchado hace un rato por Nacha Roldán era Solos y Juntos, ¿sí? Bellísima, por cierto, y más linda todavía en la voz de Nacha. Solos y Juntos, querida Mirta, un abrazo bien, pero bien apretado también para vos. Vamos a seguir adelante, hay más música, hay más de los nuestros. Se vienen ahora tres conjuntos emblema de nuestra música de raíz folclórica. Los Cantores de Quillahuasi, los Tucu Tucu y los Cuatro de Córdoba.
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0: Bloquecito con estos conjuntos emblema de nuestro folclore. Habíamos escuchado a los cantores de Quillahuasi con la zamba de Oscar Valles, La Compañera. Luego llegaron los Tucutucu con la zamba de Amor y Mar, dedicada a la ciudad de Mar del Plata, de Tito Segura. Y recién eran los Cuatro de Córdoba con este chamamé de Pedro Fabini y Daniel Altamirano, que ha inmortalizado a Marta Hofner, esta inmigrante alemana nacida en Brasil. Bueno, su vida de trabajo, de soledad y el sacrificio en el monte de San Bernardo, en la provincia de Chaco, Lahoma. Faltan segundos para llegar a las 4. Se viene en instantes nuestro súper especial de hoy. Por un lado, Carlos Gardel, por el otro, Rodrigo Bueno. Sí, sí, nos hemos animado a esta combinación y ya están por aquí nuestros amigos del otro lado esperando el especial de la Discoteca Nacional. Antes, nos informamos. Para eso, Fernando Pedernera, nuestro puntano amigo, nos cuenta lo que hay que saber y volvemos.
1: 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Las 4 de la madrugada en la República Argentina. El presidente afirmó que Argentina está generando las bases de un milagro económico. Fue durante un discurso en la Fundación Faro en el que recibió el premio Julio Argentino Roca por las reformas que implementó para la modernización del Estado. El mandatario destacó el nuevo récord histórico registrado en el nivel de actividad económica durante el primer trimestre de 2026. El Producto Bruto Interno creció un 0,7% trimestral desestacionalizado y 2,3% con relación a igual periodo de 2025. El ministro de Economía, Luis Caputo, negó que el gobierno esté tomando nueva deuda. Respondió a acusaciones sobre toma de deuda y aclaró que la administración de Javier Milei no tomó nueva deuda, sino que refinanció la deuda heredada. Caputo señaló que el kirchnerismo solamente en su último mandato endeudó al país en 177 mil millones de dólares, a tasas del 45% en dólares hasta 2030. Caso Agostina, la abogada del padre pidió que se investigue a la madre. Al respecto, tras levantarse el secreto de sumario en la causa por el crimen de la adolescente, Fernanda Alanis insistió en que la causa podría tener más detenidos. La letrada justificó el pedido en las casi 10 horas que tardó la madre, Melisa Heredia, en radicar la denuncia por la desaparición de Agostina. El tiempo en la ciudad de Buenos Aires y alrededores, temperatura 6 grados, cielo despejado, humedad 78%, rige una alerta amarilla por nevadas para el oeste, centro, norte y sur de Chubut.
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1: Así es, la Discoteca Nacional, que a partir de este momento será puesta en el aire por el señor Hernán Ríos. Bienvenido, será un gustazo acompañarnos hasta las 6, hasta el cierre de nuestra edición del día de hoy. Y ha llegado el momento, obviamente dándole la bienvenida a los que se van sumando, ¿no? A partir de este momento, a los y las de las 4. Agradeciendo a quienes nos vienen acompañando desde los primeros minutos de este miércoles 24 de junio de 2026. Como decíamos, hoy tempranito, el día más argentino del año. ¡Cuántos acontecimientos! Bueno, entre ellos hablábamos del accidente de avión en Medellín, allí en Colombia, un día como hoy que le cuesta la vida a Carlos Gardel y a sus músicos, ¿no? Bueno, en su honor, hoy en nuestro país se conmemora el Día del Cantor. También, esto fue allá por 1935, decíamos, también un día como hoy fallecía a raíz de víctima de un accidente de tránsito en la autopista La Plata-Buenos Aires, Rodrigo Bueno. Así que vamos a, esto fue en el año 2000, vamos a hacer un especial compartido con estos dos grandes referentes, cada uno en lo suyo, obviamente. Gardel en el tango, en la música ciudadana, y Rodrigo en lo que mejor hacía, que era el cuarteto cordobés. Así que vamos a comenzar nuestro especial con este puñadito de tangos en la voz de Carlos Gardel. En el comienzo hemos elegido de Guillermo Barbieri y Enrique Cadícamo, Anclado en París.

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Sonia querida, qué música cuartetera. Me recuerda a mi año en la aerotransportada, que era del 80. Luego me fui, me mandaron a Piedra Buena, castigado por cara pintada. Linda música, che. Abrazos.

0: Y ahí estábamos con este especial compartido en el Día del Cantor Nacional con Carlos Gardel, con Rodrigo, con Carlos Gardel. Ustedes saben, hoy se cumplen 91 años del fallecimiento de Gardel allá por 1935 y además 26 del fallecimiento de Rodrigo Bueno, ¿sí? Ambos referentes en el tango y en el cuarteto respectivamente. A Gardel lo habíamos escuchado en Anclado en París, Arrabal Amargo, Buenos Aires, Caminito, Cuando Tú No Estás, Cuesta Abajo, Guitarra, Guitarra Mía y Por Una Cabeza, y al Potro Rodrigo en De Enero a Enero, Yerba Mala, Como Le Digo, Lo Mejor del Amor, Amor Clasificado, Soy Cordobés y Qué Ironía. Nuestro especial compartido hoy entonces con estos cantores, referentes, insisto, del tango y del cuarteto, que lógicamente han dejado un legado tan, pero tan importante y tan vigente por estos días. Estamos a segundos de las 5 de la madruñana. Señoras, señores, hacemos un alto en la música y hay más Discoteca Nacional. Todo tras las noticias, tras el boletín de las 5, en la voz de nuestro cumpa, el puntano Fernando Pedernera.
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2: Las 5 de la madrugada en la República Argentina. Diputados tratará hoy el proyecto de Superrigi. La iniciativa del gobierno de Javier Milei busca imponer un nuevo régimen de promoción destinado a captar inversiones de gran escala en sectores tecnológicos e industriales considerados estratégicos para el desarrollo de la economía. La sesión pedida por La Libertad Avanza está prevista para las 12 y también incluye en el temario el proyecto de pago a los fondos buitre correspondientes a bonos de 2001 por 171 millones de dólares. La Secretaría de Energía autorizó a YPF a avanzar con la construcción de un nuevo gasoducto en la provincia de Neuquén. La resolución autoriza inicialmente a la petrolera a avanzar con el proyecto que conectará las áreas de La Angostura primera y segunda con la zona de Loma La Lata, Sierra Barrosa. El trazado de los caños exige cruzar por el dique Planicie Banderita y tramos del embalse Marimenuco, uno de los principales desafíos en materia de infraestructura. El Ministerio de Seguridad aumentó la tasa de seguridad de la aviación. La resolución 565/2026, publicada esta madrugada en el Boletín Oficial, fijó un nuevo valor de la tasa en $1.40 para vuelos internacionales y regionales y de 1.725 pesos para vuelos de cabotaje por cada pasajero. Los nuevos montos se aplicarán a los pasajes emitidos a partir del 27 de junio de 2026. La actualización busca compensar el aumento de los costos operativos de la Policía de Seguridad Aeroportuaria y mantener la proporcionalidad del servicio. El tiempo en la ciudad de Buenos Aires y alrededores, temperatura 6 grados, humedad 79%, cielo despejado. Rige una alerta amarilla por nevadas para el noroeste de la provincia de Santa Cruz.
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Y vamos como siempre agradeciendo en esta parte de la discoteca estar vivos un día más en la faz de la tierra, claro, abriendo la ventana a la vida, agradeciendo tener la salud de nuestro lado, ese corazón que bombea, aire en los pulmones, siempre ramos de ilusiones, y que el aquí y ahora nos pueda encontrar yendo con canciones de aquí para allá. ¡Buen día! Bienvenidas, bienvenidos. Arriba los y las de las 5. Por aquí estamos acompañándolos ya en la recta final de la Discoteca Nacional del miércoles 24 de junio de 2026. Decíamos hoy tempranito, ¿no? El día más argentino del año. ¿Cuántos acontecimientos? Bueno, de eso estuvimos hablando hace un ratito nada más. Una fecha marcada por nacimientos de figuras emblemáticas, ¿no? De la cultura, el deporte, la ciencia. Además de recordar hechos que han quedado grabados en la memoria colectiva, como hacíamos hace un ratito con el fallecimiento de Carlos Gardel y de Rodrigo Bueno. Bueno, hablábamos hoy tempranito también del nacimiento, un día como hoy, de Ernesto Sábato, allá por 1911, el nacimiento de Juan Manuel Fangio, uno de los más grandes pilotos de la historia del automovilismo mundial. Bueno, de hecho, por eso hoy, en su honor, se conmemora el Día del Piloto, ¿sí? Además, también, un día como hoy, allá por 1916, los argentinos Ángel María Zuloaga y Eduardo Bradley protagonizaron una hazaña histórica al realizar el primer cruce de la cordillera de los Andes en globo aerostático. Bueno, hablábamos del accidente que se cobró la vida en Medellín de Carlos Gardel, con una fecha que también recuerda el nacimiento del guitarrista y compositor Luis Salinas. Allá por 1957, Juan Román Riquelme, en 1978, otro nacimiento emblemático, claro, el de Lionel Messi, que llegó al mundo el 24 de junio de 1987, en Rosario. Y en el ámbito futbolístico, ¿no? Ya que estamos en tiempos de mundial, el 24 de junio de 1990... quedó grabado por la victoria de Argentina, seguramente muchos de ustedes lo recordarán, sobre Brasil en los octavos de final del Mundial de Italia. El equipo argentino se impuso por 1-0 con un recordado gol del pájaro Claudio Caniggia tras una brillante asistencia de Diego Maradona. Y por si esto fuera poco, además del Día del Cantor, el Día del Piloto, hoy se celebra el Día Mundial del Maquillador. Una jornada dedicada a reconocer a quienes desarrollan esa profesión artística y creativa en distintos ámbitos. Así que fíjate cuánto hay para conmemorar en este 24 de junio, que va arrancando. Atención, porque según el Servicio Meteorológico Nacional, hoy será el día más frío de la semana en todo el país. El invierno ha llegado con temperaturas polares. Bueno, se han emitido alertas amarillos en la ciudad de Buenos Aires y en varias provincias, justamente por temperaturas extremas. Hay una masa de aire polar que se ha instalado sobre la Argentina esta semana con una intensidad que no se registraba desde hace meses. Sí, fenómeno que comenzó el lunes con heladas generalizadas en gran parte del país y que, bueno, alcanzó su punto más agudo ayer martes, y todo indica que lo peor va a llegar hoy, en las primeras horas de este miércoles. La localidad de Uspallata en Mendoza lideró el ranking de frío ayer con 10 grados bajo cero, seguida por Malargüe con 7 grados 9 décimas bajo cero y Hachal en San Juan con 4 grados 7 décimas bajo cero, ¿sí? Así que en un ratito nada más vamos a hacer una recorrida por nuestra geografía. Nos reportaban nuestros amigos de Colbelcay que hace un ratito que se estaba registrando aguanieve, ¿sí? Justamente por allí el pronóstico estaba indicando lluvias y nevadas durante la madrugada de hoy. Así que en un ratito nada más nos damos un paseo por nuestras provincias, visitamos amigas, amigos que nos escuchan a través de alguna de nuestras emisoras en el país. Por lo pronto, en la ciudad de Buenos Aires estamos arrancando el miércoles con cielo despejado, 6 grados 6 décimas de temperatura, 74% de humedad y el pronóstico indicando apenas 11 grados de máxima con cielo mayormente nublado. Les cuento a las 5:10, mate en mano,
¿Cómo sigue el calendario de pagos de ANSES? En esta jornada, hoy se pagan jubilaciones y pensiones que superen los haberes mínimos a quienes tengan documentos terminados en 2 y 3. Asignación por embarazo a beneficiarias con DNI finalizados en 9. Y la prestación por desempleo a quienes tengan DNI concluidos en 6 y 7. Dicho esto, buen día por aquí para Olga, que nos está escuchando en Villa Radatili, allí en la zona costera de la provincia de Chubut. Gracias por acompañarnos. Buen día para Oscar de Tortuguitas. Excelente el especial, Sonia, que sigan los éxitos. Gracias, Oscar, querido, me encanta que lo hayas disfrutado. Buen día para Hugo, que está arrancando su jornada allí en Malargüe, provincia de Mendoza. Sonia de mi corazón, muy buena madrugada. Lindo el especial, me encantó. Un abrazo fuerte. Gracias, Huguito. Lindo miércoles también para vos. Buen día para Soledad, que está por allí en Castelar. Buen miércoles para todos. Nos escribe a nuestro WhatsApp. Otro día que me super abrigo para ir a trabajar. Y sí, reina, lo bien que harás. Feliz cumple, Messi. Gracias por tantas alegrías que nos das. Qué bueno el especial de hoy. Genial. Muchas gracias, Sole. Que tengas un gran día. Por allí Ana María también está arrancando su día en Santa Fe. Lulú en su taller de costura allí en Valle Viejo, provincia de Catamarca. ¡Excelente! Morí con el especial. Gracias. Besos, Lulú. Hola, Sonia querida y equipo. Muy buen y bendecido día. Gélida mañana por el sur entrerriano. Pero acá estamos firmes como rulo estatua. Patecito de por medio y con vuestra compañía todo es más llevadero. Bueno, esa es la idea, César querido. Cuídense mucho y que el curita Brochero los cuide, guíe y bendiga siempre. Abrazo. Amén, César. Gracias. Besos para Oscar Alberto Escobedo de Córdoba. Buenísimo recordar a dos maestros, cada uno en lo suyo. Gracias por Gardel y por Rodrigo. Gracias a vos, Oscar. Besos para Hugo de Mercedes, allí en la provincia de Buenos Aires. También para Laurito Ferreira, nuestro riojano amigo de González Catán. Todos amigos del Club de las Cinco en esta discoteca nacional que no para, ¿sí? Ahora, con Turf, pasos al costado.

Una linda versión, ¿no? De uno de los temas de Calamaro por Julieta Venegas en la Discoteca Nacional. Sin documentos. Antes escuchamos a Cani García. Una vida buena. 5:23. En todo el país, paseo por nuestras provincias. Bien abrigado, ¿no? Porque la ola polar se vino con todo, ¿eh? En todo el país. Mira, hoy en las provincias de Córdoba, Santa Fe y Entre Ríos, las mínimas van a oscilar entre 1 y 2 grados bajo cero, con heladas de moderada a fuerte intensidad sobre la región pampeana, Cuyo y sectores del litoral y el noroeste argentino. Mientras tanto, el Servicio Meteorológico Nacional emitió alertas amarillos por nevadas en gran parte de la región patagónica. Sí, puntualmente, bueno, en zonas cordilleranas donde los valores pueden ser superados, ¿no? Paseo, entonces, por Guaymallén, provincia de Mendoza. Cielo despejado en este momento, temperatura 3 grados y medio, sensación térmica 1.6 y la máxima que no superaría los 13 grados, hoy con cielo parcialmente nublado. De Guaymallén me voy a Radatili, en Chubut, donde el cielo está parcialmente nublado, 5 grados 5 décimas la temperatura, 73% la humedad y se esperan algunas lluvias aisladas durante lo que queda de la madrugada y la mañana. La máxima, por Rada, 7 grados. En Córdoba, cielo despejadísimo, 8 grados 6 décimas la temperatura, 7 grados 5 la térmica y el pronóstico que indica una máxima de 13 grados, hoy con cielo parcialmente nublado. En Paraná, mientras tanto, provincia de Entre Ríos, el cielo está ligeramente nublado y la temperatura es de 7 grados, 5 grados la térmica y la máxima pronosticada para hoy, 12 grados. Me voy a Santiago del Estero, mientras tanto, donde el cielo está despejado también, 4 grados 2 décimas la temperatura y la máxima 15 grados. Se espera cielo algo nublado hoy durante todo el día por Santiago. Mientras tanto, por Corrientes, el cielo también está despejado, 6 grados 2 décimas la temperatura. La máxima, 15 grados, con cielo ligeramente nublado según el pronóstico. Abrazo fuerte para Luis Marcelo, que va arrancando su jornada allí en Gualeguaychú, escuchando LRA 42. Gracias. Gracias, Luisma, que tengas un gran día. Besos también para Anita de Suipacha en la provincia de Buenos Aires. Hermoso día también para vos. Para Roxy de Guaymallén, acá Mendoza muy fría, nos escribe en nuestro WhatsApp, pero escuchándote. Abrazos y besos. Cuídate mucho, Roxy. Elenita Belloso va arrancando su día allí en Viedma, provincia de Río Negro. Carlos, que canta presente desde Comodoro Rivadavia, ahora con lluvia, nos dice por ahí. Faraona, uy, me encanta. La noche se esconde del sol porque te conoce y quiere que nos mimes a los madrunocheros. Y cómo te queremos, Sonia, gracias. A vos, Carlos, sos muy generoso, ¿eh? Gracias. A Miriam, que está por allí en Quilmes. Querida Sonia, muy bueno el musical de hoy con Gardel y Rodrigo. Te deseo un lindo miércoles. Gracias, Miri. Lindo miércoles también para vos. Dijera mi viejo cuando le gustaba una música. Uija rendija la chancha y su hija. ¿Qué querés que te diga? Gracias por el especial, Sonia querida. Rubén de Bahía Blanca. Bueno, otro acierto, ¿eh? Esa combineta entre Gardel y Rodrigo hoy. Gracias. Iván, de Comodoro Rivadavia, también allí en la provincia de Chubut. Abrazo para vos. A Oscarcito de San Martín de los Andes. A Julio, de Campamento Vespucio, en la provincia de Salta. Fíjate cuántos, ¿eh? Cuántos van arrancando la jornada escuchando Radio Nacional y eso nos mima el alma. Besos para Richard, de General Artigas, allí en Uruguay. Buen día, Sonia, ¿cómo estás? ¡Qué frío! Aquí estamos tomando un matecito y prendidos a la radio como siempre. Un abrazo y cuídate. Te prometo que me cuido. Richard, muchas, pero muchas gracias. Seguimos adelante. Recta final de nuestra discoteca. A pura música, a puras canciones, ¿eh? Contando historias, como la que se viene. La Zimbabue. Verano del 57.

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0: Muy buenas noches, muy buenas noches. Anoche la saludaba de Río Mayo. Ahora estamos llegando acá a Bolívar. Siempre con Radio Nacional. Qué buena música. Muchas gracias, saludos.
1: Sonia querida, muy pero muy buena la música. Buenísima la música de Gardel y buenísima la música de del Potro Cordobés. Te felicito, che, muy buena.

Leí alguna vez por ahí que cuando Julio Moura compuso esta canción, quiso llamarla Todo el tiempo quiero estar enamorado. Y aparentemente no le permitieron un título tan largo. Entonces dijo, ah, no, bueno, la llamo ¿Qué hago en Manila?, que no tiene nada que ver con la letra. Eso lo leí alguna que otra vez. Ahí teníamos la música de Virus, ya casi sobre el final de nuestra discoteca nacional. Gracias a Leandro y también a Julio, ¿sí? Nuestros amigos de que nos han dejado por allí sus mensajes de voz en nuestro WhatsApp. Gracias, enormes a quienes por allí se fueron sumando en este último tramo de nuestra discoteca. A José de San Miguel de Tucumán, también Adelmo Sales Mancilla de Córdoba, incondicional compañero de mis madrugadas, desde hace tantos años. Gracias también a Román, que por allí en Neuquén Capital va sintonizando la discoteca nacional en el tramo final, como les decía. Por lo pronto, hasta aquí llegamos. Como me gusta decir, siempre esperamos haber sido una grata compañía. Si no, mañana volvemos a intentarlo. Minutos después del acero, cuando con Fabi Codevila nos reencontremos y hagamos DEA 2, y más tarde, cuando compartamos otra discoteca nacional. Desde las 2, cuando escuchen a Jairo junto a Frank Posse, y me encanta esta hora del día. Gracias a Gabriel Octavio Zen y, por supuesto, a Hernán Ríos. Ellos nos pusieron en el aire e hicieron posible llevar este mensajito de madrugada a todos los rincones de nuestra patria, a través de las 49 emisoras de Radio Nacional en el país. Se quedan bien informados de la mano del Panorama Federal de Noticias a partir de las 6, pero antes, el cierre musical que llega. Mira, escuchábamos a Virus, banda nacida en la ciudad de La Plata, por supuesto, y de La Plata y con amor. Hoy el cierre está a cargo de Los Estelares. Que tengan un hermoso día. Chau, hasta mañana.

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2: Hola, hola, hola, hola, ¿qué tal? ¿Cómo les va? Muy, pero muy buenos días, bienvenidos a este, que es el Panorama Federal de Noticias, que los acompañamos hasta las 7 de la mañana con toda la información que necesitan para iniciar su jornada. Jornada de miércoles 24 de junio del 2024, un día muy especial. En un ratito les vamos a contar por qué es un día muy especial para todos los argentinos. Pero antes, les cuento que en la ciudad de Autónoma de Buenos Aires tenemos una temperatura de 6 grados 6 décimas, la humedad relativa ambiente 74%, cielo completamente despejado. La máxima para hoy será de 12 grados y por supuesto que enseguidita vamos a estar repasando el pronóstico extendido no solo para la ciudad autónoma de Buenos Aires, sino también para las distintas zonas de la República Argentina. Mi nombre es María Fernanda Heras, acompañada por Fernando Pedernera. Buen día, Fernando.
3: Muy buenos días, María Fernanda, muy buenos días para todos.
2: Y iniciamos esta jornada, como siempre, recorriendo las calles.
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3: Hay al momento registro de un incidente ocurrido durante la madrugada con intervención del SAME. Choque entre un auto y una moto en Ciudad de la Paz, entre Echeverría y Sucre, esto es en el barrio porteño de Belgrano.
2: Y por supuesto que también repasamos el estado de los accesos y las autopistas.
3: El tránsito es fluido y con buena marcha en Puente Pueyrredón, Puente La Noria, Puente Alsina, Autopista Buenos Aires-La Plata, Richeri, Autopista 25 de Mayo, Delepiane, Lugones, Cantilo, Cámpora, Ilia, 9 de Julio, Perito Moreno, Camino del Buen Aire, Autopista del Oeste, Panamericana y General Paz.
2: Nos vamos al estado de los servicios. Trenes, los ramales Tigre, Mitre y José León Suárez de la línea Mitre circulan a horario.
3: En la línea Roca, los ramales La Plata, Gleu, Cañuelas y Ezeiza corren dentro de los cronogramas previstos.
2: También están operando a horario las líneas Belgrano Norte, Urquiza, San Martín y Sarmiento.
3: Atención a los usuarios de la línea Belgrano Sur porque el servicio se presta con algunas demoras.
2: Y en relación al subte y el premetro, comenzaron a operar de acuerdo a los cronogramas previstos.
3: En el aeropuerto internacional de Ezeiza y en el aeroparque metropolitano Jorge Newbery, la operatividad es al momento normal.
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2: Y ahora sí, repasamos el pronóstico por regiones para este miércoles 24 de junio en la Argentina. Comenzamos con el NOA, Jujuy, Salta, Tucumán, Catamarca, La Rioja y Santiago del Estero. Tiempo mayormente despejado o con nubosidad variable. Algo más inestable en sectores de Jujuy, Salta y Tucumán. Posibles vientos fuertes en zona de montaña. Ambiente frío con mínimas bajas, heladas en sectores serranos y máximas de entre 9 a 16 grados.
3: En el EA, Misiones, Corrientes, Chaco, Formosa y Entre Ríos, se espera jornada fría con nubosidad variable, más nublado en el litoral. Vientos del este-sudeste, temperaturas bajas con máximas entre 13 y 16 grados y mínimas frías. Baja probabilidad de precipitaciones.
2: En Cuyo, Mendoza, San Juan, San Luis, cielo despejado, poca nubosidad. Ambiente seco y frío. Mínimas muy bajas con heladas, máximas de entre 10 a 14 grados con vientos moderados del oeste en la cordillera.
3: En la zona centro, Córdoba, Santa Fe, Buenos Aires, La Pampa y área metropolitana, se espera que esté frío, marcado con nubosidad variable y posibles nieblas o neblinas, especialmente en el AMBA y zonas pampeanas. Algunas lloviznas aisladas en el oeste y en el sur de Buenos Aires, mínimas entre 0 y 6 grados, heladas y máximas de 9 a 14 grados.
2: En la región de la Patagonia, Neuquén, Río Negro, Chubut, Santa Cruz y Tierra del Fuego, aire polar con jornada muy fría y heladas generalizadas. Más estables en el norte de la región con posibles nevadas en cordillera de Chubut, Santa Cruz y Tierra del Fuego. Mínimas bajo cero en muchos sectores y máximas de 3 a 11 grados, más bajas hacia el sur con vientos del oeste variables.
3: En el sector antártico argentino e islas del Atlántico Sur, condiciones de invierno antártico, esto es muy frías, con posibles nevadas, vientos intensos, baja visibilidad, y en las Islas Malvinas, frío intenso, nubosidad variable y vientos moderados a fuertes.
2: Momento momento de repasar el cronograma de pagos de la ANSES.
3: Hoy continúa el pago de jubilaciones y pensiones que superen el haber mínimo y se abonarán a beneficiarios con documentos finalizados en 2 y 3.
2: Mientras que la asignación por embarazo se estará abonando a quienes presenten documentos terminados en 9.
3: La asignación por maternidad se podrá cobrar sin distinción de número final de documento.
2: La asignación de pago único primera quincena y familiares de pensiones no contributivas se estarán abonando hasta el miércoles 8 de julio a beneficiarios con todas las terminaciones de documentos.
3: La prestación por desempleo plan 1 será percibida por quienes presenten DNI terminados en 6 y 7.
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2: Miércoles 24 de junio del 2026 y, como decíamos, un día muy especial para los argentinos porque hoy Lionel Messi está cumpliendo años y Nacional es mundial. La radio que llega a cada rincón del país está celebrando el cumpleaños del número uno de Lionel Messi.
3: Y en un día lleno de sorpresas para el gran capitán, una convocatoria a través de las redes sociales invita a los argentinos a cantarle masivamente el feliz cumpleaños a las 10 de la mañana y a las 22.
2: La iniciativa impulsada por el periodista Rodolfo Barilli busca homenajear al astro rosarino que celebrará sus 39 años en plena disputa del Mundial 2026.
3: En las últimas horas, Messi se convirtió en el máximo goleador de la historia de los mundiales tras marcar los 2 goles con que la selección argentina venció a Austria.
2: Y con estas conquistas alcanzó los 18 tantos en Copas del Mundo en 6 ediciones y superó al alemán Klose.
3: La palabra del impulsor de esta propuesta.
4: Este miércoles Leo cumple años y tenemos una idea que la queremos compartir con todos ustedes. ¿Qué pasa si el miércoles todos le cantamos un gran feliz cumpleaños al capitán? Este miércoles, 10 a.m., 10 p.m., todos a cantarle feliz cumpleaños a Leo. En las aulas, en los trabajos, en el colectivo, donde estemos a las 10 de la mañana y a las 10 de la noche, lo mismo. Donde sea, en el balcón de tu casa, en el living, en lo de un amigo, donde estés. Y así todos le hacemos llegar a Leo un gran feliz cumpleaños ahora más que nunca. Es una idea que hoy ponemos a rodar. Ya no nuestra, es de todos. Que se sumen todos. Hagamos todos esta gran historia y que tenga la enorme fuerza que Leo merece en este momento.
3: En paralelo, Rosario, la ciudad natal del astro del fútbol argentino, organiza una fiesta con pantalla gigante para ver Argentina-Jordania.
2: El Centro Cultural Fontana Rosa transmitirá el partido del próximo sábado con entrada libre y gratuita en su explanada de San Martín al 1080.
3: La jornada comenzará a las 15 con una mesa de intercambio de figuritas y desde las 17 habrá torneos de penales, mete gol, juegos arcade y música en vivo con Liber Bird y los DJs Agus y Mateo Fayola.
2: La TV Pública realizará móviles en vivo desde el evento que contará con ofertas gastronómicas de emprendimientos locales y un nuevo mural mundialista para fotografías.
3: Y por el cumpleaños de Lionel Messi, Google activó un homenaje especial por su récord mundialista.
2: Atención, quienes escriban Messi en el buscador verán un balón celeste y blanco con la leyenda máximo goleador en la historia de los mundiales.
3: El reconocimiento digital llegó tras el doblete del capitán argentino ante Austria.
2: Google Trends reflejó un pico de interés global con un aumento del 1.250% en búsquedas como gol de Messi hoy y un 2.200% en Messi penal errado.
3: Por otra parte, el equipo argentino se entrenó nuevamente después de su segundo triunfo, ya con la mente puesta en el partido ante Jordania, previsto para el sábado a las 23.
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0: y nacional es mundial, así que vamos ya a presentar a Fabián Pomelo Codevila, que nos cuenta todas las novedades de la escaloneta.
1: Gracias. Seguimos hablando de la selección argentina, repercusiones tras la victoria ante Austria y esperando el partido del próximo sábado, 23 horas, horas de la Argentina, cuando se cierre la fase de grupos ante Jordania. Argentina ya clasificada y sabiendo que el primer lugar del grupo nadie se lo puede arrebatar. El 3 de julio jugará en la ciudad de Miami. Se espera por el rival, saldrá de la zona de España, Uruguay, de Cabo Verde, de Emiratos Árabes. Ahí estará el rival de la Argentina, que de cara a la próxima presentación, seguramente Scaloni piensa en un equipo de jugadores que habitualmente no son titulares. Digo habitualmente no son titulares porque en ninguna selección hay jugadores suplentes. Están los mejores jugadores de cada país. Y los que no habitualmente o no son habitualmente titulares tendrán la chance de poder jugar, porque además merecen poder ser parte de este momento. Y esperando ese partido y también hablando, cómo no hablar si está mostrando que sigue siendo el mejor de todos. Estamos hablando de Leo Messi. En este caso vamos a escuchar a Lisandro Martínez, una muralla defensiva en la Argentina, junto al Cuti Romero y a Nico Otamendi, cuando le toca entrar, son los tres centrales que ayudan y mucho a mantener el arco en cero, más allá de que en el arco hay uno de los arqueros más determinantes en la historia de la Argentina. Yo creo que junto al Pato Filiol son los dos arqueros más determinantes de la historia de la selección argentina. Pero hablando de la faz defensiva, Lisandro Martínez, este avezado jugador, experimentado y además un jugador muy versátil defensivamente hablando, tras la victoria con Austria, hablaba de su momento, del momento de la selección y cuando no, de Leo Messi.
2: Y esto es lindo el fútbol, ¿no? Que los dos equipos propongan, ellos de la intensidad de la segunda pelota, y creo que fuimos muy, muy inteligentes hoy. Teníamos que mover la pelota, lo hicimos, cuando teníamos que sufrir, lo hicimos, y nos adaptamos en todo momento al partido. Yo creo que somos justos ganadores.
3: ¿Qué más podemos agregar de lo que hace el 10? El goleador más grande de la historia de los mundiales, dicho.
2: La verdad que no hay palabras, solo queda disfrutarlo. No hay que compararlo porque él está solo en la cima. Solo queda disfrutar, es... Nada, no tengo palabras, no me sale palabras, solo siento una emoción enorme de poder tenerlo día a día acá y que sea argentino. Hay que valorarlo a este.
3: También ustedes están unidos con hambre renovado.
2: Siempre, siempre. Yo creo que el mensaje siempre es claro, ¿no? Más allá de todo lo que ganamos, siempre fuimos partido a partido, nunca perdimos la humildad y eso es lo que nos ha llevado a llegar hasta acá. Así que hay que seguir de la misma manera.
1: Hasta ahí la palabra de Lisandro Martínez. Y hablábamos de esa fortaleza defensiva de Argentina que termina en el arco, nada más ni nada menos que con el Dibu Martínez, dos veces elegido el mejor arquero del mundo después de la obtención del Mundial de Qatar. Juega con un dedo lastimado, recuperado, pero aún con dolor. Y el Dibu Martínez habla de lo que fue el partido con Austria, de la selección argentina y de lo que viene para el conjunto nacional.
4: Eran físicos, no tenían tanta calidad como Argelia, pero eran muy buenos. La verdad se nos complicó, pero bueno, podríamos haberlo hecho un poco más de gol en el tiempo. Nuestro ADN, nosotros con los defensores que tenés, vos sabés que...

0: mismo, les iban incluyéndome, nos vamos partido a partido y cada vez vamos mejor.
1: Ahí pasaba el arquero de la selección argentina, y en el día de su cumpleaños, ¿cómo no escucharlo? ¿Cómo no amarlo? ¿Cómo no admirarlo? ¿Cómo no tenerlo en un rincón del corazón? Hoy cumple 39 años Lionel Messi. Desde acá, todo nuestro amor, nuestro cariño, nuestro reconocimiento, nuestra admiración. Y justamente Leo Messi, tras el partido, hablaba con una colega norteamericana y esto decía de su momento, de haber llegado a ser el máximo goleador del Mundial, de lo que significó la victoria y de lo que viene para su futuro. Leo Messi en los micrófonos de Nacional.
2: Muy feliz por el triunfo, sobre todo, la verdad que fue un triunfo importantísimo, duro, trabajado, pero que nos da tranquilidad para lo que viene. Esto es el Mundial, todo partido muy, muy igualado, muy intenso, y bueno, estamos felices por haber sumado 6 puntos y ya la clasificación. Tuve el penal que podría haber aumentado, o si hacía el penal quizás no llegaba al otro dos tampoco, así que nunca se sabe. Pero bueno, feliz por el resultado y por la participación y el trabajo en equipo.
1: Ahí pasaba el mejor jugador del mundo, que hoy está cumpliendo años. Y para cerrar la frutilla del postre, si viene Messi, tiene que venir acompañado de Rodrigo De Paul, casi su guardia pretoriana. Rodrigo De Paul, cortito, conciso, efectivo, emulando a Mostaza Merlo, nos cuenta y nos dice para qué está la selección argentina.
3: Paso a paso, como dijo Gran Mostaza, paso a paso. Creo que el objetivo es llegar el primer día, irnos el último y vamos por eso. Somos uno hasta que salga
4: el sol. Seguimos en Panorama Federal.
5: Seis de la mañana, 16 minutos en la República Argentina. En la ciudad de Buenos Aires tenemos una temperatura de 6 grados 6 décimas. La máxima para hoy estará rondando los 12 grados. Pero tenemos sensación térmica, porque hace bastante frío. 4 grados 9 décimas en estos momentos. El cielo está despejado. Esto dará paso a que podamos ver el sol y será a las 8 de la mañana un minuto. La humedad relativa ambiente 77%. En un ratito les cuento cómo va a venir jueves, viernes, sábado, cómo nos vamos a ir preparando también para esta previa del próximo partido para la selección argentina.
6: El presidente afirmó que Argentina está generando las bases de un milagro económico.
5: Fue durante un discurso en la Fundación Faro en el que recibió el premio Julio Argentino Roca por las reformas que implementó para la modernización del Estado.
6: El mandatario destacó que el nuevo récord histórico registrado en el nivel de actividad económica durante el primer trimestre de 2026.
5: El Producto Bruto Interno, el PIB, creció el 0,7% trimestral desestacionalizado y 2,3% en relación a igual periodo del 2025, esto lo informó el INDEC.
7: La economía se expandió a un ritmo del 0,7% en el trimestre, lo cual en términos anualizados sería una tasa en torno del 3%. Parece un número escueto, humilde, pero la realidad es que cuando uno mira la historia argentina, los 100 años previos a que nosotros llegáramos al poder, esa tasa de crecimiento promedio anual era del 0,9%, es decir, menos del 1%. Es decir, que nuestro peor trimestre es 3 veces más grande que lo que pasó a lo largo de los últimos 100 años de la catástrofe populista barra socialista.
6: El presidente ponderó el nuevo récord batido en producción.
7: Hoy se publicó el dato del PBI del primer trimestre. El primer trimestre mostró un crecimiento respecto al mismo trimestre del año anterior del 2,3%, situación que hace que hayamos batido un nuevo récord histórico en producción.
5: Milei dedicó un agradecimiento especial al nuevo vocero presidencial, Adrián Rabier.
7: También quisiera agradecer al diputado nacional y exdirector académico de esta institución, Adrián Rabier. Que que no solo me he estado acompañado en distintos eventos de divulgación económica en el último tiempo y con quien hemos publicado el libro La batalla por la macroeconomía hace algunas semanas. Gracias, Adrián. Además, como parte del Congreso más reformista de la historia, ha hecho una contribución enorme en la aprobación de leyes que están haciendo posible la Argentina del futuro. Y por sobre todo, quiero felicitarlo y agradecerle porque los próximos días va a empezar un enorme desafío, convertirse en el portavoz del presidente. Gracias, Adrián.
6: También se refirió al futuro de la economía y en ese sentido aseguró que Argentina comienza a ser grande nuevamente.
7: Va a levantar el consumo, porque básicamente lo que empezamos a ver es que quebramos esa tendencia de caída de los salarios reales y el salario real, ya en lo que es el dato del mes de abril, le ganó el salario a la inflación y además en la medida que la tasa de inflación siga bajando, lo que va a ocurrir, van a subir las jubilaciones. Por lo tanto, el consumo también va a despegar. Por lo tanto, abróchense los cinturones porque Argentina empieza a ser grande nuevamente.
5: Milei ratificó que el gobierno seguirá apuntando a la reducción de impuestos.
7: En la medida que uno va mejorando el mercado de seguros, algo que con Federico llamamos la revolución de los seguros, una de las cosas que va a pasar es que le vamos a poder ir sacando funciones al Estado. ¿Por qué? Porque va a estar el seguro. Y al estar el seguro, ¿cuál es el punto? Necesito menos Estado, y si necesito menos Estado, necesito menos impuestos. Y si tengo menos impuestos, voy a crecer más. Es otra forma también de acelerar el crecimiento económico.
6: Juicio por Maradona. Luque dijo que nunca tomó el rol de médico clínico del 10.
5: El neurocirujano Leopoldo Luque declaró por novena vez en el juicio contra los acusados por la muerte del exfutbolista durante una internación domiciliaria el 25 de noviembre del 2020.
6: A diferencia de la estrategia defensiva de silencio en el juicio anulado en 2025, Luque interviene en el debate oral cada vez que su defensa aconseja que aclare algún elemento de prueba o testimonio en su contra.
5: En esta declaración buscó desestimar la idea de que la internación en la Casa de Tigre era su responsabilidad, algo que se contradice con los audios difundidos en el juicio.
6: Condenaron a Julio Devido por una contratación para ampliar gasoductos.
5: La justicia determinó que el exministro de Planificación fue partícipe necesario del delito de negociaciones incompatibles con el ejercicio de una función pública en la contratación de Odebrecht para los gasoductos norte y sur.
6: De esta manera, sumó su cuarta sentencia por corrupción con una condena de 3 años de prisión de ejecución condicional e inhabilitación especial perpetua para ejercer cargos públicos.
5: También fueron condenados por negociaciones incompatibles el exsecretario de Energía Daniel Cameron y el exsubsecretario de Combustible Cristian Folgar.
6: Caso Agostina, la abogada del padre pidió que se investigue a la madre.
5: Tras el levantamiento del secreto de sumario en la causa por el asesinato del adolescente, la abogada de su papá, Fernanda Alanís, insistió en que la causa podría tener más detenidos y señaló que la madre de la víctima debería ser investigada.
6: Alanís justificó el pedido en las casi 10 horas que tardó la madre, Melisa Heredia, en radicar la denuncia por la desaparición de Agostina.
5: Agostina Vega, de 14 años, desapareció el 23 de mayo en la ciudad de Córdoba y sus restos fueron hallados en un descampado en las afueras de la capital de la provincia una semana después.
6: Más información sobre este caso con nuestra especialista en temas policiales, Andrea Valdivieso.
8: Hay movimiento tras nuevos datos que surgen de la investigación de la captación y asesinato de Agostina Vega, de 14 años, en Córdoba. Y 2 de los detenidos pidieron hablar ante el fiscal Raúl Garzón. Tanto Osvaldo Faceta como Soledad Andreani, acusados de encubrimiento agravado, han solicitado contar su verdad y podrían ampliar su indagatoria esta semana tras declararse inocentes la semana pasada. El defensor de Faceta dejó trascender que su cliente y Claudio Barrelier, principal acusado, hablaron una semana antes del hecho y que el ex municipal le dijo que se iba a mandar un moco. también que el domingo, cuando comenzó a mencionarse a Barrelier en la denuncia por la desaparición ante la policía, Faceta lo llamó y hablaron casi una hora. Mientras, nuevas imágenes muestran los movimientos previos y posteriores al hecho en la casa de la calle Campillo y complican la situación del Barra Brava, de su esposa Marianela y de los inquilinos de la habitación de arriba.
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5: Seis de la mañana, 24 minutos en la República Argentina. Vamos a presentar ahora la primera parte de las efemérides del día en la voz de Magdalena Arnoux.
9: Hoy, miércoles 24 de junio, recordamos la trágica muerte de Carlos Gardel.
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9: Fue en 1935, en un accidente aéreo cerca de Medellín, durante una gira por Colombia. El artista falleció junto a su guitarrista Guillermo Barbieri y al letrista Alfredo Lepera. Sin embargo, su recuerdo sigue vivo, no solo en Argentina, sino en gran parte de América Latina. La musicóloga Marina Cañardo, quien dirigió durante varios años la Casa Museo Carlos Gardel, nos explicó por qué.
11: Creo que eso es algo que ocurre espontáneamente, porque Gardel grabó mucho, casi 1000 registros de audio, casi una docena de películas, que está presente en la memoria colectiva, en la memoria familiar de mucha gente, no solo de la Argentina. En Colombia, por ejemplo, particularmente en Medellín, mucha gente lo considera parte de su historia familiar. Al punto que una vez una colombiana me dijo que creía que Gardel era una parte de la familia y una vez preguntó, ¿qué es exactamente Gardel nuestro? Y así, cuando uno va recorriendo el continente, sabe que en el imaginario está ahí. Hace poco me enteré que en Chile se dice, hoy canta Gardel, para decir el día que se cobra. Algunos lo asocian con que Gardel era muy generoso y regalaba dinero a la gente que lo necesitaba. Gardel está presente, es eterno, siempre y cuando lo tengamos en la memoria y sigamos escuchando y disfrutando.

0: Y también un día como hoy, pero en 1911, nacía el escritor Ernesto Sábato. Fue, además, físico, ensayista y pintor, y se lo recuerda muy especialmente por la novela Sobre héroes y tumbas, considerado un clásico de la literatura en lengua española. El filósofo Ricardo Ibarlucía, quien compiló su obra narrativa completa, así se refería al valor de la novela.
1: Sobre héroes y tumbas es la gran novela gótica de la Argentina. Un relato de pasión, incesto y locura que tiene como trasfondo el Buenos Aires de mediados de 1950, asolado por el bombardeo de la Plaza de Mayo y la quema de las iglesias. La novela de Ernesto Sábato combina tres historias: la historia de amor entre Martín, un muchacho de condición humilde, y Alejandra, una enigmática chica de pelo rojizo que se le aparece una tarde en el Parque Lezama; el romance de la muerte de Juan Lavalle, que narra la triste y desesperada marcha de la Legión Unitaria hacia el norte, perseguida por las lanzas de Oribe, y que proyecta su sombra sobre Alejandra y su padre, últimos descendientes de Bonifacio Acevedo, degollado por la mazorca, pero también arroja su sombra sobre la memoria de todos los que fueron arrastrados a la muerte en los ciclos de violencia que han desangrado al país. En medio de la novela está el informe sobre ciegos, el relato de la gran conspiración de la secta de ciegos que la imaginación afiebrada de Fernando, padre de Alejandra, cree haber descubierto y que nos conduce a través de sórdidos postíbulos, pasadizos y cloacas inmundas desde la terminal del subte en Plaza de Mayo hasta la recova de Belgrano, bajo la cual palpita el inconsciente de la ciudad de Buenos Aires.
0: Y hoy es el cumpleaños del guitarrista Luis Salinas. Autodidacta, de gran talento para la improvisación, se destaca por su libertad creativa. Interpretó sobre todo tango y folclore, pero también jazz, bossa nova y fusión.

0: 6 de la mañana, 29 minutos en la República Argentina. Para ampliar información relacionada al tránsito, atención, choque en la autopista del oeste, kilómetro 56, tránsito restringido. El SAME está trabajando en Niceto Vega y Godoy Cruz, esto en el barrio porteño de Palermo, producto de una frenada brusca de un colectivo de la línea 151. Hay un pasajero herido, así que está trabajando el SAME y hay restricción del lugar, de las calles, por el trabajo del SAME. Sonó el top, nosotros repasamos los principales títulos.
1: Convocan a un saludo masivo a las 10 y a las 22 para Lionel Messi en el día de su cumpleaños.
0: El presidente Javier Milei afirmó que la Argentina está generando las bases de un milagro económico.
1: Juicio por la muerte de Maradona. Luque dijo que nunca tomó el rol de médico clínico del 10.
0: Condenaron a Julio De Vido por una contratación para ampliar gasoductos.
1: Caso Agostina, la abogada del padre de la adolescente asesinada pidió que se investigue a la madre.
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8: Hola, buen día. Soy Sofía Quinteros. Tomando unos matecitos a la mañana y escuchándolos. Un besito para todos.
0: 6 de la mañana, 33 minutos en la República Argentina, en la ciudad de Buenos Aires. La temperatura 5 grados 9 décimas con una térmica de 4 grados 9 décimas. La máxima para este miércoles de 12 grados con cielo mayormente nublado. Mañana jueves mínima de 6, máxima de 14 con cielo parcialmente nublado. El viernes un poco más baja, la mínima de 5 grados, una máxima de 15 grados con cielo algo nublado. El sábado, día donde nuevamente los argentinos vamos a estar frente a los televisores para alentar a la selección. La mínima será de 7 grados, la máxima de 17 grados con cielo parcialmente nublado. Y finalizamos el fin de semana con una mínima de 10 grados para el día domingo, con una máxima de 14 grados.
1: Diputados tratará hoy el proyecto de Superrigi.
0: La iniciativa del gobierno de Javier Milei busca imponer un nuevo régimen de promoción destinado a captar inversiones de gran escala en sectores tecnológicos e industriales considerados estratégicos para el desarrollo de la economía.
1: La sesión pedida por la Libertad Avanza está prevista para las 12 y también incluye en el temario el proyecto de pago a los fondos buitre correspondientes a bonos del 2001 por 171 millones de dólares.
0: El objetivo del oficialismo es aplicar el esquema vigente del RIGI y concentrarse exclusivamente en actividades que hoy no tienen desarrollo comercial en el país o que permanecen en una etapa experimental.
1: Así lo explicó el secretario coordinador de Energía y Minería, Daniel González.
9: Lo que sí introducimos en el SuperRIGI es el compromiso de aquellas provincias y municipios que tengan intención de que se radiquen en sus jurisdicciones proyectos SuperRIGI, el compromiso a mantener una alícuota de ingresos brutos no mayor de 0,5%, a no tener impuestos de sellos y específicamente en el caso de los municipios a que las tasas municipales estén en línea con los servicios prestados y no sean un porcentaje de las ventas.

0: de piloto. No aplica para infraestructura ni recursos naturales. Y tiene otra diferencia, mayor impacto en superrigen la cadena de valor, porque lo que estamos haciendo es extendiendo todos los beneficios del RIMI, que también ustedes votaron, a la cadena de valor de superrigi.
1: Luis Caputo cruzó a opositores y negó que el gobierno esté tomando nueva deuda.
2: El ministro de Economía respondió en la red social X acusaciones sobre toma de deuda y aclaró que la administración de Javier Milei no tomó nueva deuda, sino que refinanció la deuda heredada.
1: Caputo señaló que el kirchnerismo solamente en su último mandato endeudó al país en 177 mil millones de dólares a tasas del 45% en dólares hasta 2030.
2: En cambio, dijo, el gobierno actual refinanció deuda al 6% de tasa, un ahorro enorme para los argentinos versus las tasas con las que el kirchnerismo endeudó al país.
1: También recordó que bajo el liderazgo de Milei se canceló deuda por 20 mil millones de dólares y que esto se logró tras cerrar un déficit consolidado de 15 puntos del Producto Interno Bruto heredado del gobierno anterior.
2: Los presos no podrán usar celulares en las cárceles federales.
1: La ministra de Seguridad, Alejandra Monteoliva, aseguró que los presos están para cumplir la condena, no para seguir delinquiendo.
2: La medida busca impedir que organizaciones criminales con integrantes detenidos sigan coordinando maniobras ilícitas desde el interior de los establecimientos penitenciarios.
3: En las cárceles del Servicio Penitenciario Federal no hay celulares. Se los bloqueamos, se los sacamos, se los destruimos. Los presos están para cumplir la condena y no para seguir delinquiendo. En Argentina, ley y orden.
1: La iglesia advierte por el juego digital en adolescentes.
2: El arzobispo de Córdoba alertó sobre el crecimiento de esta problemática en los jóvenes, impulsada por la enorme publicidad que genera el Mundial de Fútbol.
1: Desde la arquidiócesis se explicaron que el peligro radica en la naturalización de una práctica que hoy se realiza a un solo clic de distancia en grupos de mensajería.
2: Por tal motivo, los referentes religiosos convocaron a las familias y educadores a cuidar a los menores para que disfruten del torneo deportivo como hinchas.
1: Ushuaia recuperó el centro de esquí Glaciar Martial.
2: Las instalaciones del centro de montaña, un complejo de esquí situado dentro de la ciudad de Ushuaia, que estaba abandonado desde hace 15 años, fueron renovadas.
1: Se instaló una aerosilla cuádruple con capacidad para transportar a 160 pasajeros por hora, lo que permitirá utilizar la pista principal de esquí alpino.
2: Para la temporada invernal, Cerro Martial ofrecerá pistas para todos los niveles, clases de esquí y snowboard, escuelas deportivas, circuitos con raquetas de nieve y también pistas de trineo.
1: Durante el verano, la propuesta se complementará con actividades de trekking y mountain bike, además de una oferta gastronómica disponible durante todo el año.
2: Alejandro Guzmán, director de operaciones del Cerro Martial, destacó la importancia de esta recuperación para el turismo de la provincia.
4: Un equipo enorme atrás que hizo posible que esto esté en funcionamiento, un grupo inversor que hizo una inversión de otro planeta para que esto esté en marcha, el apoyo del gobierno a nivel provincial, municipal, medio ambiente, todos estuvieron muy dispuestos a que esto funcione. Agradecerles a todos los que participaron. Hubo un montón de profesionales que trabajaron para la obra, la empresa DICOM, que se encargó de la obra civil, más y otra con el apoyo con las máquinas. Hubo un montón de gente involucrada, un montón de profesionales que estuvieron trabajando también con nosotros en todo el proceso. Fue 2 años de trabajo para poder llegar al día de hoy con el medio de elevación funcionando.
1: Federico Sturzenegger asistirá al Senado para exponer sobre la ley de sociedades.
2: El proyecto fue enviado a comienzos de mes y se pondrá en marcha su debate en la Comisión de Legislación General que preside Nadia Márquez a partir de las 15:30.
1: La iniciativa, que busca poner fin a la ley 19.550, que data de 1972, promueve la digitalización, flexibiliza el objeto social e introduce las sociedades automatizadas

0: que serán aquellas que funcionen por algoritmos y sin trabajadores.
1: Vamos a estar enviando un proyecto de reforma de la ley de sociedades. Va a tener un capítulo que va a permitir la incorporación de sociedades de inteligencia artificial. Formas jurídicas de empresas que no tienen humanos, son solo programas. En 10 años, el 90% del PBI mundial lo van a producir agentes de inteligencia artificial. Imagínense que nosotros creáramos el régimen jurídico para que esos agentes de inteligencia artificial se incorporen en Argentina. Sería un país con 50 millones de habitantes y quizás con 500 millones de agentes de inteligencia artificial que estarían incorporados en Argentina, pero produciendo para todo el mundo. ¿Y pagando impuestos dónde? Acá. Entonces, si logramos dar en la tecla con esto, logramos hacer Argentina un lugar atractivo para este tipo de programas, básicamente podríamos, en algún sentido, grabar probablemente a una tasa atractiva para que sea acá, pero en realidad casi les diría a todo el PBI mundial. Así que bueno, eso es otra de las cosas como simpáticas o divertidas o quizás muy trascendentales o muy transformativas en las que estamos trabajando.
0: Argentina firmó un convenio de extradición con Panamá.
2: El canciller Pablo Quirno suscribió con su par de ese país, Gabriel Martínez Acha Vázquez, un tratado de extradición que simplifica y acelera la entrega de personas requeridas por la justicia.
0: Quirno explicó que esto hará más claro y ágil el procedimiento y habilitando el uso de medios digitales para la remisión de las solicitudes.
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2: Actualizamos datos del tiempo en la ciudad de Buenos Aires. Subió un poquito la temperatura, estamos en 7 grados con una térmica de 6 grados 2 décimas. La humedad relativa ambiente 72%, la máxima para hoy de 12 grados.
3: Internacionales.
0: Rodrigo Paz dice que el bloqueo de las vías ha sido derrotado.
2: El presidente de Bolivia sostuvo que el bloqueo de las carreteras ha sido derrotado y que el estado de excepción decretado el sábado continuará porque el país tiene que ordenar para no repetir esta situación.
0: Los cortes de las rutas duraron más de un mes y medio, protagonizado por los sectores que exigen su renuncia ante la creciente crisis socioeconómica.
2: El bloqueo ha sido derrotado, no puede retomar al país y lo que nos queda es construir, desarrollar un país donde todos los bolivianos se sientan con la oportunidad de crecer, declaró Paz a los medios en La Paz.
3: Provincias.
0: Jujuy participa de foros internacionales para posicionarse como un actor estratégico en el sector minero.
2: Recibimos un informe de Daniel Reynoso desde LRA 22.
4: La provincia de Jujuy participó en Chile del Foro de los Recursos al Empleo, Valor de los Minerales para América Latina. El mismo fue organizado por el Banco Mundial junto a referentes internacionales interesados en conocer el desarrollo productivo y el potencial minero de Jujuy. La participación en estas instancias forma parte de la estrategia provincial para fortalecer vínculos internacionales, atraer inversiones y consolidar el posicionamiento de Jujuy como un actor estratégico para el desarrollo minero, productivo y logístico de la región.
0: Las cámaras que nuclean el sector turístico solicitan acelerar el cruce en el puente Tancredo Neves.
2: Más información desde Radio Nacional Puerto Iguazú con Noelia Villa.
5: La presidenta de la Asociación Civil de Atractivos Turísticos de Iguazú, Janine Nouch, instó a las autoridades a agilizar el cruce fronterizo por el puente internacional Tancredo Neves.
6: Diferentes cámaras empresariales o cualquier grupo de amigos, gente de Iguazú, todas las reuniones terminan siempre en el mismo punto. ¿Qué hacemos con el puente? ¿Qué hacemos con el paso? ¿Cómo puede ser? Siempre lo mismo, cambia el gobierno y siempre se... O sea, es un tema este que abarca todas las comunicaciones y todas las reuniones de trabajo que se tienen, porque es absolutamente definitorio, ¿no?, de lo que es el movimiento de gente en nuestra ciudad.
0: Operativo oftalmológico gratuito para niños en San Luis.
2: Desde la emisora de Radio Nacional en la provincia nos amplía este tema Gustavo González.
7: Comenzó en la provincia de San Luis un nuevo operativo del programa Ver para Ser Libres, una iniciativa del Ministerio de Capital Humano de Nación en conjunto con el Ministerio de Desarrollo Humano de la provincia. Sobre el tema hablamos con la referente de prensa del Ministerio de Desarrollo Humano de la provincia, Mariela Arrieta.
8: Pensado para niños de 6 a 17 años, esto es los chicos en edad escolar, se realiza la entrega de turnos, se acercan obviamente con un adulto responsable, con el DNI del menor, y en caso de que se detecte la necesidad de uso de lentes, el colectivo cuenta con un laboratorio óptico en donde se realizan y se entregan en el momento sin costo y sin espera los lentes.
0: Condenaron a prisión en Mendoza a un hombre por maltratar a dos yeguas.
2: Rolando Brizuela con más información desde LRA6.
9: La justicia de Mendoza dictó un fallo que marca un nuevo antecedente en materia de derecho animal al reconocer expresamente a dos yeguas como seres sintientes y sujetos de derecho. La decisión se tomó en el marco de una causa por maltrato animal vinculada con la investigación por faena clandestina de equinos que se inició hace unos meses en el departamento de Guaymallén. En esta segunda causa resultó condenado un hombre que integra el mismo grupo familiar involucrado en este expediente y el imputado recibió una pena de cumplimiento efectivo, inhabilitación por 2 años para la tenencia y también para el manejo de animales y el decomiso definitivo de estas 2 yeguas.
0: Imputan a un adolescente por el asesinato de otro menor en Neuquén.
2: El acusado fue hasta la casa de la víctima, sacó un arma de fuego y efectuó más de un disparo, uno de los cuales le impactó en la cabeza.
0: Desde Radio Nacional Neuquén recibimos el informe de Marcelo Pascucio.
10: Un adolescente fue imputado en la provincia, acusado de haber asesinado a otro menor. El hecho ocurrió el pasado 19 de junio a las 10 de la noche. El acusado de 16 años llegó a la vivienda de la víctima, también de 16 años, y le disparó efectuando más de un disparo, uno de los cuales le impactó en la cabeza. El Ministerio Público Fiscal formuló cargos al adolescente agresor por homicidio y se dispuso su arresto excepcional con custodia policial en un hogar de Neuquén Capital. La medida se tomó atento a que el delito atribuido supera los 10 años de prisión respecto al arresto excepcional, es en principio por un plazo de 15 días.
2: Genera gran expectativa en La Rioja una posible visita del Papa a la Argentina.
0: Desde la emisora de Radio Nacional en la capital provincial nos informa Carlos Vega.
11: El presidente de la Conferencia Episcopal Argentina, Marcelo Colombo, mencionó a La Rioja como uno de los lugares con relevancia espiritual y religiosa que podría formar parte de un eventual recorrido papal por el país. Destacó la importancia espiritual y religiosa de la provincia dentro del mapa nacional y junto con La Rioja señaló otros lugares con fuerte tradición religiosa como Luján, Córdoba, Salta, Catamarca, Santiago del Estero y Tucumán como posibles puntos para integrar una eventual gira papal.
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2: Seis de la mañana, 49 minutos en la República Argentina. Ampliamos la información relacionada al tránsito. Un peatón fue embestido frente a la estación de trenes La Paternal en la calle Warnes y Garmendia. Atención, se está trabajando en el lugar. Por otro lado, el tránsito en la autopista del Oeste ya está muy lento. Esto es a la altura de Vergara.
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0: Retomamos el contacto con Fabián Pomelo Codevila con toda la información de la Copa del Mundo.
12: Repasamos los resultados que arrojó en las últimas horas el Mundial 2026 en la madrugada del martes. Resultado que nos importaba y mucho a los argentinos. Argelia derrotó a Jordania 2-1. Este resultado le permite a la Argentina quedar como primera del grupo, más allá de cómo se den los resultados en la última fecha. Y de esta manera definirá a Argentina el 3 de julio, 16º de final en la ciudad de Miami. En el día de ayer, Portugal se despachó con una goleada 5-0 ante Uzbekistán. Y de esta manera apareció Cristiano Ronaldo convirtiendo su doblete. Porque si algo le faltaba a este Mundial era 2 goles de Ronaldo en un mismo partido, ya que Leo Messi había marcado un hat-trick o triplete en la Copa del Mundo. Erling Haaland para Noruega había marcado doblete. Kylian Mbappé también marcó 2 goles para Francia en un mismo partido. Lo mismo que Vinicius Junior para Brasil en esta Copa del Mundo. También Harry Kane para Inglaterra y hasta la milla mal había marcado su gol. Y faltaba Ronaldo y apareció en toda su envergadura el luso para participar de esta goleada ante Uzbekistán. Inglaterra y Ghana empataron 0-0. Croacia le ganó a Panamá 1-0. Y Colombia, la selección que dirige Néstor Lorenzo, nuestro compatriota, que alguna vez fue jugador de la selección participando en la final de 1990 junto a Diego Armando Maradona, venció a República del Congo 1-0. ¿Cómo sigue el Mundial en el día de hoy? ¿Cuáles serán los partidos? Desde las 4 de la tarde, Suiza-Canadá y Bosnia-Herzegovina ante Qatar. 19 horas, Escocia-Brasil, Marruecos-Haití. Y 22 horas, Sudáfrica-Corea del Sur, República Checa, México. Se empieza a cerrar la fase de grupos, por eso hay partidos a la misma hora y tiene que ver esto con no sacarse ventaja deportiva. 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
2: 6:52 en la República Argentina y ya en el final del Panorama Federal. Vamos a compartir la segunda parte de las efemérides del día con Magdalena Arnú.
13: Y hoy, miércoles 24 de junio, también recordamos el nacimiento en 1911 de Juan Manuel Fangio. Fue un corredor fuera de serie que ganó 5 veces el campeonato de Fórmula 1 con 4 escuderías distintas. Fuera de las pistas, también vivió experiencias extraordinarias que hicieron de él un emblema para el país. Así nos lo contaba Pablo Morosi, autor del libro El hombre detrás del volante.
14: Es una personalidad que habla mucho de la argentinidad, de nosotros. Ha tenido un lugar en el escenario argentino muy destacado en su etapa posterior a las competencias, cuando fue presidente de la filial argentina de la empresa Mercedes-Benz y se convirtió en una personalidad de consulta para los políticos, empresarios. Vivió muchas situaciones en su vida que lo impulsó y lo ayudó a llegar a la Fórmula 1, vinculadas con su secuestro en La Habana, que lo transformó en una figura global cuando no existían las redes sociales. También una personalidad que ha dejado huella cuando otro argentino ha llegado a ocupar un lugar en la Fórmula 1 y entonces las generaciones nuevas empiezan a preguntar por los antecedentes y aparecen los nombres de los corredores que antes han estado en la Fórmula 1 y entre ellos, indudablemente, el de Juan Manuel Fangio.
13: Y también hoy recordamos la creación en 1958 de Udeva, la editorial universitaria de Buenos Aires. De la mano de su gerente, Boris Spivakov, se caracterizó en sus primeros años por la voluntad de acercar los libros a amplios sectores de la población. Para ello contó con la ayuda de docentes destacados y de una política de distribución totalmente novedosa. La palabra de José Luis de Diego, especialista en la historia de la edición argentina.
15: Spivakov se rodeó de un grupo de colaboradores muy importante, como Horacio Chaval, Mirta Art, Humberto Costantini, el gran ilustrador que fue Oscar Díaz, y generaron un catálogo notable, dividido en colecciones, la mayoría de ellos en precios bajos, accesibles, como cuadernos, temas, ciencia joven, la serie del siglo y medio, que fue quizás la más famosa de las series que salió en 1960 en conmemoración del sesquicentenario de la Revolución de Mayo. Una de las grandes novedades de Udeva fue la distribución de libros, kioscos en las calles, en las facultades, en las estaciones de subte, en las avenidas principales. Eso logró que pudieran abaratar los precios y trajo incluso algunos inconvenientes con libreros de la competencia del circuito comercial.
16: Oigan, señores, yo les quiero así contar con muchísima emoción.
13: Y recordamos, por último, la trágica muerte del cantante Rodrigo Bueno. Fue en el año 2000 en un accidente de auto en la autopista Buenos Aires-La Plata. Tenía 27 años y se había convertido en el último año de su vida en un verdadero fenómeno de masas. El Potro, como se lo llamaba, instaló el cuarteto en las radios de todo el país y había logrado llenar varios Luna Parks en las

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1: Es de la mañana, 56 minutos en la República Argentina. En la ciudad de Buenos Aires la temperatura 7 grados, con una térmica de 6 grados 2 décimas. El cielo ligeramente nublado, la humedad relativa ambiente 72%, la visibilidad es óptima 10 kilómetros y eso va a dar paso a que podamos ver el solcito a las 8 de la mañana, un minuto.
2: Vamos a repasar ahora el cronograma de pagos de la ANSES.
1: Y hoy continúa el pago de las jubilaciones y pensiones que superen el haber mínimo y se abonarán a beneficiarios con documentos finalizados en 2 y 3.
2: La asignación por embarazo se abonará a quienes presenten documentos terminados en 9.
1: La asignación por maternidad se podrá cobrar sin distinción de número final de documento.
2: Las asignaciones de pago único, primera quincena, y familiares de pensiones no contributivas se abonan hasta el miércoles 8 de julio a beneficiarios con todas las terminaciones de documento.
1: La prestación por desempleo Plan 1 será percibida por quienes presenten DNI terminados en 6 y 7.
2: Y ya sobre el final, vamos con el pronóstico por regiones para este miércoles 24 de junio en Argentina.
1: En el NOA tiene tiempo mayormente despejado con nubosidad variable, algo más inestable en sectores de Jujuy, Salta y Tucumán.
2: En el NEA se espera jornada fría con nubosidad variable, más nublado en el litoral.
1: En Cuyo, cielo despejado o poca nubosidad, ambiente seco y frío.
2: En el centro, frío marcado con nubosidad variable, posibles nieblas o neblinas, especialmente en el AMBA y también en zonas pampeanas con algunas lloviznas aisladas en el oeste y sur de Buenos Aires.
1: Nos vamos a la Patagonia, aire polar con jornada muy fría y heladas generalizadas, más estables en el norte de la región con posibles nevadas en la cordillera de Chubut, Santa Cruz y Tierra del Fuego.
2: Sector antártico argentino e islas del Atlántico Sur, condiciones de invierno antártico, que esto es muy frías, con posibles nevadas, vientos intensos y baja visibilidad. En nuestras Islas Malvinas se espera frío intenso, nubosidad variable y vientos moderados a fuertes. En resumen, predomina el frío invernal en todo el país, con heladas generalizadas en el centro y sur. El norte se mantiene más estable y algo menos riguroso, mientras que en la Patagonia nos enfrentamos con aire polar y posibles nevadas en altura. Precipitaciones escasas o aisladas. Día frío y gris en gran parte del territorio argentino.
1: Y nos vamos repasando los principales títulos.
2: Diputados tratará hoy el proyecto del Superrigi.
1: Luis Caputo cruzó a opositores y negó que el gobierno esté tomando nueva deuda.
2: Los presos no podrán usar celulares en las cárceles federales.
1: Federico Sturzenegger asiste al Senado a exponer sobre la ley de sociedades.
2: La Argentina firmó un convenio de extradición con Panamá.
1: Hallaron pertenencias de los pescadores desaparecidos en el Río de la Plata.
2: Genera gran expectativa en La Rioja una posible visita del Papa a la Argentina.
1: Y hasta aquí llegamos en este Panorama Federal de Noticias, hoy en un día muy especial, día del cumpleaños de Lionel Messi, todos los argentinos nuevamente unidos. Deseándoles que tengan una excelente jornada. Chau. Gracias por estar.
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0: buen día, muy buen día. ¿Cuánto? 4 minutos. Nos están separando ahora de las 7 de la mañana en la República Argentina de este día miércoles 24 de junio de 2026 en todo el mundo. Mi nombre es Nico Yacoy. Esto es primer round en el muy lindo aire de Radio Nacional M870. Hasta las
1: 10 de la mañana.
0: María Fernanda Heras, muy buen día, bienvenida, ¿cómo le va?
1: Buen día, Nico, muy bien, buen día a los oyentes. Es de esos días que uno se levanta ya con una sonrisa.
0: Es cierto, pues estamos de cumpleaños, ¿no es cierto?
1: Estamos de fiesta.
0: Esta es la realidad, ahí está. Este es el cumpleaños que le gusta. Ah, no. Me gusta. Estamos festejando cumpleaños, ¿qué cumpleaños? ¿Qué gran cumpleaños estamos festejando hoy?
1: El de todos los argentinos, el de Lionel Messi.
0: Efectivamente.
1: Que estamos absolutamente de festejo. Yo creo que en algún momento el 24 de junio se va a convertir en el día de vaya a saber qué, ¿no?
0: Está porque... bien, bueno, y va a pujar con otros que también pelean por su día, ¿no es cierto? Pero hay días para todos.
1: Hay
0: la República Argentina, sí. Sobre todo, incluso más que 360 días, porque un mismo día puede ser de varias cosas.
1: Totalmente. ¿No?
0: ¿Día de qué le pondrían al cumpleaños de Messi? Me gustó la consigna.
1: Sí, día.
0: Porque es simplemente el día del jugador, es el día del goleador, del romperrécords, ¿de qué cosa le parece que...
2: del genio.
0: Te está viendo...
1: claro.
0: De futbolístico, te puede agarrar por ahí, te puede agarrar por el lado de toda la previa, ¿no es cierto? Que sabemos que el tipo hace bien para haber llegado donde está, digo, puliendo sus propios talentos. No puede ser el día de talento, pero puede ser el día del método, de la disciplina, de un montón de cosas, ¿no?
1: Sí, claro, absolutamente, porque la disciplina que tuvo él y su padre, ¿no? Para que llegara a donde llegó. Realmente, ayer vos sabés que, claro, uno se empieza a cruzar con videitos de la historia de Messi. Y me crucé con un video muy particular del viaje de egresado de Messi de séptimo grado.
0: Mira, a Córdoba.
1: Claro,
0: supongo.
1: A Córdoba y sí, y era una pulguita en relación, creo que fue donde más se le notó la diferencia de estatura, en relación al resto de los compañeros.
0: Mira. Era algo de un tratamiento que efectivamente se hizo, eso no es un mito, es una realidad.
1: Es una realidad.
0: En España.
1: Sí, es una realidad acá, Rodri sabe, nos apunta mejor que lo podemos que llegar a decir nosotros, pero realmente es un tipo que la luchó por todos lados y yo creo que la prolijidad también, la constancia, pero esto de ser prolijo y consciente en todo lo que iba haciendo, también marcó parte de lo que es ahora.
0: Efectivamente. ¿Cómo estamos amaneciendo? Dije María Fernanda Heras.
1: Vamos a tener solcito, y esto es importante, a partir de las 8 de la mañana, un minuto, en la Ciudad Autónoma de Buenos Aires. En un ratito también vamos a estar hablando de los distintos sectores de la República Argentina, pero en estos momentos en la ciudad tenemos 7 grados de temperatura, con una térmica de 6 grados 2 décimas. La humedad relativa ambiente 72%, el cielo ligeramente nublado, la máxima para hoy de 12 grados con cielo parcialmente nublado. Yo ya estuve viendo cómo va a estar el día el sábado, que tenemos nuevamente partido y muy tarde. Sí,
0: allá hay que ver cómo va. Nosotros lo vemos adentro, no pasa nada.
1: Sí, claro, 11 de la noche.
0: ¿Habrá FanFest 11 de la noche?
2: Sí, ¿cómo no?
1: Un sábado.
2: Un sábado de la noche, sí.
1: Claro, un sábado.
0: Es
1: la familia, es la salida ideal para
0: ayer
1: los jóvenes.
0: Ayer estaba yo en un evento y era una risa porque les mandé un mensaje al grupo sabiendo que además
1: siempre
0: digo, ¿qué hora? Por algo que vi que con lo que general, bueno, alguien estaba comiendo pizza con este café con leche, que me reta a mí cuando traigo esa combinación, Alejandra Gallo. Y les mandé con conciencia de, se los estoy mandando a la madrugada. Yo mismo lo mandé como diciendo a estas horas de la madrugada. Cuando hoy miré, porque 10:30 de la noche.
1: Me llamó la atención.
0: Tan cagón.
1: Me llamó la atención, Nicolás Yacoy a las 10:30. Sí, dije, ¿qué hace despierto en un evento? Me quedé pensando, digo, por ahí es un evento que le mandaron una captura de pantalla de otro lado.
0: No, yo en el evento en la Fundación Faro, en el que habló el presidente.
1: Tengo que decir que hoy está muy elegante, no sé para dónde se va a ir.
0: Sí, porque tengo ahí algunas reuniones, viste, que estos días son largos.
1: Está bien.
0: Son largos.
1: Está muy bien.
0: Bueno, pero son menos largos con el auxilio y el amor de nuestros oyentes.
1: Sí, totalmente. Que se están comunicando a través del 113-870-7485. 113-870-7485. Bueno, hablamos de Messi, que nos dejen el mensajito. Para el astro del deporte, porque ya creo que excedió lo que es el fútbol.
0: Que nos cuenten eso. El día de qué podemos hacer el cumpleaños de Messi. Me parece que está
1: bueno.
0: La consigna que has parido.
1: Sí, está bueno.
0: ¿Cuánto? 9 minutos de las 7 de la mañana. ¿Qué hay que saber hoy miércoles 24 de junio a esta hora? La economía creció 2,3% en el primer trimestre del año, impulsada por la minería, el agro y Vaca Muerta. El Producto Bruto Interno mostró una mejora con respecto al mismo trimestre de 2025. Durante una conferencia en la Fundación Faro, el presidente Javier Milei destacó que el crecimiento del Producto Bruto Interno del primer trimestre hace que hayamos batido un nuevo récord en producción. Diputados tratará hoy el proyecto de Superrigi. La iniciativa busca imponer un nuevo régimen de promoción destinado a captar inversiones de gran escala en sectores tecnológicos e industriales considerados estratégicos para el desarrollo de la economía argentina. La sesión está prevista para las 12 del mediodía y también incluye en el temario el proyecto de pago a 2 holdouts correspondientes a bonos del 2001, defaulteados ese año y por 171 millones de dólares. Jessica Sirio le entregó su celular a la justicia, esto tras la difusión de los videos con los dólares. El dispositivo será sometido a peritajes para determinar la autenticidad de las imágenes y las circunstancias en las que fueron grabadas. El pedido de la justicia se da en el marco de la investigación al ex jefe de gabinete bonaerense, Martín Insaurralde, por presunto enriquecimiento ilícito. La justicia rechazó el arresto domiciliario de Lázaro Báez. El tribunal que controla el cumplimiento de la condena del empresario Lázaro Báez a 15 años de prisión por lavado de dinero y fraude decidió dejarlo en prisión y no otorgar el arresto domiciliario. La decisión fue del juez del Tribunal Oral Federal 4, Néstor Costabel, que mantuvo su criterio del 6 de mayo pasado. Julio De Vido recibió 3 años de prisión por la causa Odebrecht y acumula 4 condenas por corrupción. Es el exministro del kirchnerismo que fue condenado a 3 años de prisión con ejecución condicional en la causa que investigó la ampliación de 2 gasoductos adjudicados en 2006 y 2008 a la constructora brasileña Odebrecht. Juicio por la muerte de Diego Maradona. Luque dijo que nunca tomó el rol de médico clínico de Diego. El neurocirujano declaró por 9ª vez y buscó desestimar la idea de que la internación en la Casa de Tigre era su responsabilidad, algo que se contradice con los audios difundidos en el juicio. Caso Agostina, piden que se investigue a la madre de la joven, esto tras el levantamiento del secreto de sumario en la causa por el asesinato de la adolescente. Es Fernanda Alaniz, abogada del padre, quien justificó el pedido en las casi 10 horas que tardó la madre, Melissa Heredia, en radicar la denuncia por la desaparición de la chica. Accidente en Mar del Plata. El chofer que atropelló a varias personas y mató a una mujer explicó que se le rompió la dirección del vehículo y que no pudo hacer nada. El conductor, identificado como Mariano Miralles, de 30 años, declaró ante el fiscal Germán Vera Tapia. 40 muertos en Francia en medio de la ola de calor que golpea a Europa. Francia se encuentra en alerta de calor extremo. Se esperan temperaturas de hasta 43 grados en algunas zonas del oeste del país. En la jornada del lunes, el país europeo registró la tarde y la noche más calurosas desde que se iniciaron los registros en 1947. Y en otro orden de cosas, Trump dijo que Irán tendrá inspecciones nucleares y advirtió que Estados Unidos volverá a bloquear el estrecho de Hormuz si lo cree necesario. Aseguró el presidente de los Estados Unidos que el control atómico al régimen de Teherán es una condición básica para que continúen las negociaciones. Rodrigo Ruiz, muy buen día, bienvenido, ¿cómo le va?
2: Buen día, Nico, para vos, para todos. Bueno, hoy el día nos va a atravesar por el cumpleaños de Leonel, el cumpleaños número 39. Vamos a estar dando detalles.
0: 39, lo tratan como un viejo
2: longevo
0: y incapacitado.
2: Y él hace así y no escucha y sigue, como dice la canción. Un día, además del cumpleaños de Messi, que vamos a estar ocupándonos mucho de eso, Nico, hoy es un día de las efemérides deportivas tremendo. Porque hoy cumpleaños Riquelme.
0: Va a ser, ya dijimos que va a ser el día de algo,
2: ¿no? Claro, el cumpleaños de Román.
0: Fíjese que es para festejar, ¿no?
2: ¿Eh?
0: Es para festejar.
2: ¿Qué?
0: El cumpleaños de Román.
2: No, sí. Bueno, le tocó festejar a Messi, por ejemplo, un cumpleaños juntos, en una concentración.
0: Ah.
2: Porque cada 4 años Messi festeja los cumpleaños con su otra familia, que es la selección.
0: Claro.
2: Entonces siempre los junios.
0: Bueno,
2: para
0: menos
2: él
0: en Qatar.
2: Fueron especiales. Menos en Qatar.
0: Así claro. Que 8 años.
2: El más especial de todos. Sí. Que bueno, fue el de la Copa del Mundo.
0: Bueno, hay que ganarlo de vuelta para regalarle la Copa este año.
1: Claro. Y siempre lo festejaba con el Kun Agüero, su gran amigo,
2: claro.
1: Porque cumple también a principios de junio. Entonces les tocaba ahí a los dos juntos.
0: Claro. No voy a decir nada de Román porque se las voy a complicar a ustedes. Que es un tipo complicado. Ya nos devolvió lo que nos robó y todo eso. No, todavía no. Bueno.
2: Lo devuelvo. Hoy, por ejemplo, cumpliría años Juan Manuel Fangio.
1: Claro.
2: El quíntuple campeón del mundo de Fórmula 1. Un día como hoy,
0: ese sí.
2: Uno de los goles más gritados de la selección argentina, Nico, en el año 90, Italia 90, Argentina-Brasil. El gol de Caniggia, que se elude a Tafarel, un día como hoy. Y un día como hoy también, en lo que tiene que ver con la música, del Potro Rodrigo,
1: Gardel.
2: ¿No? Gardel, el fallecimiento de ambos.
0: Mirá.
2: Claro, sí, o sea, es un 24.
0: Pero mirá vos.
2: No, es terrible. Es terrible.
0: Qué
2: pero bueno, si
0: tengo muchos recuerdos del Mundial 90. Es un Mundial que nos quedó impreso ya desde la canción,
1: sí,
0: y
1: sí,
0: después
1: sí,
0: ya
1: sí.
0: Quedamos enganchados, ¿no es cierto?
1: Sí, todo.
0: De esa
1: todo.
0: Fiesta y está.
2: Pero si querés empezamos a escuchar algo de lo que tiene que ver con el homenaje que le hacemos acá a Lionel Messi. Con un primer audio cuando él era adolescente y tenía sueños de Mundial. Bueno, y esto decía un Messi muy jovencito. No sé si habría cumplido la mayoría todavía. Escucha.
3: A todos nos gustaría primero jugar en la selección y después ganar un mundial, ya sería lo máximo, ¿no? Me encantaría. Y bueno, espero que con el trabajo y la humildad eso nos llegue a eso.
0: Sí, para eso lo está diciendo, ¿cuántos años atrás?
2: Y eso, te digo la verdad, estaba creo que en la Masía, ahí en el Barcelona.
0: Bueno, es impresionante porque es lo que decíamos, ¿no es cierto? El consciente de sus dones, pero el trabajo
2: sí.
0: Y la humildad. Que vamos, terminaron siendo dos características de esta altura del partido, podemos decir su trayectoria,
2: sí.
0: ¿No es cierto?
2: Sí,
0: ¿cómo
2: sí,
0: fue
2: sí.
0: Fiel a sí mismo, que en definitiva es lo importante?
2: Y él siempre, más allá de que él siempre en los festejos señala a su abuela, que fue la que lo llevó en su recorrido de chiquito, por todos lados, él siempre reconoce a Dios. Que Dios le dio un don a él.
0: Bueno, es eso. Que es la parábola de los talentos,
2: claro.
0: En un punto, y que él hizo lo que debía para multiplicarlo.
2: Claro, porque muchos le preguntaron, ¿cómo llevar la pelotita tan corta ahí en el piecito? Y él dijo, bueno, gracias a Dios. Dios me dio este don, y bueno, gracias a ello puedo hacer todo lo que hago, ¿no?
0: Es una visión muy, muy importante. Y mirá que ha tenido a lo largo de estos 39 años, que cumple oportunidades mil. Para desviarse de ese camino, ¿no es cierto?
2: Sí.
0: Porque se le ha rendido el mundo a sus pies, incluso al mundo comercial.
1: Y la prolijidad.
0: Así, tiene que ser traído.
1: La prolijidad que tuvo siempre, ¿no? Nunca tuvo un exceso, nunca se le conoció un exceso, y eso también habla de la fuerza de voluntad, esto que vos decís. Y esto que comentaba ayer, por ejemplo, actos que cuenta Scaloni, cuando fue la convocatoria, que Scaloni dice, yo estaba esperando que él haga una conferencia de prensa, que lo cuente a los cuatro vientos, que no, y Messi estaba esperando el llamado de Scaloni para ver si iba a ser convocado.
2: Vamos a escuchar un audio cortito, Nico, cuando él agradece su don, el que hablamos recién, con que él le agradece a Dios, y si querés lo podemos escuchar.
4: Que Dios me regaló un don, que me eligió a mí, y yo de muy chiquito fui así, lo tuve, pero después en el camino hice mucho sacrificio, mucho esfuerzo para fortalecer todo ese don que tenía, porque hay mucha gente que tiene muchas condiciones, siempre hablando de fútbol, ¿no? De muchas condiciones, gente muy buena en toda parte del mundo, pero para ser profesional hay que hacer un sacrificio muy grande, y yo siempre lo tuve como meta, hice todo lo posible para poder conseguirlo, pero como dije al principio, soy un agradecido a Dios porque Él me dio lo principal.
0: Qué bárbaro, ¿no? Sí. Qué bárbaro. Hay varios audios que vamos a ir compartiendo, sí, sí, en el transcurso del programa. Un gran laburo ahí de producción, porque son hitos, ¿no es cierto?, en la trayectoria, en la enorme trayectoria de un gran futbolista que habla muy poco.
2: Sí,
0: ¿cierto?
2: Es verdad.
0: Entonces,
2: pero últimamente, bueno, eso fue casi todo en su recorrido, pero últimamente es como que se soltó un poco más, ¿no? A medida que fue, se sacó esa mochila de ganar cosas, porque claro, se fue entregando un poquito más a los medios, ¿no? Se abrió un poquito más.
0: La mochila de ganar cosas no haya tenido que ver con esto también, ¿no es cierto?
2: Con
0: la manera de multiplicar, ¿no?, el don, es mostrarlo, ¿no? Pero un poco está en la parábola, no sé cuánto permeó eso puntualmente en, uh-huh, en esta visión, ¿no es cierto?, uh-huh, de Messi, pero digo, está presente, no hay que forzarlo. Después es, mostrame cuántas.
2: Claro.
0: Mostrame cuántas tenés, ¿no es cierto? Claro. Y eso es como lo contás. Lo contás con goles, o con triunfos y con, claro, campeonatos, ¿no? Claro. Es objetivo.
1: Y otra característica que se la vio en la última, en el último encuentro, el respeto que tiene hacia todos. Y en este caso, hacia los periodistas. Estaba, sí, la fila de periodistas y él mira para atrás, dice, no me voy más. Y él se quería ir a disfrutar, y lo dijo en una de las conferencias. Dijo, quiero ir a disfrutar con mis compañeros, pero él se detenía uno por uno con es, claro, el respeto hacia el otro.
0: Bueno, eso del disfrute, digamos, también es importante y tiene que ver con esto, ¿no? En un punto. Hay un audio sobre el disfrute, ¿no?
2: También, sí. Después lo vamos a estar escuchando. ¿Ahora?
3: También lo que me gusta es jugar. Tengo la suerte de hacer un laburo que me encanta y que lo disfruto haciéndolo, y si bien tengo responsabilidad y objetivo, no deja de ser algo que lo hice de chico y que disfruto haciéndolo.
0: Bueno, claro, y vamos a cambiar de tema, pero la China, ¿qué tal? Adriana China Valdivieso, muy buen día, bienvenida, ¿cómo le va?
5: Buen día, ¿cómo está?
0: ¿Qué decís de Cristiano? Nico. Claro.
5: Claro, no, que yo estoy indignada con lo de Cristiano Ronaldo, que no sabía ni cómo se llamaba.
0: Es mejor Cristiano Messi.
5: Porque le preguntan por Messi, y lo ignora al periodista que le pregunta por los goles de Messi.
2: Enojado. Bueno, no lo dejó terminar de preguntar. No.
0: Ahora, ¿es un rol o es un pelotudo, digamos?
5: Es
0: las dos cosas.
6: No, anda para allá, bobo.
0: No, está bien, porque en serio, estábamos, mirá, nada, hablando de las cosas bien hechas, ¿no es cierto? Este es otro que, bueno, también llega, o casi llega, o iguala, pero haciendo las cosas...
2: Es extraordinario, goleador, impresionante. Mal. Pero bueno, sí. Fuera de la cancha tiene algunas particularidades.
0: Pero qué bueno que hagamos distinciones entre, sí, lo adentro y lo fuera de la cancha. Sí, sí. Digo, si podemos traerlo en la Argentina a todos los casos, ¿no? Pues un poquito se trata de eso. Chinita Valdivieso.
5: ¿Qué tenemos para hoy en lo que tiene que ver con la realidad de los casos que nos tienen atrapados? Tiene que ver con Agostina y lo que sabíamos que iba a pasar esta semana, ¿no? El movimiento dentro del expediente, algunas de las evidencias que van saliendo a la luz, como fotografías de la casa, ajá, del horror, como una cámara dispuesta en lo que se supone fue la habitación del pánico, una cámara interna que Barrelier tenía como registro, como seguridad en esa propia habitación a la que nadie podía entrar. No sé si para chequear movimientos de otra gente,
0: o
5: no se sabe.
0: Lo que hacía
5: para registrar lo que hacía en cuanto a este ritual que se supone desencadenaba de a momentos con todas sus víctimas, digo, las que no denunciaron, la que se escapó, y finalmente Agostina. Y pedidos de la querella de detención, lo adelantábamos en títulos, pedidos de las defensas de ampliación de indagatoria, ahora Osvaldo Faceta y Soledad Andreani quieren contar su verdad después de no responder preguntas, decirse inocentes la semana pasada. Ahora, con esta revelación de la prueba, quieren hablar, quieren incluso hasta responder todas las preguntas que el fiscal Garzón tenga. Están complicadas también por la difusión de lo que son las imágenes de cámaras de seguridad de la vía pública respecto del movimiento previo y posterior al femicidio de Agostina Vega. Complican a Marianela, que es la esposa, uh-huh, la que vivía ahí en esa casa del barrio Cofico, y también complica a los inquilinos. Por eso Alanis, claro, pide justamente la imputación, claro, y o detención de este matrimonio que vivía en la habitación de arriba. Y por otro lado, nuevas especulaciones con respecto a qué hizo con el cadáver una vez ejecutada la muerte de Agostina, y algunas disposiciones de la casa que complicarían a todos los habitantes, todos los que estaban presentes la madrugada del 24 de mayo, por el traslado que se hace, según lo que consta en estas pericias. Eso por un lado, vamos a ir desandando, es mucha la información en el caso Agostina, pero también nos tenemos que ocupar de lo que sigue pasando en la provincia de Buenos Aires. En la mañana de ayer, un joven adolescente iba al colegio, su papá lo acompañaba porque tenía miedo por la inseguridad. 7:40 de la mañana, abordados por dos delincuentes que se trasladaban en moto, les quieren robar sus pertenencias, no lo logran. El nene protege a su padre y cuando se están yendo los de la moto gritan: sigue vivo, volvé, ya habían disparado. Bueno, vuelven y rematan a este nene. De 17 años.
0: Explícame, ¿no es cierto?, la cabeza y la operatoria de alguien que vuelve a rematar como lo hizo. Que estaba, escuchó algunas especulaciones que iban incluso por el lado de el delito bautismal. Bueno, la verdad es que no se entiende por qué hace esto. Y por otro lado, lo terrible, después nos metemos en los detalles, pero lo terrible de ese papá. Total. Que acompaña al hijo para protegerlo y termina en ese hijo que muere para proteger al papá. O sea, cosa.
5: No se descartan otras hipótesis, pero no hay detenidos ni identificados a esta hora en lo que tiene que ver con la investigación. Y a mí me molió el alma ayer también, digo, el papá, los amigos, los vecinos, saliendo a reclamar justicia con la bandera de Argentina que utilizan
0: para
5: festejar los partidos de la selección con el pedido de justicia esa bandera argentina.
0: ¿Cierto? El país es todo junto. María Fernanda Eras.
1: Bien, vamos a estar hablando de dos temas relacionados al Mundial y uno unido con lo que estábamos hablando recién de Messi, estas características que tiene Messi. Te agrego una más. Decíamos el respeto hacia los periodistas, pero el respeto también hacia los exjugadores que están desempeñando otras tareas en este, ajá, Mundial. Gran cantidad de exfutbolistas que están como comentaristas, como...
0: Indignado Rodrigo Ruiz. No, ahora no. Anda vos y jugá.
2: Yo ya jugué, ya está, me retiré.
0: Ya te retiraste. Está bien.
2: Ahora sigo corriendo.
0: Está bien.
1: Pero lo vimos, por ejemplo, en el último encuentro de Argentina, cuando Messi ya sale de la cancha, lo veíamos que se abrazaba con un rubio alto. Entonces yo me puse a investigar, ¿quién era ese rubio alto? Era Klopp.
2: Jürgen Klopp, sí.
1: Sí, exfutbolista y entrenador alemán que se está desempeñando como periodista.
0: ¿Ves? Somos a donde vamos a parar los que no sabemos de ningún.
1: Claro.
0: Ya no podemos.
2: Es un tipo muy querido dentro del ambiente del fútbol. Es.
0: ¿Sí?
1: Y vos fíjate, es el segundo tiempo. Del vestuario se van al periodismo, ¿no? Es como dar una segunda oportunidad.
0: Seguro,
1: y son muy reconocidos.
0: No, y que no hay nada que me viene bien, porque ¿qué es lo primero que uno dice de los periodistas deportivos? Deberían decirlo de todos. ¿Qué critica si nunca jugó?
2: Claro,
0: este jugó.
1: Claro, sí. Bueno, la mirada justamente.
2: Y vos sabés, Fer, que agregándote a lo que decías, es compañero de Thomas Müller, trabajan para una cadena alemana. Thomas Müller, el que le ganó el Mundial a Argentina en Brasil 2014, y el otro día festejaron el gol de Messi. Vos fíjate, no tiene nada que ver, vos decís, un tipo alemán, nos cargaba en 2014, y bueno, y ahora festejaron.
0: Bueno, pues charlemos con algún periodista que que vino del...
1: Y te agrego un tema más, que se vio ayer en las canchas, y estamos hablando del Brujo de Ghana.
0: Ah, no, ese me da miedo. Y gana
1: por el
0: Brujo.
1: Y por lo menos empató. Por lo menos empató Ghana ayer, pero Brujo, un rival durísimo como es Inglaterra.
0: Sí.
1: Ghana es un país que cree mucho en la brujería.
0: En la brujería.
1: Y te voy a contar...
0: mejor ni nos lo crucemos y nos ayuda con su brujería.
1: No, esos son otros.
0: Esos son
5: me
0: otros.
5: Me confundo.
0: Pero Romina Winner, muy buen día, bienvenida. ¿Cómo le va?
6: Muy buen día, ¿cómo andamos por ahí?
0: Bien, muy bien, acá un poco embrujados, pero nada, eso.
6: Hay una canción...
0: Que los hay, los hay.
6: Hay una canción de los tipitos que dice, hice brujería.
0: ¿Sí? Hice claro. brujería, que está buenísima, claro, está buena. Muñeco. Sí, claro, claro. Eso mismo.
6: Bueno.
0: Bueno, cuéntenos.
6: Vos sabés que hoy está totalmente detonado, esa es la palabra, acceso este. Ay,
0: sí, sí, sí.
6: Hay
0: sí,
6: un
0: sí,
6: choque importante en el kilómetro 46 y medio, zona de General Rodríguez, sí. Un camión que circulaba en sentido a Luján, en principio habría perdido el control del vehículo, se terminó cruzando de carril e impactó contra una camioneta de lleno.
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9: La temperatura actual en la ciudad de Mendoza, 1 grado 2 décimas. El cielo ligeramente nublado. La humedad 74%, la presión 920.8 hectopascales. Viento en calma. Visibilidad 15 kilómetros.
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9: Adriana García venció a Gabriel Fidel en el balotaje y será la rectora de la Universidad Nacional de Cuyo. La ex decana de Filosofía y Letras derrotó al oficialista Gabriel Fidel y pondrá fin a más de una década de gestión interclaustro en la UNCuyo. La ex decana ahora conducirá la Casa de los Altos Estudios. La fórmula de encuentro plural se impuso con el 53% de los votos frente al 47% obtenido por Fidel y María Flavia Filippini. El paso internacional a Chile se encuentra habilitado para todo tipo de vehículos. El sistema integrado Cristo Redentor está habilitado para transporte de cargas, ómnibus y particulares con portación obligatoria de cadenas. El horario de Argentina es de 9 a 21 y en Chile de 8 a 20. Por su parte, en Pehuenche, en el sur, también permanece habilitado de 9 a 19. Ampliamos la información con Osvaldo Valle.
10: Sistema integrado Cristo Redentor habilita en el horario de 9 a 21 horas argentinas, 8 a 20 horas chilenas, con la suspensión de tránsito, 19 horas en Uspallata, 18 en Guardia Vieja, Chile. Con respecto a los próximos días, se espera un excelente tiempo, a tener en cuenta que durante el mes de junio de otros años ha sido muy nevador. Este mes de junio prácticamente ha habido muy poca nieve. Con respecto al paso Pehuenche, en las primeras horas de la mañana se va a determinar su posible reapertura. Como siempre, portación obligatoria de cadenas, trabaja personal de Gendarmería Nacional, Escuadrón 27, Uspallata, dependiente de la Región 10 de Gendarmería.
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9: Nos recorremos la ciudad de Mendoza para prestar atención a toda la red semafórica, los ingresos por diferentes arterias y también, por supuesto, las informaciones con respecto a los baches y obras dentro de la ciudad. El informe que llega de Luis Jofre.
11: 8:30 va a comenzar el corte de tránsito en calle Luz Uriaga, entre Bolón Sungüer y Paso de los Andes. Se va a hacer en ese sector en el día de hoy la tarea de poda con el corte que se va a extender hasta la hora 13:30. El sector de calle Patricias Mendocinas y Colón sigue reducido por obras. Atención allí el dato, porque hay un solo carril para cruzar mano al sur por Patricias Mendocinas. Y también destacamos que el sector de calle Fragata Moyano mantiene el corte parcial de tránsito entre 9 de julio y calle España para quienes ingresan a Casa de Gobierno. Ha comenzado una obra de reparación de cañerías, zona de Juan B. Justo, mano al oeste, calzada restringida a la altura de calle Paso de los Andes. A tener en cuenta este dato, quienes hoy transiten mano hacia el oeste para subir al Parque General San Martín. Por el momento del tránsito se mantiene esta hora con buena marcha, viaducto de Vicente Zapata y Costanera, fluidez, Casa de Gobierno y poco movimiento empezando la jornada por la zona de Paso de los Andes con avenida Mariano Moreno. Todo lo que es microcentro, la zona bancaria de la capital de Mendoza, con un tránsito muy tranquilo, periferia de la Plaza San Martín. Semáforos operan sin inconvenientes, como cada mañana. Metro Tranvía Urbano tiene servicio normal que circula por la zona de calle Belgrano hacia la capital.
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9: Colombia venció al Congo y clasificó a los 16avos de final del torneo mundial 2026. Un gol de Daniel Muñoz, pasada la media hora del complemento, le dio a Colombia una ajustada victoria frente al Congo, que le permitió asegurar su clasificación a los 16avos de final. En Guadalajara, ante miles de hinchas colombianos, el conjunto dirigido por el argentino Néstor Lorenzo pudo haber ganado por una diferencia mayor, pero de todos modos le alcanzó para tenerse invicto y tener puntaje ideal en el grupo K.
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9: La temperatura actual en la ciudad de Mendoza, 1 grado 2 décimas, y el cielo ligeramente nublado. Para la jornada de miércoles, se espera una máxima de 13 grados.
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1: Obligatoria la aportación de cadenas en esta época del año, lo mismo el paso Cristo Redentor en Mendoza, en la ruta 7, que opera hasta las 21 horas, luego cierra, y todo lo que es camino de Siete Lagos, ajá, en Neuquén, ruta nacional 40, San Carlos de Bariloche, con buena circulación, no hay inconvenientes, sí se van a encontrar con hielo en diferentes sectores, es lo normal en esta época del año. Entonces, a ser precavidos al circular. Los servicios a esta hora, Nico, trenes, subtes, hipermetro, al momento todo horario.
2: Romina Wiener, muchísimas gracias, tengas hermoso día.
1: Un abrazo, chau chau.
2: Un beso grandote. Y ahora nos asomamos al amanecer de la Ciudad Autónoma de Buenos Aires con Mariel Ríos. Mariel Ríos, muy buen día.

0: congelás las manos, así que si no saliste todavía, ponete los guantes chiquitín, ponete bufanda, ponete calzones de lana, porque hace frío en la ciudad de Buenos Aires. Y hoy es un día que no es feriado, porque a nadie se le ocurrió todavía. Porque hoy es el día más argentino de todos los argentinos. Ya Rodrigo dio una lista de talentos que han nacido hoy.
1: Sí.
0: Messi, que cumple 39 años, que está intacto, divino, tallado a mano y sigue convirtiendo goles. Fangio, Riquelme. Bueno, a eso yo tengo para sumarle que un día como hoy nacía Ernesto Sabato y el guitarrista Luis Salinas.
2: Mira.
0: Talentísimos. Y un día como hoy pasaban a la inmortalidad el Zorzal Criollo, Carlos Gardel, sí, claro, y Rodrigo Bueno. Así que hoy no es feriado porque todavía no se
1: es horrible,
0: nadie
1: es horrible. Primero me gustó, ahí estábamos preguntándonos un poco día de qué podía ser hoy a partir de ese de cumpleaños de Messi, pero usted le da una vuelta de tuerca que es interesante. Día de qué, siendo que es el cumpleaños de tantos talentosos argentinos, y la muerte. Ahí no me gusta, porque entonces qué tengo que pensar. Claro. Entonces me muero un día como hoy, si no llegué a nacer un día como hoy para ser talentoso. No,
0: pero es el paso a la inmortalidad, se hacen eternos. Gardel hoy se convirtió en leyenda y Rodrigo lo mismo.
1: O sea que si vos nacés un día como hoy, el talento te acompaña, pero si el talento no te acompañó y lo hiciste durante la vida, te morís un día como hoy.
0: Y algún día le dejes al universo irte un día como hoy.
1: Claro.
3: Pero son todos tipos que tuvieron un don. Vos te fijas en casi todos los que repasamos, todos tuvieron un don, todos.
0: Sí, y hoy es el Día del Cantor Nacional en homenaje a Gardel, así que a todos los cantores nacionales un beso grande. Y nosotros para sumar un ex compañero nuestro que trabajó con nosotros hace muchos años, Maxi Grillo, periodista deportivo, otro talento, feliz cumpleaños a Maxi que está en Estados Unidos cubriendo el Mundial, otro talento, se da cuenta. Entonces, hoy es un día de talentos, así que un día como hoy, si naciste sos angelado y tendríamos que hacer el proyecto para cuando termine, que ganamos la cuarta de la mano de Messi, vamos a presentar un proyecto que sea feriado nacional.
1: Efectivamente, es así. Efectivamente.
0: Claro.
1: Y dale con los inamovible. No, sí, mejor moverlos, conviene moverlos, ¿no? Para tenerlos siempre, movibles.
0: Y lo que pasa es que si vamos a la economía nos conviene moverlo por el turismo.
1: Ahí está bien.
2: Y podemos hacer día de la Argentina, ¿no? Entonces, turísticamente, internacionalmente, Día de la Argentina, un 24 de junio.
1: Ya tenemos Día de la Argentinidad, la semana podría ser, el talento argentino.
0: Del talento argentino, qué buena idea.
1: Pero es aburrido el nombre. Bueno, ahora me le dan una vuelta de tuerca. Los oyentes me lo ayudan.
4: La semana argentina.
1: Nos tomamos toda la semana.
2: Toda la semana.
1: Está bien. ¿Cómo nos colgamos del talento de los otros? ¿Te das cuenta? Claro. Hablábamos de método, disciplina, nosotros buscando si podemos usarlo como excusa para no venir a trabajar.
0: No, nadie dijo no venir a trabajar. No.
1: Ese día se trabaja el doble.
2: Claro, se cobra el doble.
0: El sábado fue feriado y yo trabajé, o sea, eso no tiene nada que ver. Uno puede trabajar igual los feriados.
2: Sí.
0: Claro, o sea, eso no tiene nada que ver. No, nadie habla de la haraganería. No, es del reconocimiento.
1: Inés Gordon se puso, no quiero decir espiritual, digamos, y propone el Día de la Magia Argentina. De la magia. Pues, guarda,
0: o sea,
1: raro de Inés, que es puro raciocinio.
0: Los magos, Janssenson, se van a enojar, como en Copperfield, del Día de la Magia. Copperfield no es argentino, pero digo, los magos ahí van a hacer lío.
1: Bueno, vamos
0: a
1: ver qué
0: hacer. El mago Manuel Janssenson.
1: Bueno.
0: Aparte, ¿no tenemos algún día así tipo el nacimiento de René Laván con la magia, no?
1: No, qué sé yo.
2: Bueno, acá Javier me gusta la vuelta que le está dando uno de los oyentes. Javier de Centenario Neuquén dice, podría ser el día de los héroes argentinos.
0: Pero se te mezcla con Malvinas.
3: Hay uno que quizá no encaja.
1: Bueno, se te mezcla con Malvinas y después con que cada prócer que tiene su día es un héroe argentino, ¿no?
0: Pero también. Claro.
1: Bueno.
2: Pero los oyentes,
1: tenemos hasta las 10 de la mañana para parir algo con sentido respecto de esto.
0: Trabajémoslo, tenemos que hacer algo, tenemos que empujar ahí, porque mire todos los talentos que han nacido un día como hoy y que se conmemora la inmortalidad de dos, así que hay que hacer algo.
1: María Ríos, por lo pronto vas a hacer otra cosa y después vuelve, ¿sí?
0: Me parece muy bien, ¿cómo
1: muy
0: no?
1: Bien. Tan talentosa.
0: Adiós.
1: María
0: Elvira. Me voy con la música a otra parte, cantando Gardel, mi Buenos Aires querido.
1: Efectivamente. María El Río. Muy bien, empezamos nuestra ronda entonces de amaneceres provinciales. Primero de todo nos vamos, como no podía ser de otra manera, a Rosario, provincia de Santa Fe, con Omar Sapienza. Omar Sapienza, muy buen día.

0: Día, bienvenido, ¿cómo le va?
1: Hola Nico, qué gusto escucharte. El saludo para vos, el saludo para toda la mesa, para María Fernanda, para el querido Rodrigo y por supuesto que para la audiencia del país y del mundo. Hoy en Rosario, fría como todo el país, abrieron los portones de la Antártida, 1 grado la temperatura y la sensación térmica, 0.1 grado bajo cero.
0: Ah, bueno.
1: Por
0: bueno.
1: Supuesto.
0: Ya tiene, sí, derecho, sí, que, sí, sí. Tiene derecho a quejarse.
1: Sin lugar a dudas. Bueno, cumple 39 el mejor del mundo.
0: Efectivamente.
1: Le escuchaba recién a ustedes y adhiero, Nico, a esas palabras de perseverancia, de constancia, de vida sana.
0: Sí, sí,
1: en
0: sí,
1: todo,
0: claro.
1: En todo sentido, ¿no?
0: Cuando tuvo, sabes, Nico, cuando que... tuvo y tiene todos los desvíos a mano, todos, claro, los desvíos a mano.
1: ¿Qué te parece? ¿Qué te parece? Y ahí es donde aparece la familia.
0: Claro.
1: Cuando desde, sí, chico tenía algunos problemitas de salud, estamos hablando, la familia, el apoyo de las maestras en la Escuela General Las Heras, que es donde hizo la escuela primaria. Por eso la lucha, la constancia contra el crecimiento, que era su problema de salud, el tratamiento que un presidente impresentable que tuvo Ñul por aquella época, llamado Eduardo López, le dijo no a la ayuda. Entonces aparece el trabajo de su vos sabés que tuvo una prueba en River que aceptó, también, que River lo aceptó, por supuesto, no podía ser de otra manera, pero porque él tenía algunos inconvenientes, la familia acá, no se quedaron en Buenos Aires, sale lo del Barcelona, sale lo de la Masía, y por supuesto con su papá, con Jorge Messi, emigran para terminar haciendo realmente lo que todos sabemos, ¿no? Recién lo escuchaba a Rodrigo que decía en un momento que llevaba la pelota al pie. Claro, claro, llevaba la pelota al pie, cortita, y el triunfo de Messi es precisamente lo profesional y el potrero, eso de llevar la pelota al pie, que hacen un combo especial para que sea el mejor jugador del mundo. Y te cuento, Nico, que, y acá pongo un tema que no recuerdo el nombre del tema, pero no importa, pero creo que arranca por ahí, por Un Sábado Más, un tema del cantautor Chico Novarro, que decía un sábado más sobre Buenos Aires, un sábado más, y pegaba en la parte deportiva que no era un sábado más, porque ese sábado peleaba el gran Nicolino en el Luna Park, entonces no era un sábado más, y lo adhiero a que hoy, en Rosario, en el país, en el mundo, no es un miércoles más. Es el cumpleaños de Messi, es el cumpleaños del mejor del mundo. Entonces, hay color, hay alegría, se pega todo lo que estábamos recién marcando, y Rosario lo va a festejar y lo va a homenajear con un montón de hechos diferentes. Por supuesto que ya en la escuela número 66, Las Heras, ya se pueden ver llegar gentes, chicos con tortas, con banderas argentinas, que eso es realmente algo muy, pero muy especial para festejar en ese lugar. Y otra de las cosas que hay es lo que se llama el recorrido Leo. ¿Dónde empieza, querido Nico y audiencia, país? En el barrio La Bajada, ubicado en el distrito sur de nuestra ciudad, es donde todo empezó. En ese barrio podés visitar la casa natal de Messi, en la calle Estado de Israel, maravillarte con los murales gigantescos.
0: ¿Sigue
1: con los
0: siendo de él, Omar? ¿Sigue siendo de él la casa? ¿Es propiedad de la
1: yo
0: familia?
1: Tengo, yo no te lo puedo asegurar, pero tengo entendido que sí.
0: Ajá.
1: Que sigue siendo de él. No te lo puedo asegurar, pero lo vamos a averiguar ahora cuando vaya nuestra movilera Ivana, precisamente para que nos termines confirmando.
0: Dale.
1: El otro lugar, Nico, es el Club Abanderado Grandoli, que es el club de barrio. Le dio sus primeros pasos bajo la mirada atenta también de su abuela, que era donde comenzaba él el fútbol infantil. La escuela que te nombré, Las Heras, donde el pequeño Leonel cursó los estudios primarios, hoy, en la fachada de la escuela, en la zona sur de nuestra ciudad, luce un mural imponente que recuerda que desde esas aulas salió el mejor jugador del mundo, el ejemplo, que se llama Lionel Messi. Y este recorrido de puntos claves, el recorrido Leo, termina en Newell's Old Boys, que es el lugar donde él comenzó en el fútbol infantil. Comenzó en el Club Grandoli, como te dije, después el paso a Newell's, y se fue al Barcelona desde muy chico, pero bueno, todos sabemos que es hincha de Newell's. Y la otra nota de color en Rosario, Nico, que se estuvo preparando y que seguramente se va a llevar a cabo, es, hay distintos movimientos de la ciudad que organizan, que tanto hoy, a las 10 de la mañana, como así también a las 10 de la noche, a las 22 horas, se cante en el lugar que vos estés, en el laburo, manejando un taxi, las chicas que están cerrando el supermercado.
0: Nos robaron la idea, nos robaron la idea, lo dijimos ayer, cantemos todos juntos el feliz cumpleaños en algún momento.
1: Ay, qué bueno, qué bueno, Nico, que a las dos veces se cante el cumpleaños del 10. Así que me parece que es algo realmente muy, pero muy bueno, y otras cosas más que se irán dando precisamente durante la mañana para esta doble, este doble festejo, como vos, María Fernanda, la mesa, todos marcaban. El jugador de fútbol, el deportista, el ejemplo de vida, la perseverancia de la familia y la vida sana. Una cosa que es muy, pero muy fundamental, el ejemplo para todos los pibes de Argentina y del mundo.
0: Omar, muchísimas gracias, que tengas hermoso día.
1: Te mando un gran abrazo, lo mismo para todos ustedes. Chau, hasta la próxima.
0: Abrazo grandote, Omar Sapienza, de LRA 5, Radio Nacional Rosario, Provincia de Santa Fe. No vamos a invitar al cumpleaños de Messi a Florencia Peña, ¿no es cierto? No, la sacamos de la lista. Ya nos vamos a La Rioja con Carlitos Vega. Carlos Vega, muy buen día, bienvenido. ¿Cómo le va?
2: Nico, ¿cómo estás? Buen día. Acá estamos, con frío. 3 grados la temperatura de esta hora en la ciudad de La Rioja. Semana fría, las que venimos teniendo, no vamos a estar pasando los 20 grados, entre los 17 y los 20, van a oscilar las máximas de acá hasta todo el fin de semana, y parece ser lo que resta o lo que viene de la próxima semana. Lo cierto es de que justamente con este frío, pero con este calor motivacional de lo que significa el cumpleaños de Messi, en donde también a las 10 de la mañana en distintos lugares están organizándose para celebrarle el cumpleaños al 10 que tenemos ahora, que es Lionel Messi, así que muchas expectativas también en algunos lugares de la provincia respecto al cumpleaños de Lionel Messi.
0: Eso está perfecto, eso está perfecto. Hablando de expectativas, hay muchas expectativas también por la gira del Papa, León 14, hay que decir muchos aparentes, ¿no? Que aparentemente vendría a la Argentina, y aparentemente sí. Los visitaría en La Rioja.
2: Sí, exactamente. Vos sabés que esto lo deslizó Marcelo Colombo, ex obispo de la provincia, ahora presidente de la Conferencia Episcopal Argentina, quien dijo que en esta posible visita a la Argentina habría algunos puntos, o hay algunos puntos, en donde posiblemente también visite dentro del país. La Rioja es uno de ellos, y esto tiene que ver con la tradición religiosa, ¿no? Que tiene la provincia de La Rioja, así lo definió Colombo, y no tan solo la provincia de La Rioja, también se suma Santiago del Estero.
0: Santiago del Estero seguro por tener la primacía, ¿no es cierto? Hoy por hoy en el Episcopado Argentino.
2: Exactamente, iba a hacer mención a eso, que desde el 2024, declarado esto por el Papa Francisco en ese momento, que es la sede primada de la arquidiócesis de Santiago del Estero, así que bueno, sería una parada obligada, si vale el término, de León XIV en su posible visita al país. Vos sabés que consultando en la diócesis de la provincia de La Rioja con el vicario general Mauricio Jiménez, nos informaba primero de reuniones, encuentros que están teniendo y que tuvieron ayer con el obispo riojano Dante Braida para tratar de tener más precisión sobre el tema. Ayer justamente Jiménez nos informaba que todavía no hay, digamos, precisiones al respecto, pero está la expectativa de esta visita, de posible visita.
0: Porque ahí, Carlos, me parece que Argentina y acá. Me parece que hay un, un tanteo sobre cosas muy concretas, ¿no es cierto? No es nada más elige un punto en el mapa, sino que un tanteo relacionado con la logística, con si hay lugar para el baño de multitudes que Papa se da, ahí donde va, si es un país católico como este. Entonces, la me parece, precisión va a aparecer desde ahí, ¿no es cierto? Las consultas que va a hacer el Vaticano sobre la posibilidad, eso, logística de recibir al Papa y sus actos.
2: Y además, teniendo en cuenta también los puntos en los que puede visitar. Por ejemplo, en La Rioja está el santuario o el lugar donde falleció Angelelli, ¿no? Entonces, por ahí podría estar relacionado en la visita hacia en ese lugar, en, bueno, en Santiago, por lo que decíamos de la sede primada, en Córdoba, por lo de Cura Brochero, que es otro de los puntos que están también como posibles puntos de visita.
0: Luján está Salta, como punto de visita, ¿no es cierto?
2: Luján también, sí. Salta, ¿no? Entonces, tiene que ver justamente con lo que vos decís, ¿no? Con esta logística de poder recibir al sumo pontífice, sí. Semejante personalidad mundial, ¿no? En el cual va a generar un movimiento, digamos, incalculable en cuanto a la gente que se puede mover.
0: Ciudad de Buenos Aires, Luján, y esto que me decís del norte, una gira que incluiría varios destinos del norte.
2: Sí, y está relacionado, insisto, con esto, y que lo conoce también en su estadía, digamos, por estos lugares, Marcelo Colombo, ¿no? Que tiene que ver con, bueno, con Salta, con La Rioja, con Tucumán, con Santiago. Uh-huh. Así que, bueno, eso se irá definiendo conforme a distintos puntos, como lo dijiste, lo reiteramos, la logística es uno, y las distintas posibilidades y esta tradición religiosa, como lo definió Colombo, en la cual el Papa León XIV podría, digamos, visitar estos puntos en Argentina.
0: Está muy bien. Carlos, quedamos expectantes entonces, y en la medida que van apareciendo concreciones sobre este tema, nos contás, dale.
2: Un saludo para todos.
0: Abrazo grande, que tengas lindo día. Carlos Vega, de LRA 28, Radio Nacional, La Rioja.
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0: César Tapia, muy buen día, bienvenido, ¿cómo le va?
5: Nico y equipo, ¿cómo andan? Buen día.
0: Bien, muy bien, muy bien. Aquí amaneciendo. ¿Usted también?
5: Bueno. Sí, de a poquito, de a poquito.
0: Bueno. Contanos un poco, que lo venimos siguiendo con vos, cómo avanza o retrocede este conflicto portuario.
5: Bueno, ayer hubo una reunión, lo habíamos dicho, y dándole el seguimiento a la noticia, una reunión que duró un poco más de 4 horas. Finalmente no hubo acuerdo. Con las diferencias que existen entre los gremios portuarios y obviamente la agroindustria, que tiene que ver con las exportaciones, y sí, quizás hay un canal de diálogo que se abrió en el día de ayer que debe resolverse sí o sí para el día jueves. Aquí hay una situación, si bien todavía las diferencias existen, que son esos 6 puntos de diferencia que recordemos que de parte de los gremios están reclamando una actualización del 20% del salario, que la agroindustria dice que tiene que ser alrededor del 14%, son las posiciones que tiene cada uno por la actualización de la inflación, y de ahí no se habían movido por lo menos hasta el día de ayer, que está la apertura al diálogo abierta en las negociaciones, pero que sí, esta conciliación obligatoria que ahora tiene vencimiento el día jueves a las 15 horas, la reunión sería la última el jueves a las 11 de la mañana, para que antes de las 15 se pueda resolver esta situación, y ahí hay 2 puntos. por un lado, de los gremios han mencionado que sí, si no se resuelve ahí, podría haber una huelga, un paro, y por el otro lado de la agroindustria mencionando que si se va a ese paro, se van a tomar medidas de la quita o por lo menos sacar el salario diario de que ronda los 150 mil pesos diarios. Así que ahí está el debate más grande, Nico, en estas horas en los puertos, ¿no?
0: Bien, bien, bien, bien. Bueno, muy pendientes entonces, miércoles, jueves, mañana.
5: Jueves. Mañana va a ser la última reunión a las 11 de la mañana.
0: Bien, nos vas a ir contando seguramente en el transcurso del día, ya cuando hablemos con vos van a ser los preparativos recién, pero...
5: Sí, vamos a hablar seguramente en las horas, últimas horas del día de hoy, a ver si hay alguna posición tomada ya que pueda llegarse a dar un acuerdo más allá de las reuniones. Sabemos que hay negociaciones por fuera de una reunión que pueda llegar a esa reunión ya con algo resuelto, con algunas aceptaciones o con algunas ofertas que se puedan dar. Lo más preocupante de aquí, como lo venimos mencionando, es que está avanzando la campaña de grano grueso y que más allá de estos puntos, de que los avances y quizás lo más fuerte que está restando es el maíz. Mañana saldrá el panorama agrícola semanal, quizás unos 8 puntos de avance, tendremos 50 y algo de avance del maíz, pero bueno, el tema de las exportaciones y la liquidación es lo más destacable, ¿no?, en este punto.
0: Efectivamente. César, la seguimos mañana, ¿te parece?
5: Dale, así será, Nico. Un abrazo grande y buena jornada.
0: Que tengas hermoso día, abrazo grandote. Es César Tapia.
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2: 8 de la mañana en la República Argentina. Se registran temperaturas polares en varias regiones del país. En el norte de Jujuy el termómetro marca 10 grados bajo cero, mientras que en el extremo sur de la Argentina la térmica es de 0 grado. Hay alerta por nevadas en el oeste de Neuquén y Río Negro, y el frío también afecta al centro, litoral y área metropolitana de Buenos Aires. Ricardo Lorenzetti descartó una revisión de la condena a Cristina Fernández de Kirchner. El juez de la Corte Suprema dijo que desde el punto de vista jurídico el tema está terminado. Aseguró que no hay margen para reabrir el debate judicial sobre el expediente y sostuvo que el máximo tribunal ya cumplió su función. El estado del tránsito ahora con Romina Wiener.
3: Atento, se produjo el vuelco de un vehículo en la ruta nacional 14, kilómetro 1, zona de Ceibas, provincia de Entre Ríos, en sentido a Buenos Aires. En el lugar la circulación está reducida, hay operativo de seguridad y se generan demoras. Además, movimiento constante en la ruta nacional 12, a la altura de Zárate, complejo Brazo Largo. En la provincia de Neuquén, a partir de las 9 de la mañana, quedarán habilitados los pasos internacionales Pino Hachado y Cardenal Zamoré. Recordamos que en esta época del año es obligatorio y la aportación de cadenas.
2: Nacionales, mundial, el informe de Rodrigo Ruiz.
4: En la madrugada argentina, Colombia venció 1-0 a Congo, es primera en su grupo y se clasificó a la próxima fase del Mundial. Daniel Muñoz le dio el triunfo a los cafeteros y el pasaje a los 16avos de final. Ahora, la selección que dirige Néstor Lorenzo deberá defender en la última fecha ante Portugal el liderazgo del grupo.
2: En Córdoba, donde nos escuchás a través de AM750, la temperatura es 5 décimas de grado. El cielo está despejado y la humedad de 84%. Aquí, en la Ciudad Autónoma de Buenos Aires, 5 grados 2 décimas la temperatura, humedad 88%, la presión 1014 decimal 2 hectopascales, el cielo por ahora despejado.
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1: 5 minutos nos separan ahora de las 8 de la mañana en la República Argentina este miércoles 24 de junio de 2026 en todo el mundo.
2: 8 de la mañana, 5 minutos y nosotros nos quedamos hasta las 10 de la mañana con Nico Yacoy en primer round. Hoy cada vez que digamos algo con 10 lo relacionamos con el día del cumpleaños del 10.
1: Ay, por supuesto.
2: Claro. Bueno, les cuento que en la Ciudad Autónoma de Buenos Aires tenemos una temperatura de 5 grados 2 décimas, la humedad relativa ambiente 88%, cielo despejado. La salida del sol ya está, ya tenemos solcito en la ciudad de Buenos Aires y la máxima para hoy de 12 grados. Repasamos, Nico, el pronóstico.
1: Ahora falta que el sol caliente, porque tenerlo ahí no calienta, no sé.
2: Bueno, pero eso ya es mucho pedir. Vamos a repasar el pronóstico por las distintas regiones para este miércoles 24 de junio en la Argentina. En el NOA, tiempo mayormente despejado o con nubosidad variable, algo más inestable en sectores de Jujuy, Salta y Tucumán. En el NEA, jornada fría con nubosidad variable, más nublado en el litoral con vientos del este al sudeste. En Cuyo, el cielo despejado o poca nubosidad, ambiente seco y frío, las mínimas muy bajas con heladas. En el centro del país, frío marcado con nubosidad variable y posibles neblinas matinales, especialmente en el AMBA y en zonas pampeanas. En la Patagonia, aire polar con jornada muy fría y heladas generalizadas. Más estable en el norte de la región con posibles nevadas en la cordillera de Chubut, Santa Cruz y Tierra del Fuego. En el sector antártico argentino e islas del Atlántico Sur, condiciones de invierno antártico muy frío con posibles nevadas y vientos moderados a fuertes.
1: Muy bien, ¿qué hay que saber entonces hoy, que es miércoles 24 de junio, a esta hora? La economía creció 2,3% en el primer trimestre del año, impulsada por la minería, el agro y Vaca Muerta. El Producto Bruto Interno mostró una mejora con respecto al mismo trimestre de 2025. Durante una conferencia en la Fundación Faro, el presidente Javier Milei destacó que hayamos batido un nuevo récord en producción.
3: Hoy se publicó el dato del PBI del primer trimestre. El primer trimestre mostró un crecimiento respecto al mismo trimestre del año anterior del 2,3%, situación que hace que hayamos batido un nuevo récord histórico en producción.
1: Diputados tratará hoy el proyecto de Superrigi. La iniciativa busca imponer un nuevo régimen de promoción destinado a captar inversiones de gran escala en sectores tecnológicos e industriales considerados estratégicos para el desarrollo de la economía argentina. La sesión está prevista para las 12 del mediodía y también incluye en el temario el proyecto de pago a 2 holdouts correspondientes a los bonos defaulteados en el 2001. Los presos no podrán usar celulares en las cárceles federales. La medida busca impedir que organizaciones criminales con integrantes detenidos sigan coordinando maniobras ilícitas desde el interior de los establecimientos penitenciarios. La ministra de Seguridad, Alejandra Monteoliva, aseguró que los presos están para cumplir la condena, no para seguir delinquiendo.
4: En las cárceles del Servicio Penitenciario Federal no hay celulares. Se los bloqueamos, se los sacamos, se los destruimos. Los presos están para cumplir la condena y no para seguir delinquiendo. En Argentina, ley y orden.
1: Jessica Sirio le entregó su celular a la justicia tras la difusión de los videos con los dólares. El dispositivo será sometido a peritajes para determinar la autenticidad de las imágenes y las circunstancias en las que fueron grabadas. El pedido de la justicia se da en el marco de la investigación al ex jefe de gabinete bonaerense, Martín Insaurralde, por presunto enriquecimiento ilícito. Julio De Vido recibió 3 años de prisión por la causa Odebrecht y acumula 4 condenas por corrupción. El exministro del kirchnerismo fue condenado a 3 años de prisión con ejecución condicional en la causa que investigó la ampliación de 2 gasoductos adjudicados en 2006 y 2008 a la constructora brasileña Odebrecht. Juicio por la muerte de Diego Maradona. Luque dijo que nunca tomó el rol de médico clínico de Diego. El neurocirujano declaró por 9ª vez y buscó desestimar la idea de que la internación en la Casa de Tigre era su responsabilidad, algo que se contradice con los audios difundidos en el juicio. Caso Agostina, piden que se investigue a la madre de la joven tras el levantamiento del secreto de sumario en la causa por el asesinato de la adolescente. Fernanda Alaniz, abogada del padre, justificó el pedido en las casi 10 horas que tardó la madre, Melisa Heredia, en radicar la denuncia por la desaparición de Agostina.
0: Hubo un descuido total por parte de esta mujer que sería la madre de Agostina. No lo pasamos muy lejos tampoco. A ver, tenemos 3 imputados por el femicidio de la menor, que son todas personas de su entorno. Entonces, es bastante repudiable por donde lo miren, digno de investigación también, no solamente por el hecho de las consecuencias que trajo ese descuido, sino también por el cumplimiento del deber de cuidado, ¿no? Y entre otras cuestiones que nosotros estamos estudiando en el estudio para presentar ante la justicia.
1: Hernán Mundo, muy buen día, bienvenido, ¿cómo le va?
5: Nicolás, buen día, el saludo para vos, por supuesto, para todo el equipo. Bueno, con la mirada de lo que sucede en Casa de Gobierno, nos quedamos con la publicación del jefe de gabinete de última hora de anoche, en donde señala estar a disposición para presentarse el día 2 de julio próximo ante el Honorable Senado, así lo dice, para brindar el informe de gestión como marca la Constitución, y señalan, esto con la mirada de lo que acontece aquí en Casa Rosada, es que niegan que haya habido un acuerdo con la jefa del bloque de senadores, Patricia Bullrich, para dar de baja esta visita. Estoy a disposición para presentarme, como decíamos, señaló el jefe de gabinete, así que por lo menos oficialmente y desde Casa de Gobierno, ese es el cuadro de situación. Respecto de lo que, bueno, venías comentando y también charlábamos ayer, la presentación de Javier Milei en el evento de la Fundación Faro, allí con elogios y haciendo hincapié en lo que será la nueva función del portavoz Adrián Ravier, bueno, haciendo eje en lo que uno supone, por lo que es la expertise y los conocimientos de Ravier, siendo economista, que la comunicación del gobierno resalte y remarque cuestiones que hacen a la macroeconomía, a logros en ese sentido, y señaló ayer el presidente y amplió ese concepto, indicando que también a Ravier lo entiende dentro de lo que es la batalla cultural y que tendrá un rol fundamental en materia de comunicación. En materia de comunicación esperamos alguna definición respecto de cuándo efectivamente tendrá lugar este primer contacto con los periodistas, con los acreditados en Casa de Gobierno, me refiero a algún plazo para que haya conferencia de prensa. Todavía esto no ha sido fijado, pero hay movimientos en Casa de Gobierno que hacen prever que esto no tardará en suceder. Y también
1: ayer, presidente, te cuento, Hernán, ayer el presidente en su discurso ahí en el evento de la Fundación Faro avanzó en algunos conceptos que me parece van a ser importantes, ¿no es cierto?, medulares, estructurales, en esta etapa, ¿no es cierto?, de su gobierno. Y uno de esos conceptos es el que llamó la revolución de los seguros. Y una vez que trazó ahí, vuelvo, las líneas generales de esto, lo señala, ¿no es cierto?, Adrián Ravier, y le dice, mirá las cosas que te dejo ahora encargado de explicar. Así que estemos atentos a ese concepto. Vuelvo, ya algunas cosas viene plantando en la conversación pública el presidente de la Nación sobre esto, pero me parece que es un lineamiento que se va a repetir y que él propone, ¿no es cierto?, sobre el atril de la conversación pública para que sea, bueno, de alguna manera puesto en consideración por los distintos sectores. Así que atentos a eso, ¿no es cierto?, la revolución de los seguros.
5: Estaremos atentos y también estamos atentos a alguna precisión en materia horaria, porque recordemos que hoy viaja el presidente rumbo a Madrid. Esto será con la presencia también en la comitiva presidencial, por cierto reducida, de la secretaria general de la presidencia, Karina Milei. Hablamos de este viaje a España para desarrollar centralmente una agenda con empresarios y participar de actividades en el mundo académico privado, con la integración ya en España a esta comitiva del canciller Pablo Quirno, quien recordemos que llegará desde una gira oficial por Panamá y Nueva York, y uno de los principales momentos del viaje será un encuentro, como decíamos, con hombres de negocios, y esto organizado por el embajador argentino en España, hablamos de Wenceslao Bunge. Desde ya el objetivo es fortalecer vínculos con inversores que trabajen con la mirada puesta en proyectos en la República Argentina. El viernes estará brindando el presidente una clase de economía en la Universidad CEU San Pablo. Allí la actividad es impulsada por un hombre académico, hablamos de Javier Morillas Gómez, quien integra el Tribunal de Cuentas de España. Reiteramos, esto va a suceder el viernes. El sábado está previsto que el presidente regrese a la República Argentina. Hay que recordar, en cuanto a viajes a España, que se trata de la sexta visita desde que el presidente asumió en diciembre de 2023, y, como decíamos, la última oportunidad la que tuvo en España, recordemos, fue en marzo, cuando mantuvo un encuentro allí con Santiago Abascal, líder del partido Vox. Luego del regreso a la Argentina, como ya veníamos diciendo, el presidente estará preparando lo que será, y estaremos hablando de eso más adelante, su asistencia a la cumbre del Mercosur en Asunción del Paraguay. Esto va a ser el 30, ya en el fin del mes de junio.
1: Hernán, muchísimas gracias, que tengas lindo día.
5: Un abrazo.
1: Abrazo grandote. Hernán Mundo, corresponsal de Radio Nacional en Casa de Gobierno.
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0: dicen.
1: Absolutamente.
2: Ah, sí. Está bien. No, pues me dice, esta media hora vamos a hacer esto, esto, esto, esto y esto, y ya son 16, no llegamos ni a la mitad, ¿no? Pero bueno, vamos a apurar el ritmo y por eso tomo así aire y digo, Alejandra Gallo, muy buen día, bienvenida, ¿cómo le va?
3: Pero muy buen día, ¿cómo estamos? Todo bien, por suerte, vamos bien. A estar hablando de algunos números de la economía en un ratito nomás.
2: Lo importante es el café con leche con la pizza que le mandé.
3: Ah, una
2: la
3: cosa
2: gente come
3: tremenda.
2: Come eso la gente.
3: Sí, me mandó una foto.
2: Y está muy bien.
3: ¿A qué hora aparte? Usted tendría que haber estado durmiendo.
2: Sí, yo pensé lo mismo. Lo mandé con
3: perdón, ¿no? Que me meta en su vida privada.
2: Lo mandé con una culpa propia, digamos, y además ajena, porque digo, lo estoy mandando ¿a qué hora de la madrugada? Cuando hoy lo miré eran 10:30 de la noche, chicos, ¿qué?
3: Claro.
2: ¿Cómo somos, no?
3: Lo que pasa es que nosotros
2: claro,
3: por nuestro horario ya estamos
2: en el tercer
3: sueño, claro.
2: Es madrugada.
1: Por ahí.
2: Bueno,
3: igual me dio como una cosita ver eso, apenas me desperté, vi ese, sí. Dije, uy, chau, ¿qué pasó?
2: No, yo quería comprobar que eso que como yo también lo comen otros, ¿no es
3: claro,
2: cierto? Y había gente
3: bien.
2: Comiendo café con leche.
3: Y eminencias pizza. Aparte, eminencias. Entonces en un lugar VIP, qué sé yo.
2: Y comiendo eso, está muy bien. Igual tengo algo para...
3: No cuente conmigo.
2: No,
3: para
2: importa
3: eso,
2: dónde lo
3: no
2: me pareció genial. Yo siempre dije que había que hacer hamburguesas de chipá. No de chipá, sino la hamburguesa con
3: el pan
2: de chipá.
3: Me
2: sí,
3: encanta. Claro, pero existe,
2: y ahora y resulta que existe, porque era obvio que lo iban a inventar.
3: Sí.
2: Bueno, sí comí el otro, el como el calentito de jamón y queso con el pan de chipá. Sí.
3: Espectacular.
2: Es riquísimo.
3: Espectacular.
2: Bueno, ayer comí unos sanguchitos de torta frita con asado. Ah, no te lo explico.
1: Ajá, claro,
2: ah, no
1: la salada.
2: No te lo explico. ¿Eh?
1: Salada, sin azúcar. En
2: salada.
1: Este caso,
2: no sé, porque viste que hacen esa mezcla.
3: ¿Para que lo dijo? Sí.
2: Ahora
3: lo tiraste así.
2: Después se los cuento.
3: ¿Torta frita? ¿Qué le pusiste dentro?
2: Asado. No, asado.
1: Un sándwich de torta frita.
2: Claro. Ah, no, porque además el pancito... bien, después te digo dónde lo puedes pedir, pero riquísimo.
4: Sí. Entraña, ponele.
3: Carne bien tierna.
2: Sí, claro. Una carne.
5: Puedes traer si querés.
2: Si se portan mal, lo voy a hacer yo. Te los voy a preparar yo. No me dicen que no.
1: Mira que nos portamos mal.
2: ¿No te lo podés imaginar como rico?
3: No, no me lo sé.
2: Ah, no, muy rico.
3: Yo sí.
2: Muy rico. ¿Vos sí?
1: Yo quiero.
2: Sí, porque además las tapitas medio duras, ¿no? Una torta frita, digamos, gorda, sino una cosa casi, ¿no? Una galletita.
1: Sí.
2: Ah, no, no.
1: Como la barquera, porque con barquera también, ¿no? La galleta de campo.
2: Ah, la marinera.
1: Es una marinera, barquera.
5: ¿Con una salsa, no?
2: Sí, sí, que ya no puedo ni siquiera imaginar de qué era, porque esas cosas, viste, la puedes pedir con distintas.
3: Me estás empezando a preocupar. Veo que estás transitando lugares gourmet.
2: De los que no voy a volver.
3: Mira, tengo que hablar con tu madre.
2: Está muy bien.
3: Claro.
2: Está muy bien. Bueno, economía.
3: Números.
2: Bien.
3: Números. Sí. Vamos a estar hablando del nivel de actividad, un nuevo récord que celebró el presidente Javier Milei y todo el equipo económico. Lo vamos a desgranar un poquito. Por supuesto, agrominería, energía, timonean esta recuperación, que no es para desestimar, porque es una recuperación. Te lo aclaro porque viste que siempre hay maldades grises en las interpretaciones. Es un aumento, tanto respecto del mes pasado como respecto del mismo periodo del año pasado, aclaré.
2: Claro.
3: Por supuesto.
2: Ayer escuché al presidente de la Nación muy preocupado por lo que llamó una trampa que desde alguna comunicación se hace y ayudarnos a desentrañar, pero que tenía que ver con, mientras mejoraban mensualmente los indicadores, proponer una comparación interanual. Y una vez que mejora la interanual, achicar la mirada a el desagregado mensual, porque implica números que aunque crezcan son más chiquititos.
3: Sí, exactamente. Por eso te digo, creció de las dos maneras. Digo, más vale que todos queremos que crezca un 10% respecto al mes anterior y un 35% respecto del año pasado. Bueno, sí, obviamente.
2: Ah, claro, o más homogéneamente, que como decimos acá, los promedios no es que esconden, sino que implican, ¿no es cierto?,
3: no,
2: una
3: claro.
2: heterogeneidad entre sectores.
3: Entre los mismos sectores.
2: Pero el color general de la cosa empieza a ser la recuperación.
3: Empieza a ser verde, positivo,
2: claro.
3: Empieza a ser verde cada vez más sectores, aunque con poco, algunos por arriba de los dos puntos, otros por debajo de los dos puntos, pero se van sumando sectores en el desagregado sectorial al verde, más que al colorado. Algunos que están en el colorado, o que siguen estando en el colorado, que son menos, tienen que ver con los sectores industriales.
2: Claro.
3: De eso vamos a estar también hablando en un rato, porque ayer se reunió lo que se llama la mesa, la Junta de la Unión Industrial Argentina,
2: ajá,
3: que es la mesa de los 50, las 50 fábricas que más producen en el país, y sacaron un comunicado alertando por este tratamiento legislativo del Superri, diciendo, nos gustaría que le den un poco más de juego a los proveedores locales.
2: Bueno, ya todos pedimos que el algo. Consenso, digo, hoy se trata del superrígido. Parece eso que el consenso se alcanza a partir de una modificación introducida por sectores de la oposición que precisamente tiene lugar con el Compre Argentino. Todo bien con las cuantos 50 empresas, ¿no es cierto? Dijiste sí. 50 empresas que 50 más producen.
3: 50 que es la junta, ¿no? Hay muchos más en la Argentina. En la UBIA, sí.
2: Son por eso los que más espalda tienen. Entonces, los que más fuerte piden y los que más privilegio piden cuando lo hacen.
3: Y hay muchos.
2: Entonces, me gustaría verlos producir igual afuera del zoológico o de kiosco.
3: Hay mucho proveedor, yo te voy a poner un tinte más político, si me permitís, ahí, porque esto también está en la mesa de juego. Hay muchos proveedores vinculados con Techint.
2: Bueno, claro.
3: Y a su vez Techint es proveedor nacional de muchas otras empresas, digamos, ¿no? A ver, todo esto está puesto en la mesa, digamos todo, ¿no? Digamos todo. Sí. También es cierto, hay que decirlo, que el presidente de la Unión Industrial Argentina, Martín Rapalini, está haciendo un equilibrio hasta ahora delicado y muñequeando bastante bien hasta ahora. Las diferencias internas que hay. Y en un rato también, si te parece, hablamos de mercados que están como locos con este acuerdo. Acuerdo de paz, sin acuerdo de paz. Después que le preguntamos que viene, a Diego que sí,
2: empezamos
3: que no.
2: A conversar de vuelta.
3: Un día sube todo, otro día baja todo. En el medio estamos nosotros, bueno, los pobres periodistas económicos tratando de desentrañar qué pasa con los ADN, con los bonos, con las calificadoras de riesgo.
2: Y respecto a lo que decías antes del crecimiento, hizo una cuenta el presidente de la Nación interesante, porque trata de alguna manera poner en concreto y materializar las consecuencias del proceso electoral del año pasado, que ya saben cómo lo corrimos, ¿no? No que lo corrimos, sino cómo lo vivimos.
3: Idea es correr el impacto.
2: 7 puntos, ¿no? Dice, hubiésemos crecido sin eso. Y la verdad que tiene asidero, ¿no? Digo, para tener en cuenta la sociedad. Sí. Vote cada cual lo que quiera, con conciencia de lo que hace cuando vota. Después eso tiene consecuencias, después lloramos, ¿no es cierto? Que la inflación rebotó, que tal cosa, que riesgo país, que... Bueno, nadie te va a decir, no votes tal cosa. Ahora, después asumí las consecuencias del voto que emitiste, porque eso es una democracia responsable.
3: No, claro, ¿verdad? Totalmente.
2: Mucho de riesgo que fue autoinfligido por lo que nos hicimos a nosotros mismos los electores del año pasado, sobre todo en la elección de la provincia de Buenos Aires. Que vuelvo por enésima vez a contarlo, yo estaba acá cuando te contábamos los resultados, digo, bueno, está perfecto porque es lo que la provincia votó y en tanto eso es sagrado. A ver, no lloren mañana cuando pase esto. No lo puedo, sí lo puedo decir. No solo admito, sino respeto enteramente lo que se votó.
3: La voluntad.
2: Ahora, parte del respeto es la responsabilidad de decir, hagámonos cargo de la consecuencia. Tuvimos este domingo, vamos a tener tal lunes. Las dos cosas vienen juntas. Uh-huh. No, pues si no.
3: Por eso está
2: es mágico,
3: bueno.
2: ¿No es cierto? Es una aproximación. No, voto cualquier cosa, total no pasa mágicamente. No se va a arreglar, se va a joder el proceso. Pero. No, bueno, por ahí lo aprendimos.
3: Por eso está bueno poner todas las cosas sobre la mesa. ¿Quiénes son los jugadores que están definiendo? Porque fíjate que también, si vos querés, y con esto te cierro, en el consumo, también hay algunos subsectores dentro del sector del consumo que no están teniendo la recuperación con los niveles que esperaran. Ahora,
2: pero es que siempre
3: se
2: lo van a ver, porque
3: cada
2: si estamos
3: 15
2: cambiando
3: días
2: de matriz, lo propio es que punto de llegada va a ser distinto del de partida y va a haber sectores beneficiados y sectores perjudicados. Luego la economía a través del mercado va a acomodar las cosas en favor de esos sectores perjudicados para que, no sé, se reconviertan, etcétera.
3: Por eso hay cuestiones de filosofía económica, un comercio que en general no se reúne cada 15 días una junta o una entidad para sacar un comunicado, está, si vos querés, más alineado filosóficamente con una economía abierta. En todos los gobiernos fue así, también en los anteriores, y una industria que en algunos casos sigue muy atada a la necesidad de tener una porción del mercado interno asegurado para poder sostenerse.
2: Claro.
3: Esto es lo que está cambiando.
2: En el discurso, los que son sostenedores de este tipo de achicamientos o cerrazones, ¿no es cierto? Uh-huh. suele mezclarlo todo. Y así como algunos sectores de la política te dicen, no sé, por la defensa de la nación y la soberanía, nada, lo que están haciendo es defendiendo los intereses de su partido, ¿no? Con esto pasa lo mismo. Compre nacional, no compre nacional, no, le estoy comprando al dueño de Techín, nacional. Le estoy comprando a alguien que se bandera de nacional para hacernos creer que comprándole a él nos compramos todo. No, le estoy comprando a él.
3: Y en el fondo, Nico, te sigo, viste que te sigo abriendo.
2: Sí, acá está desesperada.
3: Inés y Gordon nos va a echar. Te sigo abriendo las capas de la cebolla. En el fondo, ¿de qué se está discutiendo? De política cambiaria. De tipo de cambio. Claro. Por eso el ministro de Economía, Luis Toto Caputo, en algunas reuniones, no con el mejor léxico, tal vez no con con la capacidad de explicación profunda, se hincha cuando vienen con este tipo de reclamos.
2: Es que tiene que explicar algo que está complicado y que no todo el mundo quiere entender, que ese es un poco el punto.
3: Y el Banco Central...
2: Ayer leía un titular, por ejemplo, sí, ¿no es cierto? Vinculado con el pequeño movimiento del dólar, que decía algo así como, vuelve a subir el dólar que está muy barato. Claro, no le iba a gustar nada al tipo. Si quedaba donde está muy barato, iba a criticarlo. Pero vuelve a subir, no subió nada. Pero era vuelve a subir. Ya te proponía entrar, ¿no es cierto?, en el sendero de la desesperación.
3: Aflojen un poco. El Banco Central está comprando menos dólares y por eso también se genera este serrucho. Sigue comprando por una velocidad menor porque está mirando esto. No quiere repetir la postal de las elecciones anteriores.
2: 28 minutos, sí, ahora de las 8 de la mañana. Miriam Mariotto, muy buen día, bienvenida. ¿Cómo le va?
0: Muy buen día, ¿cómo están? En este momento en la localidad bonaerense de Avellaneda hubo esta mañana un muy importante corte de luz que abarcó no solo la localidad de Avellaneda, sino yendo más para el sur de la provincia de Buenos Aires, Gerli, Piñeiro, hasta Lanús. Llegó más de 32.000 usuarios sin energía eléctrica. Hace 5 minutos o menos volvió la luz en esta zona que corresponde a la empresa Edesur. Bueno, se fue restableciendo por etapas, finalmente ya funcionan los semáforos porque sobre Avenida Hipólito Yrigoyen en este horario y yendo para la ciudad de Buenos Aires realmente era muy conflictivo el tema del tránsito. Bueno, hace minutos entonces volvió la luz en esta zona sur de la provincia de Buenos Aires, de la ciudad, sí, del conurbano bonaerense, podríamos decir, que realmente estaba muy afectada en estas primeras horas de la mañana.
2: Muy bien, así que nos vas contando entonces, Miriam, ¿te parece?
0: Así es, ahí bueno, está. Estamos
2: porque
0: aquí,
2: nos quedamos un ratito más. Nos va cortando el noticiero, dale, abrazo grandote.
0: Hasta luego.
2: Miriam Mariotto, a 30 minutos ahora de las 8 de la mañana.
4: 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Estado del tiempo.
5: La temperatura actual en la ciudad de Mendoza es 0 grados 9 décimas. La humedad 74%, la presión 920 hectopascales. El viento en calma y la visibilidad es de 15 kilómetros.
4: Provincias.
5: Mendoza y San Luis ratificaron controles policiales en la frontera de la Ruta 7. El gobierno de Mendoza ratificó el convenio específico de colaboración interjurisdiccional con San Luis, un acuerdo que establece la creación de una zona de control unificado en el límite interprovincial. La medida, refrendada a través de un decreto del gobernador Alfredo Cornejo, tras el acuerdo firmado por su par puntano Claudio Poggi, busca profundizar la integración logística y operativa contra el delito común y el crimen organizado en un punto estratégico del corredor bioceánico. Una camioneta terminó sumergida en el río Diamante y su conductor falleció. Un hombre de 63 años murió el martes por la tarde luego de que la camioneta en la que viajaba volcara y terminara en el cauce del río Diamante en la zona de Cuadro Nacional en San Rafael. El accidente sucedió alrededor de las 17:20 sobre calle González, pasando Alto Algarrobar en las inmediaciones del puente que atraviesa el río.
4: Deportes.
5: La selección argentina define el probable equipo para enfrentar a Jordania en Dallas. La albiceleste volvió el martes a los entrenamientos después de la victoria 2-0 sobre Austria con doblete de Lionel Messi. El astro de la selección argentina, junto a su técnico Scaloni, están diagramando el probable equipo con varios suplentes para enfrentar a Jordania por el grupo J. El equipo campeón del mundo formaría con Emiliano Martínez o Jerónimo Rulli, Montiel Otamendi, Senesi, Tagliafico, Ezequiel Palacios, Paredes, Valentín Barco, Nicolás Paz o quizás Messi, Julián Álvarez y Nicolás González.
4: Estado del tiempo.
5: La temperatura actual en la ciudad de Mendoza, 0 grados 9 décimas y el cielo algo nublado. Para la jornada de miércoles, espero una máxima de 13 grados.
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0: bien, 34 minutos de las 8 de la mañana, seguimos haciendo primer round, esto hasta las 10, no solo nosotros, sino con nuestros oyentes, que se están comunicando, ¿a dónde?
1: Al 1138707485.
0: Puso un kiosco, María. A ver, yo a los oyentes les digo, pongan YouTube, que no se entere Carbonell lo que voy a decir ahora. Carbo, vos no escuchas, sé cómo que no escuchas. Pongan YouTube ahora. Y vea a María Fernanda Hera, que está, tiene un kiosco, chicos, ahí atrás. No, no. ¿Qué tiene?
1: Un campamento.
0: El agua, el tubo de oxígeno,
1: claro,
0: el coso, todo.
1: ¿De oxígeno? ¿Qué dijiste?
0: Pero mira, tiene
1: el
0: todo.
1: Té. Sí. Tengo el agua porque
0: el té matcha,
1: tomo...
0: té verde, el té
1: claro,
0: saborizado, todo.
1: Tomo mucha agua. Tengo edulcorante para el té, la tacita, las galletitas sin tac.
0: No, no,
1: no. No, lo, bueno, lo mío, pero aparte todo da lástima, mi desayuno da lástima.
0: Bueno, sí, claro.
1: Porque mientras que uno se está comiendo una factura riquísima, claro, yo estoy comiendo
2: manzanita,
1: una galleta de arroz. Mientras que tomas unos mates que son exquisitos, yo con un tecito de yuyos.
0: Bueno, pero está muy bien, eso está muy bien.
1: Es una angustia.
0: Bueno, nuestros oyentes están mejor.
1: Sí, se comunican al 1138707485. Vamos a leer, vos me decís hasta cuándo, ¿eh? Bueno, hay algunos que mandan audios y nos encanta,
0: ah,
1: ¿eh?
0: Encanta.
1: Así que está bueno. Juana de Pilar dice, happy birthday, feliz cumple para Messi y para mi hermana también que está cumpliendo años. Bueno, mandados están...
0: Talentosa la hermana, después nos cuente... los talentos de la hermana que
1: claro,
0: por nacer hoy tiene talento.
1: Javier de Neuquén, que había mandado la posibilidad de los héroes argentinos,
0: sí,
1: dice, a ver, lo repensé.
0: Ajá.
1: El día del

0: A todo el equipo que se encuentra en el piso y también a toda la audiencia de Nacional. Por acá, una mañana totalmente fría, caí a la capital de Corrientes con una temperatura de 7 grados y una sensación térmica de 6. Por acá salió el sol recién a las 7:45 de la mañana y en breve nos estaremos trasladando al Escuadrón 48 de Gendarmería Nacional, donde por supuesto se van a continuar con las audiencias por la desaparición de Loan Danilo Peña. La expectativa claramente está puesta hoy en el avance de las testimoniales, especialmente se espera que mañana jueves puedan declarar los padres de Loan y el hermano mayor de Loan. Y para explayarnos y inmiscuirnos un poquito más en el tema, hablamos con la fiscal, con Tamara Poussel, que nos decía esto y compartimos con usted y la audiencia lo que pudimos charlar ayer con la fiscal.
1: A iniciar el debate con los planteos de nulidad que van a realizar todas las defensas que consideren oportunas. Posterior a eso vamos a contestar estos planteos, tanto la fiscalía como la querella, y después iniciará con lo que son las declaraciones indagatorias de los 17 imputados. Pueden declarar, como no, y en el caso de declarar pueden optar por responder preguntas de la fiscalía de la querella o solamente de sus defensores. Aún no sabemos cuándo van a declarar los papás de Loan, tanto María como José. Vamos a ver si es el día jueves o se va a pasar para la semana que viene.
2: Bueno, bien.
0: Ahí la escuché. Sí, perdón Nico, ahí la escuchamos a la fiscal Tamara Poussel, quien refirió específicamente de que las testimoniales que se van a llevar a cabo hoy y capaz también quizás durante la jornada de mañana, se espera también que puedan declarar los papás de Loan. Va a ser un momento bastante emotivo, porque sí, creo que es el momento más emotivo de toda la audiencia.
3: Melina, buen día, acá la China te saluda, ¿cómo estás?
0: Buen día, ¿cómo estás?
3: Buen día, vos sabés que va a ser muy interesante también. Ayer la fiscal hablaba también acá en primer round y nos adelantaba que va a ser muy interesante escuchar la palabra más que nada de José Peña, el papá de Loan, porque él va a lograr contar por fin qué pasó aquel 13 de junio con el resto de quienes estaban asistiendo a ese almuerzo en la casa de Catalina Peña, no en el Algarrobal. ¿Hubo una trama para apartarlo todo el tiempo de Loan para justamente lograr el secuestro? Eso está, digamos, en secreto o en conocimiento de Laudelina Peña, su propia hermana, quien, tengo entendido, Neri, no sé si vos tenés el mismo dato, ha pedido ya ampliar la indagatoria en el día de hoy, Laudelina Peña.
0: Así es, exactamente. La abogada de Laudelina comentó en algunos medios que pidió ampliar su declaración, pero claramente, como venimos nombrando hace varios días, es probable que pueda volver a mentir, como decía el fiscal Schaffer. ¿Podemos llegar a creerle, sí o no? La verdad, ya mintió 3 veces, trató de implantar la hipótesis del accidente, luego se desdijo. ¿Qué pueda llegar a decir ahora que pueda ser de relevancia? No sabemos, pero hay que ver si se puede confiar en el testimonio de Laudelina ahora, y más en estas instancias. También, dato no menor, que mencionaste al papá de Loan, a José Peña, hace días viene dando bastantes declaraciones en los medios. José, que siempre sabíamos que no tenía muchas ganas de salir en los medios, que no le gustaba mucho dar notas y demás. De hecho, cuando nosotros fuimos a la casa de José, nos atendió María, porque él no quería salir a dar declaraciones.
2: Así es.
0: Este último tiempo lo vimos salir más que en otras oportunidades. Y en esta oportunidad escuché un par de declaraciones en medios locales que decía que ya Laudelina para él no era parte de la familia.
3: Claro que no.
0: La desvinculó totalmente.
2: Absolutamente.
0: Claramente, obviamente se entiende.
2: Totalmente.
0: Bueno, en minutos nos trasladamos al Escuadrón 48. Ya se encuentran llegando medios de todo el país. Por supuesto, estamos todos expectantes, estamos todos acá

0: con el minuto a minuto de lo que pueda seguir en esta audiencia, que pueden llegar a aparecer nuevamente irregularidades. Vamos a ver si no hay nuevamente cuartos intermedios, ojalá que no, y que se pueda desarrollar
1: mucho planteo. Lo hablábamos nosotros también con la fiscal Porcel, mucho planteo es el que corresponde en esta altura, digamos, del proceso. Pero mucha cosa destinada a la chicana, ¿no es cierto? A alargar los tiempos, etcétera. Así que, claro. Neri, gran laburo tuyo. Volvemos cuando comience, ¿te parece? La jornada de hoy.
0: Perfecto, perfecto. Estamos en contacto. Muchas gracias.
1: Beso grandote. Es Nerina Álvarez de LRA 12, Radio Nacional Santo Tomé, provincia de Corrientes, y nuestra corresponsal en el juicio que se sigue por la desaparición entonces de Loan Danilo Peña.
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1: Cecilia Díaz, muy buen día, bienvenida, ¿cómo le va?
3: ¿Cómo estás, Nico, equipo? ¿Cómo andan por aquí?
1: Bien, muy bien, muy bien. Gusto volver a recibir.
3: Gracias. Bueno, y te traigo noticias desde Europa.
1: Sí.
3: Arranquemos por un último momento, en la última hora. Las autoridades sanitarias de Francia informaron que el ébola llega a Europa con un primer caso importado del brote actual que hay en la República Democrática del Congo.
1: En el Congo más de 1,000 contagios, ¿no es cierto?
3: En el Congo hay más de 1,300 casos confirmados y más de 254 muertes de este brote actual, que tiene un 25% de letalidad, que se contagia con contacto humano y que la peligrosidad es que no hay una vacuna para la actual cepa. ¿Qué es lo que está pasando en Francia? Lo que informaron hasta el momento las autoridades del Ministerio de Salud de ese país. El caso es importado, es un médico que regresó de una misión humanitaria que estaba desarrollando en el Congo, fue detectado con síntomas ya en Francia, está aislado en un sector especial de un hospital. Están contactando a todas las personas que él mantuvo, ¿no?, un contacto estrecho en los últimos días. Se les va a recomendar una aislamiento de 21 días a estas personas, pese a lo preocupante que es este brote actual en África. Las autoridades europeas quieren bajar un poco la preocupación y dice que tienen todo un sistema preparado de aislamiento, que con eso esperan que el brote no pase a mayores en Europa, una Europa que está complicada, como vos decías antes, con una ola de calor que ha llevado hasta ahora a 40 muertes. Es la segunda ola, Nico, de calor que sufre Europa en un mes. Temperaturas récord en Francia, con la noche más calurosa desde 1947, que se sigue extendiendo a 6 países europeos con alertas rojas, como Italia, Reino Unido, España. Se pronostica para hoy en el suroeste del continente 44 grados. Hoy el promedio de temperatura...
1: No, es mucho, porque por supuesto hay que estar en el terreno para poder de alguna manera hablar con derecho, pongámoslo así. Pero a veces llama la atención porque dice, ola de calor con 39, está bien, no estabas acostumbrado a 39, nosotros los hemos tenido en algún momento, lo sufrís mucho, pero lo pasa. 44.
3: 44 con un continente, especialmente con una Francia que no está preparada con su infraestructura para enfrentar este tipo de temperaturas, que el promedio del día de hoy está en 38 en este momento con de sensación térmica, y es un 17 grados más del promedio habitual para junio.
1: Les, o sea, está pasando, 17 grados más. Claro, varias cosas juntas. Primero, esto de la infraestructura, aparentemente no están los lugares preparados con aire acondicionado.
3: No existe casi como el aire acondicionado acá en Francia.
1: Yo estaba charlando, ahora me decían en Madrid, por ejemplo, sí, porque nos lo contaban como una cosa medio general. Bueno, hay lugares que se han estado preparando mejor. Después, una población envejecida, ¿no es cierto? Vieja, que también hay un tema ahí con cómo lidiar con, claro, una ola de calor, una población que es preponderantemente un gran grupo de riesgo, ¿no?
3: Sí,
1: y después, cómo se sostiene y no están pudiendo descansar. Las notas que hemos hecho nos marcaban eso, ¿no es cierto? Es plana la temperatura y no estamos pudiendo descansar.
3: No, porque a la noche la temperatura baja poco, entonces esto hace que no puedan refrescarse. Esta mañana cerraron 1.300 escuelas con la recomendación de las autoridades de que en las otras escuelas no manden a sus hijos. Hospitales sin climatización, son hospitales viejos que no tienen aire acondicionado. Hablando especialmente de Francia, ¿no? Cancelación de red ferroviaria. En París se habilitó el canal de Saint-Martin para que la gente se bañe. Las imágenes son espectaculares. Sí, sí, sí, sí, sí, sí. De gente tirándose y bañándose. Las vemos en nuestro stream por el YouTube de Radio Nacional. Ahí vemos.
1: Es como acá se habilitara, ¿qué cosa? No, nada, no tenemos. Los lagos de Palermo.
3: Sí, un canal, sí, el Riachuelo, ponele.
1: Si se claro, por eso no quise ir al Riachuelo porque no me tiro ni. Déjame con el calor.
3: Dale, no.
4: Claro. Eso está mejor que el cúpula, Riachuelo.
3: Sí, es hermoso, sí, eso. Claro. La cúpula de calor que viene de un frente que proviene del Sahara, ¿no? Con alta presión, con niveles altos de humedad que no permite que baje
1: eso
3: la temperatura.
1: Es sí.
3: Y se genera, ¿no? Esta cúpula que la tienen ahí a los franceses sumidos.
1: Un gran efecto invernadero.
3: Con ahogamiento, muertes por ahogamientos. ¿Qué significa? Gente que se está muerta de calor y empieza a tomar agua de manera desesperada y se ahoga. Es la mayor causa de estas 40 muertes.
1: Sí, bueno,
3: y también confinamiento, ¿no? La gente se queda encerrada en su
1: casa.
3: ¿Pero
1: por ahogamiento es eso? ¿Es atragantados por la cantidad de agua que toman?
3: Exacto, desesperados por tomar agua. Es una situación compleja.
1: Es que,
3: y un debate político
1: raro.
3: Se abre. Izquierda no quiere aire acondicionado por la ecología, el centro y derecha. Mirá lo que se mete la política.
1: No, sí, claro, no, pero llega al nivel de boludez, sí. No tener aire acondicionado, así están atragantados. Escúchame, muriendo atragantado. Mirá, es una cosa que.
4: ¿En qué sentido?
1: Pero ahí hay un problema pero hay un tema de educación respecto de la hidratación, porque la hidratación no es toda de golpe en un momento. No, si te hidratabas de poco, no tomabas todo hasta. Rarísimo. Rarísimo, otra vez Europa vuelve a mostrar un costado que decir lo que estamos redescubriendo respecto de Europa y lo que se va a venir, traías la política, lo que se va a venir, siendo Europa lo que es respecto de el debate sobre el cambio climático, etcétera, etcétera, porque bueno, Francia son el origen de muchas de esas cosas.
4: No, y además todo esto se mezcla con toda la situación política de España, se me ocurre.
1: Ahí ya está caliente, ya 50, 60 grados.
4: Eso le agrego unos cuantos grados de calor a la ola de calor.
3: Bueno, no quería meterme en eso, pero hoy está ya en el horno de leña porque Junts, que es el partido que venía manteniendo en la legislatura al gobierno de Pedro Sánchez, le está quitando el apoyo. Pero bueno, ahí ya
1: nos ayudas. Nos ayuda con
4: no,
1: eso.
4: Pero una pastilla, el tema tarifas, digamos, ¿no? Porque parece siempre que es un tema local, nuestro, de los deberes no hechos, del camino hacia la normalidad,
1: como
4: decís vos. A ver, en Europa no es tan común que todos los hogares tengan aire acondicionado.
3: No es nada común.
4: No es solo por un tema. Ahora
1: no tienen ascensor en los
4: hogares. Ahora se está debatiendo.
3: Piso por escalera.
5: Y una cuestión a tener en cuenta, Ale, con lo que estabas diciendo, los pocos lugares que tienen aire acondicionado, que son para turistas, las tarifas te lo habilitan si vos pagás un extra. O sea, pagás tantos minutos de aire acondicionado.
4: No es una discusión climática, digamos, únicamente, esto quería aportar, que ahora se recrudeció por todas estas tensiones políticas internas dentro de Europa. Tiene que ver con el costo de los servicios públicos.
3: Ah, sí.
4: No hay subsidios en Europa, para nada, ni para la luz, ni para el gas, que es casi inexistente, ni para el agua. Digo, atenti con esto, porque es también un tema de fondo. Por eso no hay aire acondicionado en los hogares. No es solo por un tema de discusión de cambio climático, que puede ser muy legítimo darlo en este momento, pero en sus orígenes, cuando se discute cuál es el patrón energético de Europa y la explosión de las grandes ciudades, se decide sostener, no subsidiar el costo energético. Y para eso, eso no hay aparatos de aire acondicionado.
3: Porque de los costos energéticos que ha aumentado.
1: Pero es que no sé si hay que subsidiarlo.
4: Bueno, por eso
1: hay que pagar lo que sale y vos lo usarás con conciencia. Porque las dos son formas de la irrealidad. El subsidio y el te lo prohíbo para que no llores por el subsidio que no tenés. Bueno, lo usaré a la noche, un rato, ¿no?
4: Y si la red soportaría la demanda.
1: Bueno, que probablemente no. Y hay otro tema, en el afán de mezclarlo todo, pero con cuidado. No, pero con cuidado. Me preguntaba ahí si algo puede tener que ver el clima y no quiero
3: Me da miedo.
1: Es que no quiero sembrar alertas, pero uno trabaja de un poco mezclar las cosas y ver. Me traes un caso de ébola en Francia, así cuánto el calor puede. Bueno, muy poco por el modo como se contagia, que es por el contacto básicamente de fluidos, pero incluso con cuerpos muertos, pero las condiciones de contagio son menores en calor que en frío.
0: Ajá.
1: Porque si uno le buscaron una boludez, porque es nada desde el principio, va a decir, bueno, mezclo todo, están viviendo dos cosas, ¿no es cierto? Que por suerte se lleva, no sé si se te viene o más entre ella, pero.
3: Es el primer caso de ébola aislado. Pero sí, es una situación compleja.
1: En 52 minutos, ahora de las 8 de la mañana.
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0: Muy bien, 53 minutos de las 8 de la mañana. Seba Vera, muy buen día, bienvenido. ¿Cómo le va?
1: Buen día, Nico. ¿Cómo anda todo el equipo ahí? Saludos para todos. Bien, muy bien, arrancando una nueva fecha que es muy especial para, no solo para todos los argentinos, sino también para a todos los que estamos acá viviendo el Mundial.
0: Muy bien, muy bien.
2: ¿Le llevó la torta, Lionel, o no?
0: Sí, vi que hay varios cronistas con tortas.
1: Vamos a llevar un regalito, ¿eh?
0: ¿Ah, sí?
1: Seguramente no le guste.
0: ¿Cómo que no le guste?
1: No creo. No creo. ¿Y qué se le puede regalar al tipo que lo tiene todo, no?
0: No, ¿qué se le puede regalar? Mismo. Pensaba en eso. Al tipo del cual estamos esperando que nos vuelva a hacer un regalo. Porque ese es un poco el tema, ¿no? No sí, sé si obviamente. Viste, Seba, la publicidad de YPF, que está buenísima porque propone un diálogo entre el plantel y la hinchada y cómo los dos bandos un poco se dicen y esperan lo mismo el uno del otro, ¿no? Me pareció que estaba buena.
3: Acá tengo, perdón.
1: Es Leonel Messi, perdón.
3: Buen día, Ale Gallo. Yo tengo una observación que me autorizó Rodrigo Ruiz. Quiero decirlo porque si no quedo yo como loca. Del equipo, que algo de eso hay. Ojo con lo que le vas a regalar a Messi. Camisetas de Ferro no se aceptan, viejo.
0: No te escucho.
3: Se murió.
0: Sí, claro, directamente.
3: Se murió directamente.
4: Agarró un síncope.
3: ¿Viste?
0: Bueno, así está. Era Seba Vera.
3: Seba,
0: que
3: está
0: nos intentaba
3: o no está.
0: Atender entonces Seba, desde algún bueno, lugar de los Estados
3: murió.
0: Unidos.
3: Le sacamos la ropa.
0: Mejor no le regalemos nada, ¿no? Mejor no le regalemos nada, que total lo tiene.
5: Que él nos siga haciendo
0: todo.
5: Regalos a nosotros. Y hoy los oyentes están haciendo muchos regalos al campeón del mundo. Somos los campeones, pero también mucho por él. Ahí está lo...
0: A ver, dicen que sí, ¿sabes? Es verdad.
2: ¿Sabes
0: o no
2: quién
0: nada?
2: No le va a regalar nada?
0: ¿Quién?
2: Cristiano Ronaldo.
4: No,
0: ah, viste, déjalo ahí. A ver, ahora me lo contás. Seba, no, ahí te recuperamos.
1: Ahí va, seguimos. Sí, me bajó un poquito la presión. Ahí estamos.
3: Ay, no.
1: Bien.
4: ¿En serio?
1: No, está todo bien, está todo bien, no se preocupen.
3: Chiquito, claro.
0: Bueno, cuéntanos un poquito cómo se está viviendo la jornada.
1: Bien, esperamos hoy a las 6 de la tarde acá, el horario de Dallas y de Kansas, obviamente. Argentina seguirá entrenándose, la prensa podrá acceder los primeros 15 minutos, como viene siendo costumbre. Y ahí veremos un poquito más del equipo que obviamente va a presentar cambios. El sábado se vienen debut mundialistas de varios jugadores. Uh-huh. Tenemos, por ejemplo, el caso de Marco Senesi, Valentín Barco, Giuliano Simeone y el Flaco López, jugadores que les queda por debutar en el Mundial y también sumarán minutos los que no vienen sumando. Ahora, hablando de él, de la personalidad de la fecha, ¿no? Y de este Mundial, Lionel Andrés Messi, que a priori debería tomar un descanso, ¿no? Cumpliendo años hoy, teniendo en cuenta que este torneo es largo, bueno, uno no quiere decir la edad también, pero bueno, el sábado podría tomarse un respiro, pero como viene la mano,
0: no
1: parece
0: creo.
1: Que el propio Messi no quiere, exactamente, quiere seguir jugando, por lo menos unos 45 minutos, se espera que quizás Lionel
0: ¿quiere
1: Messi...
0: ¿Quiere jugar, Seba, qué intuí? ¿Quiere jugar 45 minutos o quiere jugar uno o dos goles? Porque ahora está en esa, me parece.
2: No está en su ADN no jugar.
1: Sí, totalmente. Bueno, ahora está en plena lucha por ser goleador del Mundial, por seguir estirando el récord. Y la verdad que si él se siente bien, probablemente juega unos minutos. Es difícil sacarlo a Messi del equipo. Es raro verlo afuera. Y obviamente que él quiere seguir estando ahí para el equipo.
2: No recuerdo un Mundial donde haya tantas figuras. Messi, Cristiano Ronaldo, Haaland, Mbappé, o sea, son todos cracks, todos nueve, obviamente Messi ya terminó su carrera, Cristiano también, pero la nueva generación que viene atrás viene empujando también.
0: Se está volviendo un poco un mundial de eso, ¿no es cierto?
2: Sí,
0: tiene que ver probablemente con esto, la bisagra, ¿no es cierto? El recambio, el paso del semillero al protagonismo y la jubilación de los otros, pero estamos como agarrados también de eso, ¿no?
2: Pero nadie va a igualar por ahora a Messi ni a Cristiano, que con su selección son los más jóvenes y los más viejos en marcar goles con la camiseta de su país.
0: Claro. Así que Seba, eso.
1: Sí, obviamente. Y un poquito más de lo que decía Rodri, de las dos generaciones, ¿no? Porque por el lado tenés a Cristiano Ronaldo y a Messi ya en el ocaso de su carrera, aunque no parece, pero sí.
0: Pero y por el otro. No digas así, ¿qué sabés?
2: No, por lo menos con la selección en un mundial. Vamos a remarcar eso.
1: Y por el otro lado tenés a Lamine Yamal y a Erling Haaland, ¿no? Bien. Bueno, Lamine Yamal que es muy, muy chico todavía. Sí. Están dando un show espectacular acá con todo lo que se esperaba, ¿no? La verdad que está saliendo realmente bien el Mundial de los Estados Unidos.
0: Muy bien.
1: Y México y Canadá, ¿no? A veces nos olvidamos.
0: Ah, cierto, cierto que también. Sí, totalmente, totalmente. Seba Vera, muchísimas gracias.
1: Abrazo
0: grandote, Seba Vera, que es nuestro corresponsal, digo, de Radio Nacional en, no es los Estados Unidos, es los Estados Unidos, México y Canadá, ¿cierto? Para el Mundial. Respecto al Mundial, después vamos a volver, Rodri, contigo, sí. Porque me dijiste Ronaldo.
2: Sí, Ronaldo.
0: ¿No es cierto? Y yo te agrego, hablando de mundiales, nuestro estadio mundialista, que es el de River, se está preparando para el próximo mundial. Parece que está ahí con algunos arreglos, ¿no es cierto?
2: Sí.
0: Que no sé si los hace porque quiere o son exigencia de FIFA. La FIFA. Sí. Así que después también les contamos los detalles de eso.
2: Dale.
0: 59 minutos de las 8 de la mañana.
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6: 9 de la mañana en la República Argentina. Empresarios y gremialistas fueron convocados a renegociar los convenios colectivos. El gobierno cursó las invitaciones para analizar el nuevo marco legal en el sector del trabajo y promover una actualización de las relaciones laborales. En el listado inicial están los sindicatos de aceiteros, bancarios, camioneros, construcción, alimentación, sanidad, gastronómicos y el sector aeronáutico. Se recompone el servicio de luz en el sur del conurbano bonaerense. El informe de Miriam Mariotto.
7: Una falla en la red de distribución de servicio eléctrico de la empresa de Sur afectó a más de 32.000 usuarios en la zona sur del conurbano bonaerense. Fue volviendo de a poco la luz por etapas. Las zonas afectadas parten desde la localidad bonaerense de Avellaneda, pasando por Gerli, Piñeiro, Lanús, también algunos lugares de Florencio Varela. Todavía en algunos sitios está restableciendo el servicio en los próximos minutos.
6: Actualizamos ahora el estado del tránsito con Romina Wiener.
8: Atentos, a partir de este momento queda habilitado el paso Pehuenche, ubicado en la ruta nacional 145 en Mendoza. Estuvo cerrado por un temporal de nieve en zona de alta montaña. Recordamos que en esta época del año es obligatoria la portación de cadenas. Además está operativo el paso internacional Cristo Redentor, ubicado en la ruta nacional 7. Buena marcha en la ruta nacional 3, en la zona de Puerto Madryn, y en la ruta Nacional 259 en diferentes sectores, calzado húmedo y resbaladiza, transitar con precaución.
6: 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La información con Rodrigo Ruiz.
9: Última fecha de la fase de grupos del Mundial. Se jugarán partidos de los grupos al mismo horario, 16 horas Suiza-Canadá y Bosnia-Qatar, 19 horas Brasil-Escocia y Marruecos-Haití, 22 horas arbitraje de Facundo Tello, el argentino, para Sudáfrica y Corea del Sur, y Yael Falcón Pérez estará arbitrando el encuentro entre República Checa y México.
6: En la ciudad rionegrina de Bariloche, donde nos escuchás por AM590, la temperatura es de 4 grados 4 décimas y hay alerta amarilla por nevadas y tormentas. En la ciudad de Buenos Aires, temperatura 4 grados 9 décimas, humedad 89%, cielo despejado.
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16: Lanzaron la cuarta edición del Concurso Nacional de Cartografía, una propuesta destinada a estudiantes de nivel secundario de todo el país que busca promover el conocimiento sobre espacios marítimos argentinos a través de la realización de mapas y producciones cartográficas. La convocatoria es impulsada por la Escuela de Ciencias del Mar bajo el lema «Del aula al mapa», una mirada a los espacios marítimos argentinos, y está dirigida a alumnos de escuelas públicas y privadas. La participación será gratuita y los trabajos podrán presentarse hasta el 4 de septiembre. El certamen contempla dos categorías: estudiantes de primero a tercer año y alumnos de cuarto a sexto año, incluyendo séptimo en escuelas técnicas. Las producciones podrán realizarse en formato manual o digital y deberán incorporar elementos cartográficos básicos como escala, orientación y referencias. Las bases y condiciones se encuentran disponibles en la página electrónica de la Escuela de Ciencias del Mar.
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0: días, ¿cómo les va? Bienvenidos a Modo Mañana. Acá estamos, nos hicimos de esperar.
1: Sí, señor.
0: Nos estábamos abrigando un poquito.
1: Ay, no me digas.
0: Sí, pues la temperatura está bajísima. Un grado tenemos todavía, no se ha modificado mucho desde hace una hora aproximadamente. Así que vamos a tener una jornada con temperaturas bastante similares. La máxima no va a superar los 11 grados, según el Servicio Meteorológico Nacional.
1: Sí, señor. Y mañana similar, ¿cómo le va, Vic Lupo?
0: Muy bien, ¿cómo le va, Rolando?
1: Muy
0: Grisela?
1: Bien. Mañana similar, una máxima de 13 y una mínima de 3. El viernes, un poquito más, digamos, de suben 2 grados. 15 la máxima, la mínima se va a mantener igual para terminar la jornada de viernes. 15 grados también la máxima y la mínima de 3. Y el día domingo va a estar fresquito, pero quizás más agradable lo que ha sido el inicio de esta semana. 15 para el día sábado, 16 para el día domingo, una mínima de 6 para el sábado, una mínima de 4 para el domingo.
0: La mínima.
1: Para el día máxima de 16. El domingo va a estar agradable.
0: Okay.
1: El último domingo de junio, ya despidiéndonos del sexto mes del año. El día lunes, la máxima será de 14, va a estar bastante fresco para el inicio de la semana y una mínima de 7. Va a estar un poco más agradable las mínimas en las mañanas para los que se tengan que levantar bien temprano. El día martes también, hasta ahora la máxima de 15 se mantiene y una mínima de 8. Así que va a estar agradable el inicio de la semana, pero imagínense, hoy la mínima fue de 1 grado, ¿sí?
0: Sí.
1: Y actualmente tenemos 0 grados 9 décimas la temperatura actual. Y también es cierto que lo nublado genera esta mayor sensación de frío, sobre todo la resolana, quizás a veces al mediodía se siente un poco más fresco, pero bueno, que estamos en esta época, estamos ya iniciando el invierno, estamos iniciando el programa, así que tenemos mucha información para hoy.
0: Sí, y el mundial que está abarcando todo.
1: Vamos a tener que hacer un modo mañana de mundial, miren, no nos está cansando nada.
0: Es que yo creo que esto tendríamos que haberlo hecho desde el principio, es inevitable no estar atravesado por el mundial, la cantidad de partidos que se juegan por día,
1: sí.
0: Cómo estamos también abocados al tema de los fixtures, de hacer los prodes.
1: Y aparte también tengamos en cuenta que más allá de que estamos todos ahí con Argentina y alentando, hay partidos muy interesantes. Anoche me quedé viendo hasta última hora el de Colombia, que consiguió la victoria el equipo de Néstor Lorenzo y ya está clasificado. Un recontra partido. La verdad que Colombia desde el minuto uno empezó a buscarlo ante Congo, que hizo cada vez más fundamental la figura del arquero congoleño, que nació en Francia, pero bueno, defiende los colores de República del Congo. Y también es cierto que hubo actividades, por ejemplo, Cristiano Ronaldo, que ayer volvió el bicho, como se lo conocen, el jugador de 41 años, que al igual que Messi, rompió un récord. En este caso, es el único jugador que todos los mundiales que jugó convirtió por lo menos uno o dos goles.
0: También se le acaban los récords a Cristiano en este mundial, ¿no? Porque ¿cuántos años tiene?
1: 41. 1985, 23 de febrero, me lo tengo hasta el dato. Si
0: no, ya está para
1: y él dijo, es su último mundial, pero su intención es jugar por lo menos hasta que algún momento su hijo debute, Cristiano Junior, que tiene tan solo 16 años, debute en la primera división y él quiere cumplir por lo menos jugar uno o dos partidos con su hijo. Es un sueño que él tiene y se está preparando. Y está bueno porque es un objetivo que lo está cumpliendo a rajatabla. Tiene un físico envidiable, Cristiano Ronaldo, para tener más de 40 años en el fútbol, sobre todo, cuando muchos futbolistas, generalmente la mayoría a los 35, 36 años ya se retiran. Cristiano Ronaldo dijo que él tiene para más. Pero bueno, esperemos a ver exactamente qué es lo que va a pasar en los próximos años con este jugador portugués. Sorprendió también Inglaterra ayer, un empate ante Ghana, un partido trabado para el equipo de Rice, el equipo de Tuchel, que lo dirige tácticamente el alemán, al equipo inglés, y Ghana, que tiene la particularidad que usted me lo contaba, si quiere compartirla con la gente.
0: Sí, sí. Yo tuve la oportunidad de ver los dos partidos de Ghana, esto le debe pasar a los fanáticos del fútbol, que por ahí elegimos ver a los equipos más nuevos o a los que no hemos visto en otros mundiales desempeñarse con el despliegue que tienen las grandes selecciones a las que estamos acostumbrados a ver. Y me ha pasado con Ghana que una de las particularidades, que es lo que muestran las cámaras en toda esta televisación de cada una de las selecciones, al brujo de Ghana desde una de las plateas, soplando una especie de polvo blanco que en el primer partido de Ghana le dio un muy buen resultado.
1: Sí.
0: Igual, un
1: polvito mágico, decía Mar Azul.
0: Claro. Y a ver, más allá de todo esto que tiene que ver más con lo alegórico, con todo lo que es el afuera de la cancha de juego, lo veía también en la jornada de ayer mientras jugaban frente a Inglaterra. Y si bien no es un equipo que tiene grandes figuras, está muy bien asentado en la cancha. Sí. Yo no sé tanto de fútbol, pero los vi muy bien parados.
1: Juegan bastante en equipo, sí. Apuestan mucho a los laterales. En el equipo ghanaense, sobre todo los equipos africanos, que tienen jugadores bastante rápidos, que tienen un buen físico. Entonces apuntan a tener menos el balón, pero cuando hay que atacar, corren y corren
0: por
1: sectores. Tienen mucha velocidad, corren bastante los equipos africanos. Hay que tener cuidado, porque generalmente los equipos africanos, en los últimos 5 o 6 mundiales, están siendo protagonistas. Lo tuvimos en Qatar con Marruecos, llegando a semifinales. Alguna oportunidad también lo ha tenido Costa de Marfil, el Mundial 2006. Nigeria, cuando ha participado en otros mundiales, que incluso como México se ha cruzado varias oportunidades con Argentina. Bueno, ahora tenemos a Cabo Verde, por ejemplo, otro equipo ahí que está dando vuelta, dando a entender. Egipto tuvo una particular el fin de semana con una gran goleada. Tenemos varios equipos que están participando y que quieren, por supuesto, ser, por lo menos quieren llegar lo más lejos posible en el Mundial. ¿Quién es su protagonista?
0: Yo le quiero preguntar algo, a ver si usted coincide, porque por ahí escucho mucho comentarista deportivo y hay diversidad de opiniones.
1: Claro.
0: Pero de las menos conocidas, ¿cuál es la que está marcando, como diciendo, acá estamos? O sea, mirá el equipo que tenemos.
1: Yo creo que el principal, para mí, que tiene una gran trascendencia en este Mundial es Cabo Verde.
0: Sí.
1: Cabo Verde, que puede llegar a enfrentarse con Argentina, mira, acá tengo el dato, le sacó un empate a España. España, con las grandes figuras que tiene el equipo español, desde Lamine Yamal hasta pasando por Torres, por Gavi, por los jugadores del Barcelona. Bueno, esta España que no tiene ningún jugador del Real Madrid, pero que tiene grandes actuaciones, le sacó un 0-0 en el grupo H. Después, recordamos que también está Uruguay con Arabia, y después recordamos que el último partido le empató a Uruguay, un Uruguay que es grande figura, desde desde Ronald Araujo, desde Muslera el arquero, desde Darwin Núñez, grandes jugadores tiene el equipo de Bielsa, y le terminó empatando Cabo Verde, como que viene también con ¿cómo se llama el arquero de Cabo Verde? Bocinha, que también está haciendo figura, particularmente que su mamá fue a verlo en un partido del Mundial que no podía entrar a Estados Unidos, finalmente entró, lo fue a alentar. Yo creo que la gran sorpresa es Cabo Verde. Ahora, es un equipo que se puede enfrentar a Argentina,
0: ojo,
1: que se va a definir el viernes, porque el viernes, recordamos que es la tercera fecha que empieza hoy, vamos a contarlo más adelante, pero juegan todos a la misma hora para definir los grupos. Y por ejemplo el grupo H, que es el grupo que le va a tocar a Argentina en en 16avos de final, tiene a Cabo Verde, perdón, que la gente adulta tenemos que usar lentes, tiene el viernes a las 9 de la noche, van a jugar simultáneamente, en Houston, Cabo Verde, Arabia Saudita. Y en Guadalajara, a la misma hora, Uruguay y España. España generalmente ya está clasificado, el equipo español, tiene 4 puntos, es el único que tiene 4 puntos.
0: Con un Uruguay que viene bastante
1: fuerte. Con un Uruguay que tienen que ganar, no le alcanza ni siquiera el empate a Uruguay. Sí. Clasifica a Uruguay empatando, pero tiene que ver resultados. Si depende de sí mismo, tiene que ganar el equipo uruguayo. ¿Qué le quitaría? Hay que ver la diferencia de gol, puede quitar hasta España el primer puesto. Si no, España sería el rival de Argentina.
0: Claro.
1: Porque la Argentina no va a jugar con el mejor tercero. Argentina va a jugar con el segundo de este grupo, que hasta el momento es Uruguay, en el grupo H, en el grupo que se mantiene del Mundial. Así que hay que esperar cómo se va a ir desarrollando el día viernes. Así que todos vamos a estar atentos, porque España tiene 4, Uruguay 2, al igual que Cabo Verde, y de Arabia Saudita cerrando con 1. Ojo que Arabia Saudita va a jugar con Cabo Verde, y si Arabia Saudita gana, también se puede meter.
0: Claro,
1: es muy parejo este grupo, que repetimos que se va a desarrollar el día viernes por la noche, todos los partidos para definir el rival de Argentina, que ya tiene fecha, la selección va a jugar el viernes 3 de julio a las 7 de la tarde, hora de nuestro país. Para empezar el fin de semana, todos viendo a la Argentina.
0: Se paralizan todas las actividades.
1: Y si Argentina gana, todos esperemos que gane, ese viernes va a jugar el martes 7 de julio. que pasan dos cuestiones. Dos cuestiones. Primero, que vamos a estar vacaciones de invierno.
0: Sí.
1: No hay escuelas. Así que todos los chicos en sus casas, con su familia, con la abuelita, con los amiguitos del barrio, con lo que sea, viendo el partido. Ahora, ¿a qué hora es el partido? Pregúnteme. Es un horario de comercial. Usted termina el programa y va a tener que rajar.
0: A las 12.
1: No, a las 13. A las 13 va a ser el partido de octavos de final si Argentina clasifica. Va a jugar en Miami.
0: Ah, claro.
1: Lo que representa Miami.
0: Es una hora menos.
1: Lionel Messi. Que punto aparte, hoy es el cumpleaños de Messi. También tenemos un especial ahí que ha armado Marcos. Así que eso es más o menos los horarios. O sea, imagínense el microcentro un día de semana a la una que juega Argentina, que es partido único. El que gana sigue y el que pierde queda fuera. A la una, así que ahí vamos a esperar realmente quién es el rival de la selección argentina, primero que juega 16avos de final. Así vamos paso a paso.
0: Vamos,
1: o sea,
0: a poco. Vamos por
1: pero
0: el
1: bueno,
0: sábado.
1: Ese es más o menos el panorama hasta los octavos. Después vamos a ir contando quizás el avance de la selección argentina.
0: Vamos por el sábado. Vamos por el sábado, señor. Que es el próximo encuentro y hay que ganarlos todos.
1: Sí,
0: como
1: señor.
0: Como dicen los muchachos de la selección, hay que ganarlos todos.
1: Sí, señor. Y también lo que queremos saber, ¿qué pasa en alta montaña?
0: Ah, jugadorazo tenemos ahí.
1: ¿Qué jugadorazo? ¿Qué número 10 que tenemos? Osvaldo Valle, ¿cómo está alta montaña de esta hora?
2: Sistema integrado Cristo Redentor habilita en el horario de 9 a 21 horas Argentina, 8 a 20 horas chilena, con la suspensión de tránsito, 19 horas en Uspallata, 18 en Guardia Vieja, Chile. Con respecto a los próximos días, se espera un excelente tiempo, a tener en cuenta que durante el mes de junio de otros años ha sido muy nevador. Este mes de junio prácticamente ha habido muy poca nieve. Con respecto al paso Pehuenche, en las primeras horas de la mañana se va a determinar su posible reapertura. Como siempre, portación obligatoria de cadenas, trabaja personal de Gendarmería Nacional, Escuadrón 27, Uspallata, dependiente de la Región 10 de Gendarmería.

0: Este pronóstico de buenas condiciones del tiempo para los próximos días para quienes deseen pasar por el sistema integrado Cristo Redentor, lo cual es bastante favorable. Bueno, ahí lo decía Osvaldo, para particulares, transportes de carga y transporte de pasajeros. Lo que está complicado es Pehuenche, pero bueno, se va modificando día a día, es inevitable. Otra de las informaciones que les traemos a esta hora de la mañana tiene que ver con el tránsito en la ciudad de Mendoza, información que nos trae todos los días Luis Jofré, de justamente tránsito de la ciudad de Mendoza.
1: 8:30 va a comenzar el corte de tránsito en calle Luz Uriaga, entre Bolón Sunguer y Paso de los Andes. Se va a hacer en ese sector en el día de hoy la tarea de poda, con el corte que se va a extender hasta la hora 13:30. El sector de calle Patricias Mendocinas y Colón sigue reducido por obras. Atención allí el dato, porque hay un solo carril para cruzar mano al sur por Patricias Mendocinas. Y también destacamos que el sector de calle Fragata Moyano mantiene el corte parcial de tránsito entre 9 de julio y calle España para quienes ingresan a Casa de Gobierno. Ha comenzado una obra de reparación de cañerías, zona de Juan B. Justo, mano al oeste, calzada restringida a la altura de calle Paso de los Andes. A tener en cuenta este dato quienes hoy transiten mano hacia el oeste para subir al Parque General San Martín. Por el momento del tránsito se mantiene esta hora con buena marcha, viaducto de Vicente Zapata y Costanera, fluidez Casa de Gobierno y poco movimiento empezando la jornada por la zona de Paso de los Andes con avenida Mariano Moreno. Todo lo que es microcentro, la zona bancaria de la capital de Mendoza, con un tránsito muy tranquilo, periferia de la Plaza San Martín. Semáforos operan sin inconvenientes, como cada mañana. Metro Tranvía Urbano tiene servicio normal que circula por la zona de calle Belgrano hacia la capital.
0: Comienzo musical con un tema que es precioso. Yo el año pasado veía una versión que hizo el intérprete, vamos a decir quién es, junto a Zoe Gotuso, en un programa que se emitía por el canal de las tres pelotitas, La Voz, una versión preciosa, pero vamos a escuchar la original, que es maravillosa. Amor Loco, Emmanuel Orbiger, un sencillo del año 2021.

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0: estado del tiempo.
1: La temperatura actual en la ciudad de Mendoza, 1 grado 4 décimas y el cielo algo nublado. La humedad 70%, la presión 919.2 hectopascales. El viento del sudoeste a 6 kilómetros por hora y la visibilidad 15 kilómetros.
0: Provincias.
1: La provincia suma 3 ambulancias perinatales de alta complejidad para traslados críticos. El gobierno anunció la incorporación de 3 unidades de ambulancias perinatales de alta complejidad, destinadas a renovar la flota de traslado neonatal crítico en la provincia. Estas unidades de última generación están equipadas con tecnología médica de punta, que incluye incubadoras de traslado, respiradores neonatales y sistemas de monitoreo especializado para la atención de pacientes en estado crítico. Dos casas en un asentamiento de Las Heras quedaron reducidas a cenizas por un incendio. Un importante incendio provocó pérdidas totales en 2 viviendas del asentamiento 5.000 lotes en Las Heras durante la noche del martes. Fuentes policiales informaron que el siniestro se registró cerca de las 20:15 en la intersección de calles México y Resistencia. Bomberos del cuartel central y bomberos voluntarios de Las Heras realizaron intensas tareas de extinción.
0: Deportes.
1: Lionel Messi cumple 39 años mientras brilla como jugador que busca su segundo mundial. El astro argentino se encuentra cumpliendo 39 años en medio de la concentración de la selección argentina por la disputa del Mundial, su sexta Copa del Mundo y en la que mantiene la ilusión del bicampeonato. Según supo la agencia Noticias Argentinas, como ya es costumbre, el 10 argentino pasa los festejos junto a la delegación del seleccionado nacional, seguramente acompañado con festejos y el canto de sus compañeros.
0: Estado del tiempo.
1: La temperatura actual en la ciudad de Mendoza, 1 grado 4 décimas y el cielo algo nublado. Para la jornada de miércoles, espera una máxima de 13 grados.
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0: Bueno, siempre es agradable escuchar estas canciones porque nos transportan inmediatamente al hemisferio norte, a donde se está desarrollando la nueva Copa del Mundo, una nueva edición que es Estados Unidos, México y Canadá. Pero en lo particular trasciende lo deportivo, no porque juega la selección, que no juega en realidad, sino que juega el sábado, sino por quien cumple años hoy. 39 años, feliz día, capitán, cumple Lionel Andrés Messi. Y como habitualmente pasa, hace exactamente los últimos 20 años desde que Messi tiene puesta la camiseta de la selección, siempre pasa su cumpleaños con la delegación. Y esta no es la excepción, en la cual nuevamente en su sexto campeonato del mundo, en este día y cada día todos los argentinos y también todo el mundo lo saluda Messi a través de las redes sociales en el festejo del cumpleaños número 39. El único campeonato que Messi no festejó su cumpleaños fue el de Qatar, porque el de Qatar Mundial fue en diciembre. Esa fue la única vez que después de tantos años que Messi no festejaba su cumpleaños en una delegación argentina. Bueno, el 10 siempre ha celebrado con sus compañeros, con torta incluida, con cantos, con todos los compañeros que han pasado a lo largo de la vida del capitán. Y nosotros queremos hablar un poco, queremos compartir con ustedes las principales voces de los jugadores que acompañan a Messi en este momento y que hablan de la calidad de jugador que es, que hablan de la humanidad que tiene, de cómo se desenvuelve como líder dentro del vestuario. Y en realidad queremos escuchar abriendo las puertas, abriendo el camino con Lionel Messi, que tras el partido con Austria dijo que es su mejor momento y queremos saber lo que significa para él transitar nuevamente una Copa del Mundo.
1: Muy feliz por el triunfo, sobre todo, la verdad que fue un triunfo importantísimo, duro, trabajado, pero que nos da tranquilidad para lo que viene. Este es el Mundial, todo partido muy, muy igualado, muy intenso y bueno, estamos felices por haber sumado 6 puntos y ya la clasificación. Tuve el penal que podría haber aumentado, o si hacía el penal quizás no llegaba al otro tampoco, así que nunca se sabe. Pero bueno, feliz por el resultado y por la participación y el trabajo del equipo.
0: Bueno, la palabra del capitán argentino y ahora queremos hablar del Dibu Martínez, que los últimos años, desde prácticamente la Copa América 2019, que se jugó en Brasil, la 2021, en que Argentina ganó, que el Dibu Martínez comenzó a tener trascendencia dentro de la selección y en todo el mundo, hablando del capitán, que también ha sido capitán en alguna oportunidad, pero son unos grandes referentes hoy de la selección argentina, construido a base de buenos trabajos, de buenas actuaciones y de los títulos logrados. Pero Emiliano Martínez habla de lo que fue el partido con Austria también.
2: Físico, no tenían tanta calidad como Argelia, pero era muy bueno. La verdad se nos complicó, pero bueno, podríamos haberlo hecho un poco más de gol en el tiempo. Nuestro ADN, nosotros con los defensores que tenés, vos sabés que

0: me sigo incluyéndome, nos vamos partido a partido y cada vez vamos mejor.
1: Bueno, y Argentina que se prepara claramente para terminar la fase de grupos ya clasificado de lo que va a ser el día sábado por la noche ante Jordania. Y Licha Martínez, otro que se ha metido en el elenco titular de Scaloni, también el jugador del Manchester United, habla, sí, de su momento en la selección argentina y por supuesto también habla de Messi como capitán del equipo.
2: Y esto es lindo el fútbol, ¿no? Que los dos equipos propongan, ellos de la intensidad de la segunda pelota, y creo que fuimos muy, muy inteligentes hoy. Teníamos que mover la pelota, lo hicimos, cuando teníamos que sufrir, lo hicimos, y nos adaptamos en todo momento al partido, yo creo que somos justos ganadores.
3: ¿Qué más podemos agregar de lo que hace el 10? El goleador más grande de la historia de los mundiales, dicho.
2: La verdad que no hay palabras, solo queda...

0: disfrutarlo. No hay que compararlo porque él está solo. Él está solo en la cima. Solo queda disfrutar. Disfrutar es... Nada, no tengo palabras, no me sale palabra. Solo siento una emoción enorme de poder tenerlo día a día acá y que sea argentino. Hay que valorarlo a este.
1: También ustedes están unidos con hambre renovado.
0: Siempre, siempre. Yo creo que el mensaje siempre es claro, ¿no? Más allá de todo lo que ganamos, siempre fuimos partido a partido. Nunca perdimos la humildad. Y eso es lo que nos ha llevado a llegar hasta acá. Así que hay que seguir de la misma manera.
2: Bueno, ese es Licha Martínez, hablando de Lisandro Martínez, que quizás existe la posibilidad de que ingrese desde el banco de suplentes o prácticamente le va a dar algún rodaje Scaloni a algunos futbolistas ante Jordania. Y por último, alguien que lo está habitualmente aparece, donde aparece Messi, aparece detrás siempre él, que se llama Rodrigo De Paul. Pero no es De Paul como una figurita repetida, sino que es un jugador de muy alta calidad, que hasta ahora estos dos partidos de la selección está jugando en un gran nivel. Actualmente está en el Inter Miami junto a Messi. Y por supuesto, es dentro de todo, como es el futbolista, es el gracioso dentro del grupo. Es como el que siempre propone: hagamos esto, hagamos aquello, fuera, digo, de los partidos. El que arma el mate, el que arma las partidas de truco, el que incentiva a los jugadores que se junten a charlar, a todos, ¿eh? Todos tienen buenas referencias de Rodrigo De Paul. Y graciosamente, emulando a un ex técnico de fútbol, nos dice para qué esta selección el gran Rodrigo De Paul. Escuche, mire.
3: Paso a paso, como dijo de la mostaza, paso a paso. Creo que el objetivo es llegar el primer día, irnos el último y vamos por eso. Está la
2: cura. Bueno, de esta forma, escuchando a los principales referentes de la selección argentina, le contamos que hoy es el festejo de Messi. Seguramente van a subir las fotos más enseguidita nomás, para que todos veamos cómo es la interna ahí de los 39 años que cumple Messi y los festeja nuevamente con la selección argentina.
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0: Y a esta hora vamos a hacer un recordatorio, vamos a hacer un paso por las efemérides más importantes en lo que tiene que ver más que nada con los representantes o las figuras de nuestro país. El primero del que vamos a hablar es de Ernesto Sabato, el físico que eligió las letras. Ernesto Sabato nació un 24 de junio de 1911 en Rojas, provincia de Buenos Aires, y aunque el mundo lo recuerda por su pluma, su primer gran pasión fue la ciencia. Se doctoró en física en la Universidad Nacional de La Plata gracias a su brillante desempeño y obtuvo una beca para trabajar en el prestigioso laboratorio Curie en París, investigando sobre radiaciones atómicas. Fue en esa misma ciudad donde entró en crisis con el racionalismo científico y se volcó definitivamente al surrealismo y a la literatura. A diferencia de otros autores con cientos de publicaciones, a Sabato le alcanzaron solo tres novelas: El túnel, Sobre héroes y tumbas, y Abadón, El exterminador, para consagrarse a nivel internacional y recibir elogios de la talla de Albert Camus y Thomas Mann. Pero su ópera prima fue El túnel, en 1948, que fue rechazada por múltiples editoriales argentinas hasta que el sello Sur la publicó por una recomendación directa. Y una de las cosas más destacadas es que, más allá de las letras, Sabato, su figura es recordada institucionalmente por haber presidido en 1984 la CONADEP, la Comisión Nacional sobre la Desaparición de Personas. Él fue quien redactó el prólogo del histórico informe Nunca Más, y en ese mismo año se convirtió en el segundo argentino en ganar el prestigioso premio Miguel de Cervantes. Nosotros lo vamos a recordar, Ernesto Sabato, hablando acerca del papel de la mujer.
1: El papel de la mujer como no solamente creadora de la vida, sino conservadora de la especie en esta época atroz que estamos viviendo, masculinista por otra parte, la mujer tiene presente otros valores existenciales mucho más profundos. La mujer está vinculada con la tierra, la mujer está vinculada con la fecundación, la mujer está vinculada con el mundo vegetal y animal. La mujer es un poco lo que asegura esa especie de preeternidad a la otra.

dar a un virtuoso que no necesitó partituras. Es este señor que está interpretando, es Luis Salinas, que nació un 24 de junio de 1957 en Monte Grande, provincia de Buenos Aires, y que representa la pura esencia del talento innato y la autogestión musical. ¿Por qué? Porque Salinas no pasó por los conservatorios tradicionales. Su oído se formó escuchando a su padre y a su padrastro. Ambos eran músicos y desarrolló una capacidad de improvisación tan natural que le permite saltar sin esfuerzo entre el jazz, el blues, el tango, el folclore e inclusive los ritmos latinos. Su técnica llamó la atención de leyendas mundiales. Llegó a compartir escenarios y zapadas con el mítico rey del blues, B.B. King, con Emeto Pascual y con George Benson. Y el mismísimo B.B. King llegó a elogiarlo públicamente tras escucharlo tocar en Buenos Aires. Su vasta obra, con más de 20 discos editados, lo hizo acreedor de múltiples premios Gardel y del prestigioso Conex de Platino, otorgado por la Fundación Conex como el mejor solista instrumental de la década.

ellos dicen, el 24 de junio es el día más argentino, así lo titulan varios portales en la jornada de hoy, porque tenemos recordatorios de gente importante del mundo del deporte, también del mundo de la cultura, como es el caso de Rodrigo Bueno, que falleció trágicamente un 24 de junio del 2000 en Berazategui, en la provincia de Buenos Aires, nada más y nada menos que a los 27 años, y su muerte marcó el final de una era y el nacimiento de un mito muy, pero muy popular. Pocos meses antes de su partida, en abril del año 2000, el Potro rompió todos los récords de la música tropical al realizar 13 conciertos consecutivos en el Estadio Luna Park con entradas totalmente agotadas, y aparecía vestido de boxeador, con el pelo teñido de colores y una energía que desbordaba el escenario. En la madrugada del 24 de junio, Rodrigo regresaba de dar un show en el boliche Escándalo en City Bell. Manejaba su camioneta Ford Explorer por la autopista Buenos Aires-La Plata cuando, tras un altercado de tránsito, perdió el control y volcó. Al no llevar puesto el cinturón de seguridad, salió despedido del vehículo y falleció en el acto. En ese mismo accidente perdió la vida Fernando Olmedo, el hijo del cómico Alberto Olmedo. El kilómetro 27 de esa autopista se transformó de inmediato en un santuario popular lleno de ofrendas, banderas, cartas, canciones grabadas bajo el sello de Sadaic como Soy Cordobés, La Mano de Dios, que estuvo dedicada a Diego Armando Maradona, o 840, pasaron a formar parte del cancionero definitivo de todas las fiestas argentinas. Así que lo escuchamos y lo recordamos así, de esta manera, cantando.

va la combinación para Lautaro, está, tapó al arquero, entró Messi, taparon, está dentro o afuera. Para mí fue gol, vamos a ver, sale gritando gol, el árbitro pide el gol, el árbitro da el gol, gol, gol, gol, gol, gol, gol, gol, gol, gol.

0: argentino. Había que matarlo a pelotazos, había que voltearles el arco para meter el gol. Y a eso fue la Argentina. En una jugada extraordinaria, Lionel, para que sea Lionel, príncipe de las alas doradas, enorme jugador de la historia. Otra vez Aladino eterno frotando la lámpara y haciendo justicia. Y sale el genio, y tenía que ser Lionel, tenía que ser Messi el que le empujara, el que hiciera justicia, el que le permitiera a la Argentina este grito sincero del fútbol, que quiere que el campeón sea el mejor, y el mejor es la Argentina.
1: Bueno, por supuesto el relato de Daniel Moyo contando y relatando lo que vivió la selección argentina, porque hoy es el cumpleaños de Messi, lo contamos hace un ratito. 39 años cumple la Pulga y lo viste con, nuevamente con la camiseta de la selección argentina. Nacido el 24 de junio de 1987 en Rosario. Después, bueno, toda su vida al lado del Barcelona, del Paris Saint Germain, actualmente en el Inter Miami, y por supuesto claramente hablando de la selección argentina, campeón del mundo sub-20, campeón del mundo con la mayor en Qatar, campeón de Copa América 2021, campeón de Copa América 2024, las derrotas de los mundiales, la del 2014 en la final que estuvo ahí cerquita Argentina, también subcampeón de la Copa América que perdió con Chile 2015-2016, bueno, es grandísimo el recorrido que tiene Messi, que hoy cumple 39 años. Pero no es el único argentino que cumple años, porque por ejemplo, en 1911 en Valcarce nació el mejor piloto de Fórmula 1 de todos los tiempos, Juan Manuel Fangio.
2: El coche en ese tiempo, como las gomas eran mucho más angostas, el coche se hacía un derrapaje cuando usted traba en una curva, se controlaba. Entraba a veces de costado el coche, dependía. Y usted acelerando mantenía el coche sobre la pista, que se llamaba derrapaje controlado.
1: Bueno, la palabra del chueco, Fangio, sí, ganador de 5 títulos mundiales de Fórmula 1 con 4 escuderías distintas. Y también en 1978, 24 de junio, nacía el nuevo capítulo, el nuevo jugador de San Fernando, quien Juan Román Riquelme,
3: emblemático número 10 de Boca. Por el cariño que nos dan siempre.
1: El presidente de Boca, Marco, sí señor, que cumple años también, Juan Román Riquelme, y todos los hinchas en Eise festejando a su ahora presidente, que está también de parabienes, lo que es todo el trabajo que ha hecho durante años, por supuesto, el señor Juan Román Riquelme. Dicen algunos que hoy es el día más argentino de todos. Y también le faltó alguien a Vicky nombrar, ¿eh? Ajá. Duki. Hoy es el cumpleaños de Duki. Sí, señor. 1996.
4: Es muy joven.
1: Es un niño. 30 años. Ya no se cose con el primer albor. Pero bueno, también es otro de los grandes cumpleaños. Y por supuesto, también nuestra compañera Ana Paola Yurichich, que le deseamos un gran cumpleaños para hoy. A nuestra compañera, nuestra administrativa, nuestra compañera de Radio Nacional, que también cumple un 24 de julio.
4: Pero más que argentino este día.
1: Más que argentino.
4: Un saludo enorme para ella, que ya está festejando ahí.
1: Ya está festejando.
4: Ayer empezó a festejar.
1: Sí, señor. Así que también es el cumpleaños de Loria, que le mandamos un afectuoso saludo. Así que bueno, es el cumpleaños de todos los argentinos. Por eso dicen en las redes que todo el mundo tiene que ser hoy día nacional, día de feriado nacional, por la cantidad de referentes que hemos tenido, como también la partida de Carlitos Gardel. Carlitos Gardel también falleció un día como hoy, un 24 de junio. Recordamos ese terrible accidente que tuvo Gardel en Colombia, en Medellín, cuando venía y cayó el avión en la cual lo trasladaba al Zorzal Criollo. Así que mire, Fangio, Messi, Sábato, Rodrigo, el recuerdo de Rodrigo que pasó a la inmortalidad.
4: Salinas.
1: Bueno, Gardel, le contábamos, la Loli, bueno, cuánta gente más tenemos nacida un 24 de julio. Y de esta forma, nosotros nos vamos a celebrar esos cumpleaños, ¿se les parece?
4: ¿Vamos a celebrar?
1: Vamos a celebrar.
4: Ah, bueno, 2 minutos tenemos para celebrar.
1: Bueno, pero algo quiero celebrar, aunque sea 2 segundos.
4: Dentro de unos minutitos nos encontramos en el trabajo que realizamos junto a LB8 Radio Nacional Libertador, y hacemos la mañana de Nacional Mendoza. Y en modo mañana, a partir de las 9, jornada de jueves.
1: Mañana de las 9,
4: acá,
1: aquí presente.

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1: 10 de la mañana en la República Argentina. Nacional es mundial y la información la trae Santiago Lucía.
2: La Asociación del Fútbol Argentino saludó a Lionel Messi el día de su cumpleaños 39, realizó una publicación donde destaca al hombre que cambió la historia del fútbol mundial. Feliz cumpleaños, capitán, fue el mensaje de la Asociación del Fútbol Argentino para el mejor jugador del mundo.
1: A través de las redes sociales, el presidente Javier Milei también saludó a Lionel Messi en el día de su cumpleaños. Además, publicó una foto del capitán de la selección y agregó la frase: ¡Vamos Argentina, carajo! El precio del petróleo sigue a la baja. Las operaciones del barril de Brent cotizan a menos de $75. Registra un descenso del 2,2% mientras espera un acuerdo definitivo entre Estados Unidos e Irán. Actualizamos el estado del tránsito con Romina Wiener.
3: En la provincia de Catamarca, el paso internacional San Francisco ubicó en ruta nacional 60 que conecta Argentina con Chile, operativo para todo tipo de vehículos. Precaución, a la altura de la quebrada de la Sevilla se circula por un desvío. En la provincia de Mendoza, buena marcha en el paso internacional Cristo Redentor, misma situación en la ruta nacional 16 en el puente Chaco Corrientes.
1: En la ciudad fueguina de Ushuaia, donde nos escuchás por AM780, la sensación térmica es de 1 grado 2 décimas bajo cero. Se registran nevadas y el cielo permanecerá nublado durante todo el día. En la ciudad de Buenos Aires, temperatura 5 grados 3 décimas, humedad 86%, cielo despejado.
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6: El Servicio Nacional de Sanidad y Calidad Agroalimentaria, SENASA, certificó la autorización sanitaria de los primeros barnices libres de bisfenol A destinados al revestimiento interno de tambores metálicos utilizados para contener miel con destino a la Unión Europea, contribuyendo a la continuidad de las exportaciones. 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De esta manera, se cuenta con una alternativa de revestimiento interno apta para envases destinados a la comercialización de miel en ese mercado. Los interesados en obtener más información pueden enviar un correo electrónico a apicola@senasa.gov.ar.
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7: Era un día muy particular por muchas fechas que se recuerdan. La conducción de este envío, Victoria Lupu, Rolando Brizuela, Eduardo Piquemar al mediodía, Héctor Luna. Además, el aporte, como siempre, del Servicio Informativo y Producción Periodística, Pablo Molina, Esteban Rodríguez. Las comunicaciones, a cargo de Mariana Ferreira. Operación técnica, en el estudio de Nacional Libertador, Gustavo Torres. En Nacional Quino, Marcos Lucero. Luego, al mediodía, Aníbal Castro, Cristian Cía también. La asistencia técnica, Carlos Martín. Daniel Astudillo, Luis Martín. La coordinación artística, Rosana Conteseschi. Como siempre lo decía, ¿no?, en el comienzo también, esta unidad tan formal y seria a la vez también para desarrollar la mañana de Nacional Mendoza, la presentaba a ella, a Victoria Lupu, que está en Nacional Quino. Vicky, ¿cómo te va? Hola, ¿qué tal? Muy buen día.
8: Hola, buen día,

0: Buen día, Héctor. ¿Me escuchan ahí?
1: Por supuesto. Qué lindo escucharte, también verte. Mirá qué posibilidad que nos brinda la radio, ¿no? A nosotros en particular.
0: Escucharte. Acá estamos junto a Rolando Valenzuela, que nosotros estamos en modo mundial. Festejamos todos los partidos.
1: No me digas.
0: Todas las elecciones.
1: No se pierde nada.
0: Estamos re mundialistas.
1: Me encanta.
0: Y bueno, acá nos tenés, viste, sin dormir, mirando el partido de Colombia anoche. Es una cosa de loco.
1: Está bien que eso suceda, ¿eh? Porque lo decimos siempre con Gustavito Torres aquí en Nacional Libertador, este es un día irrepetible, no lo vamos a volver a vivir nunca por muchísimas razones, y es bueno que lo tomemos de esa manera para que el Mundial nos sirva para disfrutarlo, ¿no? Disfrutarlo y ver todo lo que se pueda, entusiasmarse también con la selección argentina y bueno, y todo lo que contrae esto también del fervor mundial.
2: Sí, señor. ¿Cómo le va, Héctor? ¿Cómo anda usted? Bueno, ¿cómo anda todo el equipo? Ayer me quedé tomando café colombiano porque no me podía dormir con la gran actuación del equipo de Néstor Lorenzo, así que estoy como un modo mundial hoy porque también sigue la actividad.
1: Claro.
2: Enseguida le vamos a contar. Uh-huh. Estamos esperando que Messi nos convide un poco de esa torta que está cumpliendo años, el capitán argentino, 39 años. Así que están ahí en la selección preparándose el partido contra Jordania el día sábado por la noche, así que estamos todos ahí expectantes de lo que va a pasar con la selección el día sábado, pero más que nada el día viernes, que será importante,
1: sí,
2: porque el día viernes se define el grupo H, que es el grupo que va a tener el rival de la selección argentina en 16avos de final. Puede ser Cabo Verde, puede ser Arabia Saudita, puede ser Uruguay o puede ser España. Este partido, el que van a sostener, será en Houston, va a ser Cabo Verde, Arabia Saudita.
1: Sí, sí.
2: En Guadalajara, en México, Uruguay y España. El primero clasifica, que ya va a estar en otra instancia, en otra llave. El segundo es quien va a ser el rival de la selección argentina el día viernes 3 de julio a las 7 de la tarde. Y como anticipábamos ayer, si Argentina llega a ganar ese día el partido del día viernes, inmediatamente hay que trasladarse a Miami, todos a Miami, porque Argentina va a jugar el día martes a las 13, que va a ser transmisión de Radio Nacional. Pero imagínese, este combo, mediodía de día de la semana.
1: Bien.
2: O sea, no va a haber nadie en el centro. A los que no les gusta el fútbol, poner al cine si quieren. No, vamos a tener vacaciones de invierno, porque en Mendoza las vacaciones de invierno empiezan el lunes 6. Así que van a estar todos los chicos dando vueltas, festejando. Imagínense, Argentina ganando la clasificación, lo que va a ser el festejo en diversos puntos de la provincia, va a ser inaudito, así que estamos todos expectantes para esperando. Primero lo que pase el día sábado, paso a paso, como decía Merlo, después para conocer el rival de la selección, que vamos a saber este viernes, y después cómo va a seguir desarrollándose la Copa del Mundo.
1: Estimado, gracias por todo el aporte desde lo periodístico, deportivo también y del Mundial concretamente. Y le invitamos también a nuestra audiencia, la audiencia de Nacional Quino y de Nacional Libertador, que si tienen deseos, ganas de comunicarse con nosotros por estos motivos, pueden hacerlo. Yo menciono el nuestro aquí en LB8 Nacional Libertador. El WhatsApp es el siguiente, 1216-290445. El de Quino, estimados, ¿cuál es?
2: 2613-069698.
1: 10:09.

bien, los Rolling Stones confiesan que ya no están para muchos trotes. Los Rollins podrían estar cerca de cambiar su forma de actuar en directo. Keith Richards ha reconocido que las giras tradicionales son cada vez más difíciles debido al desgaste que supone viajar constantemente, por lo que la banda estudia la posibilidad de sustituir los grandes recorridos internacionales con residencias estables en ciudades concretas. El guitarrista aseguró que este formato permitirá seguir ofreciendo conciertos sin las exigencias físicas asociadas a las largas giras. Las declaraciones de Richard contrastan parcialmente con las de Mick Jagger, quien recientemente expresó su deseo de regresar a los escenarios cuanto antes. A pesar de la incertidumbre sobre el futuro de los conciertos, Richard dejó claro que su motivación para seguir actuando permanece intacta. El músico afirmó que continúa disfrutando de tocar junto a sus compañeros y que no contempla abandonar la música a corto plazo. El veterano artista insiste en que el deseo de subir al escenario sigue siendo tan fuerte como siempre, aunque el formato de los espectáculos puedan evolucionar.

0: Vale, vamos al primer tema que vamos a abordar a través de una entrevista en la mañana de Nacional Mendoza. Tiene que ver con un proyecto de ley para crear el régimen provincial de prácticas formativas y pasantías educativas. Es una iniciativa destinada a fortalecer el vínculo entre el sistema educativo y el mundo del trabajo, brindando a los estudiantes mendocinos más herramientas y oportunidades para el futuro laboral. Y justamente es que queremos hablar con la diputada quien presentó este proyecto, que es Estela María Husak, la diputada provincial del PRO, a quien le agradecemos por atendernos. ¿Cómo le va? Muy buenos días. Estela, Héctor y Victoria, la saludamos.
1: Hola, muy buenos días. Muchísimas gracias por el llamado.
2: Un gusto como siempre, Estela. Gracias,
1: Lo mismo, un gusto.
0: Muy amable. Estela, ¿cómo surge este proyecto y cómo tienen la idea de trabajarlo? Porque, bueno, es algo que no solamente tiene que ver con el sistema educativo. Hoy enlazar lo que tiene que ver con lo educativo, la tecnología y lo laboral, creo que es prioridad, sobre todo para nuestros jóvenes.
1: Totalmente. Mira, surge en realidad en el equipo mío de trabajo de la legislatura. Yo tengo varios jóvenes que están todavía estudiando, cursando sus últimos años de carrera, y muchos me comentaban esto de no tenemos pasantías, no tenemos prácticas. Entonces dijimos, bueno, armemos un programa, que si bien hoy la Dirección General de Escuela lo tiene reglamentado a través de una resolución, no existe una ley marco ni un régimen provincial como el que nosotros estamos planteando.
2: Perfecto, es entendible lo que ustedes expresan. ¿Y cómo creen y a través de qué medios se puede lograr esto?
1: Mira, los medios son una buena coordinación. Nosotros, ¿qué buscamos? Por un lado, el tema de las prácticas formativas, que serían aquellos conceptos que todavía se desarrollan a nivel pedagógico dentro del sistema escolar. Y por el otro lado, las pasantías educativas, que son las que realizamos fuera, en donde ahí sí tiene que haber tal vez una mayor coordinación entre lo que es la Dirección General de Escuela o la institución específica y instituciones que quieran recibir chicos en estado de pasantías, ¿no?
2: Sí, claro que sí. Y además, entendiendo que es una realidad esto, ¿no? Los chicos salen del nivel secundario y difícilmente puedan conectar, excepción alguna que pueda haber, con una tarea laboral directa, ¿no? Y consolidada y demás. Es decir, que es algo tan necesario. Totalmente. Como oportuno.
1: Sí, y también sabes lo que nosotros planteamos en el proyecto, esto de si vos vas a una escuela técnica, hace unas pasantías en una industria.
2: Claro,
1: en un lugar que esté relacionado con lo técnico. No vas a ir a un lugar que esté relacionado con lo comercial o con lo social. También esa coherencia para después tener dentro de tu CV, que es lo que siempre decimos, para el ámbito currículo laboral te piden tener 18 años con experiencia. Y ya, obviamente a los 18 años nadie tiene experiencia laboral, entonces también que estas pasantías educativas te sirvan como esa experiencia para completar el currículo.
0: Diputada, ¿han podido trabajar este proyecto junto a empresas o distintos ámbitos institucionales como para garantizar de alguna manera que esto se pueda plasmar a la hora de aprobarse el proyecto?
1: Sí, la verdad que yo tengo mucha relación en territorio con lo que es Luján de Cuyo. Ahí tenemos varias escuelas técnicas, como por ejemplo la Escuela Jaureche de Huarteche, en donde los chicos hacen las pasantías en las fábricas que tenemos alrededor. Y la verdad que para ellos les resulta factible el proyecto, porque también dentro del mismo pedimos un seguro para los chicos. Y eso la verdad que es algo como innovador, que le permite tener seguridad tanto a la institución educativa como a la institución laboral.
2: Estela, y vos sabés que si hay algo que me ocupa y me preocupa de alguna manera es que pueda ser también federal, digamos, toda esta actividad que pueda cumplirse tanto aquí en la capital mendocina, en el sur provincial, en el norte, en el este.
1: Totalmente.
2: Digamos que todos tengan la posibilidad de hacerlo. ¿Eso está, digamos, tratado en este proyecto? ¿Se va a llevar adelante si se cumpliera así?
1: Sí, obvio, la idea es eso, que se pueda cumplir en toda la provincia. En más, yo Yo soy nacida en General Alvear. Uh-huh. Fui a una escuela técnica de allá de Alvear, y también nuestras prácticas fueron bastante rudimentarias en el sentido de, de no teníamos fácil contacto o acceso a las instituciones que nos podían llegar a recibir como pasantes. Entonces también va esa experiencia mía también va incluida dentro de lo que es el objetivo del proyecto.
0: Diputada, una de las cosas que me llama la atención del proyecto es esta, a ver, cuando se establecen garantías justamente para proteger a los estudiantes, lo cual me parece magnífico, porque mucha gente puede pensar que estas pasantías van a servir para reducir puestos de trabajo, para que se generen uh-huh. relaciones laborales encubiertas y un montón de otras cuestiones. Pero no dejemos de lado que hay muchos jóvenes que pronta su salida de la educación están en la búsqueda de un trabajo y también puede ser parte de que las empresas los tengan en cuenta primero a la hora de tener que tomar un trabajador, ¿por qué no?
1: Totalmente. Dentro del tiempo de práctica o de pasantía no se puede suplir y no genera una relación laboral con la institución en donde estamos realizando las pasantías. Lo que no quita que cuando terminamos esa pasantía a la empresa le gusta nuestra forma de trabajar y nos deje en forma permanente, ¿no?
2: Estela, ¿y en qué tiempo se deben cumplir? Seguramente esto está ya plasmado en este proyecto. ¿En qué tiempo, en qué momentos, cuántos tiempos serían los que se deben ocupar en estas pasantías?
1: Mira, las pasantías formativas dentro del nivel secundario se realizarían en los dos últimos años. Sí. Y a nivel superior, obviamente que son las pasantías educativas, ya una vez terminado el cursado, que puede durar de 2 meses a 2 años en el sector secundario.
2: Bien, ¿y cómo han
1: recibido? Hemos estipulado, obviamente, sí.
2: No, ¿cómo han recibido estas industrias, estos empresarios, esta posibilidad? ¿Ellos se van a enterar, lo saben, de qué manera lo van a hacer, para entender cuál es la formalidad a llevar a cabo para que estas pasantías se cumplan?
1: Obvio, la idea es armar que la Dirección General de Escuela pueda tener un registro de aquellas instituciones que están de acuerdo con la norma, con cumplir todos los requisitos que la norma pide, esto del seguro, claro. Esto de tener algún incentivo, que decimos uh-huh. nosotros, no sé, por ejemplo, pagarle el pasaje al alumno. Claro. La idea es tener todo un registro para que puedan coordinar y para que Dirección General de Escuela pueda saber cuáles son esas empresas interesadas.
0: Este proyecto está pensado justamente para las escuelas de nivel secundario orientado y técnico, pero se podría ampliar en todo caso a través de, no sé si a través del proyecto, pero más adelante a los otros ámbitos del nivel secundario, porque hoy, por ejemplo, tenemos secundarios que tienen que ver con lo comercial más que nada o con orientación educativa, que justamente son sectores que tienen amplia posibilidad de hacer pasantías y también posibilidades de que las empresas puedan justamente ir capacitando gente para después tener futuros empleados.
1: El proyecto está orientado para todos los sectores, no solo para el técnico. Es para todo nivel secundario y para todo nivel superior. Yo por ahí doy los ejemplos más del colegio técnico porque es al que fui y por ahí tengo más contacto con los técnicos, pero en realidad el proyecto abarca todo el sistema educativo.
2: Bien, ¿y serán obligatorios para los alumnos o en qué medida son obligatorios y no?
1: Sí, son obligatorias las prácticas formativas. La idea es que sean todas obligatorias. Porque volvemos a esto, una vez que el chico ingresa al sistema laboral no tiene experiencia. Entonces la idea nuestra es facilitar esa herramienta para que ellos en su primer empleo ya tengan alguna experiencia mínima.
2: Claro. Estela, de mi parte la última le hago y tiene que ver en qué estado está en la legislatura este proyecto y cuál es el camino a recorrer.
1: Bueno, hoy toma estado parlamentario en la sesión que empieza ahora en un ratito y seguramente va a pasar a la Comisión de Educación donde, bueno, hemos hablado con otros colegas para poder trabajarlo después del receso invernal.
0: Muy bien. Bueno, en realidad queremos, sabemos que aborda muchísimo este proyecto, pero queríamos darlo a conocer para que más o menos conozca la ciudadanía de Mendoza, que es lo que se está trabajando también en los recintos, en nuestra legislatura, pero próximo a que se apruebe, que estamos seguros de que se va a aprobar luego de ser analizado, nos gustaría hablar un poquito con la diputada que ha pensado justamente en esto y cómo va a ser la implementación, porque también es otro campo que va a llevar un tiempo.
1: Totalmente. Y bueno, para eso estamos trabajando y en contacto con Dirección General de Escuela para lograr una verdadera articulación y que el proyecto verdaderamente funcione.
0: Por supuesto. Diputada, muchísimas gracias por esta comunicación con las radios nacionales de la provincia de Mendoza.
1: Muchísimas gracias a ustedes por el llamado y por estar siempre atento a estos temas.
0: Muy amable. La diputada Estela Marín Husak, diputada provincial del PRO, hablando acerca de este proyecto de ley para crear el régimen provincial de prácticas formativas y pasantías educativas, no solo para el nivel secundario, sino para el nivel superior.
2: La temperatura en Mendoza capital, 2 grados 9 décimos.

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1: Bailando al ritmo, sí señor. Hoy es el día de los campeones, porque hoy 24 de junio nació Fangio, nació Riquelme, nació Messi, que lo estábamos contando hace un ratito. Si hablamos de Fangio, nació el 24 de junio de 1911 en la localidad bonaerense de Balcarce. Punto aparte, vayan a ver el museo que está en Balcarce, sí, de Fangio, sí, que es una maravilla. Uh-huh. Sí, señor, ahí Marcos Lucero me dice que él fue hace poquito y me dice que vayas con tiempo porque dice que hay mucha gente y hay mucho para recorrer y le querés sacar foto a todos los vehículos donde se subió el Chueco. 5 títulos mundiales de Fórmula 1, 4 escuderías distintas. El récord de efectividad que cementó las bases de la pasión de los automovilistas argentinos y que ha demostrado templanza, ha demostrado calidad, subiéndose a esos vehículos a grandes velocidades, el gran Fangio. Si hablamos de 1978, hablamos de San Fernando. Uh-huh. El pibe de oro, Juan Román Riquelme, que nació el emblemático número 10 de Boca, de la selección argentina también, de la sub-20, campeón del mundo en la de Pekerman 1997, presidente de Boca, actualmente Riquelme, campeón del mundo con Intercontinental, con todo lo que generó, los títulos que generó Bianchi. Bueno, el legado de Riquelme en el fútbol, que ha trascendido los límites del terreno de juego, su magia, bueno, los goles recordados a River, los goles recordados en los tiros libres que siempre ha concretado cuando estaba en Barcelona, cuando estaba en Villarreal. Bueno, también está de cumpleaños el gran Juan Román. Y bueno, y si hablamos de Messi, nacido también en Rosario en 1987, el astro de las bicelestes, capitán argentino, 6 mundiales ha disputado Messi, este es su 6º mundial. Campeón histórico con la selección argentina de Copa América 2021, 2024, Mundial Sub-20 también 2005, campeón en Qatar 2022, ha roto récord en Barcelona, en el PSG, actualmente está en el Inter de Miami. Hace muy poquito con los goles Austria se convirtió en el máximo goleador de los torneos de la Copa del Mundo con 18 tantos. ¿Qué más podemos decir de Messi? No sé, ganador olímpico de Pekín 2008, llegar el debut en Alemania 2006, las derrotas, porque también es que es momento de hablar de derrotas, la de Brasil 2014 con Alemania, las de Copa América 2015, 2016 contra Chile, la 2004 y la 2007 también contra Brasil. En ese caso, bueno, la grandeza de estos tres deportistas, tanto de Fangio, de Riquelme y de Messi, que hoy están de cumpleaños. Bueno, Riquelme y Messi lo festejan, Fangio pasó la eternidad en 1995, así que algunos en las redes, ¿sabes qué? Dicen que hoy debería ser feriado nacional o el día del deporte nacional por el cumpleaños de Messi y el cumpleaños también de Fangio y de Riquelme. No sé qué piensan ustedes, pero Vicky me dice que sí, que tiene que ser feriado nacional hoy por la gran cantidad de deportistas que hemos tenido que hoy cumplen años.
0: Ni le cuento si la selección argentina, que esperemos así sea, gana este campeonato del mundo. Creo que para el próximo año va a ser así, seguramente.
1: Yo creo que algo vamos a hacer, algo,
0: alguna movida,
1: huelga, no sé, algo, o vamos a hacer nuestro propio cumpleaños a Messi, le vamos a mandar una torta donde quiera que esté el astro argentino. Así que 24 de junio, un día muy recordado para todos los amantes del deporte también.

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2: La temperatura actual en la ciudad de Mendoza, 2 grados 9 décimas y el cielo parcialmente nublado. La humedad 72%, la presión 920.5 hectopascales, el viento en calma y la visibilidad 15 kilómetros.
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2: Mendoza busca convertirse en un hub del corredor bioceánico con un nuevo centro logístico. La legislatura aprobó una ley que declara de utilidad pública y sujetos a expropiación diversos terrenos ubicados en el departamento de San Martín. Todo esto con el objetivo de avanzar en la creación del Polo Logístico del Este, una obra estratégica que busca fortalecer el transporte de cargas y el comercio internacional. La iniciativa, impulsada por el Ministerio de Producción, permitirá unificar cerca de 90 hectáreas ubicadas al norte de la Ruta Nacional 7, en el área del Parque de Servicios e Industrias Palmira. Recuperaron un auto robado en Guaymallén y detuvieron a un joven tras una persecución. Un hombre de 28 años fue detenido durante la madrugada de este miércoles en Guaymallén, luego de intentar escapar de la policía a bordo de un vehículo que tenía pedido de secuestro por una causa de robo. El procedimiento se llevó a cabo alrededor de las 2:40 en el barrio Nueva Esperanza y estuvo a cargo de efectivos de la comisaría 31.
1: Deportes.
2: Croacia le ganó a Panamá y depende de sí mismo para clasificar los playoffs del Mundial 2026. Con la segunda fecha del grupo L, Croacia venció a Panamá 1-0 y sumó su primera victoria. Los europeos se quedaron con el triunfo por la mínima diferencia gracias al gol de Budimir a los 54 minutos de juego. Por último, Inglaterra y Ghana están primeros con 4 puntos, mientras que los croatas se ubican terceros con 3.
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2: La temperatura actual en la ciudad de Mendoza, 2 grados 9 décimas y el cielo parcialmente nublado. Para la jornada de miércoles se espera una máxima de 13 grados.
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de Mendoza, estamos escuchando a Rolo Sartorio, que lanzó Tengo, una nueva canción de su esperado disco solista Antifaz. Rolo Sartorio continúa construyendo paso a paso el universo de Antifaz, su próximo trabajo solista. En esta oportunidad, el cantante presentó Tengo, el sexto adelanto de un álbum que se convirtió en uno de los proyectos más ambiciosos y personales de su carrera. La canción llega después de los adelantos anteriores y además reafirma una búsqueda artística centrada en la honestidad de las letras, las experiencias personales y la necesidad de explorar nuevos caminos sin perder la esencia que lo convirtió en una de las voces más reconocidas del rock argentino. Rolo Sartorio.

0: el mundo del rugby, si le parece, Héctor, Vicky.
1: Claro.
0: Porque tiene a dos mendocinos, los Pumas, en el plantel y están esperando el campeonato del Nation, el Nation Championship, ¿sí? Uh-huh. Bueno, los Pumas, la selección argentina de rugby, que tiene con los mendocinos Luciano Acevedo y Rodrigo Esgro, se acaba de confirmar el plantel que va a ser el debut en este torneo internacional. Bueno, recordamos que Argentina es dirigida actualmente por Felipe Contepomi. Va a jugar con Escocia en Córdoba el 4 de julio. Va a jugar con Gales en San Juan el 11 de julio. Y con Inglaterra en Santiago del Estero el 18 de julio serán las ventanas que comparten en este famoso torneo de campeones. Los encuentros van a comenzar todos, ya está pautado a las 4 de la tarde, hora de nuestro país. Y van a ser televisados por la señal ESPN. Bueno, el head coach de los Pumas, el señor Felipe Contepomi, hace un llamado y dice: estamos contentos, vamos a jugar con todo en Córdoba, en San Juan y en Santiago del Estero, tres provincias que no han recibido bien los últimos años. Así que los que quieran ir a San Juan, estamos acá muy cerquita a ver el debut de la selección ante Gales el 11 de julio, si no, si se anima a

0: 41 minutos a través de las radios nacionales de Mendoza, LRA6 Radio Nacional Quino y LB8 Radio Nacional Libertador, Victoria Lupu, Rolando Brizuela, Héctor Luna. Saludamos a Cecilia Di Spirito. Es diseñadora industrial, especializada en gráfica, docente y una de las fundadoras y coordinadora del espacio Plan B, una ONG o asociación civil que funciona como un espacio de entrenamiento a la inserción laboral para personas con diversidad funcional intelectual, término que la organización utiliza para referirse a la discapacidad. Cecilia, ¿cómo estás? ¿Qué tal? Buen día.
1: Hola, ¿qué tal? Muy buenos días. ¿Cómo están ustedes?
0: Muy bien, porque nos atendés, está Victoria Lupo, Rolando Brizuela y Héctor, para saludarte y para preguntarte sobre, primero vamos por la ONG que has fundado, la característica de la misma y el objetivo también que tienen por delante.
1: Bueno, nuestro espacio es una asociación civil sin fines de lucro, que fundamos hace 4 años. El proyecto fue mutando, pero siempre encarado al entrenamiento laboral de personas con diversidad funcional intelectual. Básicamente personas entre 18 y 35 años que cuando terminan la escuela secundaria es como complicado encontrar un espacio de inserción. Y bueno, empezamos a modelar este proyecto que hoy... ya está organizado en partes de producción y partes de entrenamiento.
0: Contanos de qué se trata este tipo de programas y de los entrenamientos que ustedes proponen.
1: Bueno, un poco en estos 4 años lo que estamos viendo es que los objetos terminan siendo una excusa para poder comunicar aquellos aspectos que nosotros creemos importantes, que es que todas las personas pueden participar de los procesos productivos. Simplemente hay que buscar qué habilidades o capacidades tienen.

0: y deseos, ¿no? Y un poco, bueno, en esta búsqueda nosotros desarrollamos un sistema de productos que en los cuales los atraviesa mucho lo que es el diseño. Son productos de merchandising principalmente. Y una vez que empezamos a crear estos productos, dijimos, ¿por qué no empezar a modelizar cuál es el entrenamiento que necesitamos que las personas adquieran para poder realizarlos? La idea es que una vez que pasan este proceso de entrenamiento que dura un año, puedan producir nuestros productos o sus propios productos con un acompañamiento. Este es el primer año que lo hacemos, así que bueno, vamos a ver cómo va resultando, pero hasta ahora venimos muy bien.
1: Cecilia, ¿y en qué lugar están? Digamos, físicamente, ¿es de ustedes el lugar donde están? Y si es amplio, obviamente entendemos que debe ser así, porque bueno, hay distintas aulas que preparar, lugares donde se van a hacer estos entrenamientos.
0: Bien, bueno, en realidad no tanto. tenemos una casa que nos han prestado, una familia, que es parte como una donación de este espacio, en el cual nos hemos acomodado a funcionar en días alternados para poder convivir todas las personas que estamos. Y estamos en la calle Montecaseros, entre Buenos Aires y Entre Ríos, al 1486, en el cual no solo funciona el espacio de entrenamiento y producción, sino también tenemos un pequeño showroom donde vendemos. También varios de nuestros productos los pueden ver en algunos locales comerciales que los compran, y si no, bueno, en nuestra web, que también es una vidriera linda para mostrarlos.
1: Bien, ¿qué edades tienen la gente que está en este grupo en general? Decías de entre 18 y 40 años.
0: De 18 a 35 años principalmente. La verdad que ha habido, desde que abrimos, y el interés ha sido como muy variado, con una amplia consulta de muchas personas, de los distintos, pero tratamos de focalizarnos principalmente en los jóvenes que apenas salen de su etapa formativa de la secundaria, y en esa brecha de que no van consiguiendo espacios donde estar y formarse, ¿no? Y también desarrollar sus productos. Y así que más o menos abrimos un espacio entre 18 y 35. Pero bueno, no quita, y una de las cosas que estuvimos pensando es que hay personas quizás un poco más grandes que también están necesitando ese espacio, y bueno, pero como decías antes, la verdad que el espacio no es muy grande, con lo cual tuvimos que hacer una selección para poder optimizar los tiempos, ¿no?
2: Cecilia, de las primeras experiencias con la capacitación a estas personas en este grupo etario, que es bastante amplio, ¿cuáles han sido las conclusiones? ¿En qué están trabajando por ahí para potenciar aún más todos los conocimientos que se les pueden aportar a quienes participan de este programa?
0: Mira, qué interesante la pregunta. Realmente es algo que muchas veces lo conversamos en el equipo, y como esto que te decía, que los objetos, bueno, no sé si ustedes los pudieron ver, pero realmente terminan siendo productos muy llamativos, muy lindos. Terminan siendo una excusa en el cual todas las personas que participan pueden ir desarrollando sus habilidades, y que muchas veces esas habilidades no son cuantificables y tienen que ver con la inclusión social de este grupo de personas, en donde por ahí para muchos de nosotros hay cosas que son normalizadas, pero muchas veces para este grupo de personas no es tan así. Por ejemplo, ir a una feria y poder hablar con distintas personas, y que las personas les gusten las cosas que hacen, y que los alaben, y que se detengan a escucharlos y a tomarse el tiempo de esperar, que por ahí van a demorar un poco más en armar todo un concepto o mostrar sus productos. Familiarmente son vistos de otra forma, empiezan a adquirir hábitos desde levantarse temprano, tomar responsabilidades, empezar a tener distintas autonomías como venir en micro, organizarse para una salida. Digamos, hay como muchos aspectos que hacen mucho más que a la vida laboral, sino a la vida social de las personas, ¿no?
1: Está buenísimo que esto suceda porque entendemos que esta no inclusión pasa, como vos estás contando, por no solo la actividad que se realiza en el lugar, sino la responsabilidad que deben tener, el cumplimiento con el cual deben también llevar a cabo. ¿Los horarios estimativos cuáles son? ¿O son horarios más fijos para que puedan ingresar y salir? ¿Tienen un programa de distintas actividades también?
0: Claro, nosotros lo hemos organizado en tres bloques. Hay uno que es de formación, habilidades sociolaborales, que los da una psicóloga, en el cual trabaja mucho con estos conceptos de lo que es ser parte de un equipo, manejo del celular, manejo de las relaciones interpersonales, bueno, distintos conceptos que hacen a la vida del trabajo. Y después tenemos unos talleres que tienen que ver con desarrollos creativos o experimentación creativa, que los da una voluntaria que es artista plástica, en donde hacen incursión en distintas técnicas. Y después tenemos un taller que lo denominamos TIPO, que es Taller Integral de Iniciación a los Objetos, de Producción de Objetos, en el cual identificamos y vemos este concepto de desarrollar un producto. Uh-huh. Esto de podemos identificar el tipo de motricidad, el tipo de capacidad, de deseo de hacer. Hay chicos que les gusta por ahí quizás involucrarse más en lo que es algo que tiene que ver con las costuras, otros que tienen que ver con el armado. Uh-huh. Y bueno, vamos identificando en este taller que vamos produciendo pequeños objetos. Uh-huh. y tomando conciencia de lo que es. Nosotros, una de las características que tenemos es que los productos que hacemos están desarrollados por muchas personas. Uh-huh. Lo que tratamos de pensar es que un producto no sea el resultado de una sola persona que lo hace, sino en el cual intervienen 4, 5, hasta 12 personas. Entonces, habrá alguien que arma los moldes, habrá alguien que cose, habrá alguien que arme, habrá alguien que ponga las cintas y alguien que ponga las etiquetas. Entonces, ahí el tomar conciencia de que es uno parte de ese engranaje, bueno, los hace trabajar en equipo, en saber que son una parte importante y que si no hacen su parte, van complicando al resto. Entonces, todo eso es un proceso de aprendizaje.
2: En este proceso de aprendizaje del que vos hablás, bueno, te escucho hablar y la verdad que me parece maravilloso potenciar todas estas habilidades que muchos de ellos no deben saber que las tienen, y más allá de estas capacidades laborales pienso en por ahí lo que se puede potenciar a nivel personal y lo que puede generar a la larga en objetivos que pueden ser grupales o individuales, pero que permitan romper justamente con esos preconceptos que hay desde la sociedad o desde los iguales, porque creo que estamos hablando de preconceptos y de una discriminación que empieza por la sociedad. Pero digo, pensando en este grupo que potencie sus actividades laborales, cómo hacer, cómo desarrollar, cómo trabajar en equipo, debe ser un logro enorme, más allá de todo esto que ustedes les aportan, poder pensar en uno mismo como capaz de llegar a hacer cosas sin ningún tipo de límite.
0: Exacto, la verdad que sí, es así tal cual lo comentás. Algo que siempre nosotros destacamos y es que por ahí nos animemos a pensar que nuestra sociedad está normalizado todo de una forma en la cual la norma te dice cómo tenés que hablar, cómo te tenés que mover, cómo tienen que ser las cosas que haces, que decís. Y bueno, animarnos a pensar de que pueden haber otras formas de construcción es un buen paso como sociedad, que no solamente repercute en la persona que tiene la discapacidad, si lo queremos decir así, o el que es distinto, sino en toda la sociedad. nos construye a todos el hecho de aceptar que en este espacio convivimos muchas personas diversas y que las cosas no siempre se pueden hacer de una sola forma. Creo que eso es lo más rico que podemos aprender quienes nos creemos que somos la mayoría, ¿no? Entonces, por ahí entender que este espacio es para todas las personas y que pueden haber otras formas de hacer las cosas. Me parece que eso es lo más rico que hace y que ver este tipo de proyectos afecta no solamente a quienes participan del proyecto, sino a la sociedad toda. A los padres que tienen chicos que tienen alguna diversidad, bueno, saber que el mundo es un poco más generoso con estos espacios y que a poco vamos modelando esta sociedad en la cual queremos ser parte.
1: Cecilia, qué buenos conceptos has vertido y qué linda actividad ustedes llevan adelante todos los días. Por eso me gustaría que para cerrar nos des cuáles son los canales de comunicación para que aquella persona que en este momento por primera vez te está escuchando y que por alguna situación en particular quiera acercarse, quiera ver los productos, pueda acercarse y llevar a alguna persona también que está en esta condición para poder ser parte de ustedes.
0: Perfecto. Bueno, nos pueden encontrar primero el Instagram, que es plan.bee, abeja en inglés, bee.mzta, plan.bee.mzta. Ahí nos pueden encontrar, tenemos el iconito amarillo, pueden ver varias de las cosas que hacemos. Si no, se pueden acercar a nuestro espacio, que es en la calle Montecaseros, 1486 de Ciudad, entre Buenos Aires y Entre Ríos. Y bueno, ahí tienen también nuestro WhatsApp. Con gusto recibimos las personas que quieran venir a conocer el espacio, conocer el proyecto. Si hay personas que están interesadas, por lo general tomamos los datos y generamos algunas entrevistas. Porque, bueno, nuestra idea siempre es ir agrandándonos y teniendo esta base de datos. Si quieren comprar los productos, si quieren participar de alguna forma, con alguna idea, con algún proyecto, nada. Estamos abiertos a todas las oportunidades que se nos puedan estar dando, porque en realidad lo que buscamos son eso, oportunidades, no dádivas, no nada, oportunidades para poder mostrar lo que hacemos y transmitirlo.
1: Cecilia, te agradecemos por estos minutos, clarísimo, y entendemos cuál es el mensaje y también aportamos nuestro apoyo desde Radio Nacional Quino, desde Radio Nacional Libertador, para cuando vos lo necesites.
0: Bueno, muchísimas gracias a ustedes porque estas discusiones nos hacen muy bien, así que un placer recibirlos las veces que necesiten y de verdad que muchas gracias por este espacio.
1: Hasta pronto, Cecilia, gracias.
3: Muy amable.
0: Hasta pronto.
1: Cecilia de Espíritu, diseñadora industrial especializada en gráfica.

fecha musical para recordar en este 24 de junio, pero en este caso, recordando el año 1955, nace Gustavo Basterrica, apodado El Vasco. Es considerado uno de los guitarristas más destacados del rock argentino, habiendo dejado su marca en agrupaciones fundamentales como La Máquina de Hacer Pájaros, de Charly García, la banda de Luis Alberto Spinetta y Los Abuelos de la Nada. Varios fragmentos de la interpretación del Vasco Basterrica.

0: alguna sola.
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2: 11 de la mañana en la República Argentina. Nacional es mundial y la información la trae Damián Zárate.
3: El rumano Ivan Kavak dirigirá el partido entre Argentina y Jordania en el tercer juego del grupo. El próximo sábado en Dallas, desde las 23, el colegiado viene de arbitrar el partido 1000 en historia de los mundiales entre Túnez y Japón.
2: Por Radio Nacional, además, el astrólogo Giorgio Armas dijo que hay condiciones para que Argentina llegue muy lejos en el mundial.
4: Argentina es cáncer y no es cáncer. Entonces son dos factores positivos para el mundial. Cargamos el signo de Escalón, que es Tauro, elemento de tierra. Agua con tierra da frutos, la fecundidad. Entonces estamos en una fecha linda como para que Argentina pueda sorprender, llegar muy, muy lejos y, por qué no, ganar la Copa del Mundo. Están todos los factores astrológicos para eso.
2: Juicio por la desaparición de Loan Peña. Desde Radio Nacional Santo Tomé nos informa Nerina Álvarez.
5: Arrancó el juicio por Loan en su segunda etapa y ya hubo planteos de las defensas. El abogado Antonio Benítez pidió la nulidad de la acusación, dijo que la imputación es endeble, ambigua y genérica y que no se explica qué hizo exactamente su cliente ese día. Argumentó que así se dificulta ejercer la defensa. Los jueces del Tribunal Oral Federal ahora tienen que decidir si aceptan el planteo o avanzan con el debate. Es la primera chicana procesal del juicio.
2: Actualizamos ahora el estado del tránsito con Romina Wiener.
6: En la provincia de Neuquén, paso internacional Pino Hachado, ubicado en la ruta nacional 242, está cerrado por un temporal de nieve. En el lugar no se puede circular. Además, transitar con precaución en la ruta nacional 231. Buena marcha en el camino de los Siete Lagos. Recordamos que es obligatorio la portación de cadenas. En la provincia de Tierra del Fuego, en la ruta nacional 3, en diferentes sectores, entre Torwin y Ushuaia, presencia de hielo en banquinas, precaución.
2: En la ciudad chaqueña de Resistencia, donde nos escuchás por AM620, la temperatura es de 10 grados 9 décimas, el cielo está parcialmente nublado y la humedad es del 68%. En la ciudad de Buenos Aires, temperatura 9 grados 2 décimas, humedad 67%, cielo ligeramente nublado.
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10: ¿Sabías que el cruce de los Andes fue la primera gran logística continental? En 1817, San Martín cruzó con más de 5.000 hombres, cañones, mulas y víveres a más de 3.000 metros de altura. Y lo hizo desde Mendoza, donde hoy todavía se pueden recorrer sus campamentos. Una hazaña militar, pero también geográfica.
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15: Otra fecha musical para recordar: 24 de junio de 1996, nace en el barrio de Almagro, en Buenos Aires, Argentina, Mauro Ezequiel Lombardo Quiroga. Conocido artísticamente como Duki, es ampliamente considerado el máximo exponente del trap latino en su país y el pionero que impulsó y popularizó este género a nivel internacional. Duki comenzó a ganar gran reconocimiento gracias a su participación en las famosas batallas de freestyle callejeras, siendo su paso por el Quinto Escalón una de las competencias más importantes de Argentina, clave para su salto a la fama. 24 de junio del 96 nace

0: acerca de inteligencia artificial?
1: Por supuesto, claro, claro que sí.
0: Hace bastante que no hablamos acerca de esto y de los avances, pero en esta oportunidad lo vamos a hacer respecto de los avances en el e-commerce argentino, porque ya la utilizan 6 de cada 10 empresas, que no es un dato menor. La inteligencia artificial ha dejado de ser una promesa del futuro para convertirse en una realidad operativa dentro del comercio electrónico en nuestro país. Y según un estudio reciente de la Cámara de Comercio Electrónico Argentino, en conjunto con una empresa privada de Estados Unidos, el 62% de las empresas socias ya aplica esta tecnología en alguna instancia de su negocio. La implementación de la inteligencia artificial no es uniforme, sino que se concentra en áreas estratégicas que impactan directamente en las ventas, que es el objetivo de todos los comerciantes. Y el uso más frecuente se encuentra en el marketing y en la publicidad, seguido por la personalización y luego la automatización de las tareas. Y en menor medida, las empresas también están explorando el uso para el desarrollo de los productos, el análisis de avanzado de datos y la optimización operativa. Sobre este fenómeno, el presidente de la CASE, Andrés Ayed, destacó que la inteligencia artificial dejó de ser una tecnología experimental para convertirse en una herramienta concreta de competitividad. Las empresas que la incorporan están logrando optimizar los procesos, reducir los tiempos operativos y además mejorar la experiencia de sus clientes. A pesar del avance, el camino hacia la digitalización total enfrenta algunos obstáculos que son significativos, porque algunas empresas todavía no han dado el salto importante, digamos, hacia la inteligencia artificial, y muchas de estas razones, o la más importante, tiene que ver con el desconocimiento sobre las aplicaciones que le pueden dar a la inteligencia artificial para desarrollar todo ese tipo de actividades, seguido por la falta de tiempo y también por la falta de recursos financieros y de personal que esté capacitado acerca de inteligencia artificial, que son muy pocos por ahora. Incluso aquellas organizaciones que ya han adoptado herramientas de inteligencia artificial reportan dificultades persistentes, y entre ellas están la falta de conocimiento, que es lo que hablábamos recién, falta de conocimiento técnico por sobre todas las cosas, la resistencia al cambio dentro de una cultura organizacional. Obviamente la resistencia al cambio es inevitable, también la calidad y la disponibilidad de los datos y la dificultad para medir el retorno de la inversión que tendrían que hacer para adoptar estas nuevas tecnologías y ver cuáles son los resultados, si modifican o no las ventas y si realmente esto puede producir cambios importantes, sobre todo en el comercio electrónico, en lo que tiene que ver con la Argentina.
1: Totalmente, y pensando también, Vicky, que este es un universo desconocido para muchos, ¿no es cierto? El tema de la inteligencia artificial, de que en algún momento de la vida, hoy por hoy, prácticamente en cosas muy cotidianas, está presente la inteligencia artificial, no nos damos cuenta, pero en la misma pantalla de nuestro teléfono, bueno, la misma televisión, hoy también está adaptada a la inteligencia artificial, es decir que, bueno, es lo que viene, es un universo enorme que vamos a tener que ponernos a la par también de lo venidero, de lo que trae la inteligencia artificial.
0: Vos sabés que uno de los ejemplos más comunes de cómo se ha incorporado en la vida diaria de todos quienes navegan a través de internet es cada vez que vos entras a una página o cada vez que entras, en el caso nuestro, un medio de comunicación, a leer una nota o realizar una consulta, generalmente esa nota debajo, cuando vos la realizaste con inteligencia artificial, te trae la identificación y dice realizada por inteligencia artificial, monitoreada por humanos.
1: Bien, sí.
0: Y eso es algo a los que muchos por ahí no le han prestado atención, pero es algo que ya es bastante común, sobre todo en las notas que vemos a través de los diarios. Si ustedes ingresan a cualquier portal de diarios mendocinos, pueden ver que las notas están hechas con inteligencia artificial y que han sido monitoreadas por editores dentro de esos mismos medios de comunicación.
1: Exactamente. Bien, te cambio el tema para hablar de la terminal de ómnibus de Mendoza, que deja oficialmente atrás su tradicional rol de punto de partida y llegada de pasajeros Porque a partir de hoy queda inaugurado el nuevo espacio Costanera, una ampliación que transforma el predio en un moderno centro comercial y de servicios pensado tanto para viajeros como para el público en general. La apertura marca la culminación de una importante etapa del proceso de modernización que la estación viene desarrollando desde el año 2024. El proyecto apunta a convertir a la terminal en un espacio de encuentro, compras, entretenimiento, con estándares similares a los de un aeropuerto internacional y una integración más fuerte con la actividad comercial de Guaymallén y el Gran Mendoza concretamente. Es decir que, bueno, una inauguración que muchos esperaban porque esto había producido algún tipo de, ¿no?, de inconvenientes, pero bueno, ya está prácticamente resuelto esto y a partir de hoy también se reinaugura una parte importante en la terminal de ómnibus.
0: Muy bien, y de toda esta información que hemos dado, Héctor, ¿te parece que vayamos a la próxima comunicación telefónica?
1: Por supuesto, sí, sí.
0: Bueno, nos vamos a ir para el lado de La Valle.
1: ¡Ay, ¿sí? qué bueno!
0: Nos vamos a ir a una jornada de capacitación que se va a realizar el 4 de julio. Tiene que ver con el pistacho, las almendras, los injertos de melón y sandía en la finca La Elvira en Jocolí. Y para hablar acerca de esta jornada de capacitación y de las charlas que se van a realizar justamente en esta jornada, estamos en comunicación con Gustavo Sanjurjo, el vicepresidente de la Cámara de Productores de La Valle, a quien le agradecemos por la comunicación. Héctor y Victoria, los saludamos. Gustavo, muy buenos días.
2: Sí, ¿qué tal? Buenos días. ¿Cómo les va?
1: Muy bien, Gustavo. Gracias por atendernos.
2: No, por favor, para eso estamos.
0: Muy amable.
2: Bueno,
0: ¿qué vamos a poder aprender de esta jornada que se va a realizar el 4 de julio, jornada de capacitación, decíamos nosotros, pero me parece que es mucho más amplia?
2: Claro, en realidad, bueno, estamos teniendo una problemática en lo económico, sobre todo en la zona nuestra, que es la vitivinicultura. Y debido a esto, estamos viendo que en nuestra zona se están generando inversiones que son bienvenidas, y de pronto vemos que el productor local está quedando fuera, ¿sí? Entonces la idea de la Cámara, tomando la posta, es decir, bueno, a ver, vamos a generar una capacitación en el cual vamos a dar, o se va a dictar, ¿sí?, los expositores con precisión cómo es el manejo del pistacho, ¿sí? Cómo es el manejo, los tiempos y demás de la almendra. Uh-huh. Y en lo inmediato, como a nosotros nos representa en gran parte también el melón, o son muy conocidos los melones de la Valle, estamos teniendo un problema con un virus que está en el área. Esto es debido a, bueno, a los cantidad de años y demás. Y entonces hay una alternativa a esa para poder mitigar eso, que es un injerto. Entonces se va a dar con precisión cómo es el injerto, cuáles son las ventajas, lo van a dar justamente un vivero a través de un técnico, y a su vez no nos olvidemos lo importante que es lo inmediato, o sea, por qué decir melón, en qué coincide con los frutos secos que estamos dando. Y coinciden que el melón va a ser, lo tiene que empezar a encargar el plantín en brevedad para poder iniciar la temporada, ¿sí?
1: Sí, Gustavo, entendemos. ¿Hola? Sí, te estamos escuchando atentamente, nos escuchás bien vos, ¿verdad?
2: Bien, yo lo escucho.
1: Perfecto.
2: Bien, sí.
1: Bien, bien. Y tiene muchas aristas esta actividad.
2: Otra de las cuestiones que sí va a haber, otra de la charla también que técnica que va a estar ahí con respecto al pistacho, es la zonificación del suelo, porque nuestra zona es fantástica para el, aparentemente, sí, para el pistacho, pero como que no todas las parcelas van a ser óptimas. Entonces ese es otro dato que bien necesita el productor de precisión si es que quiere hacer una inversión de este tipo, que es a largo plazo, ¿sí?
0: ¿Qué condiciones tienen que tener las parcelas para que sean aptas para el pistacho?
2: Justamente eso lo vamos a dar en la charla esta, ¿sí? No Bien. Quiero adelantar datos porque eso lo tiene que dar el técnico, porque sí, si yo doy un dato errado o no justo, después vamos a generar una mala información, ¿sí?
0: No, y además está perfecto porque me está invitando a que claro. vaya para que conozca acerca del tema.
2: Correcto. Todos nos tenemos que interiorizar a ver qué es lo que pasa. Es una producción que está creciendo, que vuelvo a lo mismo, el productor local, pequeño, mediano, no está integrándose en esa actividad, y nuestra idea es esa. Es decir, muchachos, acá tienen, esto es preciso, es concreto, hay que trabajarlo así, ¿sí? Porque si no, después las inversiones para el pequeño, y ahí es donde también el Estado o los entes de financiamiento tendrán que dar algún tipo de financiación, porque como son cultivos a largo plazo, sobre todo para los frutos secos, ¿no? Bien, el melón no es sí, lo inmediato por una sí. cuestión técnica.
1: Bien, Gustavo, es llamativo porque, Diga. Bueno, para la gente que conocemos acá, sabemos que el injerto se hace en muchas plantas, ¿no? En duraznos, también en la vid, pero en el caso preciso del melón y la sandía, es poco conocido que se hagan, pero estabas comentando que hay un virus que está afectando a estas plantas y que va a ser necesario, ¿no?, que para la producción de este próximo año se pueda tener como una herramienta, ¿no?, para que todo ande bien, estos injertos.
2: Correcto, eso es lo inmediato para que el productor pueda ahora, en la próxima temporada, encargar su plantín, sí. si es que así lo considera, y de ahí encarar la temporada.
1: Bien, datos técnicos no sé si pedirte, pero digamos, no es tan fácil, supongo yo, debe ser con gente experimentada y que conoce sobre este tema, este injerto, ¿no?, en el melón y la sandía.
2: Sí, exactamente. En realidad la técnica es bastante sencilla, pero bueno, tiene que ser por gente entendida y experta en el tema, ¿no? Así como quizás un injerto en una vid creen que lo hace cualquiera, no. Es una persona que tiene su capacitación, tiene sus habilidades para hacerlo, como cualquier otro productor, ¿no? El productor no es que vos vas a poner la plantita y se va sola, no, hay que cultivarla, hay que manejarla, hay que conducirla. Y el productor en esto, tenemos que, me parece, rescatar, el productor ha sido alguien que siempre se ha ido adaptando, ¿no? Empezamos cultivando con el animales y el arado, llevándolo en la mano. Hoy estamos tecnificando, ya si te pones a ver prácticamente los cultivos de tomate que están muy en la zona nuestra, antes eran en los surcos, en camellón que se llama, hoy prácticamente el tomate en consumo en fresco está, te diría que un 75% hecho por conducción, o sea, conducción es como un pequeño espalderito que se le arma provisorio, entonces ya no queda en el piso, mejora la calidad, no está... no lo perdés, porque todo aquel que toca el piso seguramente genera una pérdida de calidad, ¿sí? Porque pierde el color, porque se pudrió, bueno, todas esas cuestiones. O sea que el productor siempre está buscándole la forma de producir más y mejor. Entonces nuestra idea es justamente apoyarlo, que es lo que nos tenemos que hacer, y estamos convencidos de que este es el primer puntapié para empezar a generar un montón de cuestiones más que tenemos que desarrollar. Porque la agricultura, a nuestro entender, es la base del alimento de las generaciones futuras, ¿no?
0: Gustavo, respecto de los frutos secos, que sabemos que tienen grandes condiciones, que son una alternativa bastante rentable, y que las condiciones de nuestra provincia son óptimas para este desarrollo, y los productores eso ya lo deben saber, pero bueno, saber también y capacitarse para potenciar todas estas cuestiones. Se me ocurre si Mendoza tiene hoy una posición a nivel mundial que pueda ser competitiva, que pueda ser más rentable, y si están pensando también en este tipo de encuentros, ayudar a los productores a justamente a superar esos límites.
2: Correcto, es la idea llevarle estas herramientas, por eso en un momento nombré la parte financiera, ¿sí? Que va a ser totalmente necesario dependiendo de las distintas entidades, ¿no? Antes, ustedes imagínense que en Mendoza en algún momento teníamos un banco provincial para el oeste argentino, creo que de las pocas provincias que hoy no tiene un banco provincial. Es un factor de financiamiento importante. Me parece que hoy el productor no lo cuenta, el mendocino no lo cuenta, o anda, no solo el productor, sí, ¿no? Como dato a tener en cuenta, a desarrollar, a trabajar en un futuro. Y no estamos diciendo que nos regalen absolutamente nada, estamos diciendo que hayan herramientas para poder hacer una financiación en cualquier emprendimiento, ¿no?
1: Bien, Gustavo, nos gustaría saber, porque seguramente mucha gente está escuchando, nosotros tenemos una gran audiencia allá en la zona del norte de la provincia, en La Valle precisamente, Radio Nacional Quino llega muy bien, igual que LB8, que estén escuchando en este momento y que quieran consultarte con respecto a cuándo van a ser las jornadas, quiénes pueden participar, de qué manera hay que inscribirse. Me parece que son datos importantes.
2: Correcto. La jornada se va a realizar el próximo sábado 4 de julio. Esto se va a realizar en la ruta 40, en Jocolí, Lavalle, el Finca Elvira. Vamos a estar compartiendo la ubicación después a través de las redes de nuestra Cámara de Productores Zona Norte. Y no hay inscripción previa, no tenemos, es solo presencial. No me llegaste, te pasás y no habría problema. Y está destinada a todo aquello que esté interesado en buscar una alternativa o una solución a la problemática del virus en el melón, en la sandía, sí.
1: Muy bien, estimado. Te damos las gracias y te deseamos todo el éxito que seguramente va a estar garantizado ese día de estas jornadas tan importantes a través de Radio Nacional Quino, LB8 Radio Nacional Libertador, las radios nacionales de la ciudad de Mendoza. Te agradecen por estos minutos que nos has brindado y bueno, vamos a estar seguramente en contacto porque después vendrán las conclusiones y demás para poder charlar en ese momento.
2: Seguramente, cualquier cosa, vamos a estar, desde acá estamos muy agradecidos por la entrevista y bueno, excelente, su audiencia es bastante grande. Y otra cuestión más que por ahí no lo avisé, que va a ser ese sábado a partir de las 9 de la mañana hasta 15:30, 16 aproximadamente, ¿sí? Es una jornada completa.
1: Perfecto.
2: Y bueno, también vamos a levantar la grilla, cuáles son los expositores y todo. Si Dios quiere, todo tendría que salir muy bien. Y muchas gracias y saludo para todos.
1: Igualmente, estimado, gracias. Gustavo Sanjurjo, hablando de esta jornada de capacitación sobre pistacho, almendras e injertos de melón y sandía.

0: la versión de Mi Viejo, interpretada por Sofía Filo junto a la banda de cumbia Onda Sabanera, es una emotiva adaptación del clásico himno original de Piero, lanzado en 1969. Esta colaboración nació en el popular formato de streaming uruguayo-argentino, la juntada de los artistas. Mezcla la melancolía de la canción original con el ritmo bailable de la cumbia sonidera y barras de rap, emotivas escritas por Sofía Filo. Durante la canción, la artista uruguaya Sofía añade unos versos dedicados a su padre que conmovieron a las redes sociales. Onda Sabanera, Sofía Filo, Mi Viejo.
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2: 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Le vamos a dar dos noticias. Primero vamos a hablar de River, que está buscando un delantero, un número 9. River presentó toda la formalidad por Lucas Beltrán, que ya vistió la camiseta River, nació de la cantera de River, pasó por Fiorentina, por el fútbol también español. Bueno, sí. Lucas Beltrán aparentemente está todo de acuerdo, pero le llamaron al jugador, dijo no. Como que no quiere venir a River, quiere seguir jugando en Europa. Por eso inmediatamente los dirigentes de River, que actualmente recordamos se encuentran en Alicante, en España, haciendo la mini pretemporada, van a ir por Giovanni Simeone, que está lejos en los números con el Torino de Italia, pero River está buscando repatriar a una de las glorias de Madrid 2018, que se llama Rafael Borré, Rafael Santos Borré, colombiano, el gran goleador del ciclo de Gallardo con 55 tantos convertidos, uno más que Julián Álvarez, que había contabilizado 54, actualmente está en el Inter de Porto Alegre de Brasil, que por entonces era dirigido por nada más y nada menos que el mismo Chacho Coudet. Bueno, ahora el millonario ha hecho una oferta en el caso para ponerse de acuerdo con la institución brasilera. Las conversaciones han ido avanzando con el paso de los días y en Brasil aparentemente ven con buenos ojos que desprenderse el jugador, que tiene uno de los sueldos más altos dentro del plantel. Y también la novedad es que Borré ha dicho que sí, que le gustaría volver a River, volvería a volver a Argentina, es Brasil-Argentina, es muy cortito el paso. Por eso él vería también con buenos ojos retornar al millonario. Y cerramos con esto. Los números de Borré en River: jugó entre 2017 y 2021, hizo 149 partidos, con lo cual marcó 55 goles y dio 22 asistencias. Ganó un total de 6 títulos con el millonario, así que estamos esperando las próximas novedades del mercado de pases. Si quieren seguidita, no se me enoje, los hinchas de Boca. Tengo novedades del equipo de Arrua Barrera.
0: Estimado, gracias. 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
2: La temperatura actual en la ciudad de Mendoza, 7 grados. El cielo algo nublado. La humedad 56%, la presión 921.1 hectopascales. El viento en calma y la visibilidad 15 kilómetros.
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2: Los dos mendocinos que habrían sido detenidos con ayuda humanitaria para Gaza fueron liberados. Se trata de Lucas Aguilera y Paula Jiménez. Quedaron libres y ya están en Estambul, según informó un hermano del hombre. Ambos habían sido detenidos el 24 de mayo cuando buscaban ingresar ayuda humanitaria a la Franja de Gaza. Una familia mendocina recibió una millonaria indemnización luego de una muerte por monóxido, 6 años después de una tragedia ocurrida en un departamento de la ciudad. La justicia dictó sentencia y responsabilizó al propietario de la vivienda y al consorcio del edificio por la muerte de una joven y la intoxicación de otro ocupante a causa de una acumulación de monóxido de carbono. La justicia condenó a pagarle más de 66 millones de pesos en concepto de indemnizaciones.
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2: Este miércoles se definen los grupos A, B y C del Mundial. Los partidos de la tercera fecha de la fase de grupos comenzarán este miércoles en una jornada que tendrá 6 enfrentamientos. Los partidos 2 del día están programados para las 16 entre Canadá y Suiza, que se enfrentarán en Vancouver para definir quién se quedará con la primera posición, mientras que a la misma hora Bosnia y Qatar se miran en un mano a mano por la clasificación. A las 19 se define el grupo C cuando Brasil enfrenta a Escocia, que tiene 3 puntos y necesita un buen resultado para asegurarse la clasificación. En tanto, Marruecos jugará con la ya eliminada Haití. Y por último, a las 22 se define el grupo en el que México ya tiene asegurada la primera posición, que se va a cruzar con República Checa, que está obligada a ganar para clasificar.
3: Estado del tiempo.
2: La temperatura actual en la ciudad de Mendoza, 7 grados y el cielo algo nublado. Para la jornada de miércoles, espero una máxima de 13 grados.
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cerramos musicalmente esta media hora con este recuerdo, ¿verdad? Por la fecha correspondiente a este día 24 de junio, el nacimiento de Rodrigo, y especial porque está junto a Andrés Calamaro haciendo Amor.

Bueno, entonces cumplimos con lo que dijimos anteriormente. Hablamos de este caso de Boca, que se está realizando también su pretemporada con un nuevo técnico que se llama Rodolfo Vasco Arrúa Barrena. Sí. Y están planeando realizar dos partidos de preparación para lo que es el segundo semestre de la entidad Ceneice. Sí está confirmado que el jueves 16 de julio, por los 16avos de final de la Copa Argentina, será contra Sarmiento de Junín, ¿sí? Donde Boca va a tener que dirimir su pase a la próxima instancia de este torneo federal. Recordamos que el Ceneice está entrenando actualmente en el predio de Ceiza y el plantel se está poniendo a punto físicamente con jornadas de doble turno. Bueno, desde la entidad que comanda Juan Román Riquelme, que actualmente está de cumpleaños, 48 años cumple Riquelme hoy, están planificando dos amistosos de preparación. Uno probablemente será el 4 de julio, mientras que el otro se está trabajando para que sea el miércoles 8 de julio. Esa es la primera semana de lo que va a ser el próximo mes.

0: uruguayo sería una buena prueba para medir el plantel, que recordamos que Nacional está jugando actualmente Copa Sudamericana. Sí. Bueno, Boca en este caso busca cerrar estos compromisos porque tiene un gran semestre el CNIC que se le viene, como el torneo clausura, la Copa Argentina y también la participación de la Sudamericana, en la cual recordamos Boca bajó al tercer lugar en grupo de Copa Libertadores, por eso va a jugar el segundo torneo. También ya sabemos a ciencia cierta que Boca dio de baja algunos contratos y entre ellos el de Edinson Cavani, que sí, actualmente está buscando club. El uruguayo, el goleador que supo vestir la camiseta del PSG, del Paris Saint Germain, del Napoli, uno de los grandes goleadores que tuvo el equipo italiano, pero no le fue nada bien ya que las lesiones lo acarrearon en las temporadas que tuvo con la camiseta de Boca, y directamente Arrua Barrena, el cuerpo técnico, han decidido no tenerlo más en cuenta al uruguayo que fue campeón, por ejemplo, con Uruguay en el 2011, en la Copa América que organizaron en nuestro país. Así que seguiremos contando novedades del Ceneice, que ya entrena en Ceneice bajo las órdenes de Rodolfo Arrua Barrena.
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3: El Hotel Termal de Puente del Inca fue un hotel de gran fama que contó con visitantes ilustres. Ubicado en las cercanías del Cerro Aconcagua, a 2.720 metros de altura, construido en la época de los ferrocarriles ingleses en el año 1925 y destruido por una luz en 1965. Las clases altas de Buenos Aires viajaban en el tren trasandino y descendían con sus largos vestidos y sus baúles de ropa para lucir durante su prolongada estancia, muchas veces de un mes. El llamado Pabellón del Río era el más pedido por su maravillosa vista hacia el valle.
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Charly García apareciendo en este momento en este escenario musical de la mañana de Nacional Mendoza, también para compartir otros temas importantes y tener en cuenta también la actividad que, por ejemplo, se produce a través de nuestra emisora, como siempre. Adriana García, ¿no es cierto?, será la rectora de la Universidad Nacional de Cuyo. La ex decana de Filosofía y Letras derrotó al oficialista Gabriel Fidel y pondrá fin a más de una década de gestión del interclaustro en la universidad. Esto lo decíamos ayer, habíamos adelantado también que Adriana García fue elegida en el día de ayer como nueva rectora de la Universidad Nacional de Cuyo, tras imponerse en el balotaje frente al oficialista Gabriel Fidel. La ex decana de la Facultad de Filosofía y Letras va a conducir la Casa de Altos Estudios durante los próximos 4 años. El resultado fue interpretado como

como una derrota del radicalismo mendocino, aliado también con el mileísmo. El radical llamó a García y le reconoció la derrota. El búnker de la peronista en la Facultad de Educación fue una fiesta para las 21. En contraste, al búnker de Fidel estuvo completamente vacío, lo que refleja la dura derrota que sufrió el radicalismo. La fórmula que compartió con Ana Sisti logró quedarse con una elección que se definió voto a voto y puso fin a más de una década de gestión del espacio interclaustro que gobernaba la universidad desde el 2014 con predominio radical concretamente. García había llegado al balotaje como la principal referente opositora al oficialismo universitario y contó con el respaldo de distintos sectores del peronismo, incluso del kirchnerismo, agrupaciones independientes y espacios críticos de la actualidad conductiva. La dirigente universitaria cuenta con una extensa trayectoria dentro de la Universidad Nacional de Cuyo. Fue decana de la Facultad de Filosofía y Letras y también directora del Colegio Universitario Central. No era la primera vez que buscaba llegar al rectorado. Recordamos que en el año 2022 había competido contra Esther Sánchez y terminó en segundo lugar un poco más del 48% de los votos, quedando cerca de forzar una segunda vuelta. Su compañera de fórmula, Ana Sisti, también posee una amplia trayectoria académica y de gestión dentro de la universidad. Bueno, los temas destacados de esta mañana en Mendoza. Adriana García será la rectora de la Universidad Nacional de Cuyo.

0: sonando Kalishka, y bueno, haciendo mención a lo que, bueno, reconocíamos ayer, le sucedía a Harry Kane, ¿no? Que es un jugador que me gusta muchísimo, muchísimo me gusta, un jugador con varios años encima, con mucha trayectoria también, pero que ayer no anduvo bien, ¿eh? Parecía que estaba embrujado, ¿será?
1: Embrujado, el delantero del Bayern Múnich que ayer... no tuvo la posibilidad de convertir. Yo lo vi ofuscado en el partido, como que cuando vio que cuando no te salen las cosas, como que maldecís al piso o al aire. Aparte, es cierto, es uno de los goleadores de Inglaterra en las eliminatorias, en el Bayern Múnich también. Y bueno, todo el mundo lo buscaba ayer, el equipo africano. Y acá a mi compañera Vicky me va a contar una linda historia, que me la contó esta mañana en la primera mañana, pero que tiene que ver con Ghana. Y tiene que ver con Harry Kane. Y tiene que ver con los brujos.
0: Ahí está.
2: Ahí lo escuchamos. Exactamente. Les voy a contar la historia. Ustedes deben saberlo. Lo que se vive por ahí fuera del campo de juego también es importante. También marca tendencias. Sí. Y muchas veces hace que algunos equipos, con el solo hecho de verlo en las redes sociales o que la gente lo difunda, de alguna manera les juega en contra. Y vamos a hablar, escuchen este nombre, de Nana Nwaku Bonsam.
0: ¿Quién es?
1: Ajá.
2: ¿Quién es? Dicen ustedes. Bueno, es el brujo de Ghana que, según dicen los medios internacionales, hechizó primero a Cristiano Ronaldo y después a Harry Kane. ¿Sí?
0: Sí.
2: Dijo que había hecho un trabajo sobre el goleador inglés y lo cumplió porque Inglaterra no pudo ganarles y tiene un próximo blanco. ¿Sí? Inglaterra y Ghana, que empataron 0-0 en el resultado que asombró a todos, como ustedes estaban hablando recién. Un Harry Kane que estuvo como paralizado, el análisis táctico que se hace de la conversación en redes sociales se desvió hacia este personaje, hacia este brujo de Ghana, que ya tiene un historial mundialista. Se trata de un brujo más conocido de Ghana que se había encomendado públicamente la misión de trabajar sobre los delanteros de las selecciones con las que les tocará jugar Ghana. La declaración del profesional de las artes oscuras, así se hace llamar, hecha en los días previos al partido, fue contundente. Estoy trabajando en Harry Kane. Ya he demostrado de lo que soy capaz antes. Así que sé qué trabajo necesito para hacer para detenerlo, afirmó Bonsam ante los medios africanos. Y su promesa de mínima, causarle al delantero una molestia menor, suficiente para impedirle desplegar el nivel que mostró en el debut frente a Croacia, donde firmó un doblete y rompió un récord histórico. Y bueno, hoy está en su mira el señor Cristiano Ronaldo.
1: Bueno, le cuénteme y le adelanto. Esto es parte del grupo L, donde Inglaterra, Ghana, Croacia y Panamá se van a dirimir quién va a ser el próximo clasificado a los 16avos de final. Bueno, esto será el sábado 27 de junio a las 6 de la tarde, será uno en Filadelfia, donde Croacia va a enfrentar a Ghana, debe estar este brujo que dice Vicky, y el mismo día, pero en este caso en el estadio de Nueva York, Panamá contra Inglaterra. Inglaterra está primero con 4 unidades, al igual que Ghana. Por eso también se ha puesto como objetivo el delantero inglés. Croacia está tercero y ya Panamá descartado. Se volaron por el canal que tienen ellos. Tiene 0 unidades el equipo panameño. Así que se va a dirimir el grupo L el día sábado, como le contábamos, al mismo horario. Inglaterra ganando directamente ya clasifica como primer grupo porque tiene buena diferencia de gol. Ghana tiene 4, tiene 1 tan solo diferencia de gol, y Croacia más atrás, el equipo de Luka Modric, que tiene tan solo 3 unidades, tiene posibilidades de clasificar, pero tiene -1 en la diferencia de gol, así que tendrían que dirimir en estos partidos, que repetimos, será el sábado a la misma hora, Croacia-Ghana en Filadelfia y Panamá-Inglaterra en Nueva York.
2: Entonces el objetivo del brujo creo que ya sabemos cuál es.
1: No. Harry Kane, claro, sí señor.
2: No, digo, frente a Croacia.
1: Frente a Croacia será el día sábado a las 6 de la tarde.
2: Y ahí la figura a la que tendría que...
1: Y Luka Modric es el principal apuntado, o Pulisic, que serían los principales jugadores de Croacia que intentan dirimir. Bueno, Ghana ha tenido posibilidades de jugar otras instancias mundialistas, pero bueno, utilizando el brujo es como que todo vale. Tenemos al brujo, ahí al Kanishka, ahí dando vuelta, y capaz que tiene la posibilidad de clasificar el equipo africano.
2: ¿Por qué no?
0: De igual forma, no se vaya a meter con nosotros, ¿eh?
1: No, pero no viene por la llave de Argentina.
2: Nosotros no vale brujo.
0: Exactamente.
2: No vale arquero como el Cabo Verde, que me parece una maravilla.
0: Sí.
2: No.
1: Bueno, AFA, le cuento esto, sí. Vicky, saludó a la selección, en realidad saludó a Messi por el día del cumpleaños. Se pusieron la 10, digámoslo, de AFA, porque le hicieron un texto larguísimo a Messi por su cumpleaños. 39 años, Lionel Messi, el hombre que cambió la historia del fútbol mundial. Uh-huh. Feliz cumple, capitán, escribieron desde la Asociación del Fútbol Argentino junto a la imagen que acompaña a tres figuras de Messi con el balón poniéndolo como ejemplo. Con la camiseta albiceleste, Messi, marcaste una etapa única con 6 veces campeón. Campeón mundial sub-20 con 2005, medalla de oro Juegos Olímpicos 2008, una era dorada con la selección argentina con los campeonatos de la Copa América 2021, finalísima 2022, Copa del Mundo de Qatar 2022 y Copa América de Estados Unidos 2024. Y FIFA se rompieron en escribir.
0: ¿Qué hicieron?
1: Un Messi todos los días, feliz cumple. Nada más.
0: Cortito, ya, cortito.
1: Nada sí. más le pusieron. Bueno. Así que saludando a todos en las redes a Lionel.
0: Muy bien, a través de Radio Nacional Quino y LB8 Radio Nacional Libertador, en Quino está Vicky Lupo, Rolando Brizuela, Héctor Luna, para saludar a José Jorge Chade, que es doctor en Ciencias de la Educación, además de experto en Inclusión Educativa y Social, docente de Pedagogía Especial en la Universidad de Bolonia, investigador y escritor. Y en esta faz de escritor se ocupa de la humanización de los servicios de salud y educativos, porque va a presentar su libro, La Vida Me Cuenta, Sueños y Realidades. José, ¿cómo le va? Buen día.
3: Buenos días, ¿cómo está? Buen día. Saludo a toda la audiencia, a todos ustedes.
0: Un gusto, como siempre, saludarte, José, y en este caso, Quino, la Radio Nacional, y LB8 juntas, para que nos cuentes cuándo va a ser la presentación del libro, de qué consta este libro, que no es el primero tuyo, pero que tiene una característica especial, y que habla, ¿no?, de que los sueños y las realidades también cuentan en la vida.
3: Sí, en general, yo he escrito siempre libros de tipo académico, o sea, este es el segundo libro que escribo de poesía. No me considero un poeta, sí un escritor citacionista, porque yo en mis poemas cito a mis más queridos poetas, como son Larra, Becker, Espronceda, Machado, Rubén Darío, y así, pero... ¿Qué decir? Reflejar fragmentos de la propia vida en una obra de tipo poético-literaria es como transformar recuerdos, emociones y experiencias personales en una narrativa. Eso es más o menos lo que he querido hacer en el libro. A veces sentimientos un poco perdidos, buscando su lugar en el mundo, haciendo catarsis con las rabias transitorias con las que creo que todos pasamos, ¿no?
0: Sí.
3: Y siempre, entre todas estas inquietudes, mantener lo que es humano. Yo, ¿qué le puedo decir? Empecé a escribir poesías, en realidad eran aforismos desde cuando era chico, de 12 años, y nunca las guardé. Después, hace unos 2-3 años, que me dijeron, guardala lo que escribís, hacete un libro, bueno, y ahí empecé a escribir poesías a nivel de prosa y a nivel de versos también. ¿Qué más le podría decir? Que mis versos nacen del silencio, una escritura que no tiene forzamiento, que es con una lenta elaboración de la conciencia de uno mismo. Así que bueno, ahí en mis poemas hay fragmentos de lo que fuimos, de lo que somos, lo que quedó en el camino y lo que todavía nos llama.
0: Claro que sí, y además pensando que en estos tiempos, donde lo económico suele primar y mucho con respecto a la creación, a lo artístico, ¿cómo lográs concebir este libro desde lo económico también? Y pensando en lo que pueda venir durante el año, la presentación va a ser este día 25, concretamente, mañana.
3: Mañana jueves a las 19 en la librería de la barraca.
0: Bien, ¿y cómo concebiste el libro en lo económico?
3: Bueno, en lo económico hay una fundación que es la que se encargó de imprimir y de editar el libro. la Fundación Santa Elena es la que me hizo el libro, que lo hizo, lo editó y lo hizo imprimir.
0: Hay mucha gente que debe estar escuchando, José, y que le interesa, por sobre todo porque te conoce seguramente, pero en este caso el atractivo pasa por el título, ¿no? Que es muy, digamos, sugestivo.
3: Claro, bueno,
0: también.
3: Yo a través de los poemas he querido recoger vivencias mías, ¿no? Teniendo en cuenta, no sé si ustedes recuerdan a Gabriel García Márquez, él decía, la vida no es la que uno vivió, sino la que uno recuerda y cómo la recuerda para contarla.
0: Ah, qué bien.
3: Bueno, yo más o menos me basé en ese lema.
0: Buenísimo.
3: Quien lee las poesías de este libro seguramente se encuentra con sí mismo, porque se va a ubicar en tiempo y espacio de cada uno también. No es relativamente a mí, sino son cosas de la vida que seguramente todos podrán evocar leyendo estas poesías.
0: Estimado José, te deseamos todo lo mejor. Esta presentación va a ser jueves 25 a las 19 en ese espacio de lectura que está en la Barraca Mall, ahí para compartir, además con Gabriel Conte, con Javier Espósito y con nuestra querida Lira Levinson también, que va a estar.
3: Sí, ella me va a presentar, sí.
0: Bueno, nos alegra muchísimo.
3: Les agradezco mucho.
0: Igualmente.
3: Agradecido.
0: Igualmente.
3: Buenos días.
0: Adiós.
3: Adiós, hasta luego.
0: José Jorge Chade, director en Ciencias de la Educación, va a presentar mañana el libro La Vida Me Cuenta, Sueños y Realidades. Bueno, quien no va a contar más nada por ahora, seguramente nos va a dejar material y demás, es Victoria Lupo, que se está despidiendo junto a Marcos Lucero allá en Nacional Quino.
2: Exactamente. Me voy y queda un material, queda una notita en vivo que ha previsto la producción para después de las 12. Yo mañana me voy a ausentar.
0: ¿Por qué?
1: ¿Pero por qué?
2: Sí, porque yo sé que ustedes necesitan hablar. Por ahí yo estoy en el medio y no se animan a decir algunas cosas.
0: Usted es muy importante.
2: Los dejo algún día solos y digo, pues ahí se desaten los dos. Después llega Eduardo y los pone en caja y listo. Y ahí se acaba el tema. Nada, tengo que hacer algunos trámites. Bueno, ustedes saben que por ahí los que trabajamos a la mañana se nos complica un poquito realizar algunos trámites, justamente porque en el mediodía todo se termina. Y bueno, mañana me ausento, pero el viernes estoy de vuelta para acompañarlos en la mañana de Nacional Mendoza.
0: Que ande todo lindo, que le salga todo bien y bueno, le esperamos el viernes. Gracias.
2: Un beso enorme para todos.
0: Igualmente. Bien, nosotros vamos a conectar con Buenos Aires el boletín y el resto del programa después del mediodía.

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1: Mediodía en la República Argentina. Comienza en diputados el debate por el Super Rigi. El informe de Amanda Alba.
2: Se estima una sesión de 12 horas de debate donde los temas centrales serán el Super Rigi y también la autorización para que el Ejecutivo pague a los bonistas extranjeros que no entraron en el default en el 2001 y que negociaron una quita del 30% de los intereses del litigio. Además, estarán aprobando una serie de iniciativas impulsadas por el oficialismo de acuerdos internacionales.
1: Calor extremo en Europa. En Francia, los hospitales están saturados por los efectos de las temperaturas que pasaron los 40 grados. Los comercios de aires acondicionados y ventiladores se encuentran atestados de clientes, pero los negocios no alcanzan a satisfacer la cantidad de la demanda. Nacional es mundial. La información con Damián Zárate.
3: El arquero argentino Dibu Martínez ya piensa en el partido del próximo sábado contra Jordania.
4: Nos queda Jordania, nos vamos partido a partido, la verdad estamos mejorando físicamente todos, vino mucha gente con lesión, incluyéndome, nos vamos partido a partido y cada vez vamos mejor.
1: En la ciudad de La Rioja, donde nos escuchás por AM620, la temperatura es de 9 grados 7 décimas, humedad de 53%, cielo parcialmente nublado. En la ciudad de Buenos Aires, temperatura 10 grados 6 décimas, humedad de 65%, cielo algo nublado.
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1: Bien, Raúl Abayay sonando. Tenemos deseos de charlar con Raúl porque va a ser una presentación especial, también de un libro muy particular. Pero mientras tanto, y eso llega, nosotros vamos a recibir a nuestros compañeros que ingresan a partir de este momento para cerrar también el programa. Como siempre, Aníbal Castro en la música y en el sonido, Cristian Cía en Nacional Quino, y aquí a nuestro lado está Eduardo Piquemal, el colega. Edu, hola, buen día.
2: Hola, ¿qué tal, Héctor? Buen día.
1: Buen día.
2: Buen día, Rolando. Buen día, la audiencia. ¿Cómo andan?
3: Buen día, querido amigo. ¿Cómo anda usted? ¿Cómo lo ha tratado el fresco?
2: Me sigue tratando frío. No, no mejora. Sigue frío, sigue frío. Así que, bueno, a estar abrigado todo el día.
3: Es que la mínima de hoy fue de 1 grado bajo cero.
2: Sí, claro, fue más baja que la de ayer todavía.
3: Sí, señor. Sí. Y máxima de 15 nos espera para hoy, así que bastante fresquete.
2: Bastante fresquete. Todavía sigue frío. Estoy llegando recién, entrando a la radio, pero sigue frío. Porque está medio nubladito además. Hay nubes, entonces no está del todo despejado y el sol como que no calienta demasiado. Así que bueno, así estamos.
1: Bien, con respecto a el Mundial de Fútbol, que es el tema del día sin dudas, hoy hay jornada particular también. Hoy algunos cierran ya el último partido de la primera fase.
3: Sí, señor, porque hoy se va a definir el grupo A, el B y el C, que serán los partidos que tendremos hoy. 6 partidos tendremos hoy, así que más o menos esperen no dormir siestita, no descansar, nada, porque, por ejemplo, Canadá y Suiza se enfrentan en Vancouver para definir quién se va a quedar con la primera posición, mientras que a la misma hora Bosnia y Qatar será el otro grupo que corresponde al grupo B. Partidos programados los dos a las 16.
1: Claro.
3: Si nos vamos a la hora 19, vamos a definir el grupo C, donde está Brasil, que tanto Brasil como Marruecos, que son los principales protagonistas de este grupo, tienen 4 puntos cada uno. Brasil se va a enfrentar a Escocia, que tiene 3. Y necesita un buen resultado el equipo inglés para asegurarse la clasificación. Mientras que Marruecos ya se va a enfrentar con la eliminada Haití. Digamos que va a tener un plus más el equipo africano para clasificar a la próxima instancia. En caso de que Brasil y Marruecos ganen, se tiene que definir por diferencia de gol. Brasil tiene un +3 y Marruecos tiene un +1. Así que la diferencia correspondería en este caso al equipo sudamericano. Y a las 10 de la noche recién se va a definir el grupo C, en el que México ya tiene asegurada su clasificación, el equipo de Javier Aguirre, se va a cruzar con República Checa, que estuvo muy flojo en la competición y que prácticamente está obligado a ganar para clasificar. Y a la misma hora, en simultáneo, Corea del Sur ya busca clasificar a los 16avos de final cuando se enfrente a Sudáfrica. Serán los partidos de esta jornada donde se van a ir definiendo estos grupos. Repetimos, el A, el B y el C.
1: Muy bien, gracias por todo el aporte deportivo como siempre. Hacíamos mención recién que teníamos ganas de charlar con Raúl Abayay, escritor, músico, porque va a presentar La Jaula de 10 kilómetros. Esto va a ser en Guaymallén, en la Biblioteca Almafuerte de la calle Libertad. Los saludamos, Rolando, Eduardo, Héctor, te saludamos. Raúl, hola, buen día. ¿Nos escuchás? Sí.
2: Hola, Raúl.
4: Hola, ¿qué tal? Buenos días.
1: ¿Cómo estamos, estimado? ¿Qué tal? Qué gusto recibirte.
4: Bien, muy bien, muchas gracias. Gracias por la recepción.
1: Bien, entiendo que, bueno, la presentación del libro siempre despierta un interés muy particular en quien lo ha escrito, en este caso vos, pero en general porque tenés un público cautivo hace mucho tiempo y que esperan asiduamente que vos puedas presentar un libro, por un lado, y que también lo puedas acompañar con tu música.
4: Sí, en realidad, digamos, la idea siempre es hacer el arte musical junto al arte literario.
1: Claro. Bien, háblanos de La Jaula de 10 kilómetros.
4: Bueno, La Jaula de 10 kilómetros se circunscribe dentro del género narrativo, dentro de lo que es el artículo de costumbre, ensayo breve.
1: Sí.
4: Más o menos por ahí lo encuadran, viste, los críticos, los que estudian o que leen más, viste, que tienen una formación en el análisis literario, viste. Así que son 38 textos breves de una página, 2 páginas, como máximo. Y bueno, apunta más que nada digamos, una especie de crítica de costumbres, descripción de costumbre, crítica de costumbre, pero con un opinador, una voz que opina,
1: sí,
4: que cambia esa voz que opina. No es, digamos, por ahí se vuelve que se contraponen las ideas, pero es porque yo creo un personaje para hacer una crítica. O sea, una crítica desde un personaje creado que hace una crítica, una costumbre determinada.
2: ¿Y en qué se diferencia esta jaula de 10 kilómetros de tus anteriores trabajos narrativos?
4: Yo creo que el trabajo anterior versus de mujeres son cuentos, son ficciones donde hay una ficción narrativa. No hay un predominio, digamos, de la opinión, sino más que nada de lo que se llama la línea narrativa argumental.
2: Uh-huh. Bueno, y
4: en cambio, la jaula de kilómetros son ensayos, son especie de opiniones, claro, son críticas, siempre claro, en tono humorístico y con un personaje.
2: Ajá. Bien. Ese personaje es el hilo que tiene en común todo el libro, digamos.
4: Va cambiando el personaje. A veces puede ser un profesor, otra vez un tipo de la calle,
2: ah,
4: otra
2: pensé
4: vez
2: que era
4: un
2: dueño
4: de un gimnasio.
2: Ah, bien, bien, bien.
4: Hay un personaje que la opinión y la crítica está bien, es real. Existe una opinión, ¿no es cierto? Y existe una crítica a la costumbre, pero siempre son miradas de sujetos de la calle que opinan.
2: Uh-huh.
4: Por decirlo, puede ser un profesor, puede ser
2: claro,
4: un empresario. Entonces vas tomando esa opinión que no es como la que hacía Roberto Arlt o lo que uh-huh, hacía Larra, uh-huh, que ellos hacían una crítica desde ellos mismos con nombre y apellido de ellos y lo publicaban en los diarios y luego aparecían en formato libro una recopilación de todo lo que ellos escribían en los diarios que bajaban, ¿viste? Larra, Roberto Arlt.
2: Uh-huh.
4: Está dentro de ese género. Aguafuerte sería el anterior libro vivo. Aguafuerte Cuyana, sí había una crítica de costumbre. Ese fue el cuarto libro, Aguafuerte Cuyana.
2: Claro.
4: Después vino Verso Mujer, que son cuentos. Y ahora viene este libro, La Jaula de 10 kilómetros, que también son artículos de costumbre.
1: Raúl.
4: Eso se parece mucho al género parecido al de Aguafuertes Cuyanas.
1: Bien.
4: El uh-huh, cuarto libro.
1: Bien, y la inspiración de este libro nació en este año 2026. Viste que en muchos casos se da que hay escritores que van sí, con borradores, así guardando sí, material, y después en algún momento la quieren recopilar. En tu caso en particular, en este libro, ¿cuándo comenzó tu inspiración y qué pensabas hacer? Y si se ha cumplido lo que vos pensabas.
4: Yo también tenía los borradores y son escritos que arrancan desde hace años, algunos escritos, otros claro, son más recientes.
2: Uh-huh.
4: Estos son de este año, del año pasado, de este libro del año pasado, porque lo publicamos el año pasado, ¿viste? Así que desde anteriores del 2025, todos los escritos, hay algunos que son más viejos, como te decía, uh-huh, hay algunos que tienen 10 años. Y bueno, tenés diferentes tipos de temas ahí a tratar, ¿viste? Siempre los temas apuntan, digamos, al humor, a la reflexión, y siempre son temas controversiales, o sea, y eso es así, ¿viste? ¿Entendés? Siempre, siempre digamos, tiene tiene una crítica muy dura de los sectores por ahí que están más apegados a una idea o a un ideario, ¿viste? Por ahí ven que los escritos míos no se casan con nadie, digamos, ¿no?
2: Bien,
4: no podrían,
2: sí,
4: digamos,
2: uh-huh,
4: digamos. Y eso es lo controversial, eso es lo que yo noto en el público, ¿viste? Pero bueno, uno no domina eso, uno lo que hace es escribir y publicar, ¿viste?
2: Claro.
4: Espero que la crítica es dura, siempre ha sido dura con los articulistas de costumbre. Con Arlt también pasó, con otros escritores ha pasado y pasa conmigo también ahora en la actualidad, que toco temas actuales.
2: Uh-huh. Raúl, ¿dónde te sentís más cómodo? ¿Dónde Raúl Abayay brilla más, en la música, en la escritura o en ambas?
4: En la música, digamos, la reconciliación, la paz, ¿viste? El amigo. Ahí me siento más cómodo y relajado, pero lo literario es lo profundo, ¿viste? Lo no resuelto de mío, por uh-huh, decirlo de modo, como dicen los psicólogos, ¿qué uh-huh, es lo no resuelto de tu interior? Y por ahí actúa, digamos, que si bien es incómodo porque tenés una crítica muy dura de parte del público, en el caso de los artículos de costumbre, bueno, en los cuentos también, pero por ahí por los temas que abordo con total libertad, viste, es una sociedad muy sensible la actual. Yo incluso lo aclaro sí, en el prólogo.
2: Uh-huh.
4: Vos decís, ay, te saltan muchos dolidos, viste.
2: Uh-huh.
4: Y bueno, y uno tiene que, lamentablemente ya uno no da explicaciones, ya sabes que están así, ¿viste? Entonces vos me decís, si me siento cómodo más, yo me siento más cómodo en la música porque es, primero es directo, segundo, hay una relación, viste, espiritual con la gente, entonces cantás una cueca, cantás una tonada y la gente ama tus canciones.
2: Claro.
4: Y ahí se reconcilian con vos. Pero el tema es en la literatura que por ahí se distancian de vos. Entonces por ahí, digamos, en el momento de la presentación del libro yo tengo eso, ¿no? Crear el amor, crear el lazo, ¿entendés? Y claro, luego, bueno, va el libro y ahí el libro, bueno, ahí tengo que prepararnos para las preguntas o los cuestionamientos, ¿viste? Que pueden surgir.
1: Bien, entendemos, Raúl, que dentro de este aspecto tal vez es una presentación formal, válida, obviamente, pero ¿cómo te encontrás y cómo es tu relación con las redes sociales? Si tendrás la posibilidad de subirlo a las redes sociales, a alguna plataforma para que lo puedan ver, al libro también, o no estás tan cerca.
4: Por ahí yo prefiero más lo analógico, como dice alguien por ahí. Yo por ahí prefiero el contacto directo, el amor o el odio directo, ¿entendés? Te van a abrazar o te van a pegar, pero me gusta lo directo, no me siento bien con las redes sociales, porque las redes sociales, acordate que con la IA, todo eso, hay todo un riesgo de tergiversación de tu obra. Ha pasado eso, de un escrito, de una poesía, te lo pueden, sabes que corres ese riesgo, ¿viste? Por ahí no soy amigo mucho de...
2: Perfecto. O sea que el libro impreso siempre.
4: Siempre el libro impreso, está la versión del e-books, pero el e-books no lo he trabajado ahora porque edité con mendocinos, la editorial es Dell, mendocina, entonces no manejan el formato y el circuito e-book, que sí lo manejaba el anterior, Duncan. Sí, el e-book, pero igual, el e-book va cerrado, es compacto, no se puede tocar.
2: No se puede tocar,
4: está
2: claro.
4: Disponible, tenés que pagar, ¿viste?
2: Claro, claro.
4: Y no puede alterar el texto en el e-book. Entonces está protegido. Lo que yo no soy amigo es hacer los posts. A eso te refería vos, de hacer...
1: Claro, claro, sí,
4: una
1: sí.
4: Una especie de posteo, blog, eso no publicaría nada en un blog, por ejemplo.
2: ¿Y cómo está tu carrera musical? ¿Hay algún disco en puerta? ¿Estás viendo algo?
4: Estoy detenido, últimamente, ¿viste? Ahí tengo una propuesta en Buenos Aires, tengo que ir ahora en julio, creo que voy el 11 de julio, me toca en Barracas. Mendoza no tengo nada, porque no hay producción en Mendoza. ¿Qué quiere decir producción? Que agarre una productora y diga, vendo 100 entradas a 15 mil pesos cada una. Eso es una productora. Gana la productora, gano yo y ganan los guitarristas. Eso no existe acá en Mendoza. No sé si vos sabías. O no sé si existirá para mendocinos o para el género mío.
2: Claro.
4: Yo tengo entendido que no existe, ni en el rock, ni en otros géneros tampoco. O sea, puede que estén equivocados, yo no... Tengo entendido que en el folclore no pasa en el tango. Sí pasa en Buenos Aires. Buenos Aires sí, te ponen en el público.
2: Y ahí te han dado una oportunidad ahora para que vayas a tocar.
4: Claro, se me ha dado una oportunidad de que yo vaya. Yo ya estaba yendo en el 22, sí, sí. 23, 24. El 25 tuve dos fechas, ahora tengo una. Este año 26, hace mucho que no toco. Bueno, ahora estuve ensayando en abril para la presentación de abril, que fue en Godoy Cruz. Y ahora, bueno, estamos preparándonos para esto, que tenemos que hacer 20 minutos de música, 6 temas, nada más. Así que yo creo que la parte musical sin producción es muy difícil.
2: Claro.
4: Es muy difícil para los mendocinos. ¿Eh?
2: Claro, claro, claro.
4: No sé cómo harán otros músicos, yo sé que tocan, pero están muy apagados, están en mucha red social, ¿viste?
1: Muy bien, estimado Raúl, te agradecemos por estos minutos. Obviamente te deseamos lo mejor.
2: Y repitamos la invitación, ¿no?
1: Total, claro. Porque,
2: ¿cuándo va a ser la presentación, Raúl?
4: Va a ser mañana jueves 25 de junio a las 20 horas en Biblioteca Alma Fuerte, en Calle Libertad, cerca de la municipalidad, ahí cerquita. Así que se reconstruyó la biblioteca, así que, bueno, vamos a conocerla. Yo no he ido todavía para allá.
2: Bien.
4: Así que mañana la conoceré y, bueno.
2: Bueno, además va
4: a toda la gente que vaya.
2: Va a haber música, obviamente cantada por
4: voy
2: vos.
4: Voy a tocar al comienzo. Después hablamos literatura con Omar Ochi, el director editorial de Edel, la editorial.
1: Sí.
4: Y después, bueno, yo cierro con 3 canciones más. La idea es tocar a cuyanos, mendocinos, sanjuaninos.
1: Perfecto.
4: Así que es mi idea, siempre ha sido mi idea difundir a los buenos compositores.
2: Y va a haber una degustación de vinos allí también.
4: Va a haber una degustación de champán, de espumante, creo que se llama ahora.
2: Vinos de espumante,
4: claro. Que lo hacen bodegas artesanales, tengo entendido. Y bueno, es una organización muy linda, ¿viste? Algo muy raro, muy nuevo. La primera vez que estoy en algo así, yo. Eso de que se inscriban por formulario, para mí es muy nuevo eso.
2: Bueno,
4: me siento lindo, la verdad que me siento raro y me gusta.
2: Seguramente va a ser una muy buena experiencia, Raúl.
4: Claro, sí, claro.
2: Qué bueno. Bueno, te agradecemos este contacto, Raúl, y lo mejor para entonces.
4: Bueno, igualmente, gracias a usted por difundir, y bueno, lo esperamos a todos, a ustedes también. Porque
2: gracias. Muchas gracias.
4: Chao, chao.
2: Abrazo grande.
1: Raúl Abayay presentará justamente en el día de mañana ahí en Guaymallén la jaula de 10 kilómetros.
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8: La Municipalidad de Las Heras abrió el empadronamiento para residentes extranjeros que deseen participar en las próximas elecciones municipales del departamento. El operativo se extenderá hasta el 31 de julio en distintos puntos habilitados, con el objetivo de facilitar el acceso al derecho al voto de vecinos nacidos fuera del país. Los puestos funcionarán los sábados de 11 a 16 en Quintana 193 de El Algarrobal, además del CAP El Algarrobal y la Dirección de Relaciones Institucionales, donde habrá también atención de lunes a viernes en horario matutino. Para empadronarse, será necesario presentar DNI con domicilio en Las Heras, ser mayor de 18 años y acreditar al menos 2 años de residencia en el departamento.
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0: Un momento musical más aquí en la radio, escuchando a Luis Miguel en la mañana de Nacional Mendoza, mientras, como hacemos habitualmente, también Edu conectamos con Luis Jofre.
1: Claro, Luis Jofre a esta hora siempre nos brinda cómo está el tránsito en la ciudad de Mendoza al mediodía, así que se lo preguntamos. Luis, te escuchamos.
2: Atención los conductores, hasta la hora 14 se mantiene el corte de tránsito calle Luz Uriaga entre Bolón Sommer y Paso de los Andes. Se está haciendo en ese punto de la quinta sección la tarea de poda del arbolado público. También advertimos egreso hacia el oeste, avenida Juan B. Justo, pasando Las Cuagas, importante restricción de calzada por tareas de la empresa Aguas Mendocinas, y hacia el este de avenida San Martín ya tenemos el incremento que baja hacia Costanera, tanto La Valle, Garibaldi y especialmente calle Rondó, con complicaciones para conectar el viaducto de avenida Vicente Zapata. Microcentro hasta ahora mantiene buen tránsito por España cruzando hacia el norte, como así también buena salida por avenida Juan B. Justo hacia el Parque General San Martín. También recordamos que la intersección de calle Patricia Mendoza y Colón se mantiene reducido a un carril. Esto origina algunas demoras, especialmente con el transporte público que está circulando por esa zona mano al sur para ingresar a Casa de Gobierno. Sin inconvenientes, la conexión de Paso Los Andes con avenida Mariano Moreno para salir hacia el departamento de Cruz. Adelantamos también el dato que tiene que ver con las obras que van a comenzar este próximo 29 de junio, día lunes, en la zona de calle Irigoyen. Habrá cortes de tránsito a la altura de España y a la altura de 9 de julio, así que adelantamos esta información para que ya los conductores tengan en cuenta las obras en ese punto de la capital. No hay datos de incidentes viales a esta hora del mediodía. Como siempre, transitar con precaución a aquellos conductores que ya hacen su regreso a casa desde la capital.
0: Muy bien, Luis Jofre, con el aporte que siempre nos brinda, ha llegado el mediodía. Mientras está, lo veo atento ahí.
1: Muy atento.
0: Sí, sí, siempre está atento.
1: Totalmente.
0: Pero, además, eligiendo aquellas noticias que son, en este preciso momento, las más importantes y que tienen que ver con el deporte, Rolando.
3: Que ya tenemos árbitro para impartir justicia en el encuentro del sábado entre Argentina y Jordania. Es un juez rumano, se llama Itzvan Kovács. Será árbitro que va a dirigir Argentina-Jordania en el Mundial. Y tiene alguna cuestión polémica este árbitro. Yo estoy repasando parte de su itinerario. Sí. Bueno, es un juez rumano que ya dirigió en este Mundial la goleada de 4-0 de Japón sobre Túnez en la segunda fecha. Y ahora le va a tocar manejar las riendas del tercer y último encuentro de la escaloneta. Tiene 41 años, se desempeña habitualmente en la Superliga Turca, ha comandado 321 partidos, sacó 1.739 tarjetas amarillas y tan solo 55 rojas. Bueno, esto es básicamente de toda su carrera. También impartió justicia en 37 encuentros de Champions League, entre ellos la final 2025, además de la definición de la Conference League 2021-2022 y también la Europa League 2023-2024 como grandes eventos que dirigió este colegiado. Él quedó en el ojo de la tormenta porque fue el juez principal del 2-0 del Atlético Madrid ante Barcelona, recordamos, por los cuartos de final de la actual Copa de Campeones. Incluso en ese partido una polémica despertó una queja del club catalán, del club del Barcelona, y que se invocó en UEFA que lo removieran de la competencia para las instancias siguientes. Algo que UEFA tomó el lápiz y dijo, usted para allá. Bueno, recordamos que ese momento había sido la mano de Púbil dentro del área que ni Kovács ni el VAR sancionaron, y la expulsión de Cubarsí, en la cual le dieron la ventaja al equipo del Atlético de Madrid. Bueno, va a ser el debut de Kovács. Nunca había dirigido a la Argentina y estará en la terna acompañado por Maí Marica y por Ferenc Tunjogi como asistentes.
1: Bueno,
3: el cuarto árbitro es un mauritano que se llama Daene Beida, mientras que un angoleño que se llama Gerson Santos va a ser el árbitro de la reserva que va a estar impartiendo ahí justicia este grupo de colegiados en el encuentro de Argentina-Jordania, que repetimos, se acaba de confirmar que es un juez rumano que se llama Itzvan Kovács.
0: Rolando, vos sabés que viste que habitualmente cuando se producen estos grandes eventos futbolísticos, entre ellos como está este Mundial del 2026, los árbitros tienen algún tipo de perfil, ¿no es cierto? ¿Cómo se vienen en este año? El perfil de los árbitros en general, así si se puede saber, está bien, recién empezamos con el Mundial, pero se está cerrando la primera parte. ¿Y qué características tiene? ¿Cuál es el perfil? ¿Se vienen con muchas tarjetas de por medio? ¿Son más tolerantes en otros?
3: Sí. Yo he visto lo que he visto, la gran cantidad de partidos, es que los árbitros me llaman la atención dos cosas. A primero, sí. Esa cámara que tienen en la oreja, que parece que estuvieron hablando en otro, en 3D.
0: Sí, sí, sí.
3: Porque después vio que uno ve las imágenes y muestran la imagen del árbitro que ve en la cancha, que es algo que nosotros no podemos ver.
1: ¿Esas imágenes le sirven al VAR?
3: ¿Para qué? No, esas cámaras sirven más para la televisión. Puede ser que sirvan para el VAR, pero sirven más para la televisión. Porque es como que han decidido de AFA innovar en cuanto a la tecnología. Y la otra es que también los árbitros tienen en su reloj, tienen un dispositivo que cuando la pelota, por ejemplo, pegue en la línea del arco, el reloj ese le va a determinar al árbitro también si el balón entró o no. Bien. Si se prende una luz verde, significa que el balón entró. Si se prende luz roja, significa que el balón no entró. Como para aplicar la tecnología. Bien. Yo por ahí pienso, imagínense un árbitro que tiene que estar 90 minutos corriendo con esos aparatos, que no se le caigan los pantalones, porque todo eso pesa. Encima los árbitros también tienen un micrófono. No sé si ustedes lo han visto. Sí. En la parte de su cintura tienen como un aparatito que casi es del tamaño de un celular, un smartphone que tenemos cada uno de nosotros. Y ese es el micrófono con el cual habilita al árbitro cuando tiene que tomar alguna decisión. Segundo, las decisiones que tienen que tomar tienen que ser todas en inglés. Así que si algún jugador no entiende en inglés, le pregunta, le codea al amigo, le dice, che, ¿qué dijo?
1: Claro.
3: No le entiendo un pomo lo que dijo. Y segundo, es que he visto pocas rojas en este Mundial hasta ahora. Tenemos hay que ver las instancias finales de los 16avos de final. Y también le añado la posibilidad, es que están cumpliendo a rajatabla una normativa que lo vimos durante muchos años en los futbolistas, que es taparse la boca con las manos.
1: Sí.
3: Para hablar con otro rival o para hablar entre ellos. Bueno, le pasó a Almirón, el jugador de Paraguay, que le dijo un comentario, no se sabe qué, a otro deportista. El VAR llamó y le dijo, este me dijo eso, hizo ese movimiento, y directamente el árbitro fue y lo expulsó.
0: Claro.
3: Sí, sí. Al jugador paraguayo. Claro. Porque ya está por FIFA regido esta normativa. Los jugadores no pueden ponerse las manos porque es sanción. Y ahí el árbitro se determina si la sanción es amarilla o la sanción es roja. Yo creo que están siendo conejillos de indias colegiados en este Mundial, porque con toda esta normativa que están implementando, es como que están todo el tiempo los ojos del mundo mirando cómo es el arbitraje.
0: Claro,
3: que está, digamos, en un momento decidiéndose por la tecnología. Desde esta cámara que le contamos, desde el reloj, desde, no sé, desde el micrófono que tienen incorporado ahí. ¿Cómo hacen para correr más de 90 minutos que duran los partidos? Más la el cooling break, que es esta pausa que hacen ahora en los partidos, que dura 2 minutos nomás, y que están obligados los árbitros a tomarlo entre el minuto 23 y el minuto 25 de cada cotejo. No es que el árbitro se le ocurra decir, bueno, muchachos, ¿saben qué? Messi me pidió que no lo hagamos. No, es imposible. Hay una normativa
0: Perfecto.
3: Que se está implementando en este Mundial, y que por eso le digo, respondiendo a su pregunta, Héctor, están todos los colegiados inmersos como conejillos de indias con todas estas normativas que están poniendo la FIFA.
1: Bueno, y también aprender idiomas, porque qué apellidos algunos, no qué nombres.
3: No, sí, espero algún día no relatar los uzbecos, porque
1: no, sí, terrible.
3: Lo voy a decir, el jugador 1 se la pasa al jugador 2, el 3 al 4, y así voy a terminar, mira.
1: Realmente uno envidia sanamente a los relatores que relatan con estos apellidos tan complicados.
3: Sí, lo más complicado a veces también son los asiáticos y los africanos, que usan generalmente otro tipo de lengua. No sé, voy rápidamente a ver cómo alineó Arabia Saudita en el partido contra España, y tendremos desde Al-Harbi, Al-Hami, Al-Hanmi, Al-Bulahanmi, y bueno, imagínense decirlo durante 95 minutos como relator de fútbol.
1: Es un trabalenguas,
3: querido. Sí, señor.
0: Muy bien, estimado. Estamos completando ya esta media hora y vamos a ir luego a la parte final de la mañana de Nacional Mendoza.
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Y con Baiano nosotros vamos completando también este espacio musical, y en este caso para hablar de los científicos del CONICET aquí en Mendoza, que descubrieron algo revolucionario sobre el dolor crónico. En concreto, un equipo de científicos del CONICET demostró mediante un modelo experimental que los medicamentos antihipertensivos utilizados habitualmente para regular la presión arterial podrían constituir una estrategia alternativa y eficaz para el tratamiento del dolor crónico patológico. El avance científico representa la primera comprobación a nivel mundial de un nuevo uso terapéutico para compuestos que regulan la angiotensina 2, una hormona que se libera en respuesta al estímulo doloroso que interviene en la presión sanguínea. La investigación estuvo liderada por los especialistas, todos integrantes del Centro de Investigación Regional del CONICET Mendoza. El estudio fue publicado recientemente en una prestigiosa revista internacional, donde se evaluó detalladamente el impacto biológico de bloquear dos proteínas específicas que son estimuladas por la mencionada hormona. Para alcanzar estos resultados, el personal del CONICET realizó ensayos de laboratorio utilizando el fármaco telmisartán y el compuesto químico de investigación también en un modelo de lesión crónica del nervio ciático, por ejemplo. Cristian Acosta, que es investigador de la institución mendocina, detalló que las pruebas permitieron determinar que el telmisartán bloquea la unión angiotensina y de esa manera hace lo mismo con el AT2R, lo que disminuyó significativamente los indicadores asociados al dolor de origen nervioso en este caso. El descubrimiento de los profesionales locales aportó información clave sobre un mecanismo biológico hasta ahora desconocido por la ciencia médica, el cual asocia de forma directa el sistema

0: inédita para tratar patologías neuropáticas también.
1: Qué bueno, aplaudimos esto, un CONICET por momentos medio vapuleado, sin embargo,
0: siguen trabajando
1: y siguen encontrando cosas para brillar, ¿no? Descubrimientos como este, que es realmente revolucionario, como vos decías.
0: Bien, para una mejor calidad de vida,
1: totalmente,
0: por sobre todas las cosas, ¿no?
1: Totalmente.
0: Y evitando el dolor, porque si en realidad hay algo, hay muchas enfermedades que no duelen, que son, digamos, destructivas, pero no duelen.
1: Sí.
0: Sin embargo, sabemos que aquellas que sí que producen dolor son las que más te afectan.
1: Sí, totalmente.
0: ¿No es cierto?
1: Vivir con dolor crónico es desgastante.
0: Exactamente. Bueno, muy bien, vamos con la parte final con Rolando para conocer otras cosas del deporte y de esa manera ir cerrando también el programa.
2: Bueno, Barcelona saludó a Messi por su cumpleaños,
1: sí,
2: pero
1: claro,
2: los hinchas no lo tomaron bien. Y no contra Messi, sino contra la dirigencia del Barcelona. Recordamos que Messi cumple hoy 39 años, su vida siempre va a estar ligada a la cantidad de títulos y récord que cumplió vistiendo la camiseta del Barcelona. Recordamos que pasó por el Paris Saint Germain, recanó el Inter Miami, pero bueno, siempre es claro respuesta que va a estar unido su vida y su gloria al Barcelona. Un año más celebrando la grandeza, feliz cumpleaños Leo, y el dibujito de la cabra, como se lo conoce a Messi, y el dibujito de una torta. Hasta ahí todo ok.
0: Sí.
2: Bueno, todos los comentarios desde abajo en la red social, claro, X, criticando al Barcelona, porque recordamos que la mayor cantidad de títulos que tiene la historia de Barcelona fue con Messi en cancha.
0: Claro.
2: Y actualmente el presidente que tiene Barcelona, que es Joan Laporta, es el presidente que dijo que le iba a mejorar el contrato a Messi, no cumplió, y después Messi se tuvo que ir del Barcelona. Recordamos esa conferencia de prensa llorando, y que Messi dijo en reiteradas oportunidades que él se quería quedar en Barcelona, incluso hasta retirarse solamente jugando en Barcelona, y Laporta le dijo, no te vamos a mejorar el contrato, si te querés quedar, esto es lo que nosotros ofrecemos, y Messi dijo, bueno, entonces voy a seguirme. Bueno, vaya maestro nomás, le dijo la dirigencia.
1: Debe estar arrepentido hoy,
2: Yo creo que sí, porque en las redes, por ejemplo, muchos han puesto, muchas felicidades, querido Leo, gracias por darnos la mayor alegría a nuestro club. Otro ha puesto que por lo menos el estadio, el Camp Nou, debería llamarse Lionel Messi, y que cuando Messi decida retirarse tendrían que hacer el partido de despedida en Barcelona, es lo que están pidiendo algunos futbolistas. Incluso de la dirigencia no han dicho nada más, han puesto este informe que aparece en la foto Messi saludando al cielo en algún de los tantos goles que convirtió con la camiseta y con la número 10 cuando vestía al Barcelona. O sea, algunos le critican esto, fue el mejor futbolista que hemos tenido en nuestra historia. No le renovaste el contrato, lo echaste y lo saludas el día de su cumpleaños como diciendo, bueno, yo creo que el Barcelona lo hace como por cumplir.
0: Sí.
2: Porque todos los clubes de fútbol del mundo lo están saludando a Messi el día de su cumpleaños, incluido, bueno, River, Boca, bueno, fútbol, equipos de México, de cualquier otra parte del mundo, y Barcelona no se quiso quedar atrás, dijo, bueno, nosotros también saludémoslo, más allá que tenemos esa cuestión histórica que fue la salida de Messi de Barcelona. Así que bueno, después mañana le contaremos qué habrá comido Messi, qué tipo de torta le habrán hecho, algún asadito, porque Argentina enseguidita ingresa se prepara para entrenar. La práctica que va a tener por la tarde el equipo de Scaloni, y mañana vamos a contar las novedades.
0: Rolando, gracias por todo, hasta mañana.
2: Hasta mañana, querido amigo, abríguense.
1: Chao, chao, 9.6 la temperatura, así que no, a salir abrigadito.
2: Ay, no me diga eso.
1: Sí.
2: Bueno, voy a ver si tengo 6 gorros por ahí para poner.
0: Muy bien, hasta mañana. Edu, igual
2: hasta
0: para
2: mañana,
0: vos, gracias.
1: Hasta mañana, Héctor, Rolando, audiencia.
0: Muy bien, el equipo, el staff de profesionales que hacemos la mañana de Nacional Mendoza, Victoria Lupu, Rolando Brizuela, Eduardo Piquemal, Héctor Luna, el servicio informativo y la producción periodística del programa, a cargo de Pablo Molina, Esteban Rodríguez, las comunicaciones, Mariana Ferreira, operación técnica en la primera mañana, Gustavo Torres, Marcos Lucero, luego Aníbal Castro y Cristian Cía en Nacional, asistencia técnica, Carlos Martín, Luis Martín, Daniel Astudillo, la coordinación artística, Rosana Conte, Sechi, a todos. Gracias, un abrazo enorme. No vamos a repetir esto de cuidarse, de abrigarse y de pasarla bien también. Un cariño grande para ustedes.
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4: 12 del mediodía, 45 minutos en la República Argentina. En

0: La ciudad de Buenos Aires, temperatura 11 grados 7 décimas, humedad 62%, cielo parcialmente nublado. Desde ahora la información más importante en 15 minutos.
1: Deportes.
0: Nacional es mundial y Argentina celebra el cumpleaños de Lionel Messi. El informe de Mariel Ríos.
2: En el cumpleaños del líder de la selección, del capitán Lionel Messi, los argentinos se emocionan con él y le desean feliz cumpleaños.
3: Espero siempre, siempre lo mejor en la vida para vos, para la familia, porque nada, nos hiciste, nos haces y seguramente nos vas a seguir haciendo felices. Único en todo el mundo y en toda la historia. No va a haber un igual o mejor que vos. Feliz cumple, Messi. Vamos, vamos por todo.
0: En tanto, el presidente Javier Milei también saludó a Lionel Messi en su cumpleaños junto a una foto del capitán de la selección y la frase "Vamos Argentina, carajo". Por Radio Nacional, Enrique Quique Domínguez, uno de los entrenadores de Lionel en las divisiones infantiles de Newell's, destacó la personalidad del capitán de la selección.
4: Muy importante para crecer en una profesión, estar bien rodeado. Y Leo estuvo siempre muy bien rodeado por su papá, su mamá, su familia y sus compañeros. Y eso, si yo me puedo adjudicar algo de lo que Leo pudo haber tenido de chiquito, es haber ayudado a soñar, haber protegido el sueño. Las condiciones las tenía, era un fenómeno. Todo lo que hace Leo a esta edad lo hacía a los 11, 12 años. La forma de jugar, la forma de comportarse, es un designio, ya vino marcado por Dios de esa manera.
0: En tanto, el equipo se prepara para el tercer partido de la fase de grupos. El informe de Damián Zárate.
5: Argentina piensa en el partido del próximo sábado a las 23 en Dallas, cerrando el grupo contra Jordania, ya clasificada y ya sabiendo que será primera en su grupo. El viernes a las 11 de la noche conocerá a su rival porque se cierra el grupo donde están España, Cabo Verde, Uruguay y Arabia Saudita. También se confirmó en las últimas horas que el rumano István Kavax dirigirá el partido de la Argentina, que viene de arbitrar el juego 1000 en la historia de los mundiales, el que enfrentó a Túnez y Japón. Y pensando en el sábado, se viene la rotación total. Tal vez repetiría solamente Dibu Martínez, pero minutos para Simeone, para Nico Paz, para Tagliafico. Seguramente en la delantera puede jugar el Flaco López. Lo irá resolviendo Scaloni en los próximos entrenamientos.
0: En tanto, el astrólogo del fútbol, Giorgio Armas, afirmó por Radio Nacional que están dadas las condiciones para que Argentina salga campeón del mundo.
6: Argentina es cáncer y no es cáncer. Entonces son dos factores positivos para el mundial. Si le agregamos el signo de Scaloni, que es Tauro, elemento de tierra,

0: ganar la Copa del Mundo. Están todos los factores astrológicos para él.
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3: Diputados, trata el proyecto de Super Rigi. El informe de Amanda Alma desde el Congreso de la Nación.
4: Con 129 diputados en sus bancas comenzó la sesión especial convocada por el oficialismo para el tratamiento de una serie de iniciativas que impulsa el oficialismo. Se trata de darle media sanción al Super Rigi, darle sanción definitiva a la autorización para el acuerdo con bonistas extranjeros y además una serie de tratados internacionales. Se espera una sesión de alrededor de 12 horas de debate y varias cuestiones de privilegio.
3: Descartan la revisión de la condena de Cristina Fernández. Lo hizo Ricardo Lorenzetti, quien afirmó que desde el punto de vista jurídico el tema está terminado. El juez de la Corte Suprema aseguró que no hay margen para reabrir el debate judicial sobre el expediente y sostuvo que el máximo tribunal ya cumplió su función. Liberan a los argentinos presos en Libia. El canciller Pablo Quirno confirmó que María Paula Jiménez y Lucas Ezequiel Aguilera ya están en Turquía y son asistidos por diplomáticos. Ambos fueron detenidos hace un mes cuando viajaban a la Franja de Gaza como parte de una misión humanitaria. Juicio por la desaparición de Loan Peña. El informe de Nerina Álvarez, periodista de Radio Nacional Santo Tomé, enviada a la ciudad de Corrientes.
5: Arrancó el juicio por Loan en su segunda etapa y ya hubo planteos de las defensas. El abogado Antonio Benítez pidió la nulidad de la acusación, dijo que la imputación es endeble, ambigua y genérica y que no se explica qué hizo exactamente su cliente ese día. Argumentó que así se dificulta ejercer la defensa. Los jueces del Tribunal Oral Federal ahora tienen que decidir si aceptan el planteo o avanzan con el debate. Es la primera chicana procesal del juicio.
3: Nuevo aumento de los casos de gripe. El informe de Diana Costanzo.
6: Sigue en aumento la circulación de virus respiratorios. El Ministerio de Salud confirmó que el incremento se mantiene dentro de los niveles esperados. La vigilancia realizada por la ANLIS Malbrán confirma el predominio del subclado K de influenza A. Los especialistas destacaron la importancia de la vacunación y medidas de cuidado. La médica infectóloga Analia Mikietiu confirmó que el virus predominante es el de la gripe A.
7: Hay un aumento estacional esperado de la circulación viral durante el otoño-invierno. Sin embargo, la actividad influenza está creciendo y es el principal virus respiratorio detectado tanto en ambulatorios como internados.
3: Ola de frío en el sur de Santa Fe, el informe de Ivana Miskovsky desde Radio Nacional Rosario.
8: Alerta por bajas temperaturas en la ciudad de Rosario. La jornada inició con una sensación térmica de 3 grados bajo cero. Dialogamos con Gonzalo Rander, referente del área de protección civil de la ciudad, quien brindó recomendaciones.
9: Cumpliéndose el pronóstico, estamos con una mínima de menos 1 grado y una térmica de menos 3. Mucha precaución, mantener abrigados, sobre todo los grupos de riesgo, niños, los adultos mayores, y estar muy atentos. Esta situación va a ir mejorando lentamente hacia el fin de semana. Esperamos que jueves y viernes tengamos mínimas de 4 grados.
3: La justicia investiga si Agostina sufrió un ataque sexual. El informe de Andrea Valdivieso.
10: El entrecruzamiento de las señales de celular, rastros genéticos en el cadáver de Agostina Vega y muestras biológicas recolectadas en la casa del sindicado femicida Claudio Barrelier dan cuenta de un ataque sexual del que Agostina se defendió. Mientras una de las querellas pide 3 nuevas detenciones, Osvaldo Faceta y Soledad Andreani pidieron contar su verdad ante el fiscal Garzón. En tanto, tras la inhabilitación del bar prostíbulo en el que trabajaba la detenida, Ezequiel Ormaeche, titular del ente de fiscalización, denunció amenazas.
11: Es total intolerancia con la clandestinidad. Cuando hablo de amenazas, de llamados, del episodio de 2 balas en el escritorio, son 2 episodios distintos. Son episodios que hemos sufrido en mi persona y mis compañeros funcionarios del ente de fiscalización y control.
3: Encontraron sin vida a Guadalupe Ramos. El informe de Delia Lobo desde Radio Nacional Salta.
1: El cuerpo apareció este martes en un depósito de la vivienda que habitaba junto a su familia en la ciudad de Orán, al norte de la provincia. Sandro Santos, de la policía oranense, indicó que se investigan las causas de su muerte.
2: Aproximadamente la 1 de la mañana ingresó un llamado al 911 dando cuenta de la familia que había sido encontrada. La persona que estaba siendo buscada estaba en el domicilio donde ella residía, en la parte del fondo del domicilio, en una habitación que es usada como depósito. Ya estaba sin vida, por eso es que se va a realizar también la autopsia.
12: Internacionales.
3: Alerta por la ola de calor en Europa. El informe de Cecilia Diwan.
13: Una ola de calor continental sin precedentes golpea a Europa con temperaturas superiores a los 40 grados, exponiendo a casi 100 millones de personas a alertas máximas. Francia y España son los países más afectados, mientras que Alemania y Reino Unido prevén batir récords históricos. El fenómeno provoca el cierre de escuelas, fallas también en el transporte y alertas rojas en 15 ciudades de Italia y el oeste suizo, poniendo en jaque la infraestructura de un continente donde el calor causó más de 60.000 muertes anuales en 2023 y 2024.
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3: Nacional es mundial. Comienza la tercera fecha de la Copa del Mundo. El informe de Damián Zárate.
14: Hoy se cierran los primeros tres grupos del Mundial en Estados Unidos, México y Canadá, con partidos en simultáneo desde las 16, Suiza-Canadá, uno de los anfitriones, y Bosnia-Herzegovina contra Qatar. A las 7 de la tarde, el partido más importante, Brasil contra Escocia y Marruecos en simultáneo contra Haití, ya selección eliminada. Y a las 22, Sudáfrica con Corea y Chequia con México. Los 6 partidos en 3 bloques horarios que tendremos en la jornada de hoy.
3: El presidente Javier Milei viaja a España. El informe de Hernán Mundo desde Casa de Gobierno.
15: Javier Milei partirá a las 23 rumbo a Madrid, España, con el objetivo de desarrollar por aproximadamente 36 horas una agenda con empresarios, además de participar de actividades académicas. El presidente viajará acompañado de la secretaria general de la presidencia, Karina Milei, y en España se sumará la comitiva al canciller Pablo Quirnos. Y en esta oportunidad tampoco está prevista reunión alguna con funcionarios del gobierno que encabeza Pedro Sánchez. Uno de los principales compromisos del viaje será un encuentro con empresarios organizado por el embajador argentino en España, Wenceslao Bunge. El día viernes, el presidente brindará una clase de economía en la Universidad CEU San Pablo, impulsada por el académico Javier Morillas Gómez.
3: El Senado debate la ley de sociedades. Se trata del proyecto que permite armar empresas limitando la participación estatal y con inteligencia artificial. El ministro de Desregulación y Transformación del Estado, Federico Sturzenegger, irá a la comisión para exponer los detalles de la iniciativa que modifica la ley vigente desde 1972. Modernización laboral. El gobierno convocó a empresarios y representantes gremiales para renegociar los convenios colectivos. El objetivo es analizar el nuevo marco legal y promover la actualización de las relaciones laborales. Los primeros convocados fueron los sindicatos de aceiteros, bancarios, camioneros, gastronómicos y de los sectores de la construcción, alimentación y aeronáutico. Un hombre fue apuñalado en la calle de La Plata. El informe de Fernanda Germanier desde la capital bonaerense.
16: Un hombre de 42 años fue apuñalado en las calles de La Plata y su estado de salud es grave. El ataque se produjo de madrugada en el barrio Altos de San Lorenzo. La víctima denunció que el agresor lo abordó en la vía pública y al intentar robarle lo hirió con un arma blanca en el abdomen. Gravemente herido, el hombre fue trasladado de urgencia al Hospital San Martín de La Plata. Radio Nacional habló con los vecinos de la zona.
17: La ola de inseguridad que estamos sufriendo desde el año pasado nunca la hemos vivido. Somos familias muy trabajadoras desde toda la vida del barrio. Ante la ausencia de oficiales de policía, optamos por la opción de cuidarnos entre los vecinos.
3: Extraditan a los franceses acusados de exportar cocaína. Están acusados de montar un esquema de venta de drogas desde Argentina a Francia. Ambos fueron trasladados desde Uruguay para responder ante la justicia luego de que la aduana descubriera paquetes con 37 kilos de cocaína. Investigan la muerte de un niño de 2 años en Salta. La justicia ordenó la detención de la madre de Tiago Altamirano y de su pareja, mientras se aguarda el resultado preliminar de la autopsia para conocer los motivos del deceso. Los abuelos paternos ya habían denunciado a la mujer por violencia y afirmaron que ellos habían participado activamente de la crianza de la víctima y de su hermano de 10 meses. Fiscalización de las normas de tránsito. La Agencia Nacional de Seguridad Vial afirmó que los camiones y micros deberán respetar el carril derecho obligatorio en accesos claves a la ciudad de Buenos Aires. El objetivo es ordenar la circulación en los corredores críticos y disminuir la conducta de riesgo. Visita de León XIV a Argentina. El obispo castrense Santiago Olivera, que se encuentra en el Vaticano, afirmó que el Papa llegará en noviembre al país. Mencionó que se habla de una visita de 3 días a Argentina, 1 en Uruguay y 10 en Perú, donde el pontífice vivió la mitad de su vida sacerdotal. Hasta aquí el panorama federal de noticias. Nuestra próxima edición a las 18:45. Los dejamos ahora con un clásico de la radio, Pasión Nacional.
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0: Buenas tardes, ¿cómo les va? Bienvenidos a Pasión Nacional. Aquí estamos comenzando en esta jornada de miércoles, mucho frío en la ciudad autónoma de Buenos Aires, pero con el calor popular que el país le pone al cumpleaños número 39 de Lionel Messi, que ya recibió el saludo en la concentración allí en Kansas City de sus compañeros, de sus amigos Rodrigo De Paul, Nicolás Tagliafico, Leandro Paredes, Giovanni Lo Celso, que son los futbolistas más cercanos al número 10. Por supuesto que todo el mundo tiene muy buena relación. Supongo que serán todos amigos, algunos compañeros, pero los que les acabo de nombrar son los más cercanos, en definitiva, tanto Paredes como De Paul, de un futbolista que es inagotable y que nos sorprende día a día, y que más allá de estos dos partidos de la selección argentina, que no fueron extraordinarios tampoco, sí apareció la brillantez de Lionel Messi, que por quinta vez celebra, creo que de manera consecutiva, su cumpleaños, en este caso el número 39, en una concentración argentina. En este caso puntual, esperando el partido justamente frente a Jordania del sábado a las 11 de la noche, hora de la Argentina, a las 21 de Dallas, allí en los Estados Unidos. Y un día que está muy ligado al deporte argentino, porque hoy cumple 48 años Juan Román Riquelme, el actual presidente de Boca, que la verdad con los cortos fue un futbolista excepcional. A mí me regocijó tanto su fútbol, su pausa, su estrategia y su manera de entender el juego, que desde la locura y desde la pasión que sentí por el fútbol de Riquelme, lo llegué a comparar, por supuesto, equivocadamente, con la figura de Maradona y de Messi. Riquelme fue un futbolista, como hubiera dicho el inolvidable Enzo Ardigó, en otros tiempos, un capo laboro adentro de la cancha. Como presidente es otra cosa, es todo lo contrario. Bueno, y nació Juan Manuel Fangio un día como hoy de 1911. Felices los que estamos en esta parte del continente por la victoria de Colombia, por la mínima diferencia frente a la República del Congo, 1-0, ganó nuevamente el equipo del técnico argentino Néstor Lorenzo. Ya están los 16avos de final la selección cafetera. Y la verdad que cuando uno ve los partidos, hoy les cuento que vamos a tener por el streaming de Radio Nacional el encuentro a las 7 de la tarde entre Escocia y Brasil, partido que va a relatar Luca de Jesús y que va a comentar Juan y Minotti. A las 4 de la tarde Suiza-Canadá, poco atractivo. Bosnia-Qatar, nada de atractivo. Marruecos-Haití a las 7 de la tarde, poco atractivo. A las 10 de la noche Sudáfrica-Corea, la verdad que hay que ir al teatro. Y República Checa-México. México me atrae justamente porque es el país que organiza uno de los mundiales. E insisto, vamos a estar con el streaming hoy de Radio Nacional de 6:30 de la tarde hasta las 9:30 de la noche. Y mañana vamos a estar con el partido entre Ecuador y Alemania. Hola, Damián.
1: ¿Cómo estamos, Nicolás? Lo atractivo de estos partidos, que son seis, es el día que más partidos tiene, es que se resuelven en tres grupos. Algunos ya están clasificados, además asegurando el primer puesto como México. En referencia a Messi, perdón, por ni siquiera es una autorreferencia, sino es una grupal referencia. Cuando uno estrictamente mira el DNI de Messi, los cuatro que estamos en esta mesa somos más grandes que Messi. ¿A dónde voy? Que a veces le demandás al deportista, y en cuanto a edad calendario, son más chicos, 39 años.
0: Bueno, ahí estaba la foto.
1: En el caso de ustedes quedó bastante lejos los 39, en el caso nuestro también, y el tipo parece más grande de lo que marca su DNI.
0: Bueno,
1: en cuanto a todo lo que consiguió, claro. A veces futbolísticamente parece que tiene 20.
0: No, por supuesto.
2: La verdad, discúlpame, Damián, pero no le dijiste ninguna novedad.
3: No sé por qué lo sé, yo tengo 24.
2: Un día también trascendente para este mundial de grandes figuras, sí. Nico.
0: Claro,
2: porque
0: con la aparición
2: Neymar
0: de Cristiano Ronaldo
2: va a estar en el banco de suplentes y muy posiblemente entre en algunos minutos del partido frente a Escocia.
0: Bueno, es la única figura que falta mostrarse en esta Copa del Mundo.
3: Hoy es el partido que aparecen los ovnis, ¿no?
2: Así dicen.
0: Bueno, se molestó Cristiano Ronaldo cuando le preguntaron por Messi ayer. Muy mal por el portugués, que es muy grande.
3: Ah, le preguntó por Messi, Mbappé y Haaland.
0: Claro, claro, pero se enojó porque le preguntaron por Messi, fundamentalmente.
2: Bien. Y otra cosa, mensaje para el Chacho Cudé. ¡Chacho! Juanfer existe, ¿eh?
0: Bueno.
2: No lo pusiste contra Belgrano. Ah, 5 minutos contra Belgrano.
0: Bueno.
2: Ayer fue clave en la victoria de Colombia.
0: Sí, está bien.
2: Pase
0: pero
2: magistral para Muñoz entre millones de piernas de gana.
0: Sí.
2: Maravilloso.
0: Está muy bien, pero nunca termina de acomodarse físicamente. Lo saludo en la apertura de Pasión Nacional a José Luis Romero en el centro del país, ahí en Radio Nacional Córdoba. Negro, querido.
4: Hola, ¿qué tal, Nicolás? Fuerte abrazo para vos, los compañeros, la audiencia en todo el país, como ocurre en toda la geografía nacional. Frío, muy frío, el cielo cubierto, gris, plomizo, 11 grados, una décima la temperatura, la humedad 46%.
0: Bueno, ¿y qué viste de esta Copa del Mundo? Apareció Cristiano Ronaldo en su máximo esplendor, marcó dos goles, pudieron ser tres o cuatro en la goleada de Portugal.
4: Sí, naturalmente que enfrente tuvo un rival accesible. Yo suponía, presuponía, sospechaba que iba a marcar más goles. Es decir, ahí también puede establecerse la diferencia, digo, en la tabla de artilleros, como se decía antes, de goleadores, con un Messi impactante, con cinco goles en dos partidos, bueno, lo de Haaland, lo de Mbappé, cuatro por lado. Digo, bueno, ahora será el turno de Cristiano Ronaldo. Pero bueno, fueron dos goles, indudablemente sirve para la reivindicación personal, particular, por eso después también el fastidio, porque habrá que entenderlo también. Más allá de la descortesía con el colega, está harto ya de que le pregunten, y obviamente que le hace ruido, si más allá que no lo diga, pero él sabe que compite con Messi y que si al otro le va bien, y entonces recaen críticas contra él. Entonces, bueno, pero en líneas generales, yo esperaba más de este Mundial. Es decir, los equipos favoritos, las potencias, se van desperezando. Después de un comienzo titubeante, ya en la segunda presentación, mostraron credenciales.
0: Sí, yo creo que a partir de octavo de final vamos a tener un Mundial más atractivo con los equipos verdaderamente que tienen que disputar una Copa del Mundo.
1: En cuanto a Cristiano, entiendo que a los dos los mejoró estar en la misma era, aunque Cristiano debe decir justo me tocó contra Messi, pero alguna vez dijo Sabela, ni bien fue campeón en el 2010, compitió mano a mano con Vélez, ni bien va el cronista, el colega, y le dice a Alejandro la celebración, dijo le quiero mandar un abrazo a Vélez porque Vélez nos mejoró. Cuando vos tenés un gran rival,
5: no cabe duda,
1: te mejora, y yo creo que Cristiano lo mejoró a Messi y que Messi lo mejoró a Cristiano.
0: Yo discrepo con esa idea porque Cristiano se cree superior a Messi y Cristiano no cree que Messi lo haya mejorado. Yo creo que no.
1: Lo mejoró porque todo el tiempo espejarse en uno que es superior, o en todo caso que él entienda que es inferior, pero lo mejoró, de todas maneras, por haber compartido era.
2: Ese ego lo ha hecho grande a Cristiano, porque sí, Cristiano no es producto del talento
1: como
2: Messi, es producto de mucho trabajo físico, futbolístico. Entonces yo creo que ese ego a Cristiano lo hizo mejorar muchísimo, ser más grande todavía de lo que es. Vos conociste al Loco Gatti, el ego era su principal motor como futbolista. Y un dato de Cristiano muy importante de ayer, porque ayer consiguió un récord que va a ser muy difícil de igualar.
0: Claro, que marcó en todos los mundiales.
2: Consiguió goles en los 6 mundiales en los que jugó.
0: Claro,
2: ya es récord.
0: A diferencia de Messi, que no marcó en Sudáfrica en el 2010.
1: Hay un dato sensacional de Messi, que metió 7 goles en los primeros 20 partidos que disputó el Mundial. Y 11 en el resto.
0: Quiero decir algo de Messi. Más allá del afecto de sus compañeros, de sus amigos, del cuerpo técnico, de los dirigentes, del mundo del fútbol y de los hinchas de la selección argentina en todo el país y en cada lugar del mundo, para mí el mejor regalo que puede recibir hoy Messi es que Scaloni le comunique que va a ser titular el sábado. En algún momento, el mariscal Roberto Perfumo, que trabajó con nosotros prácticamente una década, nos decía, nene, llega un determinado momento en la edad del futbolista, cuando entra en la barrera de los 35, 36 años, que el futbolista no puede salir, tiene que jugar siempre para no perder justamente la competencia, para no perder el ritmo.
2: Pero me parece que en este caso es al revés, porque el propio Scaloni lo confesó y bueno, después se tergiversó mucho sus declaraciones en aquella conferencia de prensa previa al Mundial. Acá el que decide es Messi.
1: Exactamente.
2: Messi va y le dice a Scaloni,
1: ¿juego o no juego?
2: Claro.
1: ¿Juego 30, juego 45,
0: está
1: inicio,
0: bien,
1: termino?
0: Pero lo creo Scaloni, estoy de acuerdo con ese razonamiento, pero también digo, y lo comparto con el negro esto, que lo creo a Scaloni un tipo muy inteligente, pragmático y un ser superior a la hora de establecer una conversación con el futbolista. Y desde su bonanza, me parece que Scaloni es capaz de convencerlo y decirle, justamente, mira Lionel, yo te necesito más que nada de 16 de final en adelante, jugá un ratito, y a lo mejor quien te dice lo logra compensar.
1: Eso sí, pero Messi no va a estar 15 días sin jugar, porque el partido fue ayer y el partido de 16avos es el viernes 3 de julio. Messi seguro que no va a estar 15 días sin jugar, jugará un rato, después decidirá si, reitero, inicia o culmina contra Jordania, pero va a jugar.
3: Va a arrancar.
0: Sí, yo estoy de acuerdo.
1: Es el capitán del equipo, además.
2: Va a jugar de titular, va a jugar todo el partido, olvídate.
3: No sé si todo, pero va a jugar de titular porque aparte él está de racha, no va a frenar un partido para cortar la racha.
1: Esto desde lo singular, aunque siempre los equipos están por encima de los nombres propios. Pero, ¿cuántos partidos le quedan a Messi?
3: Voy a eso.
1: También por eso.
3: Tomo la comparación que vos hacías de Messi y Ronaldo en algún momento de su carrera. Hoy es Messi y Mbappé.
0: Claro.
3: Peleando por ser el goleador histórico de la Copa del Mundo. Porque a Mbappé le quedan más mundiales, a Messi posiblemente no. Pero la realidad es que hoy mismo están peleando. Porque Mbappé viene atrás de Messi.
0: Ese es otro mundial entonces, que tiene Messi.
3: Está bien. Entonces Messi no quiere que Mbappé le gane en esta.
1: Ahora, ya lo
3: ganame en otro año.
1: Ya lo ponemos en duda, ¿eh? No soy el único que hace seis meses vengo diciendo, es el último mundial de Messi.
0: Perdóname, yo no lo pongo en duda.
1: Ya se lo preguntan a él.
0: No, es el último mundial.
1: ¿Sabes que
0: más? No, hablemos en serio. Es el último mundial.
3: Para.
1: Se lo preguntó Marley.
3: Si Messi le gana de jugar, va a jugar, no porque lo diga no.
0: No va a llegar.
1: Pero Marley se lo preguntó y ya no lo descarta tan enfáticamente.
0: Ah, bueno, pero hablemos en serio. No va a llegar.
1: ¿Y cuántos tiene Cristiano?
2: 41.
1: ¿Y Messi va a llegar con 42, casi 43?
0: No, es mucho. No, yo creo que
1: con
0: no
1: llega. ¿Con la preparación que tiene?
0: No, yo creo que no llega y no creo que tenga ganas ya.
1: Pero,
2: bueno, ganas parece que le sobra.
1: Vuelvo a decir, es difícil pensar.
3: Es un mundial que puede ser todo un grupo en Argentina.
1: Y además, Messi sigue jugando
2: aparte,
1: en Inter.
2: El dueño de la pelota lo va a tratar de convencer.
1: Pero Messi sigue jugando en Inter.
0: Eso seguro. A ver, yo
1: ¿cómo
0: creo.
1: ¿Cómo no lo convoca el entrenador?
0: Yo creo que el 10 de la selección argentina en el próximo mundial va a ser más Mastantuono. Estoy convencido.
3: ¿Modric con cuánto está jugando?
2: Con 41 también.
0: Pero una cosa es 41, otra cosa
2: pero
0: es 43.
2: Se retira después
3: del Mundial. Ahora, sí.
2: Se retira después del Mundial.
0: Es verdad, le doy la bienvenida a nuestro amigo Rodolfo Lagos en una jornada muy fría en la Ciudad Autónoma de Buenos Aires. Rodo.
5: ¿Qué tal, Nico? ¿Qué tal a todos los integrantes de la mesa? Tenemos 11 grados 8 décimas de temperatura en este momento. El cielo está mayormente nublado. Se hablaba que la máxima iba a llegar a 12 grados. Seguramente la va a superar, pero no por mucho más.
0: Está muy bien. A ver, avanzó la vida. Hay gente que vive... Hemos visto en las redes una mujer de 100 años con una energía total que...
1: Lo fue a ver a Messi.
0: Que trabaja... No, pero no esa, una mujer argentina. Ah. Una mujer argentina que trabaja, que tiene una fábrica, que por supuesto se duerme a las 2:30, 3 de la mañana. Por supuesto que la vida ha avanzado y ustedes hacen bien en pensar. Yo creo que no.
1: No, falta mucho igual.
2: Roger Milá, que es el récord, el camerunés, jugó con 43 años un mundial.
3: Juan Camerún.
2: Claro. Sí. Juan Camerún y jugó bien.
1: A mí, lo que dice Sergio, igual estamos vivamos más el presente y no tanto lo que viene.
0: El presente que tiene que ver con el cumpleaños presente. Número 39.
1: Está bien, pero que algunos partidos, y yo entiendo que la pulseada va a ser constante y denodada para que no solamente sea un partido en la Argentina. ¿Vos te imaginás Messi en su tierra jugando por menos un partido del Mundial?
0: Fíjate que River está remodelando el estadio con la idea de techarlo. Ya tiene el mejor estadio del país y del continente, pero aún así no alcanza. El otro día quedamos deslumbrados con el estadio en Dallas. Está bien, están todos sentados. Tiene capacidad para 70.000 personas, pero el de River tiene capacidad para casi 90.
3: Vos ves los estadios de la Copa del Mundo y decís, entran 150.000 personas, porque ves toda la estructura gigante. Y después decís, 70, 80, 60... Y vos ves River tiene más.
0: Claro.
2: Hablando de eso, empiezan a comentar los argentinos que están allí en Estados Unidos, seguramente después nuestros compañeros allí nos van a poder ratificar el tema, que vienen bastante saladitas las entradas de 16avos.
1: ¿Y pero qué pensás?
2: $5,000 la más barata.
3: La reventa está muy cara.
0: Muy bien, me da mucho gusto saludar al querido Daniel Moyo, que el próximo sábado por Radio Nacional y para todo el país va a transmitir el partido entre la Argentina y Jordania. Dani, en los Estados Unidos, un gran abrazo.
6: Nico, querido, ¿cómo te va? Muy buenas tardes para ustedes, buen día todavía para nosotros. 11:15 de la mañana, aquí estamos. Con la expectativa y el asombro que tenemos con 31 grados en Dallas, una tarde o una mañana soporífera que va a ser mucho más tensa durante la tarde, anuncian casi 36, 37 grados, ahora casi 70% de humedad aquí en Dallas. Decía sorprendido porque uno decía, bueno, está todo resuelto, es un partido más, el próximo sábado, increíble la gente que está llegando. Con esto de que Aerolíneas Argentinas está sacando vuelo de $500, impresionante, el estadio va a estar repleto de vuelta el próximo sábado, Nico.
0: Sí, claro, imagino que con muchísimos argentinos, igualmente las entradas son caras. Digamos que Kovács de Rumania va a ser el árbitro del partido entre la Argentina y Jordania el sábado.
6: ¿Cómo se llama, por favor?
0: El árbitro se llama Itzvan Kovács, el rumano.
6: ¿Qué tal? ¿Qué tal tipo es? ¿Cómo es, Nico?
0: No, es un tipo de cerca de 40 años, la verdad que no lo vi
2: dirigir. Una gran experiencia en competencias internacionales, ¿eh? Ha dirigido mucho UEFA, mucha Champions, tiene un recorrido grande.
6: Bien, esperemos que porte bien, ¿no? Que no haya ninguna macana. Igual, es un partido que cualquier resultado nos viene bien, ¿no? Es decir, lo importante acá, ya empezamos a jugar el próximo viernes el partido de Miami, ¿no?
0: Sí, absolutamente. Vos sabés que decía, Dani, a vos te tocó estar en otra Copa del Mundo en el día del cumpleaños de Messi, que el mejor regalo que puede tener Lionel, más allá del cariño, del afecto de todo un pueblo, de sus compañeros y de los dirigentes y de la gente, es ser titular el próximo sábado allí en Dallas en el partido frente a Jordania. Él quiere jugar siempre.
6: Sí, yo digo... Yo lo guardaría. No coincido con Navarro Montoya, también con lo que está diciendo. Digo, pero es una apreciación.
0: No, por supuesto.
6: Pero ¿sabes por qué te lo digo, Nico? Porque estoy haciendo un reflejo. Anoche lo hablábamos con Mariano Yudica en Polémica en el Bar. Agradezco a Mariano la gentileza de siempre que tiene. En Miami va a ser 6 de la tarde, 40 grados, claro. Y no hay aire acondicionado. Y no hay aire acondicionado.
0: Vos lo marcaste en las últimas horas. Estás en todos lados, Dani, también en Polémica. Muy bien.
6: Ah, no sé, no sabe lo que fue ayer. Ayer hablé más que relatando el otro día. No,
0: claro, claro, hay que cuidar la gola para el sábado ahora.
6: Sí, para colmo, chiquito, me llevó a comer un restaurante argentino anoche.
0: No, comieron de primera.
6: Por fin. ¿Cómo se llamaba el dueño? Adrián. Adrián. Argentino. Por fin. Después nos recomendó que vayamos a tomar un café. ¿A dónde? A un bolichito cerquita, a una biblioteca, pero ya era chiquita, era
0: claro,
6: tarde.
0: Bueno, convengamos que ese, más allá de lo que ven ustedes en cada uno de los estadios, ese es el verdadero mundial también.
6: Restaurante argentino, quiero decir esto, porque también está bueno, Nico, que podamos hablar, y saludo a toda la mesa, que fui respetuoso que no lo saludé antes.
0: Aquí estamos con Damián Zárate, Javier Vicente, Sergio Zarratea, la locución de Rodolfo Lagos, y en Córdoba está nuestro amigo el Negro Romero.
6: Un abrazo inmenso para todos, los quiero todos y muchísimo. Digo, un argentino que lleva 23 años acá en Dallas, triunfando, le va muy bien con su empresa, le va muy bien con el restaurante, ya sus hijos son mayores, de 18 años, son de acá, nacieron acá, le abrió un restaurante hace 3 años argentino, repleto estaba ayer, factura lo pavote. Y se sentó y nos dijo, el año que viene me vuelvo a la Argentina, no aguanto más. Lo que se extraña el país.
0: Sí, claro.
6: Digo, no es tan fácil irse de un país, no es tan fácil. Cuando estás en el extranjero siempre te hacen sentir de que vos sos extranjero, por más que tengas hijos. Te lo digo yo que tengo familiares en Italia, ¿no? Y cada vez que voy a Italia te hace remarcar que yo soy el americano. Y con 60 años y sabiendo que acá tiene un pasar... le va a dar tranquilidad hasta el resto de su vida, él se vuelve a Buenos Aires y se vuelve porque extraña mucho la Argentina. Lo que es estar y lo que es lo que te transmite vivir en un país lejano, ¿no?
0: Bueno, mira, alguna vez Ana Belén en uno de los espectáculos junto a Víctor Manuel, ella hablaba de las bondades del mundo, de todo lo que les ofrecía España desde el punto de vista cultural, pero dijo, Buenos Aires me mata, en el buen sentido de la palabra, por todo el afecto que le daban.
6: Uy, dijiste Ana Belén y me acuerdo de La Puerta de Alcalá, por el amor de Dios, qué temazo es el de La Puerta de Alcalá, ¿no? Con su pareja, ¿cómo se llama,
0: claro,
6: su pareja?
0: Con Víctor Manuel, la versión en vivo ahí con todos los artistas españoles para ese disco en vivo que sacaron hace como 20 años.
6: Podemos buscarlo, ¿no? Un poquitito, ¿no? Como que extrañamos tantas cosas de Argentina, de España, La Puerta de Alcalá, Ana Belén, una mujer que me encanta, una morocha divina, que canta cada día mejor, como Gardel, ¿no? La Puerta de Alcalá es un tema extraordinario y es cierto lo que dijo ella, ¿no? Escucha.
0: Ahí está.
7: Una salida donde convivan pasado y presente.
6: Ahí está.
0: Bueno, fíjate que ella ella con ese himno maravilloso de España, camisa blanca, de su esperanza también.
6: No, tremendo. A ver, subilo, escucha.

0: Y ahí va bien arriba.
1: Ahí va bien arriba, escucha.
0: Ahí va bien arriba Ana Belén, Víctor Manuel y todos los artistas para ese disco inolvidable, ¿eh?
1: Y uno cada vez que va a Madrid tiene la oportunidad de pasar por allí y ver esta imagen de la Puerta de Alcalá que se ve reflejada en la guerra que le tocó vivir, también la guerra civil a los españoles, y mucho de las siluetas de lo que tuvieron que salir corriendo y quedaron ahí dibujada esa silueta, ¿no? Gracias por recordar este tema, Nico.
0: No, por favor, por favor. Bueno, va a haber modificaciones por lo que se sabe para el partido del sábado, más allá de que seguimos pensando con el mono. Hay alguno en la mesa que está de acuerdo con tu opinión también, que Messi va a ser
1: quisiera
0: titular.
1: Quisiera saber quién, porque no me gusta estar solo. Quisiera saber quién.
0: Bueno, alguno de los muchachos.
1: Ah, bien. Pero a ver, vamos juntos. A ver, el Dibu, sacalo. Romero no puede jugar.
0: No.
1: Ya está.
0: Romero no.
1: ¿Qué hacemos con Lisandro Martínez? ¿Lo mantenemos o le damos descanso al Mini Pasarela?
0: No, yo lo mantendría en el equipo titular. Teniendo en cuenta bien que no está el Cuti Romero, ¿no? No se puede soslayar, bueno, eso.
1: Pero también de Senesi puede ser una buena
0: central también, ¿no? Yo lo dejaría a Lisandro, pero es una opinión.
1: Bien, también. ¿Qué hacemos con el marcador de punta por izquierda?
0: Ah, Tagliafico, vos en las últimas horas dijiste que tiene una fina estampa que se nota que es el 3 titular de la selección.
1: Me encanta Tagliafico, quiero que lo sepa, me encanta.
0: A De Paul, en el medio. A De Paul le daría descanso, corrió mucho, está cansado.
1: Muy bien, Nico, ¿y ahí quién ponemos? ¿A Paredes?
0: Sí, a Paredes yo lo pondría por el medio, pero está bien, podría jugar Paredes por De Paul tranquilamente.
1: O quizás puede jugar Barco por De Paul y que juegue Paredes por McAllister, así descansa McAllister.
0: También, y por qué no pensar en Giovanni Lo Celso, que lamentablemente se perdió el Mundial pasado por lesión. Qué jugador Lo Celso, ¿no?
1: Sí, me dicen algunos informantes que tengo adentro que está jugando muy bien en las prácticas Lo Celso.
0: Bueno, entonces lo va a tener en cuenta Scaloni próximamente.
1: Vamos bien por ahí.
0: ¿Vos sabés que alguno... Escuché alguno por ahí, pero salvo mejor información tuya, probablemente buena en tu caso, que podría aparecer a partir de 16 sábado final Paredes como titular en lugar de Thiago Almada.
1: Puede ser, otra variante, puede ser. A ver, Thiago descanso, juega Nico, el sábado sería lo ideal.
0: A ver, Nico González tiene una virtud, cada vez que entra bien en el partido, por ende se gana un lugar, pero Thiago tiene que demostrar todavía, me parece.
1: Por eso, jugó bien el otro día.
0: Sí, yo esperaba más igual.
1: Julián por Lautaro, ¿está bien?
0: Julián, en mi equipo y en el tuyo siempre Julián Álvarez de titular.
1: Bien, entonces ya ahí más o menos hay 8 o 9 cambios, queda saber qué hacemos con Messi, ¿está?
0: Ah, Messi siempre adentro, olvídate.
1: Por eso, pero 7, 8 cambios ya entre vos y yo. En este jueguito que hicimos,
0: claro,
1: coincidimos, ¿no?
0: En el juego periodístico. Después, más adelante, vamos a hablar del verdadero mundial, de ese que te mandé al WhatsApp.
1: Ah, no lo vi. ¿Para qué lo
0: quiero bueno,
1: ver?
0: Después lo chequeás, no te hagas problema.
1: Ajá. No, déjate de joder. Pero vamos a ir juntos.
0: Sí, claro. ¿Eh? Pero lo que pasa es que estás tan ocupado que yo...
1: Vamos a ir este equipo periodístico y vas a venir vos, y obviamente.
0: Sí, claro.
1: Integrantes. A comer o a la brigada o a lo de Jesús.
0: Don Hugo ahí en San Telmo, el de bigotes, que es el dueño, nos recibe con los brazos abiertos.
1: Exactamente, ahí en la brigada en San Telmo, muy hincha de Bochini de Independiente.
0: Es lo bien que hace.
1: Recibe con los brazos. Y lo de Jesús también, ¿no? Allí te reciben Martín.
0: Por supuesto.
1: Y Juan Pablo y la Malvetería, así que estamos bien. Tranquilos. Ahora, escúchame, con este frío que está haciendo, ¿te seguís acostando a las 4 de la mañana? ¿O
0: No. Cuando no tenemos transmisión o no tengo tango a la noche, me acuesto tempranito.
1: ¿Y cuando tenés tango?
0: No, y cuando tengo tango, no sé, vuelvo a casa a 2 o 3 de la mañana, ¿viste?
1: Qué locura.
0: Sí, bueno.
1: ¿Cómo es el país a las 2, 3 de la mañana volviendo? Porque yo conozco el país a las 3 de la mañana levantando.
0: Claro, levantando. No, a ver, sigue teniendo el ritmo de la noche, tal como diría Marcelo Tinelli. Es muy linda la noche de Buenos Aires, vos lo sabés, más allá que sos de Lima.
1: Claro. Sí, a pesar que... Bien, me encanta, es un crack.
0: Voy a hacer durante tu estadía en Radio Nacional que cambies de vida, ¿viste? Para que te acuestes más tarde y te levantes más tarde.
1: Bueno, vamos a ver si lo podemos. Pensá que estuve 20 años levantándome a las 3 de la mañana y eso es jodido.
0: No, ¿qué te parece? Alguna vez viva Viñola y Magdalena también me dijeron que nunca te acostumbras a levantarte a esa hora. Después vamos a hablar con el Mono Navarro Montoya, estamos a 3 minutos del informativo. Déjame que Rodolfo Lagos lea mensajes que llegan. Rodo, ¿a qué número?
2: Sí, claro. Al 11-3870-7485. Nos escribe Teófilo de Campo Quijano, provincia de Salta. Dice, feliz cumpleaños para el extraterrestre que nos hace llorar y gritar sus goles. Es el único que nos da alegría. Teófilo de Quijano, Salta. También nos escribe Ángel desde Río Grande. Saludos, muy bueno el programa.
0: Negro en Córdoba, le pregunto al Negro Romero, ¿qué haces con Messi? ¿Lo pones de titular el sábado o no?
3: Es lógico que lo converse con Scaloni. Scaloni muchas veces ha dicho que Messi siempre quiere jugar, más allá de las razones, para que entienda que hay que cuidarlo, preservarlo para instancias decisivas, definitorias. Hace alusión también al Dibu Martínez. Pero si hay algo que ha logrado Scaloni, también esta galería de grandes figuras campeonas del mundo, es el respeto mutuo. Es decir, mirá que llega Scaloni a la selección siendo muy joven, sin experiencia, un novato, un rookie, dicen en la Fórmula 1, en la NBA. Ha sido contemporáneo, ha sido compañero de ellos. Sin embargo, saben respetar la autoridad y la condición de técnico, entonces es el que tiene la última palabra. No es fácil. Imagínense, técnico Arruabarrena, para mencionar el de Boca, el Chacho Coudet. ¿Qué diría Messi? ¿Qué diría, Enzo Fernández, Otamendi, el Cuti Romero? No es lo mismo tener adelante al Flaco Menotti, a Bilardo, a Ancelotti, a Guardiola, a Klopp, y sin embargo lo tienen Scaloni. Y fíjate vos, era titular, y hasta en los amistosos jugó Otamendi, lo dejó en el banco, arrancó con Paredes en Qatar, y después fue al banco, y cuando salió campeón la emoción por el logro y porque fue Paredes el primero en abrazarlo y ese llanto que es meme. Qué bueno que haya respeto de un lado y del otro.
0: Así es, muy bien, márcalo, Javier, y vuelvo con Daniel y voy al info.
4: Y a propósito de lo que charlábamos sobre la edad de los jugadores, me mostraba recién Rodolfo Lagos un dato que da a conocer Infobae. Es el primer mundial donde coinciden 8 jugadores con 40 años.
0: Buen dato. Dani, tengo el informativo. Te propongo que después de las noticias en Radio Nacional y en todo el país volvamos a los Estados Unidos contigo y con el Mono Navarro Montoya. ¿Te parece?
1: Me parece perfecto. Vamos a las noticias y aquí estamos, esperando la vuelta y esperando el partido del próximo sábado, que será transmisión de Radio Nacional.
0: Muy bien, con el relato de Daniel Moyo y el comentario del Mono Navarro Montoya. 1:30 de la tarde. Aquí están. Estas son las noticias en Nacional.
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6: 1:30 de la tarde en la República Argentina. La Cámara de Diputados aceptó la renuncia de Adrián Radier. El ex legislador asumirá como vocero de la presidencia. En tanto, juró su reemplazante, Martín Maskin, quien completará el mandato de la banca por la Libertad Avanza hasta diciembre de 2029. Casi 7.000 usuarios continúan sin luz. La interrupción, que es consecuencia de una falla en la red de distribución, afecta en estos momentos a más de 2.990 domicilios de Edesur y más de 3.980 de Edenor. Durante la madrugada, el corte de energía afectó a más de 32.000 usuarios en el sur del conurbano bonaerense. El precio del petróleo sigue en baja. El barril de crudo cotiza a menos de $75. Representa una caída del 2,2%, mientras espera un acuerdo definitivo entre Irán y Estados Unidos. En la ciudad de Buenos Aires, el cielo se encuentra mayormente nublado. Temperatura 11 grados, 8 décimas, humedad 60%.
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5: Estamos en todo el país. Río Negro. Existe una meseta llamada Desomoncurá en Río Negro, que fue una isla en los tiempos en que el mar cubría todo el territorio patagónico. Allí podemos encontrar restos fósiles de fauna marina y bosques de coníferas petrificadas. Somuncurá significa en lengua mapuche piedra que suena o habla. Es un área natural protegida de unos 13.000 a 15.000 kilómetros cuadrados, en la que podemos encontrar también pinturas rupestres, encantadores manantiales y escenarios lunares de imperdible belleza. 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

0: Muy bien, 1:35 en la continuidad de Pasión Nacional para todo el país a través de las 49 radios. Les cuento que vamos a estar hoy con el streaming, con el partido entre Escocia y Brasil, partido que va a relatar el Luca de Jesús y va a comentar Juan y Minotti. Y el sábado vamos a estar con Fútbol Show Nacional a partir de las 3:00 p.m. y luego la transmisión de la Argentina frente a Jordania. Vuelvo a los Estados Unidos. Daniel Moyo, estás en el aire, Dani querido.
1: Bien, esperando, claro, está las novedades que se van originando en torno a la selección argentina de fútbol. Te digo que el estadio en Dallas va a estar repleto, completo una vez más, lleno de argentinos que van a estar esperando, cualquiera fuese la presentación de los 11 titulares, y que están esperando por la presentación, porque además sirve, Nico, para que muchos se muestren, teniendo en cuenta que este es un campeonato o un torneo mucho más largo de lo habitual, con temperaturas muy torridas, con viajes de ida y vuelta, y que siempre hay oportunidad para mostrarse. Coincido e insisto que es una buena oportunidad para ver a Julián, es una buena oportunidad para ver a Nico, es una buena oportunidad para ver a Paredes, que el otro día jugó un par de minutitos y nada más, y es una buena oportunidad para seguir viéndolo a Otamendi, que cada vez que entra juega y rinde. Y obviamente, lo que decíamos recién, Tagliafico, que demostró tener una personalidad asombrosa y que yo creo que es el indiscutible marcador de punta que tiene por la izquierda la selección nacional, ¿no?
0: Sí, sería bueno para charlar con el Mono y contigo las declaraciones que tuvieron rebote en la Argentina en ese streaming de Marcelo Tinelli con La Torre. La Torre no bajándole el precio de ninguna manera a la selección argentina, pero hablando sí de los méritos de Messi, pero que no es que tampoco la Argentina deslumbró en cada uno de los partidos. No sé cuál es tu punto de vista.
1: A ver, ¿tuvo durante los 90 minutos una supremacía absoluta sobre el rival? No. Los últimos 5 o 10 minutos del primer tiempo frente a Argelia no fue bueno lo de Argentina, pero sí lo superó con totalidad en el segundo tiempo. ¿Fue muy superior a Austria durante los 90 minutos? No. Tuvo momentos irregulares, fundamentalmente después del penal que malogra Messi, pero tampoco es que estaba jugando un amistoso a la vuelta de la casa, ¿no? Y que ninguna selección en este Mundial demostró una supremacía absoluta sobre el rival a lo largo de todo el partido.
0: A ver, me acuerdo en la primera presentación, esa goleada de Estados Unidos frente a Paraguay, sin que el equipo norteamericano que dirige el argentino Mauricio Pochettino tenga una figura preponderante, pero fue la diferencia al máximo en cuanto al rendimiento físico y la dinámica que estuvo el equipo local en ese partido.
1: Sí, en el primer partido, pero en el segundo, yo no lo vi bien a Estados Unidos en el segundo tiempo, fue superior en los primeros 45 minutos, y en el segundo tiempo yo no lo vi tan seguro a Estados Unidos, yo no lo vi tan seguro.
0: Viste que se está volviendo Didier Deschamps a Francia, lamentablemente murió su madre, vamos a ver si dirige o no el próximo partido de Francia, aparentemente no, Francia ya está clasificado a los 16avos de final, y no nos tenemos que poner colorados por esto que vamos a decir, Francia a la postre por el plantel que tiene, por la figura notable de Mbappé, creo que es el gran candidato a ganar el Mundial.
1: Es uno de los dos grandes candidatos, sí, coincido con vos. Lo de Francia es superlativo, tiene un nivel y mantiene una base de hace muchísimo tiempo, con una línea en la dirección técnica. Lamentamos lo de la mamá del director técnico de Francia, todas muertes siempre son dolorosas, por más que sea Francia un rival y que uno pueda decir, bueno, esto lo va a distraer, nunca hay que abusar de eso, al director técnico. Yo creo que Francia es una gran candidata, ojalá se repita la final Argentina-Francia, ojalá, la verdad que sí. Una final de alto vuelo sería, de alto vuelo.
0: Vos sabés que pensaba en el prestigio de Didier Deschamps, que fue primero campeón del mundo como futbolista con Francia en 1998, recordarás cuando estuviste en París, después consiguió el campeonato del mundo en el 2018 en Rusia, cuando, bueno, deja a la Argentina en fase de octavo de final, en un gran partido de fútbol, y después, bueno, la mejor final de todos los tiempos, cuando la Argentina con Messi y con las proezas del Dibu Martínez le gana por penales a la Francia de Deschamps y de Mbappé.
1: Tal cual, ¿no? Qué carrera, ¿no? Tanto como jugador, como director técnico, y cómo olvidar esos partidos que vos decías, ¿no? La de la final de Francia, campeón del mundo, en París, en un día imposible de olvidar para uno de los mundiales más vistosos y más lindos que tuve la oportunidad de cubrir, y obviamente cómo olvidar la titánica final que Argentina le

0: Viste, quizá él es así, viste, él es el que pretende que
1: a ver, negro, todos juntos. A ver, negro, en Córdoba, juntos. Si vos tenés más suerte con el mono Navarro Montoya.
2: A ver si toco una fibra íntima de él. El papá del mono Navarro Montoya es cordobés, el pan de azúcar. Hola, Fernando.
1: Bueno, ya vamos a hablar con el mono, no hay problema. Bueno, Dani,
0: debe estar tomando agua mineral, un juguito de naranja.
1: Seguro, es muy temprano todavía ahí en Dallas esperando el partido del sábado. Bueno, después vamos a tener las novedades del equipo argentino.
0: 11:41 acá.
1: Claro, 11:41 acá. Con un calor tremendo.
0: Debe estar con un juguito de naranja hidratándose y un yogur descremado.
1: Seguro, todavía comenzando el día. Negro, ¿alguna pregunta para el ingeniero Daniel Moyo?
2: Ay, Daniel, con un abanico de... Hola, querido. Con un abanico de metáforas, de figuras. A ver, Messi, te escucho decir en las transmisiones. A ver, vos has visto a Maradona, lo has relatado. No pretendo que establecer una comparación. Digo, qué bueno que sean nuestros. Pero digo, sobre Messi...
0: No tengo más adjetivos calificativos. Creo que la vida nos premió a vos, a Nico, a los oyentes, de poder haber visto a Maradona y a Messi, ¿no? Yo no tengo ningún inconveniente en decirlo, porque además no voy a... Y me parece que lo bueno del periodista es comentarlo y decirlo. Lo de Messi es superlativo, es extraordinario, no tiene comentarios ya lo que está haciendo y lo que nos está entregando. Desearle un feliz cumpleaños en este día y lo confirmo como el segundo mejor jugador de la historia que yo tuve oportunidad de ver. Yo soy de los que creen que lo de Diego es insuperable y que lo cuantitativo no hace lo cualitativo. Vos sos cordobés y te lo digo con el mayor de los respetos, ¿no? Galván es campeón del mundo y Perfumo no. ¿Quién es el mejor dos que recuerda
1: claro,
0: la Argentina?
1: Perfumo, no hay dudas con eso, claro.
0: Por eso, digo, Ayrton Senna ganó 3 mundiales, y Schumacher ganó 7 y Hamilton ganó 7. Para toda la prensa mundial, ¿quién es el mejor piloto de todos los tiempos?
1: Michael Schumacher, sin lugar a dudas. No,
0: Ayrton Senna.
1: Ah, perdón, Ayrton Senna, iba a decir Senna, tenés razón.
0: Ayrton Senna que ganó 3 y Schumacher que ganó 7. No, y digo, lo cuantitativo no te da, porque si no, yo que sostengo que el mono Navarro Montoya es el mejor arquero que yo vi en mi vida... ¿Cómo lo hago si voy a lo cuantitativo? Si resulta que Abbondanzieri ganó 2 Copas de América, Córdoba ganó 2 Copas de América, Gatti ganó. ¿Y cómo puedo entonces decir que el mono es el mejor? Digo, es decir, ¿o cómo hago hoy que cumpleaños Riquelme, feliz cumpleaños para Riquelme, para explicarle a la gente que Pasculi es campeón del mundo con la selección y Riquelme no?
1: Y Verón.
0: Para mí, Riquelme es 10 veces mejor que Pasculi.
1: Estamos de acuerdo. ¿Entendés? Te va a saludar Damián Zárate, compañero, amigo, gran relator de fútbol, Damián.
3: Lo quiero saludar a...
0: Un crack.
3: A Dani, y preguntarle... Nico se enojó hace un rato, Dani, cuando le decimos, no somos los primeros. ¿No habrá un mundial más, un conejo en la galera para Messi a los 42? ¿Cómo lo ves vos?
0: A mí me sorprende algo, primero te felicito y te admiro, y tenés un futuro como relator extraordinario, esto quiero que lo sepas, y como ser humano y periodista, así que un placer hablar con vos. Ojalá, Dios quiera, creo que la naturaleza y que la vida en esto es muy dura, ¿no? Pero cuando veo a Ronaldo con 40, cuando veo hoy un reel que sube TIC y veo el trabajo de Messi físico, ¿no? ¿Qué sé yo? Hay tantas cosas hoy en la medicina, hay tantos suplementos hoy en la medicina, naturales, claro está, ¿no? Recién lo hablábamos con el mono, esto del colágeno, ¿viste? ¿Qué sé yo? Que toma cada uno, digo, cualquiera, y te hace tan bien. Ojalá que llegue, aunque sea para jugar un par de minutos, ¿no? Pero son 4 años, ¿no? Y habrá mucho que ver él mismo. Es mucho, mucho, mucho.
1: Bueno, Dani, estamos en la despedida, salvo que quieras aportar algo más allí desde los Estados Unidos.
0: No, simplemente agradecerles a todos ustedes, agradecer de las repercusiones que estamos teniendo por cada una de nuestra transmisión, invitarlos a seguir por YouTube cada uno de los partidos. Ahí escuché el avance del gran relato que va a tener Martín Perazo de la presentación de los Países Bajos, y que cualquiera fuese el relator, cualquiera fuese el equipo que transmite por YouTube de Radio Nacional o a través de AM870, invitarlos, porque sin lugar a duda es una propuesta radial de primera línea.
1: Muy bien, la presencia del ingeniero Daniel Moyo allí de los Estados Unidos en la previa Argentina y Jordania. Dani, a disfrutar del día en Dallas.
0: Bien, vamos a ir, esto te va a gustar.

0: porque se lo pedí a Chiquito, a Sebastián. Yo tuve la oportunidad hace 24 años de hacerlo. Vamos a ir en el lugar donde asesinaron a Kennedy, ¿no? Para demostrar, yo estuve hace 24 años, es un lugar impresionante, porque te muestran cada una de las secuencias, cómo fue el descuido, que al mejor cazador se le puede escapar una liebre, y un lugar que cuando lo empezás a recorrer son varios pisos, y de dónde dispararon, se te eriza la piel. Y con Chiquito y con Sebastián, que no conocen, le propuse hacer esa recorrida, a pesar de la tórrida tarde que tenemos, así que mañana vamos a tener para comentar ese tipo de cosas que también te va dejando el Mundial.
1: No, por supuesto, y es el otro Mundial y también es muy interesante por el perfil y la manera en la que lo contás. Dani, te mandamos un gran abrazo y el respeto de siempre.
0: El saludo enorme para todos ustedes, para todos los integrantes de la mesa, y el saludo para el querido y prestigioso Negrito Romero allí en Córdoba. Un abrazo enorme.
1: Muy bien, Daniel Moyo, desde los Estados Unidos. Tenemos la pausa en Pasión Nacional.
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0: Estamos 1:51 en Paseo Nacional. Rodolfo Lagos, nuestro locutor.
1: Mensajes que nos envían al 11-3870-7485. Alejandra dice: los estoy viendo desde el porvenir interior de Santiago del Estero.
2: Qué lindo Santiago.
1: Y nos está viendo por streaming, en directo. Y además dice: saludos a Martín Perazo.
0: Bueno, el muñeco. Le mandamos saludos a Martín, que mañana va a relatar el partido por la M. Países Bajos, Túnez, si no me falla la memoria. Después lo voy a corroborar. Son tantos partidos que se me va. Antes de ir a Santa Fe, lo quiero saludar a Sergio Zarratea. Es un lío total San Lorenzo con la renuncia de Gustavo Álvarez.
3: Sí, que los rumores dicen que podría ser el nuevo técnico de la selección de Chile.
0: Mira.
3: Ayer le contaba a Eladio que en San Lorenzo tienen la teoría que todo lo que se generó este fin de semana con la salida de Álvarez lo genera el propio Álvarez porque tiene una oferta. El tiempo dirá, pero en San Lorenzo creían que estaba todo más o menos hablado. Había diferencias entre los jugadores que querían.
2: Pero pasó lo que dijo Gustavo Álvarez, que sucedió, que él armó una lista y se la modificaron.
3: Él armó una
4: lista a propósito.
3: Para
4: que se la modifique.
3: Él armó una lista de 18.
0: Sí.
3: Terminó siendo de 12. En esa lista de 18 estaba el Perrito Barrio, Matías Real y demás. Le bajaron a 12 la lista. Se comunica y se oficializa esa lista, y durante el sábado esa lista cambia, porque le empiezan a decir: che, creo yo, esto no lo tengo como información confirmada, pero creo yo que algunos representantes que tienen deudas de otros nombres empezaron a llamar a decir: che, si me colgás a este,
2: no te llevo
3: te activo la deuda de este,
2: okay,
3: o no te traigo a este. Creo yo, ahora, con esa lista de 12 cambió durante el fin de semana también. Le sacaban a uno y Álvarez ponía otro. Por ejemplo, en un momento estuvieron los dos hermanos Perruzzi. Y en la lista oficialmente estaba uno. El sábado cambiado. En un momento Álvarez dijo: hasta acá llegué porque pierdo yo presencia dentro del plantel.
2: Ahora, lo que es sensacional es que en San Lorenzo siempre hay inconvenientes. Esté Culota, Constantino, haya ganado, Moretti, siempre hay problemas.
3: Siempre,
2: pero
3: hay problemas.
2: Desde que lo cubrías vos.
3: Los nombres que están sonando.
4: Pipo.
3: Pipo aparece siempre porque lo pone en la prensa.
2: Alguna vez tiene que volver, Pipo.
4: Es el momento.
3: El gallego Insúa.
4: Es el momento para que vuelva.
3: Lo llamaron a Pipi Romagnoli.
2: ¿Otra vez?
3: Lo tantearon a Pizzi.
2: ¿Otra vez?
0: Bueno, fue campeón.
3: El único fuera del mundo.
0: Fue campeón.
3: Es el técnico que sale campeón y lleva a San Lorenzo a jugar a Libertadores, okay, que gana a Bauza. Y ¿hubo algún llamado para el Kili González?
0: A claro, ver en qué el Kili que siempre candidato. Ya seguimos. Voy a Santa Fe. Pablo Barovero, qué gusto saludarte, Pablo.
5: ¿Cómo te va, Nico? Buenas tardes. Bueno, aquí las novedades más importantes en el marco de los mercados de pases, tanto de Unión como de Colón, tienen que ver con un par de salidas por el lado de Unión y con un nuevo refuerzo por el lado de Colón. Por el lado del equipo Tatengue puede en las próximas horas cerrar dos transferencias a Europa, dos jugadores que han tenido un muy buen semestre. Uno es Rafael Profini, que seguiría al Metalist de Ucrania por una cifra cercana a los 3 millones de dólares, y además Unión se quedaría con un porcentaje de pase en caso de una futura venta. Y el otro es Mateo del Blanco, este lateral volante izquierdo, que con muy buen suceso, por lo menos el último año, desde la llegada de Leonardo Madelón, ha estado en la primera división rojiblanca, que tiene una oferta concreta del Racing de Estrasburgo, el equipo francés. Me parece que quizá en esta semana, sí, llegado el viernes, Unión pueda cerrar estas dos transferencias, convirtiéndose en un equipo que venía vendiendo mucho al mercado local, a veces a México, a Brasil, pero todavía no había llegado al fútbol europeo, y serían un par de ventas importantes que rondarían entre las 12 en los 6 millones de dólares aproximadamente. Y por lado de Colón, ya hay un refuerzo. Estamos hablando de Franco García, es un extremo derecho de 27 años que pasó por San Martín de Tucumán, de última temporada en Newell's, y suenan dos nombres importantes. Uno, Jonathan Herrera, el delantero con pasado en Independiente, de último paso por Deportivo Riestra, y el otro es un conocido en el Colón que termina descendiendo, fue uno de las figuras o de los jugadores más destacados. Hablamos de Rubén Bota, después de Colón fue a Talleres, hoy en Defensa y Justicia, y hay una alternativa que manejan ahí los dirigentes para ofertar por el retorno de Bota, que descendería una categoría, pasaría a jugar Primera Nacional, y es un jugador que a Colón, a ver, en buenas condiciones le vendría bárbaro, porque tiene reales pretensiones el equipo de Medrán de pelear el ascenso hasta el final.
0: Muy bien, Pablo, te mandamos un gran abrazo, muchas gracias.
5: Abrazo grande.
0: Pablo Barovero desde Santa Fe. Tomo la autopista vía directa para Córdoba para el cierre del Negro Romero en esta primera hora de Pasión Nacional, Negrito.
6: Lo escuchaba Sergio hablar de la realidad, del escenario que tiene San Lorenzo Almagro. Y el tema hace un rato, ¿no? El gusto nuestro, el disco de Ana Belén, Víctor Manuel, Miguel Ríos. Y entre otros estaba Juan Manuel Serrat.
0: Claro, el niño Serrat.
6: Y esa célebre frase, entre otras, nunca es triste la verdad, lo que no tiene es remedio. Vaya que es grande San Lorenzo, vaya que es grande Independiente de Avellaneda, y por ahí los dirigentes, los hinchas, los socios, creen que, bueno, tienen posibilidades, quieren ganar campeonatos, tienen que traer grandes refuerzos, chocan con la realidad,
0: claro.
6: Inhibiciones, deudas y problemas institucionales, hasta que se reacomode, hasta que redireccionen el curso de unas maravillosas instituciones. Es decir, entonces viene el técnico y dice, no, voy a sacar tantos jugadores porque voy a traer refuerzos. Y no tenés plata, no tenés plata. Entonces, claro, viste, que esa frustración, entonces, yo no sé, el técnico viene y se cree que, bueno, hoy es San Lorenzo, hoy Independiente, pero no es lo mismo que otros tiempos dorados. Y bueno, pasan estas cuestiones, y por ahí llega el técnico que lo ama, que lo quiere, la pertenencia, que quiere volver, pero bueno, los recursos son escasos, es lo que hay, es triste la realidad, pero bueno, no tiene remedio.
0: Lo que no tiene remedio, ahí está con la letra de la canción. Negrito, a disfrutar de la jornada en Córdoba.
6: Sí, muy frío, ¿eh? Un abrazo grande para todos.
0: Muy bien, el Negro Romero de Córdoba. Rodo, también te agradecemos tu participación aquí en Pasión Nacional.
1: Es un gusto, como siempre. Un par de mensajes. Luis Benítez, desde Tartagal, dice, Colapinto va a ser campeón en 2028-2029. Recuerden esto. Un abrazo, aguante Nacional.
0: Bueno, tiene que cambiar de escudería, Rodo.
2: ¿Coincidís, Rodo?
1: Sin ninguna duda.
2: ¿Pero tiene potencialidad para ser campeón del mundo, Colapinto?
1: Sí, sí, sí. En esta Fórmula 1, sí. Lo que sí tiene que cambiar de equipo, como claro. Bien dice Nico.
0: ¿Y hay posibilidad de cambio de equipo?
3: Sí, subís una moto.
1: Vamos a ver, hay un sector, una parte de la temporada que se le llama la temporada tonta, la silly season, donde se habla que los pilotos van a ir a otro
3: momento, Álvarez, si quiere decir.
0: Está muy bien. Le mandamos un beso grande a Fernanda Carbonell, nos ha traído una ensaimada exquisita para degustar aquí con todos los integrantes del equipo deportivo, con el equipo de producción y nuestra operadora.
1: Un mensaje más, Miguel de Nogoyá dice, a Messi lo hace feliz jugar al fútbol, es su vida, y sin duda Messi estará en el próximo Mundial.
2: Ya empezamos, empieza ya una cuestión más colectiva, no es una locura. Pensar
0: no, a ver,
2: Messi
0: también había empezado aquí en el programa, no, Di María al Mundial, Di María al Mundial.
2: Y se cayó, de verdad. Muchachos,
0: hablemos en serio, Di María no estaba para el Mundial.
2: No, futbolísticamente sí.
0: No, yo creo que no.
2: Sí.
0: Pero bueno,
2: sí.
0: Yo creo que estaba para el Mundial Mastantuono.
2: También.
0: El 10 del próximo Mundial va a ser Franco Mastantuono.
3: Hablando de Mastantuono, dicen que Mourinho lo quiere.
0: Sí. Viste, cambió el escenario.
3: Está decidido que lo quiere.
0: Y el que no llegaría es Nico Paz, entonces, Javo.
4: No, Nico Paz seguramente va a seguir en el cómo, si se arregla. Sí, sí.
2: ¿Cómo? ¿Cómo?
3: ¿Cómo? ¿Cómo? ¿Cómo? ¿Cómo? ¿Cómo? ¿Cómo?
0: Bueno, ahí está. Estamos comiendo, estamos disfrutando la ensaimada, así que un beso grande
4: es que
0: para.
4: No sé dónde va a terminar a esta altura de las circunstancias, es Julián Álvarez.
0: Bueno, después lo contás.
4: Lo dinamitó todo. Este muchacho lo dinamitó todo.
0: Se quiere ir del Atlético, no quiere saber nada. Ya seguimos. 2:00 p.m. en la Argentina. Aquí están, estas son las noticias en Nacional.
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0: Hora 14, un minuto en la Argentina, 11 grados 5 décimos la temperatura en Mendoza, la humedad del 44%, el cielo permanece algo nublado. Hablamos de los mendocinos que fueron liberados, llevaban ayuda humanitaria a Gaza y hoy tuvimos esa buena noticia. Lucas Aguilera y Paula Jiménez quedaron libres y están en Estambul, según informó el hermano de la persona masculina. Habían sido detenidos hace un mes, camino a Gaza, con ayuda internacional. Luego de frenar el avance por algunas cuestiones en el Senado, el oficialismo intentará este miércoles recuperar la iniciativa parlamentaria. La agenda incluye dos proyectos estratégicos para el gobierno: la creación del régimen de incentivo para grandes inversiones en nuevas industrias, conocido como SuperRIGI, y la aprobación de un acuerdo para cancelar deudas con los últimos holdouts que mantienen litigios en el default del año 2001 de nuestro país. Gira latinoamericana del Papa León XIV vendría a Argentina por 3 días en noviembre. No está confirmado oficialmente por el Vaticano, pero extraoficialmente la información es muy fuerte. Ya lo dan por hecho. El sumo pontífice pasaría entre 9 y 10 días en Perú para luego visitar territorio argentino. Hoy otro día de mundial intenso, la tercera fecha, Suiza-Canadá a las 4 de la tarde, Bosnia-Herzegovina, Qatar también a la misma hora, a las 16, a las 7 de la tarde, 2 partidos, Marruecos-Haití, Escocia-Brasil, y a las 10 de la noche, Sudáfrica se enfrentará con Corea del Sur, y Chequia, o República Checa, jugará con México. La temperatura 11 grados 5 décimos, la humedad del 44%, el cielo algo nublado, la visibilidad normal, hay una brisa del noreste a 6 kilómetros. El pronóstico nos indica cielo parcialmente nublado y fresco con poco cambio de temperatura. 14:03 minutos.
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1: Muy bien, la segunda hora de Pasión Nacional, 4 minutos después de las 2 de la tarde, le doy la bienvenida a nuestra locutora, a Carla Ruiz. Carlita, la locutora de las transmisiones de fútbol de los partidos de la Argentina. ¿Cómo andas, Carlita?
2: Hola, Nico, querido, ¿cómo va? ¿Cómo les va a todos, a nuestros compañeros y a los oyentes? Es así, estamos viviendo en esta radio del Mundial con todo, ¿no?
1: Momentos, la verdad, que espectacular. Y venís de la calle con mucho frío en la ciudad de Buenos Aires.
2: Mucho frío, hace mucho frío, hay vientito muy frío y se nubló. Así que lo poco que calentaba el solcito ya no está.
1: Bueno, Luis Miguel dice cuando calienta el sol.
2: Sí, ahora es cuando no calienta.
1: Cuando no calienta. De la fría Buenos Aires nos vamos a la calurosa Dallas. Me da mucho placer saludar al querido Carlos Fernando Navarro Montoya. Monito querido, un gran abrazo.
3: Hola, Nico. ¿Cómo están? Abrazo para todos.
1: Bueno, si yo fuera malo, que no lo soy, diría ganó tu selección anoche, que es Colombia. Aunque vos sos argentino.
3: Sí, bueno, la selección de donde nació mi madre, donde nací yo, por supuesto, terminó de refrendar un buen inicio de Mundial y logró el objetivo de clasificar ya a la próxima ronda. El muy buen proceso de Néstor Lorenzo ha rendido su fruto y obtuvo la recompensa.
1: Vos sabés que alguna vez, hablando con un periodista de lo más prestigioso que tiene el continente, como es Pache Andrade, la voz número uno de Colombia, me dio a entender que el proceso de Pekerman fue muy bueno, pero que no se había animado más el profesor y que Colombia podría haber llegado más lejos en el Mundial de Brasil.
3: Yo no conozco a nadie que no tenga la ambición de llegar lo más lejos posible. Yo creo que lo que sucedió es que hubo un rival que lo superó, circunstancias adversas que hicieron que Colombia no avanzara en aquel gran proceso de Néstor Pekerman, ¿no? Recordemos que Néstor Pekerman logró generar, al igual que Néstor Lorenzo, que alguna vez trabajaron juntos y fueron parte del cuerpo técnico, lograron conformar una selección con identidad.
4: Además, Mono, viendo lo decisivo que fue anoche Juanfer Quintero, ingresando en el segundo tiempo y ese pase genial para el gol de Muñoz, cada vez se entiende menos por qué el Chacho Coudet prácticamente no lo usó en la final frente a Belgrano, ¿no?
3: Bueno, está claro que para la idea que tiene Coudet, Juanfer Quintero no es un jugador titular. Lo tiene como opción, como variante. Coudet, a lo largo de la historia de sus equipos, siempre prefirió futbolistas de otra característica. Siempre hay una mirada prejuiciosa con el jugador talentoso, que se le piden realizar cosas que otros, a la inversa, no se le critica porque no la hacen. Entonces, esto hace claramente que Juanfer Quintero no sea una pieza principal de un River que, por lo que hemos visto en ese partido, necesitaba de alguien que pudiera generar un poco más de juego.
1: Fernando, en el día del cumpleaños de Lionel Messi, ¿lo ves como titular el sábado frente a Jordania?
3: A alguien que le gusta jugar tanto a la pelota es difícil poder sacarlo de un partido, ¿no? Seguramente en la confianza que tienen Scaloni y Messi lo hablarán, lo charlarán, pero yo no veo razones ni motivos por las cuales Messi no quiere estar como quiere estar siempre. Esta es la realidad. Después, bueno, uno no está en el día a día, Nico, y tal vez haya cosas que uno no desconoce y que sean un argumento para que Messi no juegue, pero en principio los antecedentes me hacen pensar que Messi va a jugar de titular.
1: Sí, por supuesto. Vos sabés que le decía a Daniel en la primera hora del programa que tuvieron repercusiones las declaraciones de Diego Latorre diciendo, hablando maravillas, por supuesto, de Messi con los 5 goles, pero que la Argentina todavía no demostró todo el potencial que tiene en este Mundial. ¿Estás de acuerdo?
3: Creo que hay cuestiones a mejorar, a resolver. Esto es evidente. Argentina no logró su punto máximo de rendimiento, eso está claro, pero me parece que lo que sí ha realizado la selección es poder adaptarse a las circunstancias, poder resolver los partidos. Está claro que la llave que abrió todas las puertas ha sido la de Messi, pero bueno, Argentina tiene la fortuna de tener al mejor jugador de todos los tiempos y él es capaz de hacer todo lo que hizo hasta ahora.
1: La verdad que sí, el Mundial de las Figuras, Messi, Mbappé, Harry Kane, Haaland, ayer Cristiano Ronaldo con los goles y hoy aparentemente bajó un par de minutos Neymar para Brasil.
3: Sí, bueno, el Mundial de los grandes futbolistas y un genio.
1: Ahí está.
3: Esa es la diferencia. Este Mundial de Estados Unidos hay un genio, que es Messi, y después hay grandes cracks como Ronaldo, como Neymar, como Mbappé, como
1: Lamine Yamal también.
3: Exactamente, son todos grandísimos futbolistas, son todos crack, pero genio hay uno solo.
1: Claro, y está muy bien lo que decís. A ver, se están despidiendo de la Copa del Mundo, tanto, esto corre por cuenta mía, tanto Messi como Cristiano Ronaldo, y el que está asomando es Lamine Yamal, que debutó en la primera del Barcelona a los 15 y que está jugando su primer Mundial con 18 años.
3: Sí, y Mbappé, ¿no? Que, bueno, siendo muy joven también ya tiene un recorrido muy importante y seguramente entre los dos me imagino que reeditarán esa disputa que tuvimos la fortuna de ser contemporáneos entre Messi y Ronaldo y creo yo que la próxima disputa ahí arriba es entre Mbappé y Yamil Lamal.
1: Claro. Fernando, la última, más allá de las cuestiones profesionales que tienen que ver con la radio, ¿cómo es un día tuyo de lo que vos quieras contar ahí en los Estados Unidos, en Dallas?
3: Bueno, la verdad que por suerte hay poco tiempo para despegarnos de la tarea que vinimos a hacer, porque uno lo hace con placer y lo disfruta. Pero bueno, vos me conocés, Nico, el tiempo que tengo libre, trato de aprovecharlo para entrenar un poquito, para leer otro tanto, para mirar mucho fútbol y compartir con Dani, con el chiquito y con Sebi, que somos los cuatro fantásticos de Radio Nacional que andamos por todos lados acá en Dallas, y antes en Kansas y después en Miami para disfrutar, ¿no? Ayer realmente fuimos a un, cuento una intimidad, fuimos a un restaurante argentino, sí, aquí en Dallas, Argentina 16-3, el nombre es por la 16 Copa América y por los tres mundiales que tiene Argentina. El dueño obviamente argentino, Adrián, nos trató muy bien y nos encontramos también con otra gente argentina y pudimos comer una rica milanesa napolitana, bien de bodegón argentino.
1: Claro.
3: Y lo disfrutamos y la pasamos. Viste que cuando uno está afuera, todos los vínculos que te vas encontrando lo saboreas de una manera especial, ¿no?
1: Sí, por supuesto, y más allá de disfrutar, seguro, más allá de disfrutar del lugar donde estás y de la tarea que estás haciendo, también uno piensa qué lindo que es vivir en Buenos Aires, ¿no?
3: No, Buenos Aires, bueno, este hombre lleva, Adrián, este hombre, el dueño del lugar, lleva, si no me equivoco, 27 años, si yo no me acuerdo, vino con 23, tiene 60. 27 años aquí y con una vida hecha y le va muy bien, pero me dijo que se vuelve. Me dijo que el año que viene tiene pensado a regresar. Él es de un pueblo ferré, pequeño, y va a combinar entre vivir en Buenos Aires y su pueblo, porque como alguna vez alguien me dijo, pues yo también he vivido mucho tiempo afuera, por más que estemos como estemos y a donde nos ubiquemos, nosotros siempre vamos a ser extranjeros y siempre vamos a ser argentinos, y lo que nos genera la Argentina no lo reemplaza nadie ni nada.
1: No, por supuesto. La firma de Carlos Fernando Navarro Montoya, que el próximo sábado va a comentar por Radio Nacional y para todo el país el partido entre la Argentina y Jordania, será la tercera presentación del equipo de Scaloni en esta Copa del Mundo. Mono, te mandamos un gran abrazo y a disfrutar de la jornada allí en esa Dallas calurosa.
3: Muchas gracias, Nico. Un abrazo para todos ustedes.
1: Muy bien, el Mono Navarro Montoya. Recordamos las vías de comunicación, Carla, y voy a Córdoba nuevamente.
2: 11-3-870-7485.
1: Los saludo a Gerardo Murúa, allí en el centro del país. Gerard.
0: Nico, el gusto de saludarte. El gran abrazo para vos, los compañeros y toda la audiencia, por supuesto. Escuchando atentamente al Mono Navarro Montoya. Indudablemente siempre pendiente de lo que suceda con la selección. Una jornada, como ya te habrá contado, del Negro Romero aquí en Córdoba, muy, pero muy fría, abajo de los 0 grados, con temperaturas en negativo, en varias jornadas que se esperan en Córdoba de mucho frío. En los cordobeses, mañana vuelve Belgrano a las prácticas, con todo el equipo se empezará a decidir quién sigue y quién sale a préstamo, hay algunas ofertas por jugadores importantes. San Pablo le llamó a Pablo Díaz le dijo que no quiere bajar el sueldo para venir a Córdoba. lo más importante por aquí, por nuestros equipos, que van a jugar todos amistosos entre sí, pero ninguno con público y seguramente ninguno a puertas abiertas para que tenga acceso los hinchas. Es más o menos lo que han acordado cuando están terminando las pretemporadas.
4: Gerardo, bueno, yo vivo acá en Saavedra, un barrio bien calamar, y me chimentaron que han ofrecido a Lubita Fernández para Platense. ¿Puede ser que se vaya de Belgrano, Lubita?
0: De hecho, Javi querido, no es la única oferta que tiene Lubita Fernández o no en otros clubes en estos últimos días. Indudablemente, Lubita, que vino desde atrás todo el campeonato con Pasarini sobre todo, quiere tener más minutos. Está el pibe también, Lautaro Gutiérrez, que sobre todo en el comienzo del campeonato convirtió algunos goles. En Belgrano quieren que se quede, sobre todo por la doble competencia el año que viene, pero está claro que Lubita ha estado detrás de Lucas Pasarini a lo largo del campeonato. Hay otro detalle, en las últimas horas surgió aquí en Córdoba una posibilidad de que Independiente pretenda los servicios de Pasarini. Si Pasarini fuera el que sale de Belgrano, la historia con el Lubita sería distinta.
4: Se queda Lubita, claro.
1: Bien, ya vuelvo, Gerardo, una línea del Mundial, y voy a la pausa.
0: Cómo no, bueno, la aparición ayer de Portugal con una victoria lógica y amplia sobre Uzbekistán como para levantar la mano, también Cristiano con dos goles, y una Colombia que gana, pero que no ha terminado de convencer, le falta gol, no tiene un James encendido, pero indudablemente que haya asegurado la clasificación no es poco, teniendo en cuenta lo complicado que está Uruguay, cómo le está yendo a Ecuador, que también la tiene muy difícil, y que Paraguay todavía está pendiente de poder pasar, Nico.
1: Muy bien, la pausa, nos quedamos hasta las 3 de la tarde en esta edición de Pasión Nacional. Recuerden, hoy por el streaming de la radio, Luca de Jesús con Juan y Minotti van a transmitir el partido entre Brasil y Escocia a las 7 de la tarde.
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0: Muy bien, gracias a Natalia Lubarov por estar con nosotros en la operación técnica. Voy al encuentro de Omar Sapienza, 2:19 p.m. Omar, querido.
1: Hola, Nico, qué gusto escucharte. Saludo para vos, para la masiva audiencia de Nacional en el país y por supuesto que en el mundo. Rosario, día nublado, gris. Esto es lo que se ve precisamente desde el balcón de Radio Nacional. 10 grados. La temperatura esta mañana estuvimos prácticamente bajo cero, un grado bajo cero, pero la verdad que la ciudad está contenta. Hoy, como bien vos lo marcaste, como lo hablamos con Nico Yacoy a la mañana muy pero muy temprano, no es un día más, es el número 39 de Leo Messi y no es solamente el mejor jugador del mundo, cosa que con vos coincidimos y la mayoría de los argentinos. Siempre hay algunos detractores, viste, que quiere que le vaya mal.
0: Ah, nunca faltan, claro, antiselección, anti-Messi.
1: Sí, por supuesto, hay muchos. Yo veo cada vez menos en Rosario y eso me viene muy, pero muy bien, porque además, no solamente Nico es una caricia al gran jugador, a ese jugador extraordinario, sino también es la constancia, la perseverancia, una vida sana en todo sentido, una vida familiar, como así tuvo a lo largo de su trayectoria y de su niñez en Rosario el apoyo muy pero muy grande de sus maestras. Vos sabés que Leo aquí fue a una escuela que se llama General Las Heras y realmente, bueno, estuvo hasta que después comenzó con el fútbol, después de terminar la primaria, y realmente ha dejado un recuerdo extraordinario, ¿no? Y la lástima es que un presidente impresentable que tuvo Newell's allá por la década del 90, Eduardo López, le dijo que no a lo que era el tratamiento para su crecimiento.
0: Qué visionario, ¿no, López?
2: Bueno, River también le dijo que no.
0: River también, dice Javier, que le dijo que no, ¿verdad?
1: Efectivamente, tiene razón el Javi. Aunque, viste, por ahí Messi salió a decir que el de River se había venido porque extrañaba, pero yo tengo la misma información que dice
2: a propósito, ¿no?, de eso, Omar, sí. Saquemos el tema Jorge Messi, del tema de salud y eso, ¿no es cierto?
1: No.
2: Se había hablado, o se estaba corriendo el comentario, de que la familia Messi, que actualmente tiene el Club Leones,
1: sí,
2: estaba muy interesada en una especie de gerenciamiento del fútbol de Newell's. ¿Qué hay de cierto de eso?
1: Bueno, lo mismo, son corridos, se habla, no es absolutamente nada, pero nada confirmado. Si vos me preguntás a mí, yo creo que sería una solución para Newell's que venga y que le dé una mano. Pero también me parece que no va a suceder, por lo menos en lo inmediato, ¿no es cierto? Yo creo que por ahora no, pero por supuesto se habla, porque por el momento de Newell's. Hoy Newell's, vos sabés que yo te hablaba hace un tiempo de una deuda de 30 millones, de 33 de dólares, ahora me dicen que es mucho más. Y como yo te dije, Newell's no va a entrar en quiebra precisamente porque hay confianza en su presidente, el señor Ignacio Boero, y en dos de sus colaboradores, que son gente de bien, que son gente solvente, que son empresarios que apuestan, ¿me entendés?, a la ciudad y que intentan hacer un buen trabajo en Newell's, pero la verdad que no es creíble el nombre Newell's. Entonces, si no ponen ellos de la de ellos y si a través de ellos no sale un crédito blando, Newell's va a estar complicado de incorporar. Por eso, esa problemática que te dicen que hablan y que son contratos especiales, entonces no va a venir nadie a trabajar por productividad. Vendría alguien que esté de última y que haya sido desechado de otras instituciones, pero está complicada la parte monetaria de Newell's, y te reitero, son solamente, por ahora, se habla, a ver, podríamos decir chimentos, nada confirmado, pero la verdad que si sucede en algún momento, le vendría muy, pero muy bien a Newell's.
0: Muy bien, Omar, te mandamos un gran abrazo y a celebrar el día del cumpleaños de Messi allí, sí, en Rosario.
1: Te robo un minutito más,
0: ¿cómo no?,
1: te digo que Rosario lo está celebrando de una muy buena manera, que se han hecho muchos actos culturales, principalmente los vecinos, las paredes de los barrios, toda pintada con los murales, y te cuento algo que es el recorrido que se llama Leo. Tiene 4 puntos. Primero la bajada, que está ubicado en el Distrito Sur, es donde todo empezó con Messi, es el barrio de Messi, que te lleva a visitar incluso la calle natal. Después El punto dos, el club abanderado Grandoli, que es el club del barrio donde Leo dio sus primeros pasos bajo la mirada no solamente de su padre, sino principalmente de su abuela Celia, que es ahí donde te hablo de la familia que estaba alrededor de él. Después, el tercer punto, la escuela número 66, General Las Heras, donde el pequeño Lionel cursó los estudios primarios. Hoy en la fachada luce un mural extraordinario de Leo Messi. Y la cuarta parada, la cuarta estación, es precisamente el estadio de Jules, pero donde, que es un anexo que se llama Malvinas, que es donde Messi dio sus primeros pasos con la casaca rojinegra. Así que eso es algo de la cantidad de festejos que hay precisamente en Rosario por este cumpleaños número 39 del mejor jugador del mundo.
0: Muy bien, la firma de Omar Sapienza de Rosario. Gracias, Omar.
1: Abrazos para todos, chau, hasta la próxima.
0: Muy bien, vamos a comenzar a escuchar las voces de los protagonistas del fútbol. En este caso, Juan Román Riquelme, que hoy cumple 48 años, el capitán de Boca. En el 2014, hace 12 años, había regresado a Argentinos Juniors formando parte del plantel que logró el ascenso a la primera división.
3: Hoy vinieron toda la cancha, están muy contentos, ¿no? Yo estoy, la verdad que muy tranquilo. He tenido la suerte de devolverle a Argentino todo lo que me enseñó de chico. Creo que ahora estamos a mano, ¿no? Así que estoy agradecido al cariño que me da.
4: La ovación es para Juan Román Riquelme. Sergio Zapata, Román.
0: Muy bien, y ahora el deseo de Messi en el día del cumpleaños número 39. A ver qué decía Leo de muy jovencito.
5: A todos nos gustaría primero jugar en la selección y después ganar un mundial, ya sería lo máximo, ¿no? Me encantaría. Y bueno, espero que con el trabajo y la humildad eso nos llegue a eso.
0: Bien, hasta ahí las voces de los protagonistas. Sergio, ¿y cómo sigue el capítulo San Lorenzo de Almagro? Me causó una muy buena impresión el día que hablamos en esa nota telefónica con Marcelo Culota. Por supuesto, recién está comenzando la gestión y hay que darle tiempo a él y a la comisión directiva.
6: Sí, pero la salida del entrenador le complica todos los planes, lo deja muy mal parado en el comienzo de una gestión. Yendo a lo que tiene que ver con la lista que hablábamos, que es la que termina desembocando en la renuncia del técnico a horas del arranque de la pretemporada, porque el lunes empezaba a entrenar el equipo, yo creo que, y esta es una sensación que tiene el mundo San Lorenzo, que a un plantel que ya era corto y que no tenía muchas variantes, si vos le sacás 12 jugadores, por más que San Lorenzo pueda incorporar a alguno que esté inhibido, pero vamos a suponer que levanta las inhibiciones, cosa que todos suponemos que va a ocurrir, ¿cuántos jugadores puede traerle? ¿4, 5? ¿Cuánto le puede traer? A un plantel que ya era corto, le sacás 12, y no hablo de la calidad de los refuerzos, pero hablo de número. San Lorenzo no tenía variantes. Yo, si soy hincha de San Lorenzo, estaría muy preocupado en el proyecto futbolístico, pues San Lorenzo no tiene plata, tiene un montón de deudas, va a vender jugadores porque necesita, con esa plata, pagar deudas, y yo no sé qué plantel le va a quedar para pelear por algo en el campeonato.
0: Coincido con vos, a ver, y coincido también con el tema de que queda mal parado el presidente de San Lorenzo. Pero más allá de si le quisieron modificar la lista de futbolistas prescindibles o no, también me quedo con lo que vos contaste en la primera salida, que aparentemente Gustavo Álvarez tenía ese ofrecimiento de la selección de Chile antes de tomar la decisión.
6: Álvarez es uno de los candidatos para dirigir a Chile, eso lo podemos confirmar porque está en los medios chilenos. Claro. Ahora, lo que me dijeron es que tuvo un llamado. No sé si para ofrecerle formalmente la dirección técnica de la selección o para ver cómo era su situación pensando en analizar candidatos.
0: Porque eso guarda, no nos quedemos con que le dieron salida a Gustavo Álvarez. A lo mejor Gustavo Álvarez tiene un ofrecimiento de Chile donde va a cobrar más dinero que en San Lorenzo, donde para él sería una oportunidad importante dirigir a una selección como la chilena, y acá quedaría como el malo de la película el presidente actual, Marcelo Culota, y yo no sé si es el malo de la película.
6: Es que muchos en San Lorenzo están convencidos que vos podés como entrenador tomar una decisión respecto a algunos jugadores. Ahora, en la situación que está San Lorenzo, si vos agarrás 12 jugadores, de los cuales la lista era más grande, ¿sí?, y vos tenés jugadores que podés intentar transferir y hacer caja, si vos los apartás, le bajás la cotización. Tipo, por ejemplo, en la lista original estaba Real y o el Perrito Barrios. Son jugadores que por un millón y algo, los podés transferir. Si vos los tirás a otro lado, le baja el precio.
0: Sí, absolutamente. Carla, ¿algún mensaje antes de las noticias de las 2:30 de la tarde?
7: Claro que sí, 11-3-870-7485. Jorge está en Recreo, provincia de Santa Fe. Hola, muchachos. Yo me juego que Messi, un año más, va a jugar un mundial. Pero bueno, el próximo mundial es en cuatro años.
0: Ah, en cuatro años.
7: Así que,
0: falta mucho para el 2030.
7: Hola, les muestro, dice Pablo, la gigantografía de Messi en Cutralcó. Hermosa imagen, gracias.
2: Hablando de eso, la próxima Copa América, que todavía no tiene sede y se juega en el 2028.
0: No va a ser en Estados Unidos.
2: Parece que va a ser en Estados Unidos.
6: Bueno, sí, todo en Estados Unidos.
2: ¿Por qué no pone la FIFA en Estados Unidos y ya está? ¿No?
0: Bueno.
2: ¿Qué querés decir?
0: Voy a tener que sacar la...
2: ¿Y la Conmebol
0: también? La visa. Cuando tenga la visa, ahí no me van a mandar, vas a ver, ¿eh? Bueno, la
6: igual,
0: vida...
6: Igual
0: la vida
6: te vamos a mandar, ¿eh?
0: Claro. 2:30 de la tarde. Aquí están. Estas son las noticias en Nacional.
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0: La hora 14:30 minutos en la República Argentina. La temperatura actual en Mendoza y alrededores es de 11 grados con 5 décimos. La humedad del 43%, el cielo permanece ligeramente nublado. En la inauguración de las obras del ala oeste de la terminal de ómnibus de Mendoza, el gobernador Cornejo hizo un reclamo puntual por un mayor acompañamiento empresarial a los cambios estructurales que, según sostuvo, viene llevando adelante la provincia desde hace una década. El tramo más fuerte de su discurso estuvo dirigido al empresariado mendocino. En esa instancia planteó que el Estado provincial hizo esfuerzos importantes para mejorar la competitividad y ordenar sus cuentas públicas, pero consideró que ese proceso no siempre recibe el acompañamiento y el reconocimiento necesario del sector empresario. La nueva rectora de la UNCuyo, Adriana García, que se impuso con más del 53% de los votos a la fórmula radical, se convirtió en un símbolo para el partido justicialista, que ve en ese triunfo la luz para ilusionarse de cara al futuro, y teniendo en cuenta la fragmentación que vive el justicialismo, sobre todo aquí en Mendoza. Generó entonces ya algunos contactos con Matías Estebanato, el intendente de Maipú. Y en ese sentido, Adriana García ha priorizado la acuciante crisis que vive el DAMSU en su arranque como rectora de la UNCuyo. Lionel Messi cumple 39 años en pleno Mundial 2026. El mejor jugador de la historia celebra otro año de vida rodeado de sus compañeros de la selección argentina mientras disputa la sexta Copa del Mundo y recibe noticias alentadoras sobre su papá, que tuvo un problema de salud. 12 grados 5 décimos la temperatura, la humedad del 43%, el cielo ligeramente nublado, la visibilidad normal, una brisa del este a 6 kilómetros. El pronóstico, cielo ligeramente nublado y fresco con poco cambio de temperatura. 14:32 minutos.
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0: Muy bien, en la continuidad de Paseo Nacional, la última media hora, recordamos los datos del tiempo. Carla Ruiz en la Ciudad Autónoma de Buenos Aires.
1: 11 grados 8 décimas la temperatura actual, 57 el porcentaje de humedad y definitivamente el cielo ya está nublado.
0: Javier y Julián Álvarez, ¿qué pasa? Va a ser titular el sábado, pero ¿qué va a pasar con Julián Álvarez después del Mundial?
2: Yo creo que le vendría bien ser titular el sábado y empezar a concentrarse en lo que le toca, que es el Mundial, porque la verdad que sus declaraciones dinamitaron todo, absolutamente todo, porque lo puso al Atlético Madrid en una situación muy complicada. Imagínate que el titular, porque ahora tiene nuevos dueños el Atlético Madrid, pero quien gerencia a la institución, Miguel Ángel Marín, desde hace muchos años, ayer salió a decir claramente, no se vende, menos que menos al Fútbol Club Barcelona y menos que menos al Real Madrid.
0: Bueno, el otro día el presidente del Atlético lo confundió con Julián López en una nota.
2: Sí, puede pasar. Pero lo cierto es que, claro, estas declaraciones...
3: Es a propósito.
2: Cayeron muy mal estas declaraciones de Julián Álvarez, porque lo ponen un compromiso al Atlético Madrid con sus aficionados, con el contrato que tiene por 5 años más Julián Álvarez con la institución colchonera. Y porque además... venderle o mal venderle el jugador al Barcelona y al Real Madrid, que son sus competidores.
3: ¿Cuánto vale Julián Álvarez?
2: Bueno, Julián Álvarez, por cláusula
3: de rescisión, ¿cuánto vale?
2: 150 palos.
3: ¿Y si el Real Madrid ofreció 150 palos?
2: Sí, pero al Madrid no se lo va a vender.
3: Bueno, pero entonces no...
2: Al Madrid no se lo va a vender.
3: Está bien.
2: Esto es lo mismo que vos me digas que Boca le vende a Aranda River. Boca le vende a Aranda River si ofrece 50 millones de dólares.
3: Pero está bien, pero pará. Han ido... Al Barcelona fue Griezmann, por ejemplo.
2: Sí.
3: Y fue Vino. Así han ido un montón de jugadores.
2: Iba a ir al Barcelona.
3: Por eso.
2: Iba a ir al Barcelona, pero estas declaraciones dinamitaron todo.
3: Pero ¿por qué te pensás que lo hace de inconsciente?
2: No, lo manda Fernando Hidalgo.
3: Claro, porque el Atlético de Madrid no le cumple al representante lo que habían acordado.
2: ¿Qué es lo que le tiene que cumplir? Si tiene un contrato.
3: Que lo
2: iban a vender siempre y cuando pusiera la plata que corresponde.
0: Ahí tiene
2: el ofrecimiento
0: razón.
2: Del Barcelona fue de 100 millones
0: el de
2: euros.
0: Madrid, Javier, perdóname.
2: De 150. Pero al Real Madrid no se lo va a vender.
0: Calmate porque no es por no es un bife chorizo que llega crudo al plato. No. Es un tema normal, tiene razón el Atlético de Madrid, tiene un contrato vigente y se tiene que quedar Julián. Ahora, si el Barcelona estaba dispuesto a poner 150 millones...
3: El Barcelona iba a poner menos plata y jugadores.
0: El Madrid.
2: Sí, el Madrid sí.
0: Bueno, acordate, fue la promesa de campaña de Florentino Pérez.
2: Pero el Madrid no
0: Pérez.
2: Se lo va a vender. Porque esto es lo mismo, te vuelvo a hacer la comparación, es lo mismo que si River Valle ofrece 50 millones de dólares por Aranda, que sería un buen ofrecimiento. ¿Boca se lo vende?
0: Yo creo que Julián no tiene nada contra el Atlético ni contra el entrenador. Lo que quiere Julián es ser campeón. Sabe que en el Atlético no va a ser campeón.
2: Sí, pero él puede ser campeón en el Paris Saint-Germain, que también ofrece un muy buen dinero y él no quiere ir a Francia. Puede ser campeón en el Arsenal, que es campeón de Inglaterra, pero él no quiere ir a Inglaterra. Quiere ir al Barcelona.
3: Pará, hay una diferencia en la comparación que vos haces.
0: No te enloquezca, que no es un tema para enloquecerse.
3: Hay una diferencia en la comparación que vos haces que puedo estar de acuerdo. River puede ofrecer 50 palos por Aranda.
2: Sí.
3: Boca no se lo va a vender.
2: Sí.
3: Pero supongamos que Riquelme se levantó un día, se rayó con Aranda y dice, me lo saco encima. Aranda no quiere jugar en River. Acá Julián Álvarez sí. Quiere irse.
2: Julián Álvarez quiere jugar en el Barcelona.
3: Es la suposición que todos tenemos.
2: No, no es ninguna suposición.
3: ¿Vos lo escuchaste, Julián?
0: Sí.
2: Yo lo sé de primera mano.
0: Apareció un video cuando Julián era chico, tenía 10, 12 años, diciendo que era hincha de River y del Barcelona.
3: Y Messi también
2: es lógica el pensamiento de Julián. En el Real Madrid va a estar atrás de Mbappé, va a estar atrás de Vinicius, va a estar atrás de Bellingham.
3: No.
2: Él en el Barcelona va a ser titular junto a Lamine Yamal, en la ofensiva, Rafinha.
3: Mourinho ya dijo, viene Julián, nos sacamos a Vinicius y Mbappé va a jugar afuera.
2: Sí, claro, va a sacar a Vinicius, sí.
3: ¿Lo venden? ¿Se lo quieren sacar de encima el Real Madrid a Vinicius?
2: Tiene que tener quien lo compre.
3: Y
2: esto es lo mismo que con Julián Álvarez. Hoy sobre la mesa el Atlético Madrid tiene ofrecimientos mucho mayores en lo económico del Paris Saint-Germain y del Arsenal, pero el jugador no quiere ir. Ni a Francia, ni a Inglaterra. El jugador solo quiere irse al Barcelona. No quiere ir a otro lugar que al Barcelona. Y el Atlético de Madrid lo que está diciendo, yo no lo puedo vender al Barcelona porque me está ofreciendo mucho menos que los otros clubes.
3: Eso
2: y otra cosa, el Atlético de Madrid hoy denunció ante la FIFA por inconducta al Fútbol Club Barcelona y al jugador, apelando al reglamento sobre el estatuto de las transferencias de jugadores de la Federación Internacional de Fútbol Asociado, que en este caso contempla sanciones al club, el denunciado, el Fútbol Club Barcelona, y al jugador por actuar indebidamente por actuar,
0: claro, por convencerlo al futbolista, claro, de si, querer marcar la salida.
3: El Barcelona hizo una oferta.
2: No, el Barcelona habló con el jugador fuera de los términos legales que corresponden.
3: ¿Y la oferta de menos plata y un jugador, de dónde salió?
2: Del Barcelona.
0: Bueno, acá lo concreto, perdóname, acá lo concreto es que nadie, ningún club del mundo va a pagar 500 millones de dólares por la salida de Julián Álvarez. Nadie lo va a pagar. Bueno, y también queda claro que Julián Álvarez termina el Mundial, vuelve al Atlético de Madrid, va a seguir en el Atlético, va a jugar a desgano, va a jugar descontento.
2: Seguramente.
0: Y va a recibir la reprobación de toda la afición, además.
2: Sí, seguramente, pero bueno, él también de alguna manera dinamitó todo. Yo creo que estas declaraciones fueron inoportunas. La gestión con el Barcelona se podía dar en términos no en los que el Barcelona proponía, que eran 100 millones de euros, que están muy por debajo del valor de mercado.
0: Me sorprende lo que vos contaste la otra vez, que él no quiere ir al Paris Saint-Germain, donde hay un entrenador bicampeón de la Champions. A mí me parece que es una muy buena oportunidad para que Julián sea titular y sea multicampeón ahí.
2: Y tampoco quiere ir al Arsenal, claro, que es el actual campeón de Inglaterra y que tiene un buen equipo y donde él podría lucirse. No,
0: está bien, me parece.
2: Él solo
0: de todas formas,
2: quiere ir al Barcelona.
0: De todas formas, me parece que es más importante jugar en el Barcelona que en el Arsenal.
2: Sí, pero volvemos a lo mismo. Su deseo es jugar en el Fútbol Club Barcelona. Ahora, en las condiciones en que se está planteando esta negociación, eso no es posible. Y no es posible porque el Barcelona actuó mal, y el jugador actuó mal también.
0: Bien, lo convoco a Gerardo Murúa, a ver qué pensá Gerardo al respecto de esta situación. Julián, que necesita volver a la titularidad en la selección y meter goles.
2: Un cordobés de Calchín.
4: Claro. Córdoba, de Calchín, por supuesto, a unos 100 kilómetros de la capital de Córdoba. El detalle tiene que ver con que mientras ustedes charlaban y discutían, yo pensaba que Julián no tuvo una temporada para que alguien pague 150 millones de euros por él. Todos sabemos lo que vale, pero no jugó para que valga 150 millones esta temporada. ¿Será porque no se siente cómodo con lo que propone el Cholo Simeone? ¿Será porque no lo asisten bien? ¿Porque no juega los minutos que tiene que jugar? Pero la realidad es que si ustedes me preguntan justo en esta temporada, en este momento, no sé si vale los 150 que alguien debería pagar por él. Y el otro detalle es que, obviamente, revalorizarse lo puede hacer como pasó en el Mundial pasado, donde terminó siendo gran figura en la segunda, tercera espada atrás de Messi y Di María. Lo puede hacer ahora en el Mundial, necesita jugar y hacer goles, como decía Bónico.
2: Ese es el problema, que no está jugando en este momento en la selección argentina.
0: Bueno, no está jugando como titular, pero...
2: Y poquito que entró, tampoco se lució.
0: Bueno,
4: tuvo una clarísima y no la mandó a guardar, que es lo que debería hacer, ya que hace esa clase de declaraciones, lo tenés que respaldar con hechos. No,
0: está bien, pero dime una cosa, jugó un rato, es cierto lo que dice Javier, pero también contemos toda la película. En el Mundial, donde la Argentina sale campeón, más allá de Messi y del Diego Martínez, la revelación de la Copa del Mundo fue Julián

0: Tanta Javier Pastore, no se habla de mi pase hasta que termine el Mundial. Y Enzo Fernández no emitió palabra alguna sobre su futuro,
1: bueno, lo que pasa,
0: hasta que termine el Mundial.
1: Lo que pasa es que tienen representantes diferentes. Pasa
0: claro,
1: por ahí.
0: El representante de Julián Álvarez, recordemos, es Fernando Hidalgo. Fernando Hidalgo es un personaje especial. Fue el socio durante muchos años de Gustavo Mascardi. Fue el representante de Juan Sebastián Verón. Lo sigue siendo.
1: Yo no tengo la información, pero no lo habrá recomendado también Messi a Julián Álvarez al Barcelona.
0: Sí, Messi hizo gestiones.
1: Bueno, entonces.
0: Messi hizo gestiones. Lo que pasa que
1: tiene el respaldo Julián Álvarez de Messi.
0: Que nadie esperaba que hable y que diga lo que dijo.
2: Nico.
1: Sí, Gerardo.
2: Hay un factor más, lo que le cuesta incorporar a Barcelona por la cantidad de problemas económicos que ha tenido.
1: Bueno, es lo que viene denunciando Javier Vicente.
0: Es que el Barcelona no puede pagar 150, no solo porque no los tiene, sino porque no se lo permite su presupuesto.
1: Bueno, pero convengamos
0: se va
1: algo.
0: Del presupuesto.
1: Convengamos algo, acá la situación es muy difícil. Julián va a volver al Atlético de Madrid, no se lo banca más a Simeone, no quiere seguir ahí, quiere ser campeón, no se siente cómodo con la manera de jugar. Quiere ir al Barcelona, que no tiene la plata para pagar el pase. Real Madrid ofertó, pero el Atlético no se lo va a dar al Real Madrid. Tiene la oferta del Arsenal de Inglaterra, no quiere ir a Inglaterra. Puede ir a Francia para jugar en el Paris Saint-Germain, no quiere ir a París. Y bueno, es muy difícil.
0: Es muy difícil.
1: Es una situación
0: más
1: muy difícil.
0: Más o menos como lo
1: es.
3: ¿Qué tienen que hacer el miércoles 8 de julio?
1: Por ahora nada.
3: Bueno, va a tener que hacer. El miércoles 8 de julio, Boca acaba de cerrar un amistoso con el Atlético Paranaense en Salta.
1: Ah, lindo, linda plaza, Salta.
3: Y luego, veremos si es antes o después, va a tener otro amistoso en la Bombonera.
1: Bien, le digo al amigo Fernando Subirat que el partido amistoso de Boca es tan importante como los del Mundial, Bueno, se va a Zarratea de
0: coincido,
1: la mesa.
0: Coincido con vos.
3: Levanten este programa.
1: No, el fútbol interno a mí me gusta muchísimo. A mí me gusta más la competencia local del domingo al domingo que el Mundial.
3: Un partido amistoso en Salta con un partido del Mundial.
1: Bueno, es Boca.
0: Es que Boca se tiene
1: Boca
0: que preparar.
1: Boca y River juegan todos los domingos.
0: Amistoso es que, Sergio, Boca se tiene que preparar para los 16avos de final de la Sudamericana.
3: Son malos, ¿eh?
0: Está a la vuelta de la esquina.
1: No, claro.
3: Son malos, ¿eh?
0: ¿Por qué?
3: Son malos, ¿eh?
1: Mirá que hay mucha gente de Boca que está palpitando ese partido
0: julio,
1: con Cauquín, más que los partidos argentinos en el Mundial,
0: ¿eh? El 8 de julio vas a estar a 10 días de ese partido, ¿eh?
3: Qué bárbaro.
1: Mirá que acá en la Argentina la gente más hincha de Boca y de River que de la selección, ¿eh? Ojo.
3: Sí, no sé porque había 7 millones de personas en la calle hace 3 años y medio.
1: Está bien, pero el hincha argentino más hincha de los equipos que de la selección.
0: Pero en cualquier lado pasa.
1: No pasa en cualquier lado. Sí. En Uruguay los hinchas son más hinchas de la selección que de Peñarol y de Nacional.
0: ¿Y qué sabrá Gerardo Murúa del futuro de Pablo Dybala que está en estos días allá en su pueblo en Córdoba?
2: Acá se dice, Javi querido, que va a renovar en la Roma. No, digo, ese pasado cercano o ese antecedente que lo acercaba mucho a Boca parece haber quedado en el olvido, ¿no? Por lo menos lo que se maneja acá en Córdoba, estuve hablando con gente de instituto que siempre esa llegada a la gente cercana, al círculo cercano de Pablo Dybala, y por lo menos lo que se dice aquí es que va a renovar en la Roma, por menos
1: tiene
2: dinero.
1: Oferta, tiene posibilidad de ir al Napoli.
3: La información
2: también,
3: que tengo es...
2: Bien, sí, tenía otra alternativa, pero entiendo que no se va a mover de la capital de Italia.
3: Que a Dybala le encantó el llamado de Arruabarrena.
1: Lo motivó.
3: Está resolviendo temas familiares, no es ni sí ni no.
1: Pero que le movió la estantería el llamado del
3: Pero
1: Vasco.
3: Pero que lo llame el Vasco y lo que le propone el Vasco en su idea futbolística y dónde entraría Dybala, a Dybala le gustó mucho.
1: Muy bien, tenemos la última pausa de Pasión Nacional.
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0: Muy bien, ahí está con la música de Shakira. Súbila, súbila un poquito más. Hoy en la continuidad del Mundial van a jugar Suiza-Canadá a partir de las 4 de la tarde, al igual que Bosnia y Qatar. 7 de la tarde, Escocia-Brasil, será transmisión del streaming de Radio Nacional. Marruecos-Haití, y a las 22, Sudáfrica-Corea y México. El local va a jugar frente a la República Checa.
1: Atención a la formación de Carleto Ancelotti para este partido por la tarde de Argentina, que se va a jugar en Miami. Alisson va a estar en el arco. Danilo, Marquinhos, Gabriel Magalhães y Douglas Santos. Casemiro, Bruno Guimarães y Lucas Paquetá. Rayán, que va a reemplazar al lesionado Rafinha. Vini Junior y Mateus Cunha, que viene de convertir 2 goles en el partido anterior. Neymar va al banco de suplentes y seguramente ingresará en el segundo tiempo.
0: Muy bien, volvemos a las voces de los protagonistas del fútbol, este muy buen trabajo que preparó nuestra querida María Suárez Araujo. En este caso vamos a escuchar a Diego Maradona hablando de Messi. En febrero del 2013, Diego le dejaba este mensaje a Lionel.
2: Bueno, Lío, solamente decirte que te quiero mucho, que la estás rompiendo, que dejá que los demás hablen, que vas a ser el mejor de toda la historia. Eso lo vamos a decidir nosotros cuando termines la carrera. Hoy divertite, hoy seguí haciendo lo que estás haciendo, ¿eh? Y que seas feliz con tu familia. Te quiero mucho, Leo.
0: Lindo mensaje de Diego para Messi. Ahora Cristiano Ronaldo y la respuesta sobre un posible cruce con la Argentina de Messi, particular el portugués.
3: Todo el mundo del fútbol poder ver un duelo Cristiano Ronaldo contra Lionel Messi para cerrar la carrera espectacular de todos ustedes. ¿Qué nos puedes decir de este gran encuentro entre ustedes dos? Si se puede dar, si te gustaría, y felicitaciones por este partidazo y por tu gran carrera.
4: Bueno, no sé qué contestarte porque es una pregunta un poco, no tiene muy sentido, pero bien, sería top, pero lo más importante era hoy, ganar para pasar en el grupo y estar preparado para lo que viene. Sabemos que vamos a tener un partido duro contra Colombia, pero el objetivo principal era pasar del grupo y lo logramos. Jugué bien, marqué, ayudé al equipo. El equipo ha estado muy bien y seguimos.
0: Toda la buena onda del portugués, no lo quiere ni en figuritas a Messi. Realmente se molestó cada vez que le preguntaron por Lionel. Néstor Lorenzo, el técnico argentino que dirige la selección Colombia tras el triunfo frente a la República del Congo.
5: Les agradezco todo el esfuerzo porque la verdad que se mataron y siguieron el plan, ¿no? Creo que tendríamos que haber marcado con más diferencia, ¿no? Pero bueno, los partidos son así. Al final nos tiraron unos centros que nos complicaron un poco, pero creo que fuimos justo ganadores.
0: Bien, y ahora Juanfer Quintero. Javier lo pide para la primera de River, mediocampista de Colombia. Dice el colombiano que es un momento histórico.
6: No, la verdad que muy contento, creo que somos un gran equipo, lo demostramos hoy, manejamos bien los momentos del partido, tuvimos en la última con Dani también, por ahí se lo metió después de tantas ocasiones que tuvimos en el primer tiempo. Bueno, creo que es el Mundial, creo que es muy difícil, la forma de ganar hoy para estar más tranquilo y cerrar el grupo de la mejor forma.
0: Bien, hasta ahí Juanfer Quintero. Más mensajes, Carlita Ruiz, nuestra locutora.
7: 11-3-870-7485. Elena dice, muy lindo el programa. Saludos a Nico Álvarez.
0: Beso grande, Elena. Gracias por estar en la sintonía.
7: Desde Santo Tomé Corrientes, escribe ella. Y por aquí, hola pasión, coincido. Atlanta juega con Quilmes, el partidazo, más que varios partidos que se vieron en este Mundial de 4 tiempos. Ahí manda una crítica, Ricardo de Florida.
1: Hablando de Uruguay, que se juega una finalísima frente a España en búsqueda de la clasificación a los 16avos, está pensando Marcelo Bielsa en la vuelta a la titularidad de Josema Gutiérrez, el gran defensor del Atlético Madrid, que estaba lesionado, que ya está entrenando a la par de sus compañeros, y una decisión que trae polémica, porque va a seguir Muslera en el arco uruguayo.
0: Bueno, a ver, para mí tuvo responsabilidad en todos los goles que le hicieron, pero aquí a ciencia cierta lo tenemos al Mono Navarro Montoya, que ha sido un arquero excepcional, y él cree que no hubo responsabilidad de Muslera, así que veremos. Uruguay tiene una final realmente excepcional.
1: España.
0: Sí, frente a España. A ver, yo soy bastante crítico de Marcelo Bielsa. De todas formas, pienso que Uruguay debió haber ganado los 2 partidos. Fue más que el rival.
1: Para mí jugó bien Uruguay. Sí. pero yo creo que ha sido gran parte responsable.
0: Lo que pasa es que hace goles, lo que pasa que hace goles, pero también se hace los goles.
1: Se los hizo el arquero.
0: Sí, estoy de acuerdo.
1: El otro día se los hizo el arquero, los dos goles contra Cabo Verde se los hizo el arquero.
0: Sí, sí, y a mí me da la impresión, Muslera tuvo un año excepcional en el fútbol argentino, Javier, en el arco de Estudiantes. Bueno. Pero tengo la impresión de que cada vez que le patean al arco en el Mundial es gol.
1: Y eso es lo que parece.
0: Viste, porque le patearon 2-2 el 2-2 los dos partidos.
1: Sí, 2-2.
0: Bueno, 4 veces le patearon al arco, 4 goles.
1: Y todos con errores de él.
0: Claro, a ver, respetamos muchísimo, yo respeto particularmente la opinión de mi amigo Navarro Montoya, que él tiene...
1: Sí, pero un... yo no lo vi al mono, salía hasta la mitad de la cancha a tratar de cortar un ataque rival como hizo el otro día.
0: No, él dijo que estaba el defensor al lado y que el arquero salió para anticiparse un error del compañero. Bueno, veremos. Veremos. Vuelvo a después Córdoba.
1: No armó la barrera en el tiro libre de casi 35 metros.
0: La barrera se abrió de todas formas. Ahí también hay una cuota responsabilidad de la barrera.
1: Con dos hombres.
0: Gerardo, ¿cómo viste esas jugadas, esos goles que le hicieron a Uruguay? ¿Lo viste responsable a Muslera?
8: Vos sabés que todas sí y todas tienen un asterisco. Sé que no tenemos mucho tiempo. En el cabezazo da un rebote con Arabia en el 1-1. El cabezazo da un rebote muy corto, pero ninguno de sus compañeros llegó. Y en la barrera se abre totalmente. Cierto es que después él tiene tiempo de reaccionar y no lo hace. Creo que ese fue el de mayor responsabilidad. En el que sale a cortar el 2-2 de Cabo Verde, hay un defensor muy cerca. Y entiendo yo que lo más lógico hubiera sido quedarse en el arco y que el compañero trate de llegar. Así que estoy más cerca de tu postura de que tuvo mucho que ver que de la otra del mono, al que nosotros tenemos la cara dura de discutir, ¿no?
0: Claro, no sé si hay polémica en Uruguay con este tema, con la decisión de continuar con Muslera.
1: Todo el mundo pensaba que iba a volver Rogeta al arco.
0: Claro.
8: Yo lo pongo de este lado. Imagínense cómo atajó Rochet el último tiempo para que Muslera fuera indiscutidamente arquero titular en el comienzo del Mundial.
0: Está muy bien. 29 años. Está muy bien lo que marcás, porque en toda la eliminatoria sudamericana el titular fue Rochet.
8: Sí, claro, y el tema es que realmente Muslera, por el momento que vino Estudiante, pero por lo malo, por lo flojo que anduvo Rochet este último tiempo, termina siendo titular.
0: Claro, claro, claro. Se ganó ese lugar de toda forma Muslera, que fue un arquero histórico para Uruguay en varios mundiales, más allá de estas particularidades, Gerardo, que estamos contando.
8: Sí, sí, indudablemente. Sí, tiene mucho que ver con la trayectoria, pero sobre todo por la falta de nivel de los que venían atrás, como Rochet y Mele. Si hubieran rendido un poco mejor, no, seguramente hubieran estado en el arco. Me parece que, de hecho, en algún momento Bielsa ni siquiera lo convocaba a Muslera, Nico.
0: Sí, seguro. Bueno, ¿cómo pinta la jornada en Córdoba?
8: Un frío tremendo, como seguramente ustedes están teniendo allí en Buenos Aires, 2.5 grados bajo cero esta mañana aquí en Córdoba. A esta hora otra vez nublado, poquito sol, y cuando sale realmente calienta poco y nada. Es una jornada para estar viendo los partidos bien tapado, tomando algo caliente, y los días que vienen van a ser muy parecidos, Nico.
0: Muy bien, a disfrutar de la jornada, Gerardo.
8: Dale, fuerte abrazo, nos reencontramos mañana.
0: Gerardo Murúa desde Córdoba. Javier, ahora que te calmaste con el tema de Julián Álvarez, lo mejor que le podría pasar a Julián es ser titular en el Mundial, hacer goles importantes para olvidarse, por lo menos durante la competencia del Atlético.
1: Y por lo menos postergar toda esta polémica hasta el final del Mundial, porque tampoco se va a resolver antes. Y así como está planteada la cosa, difícilmente se resuelva antes del comienzo de la temporada. Yo veo muy difícil, hoy por hoy, como está dada la situación, que el Atlético Madrid acceda a una transferencia del jugador, salvo que él acepte irse de la Liga Española.
0: Claro, lo que pasa es que va a ser muy difícil también para el Atlético tener a un jugador a desgano. Cuando vos no querés estar en un lugar, es muy difícil seguir.
1: Sí, pero si vos te planteás ser un grande de España y pelearle mano a mano al Barcelona y al Real Madrid, lo que no podés hacer es venderle a tu principal figura a tus competidores.
0: Estamos de acuerdo. Bueno, hoy vamos a tener la expectativa con el partido de Brasil. Será la transmisión por streaming de Radio Nacional con Luca de Jesús y Juan Minotti, con Neymar en el banco de los suplentes.
1: Neymar en el banco de suplentes, posiblemente ingrese en el segundo tiempo. Esa es la gran novedad. La ausencia, por supuesto, de Rafinha, que en algún momento trascendió que él estaba con ganas de irse del Mundial por algunos problemas que tiene de índole financiero, pero ayer confirmó en declaraciones a la prensa que él se queda en el Mundial y que va a tratar de ponerse bien para estar en los 16avos de final.
0: Muy bien, todos los saludos del mundo del fútbol para Lionel Messi, del Inter de Miami, del Paris Saint-Germain, del Barcelona, de Newell's, bueno, de la Asociación del Fútbol Argentino. argentino en la selección. Bueno, en definitiva, del mundo del fútbol, Carlita.
7: Así es, y también nuestros oyentes se suman, ¿eh?, desde todo el país para saludar a Messi en su cumpleaños número 39.
0: Muy bien, Carlita, muchas gracias.
7: Por favor.
0: Saludo también para Rodolfo Lagos, gracias a Javier Vicente, Damián Zárate, Sergio Zarratea, en la producción María Suárez Araujo, en la operación técnica Natalia Lugarov. A ver, mi nombre es Nicolás Álvarez, estamos en el final y Frank Sinatra se prepara y te dice...
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12 grados 5 décimos la temperatura en Mendoza, la humedad del 43%, el cielo permanece ligeramente nublado. Durísimo golpe para el radicalismo local. Adriana García se convirtió en la nueva rectora de la Universidad Nacional de Cuyo. La lista opositora, Encuentro Plural del Justicialismo, se impuso sobre Sumar Universidad, que llevaba a Fidel como candidato a rector. La fórmula García-Sisti cosechó 53% de los votos, mientras que el binomio Fidel-Filippini cosechó tan solo el 46%. El asesino de Cintia Romina Landi, de 39 años, está condenado. Un colectivo admitió haber sido la persona que disparó aquella madrugada de enero pasado a la salida del boliche Queen. La investigación resta definir qué rol cumplieron en el crimen los otros cuatro sospechosos, entre ellos tres policías, y desde el entorno de la víctima fatal pidieron una medida clave en ese sentido. La medida sería detener otra vez a los policías involucrados en el crimen de la adolescente en la salida del boliche Queen. Millonaria recompensa por 8 prófugos de la mega banda que traficaba armas entre Brasil, Argentina y Chile. Se trata de 5 ciudadanos chilenos y 3 argentinos que formaban parte de la asociación ilícita que tiene a 34 personas procesadas por la Justicia Federal Mendocina. Tienen pedido de captura nacional e internacional. Enseguida nada más, comienzan los partidos válidos por la tercera fecha del Mundial. Suiza con Canadá a las 4 de la tarde y Bosnia-Herzegovina con Qatar. A las 7 de la tarde Marruecos-Haití, Escocia-Brasil. Y a las 10 de la noche Sudáfrica-Corea del Sur y República Checa jugará con México. 12 grados 5 décimos la temperatura, la humedad del 43%, el cielo ligeramente nublado. La visibilidad normal, hay una brisa del este a 6 kilómetros en la hora. El pronóstico, cielo ligeramente nublado y fresco con poco cambio de temperatura. La hora 15, 2 minutos.

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6: El río Pilcomayo nace en las estribaciones de los Andes bolivianos y corre por abruptas pendientes llegando a la llanura chaqueña. El desborde del río da origen también a El Bañado La Estrella, el segundo humedal más grande de Argentina, y antes de llegar al final de su recorrido, alimenta los principales riachos de la cuenca hídrica del norte formoseño. Este río le da su nombre al Parque Nacional Río Pilcomayo, que se encuentra al noreste de la provincia de Formosa y cubre 47.754 hectáreas que bordean el río y limitan con la República del Paraguay.
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8: La Copa del Mundo original, conocida como el trofeo Jules Rimet, tiene dos particularidades. La primera fue que Brasil, por haber sido campeón del mundo en tres oportunidades, se quedó con dicho trofeo. Pero tiene una historia la Jules Rimet, ya que fue robada dos veces. La primera vez, mientras transcurría el Mundial de Inglaterra 1966, y fue recuperada días después por un perro rastreador llamado Pickles. El segundo y definitivo robo ocurrió en el país que ya la tenía asegurada y como trofeo eterno. Estamos hablando del robo que se llevó a cabo en Brasil en 1983. Se cree que los ladrones fundieron el trofeo de oro y nunca más se pudo recuperar.
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¿Cómo están? Muy buenas tardes, bienvenidos a las mismas 14.000 canciones, día miércoles 24 de junio, 15-10 minutos, el momento exacto para comenzar el programa del día de hoy con Erasure haciendo Sometimes. Bienvenidos a este programa que durante 60 minutos les trae lo mejor de la música internacional. Y también ustedes pueden participar en la búsqueda y escucha de la misma, mandándonos un mensajito al 261-30-69-698. Está Cristian Silla en la operación técnica, quien les habla Mario Ávila. Vamos hasta las 16 juntos en esta tarde, un tanto fresca en la provincia de Mendoza. Vamos a ver los datos del tiempo. Dice zona metropolitana, ligeramente nublado, temperatura 12 grados 5 décimas. Humedad 43%, viento del este a 6 kilómetros. Vamos a ver el este de la provincia. Algo nublado, 12 grados 9 décimas. Humedad 36%, viento del sur a 4 kilómetros. Atención porque se esperan algunas tormentas aisladas para la tarde en el este de Mendoza. Bien, como ya les dije el teléfono, vamos a seguir con la música, pero se lo repito, 261-30-69-698. Hoy, clásicos internacionales. Llega Pet Shop Boys haciendo Heart. Luego, Michael Jackson, Beat It.

Ahí pasaba Michael Jackson haciendo BTT en esta tarde un tanto fresca en la provincia de Mendoza. Recuerden que si se quieren comunicar con nosotros, lo pueden hacer al 261-30-69-698. Espero que estén disfrutando de la música. Vamos a escuchar a Orchestral Manoeuvres in the Dark haciendo Secret. Luego, Elton John, Sad Songs.

De a poquito vamos llegando a la tanda. Saludamos a Ana, que nos escucha desde San Martín mientras come su chocolate. Muy feliz por la música. Gracias, Ana, por estar del otro lado. Despacito, entonces, a la tanda, escuchando a Sting, If You Love Somebody, Set Them Free.

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1: Es la hora 15:30 minutos en el país, 12 grados 5 décimos la temperatura en Mendoza hasta ahora, la humedad del 43%, el cielo ligeramente nublado. Nuevamente suspenden las clases en Malargüe por el viento sonda, debido a los pronósticos meteorológicos que confirman ráfagas de viento y siguiendo las recomendaciones de la Dirección de Defensa Civil, la Dirección General de Escuelas decidió suspender todo el día las clases presenciales en todos los niveles en el departamento de Malargüe. La reactivación de Sierra Pintada dejó de ser una posibilidad lejana para formar parte de la agenda concreta del Gobierno Nacional en su plan de desarrollo de la minería y la explotación de minerales estratégicos, mientras avanzan las obras de remediación ambiental. En el histórico yacimiento de uranio en San Rafael, la Comisión Nacional de Energía Atómica y la Secretaría de Asuntos Nucleares ya trabajan en la condición que va a permitir convocar a inversores privados para volver a explotar esta mina. Mendoza suma ambulancias para atender bebés en emergencias. Están equipadas para cuidados críticos. Se busca mejorar así la respuesta general ante emergencias. Hay en total 36 y se van a agregar las motoambulancias también en defensa de los bebés en emergencia. La selección argentina comenzó a preparar el partido con Jordania por la última fecha del Grupo J del Mundial 2026 con la idea de presentar una formación alternativa después de haber asegurado la clasificación a los octavos de final y el primer puesto de su zona. La temperatura 12 grados 5 décimos, la humedad del 43%. El cielo permanece ligeramente nublado y el pronóstico se mantiene. Miércoles en la tarde con cielo ligeramente nublado y fresco, poco cambio de temperatura. 15:32 minutos.
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7: A 190 kilómetros de San Salvador de Jujuy, nos encontramos con las Salinas Grandes, una de las mayores depresiones de la provincia, con más de 12.000 hectáreas de sal a cielo abierto, que encandilan por la vastedad infinita del color blanco que las conforman. Este imponente salar que une a Jujuy con Salta, se extiende por 212 kilómetros cuadrados y brinda un espectáculo único que en temporadas de lluvia crece al producir un panorama de color turquesa con vista al Nevado de Chañi a sus espaldas.
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9: Brasil es la selección que más veces ganó la Copa del Mundo. Por algo le dicen el pentacampeón. 5 títulos ostenta la verde amarela. Lo siguen Italia y Alemania con 4 consagraciones. Por último está la Argentina con 3 Copas del Mundo. La última en Qatar 2022. Y después tenemos a Uruguay, habiéndola ganado en 1930, 1950. Y Francia, que obtuvo los títulos de 1998 y el del 2018.
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11: 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Se le informa que tiene que viajar a Orán por falta de documentación. 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
12: Para Patricio en Cerro Perdido, se suspendió el viaje. Por favor, largar las ovejas. Firma Cristian.
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13: Seguimos compartiendo la tarde de Radio Nacional Mendoza. Vamos a ver cómo está el estado de las rutas aquí en nuestra provincia, rutas nacionales, por cierto. Vamos a ver la ruta nacional número 7 desde, a ver, buscamos Mendoza. Bueno, no estaría con ganas de actualizarse la página web, por lo cual no me estaría permitiendo ver si está todo operativo o no. A ver, denme un segundo, son cosas que pasan con la tecnología. Bueno, no tiene ganas. Si quiere hacerlo en el próximo bloque, veremos qué dice el estado de las rutas en nuestra provincia. Por lo pronto, los invito a comunicarse al 261-30-69698 y allí compartir juntos esta media hora que nos queda de programa. Viene llegando por aquí, nos quedamos en Sting. Vamos a escuchar a Kane haciendo Somewhere Only We Know y luego Depeche Mode, Policy of Truth.

Ahora sí, vamos a ver el estado de las rutas nacionales. La número 7 se encuentra habilitada en todos sus tramos, desde San Luis hasta el túnel internacional, con precaución en la zona de Punta de Vacas y Puente del Inca. Ruta Nacional 40, desde el límite con Neuquén, también hasta el límite con San Juan, habilitada sin problemas. Y vemos la 145 en San Rafael, habilitado desde Bardas Blancas hasta el límite internacional. El paso internacional se encuentra cortado por nevadas fuertes y viento blanco. 261-30-69-698. Pasaba Depeche Mode. Vamos a escuchar ahora los Guns N' Roses haciendo Sweet Child O' Mine. Y luego Simple Red, Stuck.

Llegamos al final del programa, espero que lo hayan disfrutado tanto como nosotros. Vamos a repasar el estado del tiempo en la ciudad de Mendoza. Temperatura 13 grados 3 décimas, humedad 42%, viento del sudeste a 8 kilómetros. Para mañana se espera una mínima de 3, una máxima de 13, despejado durante todo el día, con algunas nubes durante la tarde y noche. Nos vamos para el este de la provincia, recuerden que había pronóstico de lluvias aisladas para la tarde del día de hoy. La temperatura es de 12 grados 5 décimas, parcialmente nublado, humedad 36%, viento del sur a 4 kilómetros. Para mañana jueves, una mínima de 1 grado y una máxima de 15, también despejado durante todo el día y algunas nubes para la tarde-noche. En tanto, en alta montaña hay una temperatura de 2 grados negativos, se espera que siga bajando la temperatura para alcanzar los 12 grados negativos durante la tarde-noche del día de hoy. Hay en estos momentos algunas nevadas que se mantendrían hasta la madrugada. Para mañana jueves se espera que esté mayormente soleado con una temperatura mínima de 9 grados negativos y una máxima de 1 grado positivo. Estuvo Cristian Cía en la operación técnica, quien les habló Mario Ávila. Muchas gracias por su compañía. Nos vamos con London Beat haciendo Everything About You.

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1: 4:01 p.m. un minuto en la República Argentina. El oficialismo busca darle media sanción al superrige en diputados. La iniciativa propone captar mega inversiones en industrias de frontera tecnológica a partir de exenciones impositivas y beneficios aduaneros y cambiarios. Alcanzará a proyectos vinculados a actividades que aún no existen en Argentina o que están en etapa de experimentación. La información deportiva con Nicolás Álvarez.
2: En la continuidad de la Copa del Mundo ya juegan Suiza y Canadá, y además en el otro partido Bosnia frente a Qatar. A las 7:00 p.m. la presentación de Escocia frente a Brasil, Marruecos, Haití, y a las 10:00 p.m. Sudáfrica, Corea del Sur, y el local México va a recibir a la República Checa.
1: Laudelina Peña no va a declarar primero en la reanudación del juicio por el caso Loan, lo anticipó por Radio Nacional Mónica Chiribín, abogada de la tía de Loan, una de las imputadas en la causa.
3: Laudelina no va a declarar primero, declarará después con posterioridad, oportunamente y como corresponde, respondiendo a preguntas. Entiendo que lo que aporte va a ser de interés a la causa.
1: En La Quiaca, donde nos escuchás por AM560, la temperatura es de 15 grados 9 décimas, cielo algo nublado. En la Ciudad Autónoma de Buenos Aires, el cielo se encuentra nublado, la temperatura 11 grados 8 décimas, humedad 58%.
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1: 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La Pampa.
4: El Parque Nacional Ihuelcalel, ubicado en el centro-sur de la provincia de La Pampa, tiene 32.514 hectáreas. Es una reserva que tiene mucho que ofrecer a los amantes de la naturaleza. Pinturas rupestres de 4.000 años de antigüedad, una abundante población de guanacos y otros animales pampeanos, y un paisaje serrano rocoso y salvaje.
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6: Hablamos de curiosidades que tienen que ver con la Copa del Mundo. En este caso hablamos del Mundial organizado por Rusia, que quedará en la historia como el país más grande en organizar una cita mundialista. Albergando la edición del 2018, Rusia tiene una superficie territorial de más de 17 millones de kilómetros cuadrados, además de ser el primer país bicontinental en ser sede mundialista.
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¿Cómo están? Muy buenas tardes. El gusto de saludarlos en esta tardecita del 24 de junio. Parece mentira, estamos pasando ya la mitad del año, ¿eh? Se está yendo muy pero muy rápido este año 2026. Hoy es el cumpleaños de Messi, es el cumpleaños de Juan Román Riquelme, sería el cumpleaños también de Ernesto Sabato, de Juan Manuel Fangio. Bueno, parece que un 24 de junio se pusieron de acuerdo para nacer todos estos grandes que le acabo de enumerar, ¿no? Muchos de ellos están vivos y algunos otros no, pero siguen siendo grandes y están en nuestro recuerdo. Sabato, ni hablar, Juan Manuel Fangio, uno de los corredores más epopélicos que ha tenido la Fórmula 1, que hoy lo estamos valorando. Afortunadamente la memoria colectiva traza una retrospectiva y valora a ese tipo de personajes, aunque haya sido hace muchos años, ¿no?, que obtuvo la cantidad de premios que obtuvo y ser campeón 5 veces en la Fórmula 1. Murió Juan Manuel Fangio en 1995. Exámenes posteriores de ADN certificaron la paternidad en 3 casos, allí en lo que tiene que ver con Juan Manuel Fangio y su vida como corredor y su vida privada. Bueno, flaco favor le hizo Cornejo al visitar a Fidel como parte de la campaña allí en la Universidad Nacional de Cuyo. Y digo flaco favor porque Fidel estaba tratando de desandar un camino político, ¿no? Todos los que tienen o detentan un cargo allí en la universidad generalmente vienen con un contenido político y un cariz académico. El contenido político, en este caso, el de Fidel, todos saben, es un referente claro del radicalismo, y Cornejo creyó hacerle un favor, llevándole la mayoría de los integrantes de su gabinete, le desembarcó, como se dice, le rosqueó toda la campaña allí creyendo que le hacía un favor. Esa mirada fue negativa, ¿eh? La presencia de Cornejo allí comenzó mal porque a la salida tuvo un altercado con algunos alumnos que en algunos casos lo insultaron, ¿no? No tiene nada que ver una cosa con la otra. El juego democrático es sí rechazarlo, como se puede rechazar o aceptar un personaje político, pero ya cuando se va al plano del insulto, no es demasiado recomendable, ¿no?, en términos democráticos. Decía, estuvo allí el director general de escuelas, estuvo Natalio Mema, estuvo el propio Cornejo, creyendo que en ese desembarco lo iba a ayudar a Fidel. Y Fidel estaba en ese proceso de salida de su personaje político para adoptar lo que se conoce como, digamos, un candidato de índole académico. Todo lo contrario con esta figura de, digamos, que es la nueva rectora de la Universidad Nacional de Cuyo, estamos hablando de García, que tiene un contenido político justicialista, pero la mayoría de su impronta es absolutamente académica. Bueno, hubo varios costados, ¿no? Generalmente también se habla de un desgaste, la ambición de poder que hubo con los picotazos entre Esther García y el propio Fidel, que integrando la fórmula de gobierno le dijo que ya estaba con ciclo cumplido. Eso cayó muy mal porque Fidel también en ese concepto se autoincluyó, es decir, como con un ciclo cumplido. Él era vicerrector de la Universidad Nacional de Cuyo y se autocatalogó como con un ciclo cumplido. En fin, creo que a veces un cambio de aire le viene bien a la universidad y en este caso, reitero, hay miles de análisis para hacer, pero creo que uno de los principales tiene que ver con el error político del desembarco de Cornejo y todo su gabinete allí en la universidad en un esquema de campaña electoral que el propio claustro juzgó como verdaderamente negativo. 16:11. Hay otros temas importantes, tiene que ver con, por ejemplo, la inauguración del espacio Costanera, con patio de comidas, decía, y entretenimiento en el ala oeste de la terminal. Allí estuvo el gobernador Cornejo,
quien le espetó en la cara a los empresarios que no han acompañado el esfuerzo que ha hecho el gobierno para llevar adelante una disciplina estratégica en términos de dominio de las cuentas públicas, dijo Cornejo, como reproche, ¿no? En ese sentido, inauguró la intervención de la refuncionalización que se desarrolló bajo el esquema de concesión vigente, que ha permitido ejecutar las obras con una inversión privada y sin costo para el Estado provincial. Dijo Cornejo que eso era lo más recomendable, ¿no? Que el Estado provincial no tuviese costo. Ahora, hay una crítica más para hacer. En la terminal hay un hotel, ¿eh?, que parece una caja de zapatos, horrible. La verdad que la gente se queja de lo mal que le ha hecho desde el punto de vista arquitectónico el modelo, ¿no?, de edificio que hay en la terminal de ómnibus, porque si bien es un hotel con todo el renombre y demás, bajo la modalidad que les decía recién, sin gasto para el Estado, en fin, es un lindo hotel que hacía falta, porque hay mucha gente que viene, desembarca en un colectivo y demás, y dice, pero ¿dónde vamos? ¿Y si pasamos la noche acá y mañana vemos? Entonces, hacía falta un hotel ahí, hacía falta una inversión, está muy bien. Ahora, desde el punto de vista arquitectónico, es horrible, porque aparte arruina la vista, uno viene por el acceso este, y arruina la vista de la cordillera, ¿no? Semejante caja de zapato allí, al lado de la terminal de ómnibus. Se podrían haber hecho cosas tan bonitas, sin embargo, se eligió por ese edificio que es verdaderamente horrible. Las transformaciones precisan liderazgo político, dijo Cornejo, al hablar de tercerizar o inversión privada en algunos servicios, que era casi un pecado capital. Y hoy hay un cambio cultural, porque las transformaciones profundas requieren liderazgo político, pero también necesitan una sociedad civil que acompañe y un sector privado que tome riesgos, que invierta y que apueste. Fíjate vos el reproche de Cornejo al sector privado, ¿no? Un sector privado que tome riesgos, que invierta y que apueste. 16:14 minutos, estamos en este 24 de junio, acompañándolos un ratito aquí en Radio Nacional. Tenemos 12 grados 5 décimos de temperatura, la humedad del 43%, el cielo ligeramente nublado, la visibilidad normal, apenas una brisita a 6 kilómetros por hora proveniente del sector este, y en la tarde de este miércoles rumbo a la noche del jueves, o de miércoles con el jueves, cielo parcialmente nublado, vientos leves del norte. Para mañana, jueves, se espera una mínima de 3 y una máxima de 13 grados. Así es que va a estar fresquito como en este miércoles también. Vamos a empezar a escuchar la música, ¿les parece? Vamos.

El costo de la vida, Juan Luis Guerra. Parece que siempre es un tema muy actual, ¿no? El tema del costo de la vida. Fíjate, hace tanto tiempo que Juan Luis Guerra hizo esta canción para que la disfrutara el mundo y sigue teniendo la misma vigencia de siempre. Tenemos el costo de la vida entre ceja y ceja. Nos corre como si fuese la espada de Damocles. Bueno, hablando de espada de Damocles, hay algunos otros temas que tienen que ver con la realidad política de nuestro país. Diputado sesiona por el Super Rigi y acuerdos con los fondos buitre. Esto se está llevando adelante ahora, está haciendo uso de la palabra una legisladora en la discusión del Super Rigi. Dice la información que con sorpresivos votos del PRO, la oposición intentó incluir la interpelación a el jefe de gabinete Adorni en la sesión, pero todo esto fracasó. Lo que se está tratando en el Congreso ahora tiene que ver con el Super Rigi, como les decía recién, y el tema principal, que es encontrar ya un coto para aquellos fondos buitre, ¿no?, que todavía están pidiéndole a la Argentina en el problemón que tuvimos en el año 2001. En esta oportunidad, les decía, está haciendo uso de la palabra la diputada Osuna, Blanca Inés, de Entre Ríos, pertenece a Unión por la Patria. Bien, seguimos. El presidente Milei estará en España por estos días. Allí tendrá una serie de reuniones con autoridades españoles y también participará de algunos debates que tienen que ver con, por supuesto, estos debates en los que participa y se discute la economía del mundo, ¿no?, y la ideología imperante en distintas partes del mundo con respecto a la cuestión económica. Hasta el momento, ni la Casa Rosada ni el Ejecutivo Español realizaron comentarios oficiales sobre la continuidad de la falta de contactos bilaterales al más alto nivel entre el gobierno argentino y el gobierno de España. Ustedes saben que Milei tiene poca empatía, y a la recíproca también, con Pedro Sánchez, el presidente del gobierno español, y entonces no se han llevado adelante ningún esfuerzo por producir una reunión bilateral al más alto nivel. Estamos hablando de las máximas autoridades de España y Argentina respectivamente. Desde el Ministerio de Asuntos Exteriores de España se limitaron a señalar que el gobierno de ese país ha sido informado del próximo viaje del presidente Milei, sin precisar si se evaluó algún encuentro ni profundizar en el estado actual de las relaciones diplomáticas entre Argentina y España. 16:22 minutos. El pago a los fondos buitres cerrará esta herida de deshonra internacional, dijo Venegas Lynch. El diputado oficialista acusó al peronismo de ser irresponsables y sinvergüenzas políticos porque votaron una cesación de pagos arrastrando a todos los argentinos, dijo Venegas Lynch. Sin embargo, hay que recordar que en el default del 2001, quien conducía al país, está bien, fue en el momento crucial, estamos hablando de Rodríguez Saá, recuerda, la Argentina anuncia que cesan los pagos al Fondo Monetario Internacional y demás, dijo Rodríguez Saá en el Parlamento, pero quien había producido toda esa sensación de quiebre financiero internacional, de default, para decirlo con una palabra, fue el presidente Fernando de la Rúa, que se tuvo que ir en helicóptero, hizo verdaderamente las cosas muy, pero muy mal, y llegamos hacia ese extremo que empujó a aquel presidente de emergencia, el puntano Rodríguez Saá, a decir que Argentina suspende el pago de la deuda externa allí en el Congreso de la Nación, lo cual ha generado consecuencias hasta hoy, ¿no? Porque hay todavía fondos buitres que están reclamando a la Argentina el pago por haber cesado, por haber dejado de pagarle en su oportunidad préstamos que nuestro país toma permanentemente, lamentablemente. Esto es permanentemente, todos lo sabemos, y lamentablemente es algo muy mío, creo que también de la mayoría de la gente. 13:05 la temperatura, la humedad del 36%, el cielo parcialmente nublado. A mí me enseñaron, simple, ¿no?,
la economía de bolsillo, la economía de cada casa, que aquel que vive permanentemente pidiendo prestado, no es una economía sana. El hecho de que vos puedas allanar los caminos para tener créditos y comprar en tarjetas de crédito, no estar en el veraz, pero sí que eso te habilite a tener 3 o 4 tarjetas de crédito, y con la creencia de que teniendo esos apéndices, esas herramientas de adquisición o de consumo, le vas a dar para adelante y te vas a endeudar, hasta quedar tapado en deudas. Bueno, a algunos les parece que eso es una señal de salud. A mí me han enseñado de chico que eso es una patología, ¿no? Que verdaderamente eso no termina bien. Al país, cuando se ha endeudado sistémicamente, siempre, inevitablemente, le ha ido mal. Por eso, esta costumbre que tenemos de hace miles de años, miles, por decir una metáfora, ¿no? Pero décadas que nuestro país funciona a crédito, a pedales de crédito nada más, mirando a ver quién nos presta, hay ciertas personas que ponderan en una mirada, te diría, bastante miope, el hecho de que el país tenga crédito, que nuevamente le levanten las persianas del crédito. Eso está muy bien, está muy bien. Ahora, ¿para qué tenés el crédito y por qué vas a vivir pidiendo crédito? Como nos pasa a los argentinos. Porque, y esto coincide la mayoría de los dirigentes políticos, incluso el presidente de la Nación lo llegó a decir, tomar deuda es inmoral. Y porque tiene un principio de inmoralidad. ¿Cuál es el principio de inmoralidad? Vos estás tomando deuda. ¿Y cuándo se va a terminar de pagar? ¿Dentro de 10 años, 15 años? Tal vez vos no estés en el mundo. Estás tomando una decisión que le hipoteca la vida a aquel que todavía a lo mejor ni ha nacido. Ese es el principio básico de la inmoralidad, de tomar permanentemente deuda. Y lamentablemente alguna vez alguien tiene que decir basta, se terminó, no pedimos más. Como en una familia, ¿viste? Cuando hay un papá, una mamá que está permanentemente comprando con la tarjeta de crédito. Sí, vamos al supermercado, sí, cambiemos las gomas del auto. Sí, mirá, vamos a comprar el calefón, nos vamos a renovar, vamos. Y después, ¿y quién lo paga? ¿Quién lo paga? La mirada sabia es tener un plan de acción que sepas claramente cómo lo vas a pagar. Entonces, sí es bueno dotarse de capital de trabajo, dotarse de capital en tu casa para decir, no, esto me va a permitir agrandarme, y agrandarme me va a permitir pagar una cuota mejor. Pero tomar deuda a tontas y a locas, en forma sistémica, como lo ha hecho este país durante décadas, me parece que más que una virtud, es una patología, es una anomalía financiera, una anomalía que se transforma, esa anomalía financiera, se transforma o tiene consecuencias sociales verdaderamente insoportables. Y hoy por hoy somos testigos privilegiados los argentinos. Estamos tratando de desembarazarnos de deudas que tenemos de décadas y décadas y décadas. Entonces, creo que para muestra basta un botón. Y el que se tropieza 2 veces con la misma piedra, generalmente no es una persona o alguien que sea inteligente, ¿no? Y nosotros no solamente nos hemos tropezado 1 vez con la misma piedra, nos hemos tropezado 1000 veces con la misma piedra. Y seguimos en la misma tesitura. Creer que pedir prestado es la solución del problema argentino. El problema argentino yo creo que se soluciona de otra manera, pensando cómo producir, pensando cómo generar trabajo, yendo despacito y por las piedras, por el camino más, pero más sacrificado posible, pero de manera tal de no endeudarnos. Porque al endeudarnos, lo que hacemos, reitero este concepto porque me parece muy revelador, al endeudarnos, no solamente que estamos coartando la posibilidad de crecer a futuro inmediato, sino que estamos tomando una acción verdaderamente inmoral, porque le estamos poniendo en la espalda de una persona que todavía no ha nacido, una decisión nuestra que a veces
no tiene ningún tipo de sentido. Estamos llegando a las 4:30 de la tarde, tenemos 13 grados 5 décimos de temperatura, la humedad del 36%, el cielo parcialmente nublado, la visibilidad normal, hay viento del este, a 13 kilómetros en la hora. El pronóstico nos indica para esta tardecita cielo parcialmente nublado y fresco, con poco cambio de temperatura. Nos vamos a ir de a poquito a Buenos Aires a encontrarnos con la información de las 4:30 de la tarde. Luego volveremos, tenemos mucha música y mucho material para compartir en esta tardecita ya de finales del mes de junio. ¿Quién diría? Finales del mes de junio, 24 de junio de 2026. Enseguida les voy a contar algo sobre Fangio, sobre Riquelme, sobre el que tenemos más en la boca y en la ilusión ahora, que es Messi, su cumpleaños número 39. 16:30 minutos, la información y seguimos.

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1: 16:31 minutos en la República Argentina. Este es un modelo liderado por las exportaciones. Lo destacó el ministro de Economía, Luis Caputo, durante el coloquio de acceso a la vivienda que se desarrolla en el predio rural de Palermo.
2: Este es un modelo liderado por las exportaciones. Esto no ha pasado nunca en Argentina. Y rompe un poco el mito este de que en Argentina faltan dólares, de la famosa restricción externa. No es tal. Y no es solo por la energía y la minería, que sí, efectivamente, están rompiendo récords. También es la exportación de productos primarios, que en la tendencia ciclo está arriba 70% y estamos en niveles récord.
1: Alerta por actividad volcánica en Auca Mahuida. Desde Radio Nacional Zapala informa Nélida López.
3: Se detectó actividad en el volcán Auca Mahuida. Desde el gobierno se dispuso una serie de acciones preventivas y de análisis de la situación y se descarta riesgo para la población, ya que la actividad es de escasas proporciones. Se trata de un punto único de origen.
1: Abel Pintos le cantó el feliz cumpleaños a Lionel Messi junto a 5.000 chicos en Rosario. El cantante organizó una multitudinaria reunión en el Monumento a la Bandera en homenaje al crack, que le contestó a través de las redes. Messi agradeció emocionado la iniciativa del cantante a través de sus redes sociales. En la Ciudad Autónoma de Buenos Aires, cielo cubierto, temperatura 10 grados 9 décimas, humedad 59%.
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7: El Parque Nacional Tarampaya ocupa una superficie de aproximadamente 215.000 hectáreas que se ubican al sur de la provincia de La Rioja y hace 225 millones de años era un bosque tropical con grandes lagunas y una nutrida fauna autóctona. Tarampaya significa río seco del Tala, el nombre con el que los pueblos originarios bautizaron la zona. Estos ríos permanecen secos durante gran parte del año y solo se vuelven ríos cuando llueve, lo cual ocurre muy poco. Por eso se los usa como caminos para llegar de un sitio a otro. Cuesta creer que por allí, hace millones de años, transitaron los primeros dinosaurios. Allí se descubrió el lago Suchus Talampayensis, uno de los más antiguos del planeta.
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9: Alemania, que ostenta 4 campeonatos mundiales y que disputará 3 finales ante la selección argentina, mundiales de 1986, 1990 y 2014, ganando 2 y perdiendo la restante, es también el país que suma más subcampeonatos, ya que tiene 4 segundos puestos. Lo siguen Argentina y Países Bajos, ex Holanda, con 3, y por último están Brasil, Italia, Francia, Hungría y la ex Checoslovaquia, con 2 subcampeonatos cada uno.
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16:37 minutos, continuamos un ratito más hasta las 5 de la tarde. Aquí estamos haciéndole compañía a través de Radio Nacional. Está jugando Suiza con Canadá, válido por el Mundial de Fútbol, por supuesto. Están empatando 0-0, están en el primer tiempo. Y también están jugando Bosnia-Herzegovina, que le está ganando 2-0 a Qatar. De esta manera entonces se está jugando la última fecha de este grupo. Veremos enseguida nada más quién es el que se clasifica y quién es el que se queda afuera, ¿eh? Enseguida nada más entonces veremos esto. Bueno, 16:37, les decía, hoy es un día especial, que parece que el cosmos se puso de acuerdo para traernos al mundo algunos personajes que son verdaderamente maravillosos, ¿no? Decíamos, por ejemplo, Juan Manuel Fangio, por ejemplo, Ernesto Sabato, Juan Román Riquelme, el propio Lionel Messi, que está cumpliendo 39 años. Pero aquí está el claro oscuro. Un 24 de junio de 1935 muere aquel personaje que tiene el nombre de todo lo que queremos significar cuando le decimos a alguien su propio nombre o su propio apellido, que es maravilloso, que es ganador, que es lo mejor, ¿no? Todo lo que está bien, como se dice ahora. Muere nada más y nada menos que Carlos Gardel en un accidente en Medellín, en Colombia. La nave que lo transportaba choca con otro en la pista en el momento de despegar. Fallecen 17 personas en total. Con Gardel perecen también su letrista Alfredo Lepera y varios acompañantes. El único guitarrista que sobrevive es José María Aguilar, que queda ciego. Gardel había nacido en Toulouse el 11 de diciembre de 1890, hijo natural. Llegó con su madre Berta a la Argentina en 1893. El uso de un pasaporte uruguayo con fecha de nacimiento en Tacuarembó en 1887, alimentó la especie que había nacido allí. En verdad tramitó ese documento para entrar a Francia en su primera gira europea en 1923 y así despistar a las autoridades galas para evitar problemas como desertor al servicio militar en un país sensibilizado por la Primera Guerra Mundial. Después de ese viaje pasó a usar documentación argentina, la casa natal, la partida de nacimiento y su propio testamento de comienzos de 1935 documentan su origen. La grabación de Mi Noche Triste en 1917 marca el inicio del tango canción. Compartió un dúo con José Razzano, luego siguió su carrera solista marcada en sus últimos años por su salto al cine sonoro y por la asociación con Lepera, con quien compuso clásicos como Mi Buenos Aires Querido, Volver y Rubias de Nueva York. Pero les decía, la grabación de Mi Noche Triste de 1917 marca el inicio del tango canción y nosotros la vamos a compartir ahora.

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1: Mi noche triste, allí Carlos Gardel. Esa canción, Mi noche triste, marcó el comienzo en 1917 del tango canción. Hoy estamos recordando al gran Carlos Gardel. Recién exaltábamos o poníamos de manifiesto las personas que cumplen año en este, o por lo menos, por supuesto que hay miles de personas que cumplen año un 24 de junio, pero las que conocemos y que las tenemos como ídolos, ¿no? También un 24 de junio, les decía, lamentablemente, en el apogeo de su vida, artística también, pierde la vida el gran Carlos Gardel, uno de los personajes, sin duda, principales personajes de la música argentina, latinoamericana, ¿no? Porque siempre se habla de esta puja entre Uruguay y la Argentina por el nacimiento de Carlos Gardel. En realidad no se nació ni en la Argentina ni en Uruguay, sino que hizo una partida apócrifa para despistar a las autoridades francesas, en el caso de que quiera volver a Francia, porque lo tenían como desertor por el servicio militar, más en un momento de sensibilización por la Segunda Guerra Mundial. 15 minutos nos separan de las 4, de las 5 de la tarde. ¿Usted cómo se llevaría con una obra social para las mascotas? Claro, alguno me dirá, che, no puedo pagar la mía, mirá si voy a pagar una obra social para la mascota. Pero hay mucha gente que está optando por esto, ¿no? Hay una veterinaria cerca de mi barrio que tiene algo muy parecido a una obra social. Vos vas y le pagás un canon mensual y, independientemente de lo que tenga tu mascota, te atienden sin después erogar ni un solo centavo. Hay una medicina veterinaria que cada vez está más especializada en este tipo de, digamos, de argumento, de manutención sanitaria de las mascotas. Este escenario ha impulsado el crecimiento de las prepagas para animales de compañía. Diego Gentile, referente de una de las empresas que ofrece este tipo de cobertura, dijo que el 94% de los tutores considera que sus mascotas son parte de la familia y, por lo tanto, no tiene que haber ningún agujero negro en el hecho de saber claramente dónde atenderlas en el caso de que tengan algún problema o no hace falta que tengan problemas, ¿no? Cortarle el pelo, ponerle, desparasitarlos. Bueno, eso forma parte de, digamos, del cuidado de tu mascota más que de la atención por alguna enfermedad, alguna patología. 2/3 se van de vacaciones con ellas y el consumo asociado creció en todas las dimensiones: alimentos premium, cumpleaños, regalos, turismo pet friendly, señaló el empresario. Esto ya me parece una pavada, ¿no? Que vos cuides bien a tu mascota es una cosa. Ahora, que le festejes el cumpleaños, que hagas regalos pet friendly, todo esto me parece, te digo, un paroxismo idiota del ser humano. Porque no hace falta esto. La mascota no entiende que es su cumpleaños. Entonces, la satisfacción la tenés vos nada más. Y es como que das medio ridículo, ¿no?, en esa situación de ponerle una torta de cumpleaños a una mascota y demás. Eso es por un lado. Por el otro lado, acelero en el argumento de decir que la máxima preocupación por la salud de tu mascota está realmente muy bien. Muy bien. Todos queremos que nuestro perrito, nuestro gatito, esté en excelentes condiciones, esté atendido, porque, en definitiva, considero y comparto este argumento de que la mascota es parte de la familia de cada uno de nosotros. Difícil imaginar ante una mascota que uno quiere mucho, difícil imaginar.

Imaginar el momento, ¿viste? El momento en que no queremos ni describir. Porque, ¿y eso forma parte de qué? Del hecho de inequívoco que la mascota es parte de la familia. Actualmente salimos con el título de grado y después todos hacemos especialidades como sucede en la medicina humana. Hace 15 o 20 años el escenario era otro, sostuvo una veterinaria que forma parte del elenco de Gentile, quien es uno de los empresarios que está llevando adelante una obra social para las mascotas. Se trata de Erika Benavides, médica veterinaria, matrícula 1014, quien explica, ¿no?, cómo se lleva adelante este tipo de atención a las mascotas que están bajo el régimen de prepaga. Hay que decir, por ejemplo, que una ecografía para una mascota cuesta más de 50.000 pesos, que un ecocardiograma supera los 60.000 pesos, una internación de 24 horas, 163.000 pesos. Por lo tanto, a veces te parece cara una prepaga para la mascota, que la pagás unos 70.000 pesos por mes, pero si te vas a los números finos y si sos previsor, te vas a dar cuenta que a lo mejor este número de 70.000 pesos por mes, como si pagases una cochera o como si pagases, no sé, una expensa, es bastante adecuado, teniendo en cuenta que todos esos estudios, esas internaciones, lo que pueda surgir como problema de salud de tu mascota, está absolutamente amparado con este sistema de prepaga para los gatitos y los perritos. 11 minutos nos separan de las 5 de la tarde. Estamos en este 24 de junio con Cristian Cía, todo el equipo de Radio Nacional. Vamos a escuchar algo de música ya en los últimos minutos.

Anoche soñé contigo, Kevin Johansen. Nos quedan 6 minutos para las 5 de la tarde. Estaba mirando la información que hay una intención de remediar la mina de uranio en San Rafael. Para esto han llegado autoridades de la Comisión de Energía Atómica o Energía Nuclear, autoridades del Poder Ejecutivo Nacional. Están elaborando los pliegos con parámetros técnicos y ambientales para, luego de la remediación, empezar nuevamente a explotar el uranio. Las autoridades han dicho que nuevamente el mundo mira a la energía nuclear, y es por eso que Mendoza y la Argentina tienen una oportunidad única, ¿no?, con la explotación del uranio de Sierra Pintada en San Rafael. Estuvo por aquí Federico Ramos Napoli, titular de la Secretaría de Asuntos Nucleares. La producción y remediación son tareas perfectamente que pueden coincidir técnicamente. No hay ninguna objeción para que haya, para que sean en paralelo, dijo. Son absolutamente compatibles, dijo Ramos Napoli en una visita que han hecho a la mina de uranio, que recordamos ha tenido ciertas dudas en San Rafael, digo, dudas históricas. Quien les habla, bueno, nació en San Rafael, siempre se dijo, sin ningún asidero, ¿no?, sin ningún estudio epidemiológico, científico, que demuestre casos de cáncer, pero siempre se dijo que la cercanía con el uranio irradiante era, bueno, en San Rafael había una incidencia de cáncer impresionante. La verdad que cada 5 personas, una te enterabas que tenía cáncer. Aparentemente no es por el uranio, ni por Sierra Pintada, ni nada por el estilo, ¿no? Pero lo cierto es que esta mina operó en 1975 a 1997. Dejó residuos sin tratar, incluyendo colas de uranio, miles de tambores con desechos uraníferos, agua acumulada en las canteras. La presencia de estos pasivos en las cercanías de la cuenca del río Diamante genera el temor lógico de que existan filtraciones a las fuentes de agua potable. En la época de la dictadura militar, como alumnos de la escuela, yo fui toda mi vida a la escuela marista en San Rafael, nos obligaron ahí a la avenida Mitre a formar una fila y a saludar al general Videla, que venía con Rockefeller, aparentemente Rockefeller, en ese momento, Rockefeller en persona. Rockefeller quería quedarse con el uranio de San Rafael y todos teníamos que saludar, efectivamente, todos teníamos que saludar ante el paso de la comitiva que llevaba al general Videla, que era presidente de la Nación, junto con este empresario norteamericano Rockefeller, que tenía interés, ¿no?, en la explotación del uranio de Sierra Pintada. Según dicen, el daño es renal y no cáncer. El principal peligro de ingerir o inhalar uranio es la toxicidad química en los riñones y no la radiación. El rol del radón y el radio, el uranio en sí mismo no es un potente generador de cáncer por radiación, pero al degradarse con los siglos se convierte en radio y emite gas radón. El radón inhalado en espacios cerrados, como minas subterráneas, sin ventilación, sí está firmemente asociado al cáncer de pulmón, pero Sierra Pintada fue una explotación principalmente a cielo abierto. El debate en torno a la salud ha obligado a la intervención estatal y judicial en la provincia. Hubo un freno judicial y una exhortación a la remediación, que es lo que se intenta hacer ahora definitivamente. Esto a través de la Comisión Nacional de Energía Atómica, que lleva adelante un plan de remediación ambiental aprobado mediante la Declaración de Impacto Ambiental, la DIA, para tratar el agua de las canteras y disminuir los niveles de uranio, radio y arsénico. Eso es lo que está ocurriendo hoy por hoy con la mina de Sierra Pintada, allí en el departamento de San Rafael, que aparentemente está tomando nuevos bríos a partir de la intención del gobierno nacional de explotar el uranio, a propósito de la importancia o la vigencia que nuevamente toma en el mundo la energía nuclear.
Nos estamos despidiendo, nos queda un minutito apenas para las 5 de la tarde. Hemos estado aquí ofreciendo la buena música y por supuesto la información, generalmente la información de esta jornada. No quiero irme sin decirles que el Papa León XIV posiblemente, como se dice, estará en los próximos meses aquí en la República Argentina. Todavía no está absolutamente confirmado, pero hay una visita a Perú. Ustedes saben que, para quien no lo sepa, el Papa actual tuvo su pontificado o estuvo allí desempeñándose como sacerdote en Chiclayo, en Perú, durante muchísimos años, por lo tanto es su segunda patria. Bueno, estaría en Perú unos 9 días o 10 días y esa visita a Latinoamérica incluiría Argentina y Uruguay. De acuerdo con las versiones que manejan distintos sectores de la Iglesia, el recorrido contemplaría entre 9 y 10 días en Perú, como les decía, 3 jornadas en territorio argentino y 1 día y medio en Uruguay. 17 en punto. Que tengan una excelente jornada. Nos encontramos mañana jueves. Chao.

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1: Las 5 de la tarde en la República Argentina. Luis Caputo destacó la baja de la pobreza. El ministro de Economía participa de un foro económico en la sociedad rural en el barrio porteño de Palermo.
2: Es algo de que nos enorgullece mucho porque hemos sacado de la pobreza casi el 25% de la población. Entonces, cuando se dice cómo le va, cuando se habla de la gente, yo siempre digo, bueno, decime de qué gente estamos hablando, porque acá ya estamos, hay un dato bien concreto, y es que hay entre 12 y 14 millones de argentinos, dependiendo en qué momento del tiempo tomen, que han salido de la pobreza.
1: La información con Sebastián B.
3: La selección argentina ya sabe quién la va a dirigir el próximo sábado frente a Jordania en Dallas. Será el árbitro rumano István Kovács quien impartirá justicia en el cierre del grupo J. El referí de 41 años ya estuvo a cargo del partido entre Japón y Túnez junto a sus compatriotas Mijaí Maricá y Fernet Tuñogui. Encuentro que representó el partido número 1000 en la historia de los mundiales. Mientras tanto, el grupo dirigido por Lionel Scaloni tendrá una práctica hoy en las últimas horas de la tarde en el complejo de Kansas City para empezar a confirmar el equipo titular.
1: Actualizamos la información del tránsito con Ernesto Arriaga.
4: El paso Cristo Redentor en la ruta 7 Mendoza, hubo neviscas y se puede circular hasta las 21 horas del día de hoy, cierre nocturno. El paso Jama cierra las 23 y el Cardenal Zamore de Villa Langostura hasta las 19:30 del día de hoy. Aeroparque y el Ezeiza operan con normalidad a esta hora.
1: En Las Lomitas, provincia de Formosa, donde nos escuchás por AM1270, la temperatura es de 20 grados 6 décimas y el cielo está despejado. Aquí en la ciudad de Buenos Aires, cielo cubierto, temperatura 10 grados 9 décimas, humedad 59%.
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6: Buenas tardes a todo el equipo y la audiencia de Radio Nacional. La Bolsa de Cereales de Buenos Aires ha publicado su perspectiva agroclimática que va desde el 25 de junio y hasta el 1 de julio de este 2026, que marca débil ascenso de la temperatura acompañado por precipitaciones abundantes sobre el nordeste del área agrícola y escasas sobre el resto de su extensión, con posibles nevadas sobre Cuyo y la región pampeana, finalizando con un marcado descenso térmico. Al inicio de esta perspectiva van a soplar vientos del trópico que van a producir temperaturas máximas moderadas a fuertes sobre el norte del área agrícola, mientras que el centro y el sur van a experimentar marcas por debajo de la media. Y paralelamente tendrá lugar el paso de un frente de tormenta con una actividad muy desigual, causando lluvias moderadas a abundantes sobre el nordeste del área agrícola, mientras la mayor parte del resto de la extensión va a recibir aportes escasos a nulos, con posibilidad de nevadas sobre la cordillera sur, extendiéndose sobre el este de Cuyo y la región pampeana, mientras la cordillera sur experimentará tormentas con lluvias y nevadas, el informe de la Bolsa de Cereales de Buenos Aires, que también suma que junto con el paso del frente va a arribar una vigorosa irrupción de vientos polares que se extenderán sobre la mayor parte del área agrícola, provocando heladas localizadas y generales en todo el oeste del área agrícola, llegando con marcas muy bajas en Cuyo y el sudeste de la región pampeana, mientras la mayor parte del resto de su extensión va a experimentar heladas localizadas con focos de heladas generales. César Tapia, Radio Nacional.
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0: 5 minutos traspasan y transcurrieron de las 5 de la tarde. Inicio del programa, segundo round hasta las 18:45 aquí en Radio Nacional. Suena la campana como siempre a esta hora y le damos paso a toda la información en el regreso, en el horario de la tarde y por supuesto en el marco de un contexto gélido aquí en la Ciudad de Buenos Aires y en toda la República Argentina con el celeste y el azul que dominan en el mapa que observamos hace algunos minutos del Servicio Meteorológico Nacional, así que abrigarse aquellos que están por la calle y aquellos que están encarando también el regreso a sus hogares y con el Mundial en movimiento en lo que es el inicio ya de los terceros partidos en el cierre de la fase de grupos y en donde empiezan a dirimirse, por supuesto, las clasificaciones hacia los 16avos de final. En el día más argentino, según señalan, el día del cumpleaños de Lionel Messi, del que se habla desde el primer minuto de la jornada, los 39 años, que serán motivo también de un espacio interesante y también de un homenaje que le hace una línea de colectivos, particularmente jugando con el número 39. En un ratito más estaremos con ello, fecha considerada de las más importantes para la cultura y el deporte nacional, porque de alguna manera hace unir una serie de eventos, por cierto, que convocan a figuras icónicas, el nacimiento de Lionel Messi, como decíamos, el de Juan Román Riquelme, también el de Juan Manuel Fangio, el de Ernesto Sabato y también el del sargento Juan Bautista Cabral, además de la muerte de Carlos Gardel y de Rodrigo Bueno. Bueno, en torno justamente a esas figuras, a todas las que mencionamos, a partir de ello, Día Nacional del Piloto, en homenaje justamente a Juan Manuel Fangio, y Día del Cantor Nacional, en homenaje al fallecimiento o en conmemoración del fallecimiento de Carlos Gardel. Y San Juan Bautista, hoy también el saludo para todos los Juanes, que seguramente estarán escuchándonos en distintos lugares de la República Argentina, con una fiesta que, por supuesto, tiene su costado religioso y también su celebración, como decíamos ayer, en algunos puntos de la República Argentina y también en países de Latinoamérica y próximos en donde se dan estas fogatas muy, muy características y también todo lo que viene con, por ejemplo, en Brasil, las fiestas juninas, ¿no? Que son muy convocantes y muy atrayentes. A esta hora de la tarde, momento de hablar del tiempo, también del tránsito y de muchas cosas más. Carlita Ruiz, ¿cómo estamos? Buenas tardes.
1: Hola, Nancito, ¿cómo va? Buenas tardes. Bien, bien. Hoy empezó a bajar la temperatura antes del comienzo del segundo round ya, ahora a 10 grados 9 décimas, el cielo está absolutamente cubierto, ¿sí? Amaneció el día con solcito, por eso teníamos una temperatura desde el mediodía hasta las primeras horas de la tarde, más o menos llevadera, pero no. No hay solcito, así que 10 grados 9. Después vamos a estar, por supuesto, con el ranking del lugar más frío y el más cálido de nuestro país.
0: Muy bien, sí, claro que sí. Atento a ello y atención con el regreso y sobre todo a aquellos que lo harán en horas de la noche aquí en el ámbito de la Ciudad de Buenos Aires.
1: Mucho
0: porque
1: frío.
0: Sí, y alguna posibilidad de alguna agüita también.
1: Alguna mini. Ahora desapareció la probabilidad, bien. Pero. Estén atentos. Ojo Olavarría, Olavarría, sí, hay neblina, hay bancos de niebla y hay muy baja temperatura allí.
0: Bien, me anticipo un poco a lo que va a ser tu desarrollo y lo que vamos a estar charlando también con algunos colegas de distintas provincias, con algunas cifras en cuanto a las bajas temperaturas, muy bajas, y también
1: Córdoba,
0: acompañada de nieve.
1: Ejemplo, sí.
0: Córdoba y la provincia de Jujuy, también en zona de Puna y zona fronteriza con Bolivia, con temperaturas realmente bajas, por supuesto, negativas también en la marca térmica. El señor Sergio Zarratea, pendiente de lo que sucede en la definición de uno de los grupos con partidos ya en simultáneo, ¿no? En donde
2: sí,
0: se definen cosas importantes.
2: Así se juega toda esta tercera fecha, los dos partidos de cada grupo al mismo tiempo. Arrancamos con el grupo B, donde Suiza le está ganando 1-0 al país organizador, a Canadá, y Bosnia le está ganando 2-1 a Qatar, el último organizador de la Copa del Mundo. Con estos resultados, diría la canción, grupo B, Suiza líder, 7 puntos, Canadá y Bosnia tienen 4 y Qatar tiene un punto, queda eliminado, y está Canadá y Bosnia disputando el segundo puesto y el tercero. Como empataron entre ellos, aquí sí está la diferencia de gol, pero recordemos que Canadá viene de hacer 6 goles en un partido, claro, por lo cual Bosnia debería tener una goleada de ese tipo para poder acceder al segundo puesto, recién comienza la segunda parte.
0: Usted reparte su mirada entre los dos partidos.
2: Voy a quedar disco.
0: ¿No? Sí, ¿no?
2: Muy separados.
0: Traumatólogo, además, también para el cuello, ¿no?
2: Es verdad. Claro. ¿Me haces unos masajitos?
1: Sí.
2: Gracias.
1: De nada.
0: Estaremos pendientes entonces de esta definición y desde ya también con la información desde Dallas, porque van caminando, van transitando los días, van pasando las horas y nos aproximamos ya al partido del sábado entre Argentina y Jordania. Bueno, y veremos también qué es lo que empieza a evidenciar, más allá que hoy no hubo entrenamiento.
2: Ahora
0: entrenamiento. Ahora sí, hubo entrenamiento ayer, ahora entrenamiento nuevamente, esperando el partido entonces de la hora 23 del día sábado, con transmisión, por cierto, de Radio Nacional para todo el país. Nosotros separamos y ya nos metemos en el desarrollo de la información hasta las 18:45, momento en que llegará el panorama federal, y luego la tira deportiva aquí en Radio Nacional. Ustedes vienen del programa de Nora Brioso, con toda la actualidad también en cuanto a el color, el espectáculo, las novedades. Bueno, nosotros empezamos a encarar los OVNIs también.
2: Sí, sí, no se dice que en Brasil, Escocia. ¿Usted no sabe la noticia?
0: Sí, sí, sí, he leído.
2: La vidente, que dice que va a aparecer un OVNI.
0: ¿Usted cree en la vidente?
1: Él cree en los OVNIs, cree en todo, es una vergüenza.
2: Yo creo en los extraterrestres.
1: No.
0: Separamos y ya volvemos.
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0: 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Salta. A minutos de Cachi, en la provincia de Salta, se encuentra uno de los escenarios más bellos del noroeste argentino, la Recta del Tintín. Un camino trazado a 3.000 metros de altura sobre el nivel del mar, mide aproximadamente 20 kilómetros y su diseño y construcción ocurrió entre los años 1480 y 1535, en pleno periodo incaico. Sin la presencia de elementos de precisión tecnológicos, el trazado de la Recta del Tintín es perfecto y sigue despertando la curiosidad de los especialistas. 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
11: Último momento. Están de huelga los basureros. Argumentan que su sueldo es una mugre.
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0: 17 y 15 minutos en la República Argentina. Hacemos segundo round por Radio Nacional. Antes de ir al contacto telefónico, algunas novedades de esta tarde. Dólar oficial a 1.495 pesos, ya lentamente muy próximo a los 1.500, y con una suba hoy del riesgo país que se ubica en los 438 puntos. Recordemos que hasta ahora sesiona la Cámara de Diputados. El oficialismo busca la aprobación del Superdigi, además un acuerdo con bonistas, además de otras cuestiones, captar desembolsos de al menos 1.000 millones de dólares en sectores tecnológicos. Esto contempla beneficios fiscales, cambiarios y aduaneros por 3 décadas. Recordemos que la sesión comenzó con lo que ha sido la oficialización de la renuncia de Adrián Rabier, recordemos, designado por el gobierno como nuevo vocero presidencial. Se le tomó juramento a Matías Matzkin, quien, recordemos, asume la banca de Rabier y que de alguna manera anuncia una señal de apoyo. Recordemos que es una persona muy afín también, entre otras figuras, a Patricia Bullrich. Contó con la presencia allí en el recinto de la presidenta del bloque de La Libertad Avanza en el Senado Nacional. Así que se ha oficializado la renuncia de Adrián Rabier como diputado y en este caso el reemplazo por Matías Matzkin. Falta la designación oficial de Rabier, más allá de que está ya teniendo reuniones en Casa Rosada, que va a estar acompañando al presidente Javier Milei en el viaje a España, que se va a cumplimentar en próximas horas y del que estaremos dando detalles en próximos minutos. A esta hora la comunicación es con el doctor Federico González. Él es licenciado en accidentología y prevención vial, abogado, perito judicial, docente, magíster en políticas y gestión del transporte. Doctor Federico González, Hernán Mundo, aquí en Radio Nacional, lo saludo. ¿Cómo le va?
1: Hola, Hernán. Buenas tardes a vos.
0: ¿Cómo va? ¿Cómo estás? ¿Todo bien? Doctor, la pregunta pasa por saber si efectivamente, a partir de lo que ustedes siguen, analizan, examinan con una mirada entendida en el tema, estamos en presencia de, a nivel accidentología vial, de mayor cantidad de accidentes y además de mayor cantidad de accidentes con un desenlace que termina con una mayor cantidad de víctimas fatales. ¿Qué es lo que vienen ustedes evaluando?
1: Sí, tal cual lo decís, la tendencia es a superar los registros de los años anteriores. No a superar en gran número, pero sí una tendencia en alza, cosa que preocupa y mucho, porque venimos de años y años, excepto en la pandemia, que no había circulación, o se restringió mucho la circulación, venimos de años y años muy complicados en tema de seguridad vial, con aproximadamente por año 5.000 muertos a causa de siniestros viales, 5.000, más menos 10% desde el 2008 que hay registros oficiales, hasta la fecha, excepto 2020-2021, que fueron los años de pandemia, se contabilizan 5.000 muertos por año a causa de siniestros viales. Eso da una tasa de más de 12% cada 100.000 vehículos. Cada 100.000 habitantes, perdón. Es una tasa altísima si la comparamos con Latinoamérica. Y bueno, si la comparamos con Europa, estamos en un estado horrible de resultados. Y sí, existe la tendencia, y esto se va agravando los últimos 3, 4 años, por la incorporación, vos lo habrás notado, Hernán, y tu audiencia también, la incorporación de nuevos actores, ¿no? Estas personas con doble trabajo o adolescentes que se meten en la vía pública con vehículos de baja cilindrada o bicicletas a repartir, ¿no? Ya sea mercaderías o también pasajeros, ahora con las app de pasajeros, que se han incorporado al tránsito. Así que esto, si no se hacen políticas municipales, provinciales y nacionales acordes, bueno, la tendencia va a seguir subiendo, lamentablemente.
0: Interesante ese dato respecto de lo que uno observa a simple vista, ¿no? En este caso, como una superficialmente, pero en las calles, en donde, claro, hay otros actores que intervienen, ya no es el tránsito de hace 25 o 30 años, y la mayor presencia, por supuesto, en este caso, no señalando una actividad como responsable de una mayor cantidad de accidentes, pero sí de algo que complejiza aún más las cosas, ¿no? Y sobre todas las cosas, porque uno observa en muchas oportunidades que esto de el apuro, de la necesidad de llegar a destino, muchas veces, en este caso, repartiendo pedidos, hace que bicicletas y motos circulen a contramano, que circulen muchas veces por las veredas mismas. Uno lo ve no solamente aquí en la ciudad de Buenos Aires, lo observa también en otros puntos de la República Argentina, lo cual también es un elemento más que va en el sentido de lo que usted venía señalando.
1: Sí, sí, claro. No está exenta, yo diría, ninguna ciudad céntrica, grande, superurbanizada del país. No, claramente no es solo en el conurbano bonaerense o en Ciudad de Buenos Aires, sino todas las grandes ciudades de cada provincia. Es un problema entre comillas, ¿no? Porque, como bien decís, son actores nuevos del tránsito, hay que aceptarlos y es así. El tema es que las autoridades políticas municipales, provinciales y nacionales tienen que, digamos, dar un paso anterior a estas, evaluar, analizar que esto se está propagando y, bueno, ¿por qué no invertir en infraestructura vial, invertir en capacitación, invertir en ciclovías, en sectores exclusivos para este tipo de transporte? Reforzar los horarios críticos, que son horarios de almuerzo, horarios de cena, horarios nocturnos, exigir que estos ciclistas, supongamos, o bicicletas o motocicletas de baja cilindrada, tengan chaleco refractario de noche, cosa que quizás vas a comprar un chaleco refractario en una ciudad y no existe, o no hay, o son de mala calidad, o son exageradamente caros, lo mismo que elementos lumínicos. Ahí es donde todo el mundo, todas las autoridades, todos los que están más o menos rozando el tema de seguridad vial, tienen que actuar. Siempre un paso adelante. No es fácil, por supuesto que no es fácil. El tránsito justamente es comunidad, es movimiento, es actualización, mucho más ahora también con vehículos eléctricos, monopatines y demás. Sí. Pero bueno, hay que hacerlo.
0: Totalmente. Nosotros lo charlamos aquí siempre con Carla Ruiz, aquí mi compañera, cada tarde aquí en Segundo Round. Cuando vamos repasando la cifra de accidentes, también, por supuesto, con la pormenorizada información que brinda el SAME, y en donde uno ve, estamos hablando de Ciudad de Buenos Aires, horas pico, en donde está concentrada la mayor cantidad de accidentes, la mañana, de la tarde.
2: Minutos,
0: pero ejemplo, claro, el SAME muchas veces informa exactamente que sí, antes de las 9 de la mañana una cantidad de accidentes que se dan, y uno, esto, por supuesto, desde la mirada neófita nuestra, o sea, de simplemente repasar hechos, se encuentra con que a medida que pasa el tiempo en el registro, en todo caso en el resultado justamente de esos incidentes viales, hay una mayor cantidad de heridos graves y lamentablemente muchas veces de fallecidos. Doctor, ¿qué factores también empiezan a cruzarse allí? Me refiero alcoholismo, drogadicción, personas faltas de sueño. La vida misma, pero en el análisis que hacen, ¿qué se tiene en cuenta sobre qué lleva a estos incidentes?
1: Sí, el SAME, acá en el área metropolitana, Ciudad de Buenos Aires y conurbano también, hace un excelente trabajo este que vos decís, que incluso lo segrega por franjas horarias, y en esas franjas horarias también hay estadísticas y registros muy interesantes para actuar sobre ellos, ¿no? El diagnóstico está. Ahora hay que trabajar en ello. Por ejemplo, fines de semana típico, de entre las 5 de la mañana y las 8 de la mañana, estamos hablando de madrugada del sábado, madrugada del domingo, el factor preponderante es el alcohol y el exceso de velocidad. Pero el alcohol como primera medida, ¿no? Es el horario de salida de los boliches típico. Ahora uno dice, bueno, ¿se puede trabajar ahí? Claro que se puede trabajar ahí, incluso hacer controles itinerantes, ¿no? Que los municipios hagan controles itinerantes, no siempre en el mismo lugar, de alcoholemia, sobre todo reforzados en esos horarios. Trabajar también con los boliches, con el conductor designado, como se hacen en otros países. Un montón de políticas se pueden aplicar al respecto. Y la otra, la semanal, los registros semanales de siniestralidad vial, que son también muy interesantes para trabajar, son, por ejemplo, los datos que arroja la llegada a la mañana en Ciudad de Buenos Aires, supongamos. Del cordón de conurbano entran a Buenos Aires. ¿Cuáles son los típicos registros ahí o los factores que inciden en los siniestros viales? El zigzagueo en motocicletas, por ejemplo. Zigzag en vías de alta velocidad, ya sea avenidas, autopistas o rutas. Estamos hablando de zigzag o sobrepaso, es la misma, ¿no? Con motociclistas que quizás no fallecen, los grandes números de atendidos por el SAME no son fallecimientos, pero sí heridas graves a causa de esos siniestros, ¿no? Heridas graves que muchas veces repercuten más en el bolsillo de todos los contribuyentes, porque claro, se necesita el hospital, se necesitan insumos, se necesita la cama para atender, y una gran maraña de cuestiones judiciales atrás para atender eso. Y esos datos son muy útiles a la hora de trabajar en política de seguridad vial, ¿no? Para prevenirlos. Se sabe los factores, se saben las franjas horarias, bueno, ahí hay que apuntar.
2: Buenas tardes, Carla Ruiz lo saluda, ¿cómo está?
1: Hola, Carla, buenas
2: ¿qué tardes. ¿Qué tal? ¿Qué hacemos con los vehículos que, sobre todo lo veo los fines de semana? Los fines de semana en general voy mucho hacia la provincia de Buenos Aires, Uribe Larrea, Carlos Kem, por esa zona, y uno ve que pasan por el peaje, que pasan por las autopistas, vehículos que están en condiciones peligrosamente lamentables, sin luces, vehículos que uno presupone que no pasan la BTV, que llevan cargados arriba del techo, atados con una soga, maderas, tirantes, algún resto de puerta, lo cual es terrible si se desprende, ¿no? A la velocidad. No van a gran velocidad, pero entiendo que es peligroso.
1: Sí, sí, peligrosísimo. Se ve mucho, claramente. Nosotros también lo vemos, sobre todo en estas épocas donde quizás económicamente no estamos tan bien, donde los insumos, el mantenimiento vehicular en general es caro, y bueno, y donde tampoco hay controles, ¿no? Porque vos decías autopistas y zonas de peaje, muchas veces concesionadas, ¿no? Bueno, ni la autopista ni la concesión de la vía que administra esa autopista tiene poder de policía para detener o prevenir semejante barbaridad que vemos todos los días, sobre todo fines de semana. Ahora, ¿quién es la autoridad? Bueno, la autoridad policial es la que tiene que tener controles preventivos.
2: Pero inmediatamente. Relación a esto, perdón, desde la total ignorancia consulto, en general hay policías apostados en los peajes.
1: Uh-huh. Sí.
2: ¿Ellos tampoco pueden detener al vehículo?
1: Ellos sí.
2: Dejar de mirar un toque el celular, con todo respeto lo digo, porque están siempre mirando el celular. ¿Y no pueden detener un vehículo que está circulando de esa
1: forma? Sin duda que podrían, lamentablemente no lo vemos, no se ve, nosotros tampoco lo vemos, y tampoco tienen la autorización, entre comillas, de su superior para esa tarea, sino tienen más una tarea preventiva en las cabinas por discusiones, un delito flagrante en el momento, más de a pie. Uh-huh. El problema vehicular, o sea, ese vehículo, primero que da mucha bronca, si nosotros quizás como contribuyente pagamos la BTV, pagamos el auto, pagamos todo lo que tenemos que pagar y vemos que al lado nuestro, atrás nuestro, hay un auto llevando un piano arriba al techo de una manera completamente riesgosa, y por supuesto que eso te brota la bronca inmediatamente. Ahora, bueno, como para evitar ese tema de la bronca, vamos a dejarlo a un costado, es la autoridad, la autoridad preventiva, la que tiene que tener personal, una grúa y sanciones sumamente eficientes para detener ese vehículo, confiscarlo inmediatamente, labrar las sanciones correspondientes y hacer todo lo posible para que ese vehículo recién salga del despacho judicial de la manera correcta, ¿no? Cosa que va a ser muy difícil porque, bueno, vemos vehículos de todo tipo. En general estos vehículos suelen salir, los propietarios suelen salir en horarios donde no hay mucho control y demás. Eso también lo vemos, de noche sobre todo. Sí, es un gran problema a atacar. Se ve en estas épocas, se ve en zonas muy alejadas del centro, aunque los domingos es el típico día del flete o los sábados es el típico día de la mudanza, también se ve mucho, con sogas que... Bueno, ahí lo que hay que hacer es exigir como contribuyente, como ciudadanos, a las autoridades, ¿no? Que inmediatamente detengan el vehículo, cosa que no pasa, ¿eh? No estoy defendiendo a nadie, sino que lo vemos, sí, lo vemos y no pasa, y cada día pareciera peor, sobre todo en zonas donde uno pagó el peaje, ¿no? Uh-huh. Más broncada, eso sí.
0: Doctor González, le quiero hacer una pregunta. Estamos sobre las noticias, pero quiero tener su opinión. Estamos todos muy conmovidos respecto de lo que pasó en estos días, esta semana, con un colectivo de la línea 532 en la ciudad de Mar del Plata, que perdió el control. Terminó arrollando a varias personas allí en la zona muy próxima a la Rambla, dejando un saldo de un muerto y un herido grave. Un caso que ha conmovido a la ciudad de Mar del Plata, pero también que ha puesto la mirada de todo el país. ¿Qué rol juega en esta cifra, por cierto, alarmante, muy preocupante, en el aumento de los accidentes viales que terminan con un saldo números fatales, de muertos, el transporte público? Y el transporte público que no es controlado, o en todo caso que supera la BTV con algún signo de interrogación en ese sentido.
1: Sí, sí, sí, el caso es terrible. Todavía está, entiendo, en etapa de investigación. Y desde el punto de vista accidentológico es muy... deja mucho dato en que analizar. Ahora, Mar del Plata, por ejemplo, es una ciudad particular en donde Por ejemplo, en Mar del Plata, de todos los muertos al año que hay a causa de siniestros viales, el 12% son peatones. Es una cifra altísima. Uh-huh. Imagínense que esa cifra es igual a la de Ciudad de Buenos Aires. Y Ciudad de Buenos Aires tiene 3 millones de habitantes y Mar del Plata tiene 600.000 habitantes. Uh-huh. O sea, tienen un problema enorme con el tema siniestro vial con fallecidos entre auto o colectivo y peatón. En este caso del colectivo, se agrava la cuestión porque es un chofer profesional, claro, en el que tiene que estar trabajando en el momento de lo que le pasó, con lo que le pasó en esta mecánica del hecho. Eso agrava, y aparte hay una empresa atrás que debería dar capacitación, entrenamiento, prevención, cursos, y bueno, mucha más conciencia hacia sus choferes, ¿no? Están conduciendo. Así que el tema es en particular muy grave, sobre todo en Mar del Plata, y en una zona, esta terminal de micros, en donde los vehículos no pueden superar los 10 kilómetros por hora, 20 es algo que la señalización lo permita. Esto es porque hay peatones cruzando, cruzando mal, cruzando bien, bajando el cordón, con paradas llenas. Así que la situación es crítica y es muy rica, entre comillas, a la hora de investigar, ¿no? Y de prevenir, por supuesto. Por ejemplo, poner vallado para los próximos casos, para evitar próximos casos en esa zona. Así que ahí las autoridades también tienen que tomar rienda del asunto.
0: El doctor Federico González, licenciado en accidentología, prevención vial, abogado, perito judicial. Bueno, gracias por esta conversación y seguramente no será la última para seguir hablando. Ojalá en otro tono, para contar seguramente noticias más alentadoras y no mencionar esta cifra, que de cualquier manera nos tiene que servir a todos para cambiar, ¿no? Cambiar muchas conductas y alertar sobre lo que está pasando. Un saludo y gracias.
1: Un saludo a ustedes, muchas gracias.
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4: 5:32 en la República Argentina. Javier Milei viaja nuevamente a España. El informe de Liliana Arias.
5: Esta noche a las 23 el presidente Javier Milei emprenderá en vuelo especial su visita a España para participar de encuentros con directivos de bancos de empresas, además de dar una conferencia en una universidad privada. El objetivo de esta visita obedece a promocionar inversiones ante empresarios europeos. Para el viernes está previsto que Milei dé una clase de economía en la Universidad CEU de San Pablo, promovida por el catedrático económico Javier Morillas Gómez. Milei estará acompañado por la secretaria general de la presidencia, Karina Milei, y en Madrid se encontrará con el canciller Pablo Quirno y la ministra de Capital Humano, Sandra Petovelo.
4: Aumento de suicidios en Mendoza, el informe de Rolando Brizuela.
6: De acuerdo con el Boletín Epidemiológico Nacional, los intentos de trastorno con resultado mortal presentan actualmente una tendencia que se ubica por encima de lo esperado. La licenciada Claudia Mota Bernique, referente y coordinadora problemática del suicidio en Mendoza, abordó esta situación en la provincia.
7: Las adolescencias es la primera causa de muerte a nivel estadístico. Las muertes autoinfligidas van creciendo. Estamos un poco por encima de la media nacional.
4: Conflicto en Medio Oriente. El viceministro de Relaciones Exteriores de Irán, Qasem Gharib Abadi, dijo que solo se permitirá el ingreso de miembros del Organismo Internacional de Energía Atómica cuando se haya llegado a un acuerdo final con Estados Unidos. Esto surge sobre los dichos del vicepresidente de Estados Unidos, James Vance, quien había asegurado que Irán había permitido el acceso a sus instalaciones militares. En la ciudad de Buenos Aires la temperatura es de 11 grados, humedad 59%, el cielo está cubierto.
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0: 36 minutos han transcurrido desde las 5 de la tarde. Seguimos haciendo segundo round por Radio Nacional. Carlita Ruiz nos actualiza datos del tiempo y también nos cuenta algunas novedades del tránsito en el ámbito metropolitano.
1: Así es, el cielo permanece cubierto por esta capital, 10 grados 6 décimas la temperatura. Bueno, presta atención, te cuento, ya que andás por la calle, regresando. Muy fuerte la congestión en la 25 de mayo, mano a Liniers en esta hora pico, y aparte, bueno, a la altura de Entre Ríos, ahí apenitas pasando, hubo un incidente vial, lo cual retrasa más aún. Una buena, en derredor al Congreso, ya así como está parando en la estación Congreso de la línea de subtes, ya se detiene en la estación Congreso, bueno, queda ya liberada de desvíos y de vallados la zona del Congreso. Congestión extra en Cantilo porque hay un vehículo detenido en la curva final del ingreso a General Paz, y por otro lado, tránsito con marcha lenta desde el kilómetro 11 hasta el kilómetro 13 y medio por obra sentido a La Plata. Hacia acá, hacia Capital, está sin demoras.
0: Muy bien, el señor Sergio Zarratea, atento a lo que sucede con Suiza, Canadá, y también con Bosnia, sí. Con Qatar, definición de este grupo de cara ya a los 16avos de final.
2: Claro que sí, quedan 15 minutos en los partidos, gana Bosnia 2-1 a Qatar, gana Suiza 2-1 a Canadá, con estos resultados que estamos teniendo in this moment, Suiza 7, Canadá 4, Bosnia 4, por diferencia de gol, el país organizador, o uno de los países organizadores de la Copa del Mundo, queda segundo, Qatar eliminado con una sola unidad. Le voy a dar datos de esta Copa del Mundo.
0: Por favor.
2: Turquía es la selección que más posesión de pelota tiene, 75%.
0: Está bien, sin embargo, eso no implica buenos resultados, ¿no? Claramente.
2: Pero sorprende que Turquía tiene tenga el 75%. Totalmente. España es el equipo que más pases dio en toda la Copa del Mundo. Sí. 1.554, estamos hablando de con dos fechas ya completadas, ¿no? 1.554 pases dio España. Mire que bien. Alemania es la selección que más patea al arco.
0: Alemania es la selección que más patea al arco.
2: Sí, señor. Haití, Bosnia, que está jugando ahora, sí. Y Ghana son los equipos que más faltas cometieron en la Copa.
0: Bien.
2: Argentina no aparece en ningún ranking estadístico.
0: Ni en lo positivo, ni
2: lo
0: en lo
2: único que podríamos decir que Messi...
0: Claro, sí, que ha convertido como 5 él. Goles en
2: pero como
0: partido.
2: Equipo, Argentina no aparece en ningún ranking.
0: Bien, muy bien. Bueno, estaremos buscando también algún ranking. Usted sabe que el ranking a mí que me interesa,
2: ¿cuál?
0: Es el de los árbitros. Y podemos ahí buscar alguna cuestión.
2: ¿Cuál es la puntuación que le han dado? No lo han hecho oficial.
0: Sí, claro. Podemos buscar algún dato en ese sentido. ¿Qué podríamos buscar de la faceta arbitral para evaluarlos?
2: ¿Puede ser más malo? ¿Cuál puede dirigir a Ferro el próximo fin de semana?
0: Eso es más subjetivo.
2: No juega Ferro.
0: Eso es más subjetivo. Por ejemplo, ¿cuántas faltas han cobrado? ¿Cuántas faltas no han cobrado?
2: La realidad es que han cobrado, a nivel general,
0: a ver,
2: pocas faltas.
0: Pocas faltas.
2: Sí. Es más, ayer, ¿qué partido
1: mira,
2: era el
1: justo,
2: de la...?
1: Justo están amarilla.
2: Están amonestado Ansu Fati. Pero ayer, ¿en qué partido era la noche?
0: ¿El partido entre Colombia y Congo?
2: No, el anterior. Uno
0: ¿el
2: de los
0: partido
2: anteriores.
0: Entre Panamá?
2: El de Panamá y Croacia.
1: Está en todo el mundo, ¿eh? Sí. Tiemblan los balcones de Caballito el sábado a la noche.
2: El sábado a la noche, llamen a todos los herreros.
0: Está bien.
2: Posibles, porque puede haber tiemblan, rotura de rejas en balcones.
0: De cualquier manera, aclaramos que la cuestión herrería pasa solamente por los partidos de Argentina. El resto de los partidos se ven sin agarrarse de las rejas.
1: Por eso dije...
0: Se ven con tranquilidad, claro. Exactamente.
1: Por eso dije sábado a la noche.
2: ¿Qué hace con Argentina? ¿Qué hace con Ferro?
0: Y hay todavía más problemas, más posibilidades de...
2: Ahí pateó una puerta, ¿qué hace?
0: Sí, o algún tipo de medicación ya endovenosa.
2: Los de local los ve en la cancha, pero los de visitante, ¿qué hace?
0: Es un escenario complejo, sí. Hay que cerrar las puertas.
2: El otro día un vecino me gritó por un gol.
0: ¿Ah, sí?
1: ¿Cómo te gritó? Porque vos gritaste un gol.
2: Dice
1: por
2: Atlanta, claro. Sobre la hora.
0: Esto es lo que hace.
2: A las 4 de la tarde.
0: Lo
2: un
0: que
2: sábado,
0: hace más
2: no
0: que necesario.
1: Estaba durmiendo la siesta.
2: Sí, gritó. ¡Estás durmiendo la siesta!
1: Y claro.
0: Esto es lo que hace más que necesario la vuelta de los visitantes. Porque no lo generaría.
2: Es que había visitantes ese día.
0: Claro.
2: casa.
1: Queriendo molestar al vecino, pobre vecino.
0: Ay, ay, ay, ay, ay. 17:41, nos vamos al móvil, también con la fiebre mundialista, y desde ya, como decíamos en el inicio del programa, en un día que está marcado por el cumpleaños de Messi, que se ha cantado en todos lados, increíblemente o no, y forma parte y ha sido parte de un rito también en escuelas privadas, públicas.
2: ¿A las 10 de la mañana?
0: Sí.
2: ¿Y va a haber a las 10 de la noche?
0: También. Y va a haber a las 10 de la noche. Pero lo que se vio hoy en algunas escuelas, en donde yo de hecho fui testigo de una escuela allí del barrio Caballito, donde se sentía claramente que todos los chicos se habían juntado, a ver, habían cantado Aurora como todos los días, y no le digo a pocos minutos, pero sí en la misma mañana, bueno, el momento para cantarle el cumpleaños a Lionel Messi. Sí.
2: Gol de Bosnia, que ahora pasa a ganarle.
1: No con el resultado mundo.
2: Tarán. Bosnia le gana 3-1 a Qatar. Se acabó el pro de
0: Mundo. El pro de Altach.
2: Se terminó el pro de Mundo. Venía bien. Todo diciendo, viene... che, no la pegamos. Mundo dijo, yo estoy ese resultado. No te voy a saltar,
1: qué
2: no.
1: Empujón,
0: me han mufado aquí. Nos vamos a la calle. Cristian Varela con la información y con la fiebre mundialista que no se detiene. Un abrazo grande, Cristian. ¿Cómo estamos?
3: ¿Qué tal, Hernán? Muy buenas tardes.

0: Es para todo el mundo. Sí, para todo el mundo. Nunca fue tan fácil hacer una encuesta. Si te parece, escuchamos lo que decían.
1: Por favor.
2: Es un fenómeno. ¿Qué le diría? Yo, nada, sí, yo soy una bestia. A la bestia no se le puede decir nada, ya salen solo ellos lo que tienen.
3: ¿Se lo imaginaba con 39 años y esta performance?
2: Mira, yo vi a Bochini, vi a Corbata, vi a muchos jugadores. Pero como es, no. Es un fenómeno.
3: ¿Y qué merece Messi de cumpleaños?
2: Lo mejor que puede existir. Que el pueblo lo admire.
3: ¿Cree que
2: tengo 80 años ya?
3: ¿Cree que se puede dar la segunda vuelta?
2: Sí, se va a dar.
3: ¿Qué merece de regalo de cumpleaños?
4: Sí, todo lo mejor, todo lo mejor. Ella lo tiene todo lo que quiere, pero merece todo mejor. Y bueno, creo que lo principal sería que su papá esté mejor, esté bien.
3: Ese sería el mejor regalo.
4: Es el mejor regalo para Messi, sí.
5: Que es un genio, que no va a haber nunca nadie como él, ni dentro de 500 años, nos da una satisfacción, una alegría. Ojalá no se muera nunca y pueda seguir jugando 50 años más.
3: ¿Qué te merece de regalo?
5: Creo que el cariño de todos los argentinos debe ser el mejor regalo para él.
6: ¿Qué le diría? La mejor vida para él. Y que nos dé una alegría más.
3: ¿Una más se podrá?
6: Una más, sí, creo que sí. Estoy confiado. Esperemos que el 19 de julio ganemos la final.
7: Bueno, los deseos de la gente con ese deseo final que me parece que coincidimos todos.
1: Muy buenos testimonios y también aquel hincha que también hacía alusión a este cumpleaños, que también sirva de aliento y darle un abrazo también a Lionel Messi, teniendo en cuenta la situación de salud de su padre. Así que todo está condensado en todos los deseos de la gente, de chicos, de grandes, como decía más temprano, en escuelas privadas, públicas, rurales. Todos los ámbitos han sido epicentro para cantarle el cumpleaños a Messi.
0: Tal cual, y se puede sintetizar en el gracias que toda la gente le está dando a la gente que consultamos, más allá de la expectativa, la euforia que hay con este Mundial y las chances que pueda llegar a tener la Argentina de revalidarlo, más allá de cuál sea la suerte final de la selección, lo que podemos escuchar es el gracias por lo que ya pasó, ¿no es cierto? Por el Mundial pasado y por cómo está jugando Messi en este Mundial.
1: Cristian Marina, con toda la información en este día tan especial, el día del cumpleaños 39 de Lionel Messi, un abrazo grande.
0: Hasta luego.
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0: 10 minutos faltan para las 6 de la tarde aquí en la República Argentina. Nos vamos a Dallas, Estados Unidos, con toda la información vinculada a la selección argentina y de lo que se está viviendo allí. Ya cada vez más cerca de lo que será el tercer partido, el cierre de la fase de grupos para el seleccionado de Lionel Scaloni. Sebastián Vera. Seba, ¿cómo estamos? Buenas tardes.
1: ¿Cómo estás, Hernán? ¿Todo bien acá en la ciudad de Dallas? Como bien vos decías, en el norte de Texas estamos viviendo una tarde soleada. Y ¿sabés qué? Quiero arrancar con algo que no tiene que ver con el fútbol, pero que llamó mucho la atención a todas las personas que vinimos a visitar esta ciudad. Estábamos acá recorriendo con el equipo de Radio Nacional la zona céntrica, el downtown de Dallas, y a todos nos sonó en el teléfono una alerta que no entendíamos. Esperábamos una alerta de tornado, una alerta de tormenta, como ya había sucedido en otra ocasión, y nos apareció en el celular, aunque lo tuviésemos en modo silencio, lo que dice alerta Amber de secuestro de menores. Acá estuve investigando un poco porque la verdad que nos llamó poderosísimamente la atención. La verdad, y sobre todo el dato que tiraba acá, justamente nos nombraba a la niña en cuestión que fue secuestrada, Audrey Rich, de 14 años, las describe físicamente, y también a los sospechosos de haberla secuestrado, que entendemos que son familiares porque tienen su mismo apellido, Steven Rich y Melissa Rich. La verdad, escalofríos totalmente por el cuerpo, porque bueno, pensábamos algo muchísimo peor, pero ya es suficientemente horrible un secuestro.
0: Claro.
1: Y estuve investigando un poquito, y esta alerta se está desde 1996, cuando justamente una niña llamada Amber fue secuestrada y a las pocas horas apareció muerta. Al rato, bueno, se dedujo que si hubiese habido una alerta que hubiese avisado a la gente de los alrededores que la niña estaba desaparecida, se podría haber actuado de mejor manera. A partir de ese momento forma parte de la cadena de mensajes que puede enviar el estado de Texas y también la ciudad de Dallas para avisar de los secuestros de niños menores.
0: Exactamente, por lo que nos referís, Sebastián, es una herramienta interesante que de hecho busca implementarse a través de otras, con otras denominaciones, pero lo hemos escuchado en boca de la ministra de Seguridad aquí, Alejandra Monteoliva. Hablamos de la alerta Amber, vos mencionabas, Seba, un sistema nacional o regional de difusión rápida diseñado para localizar y recuperar a niñas, niños y adolescentes que han desaparecido o que se encuentran en un riesgo inminente de sufrir daño grave o ser víctimas de delito. Como vos decías, o sea, no hace falta tener el teléfono con volumen, y uno se rápidamente recibe la notificación, en este caso, de un secuestro de una niña.
1: Exactamente, acá estábamos con todo. Yo tengo dos celulares encima en este momento, uno para el trabajo, y me empezó a sonar en los dos. Pensábamos, en principio, que era una equivocación, pero la verdad, interesante esta herramienta y también, bueno, poderosísimamente la atención de la situación. Entendemos que es por la zona, por eso nos ha indicado a todos los que teníamos el teléfono esta alerta. Pero bueno, nada, un dato más para pintar un poquito más cómo es el panorama acá en la ciudad de Dallas. Si quieren también podemos hablar un poco de la selección,
0: por favor,
1: porque bueno, son los últimos entrenamientos de cara al último partido de la fase de grupos. Hoy se empiezan a definir grupos, por eso tenemos tantos partidos encimados, por reglamento obviamente del torneo. Los partidos finales de la fase de grupos tienen que jugarse todos al mismo tiempo para que nadie pueda tomar ventaja o arreglar algún tipo de resultado que favorezca a distintos equipos. Así que por eso se están jugando a estas horas un montón de partidos uno encima del otro. Dentro de un rato el equipo de Radio Nacional se irá al FanFest porque hoy es una fecha muy especial. Vuelve a jugar Neymar, en la selección de Brasil, en lo que puede ser también su último mundial. Es la única estrella que falta de este mundial en debutar y también en marcar gol, así que trataremos de vivirlo con el espíritu más mundialista que se pueda acá en la ciudad, que será justamente en el FanFest.
2: Vera, ¿cómo le va?
1: ¿Cómo estás, Arra?
2: Bien, dos preguntas, ya que va al FanFest a ver a Brasil. Acá está todo el mundo con el tema de la vidente y los ovnis que van a aparecer en el medio del partido de Brasil. ¿Allá se dice algo o nada?
1: Me apareció una noticia muy por encima, pero me apareció más acá en síntoma mundialista al chamán de Ghana que hizo que Kane no le meta goles.
2: Claro.
1: Porque, no sé si también ustedes hablaron de
2: eso. Sí, porque el tema es que el aeropuerto de Miami publicó un tuit anunciando que iba a cerrar el espacio aéreo en el horario del partido de Brasil y Escocia, o sea, más allá de sí. todo lo que podemos hablar, de broma o no, el tuit oficial del aeropuerto de Miami habla de eso. Y la otra que le quería preguntar, hoy contaba a Moyo que iban a ir a pasear a conocer el lugar donde asesinaron a Kennedy.
1: Sí, estuvimos ahí hace un ratito nada más, muy impresionante. Un poco, a ver, me voy a abrir porque hay mucho acá... turista japonés. ¿Por qué? Porque mañana juega acá en esta ciudad, en Dallas, en el mismo estadio donde jugó la selección argentina frente a Suecia, así que hay ambas hinchadas. Y hay una X marcada en la mitad de la calle donde Kennedy fue asesinado. Los japoneses van y se acercaban, digo japoneses porque es lo que vi, no estoy diciendo nada más ni nada menos de lo que vi, y se sacaban fotos marcando la X y sonriendo en un lugar donde habían asesinado a una persona. Llamativa la situación. Pero sí, la verdad que poderosísimo el museo donde pudimos ver supuestamente donde estuvo el asesino de John Fitzgerald Kennedy. Se puede recorrer también y tener una visual de supuestamente donde se realizó el disparo.
0: Seba, ¿qué hay que saber de la selección argentina respecto a, bueno, cómo se va perfilando el partido del sábado próximo? ¿Con qué variantes, qué indicios va dando Lionel Scaloni con los distintos entrenamientos?
1: Bueno, obviamente esperamos un cambio prácticamente total del equipo titular. Sabemos que el Dibu Martínez y Lionel Messi quieren estar sí o sí. Seguramente el 10 tenga minutos, no juegue todo el partido, porque la verdad es que hay que resguardar fuerzas para el partido en Miami la semana que viene. El Dibu Martínez es otra variable, porque bueno, sabemos que estaba mal de la mano, no le ha dolido más después de los primeros entrenamientos de la fase de grupos, así que probablemente esté, no quiere faltar, y después estarán las rotaciones obligatorias. Hablamos de que el Cuti Romero no jugará, así que seguramente su lugar lo ocupará Nicolás Otamendi, como lo hizo en el partido pasado, y después estarán los debut mundialistas. Esperamos también que sea titular Valentín Barco, por ejemplo, Giuliano Simeone, el Flaco López también, esperamos que hagan su debut mundialista, y también algunos minutos de Marco Senesi, si no es que arranca de titular en el partido frente a Jordania.
0: Muy bien, antes de despedirte, el señor Zarratea sí. nos da a conocer las novedades, porque se está cerrando el grupo B con ya un partido terminado.
2: Claro que sí, ganó Suiza 2-1 ante Canadá, Suiza queda como líder del grupo B, y estamos a segundos de que termine el encuentro. Bosnia le gana 3-1 a Qatar, a Bosnia no le alcanza por la diferencia de gol. Queda Suiza puntero, Canadá segundo y Bosnia tercero.
0: Muy bien.
2: Terminó el partido, ganó Bosnia.
0: Perfecto, muy bien. No se va a escapar el señor Vera de que le pregunte antes de las 6 de la tarde, falta un minuto sí. y medio, novedades del capítulo gastronómico en sociedad mofando. O de manera individual con el señor Profili.
1: No, hoy llegamos, volvimos a ir al IBC, donde la FIFA amablemente alimenta a todo el periodismo. Bien. Así que hemos comido sano sí. en este mediodía. Se tocó un poquito el tema salmón, verduras, cosa que venía haciendo esquivo en la gastronomía.
2: ¿Y llevaron la mochila?
1: De este equipo. Solo unas botellas de agua, Zarratea. No bien. Se puede llevar más porque había colegas y no quiero que me miren más mal de lo que ya me miran.
0: Muy bien, ha primado entonces una alimentación saludable, así que seguramente lo estaremos observando en las publicaciones que hagan, y estamos muy atentos a la conducta alimentaria del señor Profili, así que mándele saludos también a él.
3: Que se compre zapatillas, Profili, que es un lío para él.
1: Estamos tratando, es misión imposible eso.
3: Sí, sí,
1: mirá
3: sí,
1: que
3: sí.
1: hay talles grandes acá.
3: Por eso difícil, digo, por eso.
0: Sebastián Vera, desde Dallas, Estados Unidos. Un abrazo grande.
1: Saludos, abrazo grande.
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5: Las 6 de la tarde en la República Argentina. Luis Caputo aseguró que debe haber más apertura hacia los mercados. El ministro de Economía realizó estas declaraciones durante un foro económico en la sociedad rural.
6: Buscamos una mayor apertura económica, porque eso es lo que va a hacer que haya más competencia. Y esa mayor competencia, en definitiva, lo que va a hacer es que la gente tenga acceso a productos de mejor calidad a mejor precio, que es, en definitiva, lo que nosotros buscamos para todos los argentinos.
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7: 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Además, a las 19 van a jugar Marruecos y Haití.
5: El tránsito con Ernesto Arriaga.
8: Ya está cerrado el paso Samoré, debido a que en Chile hay neviscas, en Neuquén a Chile. El paso Cristo Redentor abierto hasta las 21 horas de hoy. El paso de Clorinda a Asunción del Paraguay está habilitado. Hay demora de 30 minutos. Por favor, acatar las órdenes de Gendarmería Nacional. Aeroparque de Ceiza, normal, y los subtes a horario.
5: En Alto Río Senguer, en donde nos escuchás por AM740, la temperatura es de 12 grados, con cielo algo nublado. Aquí en Buenos Aires, 10 grados 6 décimas, humedad 69%, cielo cubierto.
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0: 18:03, segunda hora de segundo round por Radio Nacional hasta las 7:45 de la tarde, momento en que llegará el panorama federal, luego Pasión Nacional, la tira deportiva con el señor Eladio Arregui.
1: El mismo.
0: Claro que sí.
1: El mismo, sí.
0: Y a esta hora, las vías de comunicación las reiteramos también con alertando o invitando a nuestros oyentes a que nos escriban.
2: Sí, claro, 113-870-7485, está allí firme Alejandro de Flores saludando, por supuesto también a Tahir desde San Pablo, que dice que este es un programa estupendo. Hola a todos, en segundo round les envío saludos temprano antes de que ocurra la abducción alienígena del Hercolubus y o el no sé qué. Rose de Caballito, tomó una sopa fuerte, Rose.
0: ¿Sí? Hoy. ¿Qué pasó?
2: Le entró una sopa.
0: Por el lado de la parapsicología.
2: ¿Sí? ¿Qué pasó, Rose?
0: Entró en la onda de los
2: chamanes.
0: Entró en
2: la onda cerratea,
1: la gente,
2: sí.
1: La ojo, gente Rose. Se suma a la movida extraterrestre.
2: Rose, ojo. No lo sigas.
0: Por favor, por favor.
2: Por favor, no lo sigas.
0: Temperaturas más frías, temperaturas más altas. En una, mirábamos, como decíamos al comienzo del programa, el mapa de la República Argentina, publicación del Servicio Meteorológico, celeste y azul, por lo tanto, prácticamente en su totalidad, el país dominado por temperaturas muy bajas.
2: Así es. En este momento, el lugar más frío de temperatura real con 1.6 grados empatan 2, pero la térmica, que lo hace sentir el lugar más frío del país, es 2.4 grados bajo cero.
0: Y tiene que ser Tierra del Fuego, o el sur de Santa Cruz.
2: Río Gallegos.
0: Río Gallegos, bien. Muy bien.
2: Y la zona más cálida me llama la atención porque son 20.6 grados, un montonazo.
0: 20 grados, sí. Santiago del Estero.
2: Salta.
0: Bien.
2: Santiago del Estero está en el segundo puesto, Rivadavia, allí en la provincia de Salta, la linda.
0: Muy bien, nos vamos a la provincia de Corrientes ya rápidamente respecto de lo que es la causa judicial y en todo caso el devenir de este proceso judicial que se está dando allí en la ciudad de Corrientes. Caso Loan cubre toda la información y con un testimonio importante hasta ahora. Nerina González, que ya es coordinadora del RA12 Radio Nacional Santo Tomé y el ET12 Radio Nacional General Madariaga, también de la provincia de Corrientes, con toda la información. Adelante, Nerina.
3: Buenas tardes a todo el equipo.
0: Sí, Nerina, te estamos escuchando.
3: Bueno, nos encontramos en la puerta del Escuadrón 48. Acaba de terminar la audiencia, la tercera audiencia por el caso de la sustracción de Loan Danilo Peña. Y nos encontramos en este momento con el doctor Leiro, abogado defensor de Cañete, quien estuvo declarando hasta recién una extensa declaración. Lo paso con ustedes para que lo puedan charlar con él, ¿sí? Hola.
0: Sí, Nerina.
4: Hola.
0: Sí, por favor. Doctor, ¿cómo le va? ¿Cómo está?
4: ¿Cómo anda? Buenas tardes.
0: Muy bien.
4: Gusto hablar con ustedes.
0: Bueno, queríamos, primero le pedimos por favor que se presente y que nos cuente las novedades respecto de su visión de lo que ha sido esta audiencia.
4: El doctor Martín Leiro, el defensor de Alan Cañete, imputado de la causa de los enviados por el señor Ramón Dupuy. Una jornada muy positiva porque en contra de las calumnias, injurias recibidas y de los ataques recibidos con la fiscalía durante todo, desde el inicio del debate, fue el único que declaró, estuvo 4 horas declarando, contestó todas las preguntas, evacuó todas y encamina. Yo pienso que tendría que tener un acto de hombría al fiscal y solicitar la absolución anticipada porque se demostró que como sostuve siempre, que es un chico que vino a colaborar y no vino a entorpecer nada. Y bueno, hasta ahora está más que claro, fue muy claro, y lo bueno es que lo que declaró él se va a comprobar con un par de testimoniales de la gente que también estuvo ahí, por lo cual pienso estamos muy bien encaminados y nada. En vez de entorpecer, fue el único que habló y la parte que uno no puede aclarar, pero él habló y se sometió a un desubicado, podemos llamar, interrogatorio por parte de la fiscalía y de la querella. y lo sostuvo bien, porque el que nada debe, nada teme, y Alan siempre dijo la verdad.
0: Doctor, le preguntamos desde la mirada de Buenos Aires y también de lo que está aconteciendo allí con estas audiencias, que sabemos que comenzaron de una manera algo accidentada, compleja. ¿Cuál es su mirada de cómo se está desarrollando el proceso judicial?
4: Yo soy de los que piensan, y lo vuelvo a repetir, que el entorpecimiento acá del primer día de debate fue puesto en cabeza de la agente fiscal, el cual pidió, vamos a empezar desde el cero, pidió dos veces detenciones que no fundadas, perdió tiempo. Cuando uno de los imputados apareció un rato más tarde porque no tenía defensa, que hoy me entero hablando con él que lo había puesto en conocimiento al tribunal, me ofrezco yo, el doctor Leiro, me ofrezco para que siga el debate normal, me ofrezco a defenderlo pro bono, o sea, sin cobrar hasta que pueda conseguir otro abogado de confianza que lo represente. Trajo una oposición fiscal sin fundar, porque él supuestamente decía que había intereses contrapuestos. No puede, para que la gente entienda, intereses contrapuestos, cuando dos personas pueden chocar en las declaraciones de juicio, eso se llama intereses contrapuestos. Ahora, si no arrancó el debate y no está la prueba producida, ¿qué interés contrapuesto puede haber? Ninguno. Por ende, que perdió, que esto nosotros ya tendríamos que estar por el séptimo, octavo testigo, declaración testimonial, y hoy todavía no terminamos con las indagatorias. Pero está todo más bien encarrilado. Vemos que por ahí el fiscal se da cuenta que tiene que bajar un poquito la pata y preocuparse más por saber lo que pasó con Logan, cosa que no está haciendo. Está preocupando por qué le decían a los hijos de Macarena y Catalina, que si hacían dibujito o no, en vez de preocuparse por saber lo que pasó con Logan. Porque tampoco la hipótesis, nada, está esperando que uno se quiebre. O sea, eso es lo que espera el fiscal, que uno se quiebre. ¿Se entiende?
0: Sí.
4: Pues esa es la estrategia del fiscal para saber qué pasó con Logan, ¿no? ¿Dónde está Logan? ¿Qué un imputado se pierde? La verdad que me parece de cuarta.
0: ¿Y a juicio de su defendido qué pasó con Logan?
4: No, eso se lo tendrán que preguntar a él cuando pueda hablar con la prensa. Yo no puedo hacer especulaciones ni tampoco ponerme a decirle mi hipótesis del caso, porque sería faltarle respeto a la defensa de los imputados.
0: Doctor, muchas gracias por el contacto. Le pido por favor
4: pueda
0: conversar con Irina Álvarez. Gracias.
4: A sus órdenes le paso con... Yo la verdad lo felicito, tiene una... Todo el día acá estuvo.
0: Muy bien, gracias. Irina.
3: Continuamos acá en el minuto a minuto. Hasta recién estuvimos dentro de la sala y realmente fue una jornada muy extensa. Sorprendió la declaración de Cañete, tenemos que decir. Contestó todas las preguntas, bien como decía el doctor Leiro. Y además fue la fiscalía quien hizo muchísimas preguntas y hubo muchas tripieces entre la fiscalía y los abogados defensores. Especialmente hubo nuevamente tripieces entre el abogado de Maciel y los demás abogados defensores, a tal punto que hubo una particularidad de solicitarle el abogado de Maciel al juez que intervenga, porque no le dejaban tener la palabra y él escuchaba que le hacían murmullos cuando él no interrumpía a los demás colegas cuando tenían uso de la palabra. Estas ripieces que venimos ya notando desde las primeras audiencias se volvieron a notar hoy nuevamente. Y así también, sí.
0: Sí, no, Nerina, te quería preguntar cómo seguían las audiencias, qué declaraciones están previstas para próximos días.
3: Bueno, para mañana están previstas que continúen las indagatorias, ¿sí? Estaba previsto que puedan declarar los padres de Loan. Confirmaron que no van a estar presentes, que estarán el día martes de la semana próxima, porque debe estar presente la psicóloga que los asiste, a tanto a la familia que tiene entendido el tribunal, que son víctimas. Estamos hablando de José y de María. Así que por cuestiones operativas que la psicóloga no va a poder estar presente, van a esperar que puedan declarar la semana que viene, el día martes. Así lo dispuso el Tribunal Oral Federal hace un minuto, y además dispuso que mañana se puedan terminar la mayoría de las indagatorias, específicamente quedan tres, y que continúen con los demás testigos. y si de ser posible poder avanzar con la mayoría de los que se pueda para que el día martes puedan declarar finalmente los padres de Loan.
0: Nerina Álvarez con toda la información desde Corrientes referida a la causa y en todo caso las instancias judiciales que se están dando, la tercera audiencia que investiga justamente la desaparición de Loan Peña. Un abrazo grande desde Buenos Aires, gracias.
3: No, gracias a ustedes y un abrazo a todos a los que se encuentran en el piso y un abrazo también a la Audiencia Nacional.
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0: 18 y 18 minutos, segundo round por Radio Nacional hasta las 18:45. Carlita nos actualiza aquí datos vinculados al tránsito en la Ciudad de Buenos Aires.
1: Así es, presten atención, por favor, porque va a haber obras y corte parcial hoy a la noche de 22:00 en Lugones, altura de Udaondo, y un corte de 1:00 a.m. hasta las 3:00 en el cruce con La Pampa. También de Cantilo a la altura de La Pampa, esto será de 23:00 a.m. y sumale el corte total del ingreso a Lugones vía Camposalles de 22:00 a.m.
0: Muy bien, el señor Zarratea con las novedades del Mundial de Fútbol.
2: Bueno, se viene Brasil, más allá de los extraterrestres y demás, Brasil ya clasificado a enfrentar a Escocia. El título es que no juega Neymar, pero sí va a estar en el banco de los suplentes, ¿sí? Algunos decían de que iba a estar siendo parte del once, no va a jugar a titular, estará en el banco de suplentes, que es una buena noticia porque se lo daba fuera de los partidos de primera ronda. Bueno, finalmente Ney seguramente, según como venga el partido, con un Brasil ya clasificado igual, tenga minutos en el segundo tiempo y, como contaba Seba Vera, será la última figura de esta Copa del Mundo que estábamos esperando que debute, ¿no? Y veremos si puede levantar, más allá de que ha ganado Brasil su segunda presentación, empató la primera con Marruecos, si puede también levantar un poquito la imagen de Brasil, que todavía está siendo observada, ¿no?, por la prensa y todo. Brasil todavía no parece como el candidato que todos dan siempre a Brasil por historia.
0: Ante un rival que cuánto peligro le puede generar Escocia.
2: La lógica es que gana Brasil, ¿sí? Esta es la realidad. Ahora bien, Escocia va necesitado, aunque sea de rascar un puntito para meterse entre los mejores terceros.
0: Sí.
2: Y recuerdo varios Brasil-Escocia en los últimos mundiales. Hasta uno fue de partido inaugural, donde ganó Brasil con lo justo, 1-0. Debería ganar Brasil. Yo le puse 2-1 en el PRODE, para que usted imagine.
0: Sí.
2: Pero no sé, no va a ser un partido fácil, ¿eh? No va a ser fácil el partido.
0: Bien, y debería haber una superioridad importante entre Marruecos y Haití.
2: Sí, el tema es que como Brasil y Marruecos empataron en la primera fecha y están igualados en puntos, supongamos que ganen los dos, acabo de empezar a tallar la diferencia de gol, a ver quién se queda con ese primer puesto del grupo. Hoy hay un +3 para Brasil, +1 para Marruecos. Pero 2 goles Haití le puede hacer.
0: Exactamente, importa la diferencia.
2: Si Brasil no gana por mucho, puede pasar de que gane Brasil y que no termine primero.
0: Totalmente.
2: O sea, está clasificado, sí, pero puede no terminar primero. Y eso puede derivar en cualquier cruce en 16avos de final, ¿eh?
0: Atención con eso, claro que sí, sí, sí. Bueno, veremos entonces qué se da en lo que es, bueno, esta próxima instancia de juegos simultáneos, porque esta es la modalidad de aquí en más, ¿no? De aquí hasta el día sábado, partidos que se van dando, sí. Hoy es miércoles, jueves, viernes y sábado.
2: Sí, señor.
0: Ya para comenzar los 16avos de final, el mismo domingo.
2: ¿El domingo o el lunes? A ver,
0: con un primer partido el próximo domingo, si no me equivoco, ¿eh? Uno empieza ya a semblantear lo que sucede. Hay un partido día domingo que se juega en Los Ángeles, si no me equivoco.
2: Por ahí es a las 12 de la noche. No, yo tengo con Argentina, Jordania, termina la fecha.
0: Sí, el sábado por la noche.
2: Domingo no hay partido del Mundial.
0: Bueno, entonces estoy errado yo, perdón.
2: Y lunes no hay partido del Mundial, me quiero morir.
0: Bien, bueno.
1: ¿Domingo y lunes, 2 días?
0: No, perdón por el error mío, entonces.
2: Que nos invadan los extraterrestres.
0: Muy bien.
2: No. Lo que pasa es que no, todavía como no están los cruces, no están oficializados los partidos. Claro,
0: totalmente. Bueno, estaremos atentos entonces a cómo van.
2: Hay un día que no hay.
0: Han quedado perfilados los cruces en base a los resultados que se dan entonces en este cierre de grupos en cada una de las zonas que íbamos señalando. Nosotros separamos, seguimos con segundo round hasta las 7:45.
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0: En todo el país y también a nivel mundial no ha quedado prácticamente nadie exento de algún saludo, lo decíamos en el comienzo del programa, aquí en la República Argentina con chicos que se han congregado en las distintas escuelas, también con saludos que se han diseminado en las redes sociales por el cumpleaños número 39 de Messi. Y han aparecido también novedosas ideas también para celebrar esta fecha que nos une, por cierto, a todos los argentinos en este momento también de Mundial. Y ha habido una particularidad de los números, que es justamente que el 39 coincide, en este caso, con una línea de colectivos que tiene el número 39. Una línea muy característica que es de la Ciudad de Buenos Aires, que tiene una historia además también de la que vamos a conversar y que nos remite a ídolos y a un personaje en particular que queremos todos, sobre todo aquellos que ya o tenemos menos pelo o también peinamos canas, ¿no? Alguno de ellos, o alguno de nosotros.
2: Me siento parte.
0: Si, no, usted no se siente parte. Vamos a saludar a Marcelo Gil, él es vicepresidente de Transportes Santa Fe, que tiene a su cargo la línea 39 de colectivos. Marcelo, Hernán Mundo, aquí en Radio Nacional, ¿cómo va?
8: ¿Qué tal, Hernán? ¿Cómo andás? Un gusto enorme hablar con vos y con todos ustedes.
0: El gusto es nuestro, Marcelo. Bueno, ¿cómo se les ocurrió esto de rendirle homenaje a Leo Messi con este feliz 39 Leo Messi que puede ver cada uno de los pasajeros que está esperando el colectivo y que antes de subirse a la unidad, bueno, si no lo recuerda, va a rendirle su homenaje a Leo Messi con lo que verán al llegar cada uno de los colectivos, como decíamos?
8: Exactamente. Mira, la verdad que te voy a ser sincero, la venimos pensando desde que cumplió 38 Messi. Ya dijimos, el año que viene le tenemos que hacer un homenaje. Nosotros a cada uno que cumple 39 en nuestra empresa le hacemos un homenaje con el 39, una foto con el colectivo, y bueno, se acercaba la fecha y dijimos, ¿qué podemos hacer? Y bueno, se nos ocurrió ponerlo, una leyenda, un agradecimiento, un feliz cumpleaños en la cartelera que tenemos en la parte de adelante, uh-huh, y también en las lunetas traseras. Entonces, bueno, de esa manera lo pueden ver tanto los pasajeros como los peatones y la gente que va por la calle y se cruza con un 39.
0: Línea 39, que está identificada, le contamos a la gente que nos escucha en distintas partes de la República Argentina, con el color marrón, que circula entre Barracas y Chacarita, que pasa por Plaza Constitución, que pasa por Plaza Italia, y que algunos recordarán, por supuesto, por Carlitos Balá, desde ya.
8: Exactamente, sí, nosotros vamos por toda la avenida Santa Fe y Metrobús por el Obelisco, y bueno, nada, Carlitos Balá es nosotros lo llamamos nuestro pasajero ilustre. Él comenzó su carrera artística arriba de un colectivo 39, y bueno, eso la verdad que nos dio, a nosotros, que bueno, que yo nací en la empresa, mucha satisfacción ver un sketch de él con el perro Angueto y una parada del 39. La verdad que a mí me volvía loco. Y bueno, nada, le hicimos muchos homenajes, por suerte le hicimos muchos homenajes en vida. Y aparte él era un artista de los que una vez por año se venía a tomar un café a la empresa. La verdad que era un número uno indiscutido, un tipazo.
0: No dejó de tener vínculo con la línea 39, más allá del paso de los años.
8: Totalmente, es más, él como arrancó su carrera en la 39, nada, después las generaciones, fueron viniendo nuevas generaciones que ya no lo conocían a él como artista arriba de los colectivos. Bueno, él una vez por año venía, se presentaba, pedía dar una vuelta para despuntar el vicio, decía él, que era hacer unos chistes arriba de los colectivos. Y lo que me llamaba la atención a mí es que ya era un hombre octogenario y que se subía arriba del colectivo y hacía reír a la gente, un talentoso.
0: Marcelo, y volviendo a Lionel Messi, ¿qué experiencia han tenido con justamente el mensaje referido al cumpleaños 39? Como decíamos, en las pantallas internas, en las externas, en la luneta, ¿qué han recibido de parte de los pasajeros? ¿Sorpresa? ¿Algunos pasajeros de repente lo esperaban?
8: Mira, la verdad que no pensábamos que iba a tener esta repercusión. O sea, sí que, bueno, que los pasajeros lo vean. Pero bueno, la verdad que nos sorprendió la repercusión que tuvo en todos los medios. Ojalá le llegue a Leo. Ojalá le pueda llegar. Pero no, muy contentos. La verdad que los pasajeros se prendieron en algunos colectivos. Nos llegaban videos de los pasajeros cantándole el feliz cumpleaños. La verdad que fue un día muy muy lindo para nosotros.
0: La iniciativa, como decías vos, continúa durante la semana.
8: Sí, es muy probable que lo saquemos, pensamos dejarla una semana, pero es muy probable que mañana ya lo tengamos que sacar.
0: Claro.
8: Porque bueno, la verdad que un poco el que todo el tiempo pasemos Leo Messi interfiere con el con lo que nosotros tenemos que, digamos, mostrar a la gente, que es el 39. ¿Viste? Hay gente que por ahí se confunde. Claro. Entonces no queremos confundir a los pasajeros.
0: Y están siendo además partícipes de alguna manera también de lo que es el Mundial de Fútbol, porque, a ver, los horarios de los partidos son muy diferentes y vamos a tener situaciones en donde, por ejemplo, ya sabemos que los 16avos de final se van a jugar un viernes con la participación de Argentina, todavía esperando al rival, un viernes a las 7 de la tarde. Imaginamos a choferes de colectivo llevando un montón de pasajeros en ese viernes por la tarde, y bueno, también siendo parte de alguna manera, ¿no? El chofer de colectivo tiene que seguir trabajando, sí. Pero los pasajeros que seguramente se van a ir reuniendo y que en el camino a casa a las seis y media de la tarde, bueno, van poniéndole color también dentro del colectivo, por supuesto dentro de lo que se puede hacer, ¿no?
8: Claro que sí, claro que sí. Nosotros, bueno, como transportamos gente en el horario de partido, baja muchísimo, o sea, te puedo decir que se para la capital, no llevamos a nadie, entonces tratamos de, obviamente, mandar una frecuencia mínima, pero dejar a los conductores que puedan ver el partido en la cabecera. Y una vez que termina, ahí sí, sacamos toda la carne del asador para poder llevar a la gente a sus casas y a los festejos que quieran realizar.
0: Claro, lo que sucede es que se van dando como momentos de pico de tránsito y se va a dar ese viernes en las horas previas al partido y, como vos bien decís también, Marcelo, cuando el partido finalice, ¿no? Rápidamente hay que salir a cubrir la demanda de muchos pasajeros que tienen que volver a casa o que salen de la casa de un amigo o de un familiar o del trabajo y que, bueno, tienen que retomar su vida.
8: Exactamente. Nosotros, bueno, eso lo tenemos bastante estudiado, entonces tratamos de cubrir toda la demanda de nuestro recorrido de manera óptima.
0: Marcelo Gil, vicepresidente de Transporte Santa Fe, a cargo de la línea 39 de colectivos, lo ha dicho, y disfruten estas próximas horas, lo que va de estas pocas horas que quedan, pero todavía hay tiempo para seguir celebrando el cumpleaños de Lionel Messi con esta iniciativa que ha tomado la línea 39. Un abrazo y gracias por la comunicación.
8: Muchas gracias a ustedes, les mando un fuerte abrazo.
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0: 18:34 minutos, el segundo round por Radio Nacional, tramo final con ¿qué temperatura en la ciudad de Buenos Aires, Carlita?
1: 10 grados 2 décimas, el cielo cubierto.
0: ¿Sin chances, con pocas chances, con mínimas chances de algo de agua?
1: No. Acá, según dice el Servicio Meteorológico Nacional, sí, se espera una noche fría, muy fría, con un cielo mayormente nublado. Mañana 6 la mínima, 13 la máxima. Y el cielo estará parcialmente nublado.
0: Decíamos temperaturas que han sido, y lo repasamos, en las más bajas, pero también en otros lugares de la República Argentina. Por ejemplo, La Quiaca, en la provincia de Jujuy, amaneció con una temperatura de 10 grados bajo cero. Y también en zonas de La Puna, jujeña, se registraron temperaturas de hasta 20 grados bajo cero.
1: Ahora en Jujuy, en La Quiaca, hay 13 grados 6, pero atención, porque se viene una seguidilla hasta el domingo de mínimas, no de térmicas, sino de temperatura real mínimas, el jueves de 8 bajo cero, el viernes 5 bajo cero, al igual que el sábado, y el domingo de 4 bajo cero, con máximas nada más de entre 10 y 11 grados.
0: Con una amplitud térmica muy importante, claro, entre la temperatura más baja y la temperatura más alta del día, pero claro, hay momentos del día en donde estas marcas, que además vinieron acompañadas en el caso de Jujuy, la presencia de nieve, así que bueno, con los cuidados del caso en cada uno de los lugares en donde circulan los vehículos, teniendo en cuenta las bajas temperaturas y también la posibilidad de precipitaciones nieves. El señor Zarratea preparándose entonces para lo que va a ser
2: Brasil.
0: Claro, Brasil, claro que sí.
2: Que se va para el vestuario después de la entrada en calor. Estamos a pocos minutos del comienzo del juego. Es increíble ver las tribunas separadas de un lado amarillo, del otro lado azul, y el azul no es por algo de Brasil, sino por lo que tiene que ver con los hinchas escoceses. Hay que recordar que ya primer turno, Suiza le ganó 2-1 a Canadá, Bosnia le ganó 3-1 a Qatar, que ya se viene Escocia-Brasil y Marruecos-Haití. Aquí, dependiendo cómo terminen los partidos y la diferencia de gol, Brasil puede terminar primero o no del grupo, y que a las 10 de la noche, Carla Ruiz, podés ver estos partidazos.
0: A ver.
2: A continuación.
1: A ver.
2: Sudáfrica-Corea del Sur.
1: Sí.
2: Partidazos. Y República Checa ante México.
1: Sí, bien. República Checa ante México, sí. Claro, en el Azteca.
2: Sí.
1: ¿Viste?
0: Bueno, ahí está, muy bien. Ahí aceptó, tomó la posta y dice, bueno, yo voy a ver a México. Está muy bien.
1: En el Azteca, perfecto.
0: Bueno, con pantalla partida, ¿se ven o uno opta?
2: Yo creo que...
0: Pone el televisor, la computadora, el teléfono.
2: Sí, pero el tema es que como... Por ejemplo, hoy el primer turno,
0: sí,
2: estaban jugando Suiza y Canadá y definían el primer puesto. El otro era el que tenía quién quedaba fuera y quién no. Entonces, por ahí era menor partido, pero jugaban por algo en serio. Y hay partidos que no, por ahí cambia de canal, pero no sé si vale la pena tener doble pantalla. Igual hay que tenerla por las dudas.
0: Muy bien, 18:38 minutos con, recordemos, la sesión en curso de la Cámara de Diputados, en donde se tratan diversos proyectos, distintas cuestiones, y en donde la Cámara de Diputados aprobó el pago de 171 millones de dólares a holdouts que tenían títulos de deuda. Me refiero entonces justamente a esta iniciativa que se ha tratado en el ámbito de la Cámara de Diputados, que antecede lo que va a ser el tratamiento del proyecto de ley del Superrigi también en el ámbito de la Cámara Baja. Hay que decir que el presidente Javier Milei parte esta noche a la hora 23 rumbo a Madrid, España. Será parte allí de una serie de actividades fundamentalmente concentradas en los cursos de verano de la Universidad de San Pablo, CEU. Ha sido invitado especialmente por uno de los teóricos que trabaja en ese centro, en esa Casa de Altos Estudios. Hablamos de Javier Morillas Gómez. El presidente estará disertando el día viernes, y también está previsto que haya encuentros con empresarios, encuentros que han sido de alguna manera congeniados por Wenceslao Bunge, que es el embajador argentino en España. Recordemos que el presidente viaja acompañado de la secretaria general de la presidencia, Karina Milei, y también va a estar formando parte de la comitiva, uniéndose a la comitiva en Madrid, España, del canciller Pablo Kirno. También está previsto que participe, que se integre justamente a esta comitiva, quien ha sido designado como vocero presidencial. Hablamos de Adrián Rabier, que como decíamos más temprano en el programa, hoy renunció formalmente a su banca como diputado. ¿Con qué temperatura entonces nos estamos yendo, Carla?
1: Nos estamos yendo con 10 grados dos décimas. Atención Córdoba, porque también es uno de los lugares donde amaneció muy fría hoy. Bueno, se vienen unos días, por lo menos hasta el domingo, con temperaturas sobre cero, entre 4 y 7 para el domingo. Eso sí, la semana próxima arrancan de nuevo con mañanas que tendrá una temperatura mínima similar a la de hoy, que está en un grado bajo cero. Hernancito, atención quienes sí están por la calle, zona de Rivadavia y Puan, ¿sí? Pleno Caballito, sí, atención, porque allí hay una reducción de dos carriles.
0: Por una protesta.
1: Por una protesta. Y por otro lado, se está trabajando allí, bomberos están trabajando en un incendio de un taller que está en Solano López y Caracas. Así que bueno, está esa zona, es un barrio muy tranquilo, pero bueno, quienes pasen por ahí, evítenlo, están trabajando los bomberos en este momento.
0: Muy bien, hablando de temperaturas, todo esto contrasta con lo que sucede en Europa, en donde aquí tenemos temperaturas gélidas, temperaturas muy bajas, está bien, propias del invierno, un verano de características inusitadas, o en todo caso que va marcando todo lo que está sucediendo con el cambio climático, al menos 40 muertos en Francia, con gran parte del continente europeo bajo alerta roja. Miraba hace un ratito lo que es toda la península ibérica, Portugal y España, con el rojo dominante, salvo algunos sectores algo más anaranjados, donde hay algo de tregua en cuanto a la temperatura, pero todo el sur francés, sobre todo la zona de Burdeos, en donde ha habido fallecimientos y en donde se han visto, de hecho, alteradas algunas actividades, porque se ha restringido, por ejemplo, el acceso a la Torre Eiffel, sí, en la ciudad de París.
1: Y la circulación de los trenes también se vio perjudicada. Francia registra su día más caluroso desde que existen datos y la ola de calor, como bien decía Hernán, deja 40 muertos por ahogamiento. La temperatura de hoy trepó a más de 39 grados. Ahora, pensemos en la diferencia horaria, allí es muy tarde, hay 31 grados y para mañana jueves esperan una mínima de 24 grados, que es altísima como mínima, y una máxima más alta que la de hoy, una máxima de 40 grados esperan allí en Francia.
0: Impresionante realmente, y bueno, atentos a las novedades que haya, ojalá que sean sin situaciones tan extremas, pero claro, con este saldo que ha llevado muchísima preocupación, sobre todo por la, bueno, la situación de personas que de repente tienen que estar por las calles haciendo sus actividades y que han sufrido de la peor manera el calor. El señor Sarratea entonces nos repite con qué nos vamos, con qué panorama, ya próximos a vivir dos partidos importantes en momento de definiciones del Mundial.
2: Sí señor, se nos viene el encuentro de Escocia y de Brasil, de Marruecos y Haití. Todavía sigue estando el cielo de Miami sí, muy nublado. Hace un par de horas hubo una lluvia muy fuerte con tormenta eléctrica, pero claro, todavía faltaba para el inicio del partido, pero uno ve imágenes del cielo en este momento, antes del inicio del juego, y sigue estando como para que se largue a llover nuevamente. Así que veremos si aparece otra vez alguna de las alertas que hay allí en la Copa del Mundo y que obliga a suspender el partido, como pasó el otro día con Francia.
0: Bueno, a ver, estamos hablando aparte de Brasil y Escocia, dos parcialidades, como vos decías, amarillas y azules, muy efusivas, sí, seguramente con sin necesidad de tomar algún...
2: Estamos todos escuchando.

Y el señor Pato Yulce comandando este barco, el señor Pepe Undiano en los controles, ahí mueve la cabeza, se menea, también saluda. Nosotros nos reencontramos mañana a la hora 17, ustedes se quedan con el panorama federal luego, con Pasión Nacional con el señor Eladio Arregui. Hasta mañana, un abrazo grande.

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1: 18:45 en la República Argentina.
2: 10 grados la temperatura en Buenos Aires, el cielo está cubierto.
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3: Como deseo de feliz cumpleaños, creo que lo único que te puedo desear y te falta es que llegue la nena, porque todo el resto de las cosas ya lo lograste.
4: Feliz cumpleaños, Leonel Messi, de Abracampa, provincia de Jujuy, que Dios le proteja siempre.
5: Se merece todo, la verdad que nosotros no le podemos dar nada, se merece todo.
6: ¿Qué se merece este regalo?
7: La copa. El doblete.
8: Le voy a desear que se le cumplan los 3 deseos que piense cuando sople la velita. Que andás a ver cuáles son, porque ya tiene todo. Pero bueno, feliz cumpleaños, Lío, te amo.

0: Argentina le cantó el feliz cumpleaños a Messi.
1: La celebración se dio en todo el país, en plazas, escuelas, oficinas, talleres o bares.
0: No importaba el lugar, todos querían saludar al crack argentino por sus 39 años con los mejores deseos.
1: En Rosario, su ciudad natal, Abel Pintos, a miles de niños de colegios primarios junto a ellos y frente al monumento a la bandera, hizo estallar la emoción.
2: ¿Qué les parece si lo cantamos todos juntos y se lo regalamos a Lionel? ¿Les parece bien?

0: Y en Misiones también se escuchó a los chicos cantar el feliz cumpleaños a Messi.
1: Estudiantes de instituciones educativas de la provincia de Misiones se unieron para saludar al capitán de la selección nacional, Messi, en su cumpleaños, dejándole mensajes de cariño. La Escuela General Manuel Belgrano 462 de Puerto Iguazú saludó a Messi en su cumpleaños.

0: Y en Buenos Aires el festejo reunirá fanáticos en el obelisco. Será a las 10 de la noche. En el lugar está Cristian Varela.
1: Está previsto que a las 10 de la noche hinchas de la selección se junten en la Plaza de la República frente al obelisco porteño para celebrar el cumpleaños de Lionel Messi. Y si hay un grupo con camisetas y banderas de Argentina, vamos a acercarnos para dialogar con alguno de ellos. Hoy es el cumpleaños del 10, cumple 39 años. ¿Esperabas verlo en esta plenitud en el Mundial?
2: No podemos creer, y todavía tiene para rato, ¿eh? Por lo que se ve, tiene como para 4 o 5 años más. Y no sé si más, ¿eh?
3: ¿Qué se merece de regalo?
2: Se merece todo, la verdad que nosotros no le podemos dar nada. Se merece todo.
3: ¿Qué se merece de cumpleaños, de regalo?
4: La copa, el doblete.
3: ¿Te imaginaba con 39 años y esta performance?
5: Mirá, yo vi a Bochini, vi a Corbata, vi a muchos jugadores. Pero como este, no. Fue un fenómeno.
6: Esperamos verlo en la próxima copa bien.
3: Incluso en la próxima.
6: Exactamente, sí. Creemos que tiene potencial para eso.
3: ¿Qué se merece de regalo de cumpleaños?
6: Creo que lo principal sería que su papá esté mejor, esté bien.
3: Ese sería el mejor regalo.
6: Sería el mejor regalo para Messi, sí.
3: ¿Qué dirían si tuvieran la oportunidad?
7: Que me hizo la persona más feliz de la vida. Que unió a todo un país cuando estábamos quebrados.
3: ¿Qué se merece de regalo?
7: Que sea eterno, eso. Y que siga jugando hasta el próximo Mundial, ¿no?

0: Y Radio Nacional es mundial la información con Eladio Arregui. Buenas tardes, Eladio.
1: Hola, buenas tardes, Abel. Buenas tardes, Darío, a toda la gente en el panorama federal de noticias. Bueno, lógicamente que con los 39 años de Messi comenzó bien temprano el festejo en la concentración argentina. En los primeros minutos de hoy, en la madrugada, sus compañeros le regalaron una torta y con las velitas, sopló las velitas Messi, las velitas con el número 39. Messi subió la foto a sus redes sociales. Anoche empezamos con una linda sorpresa. Gracias, y estaban todos los futbolistas allí que les llevaron la torta. Además, el plantel argentino siguió de festejo en el día de hoy con unas remeras muy particulares que contenían en el pecho la foto del cumpleañero Messi y con el jugador que portaba esa remera. Entonces, pero la parte de atrás que no se veía tenía una frase muy especial en la parte de la espalda. Allí decía, por ejemplo, por parte de los compañeros de Messi: a vos que nos cambiaste la vida, que nos regalaste momentos inolvidables, que nos hiciste creer que los sueños son posibles, lo mejor no fue verlo, fue vivirlo con vos. Feliz cumpleaños, capitán. Te amamos, que seas inmensamente feliz. Cerraba el emotivo mensaje en el texto. Así están festejando en todo el día de hoy los compañeros junto con Lionel Messi. A nivel informativo de la selección argentina, es un día de jolgorio, más teniendo en cuenta que Argentina juega recién el sábado, hoy es miércoles, que ya está clasificada, que no interesa el resultado del partido contra Jordania, que no le va a cambiar. Lo cierto es que se dice que el Dibu Martínez y Lionel Messi serían titulares y después habría un montón de cambios. En un rato vuelvo para hablar de cómo está la cosa ahora en el Mundial, porque se están cerrando los grupos.
2: Te esperamos.
1: Hasta luego.
2: Hasta luego.
3: Diputados debate el proyecto de Superrigi.
4: Se trata de la iniciativa que busca imponer un nuevo régimen de promoción destinado a captar inversiones de gran escala en sectores tecnológicos e industriales.
3: El objetivo es el de ampliar el esquema vigente del Rigi y concentrarse exclusivamente en actividades que hoy no tienen desarrollo comercial en el país o que permanecen en una etapa experimental.
4: El presidente Javier Milei viaja a España. El informe de Liliana Arias desde Casa de Gobierno.
5: Esta noche a las 23 el presidente Javier Milei emprenderá en vuelo especial su visita a España para participar de encuentros con directivos de bancos de empresas, además de dar una conferencia en una universidad privada. Este es el sexto viaje del mandatario argentino a España desde que asumió la presidencia. El objetivo de esta visita obedece a promocionar inversiones ante empresarios europeos. Es por eso que el embajador Wenceslao Bunge coordinó encuentros con directivos del Banco Santander, BBVA, Telefónica, Iberia, Indra y Día, entre otros referentes de empresas. Para el viernes está previsto que Milei dé una clase de economía en la Universidad CEU de San Pablo, promovida por el catedrático económico Javier Morillas Gómez. También el presidente será reconocido con una distinción honorífica y una medalla. Milei estará acompañado por la secretaria general de la presidencia, Karina Milei, y en Madrid se encontrará con el canciller Pablo Quirno y la ministra de Capital Humano, Sandra Petovelo. El regreso a la Argentina está previsto para el sábado.
3: Se reanudó el juicio por la desaparición de Loan Peña.
4: Tras un cuarto intermedio de 72 horas, la nueva audiencia comenzó en el Escuadrón 48 de Gendarmería Nacional.
3: Nos amplía la información Nerina Álvarez.
6: Nos encontramos en la antesala de una nueva jornada de audiencias en el caso Loan. Las defensas plantearon numerosas nulidades y sostuvieron que no existe una descripción concreta de por qué sus asistidos están imputados. Según expresaron, al no estar detallada específicamente la participación atribuida a cada acusado, se ha afectado el ejercicio pleno del derecho de defensa. Mientras tanto, crece la expectativa por el inicio de las declaraciones indagatorias, instancia en que los imputados podrán responder preguntas si así lo deciden.
4: El fiscal de la causa, Carlos Schäfer, celebró la reanudación del juicio.
7: Fue positivo hoy porque nosotros esperábamos, la defensa iban a hacer los planteos que hicieron y sobre todo la mayoría de esos planteos ya se hicieron anteriormente, así que ya han sido resueltos y ahora nosotros estamos contentos porque comenzó el debate. Ahora comienza el debate oral y público. Si bien algunos de los planteos incluso querían adelantar alguna teoría del caso, nosotros en los alegatos finales vamos a decir qué pasó y qué no pasó y las defensas dirán su parte, ¿no?
3: Por su parte, Mónica Chiribín, abogada de Laudelina López, confirmó que su defendida no declarará por ahora.
2: La Udenina no va a declarar primero, declarará después con posterioridad, oportunamente y como corresponde, respondiendo a preguntas. Entiendo que lo que aporte va a ser de interés a la causa.
4: Alertan por frío extremo en el área metropolitana de Buenos Aires y otras 15 provincias.
3: Rige una alerta amarilla para el área metropolitana y otras 15 provincias en donde las temperaturas llegan a los 10 grados bajo cero y posibles nevadas.
4: El avance de un frente frío asociado a un sistema de baja presión continuará generando nubosidad, mientras que un refuerzo de aire frío mantendrá las bajas temperaturas.
3: En diálogo con Radio Nacional, el meteorólogo Sebastián Pagliarino dio más precisiones sobre las condiciones climáticas.
8: Hoy fue una de las jornadas más frías en lo que va del año y mañana volveremos a tener condiciones muy similares. Recién entre viernes y sábado va a haber una recuperación en cuanto a temperaturas debido a la rotación del viento hacia el sector oeste-noroeste que permitirá un incremento leve de las marcas térmicas con valores cercanos a los 16 o 17 grados. Será momentáneo porque ya hacia el próximo domingo esperamos el ingreso de aire polar nuevamente, va a activar algunas lluvias, algunas tormentas, se va a desarrollar una ciclogénesis, un profundo sistema de bajas presiones, pero sobre todo será en el litoral de nuestro país, que va a afectar sin dudas a la región central y a el AMBA.
4: El gobierno ratificó que el objetivo es una mayor apertura económica.
3: El ministro de Economía, Luis Caputo, aseguró que con ese logro se consolidará el crecimiento, una mejor calidad de vida de los argentinos.
9: Buscamos una mayor apertura económica, porque eso es lo que va a hacer que haya más competencia. Y esa mayor competencia, en definitiva, lo que va a hacer es que la gente tenga acceso a productos de mejor calidad a mejor precio, que es, en definitiva, lo que nosotros buscamos para todos los argentinos.
4: Al disertar en la Sociedad Rural Argentina, Caputo enumeró los índices macroeconómicos que indican el sendero por el que transita el país.
9: Tenemos superávit comercial récord, tenemos exportaciones en energía y minería récord, pero que además recién empieza, ¿sí? Porque si ustedes miran, comparan, por ejemplo, las exportaciones actuales en el 2026 de 19 mil millones con el 2030, ¿sí? Hay 30 mil millones de dólares de diferencia. Y créanme que estos números están totalmente subestimados, porque estos números no estamos teniendo en cuenta todos los últimos proyectos que han entrado al RIGI.
3: En ese contexto, el ministro de Economía destacó el enorme trabajo que se realizó para bajar la inflación.
9: Lejos de donde quisiéramos estar, pero la tendencia, claramente cuando uno mira este gráfico, ve que el trabajo que se ha hecho es impresionante. No tenemos ninguna duda que siguiendo la ortodoxia fiscal y monetaria que estamos siguiendo, efectivamente vamos a converger a inflaciones internacionales en los próximos meses.
4: Y se suma los saludos por el cumpleaños de Leo Messi.
3: Mariel Ríos recorrió las calles porteñas y la gente expresó su emoción y los mejores deseos para el 10.
10: Y en el día del cumpleaños del capitán de la selección, los argentinos le desean un muy feliz cumpleaños.
11: Bueno, Leo, feliz cumpleaños. Te deseamos siempre, siempre, siempre lo mejor y ojalá que tus deseos se cumplan y el de todos los argentinos y que seas feliz, por sobre todas las cosas.
12: Leo, querido, como deseo de feliz cumpleaños, creo que lo único que te puedo desear y te falta es que llegue la nena, porque todo el resto de las cosas ya lo lograste, ya lo tenés, así que ese es mi deseo para vos.
13: Le deseo que sea muy feliz y nada, lo mejor.
11: Lionel, feliz cumpleaños, papá. Si te tuviera acá, te daría un abrazo. Feliz cumpleaños, Pulga. Ojalá que se cumplan todos tus deseos y que seas muy feliz siempre. Aguante Argentina. Que sea feliz. Te amamos, Lionel.
14: Bueno, este es un saludo para Messi. Feliz cumpleaños para el enano. Desearle que gane la cuarta sería lo fácil, aunque es un deseo que siento de corazón. Pero le voy a desear que se le cumplan los tres deseos que piense cuando sople la velita. Que andás a ver cuáles son, porque ya tiene todo. Pero bueno, feliz cumpleaños, Leo. Te amo.
4: Nuevo contacto con Eladio Arrey.
1: Bueno, está por empezar la definición del grupo, en este caso C. Van a jugar Escocia y Brasil. Dentro de minutos nada más, 7 de la tarde comienza el partido. Brasil tiene 4 puntos. Marruecos es el otro encuentro que se va a jugar a la misma hora con Haití. También tiene la misma cantidad de puntos. Escocia 3 y Haití sin puntos. Hasta el momento ya está eliminado. Y a las 22 cierran el grupo A: Sudáfrica, Corea del Sur, República Checa enfrentando en este caso para cerrar el grupo ya de esta Copa del Mundo al conjunto de México. Lógicamente veremos allí quién se queda con el segundo puesto y el tercer puesto de este grupo.
0: Gracias, gracias.
1: Por favor.
3: La información de tránsito con Ernesto Arriaga.
15: La bajada del puente Pordón y puente Yrigoyen del 0 al 1600, precaución, porque un apagón eléctrico y los semáforos están intermitentes. Se está recuperando el sistema. Por otra parte, el puente Uriburu totalmente habilitado a Valentina Alsina. La ruta 3 habilitada a Bahía Blanca y la ruta 22 de Neuquén Capital hacia Bahía Blanca, máximo 80 para camiones.
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0: Gusto saludarlos. Muy, pero muy buenas noches. Ya porque estamos en invierno y ya a esta altura en todo el país ya es de noche. Puede haber algún lugar excepcionalmente que a lo mejor esté en la oración en el crepúsculo, pero creo que no. Creo que no. Ya a 7 de la tarde, pleno invierno, ya es de noche y el mundial que se sigue jugando. Y en este día tan, pero tan especial, con el cumpleaños número 39 de Lionel Messi. Estaba pensando para preguntar a los oyentes que siempre están interactuando en el programa, que nos mandan mensajes al WhatsApp Nacional al 11-38-70-74-85. Bueno, ¿qué le regalarías hoy a Messi? ¿Qué le hubieses regalado a Messi hoy? Porque se habló de los deseos, se habló de cantarle el feliz cumpleaños. Si querés podemos poner el feliz cumpleaños ahí, Chelo, para Lionel Messi, que seguramente va a estar escuchándonos. Mentira, pero es una forma que lleguen las buenas vibras. Siempre es bueno que lleguen las buenas vibras. Pero más allá de eso, ¿qué le regalarías a Messi? Lo que vos quieras, ¿eh? Por plata lo de menos, si tenés que hacer un regalo material. Pero vos, ¿qué le regalarías, eh? ¿Qué le hubieses regalado a Messi? ¿Qué le regalarías en este día tan especial? Teniendo en cuenta que tiene todo, ¿no? Porque como han dicho algunos por allí dando vuelta, hasta los futbolistas mismos no saben qué hacer con Lionel Messi. Bueno, estamos comenzando aquí Pasión Nacional, segundo tiempo en esta definición del grupo C de la Copa del Mundo. Lo veo aquí a mi lado Sergio Serratea, muy concentrado como siempre. También está jugando Brasil con Escocia, lindo partido. Tengo una tela acá a mi derecha y aquí a mi izquierda tengo Marruecos-Haití. Al frente lo tengo al Chelo Marín y me salió un versito ya. En diagonal a Pato Sulci y Patricia Brañeiro en la producción. Y allá en Córdoba al negro José Luis Romero. Hola negro, bienvenido. Mi nombre es Eladio Arregui. Estamos comenzando Pasión Nacional con toda la fuerza de Nacional, la más grande del país.
1: Me empecé a persignar, digo, allá torcido lo tengo a Romero. ¿Cómo anda, querido? Hola, Sergio, a los compañeros, a la audiencia. Muy bien, muy bien. 11 grados la temperatura, friazo, 50% la humedad. Acá viendo los partidos.
0: Che, un frío tremendo hoy, ¿eh? Hoy un tornillo eso de aquello, ¿eh?
1: Frío como nariz de perro, decíamos allá el pueblo.
0: Claro, exactamente, sí.
1: Pero depende de qué perro. Yo a un Rottweiler no le voy a tocar la nariz para hacer frío.
0: No. Acá tenemos 9 grados y medio y bajando.
1: ¡Oh!
0: Sí, 9 grados. Menos mal que le puse vidrio a la moto.
1: ¡Qué jugador!
2: La parábola de Poncharelo tenía vidrio adelante, ¿eh?
0: Ahí lo tenés al muchacho.
1: Le sacó el vidrio del auto y se lo puso a la moto.
0: Claro, el tipo. Bueno, ¿cómo anda? ¿Qué te pareció hoy? Hoy le adelantamos a la gente ya para aquellos que están esperando que nosotros les demos información de la Copa del Mundo y no le estamos dando. Le decimos, Suiza por el grupo B le ganó a Canadá 2-1 y lo desplazó a Canadá de su país para jugar los 16avos de final. Lo mandó a Los Ángeles porque Suiza ganó el grupo y Bosnia quedó como tercero con el mismo puntaje que Canadá, con 4 unidades, porque derrotó a Qatar 3-1, y Qatar, del equipo que dirige el español Lopetegui, se quedó afuera de la Copa del Mundo. Se suma a los ya equipos que han quedado eliminados, que son unos cuantos, entre ellos Haití, que está jugando en este momento con Marruecos. Está jugando Escocia-Brasil, como les decíamos, Marruecos-Haití, y luego a las 22 se define el grupo A. Sudáfrica, Corea del Sur y República Checa, México. República Checa, México. México ya ganó el grupo, pero bueno, tiene la posibilidad Corea del Sur de ser segundo y veremos quién es el tercero. Usted está viendo atentamente Brasil, Serratea, ¿qué me tiene para contar?
2: Por ahora no pasa demasiado, pero lo noto nervioso a Brasil, Escocia manejándole la pelota. Hay que recordar que este grupo puede terminar con empate en puntos en el primer puesto. ¡Ah! El error de Escocia. ¡Ah! Vinicio.
0: ¡Gol de quién?
2: ¡No! ¡Gol de Brasil! ¡Brasil! ¡Vini! El horror de la defensa dentro de la...
0: Ahí lo tenés al arquero.
2: Bueno, fue el defensor, ¿eh?
0: Pero vos querés... Sí. Vos querés comer asado y tenés hígado en la heladera. Viejo, si no sabés sacar la pelota del fondo, no salgas jugando. ¿Qué te crees que sos, España? ¿Que sos el equipo Barcelona de Guardiola?
2: Está pasando mucho en esta Copa del Mundo.
0: ¿Y por qué quieren imitar y no tienen las herramientas? ¿Querés clavar un clavo con un martillo de goma en la pared? No, vas a renegar.
2: Alguna vez he probado. Bueno, gana Brasil 1-0. Lo que iba a decir es que uno calcula que...
0: Tú dijiste que estaba mejor Escocia.
2: Es que estaba tocando tocando la pelota a Escocia y la tocó dentro del área donde no la tenía que tocar. Pero yendo al tema puntual que quería plantear, porque la lógica es que gane Brasil este partido y Marruecos que le gane a Haití. Los dos van a terminar iguales.
0: Claro.
2: Ahí empieza a tallar la diferencia de gol para ver quién es primero en el grupo, porque empataron el partido entre ellos, por lo cual el sistema olímpico no cuenta. Uno dice, ¿cuánto le hace Brasil? Marruecos está dos goles abajo, ¿no?
0: Sí.
2: Pero ¿cuánto le puede hacer Marruecos a Haití? Si se lo propone, ¿cuánto le puede hacer? Porque si hace lo que tiene que hacer o que creemos que puede hacerle, puede terminar Marruecos puntero del grupo, ¿eh?
0: Bueno, veremos. Veremos, claro, pero ya está ganando Brasil y Marruecos está 0-0 en 8 minutos y medio. ¿Qué estás viendo vos, negro, Brasil?
1: Estoy viendo Brasil, y bueno, obviamente hago zapping con el partido de Marruecos con Haití, ¿viste?
0: Claro.
1: Pero, no sé, jugar así, seleccionado de Ancelotti en el Mundial, porque también contra Marruecos lo dominaba Marruecos y llegó una vez gol. Digo, por ahí es una virtud o es, digamos, una idea de juego, que la tengan ellos, que la toqueteen un rato y cuando tengamos una, pumba adentro. Porque recordarán que Marruecos en el primer tiempo lo dominaba de manera amplia a Brasil. Llegó una vez Vinicius y le clavó un gol. Es decir, ganaban los marroquíes, pero después llegó Brasil una vez gol. Y ahora pasa lo mismo.
0: Sí, sí, sí. Es como que quiere, no le importa tener mucha tenencia, que era lo que se caracterizaba a Brasil, el jogo bonito, ¿no? En este caso es un equipo vertical. Bueno, como son los equipos de Ancelotti también, me parece a mí, ¿no? Bueno, dice acá 11-38-70-74-85, los oyentes. Daniel de Mendoza dice, genio, lo único que no se compra es la salud. Yo le regalaría a Messi una mejora de su papá. Estaría más feliz, lógicamente, ni hablar, y le estamos deseando a Jorge Messi que se ponga bien, sin ninguna duda. Más oyentes, hola, a Lionel le regalo un ramo de rosas de todos los colores que existen y por supuesto pintaría una celeste, ya que blancas hay. Saludos, dice Ariel Giara de la Furia Alcorta. Bien, Miriam de Quilmes, buenas y gélidas noches. Eladio, un fuerte abrazo a la distancia y felicidades y muchos éxitos al gran Leo. Se merece todo lo mejor. Y también un beso para Florencia, que ayer cumplió años. Bueno, sí, gracias a todos los oyentes que se van comunicando al 11-38-70-74-85. Hay gol de Haití.
2: No.
0: Gol de Haití. Gol de Haití. De taco. Haití le está ganando 1-0 a Marruecos.
2: Este rompe el prode.
0: Y está rompiendo el prode. Atención a los que juegan al prode. Estamos en la década del 70, 80, jugando al prode nosotros.
2: Sí.
0: Pero el prode.
2: No pegó una.
0: La palabra prode quedó, ¿viste? Ya es haces una compulsa y se vamos a jugar al prode. La palabra quedó, ahora el prode no murió.
1: Sí, no, nosotros los viejos nos acordamos obviamente de Paco Manrique.
0: Claro, que fue el impulsor.
1: Claro, y de Negrete, el paraguayo que ganó el prode y dejó a la mujer y se tomó el palo.
0: Claro.
1: ¿Verdad?
0: Sí, Fabiana López era la mujer.
1: Sí.
0: Qué tremendo, qué viejo estamos, ¿eh? Bueno, 11-38-70-74-85. 11-38-70-74-85. Reiteramos, está ganando Brasil 1-0, gol de Vinicius, error en la salida de Escocia, y está ganando 1-0 Haití a Marruecos, que se va con todo en busca del empate. Salva el empate el arquero de Haití. En 12 minutos gana Haití 1-0. Bueno, Sergio, ¿qué tiene para entregarme antes que se vaya?
2: Bueno, le hablo de San Lorenzo cortito. Mañana seguramente esté todo el plantel.
0: ¿Quién va a ser el técnico?
2: No tienen ni idea.
0: Ah, bueno, me quedo más tranquilo entonces.
2: Ofrecieron a Pizzi, que fue campeón con San Lorenzo.
0: A Juan Antonio
2: Pizzi. Sí. Hubo una charla con el Pipi Romagnoli, de parte de San Lorenzo. Está el gallego Insúa dando vueltas.
0: Uh-huh. Y Pipo Gorosito no lo...
2: Alguno lo nombra, yo no sé esta dirigencia qué decisión tiene con Pipo Gorosito.
0: Pero mirá que han cambiado presidente, ninguno lo quiere a Pipo.
2: Por eso.
0: Pero no tiene menos suerte que Charles Ingalls.
2: Igual creo que ninguno de los técnicos que le estoy nombrando le cambia la ecuación a esta situación en San Lorenzo, ¿no?
0: No, seguro.
2: Y
0: seguro.
2: Está dando vueltas el nombre del Kili González.
0: Ah, el Kili González, sí.
2: Pero después son todos hombres que han pasado por San Lorenzo. Yo creo que ninguno... O sea, si vos me decís de todos estos, ¿qué intentaría si yo iría por el gallego Insúa? Que vos sabés que con poco se ha arreglado.
0: Claro, sí.
2: Pero
0: sí,
2: la
0: sí.
2: realidad es que no sabés ni con qué plantel va a contar. La idea es que mañana entrene todo el plantel completo.
0: Y sí.
2: Con los jugadores vetados, por decirlo de alguna manera. Y que...
0: Los jugadores vetados ya no están más vetados. Porque
2: por eso.
0: Esos fueron futbolistas vetados por el técnico que ya no está.
2: Pero no estaban
0: salvo que San Lorenzo los deje de lado.
2: Pero no estaban entrenando todos. El único que no va a entrenar es Vieto. Vieto se habló con la dirigencia y la dirigencia le planteó que está licenciado hasta resolver su situación, que en realidad su situación es su salida.
0: Es decir, a Vieto no lo quiere la comisión directiva tampoco.
2: Vieto entienden que físicamente... Lo que muchos decían en Racing...
0: Lo mismo.
2: Le pasó en San Lorenzo.
0: No le da al físico.
2: Eso es lo que plantean. Es el único que no va a entrenar y a partir de la semana que viene se van a tomar nuevas decisiones respecto a algunos jugadores.
0: Bueno.
2: Veremos si las toma Perazzo o si las empieza a tomar.
0: ¿Que
2: si
0: Martín es que Perazzo también es técnico?
2: Sí, obvio.
0: No, Walter Perazzo.
2: Walter Perazzo, que está haciendo la BC de técnico. Yo no lo descarto de que siga como entrenador, ¿eh? Bueno, yo no lo descarto. En esta situación.
0: Eso no está mal. Que sea. Lo que pasa es que cuando vos te contratan para un determinado, una determinada área, función,
2: sí,
0: y después salís haciendo otra función, no. ¿Viste?
2: No nos olvidemos que Perazzo ha dirigido mucho, especialmente en el fútbol de ascenso.
0: Sí.
2: Y ha tenido campañas buenas, y no tanto.
0: Es un buen entrenador.
2: Pero del fútbol de ascenso, ¿sí? Ahora bien...
0: Y en primera dirigió también.
2: Sí, pero parece que muy cortito.
0: Olimpo de Bahía Blanca no lo dirigió en primera.
2: Puede ser, pero me parece que cortito, que le fue mal.
0: Es más, me parece que... Mirá, te voy a decir más. A Olimpo de Bahía Blanca lo dirigió cuando tenía a Cuero y a Borja.
2: No, mira. Puede ser.
0: Y es más, fuimos a relatar un partido Olimpo Boca en Bahía Blanca con el amigo Rodrigo Ruiz un día. Me parece que Borja se manda la macana, apenas empieza el partido y lo expulsan.
2: Ustedes saben los gustos en vida.
0: Bueno, ¿qué va a hacer?
2: Está muy bien.
0: Fuimos a Bahía Blanca. Eran otros tiempos, ¿no? Así que estoy hablando de muchos años, ¿eh?
2: Yo paré frente al casino. Otra vez.
0: No me acuerdo dónde paramos nosotros.
2: Pero cruzar en una tentación.
0: No me pregunte porque no me acuerdo. Pero sí, ahí cerca del centro. Ahí.
2: Sí. Bueno, esas son las novedades en San Lorenzo. Veremos si hay avance con respecto a algún entrenador. Por ahora, ninguno que haya tenido un contacto serio para ser un nuevo técnico de San Lorenzo.
0: Perfecto. ¿Qué opinas de todo esto, negro? José Luis Romero en Córdoba.
1: A ver, es muy difícil, porque a ver, San Lorenzo es muy grande y obviamente tiene que traer un técnico de nivel, de categoría, pero te va a pedir mucha plata y te va a pedir refuerzos y no hay plata. Entonces, se tiene que arreglar con lo que hay y todo el mundo exige, porque es lógico, que gane campeonatos, que sea protagonista, que traiga figuras. Y vienen nuevos dirigentes, nuevas comisiones directivas, y lo primero que tienen que hacer, y se le va toda la gestión tratando, como decimos vulgarmente, levantar muertos. Es decir, pagar inhibiciones, pagar deuda, juicio, y se le va la vida, y no pudieron hacer nada. Entonces tienen que acudir a técnicos que, como lo quieren a San Lorenzo, se arreglan con lo que tiene, y después se tienen que ir porque también se les exige a ellos, y es muy difícil. Este recambio no se logra de un día para el otro, y lleva su tiempo, hasta que alguna vez alguna comisión directiva, sumado a la paciencia y a la comprensión de la gente, con dirigentes honestos, que no se choreen nada, que al menos la gente valore eso, que le dan oportunidades a los pibes, y bueno, viste, que después se los mantenga, y bueno, pero todo eso lleva 1, 2, 3, 4, 5 años, lo mismo digo hoy por hoy en Independiente.
0: Sí, claro, lógico, Negro. Sí, la verdad que sí, es un tema largo, ¿no? Ahí estaba mirando, dirigió entre el 2012 y el 2015, Perazo, Olimpo y Bahía Blanca. El uno descendió y después ascendió, y finalmente, y ahí estuvo Borja y Cuero, me acordaba bien entonces. Gracias a los oyentes. ¿Qué le regalarías a Messi? A Messi y familia, un gran abrazo, y agradecería por todos los hermosos momentos que nos dio. Que nos hizo, hace y hará por el país futbolero que somos. Feliz cumpleaños, Lío, dice Julio César de Caleta, Olivia. Se comunicó al 11-38-70-74-85. Bueno, sigue ganando Brasil 1-0 Escocia en 18 minutos. Sigue ganando Haití 1-0 Marruecos en el mismo tiempo, 18 minutos de la etapa inicial. Estamos aquí en Pasión Nacional. Ya vamos a hablar de la selección argentina, ya vamos a hablar, sabemos que la selección juega el sábado, que transmite Radio Nacional, así que va a ser un sábado distinto aquí por Radio Nacional, y vamos ahora a saber las novedades de Boca, porque mira, José Luis, y le digo también a la gente, porque la gente nos pide acá, nos pregunta qué pasa con los clubes argentinos, con toda esta cantidad de mundial, de que la gente está todo con el mundial y la mayoría están todos con el mundial, también pasan cosas en los clubes de acá. Por eso nosotros tratamos humildemente con una pequeña síntesis de lo más importante que ocurre, porque los clubes ya volvieron al trabajo, hay algunas transferencias, ya le voy a hablar de la Copa Argentina, por ejemplo, que Boca va a estar jugando con Sarmiento en la cancha de Newell's, allí va a comenzar el ciclo de Arrobarrena, pero qué mejor que nos diga Damián Zárate las novedades de Boca y de todo lo que está ocurriendo. Dale, Damián.
3: ¿Qué haces, Eladio? Abrazo enorme este segundo tiempo de Pase Nacional, aquí en el aire de la radio más grande de la Argentina, con algunos datos confirmados, a diferencia de ayer, en el día del cumpleaños 48 de Juan Román Riquelme, de su presidente, pero es indispensable e inevitable, además de hoy ser el primer mandatario del Club Xeneize, recordar su tiempo como futbolista, no solo en Boca, sino también en el seleccionado argentino. Firmó su contrato y ya entrenó Leandro Lozano, el ex marcador de punta de Argentinos Juniors. Se convierte en el primer rostro nuevo en entrenar con el vasco Rodolfo Arruebarrena, y algunas cuestiones confirmadas en cuanto al calendario. Boca va a jugar un partido amistoso televisado el próximo miércoles 8 de julio en Salta contra Atlético Paranaense, contra el equipo brasileño. Y también algunas confirmaciones en cuanto a Copa Argentina. Va a jugar el próximo jueves 16 de julio, todavía en plena competencia mundialista. Puede ser la previa, ojalá, de Argentina esperando la final el domingo 19. Bueno, Boca va a jugar el jueves 16 de julio a las 21:45 en el estadio Marcelo Bielsa. Puede estar todavía Uruguay definiendo el mundial en Rosario contra Sarmiento por 16avos de final. Ese será formalmente el comienzo del segundo ciclo del vasco Rodolfo Arruebarrena. Eladio, cualquier novedad volvemos. Te mando un abrazo enorme.
0: Abrazo enorme, Damián Zárate, con todas las novedades. Bueno, ya se están definiendo los grupos. Vos sabés que la FIFA tiene un problema, Negro.
1: Diga.
0: ¿Sabés cuál es el problema? El problema es el tema de definir los grupos con los terceros. Porque ahora vos sabés que, por ejemplo, Paraguay y Australia, si empatan, se clasifican los dos. ¿Me entendés? Sí. Todos los equipos que tienen 3 puntos con un empate clasifican como mejor tercero. Y de esa forma lo dejan afuera, por ejemplo, a Uruguay. Si empata Uruguay, por decir un ejemplo, ¿no? Estamos hablando de Uruguay puede ganar, puede empatar, puede perder porque juega el próximo viernes a las 21 con España, partido que vamos a estar haciendo por el streaming aquí de Radio Nacional. Ya le voy a dar todos los partidos que vamos a hacer por streaming, pero a eso voy. Entonces, ¿qué está pensando la FIFA para el próximo Mundial? Agarrar y subir la apuesta, hacer el doble de equipos. Entonces, directamente hacemos clasificamos los dos primeros de todos los grupos y hacemos 32 avos, 16 avos, octavos, cuartos, y empezamos en junio y terminamos a la Nochebuena, más o menos. Se le dio.
1: Hay otro gol de Brasil, Eladio, ¿viste?
0: No lo vi, no lo, ahí está, lo estoy viendo. Segundo gol de Brasil. Ahí
1: otra, Vinicius otra vez.
0: Sí, se le fue al defensor, sale el arquero, toque suave entre las piernas, le pasó la pelota y 2-0. Y Brasil de yo no lo estaba viendo el partido, decime cómo venía la mano, José Luis.
1: No, obviamente, la macana que se mandaron en el amanecer del partido hizo que, bueno, sí, Escocia, yo creo que más que todo, Escocia no juega tan mal, yo pensaba que tenía mucho menos, sinceramente, dentro de todo, el medio pelo de Europa, pero dentro de todo viene haciendo un buen mundial. Ahora, digo, aprovecha Brasil los errores que cometen, los otros, situaciones muy increíbles de explicar, y bueno, esto no te perdona.
0: No, seguro, no sé, seguro, sí. Hay una revisión, ¿no? ¿La revisión del gol?
1: No, se fueron a tomar agua.
0: No, porque yo estoy viendo acá, dice, lo estoy viendo al árbitro en el VAR, estoy viendo al árbitro en el VAR. En este momento.
1: Ahora sí.
0: Ahí, me parece que le comete falta a Vinicius al marcador central. Me parece que le comete falta. Sí, le comete falta. Lo va a anular. Me parece que lo va a anular al gol. Creo que le comete falta. Le toca la pierna de apoyo. Y ahí está hablando el árbitro. Dice, bueno, en cordobés. Dice, mira, negro. El Vinicius le tocó la pierna, lo anuló. Así que. Anulado el gol de Brasil, sigue ganando 1-0, negro. Te lo dije en cordobés para que...
1: No, está excelente.
0: Hola, amigos de Nacional, los escucho cada vez que puedo. Muy feliz cumpleaños para nuestro capitán presente, para Juan Román. Gracias por ser argentino como yo. Saluda a Damián Iñiguez desde Las Lomitas, Formosa. Seguramente es hincha de Boca el amigo Damián Iñiguez. Está cumpliendo años también de Juan Román Riquelme, que nació un día antes de que Argentina fuese campeón del mundo, ¿no? Fíjate vos, ¿no? En 1978, me refiero a Riquelme. Un día muy especial con todas las efemérides que tienen que ver. Hoy se cumplen 36 años de uno de los goles más gritados por el hincha futbolero. El gol de Caniggia a Brasil en Turín el 24 de junio de 1990. ¿Te acordás de ese partido, negro? Que lo peloteó Brasil. ¡Ah, qué manera!
1: El baile que nos metió Brasil ese día.
0: El primer tiempo fue tremendo.
1: Sí, 20.000 tiros en los palos, ¿no?
0: Sí,
1: ¿no?
0: Sí, tremendo. Y bueno, con el gol de Caniggia, 1-0 ganó Argentina ese partido. Más con la jugada de Maradona, ¿no? Pues eso está de más decirlo, pero... con el gol de Maradona. Bueno, hoy también es el natalicio de Juan Manuel Fangio, entre otras efemérides. Y después, bueno, están las malas, el fallecimiento de Gardel, el fallecimiento con el siniestro vial de Rodrigo, en fin. Pero bueno.
1: Hay otro gol también, el de Maxi Rodríguez a México en el alargue.
0: Claro.
1: En Alemania 2006, golazo de Maxi.
0: Exactamente. Partido que relaté yo acá, ese mundial lo relatamos desde acá nosotros. Fue en el 2010,
1: sí. 2006.
0: Claro, que era la Argentina de Pekerman, claro, exactamente. Sí, recuerdo ese partido, un golazo de Maxi Rodríguez.
1: Sí, lo agarró, golea, cruzado, un golazo. Como siempre, ¿viste? Se le gana a México, pero nos hace sufrir México, siempre, cortamos clavo, por una cosa u otra, pero... Y bueno.
0: Otro detalle entonces, bueno, el grupo A ya lo ganó, mejor dicho, el grupo B lo ganó Suiza, segundo Canadá, tercero Bosnia, así quedó Qatar eliminado. Estaba ganando Brasil 1-0, le anularon el segundo gol, Marruecos pierde 1-0, así que habrá que ver cómo sigue la historia. Sobre 27 minutos continúa perdiendo Marruecos 1-0, un partido que no lo esperaba nadie. Bueno, más oyentes que se están comunicando al 11-38-70-74-85. ¿Qué cobra el árbitro? Eso no fue foul. Brasil-Escocia. Encima nadie reclamó, Ricardo, dice, de Neuquén. Bueno, Ricardo, no, para mí lo toca a Vinicius, y lo hace caer. Le toca el pie, y el con el pie que le toca le pega al otro pie del jugador escocés y entonces se cae. Es falta, es así. Es una faltita, pero es falta. Y más si viene el gol. Bueno, gracias a todos los oyentes. Que, muchachos, le pido por favor, en este caso a Carlos, que estamos en el programa de la tira deportiva, así que hablemos de deportes, ¿eh? Hablemos de deportes. Yo me escriban otras cosas porque no las voy a leer. Les digo así, sinceramente. Yo los respeto, respeten también al programa. 11-38-70-74-85. Estamos aquí en Pasión Nacional. En este segundo tiempo vamos a continuar escuchando los diferentes compañeros que nos mandan los informes. Rubén Santos, ¿qué novedades hay en Independiente? Queremos saber porque el Rojo parece que por lo menos se sacó de encima un pase que venía de tantos años, una deuda vieja, ¿no? Contanos, por favor.
4: Hola, Eladio, ¿cómo te va? Un abrazo grande. Aquí estamos para hablar de Independiente, que como noticia más importante en este día ha salido de las inhibiciones luego de saldar su pago con Fernando Gaibor, el jugador que llegó a Independiente en el año 2018, con lo cual ya el equipo de Avellaneda deja de estar inhibido. Esta es la noticia que esperaban desde el club para pensar en el tema de refuerzos. Pensando en Ezequiel Barco, comenzó la pretemporada con su equipo, el Spartak de Moscú. Seguirá negociando él con su representante a ver si logra convencer a los directivos. Acá el tema importante es que él renueve su contrato, que se termina en junio del próximo año. Así que habrá que ver cómo avanza esa negociación. Se espera una nueva oferta del Krasnodar, el equipo también ruso que quiere a Maximiliano Gutiérrez. La primera fue de 8, rechazada por Independiente. Y habrá que ver si se estiran un poco más los rusos para llevarse al volante extremo chileno que apenas jugó 6 partidos en Independiente. Y ya sería una salida tremenda para el Rojo, pensando en la cuestión económica, más allá de perder un jugador importante. Se sigue entrenando en Villa Domínico, y también hay que decir, Eladio, que la salida de Godoy, Leonardo Godoy, el lateral derecho de Argentinos Juniors, ha entrado en un impasse, porque parece que el ex hombre de Estudiantes no termina de cerrar su contrato con el equipo de la Paternal, así que habrá que ver, qué sucede con esta, una nueva de las historias y novelas que nos presenta el fútbol argentino. Por ahí pasa la información de Independiente, que mañana tendrá un solo turno, hoy entrenó en doble turno en Villa Domínico, mañana será solamente uno, la semana que viene tiene 3 doble turnos pensado Gustavo Quinteros para el plantel, y la idea de tener al menos 3 amistosos cada sábado desde aquí hasta que comience la Liga de Fútbol Argentino. Abrazo grande, Ladio.
0: Abrazo grande, Rubén Santos, novedades de Independiente. Marcador y tiempo en Brasil con Escocia, José Luis.
1: 30:39 del primer tiempo, gol de Vinicius a los 7. Brasil está ganando a Escocia 1-0.
0: 31, sí.
1: No, dale.
0: Iba a decir que 31 minutos, en este caso Marruecos pierde con Haití 1-0 en el otro partido. Recordamos a la gente, por aquellos que están y no se dan cuenta, que están jugándose los partidos a la misma hora porque se definen las posiciones, en este caso. Porque, ¿qué pasó? Cuando jugaron Alemania y Austria en el Mundial del 82, lo dejaron afuera, porque Alemania le ganó 1-0 a Austria, clasificaron los dos y lo dejaron afuera a Argelia. Era la última fecha. Entonces, de esa manera, la FIFA dijo que se juega la última fecha a partir de ese momento al mismo horario. Pero ahora agregaron los terceros, y entonces, al agregar los terceros, empezamos con un problema de nuevo, porque hay equipos que, empatando, dejan afuera a otros y no juegan el partido como tienen que jugar. Así que no sé cómo la van a llevar con este tema. Bueno, acá un oyente me dice, en este caso, Damián de las Lomitas Formosa, qué recuerdo ese de Italia 90, amigos, gracias por llevarme a ese momento. Yo lo miré en una tele en blanco y negro y con una batería del tractor, el gol de Cani. Un abrazo, qué grande, qué grande.
1: Qué lindo.
0: ¿No? Bueno, ahora me voy a Dallas, no me privo de nada, ¿eh? Me voy a Dallas.
1: Qué jugador.
0: Qué nivel, papá, qué nivel nacional. La radio del Mundial, allí está Sebastián Vera en Dallas. Hola, Seba, ¿dónde andás, Seba?
5: ¿Cómo estás, Eladio? ¿Cómo está todo el equipo? Saludos a todos acá desde el FanFest de Dallas. Estamos en el Fair Park, donde se transmiten los partidos de manera gratuita en pantalla gigante. En estos momentos, obviamente, a doble pantalla se encuentra el anfiteatro, obviamente, viviendo ambos partidos. Más tarde, dentro de un rato, juega México. Por eso estamos acá rodeados de camisetas de México, de la verde. Estamos esperando que comience el partido. A pesar de que el FanFest es un evento gratuito, hay que reservar entrada porque obviamente hay un cupo limitado, no es un parque infinito y es un anfiteatro que tiene su capacidad máxima. Entonces, según lo que me dijeron de la organización, hoy las entradas están prácticamente todas vendidas, así que todo el mundo estará viviendo hoy un poco del poder hoy mexicano. ¿Te puedo molestar, amigo?
1: Sí.
5: Acá de Radio Nacional Argentina. Acá tengo un compañero mexicano que tiene obviamente su sombrero tan característico, increíble. Te pregunto un poquito, ¿cómo ven a México en el Mundial? ¿Qué posibilidades tienen de llegar al famoso quinto partido?
6: Al quinto partido tenemos fe. Es lo que es. Tenemos fe que México llegue lejos. Esperemos que sí.
5: ¿Y si no llega a México, ¿quién crees que gane el Mundial?
6: Ah, pues nuestro Messi.
5: ¿Messi?
6: Argentina, claro.
5: Usted sabe, amigo, que se cree que en redes sociales, sobre todo, que hay una pica entre los mexicanos y los argentinos por el tema futbolístico, sobre todo por las eliminaciones de los mundiales, también entre distintos clubes. ¿Vos qué pensás de eso? ¿Qué pensás de Argentina?
6: Argentina, siempre ha habido ese rival. Creo que nosotros los mexicanos vemos como que los argentinos son más, se creen más dioses que el mexicano.
5: El tema del ego, ¿no?
6: El ego, así es. Pero igual, el chiste es pasarlo bien, estemos contentos todos. Y preferimos que gane la Copa Mundial que sea de Latinoamérica.
5: Ahí va, muy bien, el amigo mexicano. Suerte hoy para hoy a la noche, así que seguimos acá en el FanFest dando vueltas, porque como les digo, se va llenando poco a poco de una marea verde.
0: Qué grande. Gracias al amigo mexicano por tenernos en cuenta. Siempre es bueno. Sí, hay una la pica la tienen ellos con nosotros. Nosotros en México no lo registramos porque no tiene identidad futbolera México a nivel mundial. Es así, es la verdad. Pero bueno, es como dijo el otro día alguien por allí, que si México llegaba a la final de la Copa del Mundo salía campeón. Puede salir campeón, pero lo que pasa es que no tiene futbolistas a nivel mundial, tantos como tienen Brasil, Argentina y tantas otras selecciones, ni hablar de las selecciones europeas, ¿no? Así que bueno, son opiniones. Seba, ¿cuánto se cotiza la reventa de entradas para ver Argentina el próximo sábado, partido que están aguardando para ver si juega Messi o no, ¿no?
5: Bueno, estuve hablando con un par de argentinos que siguen dando vuelta en la ciudad de Dallas en busca de la tan ansiada entrada. Y no siguen bajando los precios. La verdad que siguen subiendo. 2.800, 2.500. Hoy a la tarde, hablando de entradas, me acabas de hacer acordar. Apareció una entrada oficial a $500. Que es la entrada normal, sin reventa.
0: Sí. ¿Cómo
5: si yo
0: apareció?
5: Si tuviese para eso, no estaría hablando con vos, Eladio. Pero estuvo muy complicado el tema. Mucha gente trató de entrar todos al mismo tiempo. Se informaron por distintos grupos. Obviamente voló. En menos de 2 minutos ya había volado esa entrada. Claro. Siguen los precios de reventa, ¿no? Siguen los precios de $2.500, 2.800, como te digo. Muy complicado el tema de los accesos y mucho hincha argentino enojado con el público que estuvo presente el otro día en Dallas, porque dicen, son todos turistas, no hay ningún argentino, son todos gente de otros países que quieren ver a Messi.
0: Claro, sí, el viejo truco. Bueno, Seba, pasala lindo, gracias por este aporte.
5: No, cuando quieran, estamos acá sufriendo el calor, pero bancando acá a todo el equipo de Radio Nacional.
0: Te mandamos un poquito de frío de acá, así equiparamos las cosas.
5: Por favor.
0: Así decía mi vieja cuando yo era chico. No, ahora que hace frío vamos a embolsar un poquito, y cuando hace calor embolsamos un poquito de calor, así equilibramos las cuentas. Te mando un abrazo.
5: Abrazo enorme.
0: Ahí está Sebastián Vera desde Dallas para esta jornada y esperando lo que será Argentina-Jordania el próximo fin de semana, el próximo sábado, con transmisión de Moyo, y comenta Navarro Montoya aquí en la radio nacional, la más grande del país. Bueno, hay más, en este caso Julio de Gualeguay. Buenas noches, soy Julio de Gualeguay. A Messi le haría un regalo, un buen locro, bien potoco y sabroso, por el fresquete que hace. Buen programa. La verdad que estuvo bien, Julio, ¿eh? Le compro, ¿eh? Que lo, mirá, lo tenés a Messi, José Luis, hacete la idea. Messi comiendo locro.
1: Yo estoy ofendido con vos, Eladio.
0: ¿Te ofendí?
1: Sí, sí, porque no me preguntaste qué le regalaría yo a Messi.
0: Ah, ¿cómo se ve? Tenés razón.
1: ¿Cómo sabés que estoy seco? No, vos sabés que, mirá.
0: Digo, mañana vas a tener buenas noticias, mañana vas a tener buenas noticias.
1: Sí. Más que extrañar el partido de 16 avos, estoy más ansioso por el aguinaldo. yo lo llevaría a mi pueblo, y más o menos como el amigo Julio, yo le haría un guiso ahí, claro. En disco, juntando leña, obviamente Messi, un muchacho que no nació millonario, uno sabe que es un muchacho de clase media,
0: claro, familia
1: de panaderos, que le gusta la milanesa de la madre, el dulce de leche.
0: Tipo muy simple.
1: Sí. Y después le haría tomar un vino, qué sé yo, de vino común de mesa, como decíamos, el vino de Majuana o botella de vidrio. Y si tuviera plata con la tarjeta, le pagaría un viaje a las cataratas del Iguazú, porque él siempre dice que le gustaría conocerla y que nunca ha podido ir.
0: Mirá vos, qué bueno, ¿eh? Está bien, ¿eh? Muy bien, negro, ¿eh? La verdad que te pongo un 10 en la noche.
1: Vamos,
0: José Luis, viejo nomás. No le afloje. Bueno, gracias a todos los oyentes que se comunican. Hola, muchachos, buenas noches y felicitaciones por el programa. Los saludos del Calafate. Soy Marcelo el Cabezón. Los mejores deseos y feliz cumpleaños para Juan Román y Leonel, dos distintos, dicen. Bueno, gracias. Buenas tardes, gente de Nacional. Un feliz cumple para Messi. Gracias por darnos tantas alegrías. Y gracias a Dios que es argentino. Soy Julio de Chosmalal. Hola, festejo el pago de Gaibor, se entiende, Daniel de Rosario, gracias Daniel. Claro, el pago de Gaibor de la gente de Independiente, no le deben nada más al ecuatoriano, lo tuvieron que pagar en 150 cuotas. Buenas noches, no saben si Zenón va a Vélez, Jorge de Santa Fe. No creemos, pero todo puede ser, hasta el momento no hay ninguna información al respecto. Pero, bueno, ¿cómo va Brasil, negro?
1: Brasil en 39 minutos 53 del primer tiempo, gol de Vinicius a los 7 minutos, le está ganando a Escocia 1-0. Y yo, como director de cámara, me canto de hambre, ¿eh? Porque cada vez que voy pasando veo un gol de los otros. No agarro una, no pesco una.
0: Bueno, hola muchachos, le haría un lechón gratis a la Pulga si nos da el segundo mundial, Juan de Santa Fe.
1: Y
0: no,
1: ¡vamos!
0: Yo lo llevaría a Noetinge y le hago un lechón a la estaca.
1: ¡Qué lindo, qué rico!
0: Lechón a la estaca y después que sea lo que Dios quiera. Un buen vino, sí. Vino de Damajuana, 5 litros. Bueno, no. Mi amigo, vamos a la pausa, ¿le parece? Pará, que me dice la producción que está Ernesto Fernández. Ernesto, bienvenido. ¿Cómo estás, Ernesto, en Santa Fe? Contanos, por favor.
7: ¿Cómo les va? ¿Cómo andan? El placer de saludarlos. Por el lado de Unión, se conoció en las últimas horas un interés por parte de Talleres de Córdoba y también de Belgrano de Córdoba por el defensor Valentín Fassendini. Pertenece a Unión el jugador, tiene una cláusula de salida de $1.300.000. En el último campeonato, Fassendini comenzó siendo titular. Una tonta expulsión frente a Lanús lo postergó y a partir de ahí Ludueña empezó a ser titular en la zaga central junto con Maison Rodríguez. Fassendini vería con buenos ojos poder salir de Unión si es que pagan ese dinero, pero insisto en el detalle, hay que hacer efectiva la cláusula de salida de $1.300.000. Es un jugador pretendido tanto por el técnico de Belgrano, Ricardo Zielinski, como por el actual técnico de Talleres, el recientemente llegado Jorge Sampaoli. A propósito de Unión, una nueva inhibición en el equipo rojiblanco, esto ya es moneda corriente en Unión todos los mercados de pases, Unión aparece inhibido, tendrá que levantar la inhibición, no se conoce el motivo. Unión ya tenía anteriormente una inhibición por parte de Angulo, un jugador que estuvo el campeonato pasado, incluso inscripto para jugar la Copa Sudamericana, pero jugó muy poquitos minutos con el Kili González, se fue con una deuda e inhibió a Unión. Bueno, ahora hay otra inhibición. Y si Unión quiere incorporar jugadores y quiere habilitarlo para jugar, deberá levantar esa inhibición en lo inmediato. Por el lado de Colón, oficializó la llegada de Franco García, este delantero que viene de jugar la última temporada en Newell's, con pasado en San Martín de Tucumán, y también en Instituto, ya se hizo la revisación médica en Colón, y firmó un contrato por 18 meses. Se esperan también la llegada de un mediocampista creativo, de otro volante mixto y también de un defensor. Y por el lado de Atlético de Rafaela, ayer resistió en Mataderos, empató 0-0, no fue un buen partido de la crema, que fue a buscar decididamente el punto, aguantó con Bergia, el arquero, que fue claramente la figura del partido. No tuvo ambición Rafaela frente a un Chicago que venía golpeado después de una derrota por 4-0 en el norte del país,

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12: Bien amigos, 19:48 minutos, estamos haciendo Pasión Nacional junto al Chelo Marín en los controles, Pato Zulce y Patricia Brañero en la producción, Seba Vera desde Dallas. Toda la gente que trabaja aquí en Radio Nacional junto al Negro Romero en Córdoba. Mi nombre es Eladio Arregui. Voy con el Negro Romero. Marcador y tiempo en Brasil, Escocia.
13: No caso uno, Eladio. Bueno, a ver. Tiempo agregado, dio 6 minutos el juez. Van 47 minutos, casi 48. Sigue ganando Brasil 1-0. Hay gol de Brasil. Bueno, lo hizo Vinicius una vez más. Centro pasado al segundo palo. La pelota lo superó al arquero, que otra vez salió a cazar mariposas. Y el 7, Vinicius, convierte el segundo por duplicado. Brasil 2, Escocia 0. Faltan 3, agregó 6 minutos. Vamos hasta los 51. Ya van 48, Vinicius por 2. Brasil 2, Escocia 0.
12: Este partido se está jugando en el Hard Rock de Miami. En tanto, un partidazo están disputando en Atlanta. Marruecos y Haití están empatando 2-2 sobre 4 minutos de los 5 que adicionó el árbitro en este primer tiempo que ya se va. Tiene muchos problemas para defender Escocia, ¿no? Pero muchísimos problemas entre el arquero y la defensa. No sabes con cuál quedarte, ¿eh? La verdad, no sabes con cuál quedarte, ¿eh?

0: sabés que, a ver, no sé, puede ser campeón del mundo Brasil.
1: Sí,
0: en otros tiempos te acordás que iba de menor a mayor y después te mataba Brasil. Pero digo, no me convence Brasil, al margen de que está ganando, que puede ser líder en su zona, pero no me atrae mucho Brasil. Ojalá que siga así, Puede perder con cualquiera de los grandes Brasil.
1: Sí, seguro. Seguro eso. Bueno, estamos en Pasión Nacional agradeciendo a todos los oyentes. ¿Qué le regalarías a Messi en su cumpleaños número 39? Le mando un abrazo a Fito Frati, que también está escuchando, novedades de Platense. Bueno, está de pretemporada el Calamar. Le están reclamando que pague lo que le debe a Colón por Leonel Pico. Son las últimas novedades. Futbolistas que todavía no, transferencias que no se han hecho. Así que bueno, está dando vuelta Platense, que está clasificado para los octavos de final de la Copa Libertadores de América. Vamos ahora con Nacho Sansó a Rosario en la parte final. Ha terminado el primer tiempo, en este caso en Atlanta. Están empatando Marruecos y Haití en un partidazo 2-2. Mientras tanto, que en Miami, ¿cuánto falta, negro? Falta un minuto, ¿no? Falta un minuto de los seis que adicionó.
0: Ahí te digo, justo estaba viendo el otro. Ya está tiempo cumplido. No, falta un minuto, faltan 50 segundos.
1: 50 segundos. Bueno, gana Brasil 2-0. Parece que Brasil no tendría inconvenientes de quedarse y Brasil va a ganar el grupo, porque salvo una catástrofe que le haga 4 o 5 goles ahora a Marruecos, Haití, cosa que puede ocurrir, pero bueno, le costó mucho el primer tiempo a Marruecos, pero bueno, aguardaremos a ver cómo se define este grupo C. Luego se va a cerrar el grupo A, esto será más tarde. Ahora voy a Rosario, Nacho Sansó, bienvenido.
2: El saludo de siempre, compañeros, el abrazo grande para todo el equipo del segundo tiempo de Pasión Nacional, nuevamente con la información del fútbol de la ciudad de Rosario. Arrancamos con Newell's Old Boys, que realizó averiguaciones por la situación del defensor Agustín García Basso, el hombre de Racing, con el objetivo de conocer sus condiciones de salida en este mercado de pases del club académico. El interés surge en el medio de la búsqueda del club por reforzar la última línea de cara a la próxima temporada. La defensa ha sido un claro déficit en el último periodo en el Parque de la Independencia y es por ello que el primer objetivo de Frank Darío Kudelka es sumar un nombre importante en la saga, y allí aparece Agustín García Basso. Todo indica que su salida de Racing no será tortuosa. Recordemos que Newell's está inhibido por la FIFA, no puede incorporar hasta que se levante esta caución, pero no está inhabilitado a negociar. Desde la tesorería del club informaron al respecto que la situación se solucionaría para los primeros días de julio. Si cruzamos la vereda, nos vamos para el Gigante de Arroyito para hablar de Rosario Central, sin muchas novedades todavía. El plantel se encuentra de vacaciones. La fecha para el inicio de las actividades es el 29 de junio, cuando regrese los entrenamientos de la mano de Jorge Almirón. A priori, como comentábamos ayer, la prioridad de la comisión directiva es renovar el vínculo con el colombiano Hamilton Campas, que en estos momentos está con su selección. Ayer fue suplente y no ingresó en el juego que Colombia le ganó al Congo. Compañeros, la seguimos. El abrazo grande desde la cuna de la bandera con la información del fútbol rosarino, Nacho Sansó.
1: Excelente, Nacho. Bueno, terminó el primer tiempo nomás en Miami, negro.
0: Sí, terminó el primer tiempo. 2 goles de Vinicius. Brasil 2, Escocia 0.
1: Bueno, Brasil tiene 7 puntos, Marruecos 5, Escocia 3. Escocia puede clasificar como mejor tercero, porque hay que ver, en este momento, hay que ver después cómo van saliendo los demás grupos. Por ejemplo, el grupo A, que se va a definir luego de este partido, de estos partidos, son los que van a jugar ahora en un ratito a las 22, Sudáfrica, Corea del Sur y República Checa, México. Allí está, si México le gana a República Checa y Corea le gana a Sudáfrica, acá no va a haber, este grupo queda sin mejores terceros. ¿Por qué? Porque el tercero y el cuarto quedan con un punto cada uno. Entonces acá este grupo no tendría mejores terceros, porque ya hay en otros puestos, en otros grupos hay ya con 4 puntos. Por ejemplo, Bosnia es tercero con 4 puntos, el grupo B que se jugó a primera hora. Así que bueno, y el grupo C, Escocia queda con 3 puntos. Para que ustedes vayan, en el grupo D, que es donde está Paraguay, Australia y Paraguay, los dos segundos, tienen 3 puntos. Paraguay está tercero por diferencia de goles. En el grupo E, el tercero es Ecuador y Curazao con 1 punto, pero Ecuador juega con Alemania. Ahí tenés un problema grande. Si Ecuador no logra, aunque sea sacar 1 punto, la va a pasar mal. No sé si va a clasificar. Lo mismo le pasa a Uruguay. Pero ahora vamos a, en la parte final del programa, vamos con Gerardo Murúa y las novedades de los equipos de Córdoba. Hola, Gerard, bienvenido.
3: Buenas tardes, Eladio. Gran abrazo para vos, los compañeros y la audiencia de Pasión Nacional Segundo Tiempo. Arrancamos el repaso por el campeón que volverá mañana a las prácticas en Villa Esquiú. Todo el plantel a disposición. El primero que va a salir va a ser Julián Mavilla, que sería préstamo a Atlanta, que está peleando en la B Nacional. Hay interés de Independiente por Lucas Pacerini y de Platense por Lovita Fernández. Algunos otros equipos ya habían preguntado por el ex delantero de Defensa y Justicia. La realidad que el que menos minutos tuvo fue Ovita Fernández, que si continúa Pacerini, querría o no vería con malos ojos una salida para tener mayor continuidad más allá de haber sido el héroe del campeón en la final. También destacar que se reprogramó la fiesta que tenía Belgrano para mañana por cuestiones de organización, todavía no tiene fecha de disputa. La final de la Copa Córdoba, que se viene jugando del año pasado, un torneo amistoso aquí en la provincia, la van a jugar Instituto de Belgrano el 12 de julio, pero seguramente con planteles juveniles. Por el lado de Talleres, lo más importante, Jorge Sampaoli llamó a Pablo Díaz, pero finalmente el hombre de River, el chileno de River, se va a ir a jugar al fútbol de los Estados Unidos. Busca 2 zagueros centrales Talleres, uno sería Román Riquelme, el hombre de Argentino Junior, por el que está negociando. También preguntó condiciones por Manuel Inzarrable, el volante central de San Lorenzo de Almagro. Pero en las próximas horas será oficial la llegada de Ezequiel Unzain. También va a buscar un delantero que podría ser, que en algún momento sonó Alexis Cuello, pero no hay ninguna negociación formal. Ulises Ortegoza, cerca de irse a Racing de Avellaneda, preguntó, están negociando los clubes y la realidad es que Jorge Sampaoli no lo va a tener en cuenta. En el caso de Instituto, se espera una oferta del fútbol del exterior por Alex Luna. Se negó totalmente de parte de tanto de Instituto como de Talleres la posibilidad de que Alex Luna vaya al conjunto de Barrio Jardín. Se confirmó en los últimos días que todos los equipos cordobeses van a jugar amistosos de pretemporada entre sí, pero no será con público y no serán amistosos oficiales, se jugará de manera informal en los predios o en los lugares de pretemporada de cada uno de ellos y habrá enfrentamientos entre Instituto, Estudiantes de Río Cuarto, Instituto con Belgrano y con Talleres y Estudiantes de Río Cuarto con Talleres y con Belgrano. Esto está confirmado en las últimas horas, aunque todavía no se ha definido el momento en que lo van a hacer.
1: Excelente, Gerardo. Bueno, Negro, hasta el momento, mira, yo tengo acá Alemania, Paraguay, en este momento. Francia, Suecia. Corea del Sur, Canadá. Holanda, Marruecos. Portugal, Ghana. España, Austria. Estados Unidos, Argelia. Egipto, República Checa. Brasil, Japón. Costa de Marfil, Noruega. México con Escocia. Inglaterra, Cabo Verde, Argentina, Uruguay, Australia, Irán, Canadá, Bélgica, Colombia, Croacia. Esto es hasta este momento, pero puede modificarse teniendo en cuenta los resultados que se van dando, ¿no? De los mejores terceros, pero recordamos que son 16 partidos, por eso es 16avos, ¿no? Bueno, nos queda 1 minuto, Negro, todo tuyo para lo que quieras agregar al respecto.
0: No, digo, tiene un partido, sí. Es la foto de ahora, falta más.
1: Claro, es la foto de ahora, pero es lo que en este momento estamos viendo, ¿no?
0: A ver, no quiero decir que pensar mal, pero qué sé yo, Paraguay, Australia.
1: Y el empate los pasa a los dos, el empate los clasifica a los dos.
0: Sí. Me parece que esto de tantos equipos, me parece que la FIFA ya en el sorteo le pidió. Porque recordarás que ya la FIFA, no sé si lo dijo abiertamente, oficialmente, pero no quería que se juntaran Argentina y España tempranamente.
1: Sí. No, Argentina-Francia.
0: Claro, pero viste, porque lo seleccionaba para que llegaran lejos.
1: Claro, Negro, nos vamos. La seguimos mañana. Mejor dicho, mañana no, porque hay transmisión. La seguimos el día viernes. Gracias, ¿eh?
0: Dale, abrazo, gracias.
1: Chau a todos, gracias. Hasta el viernes. Mañana hay transmisión. Túnez-Holanda, aquí por Nacional. Chau.
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5: Las 8 de la noche en la República Argentina.
6: El nuevo vocero presidencial asume el viernes.
5: El diputado libertario Adrián Rabier renunció a su banca en diputados para tomar el cargo en el Ejecutivo.
6: Lo confirmó en la red social X, a la vez que agradeció a sus comprovincianos por la confianza.
5: Rabier adelantó que el viernes a las 11 será su presentación en Casa Rosada y dará su primer conferencia de prensa como vocero presidencial.
6: Diputados, sigue el debate por el superrigi para grandes proyectos de inversión.
5: El diputado Lisandro Almirón, por Corrientes, remarcó que el gobierno presenta un cambio de paradigma.
7: Esto que genera el superrigi, que es una inversión tecnológica, que es innovación, que son semiconductores, como dijo acá, han desarrollado potencias a nivel mundial. Si ustedes miran el mercado de semiconductores y piensan en una potencia mundial, en semiconductores, como es un pueblo tan chiquito como Taiwán, no pueden entender cómo alguien con nada de suelo, con nada de territorio, genera riqueza. Está en eso. Y está en la responsabilidad de asumir que somos diputados de un cambio de paradigma en la Argentina.
6: Desde la coalición cívica, Maximiliano Ferraro adelantó en el recinto el rechazo a la iniciativa.
8: Esta ley que hoy estamos tratando no puede ser analizada sin tener presente el contexto de otras leyes que ya se han votado o que se intentan votar, como lo que fue la modificación totalmente regresiva a la ley de glaciares, lo que está haciendo la ley de sociedades en el Senado y ahora este régimen de grandes inversiones. El RIGI, estamos convencidos desde la coalición cívica, que nos está empujando a un modelo en el que determinados poderes económicos tengan la capacidad de condicionar las decisiones dentro del Estado.
5: La información del tránsito con Ernesto Arriaga.
9: A esta hora se normaliza la General Paz, mano a Puente La Noria, máxima 40 kilómetros por hora en estos momentos. Por otra parte, toda la autopista Buenos Aires-La Plata con bastante tránsito y sin demoras a La Plata, Quilmes y Bernal. Aeroparque de Seis opera con normalidad, subtes a horario.
6: En Salta, donde nos escuchás por AM690, la temperatura 9 grados 5 décimos, el cielo está ligeramente nublado.
5: En la ciudad de Buenos Aires esperan 6 grados de mínima y vientos del oeste.
6: A esta hora el cielo está parcialmente nublado, la temperatura 9 grados 5 décimos, humedad 66%.
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0: Hola, ¿qué tal? ¿Cómo están? Muy, pero muy buenas noches. Bienvenidos a La Muralla y los Libros, el programa de la Biblioteca Nacional. Mi nombre es Ana Acosta y me acompaña, como cada semana, Gastón Francese. ¿Qué tal, Gastón? ¿Cómo estás? Buenas noches.
1: Hola, buenas noches para todos. Bienvenidos.
0: Y saludamos a Cristian Blanco en la coordinación de aire y en la producción de La Muralla y los Libros, Nacho Guglielmi en la operación técnica. ¿Cómo estás, Nachito?
1: Nacho, querido.
0: Y saludamos a todos nuestros oyentes del país y desde donde nos escuchan.
1: ¿A dónde nos pueden contactar? Porque vos creo que tenés una dirección especial para esto.
0: La Muralla y los Libros, @bn.gov.ar. Nos pueden escuchar, nos pueden escribir ahí y nos pueden escuchar en Spotify una vez que el programa haya sido emitido. Así que ahí están todos los programas. Y se inauguró la Feria del Libro. Estuvimos ahí en la inauguración, estuvimos recorriendo las diferentes editoriales, los stand, el stand de la Biblioteca Nacional. Y también les quiero contar que Perú fue el país invitado. Uh-huh, es la primera vez que se modifica de una ciudad a un país como invitado. Y la Biblioteca Nacional se pone en sintonía con esta invitación de Perú a la Feria del Libro. ¿Por qué? Porque en la Biblioteca Nacional se inauguró la exposición Letras Peruanas, en dos salas, en la sala Leopoldo Lugones y en la sala María Elena Walsh. Las letras peruanas han sido siempre un faro para la cultura del subcontinente americano. Es heredera de la alta cultura de los incas. La literatura del Perú ha sabido también articular las sucesivas oleadas civilizatorias con gesto soberano. Pensemos en estos grandes nombres de proyección latinoamericana y universal, que van desde el inca Garcilaso de la Vega, pasando por César Vallejo,
1: también
0: José Carlos Mariátegui.
1: Mariátegui, qué groso.
0: Y también figuras como Víctor Raúl Haya de la Torre y el premio Nobel Mario Vargas Llosa, configurando un arco que, bueno, que alberga como un espectro muy amplio, ¿no?, de la literatura peruana. Acá hay una relación con la literatura argentina, ¿no?, porque sus vínculos con la cultura argentina brilla también su presencia y es notoria, ¿no? Y pensemos también, también uno puede ver claves, ¿no?, de la literatura argentina en las letras peruanas, el arte y la antropología también, a través de obras, por ejemplo, como Juana Manuela Gorriti, Arturo Capdevila, Ricardo Rojas. Letras Peruanas, entonces, es una manera también de homenajear al Perú, como les decía, el país invitado por la Feria del Libro. Y esta exposición se puede visitar hasta el 10 de julio, de lunes a viernes, de 9 a 21 horas, y los sábados y domingos, de 12 a 19. Con entrada libre gratuita. ¿Dónde están estas salas, la María Elena Walsh y la Leopoldo Lugones? Cuando uno ingresa en planta baja de la Biblioteca Nacional, ahí están las dos salas.
1: Me gusta también la idea de hospedar a Perú en la Biblioteca Nacional.
0: Es muy linda esa idea.
1: Vamos con, yo tengo por ejemplo para contarles a ustedes que salió un nuevo número de la revista Cuaderno, el número 47 en este caso, donde se repasa las exposiciones que se presentan y las actividades. Algunas que destacamos. Letras Peruanas, que acabas de comentarlo vos.
0: Sí.
1: El Trazo que no pide permiso, un programa de tutorías para historietistas sobre temáticas de diversidad, género e inclusión en el cómic. ¿Te acordás que lo hicimos?
0: Sí.
1: Con Joma. Los que escribieron primero, las que escribieron primero, perdón, Eduarda Mancilla y Ada Eflein, pioneras de la literatura infantil en Argentina, y algunas, estas son algunas de los temas que aborda Cuaderno número 47.
0: ¿Sabes lo que me gusta de Cuaderno? Que uno cuando ingresa a la Biblioteca Nacional y va a recorrer las salas o va a estudiar al quinto piso o al sexto piso, puede pasar y ahí están los tótems donde se puede retirar la revista Cuaderno de manera gratuita.
1: 47 el número, en tres números lo convocamos a Diego Manso,
0: sí,
1: para que celebramos todo.
0: Sí,
1: parece?
0: Y que nos cuente un poco la historia de Cuaderno, ¿no? Una gran revista de la Biblioteca Nacional. Entonces no se olviden, si pasan por ahí, van a la hemeroteca, alguna sala, la pueden retirar de manera gratuita. Y les quiero contar, hablando de salas y exposiciones, la ISECA, el iniciado, hemos hablado y hemos hecho programas especiales sobre la ISECA. Esta exposición organizada por la Biblioteca Nacional, que plantea un recorrido doble sobre la obra y los saberes esotéricos del gran Alberto Laiseca, Lai, como muchos sí, de sus discípulos lo llamaban así, a la Iseca. Esta muestra va a estar hasta el 28 de junio, no se la pierdan, está en el tercer piso de la Biblioteca Nacional, en la sala Juan L. Ortiz, con entrada libre y gratuita. Y ahí el visitante, ¿qué puede hacer? Va a reconstruir la literatura de este autor, que es un autor inclasificable, un escritor genial, ¿no? Que se sumerge uno cuando lo va recorriendo en este imaginario delirante y a la vez inusitado, ¿no? Esta exposición invita a conocer la narrativa laisequiana a través de fragmentos que pueden hallarse en el acervo de la Biblioteca Nacional. Hay mucho material de Laiseca en la biblioteca. Ahí uno se encuentra con libros, revistas, cartas. Hay fotos, manuscritos y también testimonios audiovisuales que se consiguieron reunir, grabar y están exhibidos en los monitores que están en la muestra, ¿no? Uh-huh. Así que la Iseca, el iniciado, hasta el 28 de junio, no se la pierdan, en la sala Juan L. Ortiz.
1: ¿Con qué venimos ahora?
0: Vamos a la música y después una invitada, una escritora.
1: Eso te quería escuchar, a ver.
0: Sí,
1: ¿a quién traemos?
0: Mucho
1: hoy?
0: Tiempo la queríamos entrevistar uh-huh. con Gastón y vamos a hablar de su última novela, Yo Murí. Uh-huh. Estamos hablando de Cynthia Rimsky. En La Muralla de hoy nos damos el lujo entonces en minutos de conversar con la autora.

0: Volver a los 17 de Violeta Parra, interpretada nada menos que por Mercedes Sosa, Caetano Veloso, Gal Costa, miren qué elenco, Milton Nascimento y Chico Buarque. Tenemos ahí a toda América Latina en una canción. Y vamos a presentarla entonces a nuestra invitada, que es Cintia Rimsky. Vamos a hablar de Yomurí. Cintia nació en Santiago de Chile, vive en Ascuénaga, en Buenos Aires. Ha publicado los libros de narrativa Poste y Restante, la novela De Otro, Los Perplejos, Ramal, El Futuro es un Lugar Extraño. Y además la obra La Revolución a Dedo, La Vuelta al Perro. Su novela Clara y Confusa recibió el premio Ralde 2024 y el galardón a la mejor obra literaria del año, que otorga el Ministerio de las Culturas y las Artes en Chile, premio que también recibió Yomurí. Y la saludamos, es un placer enorme, era un gusto que nos queríamos dar en la muralla de los libros, Cintia Rimsky. Hola Cintia, Ana y Gastón te saludan, ¿cómo estás?
1: Hola Ana, hola Gastón, logré comunicarme.
2: Qué bueno.
0: Es un placer enorme, yo te fui a ver a la librería del Pasaje cuando presentaste Clara y Confusa.
1: Claro.
0: Y desde entonces que teníamos ganas de conversar con vos, y Yomurí es una buena excusa.
2: La excusa perfecta.
0: Sí. Yomurí obtuvo el galardón, como decía recién, a la mejor obra literaria del año, que otorga el Ministerio de las Culturas y las Artes en Chile, premio que, como decíamos, también recibió Clara y Confusa. Y Cintia, vos desde el año 2012 que vivís en la Argentina, ¿no? Y 2 años antes, como para tener una referencia, en 2010, comenzaste la escritura de Yomurí, ¿no?, en Chile. Y fue un proceso de escritura que te llevó a terminarla en Argentina en el año 2022.
1: Fue un poco rebelde.
0: Así es. Y tu literatura es, entre otras cosas, también una literatura de viaje. Lo pensaba desde ese lugar. Un tránsito entre la crónica de viajes, pensemos en Posta Restante, por ejemplo, ese texto inspirado en tu travesía por Europa, ¿no? Después de haber encontrado ese álbum de fotografías sobre tu familia. Pienso también en la crónica de viajes, pero también en la autobiografía, en la autoficción, el ensayo. ¿Cómo fue ese viaje de escritura de Yomurí, ¿no?, que se publica en 2025, pero tuvo un recorrido de 15 años?
1: Sí, yo me acuerdo que fue un periodo muy difícil porque mi papá estaba en un hogar de ancianos, estaba muy deteriorado, y yo iba a verlo y me quedaba así, me acuerdo que después iba a la parada del bondi y me quedaba sin energía para levantar el dedo. Y justo después él murió y yo me vine a Argentina y postulé a un concurso, a un fondo concursable para que me dieran una beca. Y entonces lo único que tenía eran esas 50 páginas de Yomurí que había escrito sobre el hogar de ancianos. Y cuando la leí, me dio horror. O sea, lo encontraba una tristeza, una melancolía. Y yo dije, no puede ser esto, ¿no? Y entonces me acuerdo que mandé el proyecto con esas 50 páginas y en la página 51 puse, y la novela da un salto hacia otra cosa y hacia la aventura. Y no sabía qué, y bueno, me gané el fondo. Y cuando ya estaba en Argentina, boté esas 50 páginas y pensé, ¿qué es lo que nunca hice con mi viejo? Y irme de aventura. Entonces, por supuesto, inventé un padre, que no es el mío, que es el padre de una amiga, que era un ex diplomático, y empecé la novela esta de aventuras, ¿no? Y eso fue como, por eso me demoré tanto. Y después ya venía, porque en Chile estaba muy espinoso el tema de los mapuches, y como acá hay una recuperación de terreno, el mayor desafío de la novela era que no se me fuera a lo real, ¿no? Que no fuera realista, que estuviera siempre en el campo de lo literario, y eso fue lo que más me costó.
2: Estamos hablando con Cintia Rimsky, que estamos presentando Yomurí. Hablaste de aventura, vamos a contextualizar un poco a nuestros oyentes la historia de Lisa, que debe dejar a Kovacs, su padre, en un asilo de ancianos. Está viejo, su quinta mujer lo echa, ya no aguanta más, no lo soporta más, ni quiere hacerse cargo. Hay un llamado de otra hija, una media hermana de Lisa, y deciden emprender esta aventura. Kovacs zafa del asilo, por decirlo de alguna manera, y emprenden una aventura. Paralelamente hay otro viaje que también se está sucediendo y que van a confluir en un territorio incierto, que es la de Verde Hilo o Carri, con una agrupación indígena. Este es el contexto. Ahora, si yo les digo esto a los oyentes, Cintia, es una cosa, es narrarles más o menos cómo está planteado el conflicto. Ahora, yo les puedo decir que es una novela antiesencialista, donde se pone en cuestión el Estado-Nación, las identidades, certezas, valores, y todo con humor, con mucha ternura también, con fantasía y con mucha crítica. ¿Cómo hiciste esta mezcla?
1: Oh, fue tremendo. Es que justamente creo que como que Yomurí ya en el futuro había empezado, pero como que en Yomurí vi como este vuelco, encontré como este humor, este tono irónico para tratar las cosas, y básicamente lo que quería era como correrme de todos los lugares comunes, en torno a todo, en torno a la identidad, en torno a las causas de los pueblos indígenas, de las recuperaciones de tierra, de la diplomática, de la diplomacia, de la historia de los tratados de paz. Cada vez que me aparecía algo, el desafío era correrme del lugar común. Eso era lo más difícil, ese fue como el desafío de Yomurí. Porque quería encontrar otras maneras de mirar los mismos viejos problemas de siempre.
0: Y pienso, mira, en el lenguaje, que ya te voy a preguntar sobre eso, pero sabes que me quise detener también en los sueños, ¿no? Porque Yomurí, como dice Gastón, tiene muchos hilos, muchas capas, y a mí me gustaría comenzar con la idea de los sueños, porque Elisa, una de las hijas de Kovacs, llega a este edificio, así comienza la novela, donde vive su padre con Cristiana, la quinta mujer y el quinto sueño de Kovacs, ¿no? También me quiero detener ahí, con esta idea de la aventura que planteás vos cuando dijiste que tuve que botar estas 50 páginas, ¿no? Y repensar la historia y pensarla desde la aventura, donde hay un cruce ahí de géneros también. Uh-huh. Quiero detenerme en los sueños porque es el quinto sueño de Kovacs. Para llevárselo, ¿no? Como decíamos, porque hace 3 meses que Cristiana le exige a Lisa, a su hija, a sacar a Kovacs del departamento. Hay una realidad, también está la mezcla, te quisiste correr de la realidad, pero también se mezcla mucho realidad y ficción,
2: claro,
0: ¿no? Y ficción, pero desde la literatura. Y hay una realidad que es la de encontrarle un hogar a Kovacs, y otra realidad paralela que es la que vive Kovacs, ¿no? Que parece que vive en un estado de aventura, y ahí uno piensa en el género de lo fantástico. Quisiera como explorar por ahí, cómo trabajaste esa idea.
1: Bueno, quería como trabajar, como conocí a este padre, esta amiga, que era como un ex diplomático, tremendo lector y gran charlista y aventurero, y quería como volver a traer ese mundo de esos personajes que existieron, ¿no? Donde el trabajo no era la productividad, donde el trabajo era como conversar con otros, armar contubernios. Todo ese mundo, como en el fondo creo que en Yomurí confluyen como muchas utopías. Y quería como volver a reponer la idea de la utopía, de que cada uno tiene una utopía, y ver qué va pasando con esa utopía, pero también desde un lado como más irónico, como más, pero también como tú decías, como dulce, ¿no? O sea, como dándole valor a su utopía, pero también riéndote un poco de eso. Entonces Kovacs me parecía que era como esos viejos diplomáticos que todavía creen en la palabra. Uh-huh. Porque me sorprendió mucho. Yo estudié para hacer este libro, leí bastante, y leí los tratados de paz entre el gobierno de Chile y antes entre el Estado de Chile y el Estado español con los indígenas, con los mapuches. Y era impresionante, se firmaron, no sé, 40 tratados de paz, cada tratado de paz tardaba 5 años, se firmaba el tratado de paz, las páginas se perdían, nunca se llevaba a efecto, y después se volvía a firmar otro tratado de paz. La gente volvía a creer en la palabra. Y entonces me interesó esto, ¿no? Como esa utopía por la palabra, y creo que Kovacs como que trabaja esa idea.
0: Exacto, sí.
2: Estamos hablando con Cintia Rimsky, estamos hablando de Yomurí, su novela. Vos sabés que acá tengo que recurrir a un teórico que es Derrida, porque me parece que hay mucho de esto en tu novela, y quiero preguntártelo, y que tiene que ver la verdad como una coartada, ¿no? Pero en este sentido lo digo. Hay una gran y una profunda reflexión, o una invitación a la reflexión en la novela, frente a esa obsesión que tenemos de clasificaciones precisas, certeras, rígidas, a las definiciones, que es de nuestra época, hay toda una poética del desvío, hay un indecidible que la novela nos propone. No hay nada cierto, ni siquiera Yomuri es un territorio fijo, estable. A Yomuri vamos, pero no sabemos dónde está. Estamos, pero va... En ese juego me parece que hay algo... Ana habló del viaje, del movimiento, de la errancia que está en tu letra. Pero me gusta mucho más también pensarlo, así como el viaje, es el movimiento, es lo no rígido, la no cristalización del sentido.
1: Claro, que si tú te fijas, es como que todos los lugares de llegada están como, de la utopía, están como destruidos, ¿no? Claro. La revolución, el cooperativismo, está todo destruido. Entonces, lo que quería era como que no desaparecieran esas utopías, pero que simplemente fuera el movimiento de acercarse o alejarse de ella, pero estar en esa búsqueda, dijeron. O sea, como no hay dónde llegar, pero uh-huh. Nos movemos, ¿no?
2: Claro.
0: Y ahí, en ese tránsito, en ese camino, también está el lenguaje. Hay algo muy lúdico en la novela, ¿no? Tenés un oído para encontrar particularidades del habla. Uno lo encuentra en Clara y Confusa y en otras de tus novelas. Te detenés ahí. Y a la vez, en Yomuri hay un desplazamiento del lenguaje, ¿no? Aparecen términos chilenos como botar, chuñuca, la palabra benzina, que acá es nafta, chicotear. Comenzamos la entrevista y hablaste de la palabra bondi, ¿no? Que es bien argentina. Y hay un momento de quiebre, ¿no? En la novela, en Yomuri, cuando llega a la caverna. Me gustaría detenerme ahí, porque vos jugás con la lengua, ¿no? Cambiando incluso el nombre de Yomuri, y ahí también hay movimiento, está la movilidad del lenguaje. Y este juego entre la escritura, entre lo real y lo ficcional. Me gustaría que cuentes esto, cómo llegás también a este quiebre, ¿no? Que tiene que ver con la caverna.
1: Bueno, yo vivo en un pueblito y bueno, hemos plantado árboles, que se dio flores, pero de repente me empecé a dar cuenta que empiezan a crecer flores que tú no has plantado y que seguramente la traen las abejas, los pájaros, las semillas, y una de esas florcitas es una flor blanca, preciosa, como un palito muy delgado, como son los yuyos del campo, ¿no? Un palito muy delgado que termina en una flor blanca. Y cuando estaba escribiendo esto de la caverna, que en realidad está basado en un mapuche, en un libro precioso de un mapuche que está escrito con un alemán, que el alemán lo traduce, y que es como una especie como de Biblia, donde están todas las historias, palabras, costumbres, ¿no? De los mapuches, y entonces toda esa parte está trabajada en base a estas cosas como totalmente oníricas de este escritor mapuche, y me pareció que ahí era lo que me pasó a mí cuando me cambié a Argentina. Cuando es como vengo del realismo chileno, que es una corriente muy pesada en Chile, el realismo social, vengo de ahí y de repente llego a la caverna, me encuentro con una florcita argentina y dice, pasa, y lo que pasa al otro lado ya es la distorsión, ¿no? Que esa cosa tan argentina que a mí me encanta, que venía pensando hoy día el caos, y que también como... Yo desde chica sentí, siempre quizás porque viví toda mi juventud en dictadura, que las palabras no tenían ninguna relación con la realidad. Por ejemplo, Pinochet o mis padres decían, no hay desaparecido. Y uno sabía que habían desaparecido. Entonces siempre me quedó esa idea de que el lenguaje también miente, ¿no? De que el lenguaje también distorsiona. Que no siempre nombra, sino que tiene muchas otras posibilidades además de nombrar.
0: Y también hay un juego con la letra K, ¿no? Que haces con todos los apellidos y demás, que es muy divertido, hablando del humor que hablaba Gastón antes.
1: Y sí, y dije, ¿cómo no voy a tomar la letra K? Me la están dando, ¿no? Me la están regalando. Si yo me entretengo mucho, quizás lo que me pasa es que me desvío mucho también de la trama. Por ejemplo, después me cuesta mucho volver y ahí está cómo saber caber las cosas, porque me voy entreteniendo mucho. Entonces me van saliendo como diversiones, como juegos, ¿no? Como juego, y me voy subiendo a todos estos juegos y de repente, bueno, se me pierde y tengo que volver, porque eso me gusta de la literatura. Ayer charlé con un grupo de lectura, entonces me dijeron que habían estado 2 sesiones pensando por qué en Clara y Confusa yo había puesto el tenedor de madera, de plástico con símil madera, y que eso significaba que ella creía que él era menos que ella y que era un ser como menor. Y yo le dije nada, que ese era el último cubierto que había quedado de los cubiertos de antiguos de mi familia. Entonces creo que la gente le da como significado, y lo divertido es cuando uno escribe desde otro lugar, ¿no?
2: Uh-huh. Y agrego a esto que están señalando, que bien señaló Ana, con respecto al desplazamiento, a este pasaje de una lengua a la otra, es el propio viaje que hace la novela, la que hace Elisa, la que haces vos, Cintia, de alguna manera, pero que la propia novela hace ese, empieza en Chile, se publica, la firma está en Chile en el inicio y el final en Argentina, y ese viaje, ese movimiento de alguna manera también lo hacen los protagonistas, es como que todo es el movimiento.
1: Claro, y además eso también fueron mis lecturas del realismo en Chile, a leer por ejemplo esas 3 primeras novelas de Aira sobre los ranqueles, uh-huh. A leer a Mancilla también,
2: claro,
1: ¿no?
2: Sí. Entonces
1: también hay un desplazamiento uh-huh. ahí como de las ideas, ¿no?
2: Total.
0: Estamos conversando en esta noche con Cintia Rimsky sobre Yomurí. Y Cintia, ¿nos esperás unos minutos? Vamos a la tanda, la música, elegimos Gracias a la Vida, en una versión bellísima, Mercedes Sosa y Joan Baez, y luego seguimos conversando sobre Yomurí, ¿te parece?
1: Claro.

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0: Continuamos en La Muralla y los Libros, el programa de la Biblioteca Nacional. Esta noche en conversación con Cintia Rimsky, hablando de Yo Murí, la última novela. Cintia, pienso en este personaje de Kovacs, este padre, ¿no?
1: Mujeriego.
0: Mujeriego, pero también quiere él ir por la paz, ¿no?
1: Sí,
0: es una la paz familiar.
1: A la familia,
0: exacto.
1: Claro.
0: Y sabes que pienso también en cuántos elementos se le cruzan también a Elisa, ¿no? La hija que es la que se ocupa de ir a buscarlo a Kovacs, que tiene este marido Peters, una especie de personaje fantasma,
1: también,
0: pero está
1: claro.
0: Presente ahí en la novela, después vamos a hablar de él. Pero quiero detenerme en ella, porque también está en juego su rol como hija, ¿no? Y la culpa. Dice, Elisa no sabía calcular el tamaño de su amor por Kovacs, y cuando llega a uno de los hogares que visita, ahí hay una compañera de ella, de Elisa, Esmeraldita Coraza, y que está a cargo de ese hogar, ¿no? Entonces, en un momento le dice, ¿segura de que tu padre está mejor en su casa? No es su casa, ¿no? Le dice Elisa, porque es la casa de Cristiana, el quinto sueño de Kovacs, este hombre tan mujeriego. Y dice, sinceramente, ¿cuál de las dos vidas crees que preferiría tu padre? El ensueño de todas maneras, ¿no? Dice, la sensación está y la idea de culpa. Dice, no hay día en el que no te preguntes si él estará recibiendo los cuidados adecuados, ¿no? Cuando está en el hogar. Dice, a ti no te voy a mentir, le dice Esmeraldita Coraza en un momento. El hogar no reemplaza la casa de una hija. Pero de todos los lugares en los que trabajé, este es el que más se acerca a una familia, ¿no?
1: Uh-huh.
0: Y también está la idea de resistencia a dejarlos a los padres ahí, ¿no? Y esta relación padre-hija, y la hija que también termina siendo madre de ese padre, un padre que de alguna manera huye de esta situación de ir al hogar. ¿Cómo pensar también? Ahí se juega lo autobiográfico, ¿no? Supongo. Pero también está como muchas cosas en cuestión, ¿no? La culpa, la idea de dejarlo y dejarlo en el mejor lugar. ¿Cómo trabajaste esta idea, Cintia?
2: Justamente cada vez que como que llegaba la culpa, me corría de eso, para buscar otra cosa que no fuera la culpa, ¿no? Nunca quise hacer como una novela psicológica entre un hijo y o sea, entre un padre y una hija. Entonces, cada vez que llegaba como a un tópico como eso, la culpa, o que ella fuera la madre de su padre, me corría, y poco a poco, a medida que viajan, ella se va desentendiendo en realidad si se toma o no se toma los remedios, si cuando van ahí están yendo a un lugar donde no va a haber ni siquiera una salita. Y ella poco a poco, pues yo creo que va como cayendo en el ensueño de él, en que nada de eso importa, y lo único que tienen es avanzar para adelante, porque ya no pueden retroceder, ya no hay buses, no hay nada para retroceder. Entonces me interesaba como ella, que siempre había sido una chica miedosa. De hecho, me gusta mucho esa parte cuando ella se prueba la chaqueta de cuero, y la chaqueta de cuero,
0: sí,
2: la campera de cuero, le da poder, ¿no?
0: Exacto.
2: Y entonces me interesaba cómo el trayecto de Elisa es como desentenderse como de todos esos lastres, de la culpa, de la responsabilidad, y realmente dejarte llevar. Eso era lo que quería con Elisa.
1: Estamos hablando con Cintia Rimsky en La Muralla y los Libros. Estamos presentando Yo Murí, su novela. Me quiero quedar con esta frase que ya la mencioné, pero ahora quiero reparar en ella y detenerme, y que tiene que ver con algo que dice la heredera, que es: no llegamos, pero estamos. Me interesa esta idea de invertir y prestar atención en el estar, en el desvío, en esos vínculos que vamos construyendo mientras que no llegamos. Es muy poético. Hay una poética del desvío, digo, porque frente a esta idea del lugar ideal, la tierra a recuperar, la familia a formar, la identidad por conseguir, el origen por descubrir, lo importante está en los intentos, hasta los intentos fallidos. Me parece que ahí hay una riqueza que hasta incluso el humor permite también desmontar esos grandes discursos, hasta incluso el en vez de los grandes discursos de la revolución, que está tan bien corroído por ese humor tan inteligente.
2: Justamente eso que tú dices, o sea, de repente empecé, todos son como descubrimientos a partir de la escritura, empecé como a descubrir cuál es como lo que tensa la utopía, y es como estar ahí, y creo que es uno de los grandes problemas de la izquierda, ¿no? Que siempre te propone como un futuro, pero nunca un presente, ¿no? Nunca se valora como el presente. Entonces, justamente lo que quería, lo que Lisa va descubriendo es que puede estar ahí, puede caminar, perderse, que la vida es como establecer conexiones con las demás personas, reírse, que es ahí donde se va armando o haciéndose un tejido. Justamente eso es lo que quería. Y para mí el final es esto, que ella logra estar, ¿no?
1: Qué lindo.
0: Hablábamos al comienzo de las capas y recién mencionaste la chaqueta de cuero, ¿no? Yo ahí me anoté este bar, que es el bar Insomnio. Es un bar de solitarios y esta es una de las capas para mí de la novela, de algunas, de almas perdidas, de personajes sin nombre y sin dinero. Ahí aparece la propietaria, su hermano, el poeta de Suspensores Rojos, el pintor, el psicólogo, el ingeniero, el jugador de pool, el rucio, ¿no? Que es el personaje que habla con Elisa. Y ahí le describe algunos libros, ¿no? La colección de Sandokan que él leyó en su vida y que los tiene en esa habitación, ¿no? Los libros de historia. La menciona Carmen Balcells, también hay un guiño a una de las grandes editoras. Y este rucio como organizador dice, ¿cómo organizar el odio, no? Por la coartada que le hicieron en el trabajo. Ahí también hay una capa, ¿no? Donde se despliegan todos estos personajes que no tienen nombre, que son como estas almas perdidas en este bar, que nadie tiene plata para pagar el trago que piden. Y esta chaqueta, ¿no? Del rucio que a Elisa le da la potencia, la fuerza y el coraje. Me gustaría detenerme un poco en este bar que...

0: bar muy muy emblemático para todos nosotros. Y sí, esos personajes son muy chilenos. También esos personajes como abandonados de la utopía, abandonados por la utopía, ¿no? Cuando la utopía se deja de poner de moda, son sí. personajes que quedan como huérfanos de la utopía también. Todos iban a ser o campeones de algo, o poetas publicados por la Balcells, y todo eso como queda flotando en la nada, ¿no?
1: ¿Y dónde estaba ese bar, Cintia?
0: Quedaba en Bellavista, entre Loreto y Siglo XX. Una calle, es al otro lado del río de Mapocho.
1: Ah, y me gusta esto de que no le pusiste nombre a ninguno de estos personajes, ¿no? Como que uno tiene, no. como que queda flotando un poco el espíritu de ese grupo, ¿no? De esos personajes que van entrando y saliendo de ese bar, y Elisa se asoma de alguna forma a ese mundo.
0: Sí, bueno, yo trabajo muchísimo con los nombres, o sea, hasta que no tengo los nombres... No, la novela no se arma. A mí, para mí es muy importante los nombres, me demoré muchísimo. En cada nombre que está puesto ahí, está puesto por algo, por un descubrimiento, tiene que ver con el personaje. Y también me gusta mucho no poner nombres, sino poner los oficios, porque me gusta mucho observar a la gente en sus oficios, cómo hace, porque creo que ahí también, en vez de psicología, está la personalidad, cómo te relaciona con tu oficio.
1: Como el plomero de Clara y Confuso, ¿no? Me hiciste pensar en eso.
2: Estamos hablando con Cintia Rimsky, estamos presentando a Yomuri. Cintia, quiero poner ahora dos frases en relación, porque me parece que esto que yo digo, que la novela nos invita a reflexionar, a dudar, a cuestionar. Una es, ¿quieres ver con tus ojos o quieres creer o creer? Y la quiero poner en relación con el epígrafe de Leonidas Lamborghini, no hay vida más allá de la creencia. ¿Por qué quiero destacar esto? Porque la creencia, las ideologías, los valores, son creencias. Está muy bien esta idea. Y a veces vemos con creencias y no con los ojos. Y me parece que la novela juega también con ese desenmascaramiento, nos permite extrañarnos de ciertos discursos a los que nos montamos, y que cuando rascamos un poquito, esto que esa épica en el fondo es que se han barrido ciertos detalles que son cotidianos. Esto de Vladimir Ilich hace referencia a Vladimir Ilich Ulyanov, Lenin. Claro, cuando uno... lo ve a Vladimir Ilich, no está viendo a Lenin. Quiero jugar con esto un poco. Y que vos lo señalás, y que me parece que sos muy precisa en convidarnos a reflexionar.
0: Sí, de eso se trataba. Por eso la novela fue muy difícil. Y en Chile también fue muy difícil. Fue difícil que entrara la novela. Porque es como también ahí hay una crítica, o más bien un desarmar lo que te propone la ideología izquierda, sin volverte a la derecha, sin pasarte a la derecha, pero sí cuestionar un montón de cosas y básicamente la ideología, ¿no? La ideología es como esta cosa dada, por ejemplo, para hacer lo de la recuperación de terreno, yo vi un montón de videos de recuperaciones de terreno.
2: Con un tema tan sensible, claro, como es la recuperación, que uno a priori obviamente que está de acuerdo con que se recuperen tierras. Ahora, eso no nos impide el pensamiento crítico, creo.
0: Exactamente, y también eso creo que es lo que pasó durante los gobiernos de Cristina también, ¿no? También yo sentí eso, que como que no había aparato crítico, ¿no? Como... y bueno, y sin la crítica no hay ninguna posibilidad como de vivir, yo creo, ¿no? O sea, te decía, vi muchos videos de recuperaciones de terreno, y claro, y me pregunté, pero bueno, están 6 meses hasta que llega la policía, la noticia es que llegan y después que la policía los echa, y me pregunté, ¿y cómo se vive adentro? ¿Qué se hace todos los días? ¿Se hace pan? ¿Se come? Entonces dije, ¿por qué eso nunca aparece?
2: Tiene se
0: que
2: pelea, haber odios, se ríe, amores. Claro.
0: O sea, pero te das cuenta que eso no aparece, entonces como que nos tienen acostumbrada como a la gran historia, que es la historia ideológica, pero no a lo que a las pequeñas cosas que ocurren. Por ejemplo, toda la parte de los

0: indígenas en el hogar. Se me ocurrió porque hay un libro muy bueno de sobre la rebelión de los jóvenes mapuche. Entonces el autor dice, bueno, y fundaron un hogar estudiantil en Temuco, porque estaban estudiando ahí, y ahí en la cocina hacían las reuniones y decidían y tomaban las decisiones. Y yo como novelista o como escritora, lo primero que pregunto, ¿y qué estaban comiendo? ¿Y cómo compraban? ¿Y cómo se organizaban? ¿Me entiendes? Había uno que tomaba las cosas de los demás, ¿o no? O sea, eso era lo que yo me preguntaba. Entonces iba leyendo libros, que fue un poco también lo que hice con Los Perplejos, voy leyendo libros, y lo que voy haciendo es interrumpiéndolo y haciéndome preguntas, y abriendo como momentos que en esos libros de historia no tienen ninguna importancia, y esos son los momentos que yo trabajo para escribir.
1: Y ahí está la historia de Carrie, la verde, ¿no? Porque la historia de Elisa y de Kovacs es interrumpida por esta otra historia que decía Gastón al comienzo. Es la historia de Carrie, la verde, ¿no? Que vive con sus padres, que en un acto del colegio de graduación, su mejor amiga le dijo a toda la escuela que ella era una falsa blanca, ¿no? Claro. Y quiere conocer su origen, el linaje familiar, el origen territorial, esto que estábamos hablando, su apellido es Creupil. Cursa en la Facultad de Filosofía y Letras Mito y Realidad, ¿no? Y ella dice, siempre pensé que soy croata a pesar de que mis rasgos indígenas son evidentes. Y esta idea de que toda su vida se sintió que algo no encajaba, ¿no? Y también ahí aparece el chico que le gusta, que se siente fuera de lugar, ¿no? Todo lo que está al margen.
0: Yo pensé en ese hogar de ancianos que eran todos guerrilleros y querían ser guerreros mapuches, y dije, ¿no hay alguno que vive? Eso, entonces, sí. Y ahí me puse a leer de nuevo El desierto de los tártaros. Y dije, bueno, por acá hay algo, ¿no? Juntar los mapuches, por ejemplo, con El desierto de los tártaros, con la idea de la espera. Y así fui como encontrando cositas, justamente para correrme de los lugares comunes y de la ideología, ¿no?
1: Hablábamos del viaje y también hiciste un viaje por las lecturas, ¿no? Mira cuántos libros y cuántos títulos y autores fuiste mencionando a lo largo de esta conversación, que fueron de alguna forma trazando la trama de Yomurí. Cintia, pensamos también en compartir un fragmento de Yomurí con los oyentes. No sé si tenés ganas de leer y si querés leernos algún fragmento. Pensaba también en esta idea de esa imagen cuando escribís en Yomurí sobre esa mesita de luz, ¿no? Con ese gabinete de curiosidades que aparece en la novela, ¿no? En la mesita de luz de Kovacs. Pienso en los géneros literarios que en su momento habíamos hablado con María Negroni, ¿no? Como esta línea difusa entre los géneros, y los géneros también me parecen a mí en tu obra aparecen como un gabinete de curiosidades, me dio esa sensación.
0: Como que me tomo la libertad de, o sea, esta aparentemente es una novela, pero tiene de todo, o sea, ningún género que haya quedado afuera, ¿no? Como lo único es que como que dejó de importarme, ¿no? Como yo vengo del periodismo y tuve una experiencia bien frustrante, porque en ese tiempo no existía el periodismo narrativo, entonces me censuraban todo el tiempo, todo, cualquier cosa. Y me acuerdo que una vez le llevé un reportaje al diario La Nación, a la editora, que ahora es como una Dalit de los derechos humanos, que una señora así trofeo, y salía de la redacción con mi texto completamente en rojo, rayado todo, no había nada que pasara a la censura de la izquierda, ¿no?
2: Todo como ficción.
0: Sí, entonces como que desde ahí un momento que me rebelé cuando escribí Poste Restante y dije, a la mierda, si escribo así y listo. Entonces como que no me preocupé más, y creo que eso es como, se siente como esa libertad, ¿no? No estoy ahí como que se note que me voy del género, ¿no?
2: ¿Nos lees?
0: Bueno, saqué un pedacito del hogar. Cuando Elisa llega al hogar,
1: sí.
0: Dice, un arco blanco brillante de medio punto da la bienvenida a Villacá. En las piedras del camino están pintados los principios de la institución. Deber, optimismo, fraternidad. Elisa lee los nombres de los benefactores. Claver donó la galería. Kovensky los asientos. Kibliski, el auditorium. Kosarinski, los pabellones. Kupchnik, la fuente de agua. Night, el comedor. Las raíces pasan por encima de las baldosas donadas por Cassie y resquebrajan el camino hacia los paraísos plantados por Connie. A través del ventanal donado por la herrería de Kichilov, Elisa observa una columna de refugiados que parece haber atravesado 40 años por el desierto para llegar al vestíbulo. Los que todavía caminan solos se dejan seducir por la suavidad del sofá en forma de L donado por la señora de Kiblitsky y se hunden hasta el fondo. Patalean un poco por si consiguen levantarse y el cansancio los rinde. Los que pueden caminar con un bastón ocupan la línea de sillas con respaldo firme que mira hacia los náufragos del sillón en L. Más atrás vienen las cuidadoras trayendo a los que están en silla de ruedas. Para aprovechar el viaje se cuelgan del cuerpo al que camina con andador, al que se les agarra de la cintura con las manos rígidas, habiendo encontrado todos asiento, el movimiento general se congela.
1: Cynthia Rimsky, un fragmento de Yo morí, y sabes que estaba pensando que hablábamos del viaje, de los traslados, de la escritura, ¿no? Y también de la idea de Yo morí, que nació en Cuba, ¿no? En un viaje, y con una idea de un mito también.
0: Sí.
2: De una creencia, mira.
1: De una creencia.
2: Pero jugando con esa creencia.
0: Sí, eso fue bien loco, porque ¿quieren que les cuente o
1: sí,
0: ya?
1: Sí, claro. contanos.
0: Yo estaba en Cuba, bueno, y te tratan de vender turis a cualquier cosa, ¿no? Para sacarte un poco de dinero, y yo tenía re poco plata, así que me hice media amiga el día, qué sé yo, y embarcamos a otros turistas para que ellos pagaran, y entonces era un viaje en bote, pero ni siquiera tenía gasolina, bueno, y el botero en un momento era un río con unos parayones muy altos, y el botero en un momento nos cuenta la historia de ese lugar. Y dice que cuando los españoles llegaron, no encontraron oro, no encontraron nada, entonces dijeron, ¿qué hacemos? Tenemos que conseguir algún tipo de riqueza. Y los indígenas eran muy bravos, muy gallardos, esas son las palabras. Y entonces los españoles dijeron, los vamos a hacer trabajar. Y cuando los indígenas escucharon esto, entonces por arriba iban hasta el acantilado y se tiraban y gritaban, ya morí, creo que era. Y así se murieron todos, cosa que es imposible, porque si no, no habrían cubanos.
1: Ah, sí.
0: Pero me impresionó, estaba ahí en Cuba y pensaba que era como, ¿qué daría ahora uno por la libertad? Cada uno de nosotros, ¿qué está dispuesto a entregar o arriesgar por la libertad? Y esa idea fue bien motor de la novela.
1: Con esta idea cerramos la entrevista, una conversación hermosa. Muchísimas gracias.
2: Gracias.
1: Cynthia, le quiero agradecer a Gustavo Coan que nos acercó Yo morí, de Cynthia Rimsky. Gracias, un placer enorme.
0: Gracias a ustedes.
1: Un beso grande.
0: Chao.
1: Pasó por la muralla de los libros Cynthia Rimsky, que se trasladó de Ascuénaga, ¿no? Para poder conversar,
2: sí,
1: con nosotros.
2: No debía
1: en esta
2: tener
1: noche.
2: Buena señal, me parece.
1: Así que le agradecemos muchísimo. Uh-huh. Qué lindo, ¿no? Qué linda entrevista.
2: Sí, precioso.
1: Y uno va viendo ahí, como decía, el entramado, ¿no? Del trabajo de la escritura. ¿No?
2: Igual es una lectura
1: libros
2: compleja, ¿eh? Sí. Hay que aclarar, es una lectura compleja. No es fácil entrar a algo que se desarma y se arma y se vuelve a armar todo el tiempo.
1: Así es, pero es sobre todo una novela de aventuras, como decía ella.
2: Uh-huh.
1: Y ahí está también el lenguaje como una aventura, ¿no? En la escritura, el humor, muchas capas para leer en Yo morí. Llegamos al final del programa. Muchísimas gracias a todos ustedes por la compañía, por estar del otro lado, por acompañarnos. Todas las actividades de la Biblioteca Nacional en www.bn.gov.ar. Que tengan muy buena semana. Chao, hasta la próxima.
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5: Las 9 de la noche en la República Argentina.
6: El presidente viaja esta noche a España.
5: Javier Milei mantendrá reuniones con empresarios y directivos de bancos.
6: Será su sexta visita a ese país, en donde participará de la apertura de los cursos de verano de la Universidad San Pablo CEU y donde será condecorado.
5: Allí lo recibirá el economista Javier Morillas Gómez, quien señaló que el presidente es un actor determinante en este nuevo marco geopolítico.